0: auto que envía a Gómez a juicio y le ha retirado el pasaporte. El caso Begoña Gómez se traslada ahora a la Audiencia Provincial de Madrid, órgano que deberá ratificar formalmente si el juicio definitivo se celebra o si estima los posibles recursos de la defensa que pudiesen paralizar o archivar el procedimiento. Irán se ha levantado este domingo de la mesa de negociación con Estados Unidos en Suiza tras las nuevas amenazas lanzadas por Donald Trump de tomar el control de Hormuz e imponer peajes. No queda claro si las conversaciones están interrumpidas o si es una ruptura definitiva. El régimen de los ayatolás ha repetido que su línea roja sigue siendo el cese de hostilidades en el Líbano. El primer ministro Benjamín Netanyahu se ha reafirmado en que no se retirarán del territorio libanés ganado. No matter what happens in the talks, with an agreement. Pase lo que pase en las negociaciones, con acuerdo o sin él, les prometo que Irán, mientras yo sea ministro, no tendrá nunca un arma nuclear y mantendremos la zona de seguridad del Líbano durante el tiempo que sea necesario para proteger a nuestro pueblo. Los termómetros marcan hasta ahora 31 grados en Almería, 28 en Jaén y Sevilla, 27 en Córdoba, 26 en Granada y Málaga, 24 grados en Cádiz y en Huelva capital. Andalucía, son las 2 y 3 minutos.
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0: A la paz de Dios, señoras y señores, sean ustedes bienvenidos a este portal flamenco. Con la tristeza que embarga el alma cuando se nos va un artista de principal categoría, como ha ocurrido con Curro Malena. Curro Malena, que había nacido en Lebrija en julio del 45 y falleció el 20 de mayo de 2023. Curro Malena forma parte de los grandes artistas de la generación de los festivales flamencos de verano y de las peñas flamencas. Vamos a dar un repaso por su discografía en su honor, pero queremos arrancar el programa con estos inéditos romances que le dedica su hijo Luis Malena. Curro tenía 6 hijos: Antonio, Luis, Curro, José María, Pablo y Pedro. Pues Luis Malena, cantaor flamenco que sigue su estirpe y su herencia, le hizo con letra de Paca Torres este romance con el que vamos a arrancar este programa especial dedicado a Curro Malena.
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el romance de su hijo Luis al maestro Curro Malena con letra de Paca Torres. Y nosotros vamos a partir de aquí a ofrecerles una selección de sonidos de nuestra fonoteca donde aparece Curro Malena con una gran asiduidad. Hemos seleccionado algunos de los momentos compartidos y vividos en distintos escenarios, pero queríamos empezar, y así lo vamos a hacer, por su Caracolá de Lebrija. Caracolá del año 1989, con la guitarra del recordado Pedro Bacán, Curro Malena, por tientos y tangos.

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1: Con la guitarra de Pedro Bacán, el cante de Curro Malena, hoy en esta cita que tenemos con los grandes maestros de nuestra fonoteca. Y ese mismo año, el año 89, también con la guitarra de Pedro Bacán, pudimos grabar en el Festival Joaquín el de la Paula este cante por Sigrilla, Curro Malena.

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2: Este programa lo estamos dedicando a Curro Malena en su honor. Curro, nacido en Lebrija en julio del 45 y murió en mayo, el día 20 de mayo de 2023. Curro Malena y Aguilar de la Frontera, donde tenía una peña a su nombre. Ahí le vamos a escuchar este cante por Mariana con la guitarra de Antonio Carrión, festival del año 1993.

Curro Malena, protagonista de nuestra cita con los maestros de nuestra fonoteca, sonidos registrados en directo. Nos vamos ahora a Laurín de la Torre, a la Torre del Cante del año 1996, con la guitarra de Quique Paredes, Curro Malena, por Alegría.

0: Curro Malena fue un artista que formó parte de aquel grupo denominado Sota, Caballo y Rey, que estaba en todos los festivales, y una persona muy querida en el ámbito peñístico de los aficionados. Eso le valió, y su condición cantadora, que fuera seleccionado tanto para el primero como para el segundo Giraldillo del Cante de las respectivas bienales que disputaron este preciado premio. El primero de ellos fue para Calixto Sánchez y el segundo para Antonio Núñez Montoya, Chocolate. Esto ocurría en la cuarta edición de la Bienal en el año 1986. Vamos a escucharle de esa final a Curro Malena haciendo este Cante por Soleá con la guitarra de Pedro Peña.
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2: El cante de Curro Malena, protagonista de nuestros maestros de la fonoteca de Canal Sur Radio. Curro Malena, nieto de la rumbilla de Josefa Peña Flores, y para el mundo del flamenco también su padre Antonio Carrasco Amaya, el de la Malena, que de ahí le viene precisamente su apodo, hijo de Magdalena Amaya Cortés, una gitana procedente de Arcos, emparentado con Manuel de Paula, son primos y de una saga familiar de Lebrija que encabezó él y que continúa con sus hijos. Curro Malena, Francisco Carrasco Carrasco. Le vamos a escuchar en La Caracolá de Lebrija del año 89 con Pedro Bacán a la guitarra haciendo Cantes por Fandango.

0: Andalucía, 3 de la madrugada.
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2: La noche está siendo tropical, con mínimas que no bajan de los 25 grados en buena parte de Andalucía. Córdoba y Jaén llegarán hoy a los 42, después de un domingo tórrido que ha perjudicado también a los negocios de hostelería, como el caso de esta empresaria de Jaén.
3: Ni los aire acondicionados, ni 6.000 frigorías que coloques, como lo que tenemos, eso no ha podido, cansada, cansada. No malhumorada, porque todavía no hemos llegado al tope de calor, pero sí que es verdad que, hombre, la afluencia de clientes que nosotros tenemos normalmente no la hemos tenido este fin de semana.
2: En Colombia ha terminado el recuento rápido de la segunda ronda electoral, que da una ajustada victoria al ultraderechista Abelardo de la Espriella. Los jueces deben proceder ahora al recuento oficial. El candidato de izquierdas, Iván Cepeda, ha pedido esperar al escrutinio final, que durará unos 2 días, porque ha denunciado irregularidades y va a impugnar una de cada 4 mesas electorales.
4: Reconocemos su primer resultado, pero a renglón seguido debemos informar que nuestro grupo de testigos están procediendo a impugnar 33.000 mesas en todo el país.
2: Y a partir de las 9 de la mañana se reúne el Consejo General del Poder Judicial de urgencia para decidir si expedienta al juez Juan Carlos Peinado por apuntar en un auto que los escoltas de Begoña Gómez, esposa de Pedro Sánchez, podrían ayudarla en una eventual fuga. El Consejo General del Poder Judicial se reúne de urgencia, como les decimos, para estudiar ese auto. El gobierno acusa al juez de querer atacar a Pedro Sánchez a través de su mujer con una causa política, dice la ministra de Ciencia, Diana Morán.
5: Es inaudito que se pongan medidas cautelares justificando que la propia Policía Nacional pudiera ser quien hiciera que la señora Begoña Gómez o cualquier persona en nuestro país pudiera escaparse de la justicia.
2: Y este lunes terminan las clases para los más pequeños y los hogares andaluces empiezan a organizar las nuevas rutinas de verano. Los expertos aconsejan ser más flexibles con el uso de pantallas y móviles en vacaciones, pero recomiendan no superar nunca las 2 horas diarias de entretenimiento digital. Informa Elena Colchero.
6: Los expertos recomiendan organizar el verano de los niños en 3 bloques claros: diversión, obligaciones y descanso. En primer lugar, priorizar la actividad física, los juegos de agua y los reencuentros con amigos. El segundo bloque incluye tareas como el repaso escolar o aprender a tocar un instrumento. Y por último, el descanso es clave. Y si duermen siesta, no más de 20 minutos para no alterar el sueño de la noche.
2: España ha goleado 4-0 a Arabia Saudí en Atlanta en su segundo partido del Mundial. La selección jugará el siguiente partido el próximo sábado contra Uruguay y le bastará entonces con un empate. Los termómetros marcan hasta ahora 31 grados en Almería, 28 en Jaén, 27 en Málaga, 26 en Córdoba, 25 grados en Sevilla, 24 en Granada, 23 en Huelva y en Cádiz capital. Andalucía, son las 3 y 3 minutos.
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2: Buenas, buenas, buenísimas tardes. ¿Qué carita de viernes tenemos hoy? Bienvenidos una vez más al programa de esta que les habla, el programa de Charo Pérez. Hoy es un poco especial por ser el último de la temporada y queremos hacer algo completamente diferente. Tenemos a todos sentados a la mesa en el estudio Valentín García. Aunque estamos un poquito apretados, las cosas como son. Y además espero que todos lleven el resón apuesto. Pero como siempre, vamos a saludar a los habituales. Buenas tardes, Yuyu, ¿cómo te encuentras?
3: Pues muy bien, Charo, muy contento. Me da pena que acabe la temporada con lo gustito que estamos aquí. Yo, me quedaba todo el verano sin ir a San Fernando por estar aquí con vosotros.
2: Ah, sí, bueno, ya. Pero lo bien que vamos a pasar el verano, Yuyu, viendo el Mundial en casita, tranquilamente, yo deseando. A las 2 de la mañana del domingo hay un apasionante Ecuador Curazao. No me lo pienso perder.
3: Bueno, tú sabes que a mí el fútbol no me gusta mucho.
2: ¿Ni siquiera el Cádiz?
3: Tampoco lo sigo mucho. Ahora está en primera, ¿no?
2: Ay, ojalá, Yuyu, ojalá. Dios, gracias. Nos hemos salvado en el penúltimo partido a no descender de segunda división.
3: ¿De verdad?
2: Sí.
3: Yo es que la última vez que supe algo del Cádiz era cuando jugaba un tal hechicero.
2: Creo que te refieres al gran Mágico González.
3: ¿Ese? ¿Sigue jugando?
2: Hombre, supongo que jugará pachanga, ¿eh? En El Salvador, pero ya lleva retirado mucho tiempo, Yuyu.
3: Qué lástima de hombre. Ay. Decían que era muy bueno y muy formal.
2: Sobre todo eso.
3: Muy formal. Era el primero en llegar al campo y el último a irse. Un ejemplo para los compañeros.
2: Creo que está un poquito equivocado, Yuyu, pero bueno, por cierto, ¿qué vas a hacer este verano? Cuéntame, anda.
3: Pues poquita cosa, tú sabes que yo no soy de viajes largos. Yo me voy a quedar en casita con el aire acondicionado y algún día iré a San Fernando, ¿y tú?
2: Bueno, pues yo me iré unos días por ahí, pero ya sabe que con los 5 críos que tengo, que parí hace poco, y mi marido somos muchos, y oye, que vale un dinero irse a cualquier lado. Pero bueno, que vamos a seguir presentando a los compañeros, ¿no? Que tenemos sentados hoy aquí en la mesa. Buenas tardes, Jesús.
4: Muy buenas tardes, querida Charo.
2: Jesús Roldán, todo hay que decirlo, ¿no?
4: Sí, Jesús Roldán. No vayamos a confundir con cierto personaje. A mí me pasa un poco como a Yuyu, Charo. A mí el fútbol no... Yo no soy muy futbolero. A mí no. Yo soy más de atletismo, de natación.
2: Oye,
4: de estos deportes. Yo estoy deseando que lleguen los próximos Juegos Olímpicos.
2: Ay, Dios mío. ¿Y tú qué? ¿Qué planes son los tuyos para este verano?
4: Pues mira, pues yo seguiré un tiempo aquí en la emisora, trabajando, en fin, haciéndome un huequecito. Y luego pues me quedaré en casa, que está la cosa muy cara.
2: Oye, vamos a seguir con la mesa. Otro que también termina temporada con nosotros es nuestro becario emérito, Miguel Ángel. ¿Cuáles son tus planes? Miguel Ángel, buenas tardes.
5: Buenas tardes, Charo. Pues nada, seguir estudiando, que me quiero presentar a un máster y quiero ir preparado. Y bueno, por supuesto, el tiempo que tenga libre es para el Mundial.
2: Hombre.
5: Hemos quedado unos amigos para ver los partidos, que son de madrugada.
2: ¿En casa?
5: Cada día en una casa, pues mira, podemos quedar. Pero nosotros vamos a ir rotando, lo tenemos ya todo preparado, hemos hecho una pizarra para apuntar los resultados.
2: Oye, menos mal que hay un futbolero como yo, en la mesa. ¿Cuáles son los partidos que vas a ver? Cuéntame,
5: házmela. No, yo no me pierdo ni uno, los 104.
2: Pero bueno, algunos son de madrugada, los grabarás al menos, ¿no?
5: No, nosotros somos unos fatigas cuando llega el Mundial, los vamos a ver todos en directo.
2: Ay, qué buena idea tienes, hijo, si es que es como se nota que eres el becario emérito. A lo mejor me autoinvito y me acerco a tu casa. ¿Y cómo ves las posibilidades de España, Miguel Ángel?
5: Tú vente cuando quieres. Yo creo que todo depende de si la defensa hace su trabajo y salimos por banda. Con esos carrileros que tenemos hay muchas posibilidades de hacer un buen resultado. Pueden llegar a la línea de fondo y hacer el pase de la muerte. Seguro que tenemos algunos de la medular que llega desde atrás. Son jugadores jóvenes con hambre de victoria.
2: Está claro que tenemos el mejor centro del campo del mundo.
5: Completamente. Yo lo único que me preocupa es la adaptación a jugar allí en América y a los horarios.
2: Es verdad, como se nota que esta parte de la mesa no tiene ni idea. Yuyu está calladísimo. ¿Piensas como yo que los favoritos son los de siempre?
5: Claro, por supuesto. Hombre. Pero el otro día ya pinchó Brasil con Marruecos. No hay que dar ningún partido por perdido ni por ganado.
2: Se nota que entiendes de fútbol, Miguel
3: Charo,
2: Ángel.
3: Por favor, la escaleta. Por favor, Charo, la escaleta. ¿Ahora qué? Que siempre te la sarta. Que nos pegamos ahora y ahora, Maruca y yo, para que quede bonito y tú nunca cumples la escaleta, Charo.
2: Estabas callado por lo mismo, me la querías lanzar, ¿no? Tranquilito, ¿eh? Tranquilo, hombre, que al ser un programa especial tenemos más tiempo, Yuyu. Además, no sé dónde la he puesto, Dios mío. ¡Ay, que se me ha quitado! ¿Quién se ha tirado? ¿Quién se ha llevado la escaleta? ¿Quién
3: toma,
2: se la ha llevado?
3: Toma, Charo. Ay, que de verdad, te conoce yo aquí. Aquí la tiene, Charo, página 2. Venga, vamos a la friki noticia.
2: Voy a hacer de actriz. ¡Estupendo, estupendo! ¿Y a mí qué? ¿A mí nadie me presenta?
3: Es verdad, venga, Carmela, siempre se me olvida. ¿Cómo estás?
2: Ay, yo no podía faltar en el último programa de la temporada, ¿eh? Sin mí este programa es uno más.
3: Es que no te había visto. Siempre llega tarde.
2: Llego cuando tengo que llegar. Yuyu, hijo, mi cuñada Margarí me ha traído en su camión de reparto del Shane. Me alegro mucho que hayas podido venir, ¿eh?
3: Claro, por favor, la friki, vámonos.
2: Tengo que hacer actriz. Sí. Pero antes vamos a presentar a los primeros colaboradores que han llegado. Los demás están en un atasco en el Puente Canal. Empezamos con nuestra estrella internacional, Jesús Paradise, que dentro de nada se vuelve a Francia, ¿no? Paradise.
6: Uy, uy, uy, monsieur. Yo sabí que me encanta Francia. Yo he sacado ahora mismo mi segundo disco, Big Name, Francis. Y de momento está vendiéndose muy bien.
2: Hijo mío, qué bien habla el francés. ¿Qué nos va a traer hoy, guapetón?
6: Hoy os voy a cantar una canción muy conocida, española, pero en francés. Y luego os voy a hacer cantar a vosotros en francés.
2: Oh, Dios mío.
6: A ver quién lo hace peor.
2: ¡Vamos! ¡Estupendo! ¿Cómo se dice estupendo en francés?
6: Très bien.
3: Estupendo.
2: Estupendo.
3: Hay que dar la última letra. Hay que dar maravilloso.
2: No, lo vamos a pasar genial.
3: Tranquilo.
2: Bueno, también hoy, DJ. También hoy como programa especial tenemos a nuestro tiquismiqui Sergio Caro. Sergio, ¿cómo estás, hijo?
7: Muy bien. Hoy creo que tiene una pregunta para mí, ¿no? Que nos han dejado por WhatsApp, ¿no?
2: Así es, que me gusta tu risa, Sergio.

0: aquello de la operación Bikini 2026 con las pamplinas esas de la IA que a mí me gustan y demás.
1: Anda, anda, está deseando, deseando. Bueno, pues vamos a seguir con más invitados en nuestra mesa y con un pedazo de programa. Ah, por cierto, tenemos también que dar las gracias a nuestro corresponsal en las Islas Maldivas, Jorge Marenco, que nos ha dejado una grabación de una de sus cositas. Y para terminar, nuestra Lucy nos traerá un artista internacional.
2: Charo, por favor, la escaleta.
1: Ojo, qué pesado eres, Yuyu.
2: Que vamos fatal, ¿eh? Vamos a ver si va a entrar todo.
1: La verdad es que sí, venga, vale, vale, te hago caso. Para una vez te hago yo caso a ti. Vamos con la friki noticia.
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1: La primera, como siempre, para don Yuyu.
2: Este es mi titular. Venga. El gato toma la palabra. Caos judicial por un filtro accidental. El abogado de Estados Unidos, Rod Ponton, apareció por error como un adorable.
1: Que bien habla Yuyu, por hombre, cierto. Mira, ¿tienes una adicción?
2: Me compré el primer fascículo de Maxi, ¿te acuerdas?
4: Ah, sí, Maxi.
2: Maxi. Ya, primero nada más. El abogado de Estados Unidos, Rod Ponton, apareció por error como un adorable gatito en la pantalla en una sesión frente al juez Roy Ferguson y le soltó la célebre frase: "No soy un gato". El ordenador que estaba utilizando Ponton pertenecía a su secretaria y previamente había usado por un niño quien había dejado un filtro de cámara. Y al comenzar el juicio, en lugar de su rostro apareció un gatito blanco y triste, como el de Roberto Carlos,
1: que
2: movía los ojos y la boca al compás de la voz del abogado. Visiblemente frustrado, pero dispuesto a seguir con el caso, Ponton le dijo al juez: "Estoy aquí en vivo, no soy un gato. I'm not a cat". El juez, con paciencia y algo de humor, le indicó cómo acceder a la configuración de la aplicación para desactivarlo y le dijo que si no podía, le indicara dónde estaba el cajoncito con arena. Por si tenía que ir al servicio durante la vista.
1: Qué buena, Yuyu, qué buena friki noticia. Venga, la segunda para nuestro Jesús Roldán.
5: Venga, este es mi titular. Ni mago ni Arlequín ocultaba el contrabando en el peluquín.
1: Uy. Yo te voy a regalar, papito. A ver, el técnico es Manolo, ¿no? Sí. Digo, no me lo han cambiado.
2: El técnico es Ray. Ray Angosto en la parte técnica y Manolo Fernández en la producción.
1: Bueno, eso lo has dicho tú alguna vez.
2: Otra vez dije Ray Palma, nuestro querido Ray Palma.
0: Bueno, se había rayado.
1: Hoy la otra.
0: Es que soy la niña de ukelele, estoy graciosa, estoy fácil con la rima, ¿eh?
4: Willy, buena vida.
1: Venga, señor Roldán, que le quitan su tiempo.
5: Venga, vámonos, que nos vamos. La Policía Nacional detuvo en el aeropuerto de Barcelona, el Prat, a un hombre de 65 años que transportaba medio kilo de cocaína escondido bajo un peluquín. El sospechoso llevaba un peluquín de gran tamaño diseñado con un doble fondo.
1: ¡Ay, qué horror!
5: Y la droga estaba perfectamente empaquetada y adherida a su cuero cabelludo. Las autoridades lo interceptaron justo después de llegar en un vuelo procedente de Bogotá, Colombia, lo que sea. Su notable nerviosismo y el volumen excesivo y poco natural de su postizo capilar alertaron a los agentes de seguridad y el individuo fue clasificado como un correo de drogas o mula. Esta táctica, aunque ingeniosa, es parte de los múltiples métodos de camuflaje que los agentes fronterizos buscan activamente desmantelar para frenar el narcotráfico.
1: Ea, pues muy bien.
4: Le bisoñé,
1: señor francés. Usted es buen francés, ¿eh? Bueno, pues ahora vamos con la friki de nuestro emérito, Miguel Ángel.
6: Voy a ver si me sale bien, que luego me tiene que poner el Yuyu la nota. Venga.
1: Es verdad, que hace el informe del becario.
6: Sí. Este es mi titular. Elon Musk presenta cristales irrompibles y los cristales presentan su dimisión.
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6: Ya sabemos que Elon Musk está metido en todos los lados. Durante la presentación oficial del nuevo vehículo en Los Ángeles, la furgoneta Tesla Cybertruck, el propio Elon Musk presumió de la extrema resistencia del cristal que le habían puesto, llamado Tesla Armor Glass.
1: Ah, bien, bien.
6: Que estará familia de Car Glass también, ¿no? Para demostrarlo.
4: Joseba, en directo, primo hermano de Joseba de Car Glass.
6: Ahí está. Pidió a uno de sus ingenieros que arrojara una bola de acero maciza contra dos de las ventanillas. Dios. Para sorpresa de todos y generando un momento muy viral, el cristal se agrietó en ambos impactos. Posteriormente, Elon Musk aclaró que el vidrio en realidad sí era sumamente resistente, pero que el error se debió a una demostración previa. El ingeniero había golpeado la puerta con un mazo de acero pesado justo antes de lanzar la bola,
1: claro.
6: Lo que debilitó la base estructural del cristal y provocó que cediera ante el impacto de la esfera metálica. El Tesla Armor Glass no es un cristal convencional, sino un vidrio laminado de polímero transparente. Hijo, me lo habéis puesto todas las palabras difíciles. Su diseño está inspirado...
1: Sabemos que puede.
6: Claro. Su diseño está inspirado en la tecnología de los cristales antibalas utilizado en vehículos de alta seguridad y aplicaciones aeroespaciales, y utiliza un compuesto de vidrio de varias capas intercaladas con materiales plásticos y absorbe y disipa la energía cinética de impactos fuertes.
4: Madre mía.
1: Bueno, pues
0: hay que limpiarlos igual que todo.
4: Aprobado, becario.
1: Aprobado, becario emérito.
4: Muy bien.

0: Bueno, venga, vamos ahora por Carmela. Venga, Carmela, te toca. Una pregunta, Charo. ¿Por qué siempre me pones a mí la última, hija? ¿Acaso no tengo importancia yo para ser la primera? Mira, Carmela, es porque queremos que nuestros oyentes se queden hasta el final con lo mejor. Bueno, venga, vale. Venga, Manolo, voy con mi titular. Un alcalde de Chiapas asiste a un acto oficial técnicamente.
1: Soy el alcalde de mi pueblo y soy
0: Esto. Venga, pues voy en Pichucarco. A ver, estoy Pichucarco. Voy en Pichucarco.
2: No vale inventarse, pues.
0: Voy en Pichucarco.
3: ¿Cuál será el gentilicio de Pichucarco?
0: Pichitas.
3: Pichucarco.
0: Picha.
4: Eso le podemos preguntar a nuestro friki Jesús Paradise.
5: Jesús Paradise.
4: De Pichucarco.
5: ¿Puede ser Pichuqué?
0: No te ruborices, no te ruborices. Bueno, venga, quitar que encima me quitáis a mí, que ven encima de que vengo en el chain, que me tengo que ir luego. En Pichucarco, un pueblo de Chiapas, sureste de México, próximo a Tabasco, mira como lo que me gusta a mí, tienen un alcalde de carne y hueso y otro de cartón. Cuando el de carne y hueso, el Moisés Aguilar Torres, no puede asistir a un acto oficial, el personal del ayuntamiento coloca una imagen suya de tamaño real para posar la foto. Con el puño derecho en alto y la camisa azul, el alcalde de cartón posta junto a los vecinos del ejido Tectuapacán, como si hubiera estado ahí, decía tú, emérito, ponga que yo, hablando y escuchando las necesidades de sus votantes. La publicación de esto del Facebook de uno de los empleados del municipio llamó la atención de los usuarios en redes y no vea tú, no vea tú la que liaron, se compartió hasta en la prensa local y nacional. Por instrucciones de nuestro presidente municipal, Moisés Aguilar, sostuvimos y llevamos una brigada de salud para el beneficio de los habitantes, escribió un tal José Alejandro. Según informó desde el periódico de allí, el Universal, los habitantes llevan escrito para solicitar obras y proyectos para su comunidad y que tuvieron que entregar personal del ayuntamiento debido a que el alcalde no estaba, claro, era de cartón. Ajá. Moisés Aguilar el Torres, presidente municipal del pueblo de Pichu, de Pichucarco en Chiapas, desde el 18. La dirección general del Partido Verde no quiere hacer ningún comentario al respecto. El ayuntamiento del municipio tampoco se ha pronunciado al tema. Vamos, que en un vídeo publicado en su perfil de las redes, el alcalde, el Aguilar T, recargaba: serví, es mi compromiso. Uy. Bueno, pues antes de las sesiones especiales de hoy, vamos a una pequeña pausa, ¿no?
3: Yo no sé qué ha pasado, Bicharo, que al final está cumpliendo la escaleta.
0: Por eso.
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0: Oye, me está gustando a mí esto. A la jefa que está por ahí, me está gustando a mí esto.
3: Te va a durar poco.
0: Oye, ya hablaremos tú y yo, Yuyu. Pero... Bueno, vale. Oye, Carmela, que calladito te lo tenía, ¿eh? Ay, es que no tengo entras para todo el mundo, ¿eh? Ah. Ya. Venga, vamos a seguir con el programa de hoy. Ahora, con el consultorio del gran Sergio Caro.
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0: Como siempre, nuestro tiquismiqui Sergio Caro es el que os va a resolver todas las dudas que tengáis ahora mismo y que Yuyu formula inmediatamente.
3: Sí, pero déjame echar antes que recuerde las vías para
0: el
3: hacerlo. Como siempre, podéis enviar vuestra consulta a través de la cuenta de Twitter @programadecharo.
0: Jefa, que me gusta miento.
3: A través de un audio mensaje escrito al 555-947-154, como ha hecho esta oyente. ¿Mira? Dice la oyente:
8: el otro día estaba viendo una película y de pronto vi a mi marido. Le he preguntado y me dice que no es él. Pero en el caso de que sí fuera y hubiera cobrado algo por salir en la película, ¿ese dinero sería también mío? ¿O si estamos casados en gananciales?
9: ¡Ojo!
0: Ojo. Un shock. A ver, Sergio, hijo.
9: Me voy a reír primero.
2: Y ahora leo. Bueno, aquí hay dos preguntas. La primera sería si realmente es su marido o tiene un doble por ahí, que ya, como sale en la claro, de esto, claro. A lo mejor no es él, que es de esto es otra historia. Pero suponiendo que efectivamente fuera él y que hubiera cobrado por aparecer en esa película, la respuesta general es que sí. Si el matrimonio está casado en régimen de gananciales, los ingresos obtenidos durante el matrimonio se consideran, en principio, bienes gananciales. Lo dicho antes, lo digo ahora, es que son bienes gananciales. Es decir,
0: lavarse las manos.
2: Que si el marido cobra por actuar, por aparecer en una escena o incluso por ceder sus derechos de imagen para esa película, ese dinero normalmente entra a la sociedad da de gananciales y pertenece a ambos cónyuges. Que se dice cónyuges, perdón.
0: Es verdad, es verdad, muy bien.
2: Día,
0: sí, con el programa
2: la
0: de otro.
2: De ukelele,
0: la niña de ukelele.
3: En la pamplina, en la pamplina.
2: Estoy liando ahora mismo, está dando el mismo. Ambos cónyuges al 50%. Ahora bien, hay una excepción interesante.
0: A ver, ¿dónde está?
2: Los derechos de la personalidad, como el derecho a la propia imagen, son derechos privativos. Uf, esto no lo he entendido, pero no. Sí, sí, lo entiendo, lo entiendo. Es decir, la cara sigue siendo del marido y la decisión de autorizar o no que aparezca en la película es exclusivamente suya. Lo que se comparte en gananciales no es la imagen, sino los rendimientos económicos obtenidos por esa explotación.
3: Qué interesante.
2: Por poner un ejemplo, Carmela puede decidir ella sola si sale en una película, pero los ingresos que obtengan durante el matrimonio, salvo que exista separación de bienes o alguna circunstancia especial, forman parte del patrimonio común con su marco.
0: ¿Cómo, cómo?
4: Y el mono.
0: ¿Cómo? No, nada, no, vamos a ver, vamos a ver. ¿Que le tengo yo que dar la mitad del dinero que he ganado por salir en la chirigota?
3: Claro, Carmela, esos son gananciales.
0: ¿Que yo no tengo nada firmado?
3: Pues eso, si no tienen nada firmado, se da por hecho de que son gananciales. Claro.
0: Bueno, bueno, bueno, a mí me da igual. Como lo cobramos todo en negro, nadie se va a enterar.
3: Pues seguro que alguien se está enterando por aquí.
0: Bueno, vamos a orden, vamos a parar aquí porque no queremos problemas. Vamos ahora con las cositas de nuestro corresponsal en las Islas Maldivas, Jorge Marenco.
9: Hoy quiero compartir una breve historia sobre la perseverancia y la esperanza. En un pequeño pueblo junto al mar vivía Daniel, un joven que soñaba con convertirse en ingeniero. Sin embargo, su familia tenía pocos recursos y al terminar la escuela comenzó a trabajar en una pescadería para ayudar en casa. Las jornadas eran largas y agotadoras. Con el tiempo, muchas personas le dijeron que abandonara sus sueños. La vida es así, le repetían. No todos consiguen lo que desean. Aquellas palabras hicieron que Daniel dudara de sí mismo. Una noche, después del trabajo, salió a caminar por la costa y observó el viejo faro del pueblo. Había resistido tormentas, vientos y noches oscuras durante décadas. Mientras lo contemplaba, comprendió algo importante. El faro no esperaba a que el tiempo mejorara para cumplir su misión. Brillaba precisamente cuando la oscuridad era mayor. Aquella idea cambió su forma de pensar. Desde entonces, decidió seguir adelante. Trabajaba durante el día y estudiaba por las noches. A veces avanzaba mucho, otras apenas un poco. Suspendió exámenes, cometió errores y estuvo a punto de rendirse más de una vez, pero siempre recordaba el faro. Con los años consiguió una beca, terminó sus estudios y participó en proyectos que ayudaron a mejorar la vida de muchas personas. Tiempo después, durante una charla en una escuela, un estudiante le preguntó: ¿cuál fue el secreto de tu éxito? Daniel sonrió y respondió: no hubo ningún secreto, simplemente seguí adelante cuando era más fácil detenerme. Lo importante fue no apagar mi luz. Todos enfrentamos dificultades y momentos de desánimo, pero el progreso no siempre se mide por la velocidad, sino por la constancia. Cada pequeño esfuerzo cuenta, cada intento, cada paso y cada nuevo comienzo nos acerca un poco más a nuestras metas. Como el faro de esta historia, no necesitamos esperar a que desaparezcan las tormentas para seguir brillando. Mantén encendida tu luz, porque quizás estés mucho más cerca de lograrlo de lo que imaginas.
0: ¡Qué bonito!
5: ¡Se la vi!
3: ¡Qué bonito!
5: ¡Ay! ¡Qué bien!
0: Muy emotivo, ¿eh? Muy emotivo, Jorge. Hola, pero tenemos que seguir con el programa, que luego viene Yuyu y me achucha.
10: Pero mira, Charo, que Canadá ha metido 6-0 a Qatar.
0: Es verdad, qué interesante. Pero que venga, venga, Canadá 6-0.
4: No ha catado el balón, ¿eh?
0: Bueno. Y la otra viene hoy, está ukelilizada, vamos.
4: Estoy...
0: Bueno, yo después del texto de Jorge...
2: ¿Y esto cuándo se acaba?
0: ¿Esto cuándo se acaba? Hijo, tranquilo, que todavía te queda un poquito.
4: Con lo poco que nos gusta aquí el fútbol y el carnaval en este programa, ¿verdad?
0: En serio, ¿eh? ¿Cómo soy? Bueno, pues como decía, que Jorge Marenco, que le damos un aplauso, que ha estado muy emotivo, pero tenemos que seguir con el programa. Vamos ahora con nuestra Reyes... Eso que me suena ahí. Vamos ahora con nuestra Reyes Calvillo o la niña del ukelele. Bienvenida.
4: Hombre, aquí estamos, Charo. Tú sabes que yo toco la guitarra, el piano, la flauta, el Carretera de Andalucía, la autopista.
0: Bueno, venga, Reyes, ¿qué nos va a traer hoy? Que yo estoy expectante.
4: Pues como en nuestro último programa, se me ha olvidado el ukelele. Os voy a hacer una canción de algo que a mí me preocupa muchísimo, una cosa que no me deja dormir, ver, que es la operación bikini, ¿no? Yo tengo una raya en la cabeza con eso, no puedo dormir, me preocupa.
0: ¿Tiene una raya en la cabeza?
4: Entonces he dicho yo, vamos a hablar de algo así, ¿no? De la operación bikini. Yo que ni hago deporte ni nada de eso, ¿no? Entonces, bueno, a ver, Manolo, tú ponla, además de un artista que no me gusta nada, que es la Melody, ¿eh? No me gusta nada, nunca he trabajado con ella, no la conozco. Dale. En la hora, en la hora. Espérate, no.
2: Te ayudo yo, soy abogado.
4: En la hora,
2: en la hora. Ay, Dios mío.
4: En la hora de ayunar.
2: Venga, hay que cerrar pico, ¿eh?
4: Porque me probó el bikini.
0: ¡Vámonos!
4: Y el toto me va a estallar.
2: La ingle en carne viva.
4: Yo tenía uno del Shane.
0: ¿Qué traigo yo?

0: más niña del ukelele en el
1: ukelele.
0: Con más pamplinas del mundo, donde nunca hablaremos de cosas de carnaval y habrá mucho contenido político porque la gente nunca me lo pide.
2: Qué bien, qué buena eres, hija. Como siempre, nuestra niña del ukelele dando en el clavo. Pero bueno, este programa, la música es lo principal. Vamos a ver, el abogado, que se calle ya el abogado. No, no,
0: que el abogado usted, está francés, buscando el tono todavía.
2: El abogado está todavía. Venga, vamos a seguir con más música, chicos. Vamos ahora con nuestro Jesus Paradise. ¿Qué nos traes hoy, Jesús? Porque como todos sabéis, tú eres.
3: Yo soy medio francés y hoy trae una chanson muy de nosotros que traducía francés. A ver cómo que.
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3: Oh, qué bonito. Qué bonito.
2: Ya tenía que haber cantado, ¿no?
3: Ahora vamos a cantar. No, esta es la original.
2: Ah, perdón.
3: Sí, José Luis Pegagué.
2: Ah, usted lo conoce, pero si usted es muy joven.
3: Muy famoso. Cuidado que en Cuenca.
2: En cuidado con Cuenca.
5: Va a cantar, esto tiene derecho de autor, esto te pueden
3: denunciar. No, no, el abogado.
0: Yo creo que yo como niña del ukelele creo que la rima no está bien hecha.
3: El ukelele.
0: Y el becario de Canal Fiesta dice que esto ya no se lleva.
5: Ukelele.
6: No sé de quién estáis hablando, no lo conozco.
2: Es verdad, tú eres becario.
3: Yo voy a traer una nueva versión, os la he mandado por el teléfono,
2: sí.
3: Ok, así que Marojo, Ray, la chanson, por favor. ¡Vámonos!
5: Oh, ¡qué pelotazo!
3: Oh.
2: Pero canta usted primero, ¿no? Ya lo seguimos nosotros, ¿no?
3: Ah, oh, wow.
2: ¿Qué voz tienes, Paradise? ¿Qué voz tienes?
3: ¡Vamos a mí! ¡Vámonos!
2: ¡Te me mudo aquí!
5: ¡Ahí va!
3: Oye, y se largué, arramplóse a faer en pri la mer, una chemise, un pantalón cowboy, una chanson, ande va, ande va,
5: ande va, es muy francés.
3: Y se orguá,
0: adiós.
3: Y decidí de irse por la mer.
2: Oh, ¡qué mal suena!

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0: Y
1: rebelde.
2: Es una versión extendida en esa coperal.
3: Max. Jean-Louis Perrel.
1: Jean-Louis Perrel.
3: Jean-Louis Perrel.
1: El irrepin.
3: Sigue, sigue.

0: sigue.
1: No.
2: En una voz le demandé.
1: No sabían pararla.
2: No me va.
0: No sabían parar.
3: Pero no se iba.
1: Como esta canción acabó porque el técnico de sonido le dio un infarto. Y le echaron, se quedó encima de los padres y ya menos.
2: ¡Qué me cule, me! ¡Hola, la! ¡Bien! ¡Lexi! ¡Lexi! ¡Monami!
0: ¡Yupi! De verdad, Paradise, eres maravilloso, de verdad. Y sobre todo, Yuyu, qué gracioso eres. Te deberías dedicar al humor, Yuyu.
1: ¡Qué maravilla!
0: Te deberías dedicar al humor.
1: No, no es lo mío, no, no me siento cómodo.
0: ¿Verdad? No te sientes cómodo. Bueno, como siempre, muy bien, Jesús. La verdad es que sí, dejamos lo mejor para el final. Nuestra gran Lucy Quintero, que trae a un gran invitado. Lucy, ¿qué
4: así
0: pasa?
4: Así es, Charo. Bueno, mira mi vestido de flamenca de Sailor Moon. ¿No te encanta este diseño?
2: ¡Hola, la!
4: Monamoto. Bueno, pues, hoy lo tenemos...
5: A mí es que Sailor Moon no me gusta.
0: Ya, hijo, que diga ya.
4: Pues hoy tenemos un hombre que no necesita presentación.
0: A ver.
4: Sus boleros han llegado a todos los confines del mundo. Lo quieren desde Buenos Aires a Tarifa. Ha cantado en todos los grandes eventos del mundo. Fue elegido para cantar el himno americano en la ceremonia de proclamación del presidente americano. Y fue el encargado de inaugurar los últimos Juegos Olímpicos. ¿Cómo quedáis?
0: Madre mía.
4: ¿Quién le iba a decir cuando jugaba con sus amigos en lo que en Cádiz llaman Puerta Tierra? Más en concreto en su Bahía Blanca, a la que tanto le ha cantado. Y que llegaría donde ha llegado. Hoy tenemos con nosotros a Cayetano de Mora.
0: ¡Hola, Cayetano!
2: ¡Hola, la!
4: Bienvenido, Cayetano.
6: Gracias. Pero a mis amigos les digo que me llamen Chano.
4: Te llamamos Chano, por supuesto. Muchísimas gracias por venir.
6: Gracias a ti, Lucía, y a la encantadora Charo y a su programa.
4: Gracias, gracias.
6: Aunque esté programa en lugares lejanos, yo siempre escucho tu programa. Y si no fuera porque no lo puedes en directo, luego lo hago en podcast. Yo soy un gran seguidor de tu programa, Charo.
0: Muchas gracias, hijo. Muchas gracias, Chano. Pero cuéntanos, he oído que tu próximo proyecto va a estar relacionado con el carnaval de tu ciudad, ¿sí?
6: Sí,
0: con
6: así
0: Cádiz.
6: Así es. Después de tantos años, al final me han convencido. Tú sabes que a mí el carnaval
0: no
6: es una cosa que me siga mucho, pero mi representante Eufrasio me dijo que tenía los derechos de una tal Carmela, que su chirigota era muy buena y podíamos adaptarla al bolero, y aquí estamos.
0: Mira, yo de verdad, todos los invitados que vienen, yo sé que es un atraco, Chano, pero anda, échate un cantecito, ¿no?
6: Venga, a ver.
0: Venga,
6: a ver,
0: vámonos.
6: A ver
0: qué suena. Tú lo harás mejor, ¿no?
6: A ver qué suena.
7: ¿Eh?
4: Ole, qué arte.
6: Dicen que en mi barrio hay un sabio que de todo sabe más que Google y la NASA. Si se rompe una lavadora, te arregla hasta la cafetera de la casa. Si juega España da alineaciones. Si hay elecciones, arregla la nación. Y si te nubla, te anuncia tormenta. Y si escampa, dice que fue por su intervención. Y el tío tiene una respuesta preparada para cualquier pregunta que le quiera hacer. Aunque después le pregunte dos veces y te conteste justamente

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1: Lucía, teníamos...
2: ¡Qué honores!
1: ¡Sí, sí, sí!
0: ¡No!
1: ¿Qué pasa? ¿Qué pasa?
0: ¡No!
1: ¿Qué pasa, Chano? Chano, ¿pero qué te pasa? ¿Has tenido una pesadilla?
0: ¡Oh! Una pesadilla tremenda. He soñado que yo era un cantante de bolero y que vivía en Puerta Tierra.
1: Pero no te preocupes, Chano. Solo ha sido un sueño.
0: Espero que sí. Con lo feliz que era yo viviendo en Barrio de la Viña, yo he soñado que vivía en Bahía Blanca. Y con las misiones del Ministerio del Viento.
1: ¡Claro que sí, Chano! ¡Claro que sí! Pero eso será...

0: Bueno, pues a mí me da mucha pena, ¿eh?
1: Bueno, a Charo le da mucha pena, pero hoy hemos empezado.
0: Espera, esperamos con el cuadro de actores. Ahora ya lo dice. Venga, sí, vamos sí, ahora con nuestro cuadro de actores. José Guerrero, Yuyu, como el cantante Cayetano y como el Chano.
1: Charo Pérez como Charo Pérez y Carmela.
0: ¡Ay! Ah, no, esa es la Cayetano. Miguel Ángel Parra como nuestro becario emérito, Miguel Ángel.
2: Mi último día.
1: Jesús Roldán.
2: Mi último día.
0: Ay, Sergio Caro como el tiquismiqui.
1: Jorge Marenco.
0: Jesús Acevedo como Jesus Paradise.
1: Reyes Calvillo como la niña de Ukelele.
0: Lucy Paradise como Lucía Quintero.
3: ¡Vamos!
1: Y nuestro ruidero experto en efectos especiales y eventual guionista, don Manolo Fernández.

0: ser este último programa. El programa te dije que te iba a durar poco, Charo.
1: ¿Por qué?
0: No te pusieras muy cómoda.
1: Ahora vuelvo a saltarse la escalera.
0: No, bueno, este programa es de todos.
2: Este programa lleva
0: el nombre de un servidor, pero es un programa de todos, es un programa coral y aquí todos somos maravillosamente imprescindibles para que este programa salga adelante. Hoy hemos empezado, hoy es una edición un tanto extraña, sui generis, de este Ministerio del Viento, donde todos los personajes han intercambiado sus roles en este programa, porque sí, hemos llegado a el último programa de la temporada y para eso hemos reunido...
2: Presentamos ya bien, ¿no? Ya cada uno lo suyo,
0: bien,
2: ¿no?
0: Bien, doña Charo Pérez, doña Lucy Paraday, don Miguel Ángel Parra, don Jesús Roldán, don Jesús Acevedo, doña Reyes Calvillo... Don Sergio Caro, niño de Ukelele.
3: Hola.
0: Y nos hubiera gustado tenerlo aquí también, pero por los compromisos profesionales ha podido ser don Alberto Miras.
2: Y Jorge Marenco, que
0: lo tenemos en Japón y le cogía un poquito lejos para ver. Además, como está el tráfico, podía llegar en Semana Santa, Jorge Marenco. Bueno, pues hemos llegado al último programa de la temporada y ahora vamos a charlar con todos los colaboradores que han hecho el esfuerzo para venir de aquí este último día y echar un ratito maravilloso. Hacemos una pequeña pausita y enseguida estamos de vuelta en el programa del Yuyu.
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0: Muy buenas tardes, soy Gonzalo y nada, me paso por aquí este último día simplemente para daros la enhorabuena a todos por esta espectacular temporada que habéis tenido, otra más. Yuyu, Charo, Miguel Ángel, Maruca, Manolo, Jesús, por supuesto, sois muy buenos, ¿eh? Que tengáis un gran verano, que desde luego ya os toca y os lo merecéis, y un saludo.
1: Bueno, muchas gracias a nuestro Gonzalo Velázquez, que ha sido el primero de nuestros becarios esta temporada, el primero que hemos tenido. La verdad es que hemos tenido unos becarios maravillosos. Aquí le ha cogido el relevo don Jesús Roldán. Y también en estos últimos días ha estado Marta Sánchez, que ha estado con nosotros
2: Sánchez,
1: un par de días, que también se lo ha pasado de maravilla.
2: Gran cantante.
1: Lo hemos visto del
3: tiro. La idea que no se le haga la broma.
1: Hoy estamos en el último programa de la temporada, pero podemos ya adelantar una noticia.
2: Venga, vamos,
1: ¿no?
2: Yuyu, venga.
1: Hay mucha gente que está un poco fastidiada porque este programa se termina.
2: ¿Tú crees?
1: El programa se acaba. La programación de temporada de Canal Sur, incluido este programa. Hoy es el último programa de la temporada del programa del Yuyu. Pero, como decía la canción del otro día, el verano ya llegó.
2: Negalo.
1: Y esta temporada, a partir del 27 de julio, la amplia mayoría de este equipo se va a encargar de hacer las mañanas de Canal Sur Radio. Olé. Las mañanas del verano. Así que vamos a estar a partir del 27 de julio. Charo Pérez, yes. Miguel Ángel Parra.
2: Ah, no, mi programa.
1: Un servidor al frente del equipo. También vamos a contar con las colaboraciones de Jesús Acevedo, Reyes y Sergio Caro, niño de Ukelele. Y bueno, pues vamos a tener unas mañanas maravillosas a partir del 27 de julio.
2: De julio.
1: Es decir, prácticamente dentro de 5 semanitas, de 9:30 de la mañana hasta la 1, vamos a estar de lunes a viernes acompañando para haceros la mañana más tranquila. Y yo siento, yo no me puedo resistir. Mira, esta sintonía es preciosa.
4: ¡Arriba todo el mundo!
1: Esta tiene que ser ya la sintonía a partir de hoy.
4: ¡Chocolate!
2: Espera, ¿tú qué pasa? ¿Por qué te agachas?
1: Yo estoy hoy ya, me levanto y me voy. Yo no sé si voy a hacer la segunda hora.
5: El Yuyu ha venido en bañador.
2: El Yuyu ha venido a lo justo. Podría haber hecho un playlist sobre sintonías que podríamos haber usado para despedir el verano.
1: Hoy es esta. Paquito el chocolatero levantando, mirando.
3: No puede ser otra.
2: O de cúbito supino, que tú te agachas. Paquito se agacha.
1: Esto es una auténtica maravilla. Hoy llegan esas ansiadas vacaciones para... Estamos a 1:15 de coger las vacaciones. ¡Oh! Paquito el chocolatero, que se quedó sin trabajo porque se comió todo King África. Todo el chocolate se lo comió.
2: ¿Vosotros sabéis que King África es un señor que habla perfectamente japonés?
1: Qué maravilla. O es un fenómeno King África.
3: Sí. ¿Y sabéis que podéis contratarlo para vuestro funeral?
2: Por favor.
3: A
2: ver si este verano entrevistamos a King África.
6: Ay, es verdad, el señor Malaje no le hemos puesto ni un papel.
1: Bueno,
6: ni
1: después
6: siquiera.
1: ¿Qué
6: le ha parecido?
1: Bueno, me ha parecido maravilloso.
6: Carmela ha sido la protagonista.
1: Ha estado muy simpático, muy bien.
6: Vale. Bueno, oye, chicos, que como ese de la temporada, venga, Lucy, empezamos por ti.
7: Ay, bueno, pues me lo pasa muy bien. Además, con Yuyu, que hemos preparado el otro día una canción, me he quedado con muy buen sabor de boca en este último...
1: Haremos algo más el año que viene, ¿eh?
2: Contamos contigo.
7: Claro, en verano yo os escucharé desde Corea del Sur.
6: Se va a Corea del Sur, qué bien.
2: Y traen unas mascarillas faciales.
7: Y Japón también.
3: ¿También?
7: Sí, yo, como es que me pilla muy cerca, entonces yo tengo trabajo en Corea del Sur, pero me pillo 2 semanitas entre medias para irme a Japón y teletrabajo desde Japón. ¿Pero
3: te va a la playa de Japón? ¿Te va a Okinawa? ¿Te va por ahí o no?
7: No, a Tokio, Miyake.
1: Okinawa.
2: Porque la bahía de Tokio no está bañarse, ¿no? Por lo que sea.
7: No, bueno, Okinawa está en... No, Okinawa es una isla al sur de Japón.
3: Por eso es que te pega. Nagoya no.
1: Es un sitio para no ir porque te pueden preguntar dónde ha estado. Y siempre mejor no ir a Nagoya porque te
2: voy
1: no
2: a estar
1: en Nagoya, entonces ya te pierdes.
6: Bueno, venga, vamos enfrente de la mesa. Sergio, ¿cómo ha sido la temporada para ti? ¿Con qué te queda?
8: Espectacular, la verdad que siempre llevamos ya 7 años aquí y contigo, cada temporada mejor y me lo paso muy bien. Y como me dais. A mí me gusta que a mí yo hago aquello que me da la gana. Y eso me da una libertad y me hace disfrutar tanto con ustedes que me encanta.
6: Oye, me encantó lo del supositorio que yo ayer te. Yo no la había escuchado porque fue la semana que yo estaba de baja todavía, en septiembre, y me encantó lo de la Barcelona.
3: Muy práctico, ¿eh? Eso es un tutorial y lo demás es tontería.
6: A ver, Reyes, nuestra Reyes, que ha estado por primera vez esta temporada con nosotros. ¿Cómo ha sido?
2: Súper contenta, sobre todo hoy, porque por fin me ha tocado que haya merienda. gracias a Jesús. He podido merendar en el programa del Yuyu, que hombre, yo es una cosa que no me había ocurrido.
1: Jesús ha traído unos dulcecitos.
7: Para qué hora merienda.
1: Yo dije ayer, no trae postre, quería traer unos dulcecitos y ha traído
3: muy
1: una,
3: bueno, avisó.
1: Un pequeño, una pequeña degustación maravillosa.
2: Y estupendo, porque me habéis dejado poner desde música de los machones y los machones a lo más underground, a carnaval. Y meté pullitas de mis frases favoritas de folclórica. Así que muy contenta. Y este verano se vienen cositas.
6: Sí, vas preparando ya todo.
2: Sí, sí.
9: Pues, ya está maquinando ella.
2: Si os gusta mucho algún artista, irmelo dejando por redes sociales, porque va a ir por ahí la cosa, por fans.
6: Arroba programa del Yuyu en Instagram. Por cierto, voy a mirar porque dijimos, a ver si llegamos, y aprovecho que Reyes me ha dado, me ha lanzado el capote, que llegábamos a ver si llegamos a los 3.000 hoy, tenemos? Que nos vamos. 2.736. Venga,
3: vamos a la cuadra.
6: Otra cosa, antes de Jesús Acevedo, también estamos pidiendo WhatsApp al 670-947-154 por si queréis decirnos algo. Venga, Jesús Acevedo, aprovecha.
3: Yo de maravilla, súper agradecido. Me ha gustado mucho la dinámica de hoy. Sabéis que la hace mucho en las empresas, ¿no? El que te pongas en la piel de otro. Porque así
2: pero con el sueldo también.
3: Hombre, a mí no es por nada, pero el tiquismiqui este me cae estupendamente. Me cae estupendo. Después me voy con él de cerveza.
1: Con Jesús, ¿cómo ha ido la temporada? Bien, ¿no?
3: Maravilla, maravilla. Quiera que no, ya son unos pocos dañitos. Y la verdad es que cada vez disfrutando más. Y la suerte de tener un equipo como este, que en todos lados no se encuentra un equipo que esté para las buenas y para las malas. Olé. Así que por eso, maravilla. Olé.
6: Bueno, nuestro Jesús Roldán, que ha sido nuestro becario, no, yo creo que nuestro compañero. Ayer os escuché, de verdad, este niño ha aprendido muchísimo y me encantó cómo estuvo en antena, cómo defendió la antena. Mejor que muchos, que estabais aquí. No quiero decir nada,
3: Que lleva muchos años.
6: En serio,
3: años.
6: Jesús Roldán, qué maravilla. Gracias por cómo te sientes.
1: Jesús, cuéntanos
8: la temporada. Muchas gracias, Charo, por sus palabras. Y yo encantado, yo qué voy a decir. Yo encantado. La verdad que trabajas con grandísimos profesionales y ya más que profesionales, que son buenísimas personas. Es muy fácil trabajar.
2: No te vayas a creer tú que todo el periodismo así, ¿eh?
3: Ni la abogacía, ni la abogacía.
2: Que luego te tocan las ruedas de prensa de la concejalía de festejo de la caballa.
3: Bueno, de la caballa.
1: Tenemos que mandar también un saludito a la gente que está detrás de la pecera, que son nuestros queridos productores Maruca Bermúdez y don Ray Angosto, que están ahí montando todos los días.
6: Sin ellos,
1: y montando las historias. También tenemos que saludar a nuestro Manolo Fernández, que es nuestro técnico. Y no podemos olvidarnos también, Charo, de nuestro querido David Hidalgo.
6: Por supuesto, David Hidalgo.
1: Nos ha preguntado mucha gente, por David, qué le pasa a David. David está fuera de nuestro programa ahora por diversas cosas. Está bien, no pasa absolutamente nada, no preocuparos por nada. Pero David lleva un tiempo apartado de nuestro programa. Nos gustaría tenerlo con nosotros, pero sabéis que la radio tiene sus cambios.
6: Ahora mismo
1: cosas,
6: descansante.
1: Y te amamos, le mandamos un fuerte abrazo a nuestro querido David Hidalgo, que forma parte del equipo de este programa.
6: Tú sabes que todos los días.
1: Nuestros corazones. Le mandamos un fuerte besito a nuestro querido David.
6: Bueno, ya vamos a ver. Además, yo todos los días tengo en casa, donde estudio, tengo en casa un cuadro, el que nos hicieron hace tiempo que estamos. Y además, nada más que os veo a David, a ti, a mí mismo con esa sonrisa hecha así. Tenemos más audio al 670-947-154, a ver qué nos dicen. Oye, a lo mejor son críticas constructivas, no lo sé.
10: Claro. Familia, buenas tardes. Pues nada, que tengáis un buen verano, lo disfrutéis. Y eso, y no gastéis mucho.
2: No hay.
10: Y ya no veremos en septiembre. Venga, buenas tardes.
6: Bueno, Rafael Gómez, que además recibimos su último libro, que a ver si, bueno, pues ya hablamos de él en agosto. ¿Qué tenéis pensado para la temporada que viene? ¿Tenéis cositas? ¿Queréis seguir con los mismos? Venga, aprovechad en público, ¿qué?
7: Hombre, canciones nuevas.
6: ¿Sí?
7: Sí.
6: A ver si Yuyu saca un poquito más la guitarra, ¿eh?
7: Eso a mí me gustaría. Yo creo que este año ha sido la primera vez que me traigo la eléctrica.
1: Sí.
7: Y lo hemos hecho varias veces. Entonces, pues viendo que hay más posibilidades, pues quizás a lo mejor si me pongo un poco más DJ o me traigo aquí los sintetizadores o algo.
1: Soltándose un poquito a poco. Yo este año, este veranito, voy a tener más tiempo libre por las mañanitas para coger un poquito la guitarrita, para soldarme un poquito más. Pero bueno,
2: Pues yo creo que podemos hacer una jam session.
6: A mí me hizo cantar, me hizo una mini cancioncita.
7: Es verdad. Mismo, ella fue.
6: Es verdad.
3: Pero tú también estás en modo DJ, Lucy.
7: No, DJ no, más productora.
3: Tú ya estás a otro nivel encima.
7: No, bueno, lo intento.
9: Le produjo una canción a Charo.
7: En Corea me dedico a eso, a componer, producir cositas.
3: Qué guay.
11: Qué pedazo de programa, me he hartado de reír. Menos mal que volvéis el 27. Feliz verano.
2: Ay, esa es mi tía Justi, que vino.
6: Que se lo pasó grande. se lo pasó genial y además estuvo con nosotros.
2: Alguien de mi familia tiene que estar orgullosa de lo que hago.
6: Qué tonta es. Bueno, aprovechando.
2: Alguien de mi familia tiene que decir, mira, la que habla en la radio, yo la escucho.
1: Oye, nuestros oyentes son para comérselos, ¿eh? Le mandamos un saludo fortísimo a todos nuestros oyentes, porque no es un tópico, pero es verdad, sin ellos detrás del aparato de radio, del teléfono, esto no sería absolutamente nada. Si hacemos un programa maravilloso pero no nos escucha nadie, pues evidentemente no estaríamos trabajando aquí.
6: Bueno, pues hay más oyentes que nos envían a ver qué nos dice este o esta oyente al 670-947-154.
12: Muy buenas a todos y bueno, soy la jefa y yo solo quiero deciros que os deseo unas felices vacaciones y sobre todo que la próxima temporada no vuelva a abrir el videoclub. Aviso navegantes, se cierra el videoclub. Bueno, un besazo a todos, equipo.
1: Bueno, nuestra Sonia Chapado, jefa de programa de esta casa, gran seguidora del programa.
6: Sí, hombre, la jefa también tiene que seguirnos, si no, no sería jefa de programa. Y que bueno, ha sido
1: bueno,
6: una temporada.
1: Pero se puede seguir un programa sin que te guste. Sí, ya nos comenta muchas veces, claro, que se ha reído, quiere decir que está claro que los jefes de esta casa tienen que estar pendientes de todos los programas, pero si encima escucha un programa como el que te divierte, como nos lo ha dicho muchas veces, ¿no? Que oye, me he reído mucho con esto, pues, cosa que
6: no,
1: sí,
6: y ha sido y es, ¿no? Es una jefa en la que estaba ahí en esta temporada y que bueno, nos ha marcado también.
1: También en el aspecto ritmo, de agradecimiento, ya que estamos, sí que hay que agradecerle a los jefes la confianza en este programa. Porque este programa, si tus jefes no confían en él o no te gustan, pues te mandan para casa.
3: Si le gustan los jefes,
1: o te encarga otra cosa. Pero de momento, pues llevamos, esta creo que es la
6: séptima temporada.
1: Séptima temporada, que no es fácil. Esta es la segunda que tenemos en
6: las 3 de la tarde y ha sido una temporada.
1: Y la primera con 2 horas.
6: Con 2 horas, y hay que reconocer, por lo menos yo lo voy a hacer, yo no sé, mis compañeros y tú también, a ver si. Ha sido una temporada intensa, ha sido una temporada dura porque había que reconducir, porque es verdad que una hora, el programa que tenemos, pues era de una manera y había que. Y nos ha costado, o nos está costando, ¿no? Todavía. Pero bueno, yo creo que tenemos un grandísimo equipo, dirigido también por nuestra jefa y dirigido por ti, por supuesto. ¿Y tú qué opinas?
2: ¿Cómo ha sido? ¿Que cuándo vamos a hacer programa desde Cádiz?
1: Hombre,
2: ¿cuándo vamos a trasladar la sede a Cádiz para la temporada que viene? Si nos escucha la jefa.
1: La apuesta era una apuesta seria, ¿no? Este año, por primera vez, tenemos dos horas de programa. En la segunda hora vamos creciendo poquito a poco, pero a la hora de arrancar, pues de todo inicio, pues tiene su encaje. Ha costado hacer algunas cosas, bueno, también por las cosas propias de la radio, ¿no? Algunos problemas que hemos tenido, personales y tal, pues todo ha tenido un encaje un poco complicado, pero creo que hemos llegado al final de temporada encontrándole el punto. Esto es como la Fórmula 1, ¿no? La Fórmula 1 se empieza la temporada probando cosas tal, y al final de temporada es cuando los coches ya están finos, ¿no? Ya están en su punto, que es cuando se acaba. Cuando se acaba. Y ya las escuderías están pensando en el año que viene.
6: Eso todo.
1: Nosotros estamos ya pensando en el verano, que tenemos un programa ya diseñado, creo que os va a gustar y que os vaya a divertir.
6: Está,
1: el programa de verano, va a mantener la esencia así fresca y divertida de este programa. Lo que pasa es que vamos a cambiar el horario de 9:30 a 1 de la del mediodía, de lunes a viernes, y creo que vamos a hacer una temporadita simpática y un verano bastante divertido.
6: Bueno, y queda por hablar nuestra incorporación, última, Miguel Ángel Parra, al que personalmente le tenemos todo muy mucho cariño. Venga, Miguel Ángel, tú, porque tú estás también compartiendo programa con Jesús Vigorra. ¿Cómo está siendo la experiencia?
9: Claro, yo soy el último en incorporarme, entonces me he subido a un tren en marcha, ¿no? Un poquito.
1: Tú llegaste con un poco de respeto, ¿no? Diciendo, a ver cómo va esto.
9: Claro, y con el doblete, ¿no? De la mañana y la tarde, y era como un cambio de registro de los dos programas. Y
3: tu cara los primeros días era un cuadro de Picasso, ¿no?
9: Recuerdo eso de las primeras conversaciones, decir, ¿yo por qué estoy hablando de si duermo en pijama o no? O sea, estaba completamente desubicado por los temas y tal, ¿no? Y yo, claro, yo muchos años de periodista, pero nunca hablaba de mí, siempre hablaba de los demás. Entonces esto me costó un poquito al principio, pero me lo habéis puesto muy fácil, la verdad, es súper. Hay veces que digo, ¿y me pagan por esto? O sea, que no lo entiendo. O sea, es uno de los mejores trabajos que he tenido en mi vida, seguro.
1: Debo decir que ha encajado usted muy bien en el programa. Sí, tengo que felicitar porque... Porque no es fácil adaptarse a esta locura.
6: Y te dice Yuyu que...
1: Sí, la verdad es que sí. sí. Muy bien, muy bien.
6: Bueno, el Chano está muy callado. El Chano, que bueno, Chano, usted vendrá la, en verano, no sabemos
1: qué. Puede ser, puede me ser. Coge muy temprano, pero como a mi primo le cambian el reparto, puede ser que algún día yo aparezca por aquí.
6: ¿Y qué, Chano, tiene usted? Pero usted, ¿podemos contar con usted para la semana? Para
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15: El Poder Judicial decide a partir de las 9 de la mañana si expedienta al juez Juan Carlos Peinado, que ha abierto juicio oral a Begoña Gómez y ha justificado retirarle el pasaporte al apreciar un riesgo de fuga, argumentando que su escolta podría facilitar su huida. La popular Cuca Gamarra entiende el enfado que esta afirmación ha causado en los policías y les ha trasladado el apoyo de su partido.
16: Nuestra absoluta confianza y nuestro absoluto respaldo a los cuerpos y fuerzas de seguridad del Estado y de en nuestro país, que están demostrando su compromiso con el Estado de Derecho y que están siendo claves, además, para desde su independencia y desde su neutralidad, incluso resistir a los ataques que desde el propio gobierno están sufriendo durante los últimos tiempos para poder realizar su labor.
15: El presidente del Gobierno, Pedro Sánchez, dará explicaciones esta semana sobre todos los frentes judiciales que afectan al PSOE, al Ejecutivo y a su entorno familiar. Informa Carmen Márquez.
17: Fue el propio Pedro Sánchez el que pidió comparecer en el Congreso un día después de que la UCO entrara a la sede del PSOE en Ferraz. Desde entonces, los frentes judiciales se le han ido complicando hasta el momento actual, con su esposa a punto de ir a juicio por corrupción y tráfico de influencias. El miércoles dará explicaciones en el Congreso. Un día antes, el martes, está previsto que el juez de la Audiencia Nacional, Santiago Pedraz, comience los interrogatorios por el caso Leire, la conocida como fontanera del PSOE.
15: El ultraderechista Abelardo de las Priella ha ganado las elecciones en Colombia. El primer escrutinio rápido le da una ajustada victoria, 12.900.000 votos frente a los 12,7 de su rival, el candidato de izquierdas Iván Cepeda. Donald Trump lo ha felicitado en su red social con un "ha ganado, es grande". De las Priella se reconoce ya ganador.
18: Que se merece. Hoy más que nunca, cuando la democracia y la voluntad popular se han pronunciado, nosotros estamos firmes por la patria.
15: Los jueces deben proceder ahora al recuento oficial. El ganador es un abogado millonario sin experiencia política que llega con un discurso próximo al de Trump, prometiendo megacárceles para acabar con la violencia y la inseguridad. La segunda vuelta electoral en Colombia ha tenido una participación récord del 64%. Un asunto más, la escritora canadiense Margaret Atwood, autora del cuento de la criada, va a ser investida hoy doctora honoris causa por la Universidad de Sevilla, por la Universidad de Granada, por haber convertido sus obras en palabra viva a través de la novela contemporánea, la novela gráfica y series de televisión. En deportes, España ha goleado 4-0 a Arabia Saudí en Atlanta en su segundo partido del Mundial. La selección jugará el siguiente, el próximo sábado, contra Uruguay. Le bastará entonces con un empate. La mayor parte de Andalucía volverá a ser hoy un horno. Almería, Córdoba, Granada y Jaén activarán avisos naranjas por calor entre la 1 de la tarde y las 9 de la noche. Será amarillo en Sevilla. A esta hora los termómetros marcan 30 grados en Almería, 27 en Jaén, 26 en Málaga y Granada, 25 en Córdoba, 24 en Sevilla, 23 grados en Huelva y en Cádiz capital. Andalucía, son las 4:03.
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0: Buenas tardes, chicos. Juan Ignacio de Cádiz, Cádiz. Una pena que os vayáis de vacaciones, pero os lo merecéis. Sois muy grande y no solamente el yuyu, todos. Me encanta vuestro programa, disfruto cada vez que os escucho. Hoy lo tengo complicado para escucharos, pero bueno, intentaré escucharlo más tarde. Y vendremos con más fuerza en septiembre, eso espero. Un saludo a todos, yuyu, a ti te recuerdo la tortilla de Jesús en el instituto.
1: Hombre.
0: Y a Manolo Fernández, que anda por ahí escondido, un saludito también, que fue entrado mío de baloncesto. Venga, un saludo a todos, sois grandes.
2: Aprovecho la sintonía para deciros, creo que nada nuevo, pero que os voy a echar de menos, que os siento cerca, me hacéis muchísima compañía, parece que sois ya parte de mi grupo de amigos. Me río muchísimo con vosotros y pues nada, si todo el tiempo lo permite y todo, pues en septiembre os espero aquí, que tengo muchas ganas de volver a escucharos ya. Ya os estoy echando de menos y todavía no habéis ido.
1: Muchas gracias a todos los que nos estáis mandando estos maravillosos audios. Bueno, vamos a comenzar la última hora del programa de la temporada y, cómo no, pues lo hacemos con la música como protagonista.
3: Pues sí, yuyu. Pues sí, yuyu, porque no podía ser de otra forma en nuestra fiesta de los viernes, y este especialmente por ser el último. Si os parece, vamos a acabar la temporada por todo lo alto, porque la música que nos llega al estudio está cargada de potencia, fuerza y mucha, mucha personalidad. Son Exilium, y el pasado 28 de mayo lanzaron su primer álbum, Out Omnia, Out Nihil, todo o nada en español, con 12 canciones de puro metal que nos harán vibrar. Saludamos ya a los autores de esta obra y de este grupo, Solaris y Aquiles, Exilium.
1: Solaris y Aquiles, encantado de saludaros. ¿Qué tal?
4: Hola, ¿cómo
1: estáis? ¿Cómo estáis? Estamos encantados de teneros aquí con nosotros. Tengo que preguntaros, antes que nada, por el nombre del grupo, Exilium.
5: Exilium.
4: Exilium. Bueno, Exilium viene un poco a contarnos ese espacio donde nosotros vivimos, que vivimos un poco al margen de los estándares. Somos músicos y, bueno, pues eso hace ya que no nos pongamos en otro lado, porque, claro, los fines de semana estamos trabajando, nos perdemos barbacoa, claro. Nos lo perdemos todo.
5: Somos exiliados.
4: Exiliados,
1: exiliados,
4: sí.
1: Exiliados por la música, ¿no?
5: Totalmente, perdemos las bodas de nuestros amigos, los cumpleaños.
1: El disco arranca con una frase bíblica: la ira habita en el corazón de los necios.
5: Sí, así es, tal cual.
1: ¿Por qué habéis elegido esta frase para empezar el
4: disco? Hombre, porque es muy contundente.
1: Vamos, la comparto totalmente, ¿eh?
4: Sí, sí, es sí. Muy contundente. Nosotros en este álbum, Out Omnia, Out Nihil, venimos a contar todo un proceso de vida de los seres humanos. Es como un camino hacia el interior. Y esa frase es la que le da comienzo a ahondar en las profundidades de las entrañas.
6: He escuchado algo tuyo y la verdad tienes un vozarrón. Bueno. Espectacular, de verdad. No me ha recordado, pero una otra, ya luego te lo digo.
4: Muchas gracias.
6: Me ha recordado al vozarrón de las más grandes, ¿eh? ¿Te sientes acompañada, no solamente por los instrumentos, te sientes acompañada?
4: Sí, sí, sí, muy bien. Estoy encantada, la verdad. Sí, sí.
6: Y de este álbum, he visto algo, pero dilo, cuéntanos, ¿con qué canción te sientes más identificado? ¿Cuál es la que interpretas con ese sentimiento que le echas?
4: Mira, ¿sabes qué pasa? Que es que cada uno de los temas ha sido como ahondar, como decía antes, realmente en las entrañas. Y todos, lo cuento aquí, son autobiográficos. Ajá. Entonces, claro, cada uno de los temas yo creo que también se nota la emoción puesta y cómo lo he expresado, porque realmente me he desnudado con cada uno de ellos.
1: Claro, y los temas llegan más cuando son autobiográficos, ¿no? Cuando hay algo dentro que el artista quiere cantar, se transmite mucho más, ¿no?
5: Sí, la verdad que trabajar lo que es una experiencia vivida siempre es más fácil a la hora de componer, pero luego también es más difícil a la hora de grabar, porque claro, si es algo tan duro como lo que nosotros hemos trabajado en el estudio, a nosotros nos ha hecho sacar los demonios y darles colleja, o sea que...
1: Bueno, pero la música es una especie de exorcismo.
4: Sí, totalmente.
1: Siempre
4: total,
1: dice que sí. Vaciarte sí, y sacar sí. Todo lo que llevas dentro y expresarlo en cualquier sí. Arte es bueno, ¿no?
5: Este ha sido un proceso bastante
4: catártico,
5: porque la verdad que ha sido como una superterapia. Empezamos de una manera, sufrimos durante el disco, pero hemos acabado...
1: Hasta arriba.
5: Relajadito, vamos. Y nuevo.
1: Oye, ¿y por qué se llama el disco así? Out Omnia, Out Nihil. todo o nada en latín, ¿no?
4: O todo o nada. Bien. Sí, o todo o nada. No. Sí, es la primera canción que nosotros compusimos. Uh-huh. Fue en el 24. Uh-huh. Y fue la canción con la que nosotros decidimos realmente dar el paso al frente, porque nosotros somos músicos de profesión, somos músicos de sesión. Uh-huh. Y bueno, pues ahora es cuando hemos decidido realmente ponernos al frente de un proyecto nuestro, de nuestros temas, con una banda y con todo lo que conlleva entrar en la industria.
6: Porque la música, como lo acabas de decir tú, es vuestra pasión y estáis apostando por ella, pero ¿os dedicáis por completo precisamente a este nuevo proyecto o tenéis otras ocupaciones? A ver, contadnos.
4: Sí, bueno, nosotros somos, músicos, pero no, somos músicos 24 horas, o sea, porque 24/7, te digo por qué, porque entre semanas los dos impartimos clases.
6: Ah, contadnos, que por si alguien quiere, verá. Que...
4: Sí, Aquile es profesor de batería y percusión y yo soy profesora de canto. Entonces, claro, entre una cosa y otra, pues de lunes a viernes, nuestras clases con nuestros alumnos cantando y tocando, pero es que llega el fin de semana y también pues tenemos nuestras bandas con las que estamos ahora mismo girando de forma paralela a Exilium.
1: ¿Y cómo veis el momento del metal ahora en España? Es un momento complicado, digo, porque tú te entras en Spotify, por ejemplo, y nada más que se escucha reggaetón, nada más que se escucha latino, y parece que el rock clásico y el metal pues queda ahí como en un segundo plano para los fans más acérrimos, ¿no?
5: Sí, en lo que son las plataformas, sí, pero hay un mundo paralelo, afortunadamente, que queda esperanza.
4: Los exiliados.
5: Que está resurgiendo poquito a poco, porque está habiendo cada vez más asociaciones culturales que se están uniendo para hacer de promotora, y eso está bastante interesante, porque claro, haces tu asociación cultural, tienes tus socios, y a lo mejor quieres traer a un grupo que llevas muchos años queriendo poder ver en España y no has podido, y gracias a esa asociación pues creas tu propio festival y además cuentas con el apoyo, por ser asociación, de algunos organismos públicos, y eso da pie a que puedas tener pues el espacio que las promotoras privadas no te dan, ¿no? Y entonces estamos viviendo ese momento de
4: un resurgir.
5: De resurrection. De un resurgir. Y la verdad que guay. Es muy interesante. De hecho, mañana se inaugura una en el Puerto Santa María. Ajá. El Bahía Metal Rock. Que la verdad que es de agradecer que está habiendo este tipo de iniciativa. Entonces, quizás en el ámbito privado no, pero en el otro pues sí. Y además hay muchísimos grupos que están apostando, lo vemos en las redes sociales todos los días, con muchísima calidad.

0: o por lo menos si es tu herramienta de trabajo, saber cómo tratarla, tener un poquito de salud vocal y demás. En este género del metal, yo que tengo conocimiento de otros muchos géneros, te diría que es el más exigente de todos. ¿Por qué? Porque no solamente se trabaja la voz potente, la voz con mucha proyección, con mucha fuerza, con mucha garra, sino que también necesitas manejar otras herramientas que te permitan, pues, de pronto dulcificar la voz, tener texturas. De hecho, si escucháis el álbum Autumnia on a Hill, te vas a dar cuenta de todas las cantidades de herramientas vocales que hemos usado, pero básicamente ha sido dejando que la emoción se expresara a través de la voz.
1: Y antes de escuchar algo, porque os acompaña el guitarrista Álvaro Ruiz, con que viene con una acústica, hoy es un poco más unplugged, ¿no? Que se dice por motivos técnico, va a ser una cosa muy especial, pero quería preguntar, ¿el metal se asocia con gente dura, con gente digamos de un poco de otra galaxia, ¿no? ¿Es tan fiero el león como lo pinta o existe una normalidad absoluta entre los metaleros?
0: Las grandes baladas de la historia son del metal, ¿eh?
1: Hombre, por favor, no hay nada más bonito que una balada metalera.
2: Hombre, por Dios.
0: Claro. En este género yo creo que confluyen precisamente las dos grandes fuerzas, que es la sensibilidad y la potencia, ¿no? Y hay un colorido espectacular, ¿no?
2: Sí, a mí hay una cosa que me da mucho la atención, que es que cuando te vas a las plataformas y ves las canciones más escuchadas de los grupos de metal, son todas baladas. Sí. Son todas baladas, somos ositos de peluche.
3: Tenéis ese corazoncito ahí guardado y lo dejáis para la música.
2: Claro.
1: Tal cual. Bueno, ¿qué vamos a escuchar? Que se ha venido Álvaro con la guitarra.
0: Bueno, hemos hecho una canción muy especial porque realmente, como es la primera vez de todas, es la primera vez que nosotros vamos a tener el placer de actuar, o sea, de cantar y de tocar en directo.
1: ¡Qué lujo, ¿no?
0: Queríamos poder ofrecer y poder regalaros, pues, un poquito de varias canciones.
1: Bueno, pues Álvaro Ruiz a la guitarra acústica, Aquiles a la batería, la batería hoy ya trae un cajón flamenco, que también es una buena percusión, muy nuestra, y Solaris a la voz. Pues vamos a escuchar a Exilio en directo.

0: Bueno, Exilium en directo, de Álvaro Ruiz a la guitarra, Solaris a la voz y Aquiles a la percusión. De ¿cómo se presenta el verano? ¿Qué tenéis por aquí cerquita? ¿Dónde os puede ver la gente?
1: Pues este verano vamos a estar todo lo contrario de lo que hacen los grupos normalmente.
0: Sí.
1: Nos vamos a encerrar a ensayar.
0: Ah, bien.
1: Nos vamos a encerrar a ensayar porque justo acabamos de sacar el álbum. Y claro, todo el proceso ha sido al revés que normalmente suele ser. Lo hemos trabajado todo directamente en el estudio de grabación. Íbamos con las ideas y los hemos ido desarrollando en el estudio. Entonces ahora toca preparar el show y toca pues encerrarnos a hacer los deberes, como hay que hacerlo, para cuando sea, pues saquemos la gira ya por...
2: No, todo indefinido,
1: todo,
2: ¿eh?
1: Indefinido, pero...
2: Con la fresquita la gira.
0: ¿Dónde os puede seguir la gente para estar al loro de...?
2: Vale, estamos en Instagram, en Exilium, @Exilium, en Facebook también, Exilium, en TikTok, Exilium.oficial, y en YouTube estamos como Exilium igualmente. Es muy importante escribirlo bien, ¿eh? Que después nos comemos letra. EXSILATINALYUM.
0: Muy bien, pues Álvaro Ruiz, Solaris y Aquiles, muchas gracias por haber compartido este ratito y por tocar en directo, en exclusiva para nosotros. Que
2: gracias.
0: Que vaya muy bien todo el proyecto. Gracias
2: igualmente,
0: de verdad.
2: Igualmente. Un abrazo. Que descanséis, gracias.

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6: Hola, llevo ya unas semanillas complicadas de trabajo y no he podido escuchar en directo. Estoy intentando ponerme al día con los podcasts. Que bueno, que descanséis todo el mundo lo que podáis, porque seguramente os tocará en verano otra vez trabajar. Muchísimas gracias por vuestro programa, que no sabéis la ayuda que dais muchas veces cuando uno está un poco más tristón y agobiado con el trabajo.
7: Buenas tardes, Yuyu y compañía.
8: Buenas tardes. Oye, enhorabuena a todo el grupo, aprovechad de las vacaciones.
7: Descansad, porque esta que está aquí me parece a mí que no va a descansar, porque es que mi marido pone hasta los podcasts el día que no tenéis programa. Así que me queda a mí un verano escuchando Yuyu y compañía, aunque no sea en directo, que vaya tela.
8: Bueno, por lo menos
7: hemos disfrutado de todas las idas y venidas al trabajo con ustedes. Así que ahora toca descansar. ¡Feliz verano!
8: Y una buena noticia, felicitarme, que he encontrado trabajo después de 6 meses parado. Así que vamos con ello, venga.
9: Buena, muchas felicidades.
7: Celebramos. ¡Hasta luego!
9: Oye, pues muchas gracias a estos oyentes. Felicidades a este último por haber encontrado trabajo, por volver al mercado laboral. Y como decía el anterior, que seguramente en verano, pues sí, os lo repetimos.
10: Sí, sí, eso, repite.
9: En verano, la amplia mayoría de este equipo, prácticamente todos vamos a estar haciendo...
10: Algunos descansarán.
9: Algunos descansarán, caso de Lucy Paradise, que se va a Corea y Japón. Pero el resto, pues vamos a estar aquí. Miguel Ángel, Charo, un servidor, Jesús Acevedo...
10: Reyes Calvillo, Sergio Caro... Y mucha más gente
9: que vaya a descubrir. Vamos a estar haciendo las mañanas del verano. Vamos a estar a partir del 27 de julio, de lunes a viernes, a partir de las 9:30, de 9:30 a 1, vamos a estar haciendo la mañana del verano para llevar un verano fresquito, alegre, divertido, y que si tenéis que trabajar se haga más ameno, y si estáis de vacaciones, pues también...
10: Que digo que no haré acuallín, Yuyu.
9: No harás acuallín, bueno, por la tarde.
10: Puede... No, para que lo del ojo, ¿te acuerdas?
9: Ah, bueno, el año pasado. Este año no te metas nada, Chano, cómprate una gafita por si acaso. Bueno, pues sabéis que los viernes, para no perder la costumbre, tenemos... el arte de la oratoria, el debate en Canal Sur Radio, y vienen los amigos de Vicenti, que es la consultora de comunicación que se especializa en oratoria escolar, empresarial y universitaria, que nos ha acompañado todos los viernes para debatir, y creo que hoy va a ser distinto, ¿no?
10: Pues sí, como todo está siendo tan distinto desde que comenzamos, vale. Su director, José Manuel Arguijo, acompañado por Iván Arguijo, me suena a mí que son hermanos, quieren despedir la temporada dándole la vuelta a la tortilla, ¿sí? Hoy serán ellos los que nos sorprendan a nosotros, los que nos propongan el tema a debatir, así que les dejo que lo planteen cuando queráis.
1: No sabía si me podía llegar a vengar alguna vez.
9: Bueno, pues ha llegado tu momento.
11: A ver si nos portamos.
9: La venganza se sirve en plato frío, dice.
1: Prepárate que
10: Dios
1: sale.
10: Dios mío, verá tú que yo soy muy mala.
1: Durante décadas, una colleja a tiempo fue considerada por muchos padres casi una herramienta educativa más. De hecho, desde el derecho de corrección que desapareció en el Código Civil en 2007, este tipo de castigos ya no se ve con buenos ojos.
9: Sí.
1: Y la pregunta es clara. ¿Se educaba mejor antes que ahora? Los equipos, por favor.
10: A ver.
9: Claro, tú.
10: Mira, yo te voy a contar.
9: Decide tú, venga, te doy.
10: Venga, yo que no.
9: Que se educa mejor.
10: Que se eduque, no se educa mejor con una colleja a tiempo, que no. Que
9: se
10: no.
9: Educa mejor ahora que antes.
10: Ahora se educa mejor.
9: Sí, pues yo cojo la contraria, que se educa mejor antes. Pues...
10: ¿Con una collejilla?
9: No.
1: En general. Pero antes, por ejemplo, si iba a un supermercado y con una mirada de tu padre o de tu madre, no hay ley estatal que pueda modificar ese.
9: Sí. Pues defiende usted la postura de por qué se educa mejor ahora que antes.
10: Pues porque ahora hay libertad. A lo mejor no. Cuando nosotros estábamos, yo soy del 71, imagínate, estábamos en plena dictadura, ¿no? Uh-huh. Entonces, antes era ese rigor, esa mirada. Yo he vivido momentos en los que con una sola mirada bastaba para callarme. Uh-huh. Y eso tampoco es. Yo a lo mejor tenía derecho a decirle, bueno, déjame aunque sea un poquito más, no, déjame coger un poquito de queso. No, yo creo que la libertad es lo principal y en los años en los que nos educaron nuestros padres había sí respeto, mucha educación, pero no había libertad y para mí la libertad es un derecho fundamental.
9: Pues yo creo que se educaba mejor antes que ahora. Yo no soy partidario de la colleja, aunque sí, yo no le he dado nunca una colleja a mis hijos, ni creo que se las vaya a dar, pero comparto la frase de que una colleja a tiempo evita muchos males, ¿no? Yo creo que se educaba mucho mejor antes, sobre todo porque creo que hoy se está educando, no por los profesores ni por los padres, pero creo que el sistema en general está educando a los niños en una burbuja de cristal. No estamos preparando a los niños para el mundo real. Hoy entramos ya de que con el, aquí el que más y el que menos, Charo es de tiene
10: 71,
9: yo soy del 67 y aquí el que más y el que menos hemos repetido curso, o sea, hemos repetido sexto de EGB, hemos repetido quinto, hemos repetido formación profesional y yo no tengo ningún trauma. Yo no tengo ningún trauma por haber repetido, yo me siento maravilloso y creo que he tenido una muy buena educación y cuando he repetido ha sido por mi culpa, pero hoy con el rollo de proteger a los niños, ¿no? Los niños pasan de curso sin tener las materias aprendidas, no vaya a ser que el niño se nos traumatice. Estamos educando a los niños en una burbujita que luego cuando llegas a la vida real te das cuenta que no es que baste con aprobar, es que vas a aprobar una posición con un 5,88 y te vas a quedar fuera aprobado sin plaza. Estamos educando a la gente en burbujitas de cristal. Y antes había un respeto a los profesores. Tú antes llegabas, yo me acuerdo un año, que yo no sé si era sexto, quinto, séptimo de EGB, que yo llevé a mi casa y traje como 6 o 7 suspensos. Y mi padre nada más que me dijo una palabra, dos palabras, tres, te parecerá bonito, ¿no?
1: Qué simple.
9: Y con eso se te caía el mundo encima. Mi padre a mí no me dio nunca una colleja ni nos castigó, pero dirá, te parecerá bonito, ¿no? 7, 6 suspensos. Y hoy un niño suspende algo y vamos a hablar al colegio porque el culpable es el profesor.
10: Pero entonces
9: no el
10: estás
9: niño.
10: Contra el diálogo. Estás en contra de esa libertad. Sí, el diálogo,
9: nada.
10: El aprender de otra manera. La educación a través de otras, de otras vías para conseguir hablar con el niño, con la niña, dialogar, el diálogo y la libertad del individuo son importantes.
9: Mira, yo resumo la educación en una cosa que vi en internet. La primera, hace los años 40 o 50, decía un problema de matemáticas, si Pepito tiene 5 manzanas y Juanito le quita una, ¿cuántas le quedan a Pepito? Ese era el planteamiento clásico. En los años 70, 80, que era cuando nosotros estábamos estudiando, decía, Pepito tiene un conjunto A de manzanas y Juanito le sustrae un conjunto A de manzanas. La suma de los conjuntos, la red del conjunto, ¿cuántos conjuntos le quedan? Eso era los 80. Y hoy en día dice, Juanito, Pepito tiene 5 manzanas y Pepito le quita una. Dibuja una manzana en la pizarra y discute con tu compañero.
10: Pero eso es creatividad, Yuyu, no es creatividad, pero eso es creatividad. A lo mejor antes nos coaccionaban, nos coartaban la creatividad.
9: Yo no estoy de acuerdo.
10: A ver, la otra vez, no sé, a ver, venga, Miguel Ángel, Jesús, Iván, bueno, habla de...
12: No soy padre ni lo voy a hacer. Es decir, que lo veo casi un poco como espectador, pero sí es verdad que creo que nosotros sufrimos una parte negativa de la educación, que no tiene que, no se le puede reprochar a los padres, porque la sociedad que había era que no se hablaba de las cosas.
10: Eso.
12: Sí. Entonces, eso. Ahora creo que los padres pueden hablar de las cosas, porque estamos hablando quizá con el tema de lo de la colleja, es como para reprender algo por ante un comportamiento muy concreto del niño. Mm. Pero para educar es muchas otras cosas. Se puede hablar de tipos de familia, se puede hablar de reciclaje, se puede hablar de
10: sexualidad,
12: de cómo comportarte en público. Y eso antes no era. Las cosas eran así o no. Y no había lugar a otra posibilidad. Entonces creo que ahora se puede. Y muchas veces los padres como. No, muchas veces porque tampoco sabían.
10: Es decir, claro,
12: que no es un reproche a nuestros padres, a esa generación, ni a la forma de vivir. Simplemente creo que
9: a ver, no sabían. Manuel.
1: Voy a ser de Charo. Y el debate. José Manuel, lo siento, favor. Lo voy a intentar. El debate está muy bien hasta ahora, pero nos estamos centrando en la parte académica, ¿no? Ajá. En esos valores, ¿no? Que van intrínsecos.
9: En la parte doméstica, vamos a la parte doméstica.
1: Vamos a la parte doméstica. Ajá. ¿Cuántas rupturas entre familias está habiendo entre abuelas, abuelos, madres y padres? ¿No se le da agua ahora al niño en los primeros meses de vida? Os lo digo como como esa parte.
9: Hombre, los niños vienen sin manuales de instrucciones. Correcto. Tú lo sabes bien.
1: Las pantallas, no sé. ¿Vamos a poner dibujitos? No, ya los dibujitos no están bien. El parque, ahora para que los niños jueguen. No, esto ya no tiene que ser en el suelo, sí, con una superficie. Entonces, la pregunta es la siguiente. Hemos dicho, en el terreno doméstico, ¿qué pasa con la educación de ahora? ¿Qué está ocurriendo?
9: En el terreno doméstico creo que hemos avanzado positivamente. Nosotros, el milagro es como los grandes músicos de los años, el milagro es que Richard esté vivo, ¿no? Pues nosotros prácticamente pues podemos decir lo mismo. En la época nuestra se viajaba seis niños en la parte de atrás de un coche, sin cinturones de seguridad, sin arnés, sin cunitas de esas, de los famosos, ¿cómo se llama? Los Isofix, eso no es eso. Isofix, eso era parecía una marca de laca en aquella época. Y nosotros viajábamos seis niños de la parte de atrás. Bueno. Yo recuerdo que mi padre nos llevaba al colegio en una furgoneta que tenía las herramientas en la parte trasera, así, que un frenazo salía por la parte de atrás. Y aquí estamos vivos, ¿no? Entonces, en ese aspecto creo que hemos avanzado mucho. En la seguridad, por ejemplo, de los niños, los famosos parquecitos para que los niños estén tal. Pero en otras cosas creo que, no sé. Yo soy muy anclado al pasado, ¿no?
10: Sin Isofix, ¿no?
12: También sin yo creo Isofix. Que a lo mejor lo que tú dices tiene que ver con una sobreinformación, ¿no? Hay tantísimas fuentes que te llegan, impactos de esto, bueno, nos pasa a los demás también, ¿no? Hay que tomar tres, no sé qué, al día, luego no sé cuánto, te dicen que dos, luego que si está bien, que si se come cinco veces, que si se come dos.
9: Claro.
12: Y
9: porque ahora estamos saturados de información.
1: Claro. BLV.
9: Claro.
1: BLV,
9: también hay una cosa, BLV. Y es que en la época nuestra la calle también era problemática porque, bueno, había droga, los niños de nuestra generación estaban todo el día en la calle. O sea, yo recuerdo acabar el colegio y estar en pandilla en los colegios, en el patio trasero jugando al fútbol, no sé cuánto. Y hay una cosa fundamental y es que la calle espabila. No te voy a decir que enseñe, pero la calle espabila para lo bueno y para lo malo. En la calle tú sabías que si alguien te ofrecía un cigarro, pues no tenías que cogerlo. Por lo menos a mí mis padres me enseñaron eso. Mis padres nunca me dieron una aguantada, pero me dijeron lo malo que era esto, lo malo que era lo otro. Y la calle espabila. Y hoy los niños, es verdad que hoy la calle existen otros temas, ¿no? Los secuestros de los niños, los abusos sexuales, tal y cual, que están, parece que hoy están más en boga y hay un miedo. Y hoy los niños se han refugiado en casa, en las nuevas tecnologías, y los niños como decimos, y la presión, están apoyardados. Hay muchos niños que están completamente fuera de lugar, que los sacas en la calle y no saben, no tienen esa maldad. Y hay que tener un poquito de maldad. Hay que tener un poquito de maldad. Como mínimo conocer la maldad. No digo que tú la tengas que tener, pero como mínimo conocer la maldad de cuando alguien te quiere engañar. Y eso antes se aprendía mucho en la calle y hoy, por desgracia, pues los niños se han refugiado porque no nos ha quedado otra en casa, con la televisión y tal. Yo estoy completamente en contra de las nuevas tecnologías para los niños. Mis niños en casa ven una película al día y la cogieron de práctica en la pandemia porque tenía a los niños encerrados 24 horas en una paliza. Entonces ahí se acostumbraron a ver una peliculita después de comer, una horita, una horita y cuarto, y luego ven sus ratitos de televisión por la noche, 15, 20 minutitos antes de acostarse mientras cenan, y se acabó. No son niños enganchados ni a pantalla, tienen consola, pero la consola la tienen reservadita para los sábados un ratito, unas horitas.
1: Unas normas.
9: Unas normas, y yo no estoy en contra de la educación nueva, pero sí que es verdad que hay que tenerlo, y que la educación antigua, yo estoy muy a favor de cómo era la educación antigua, de personal, porque tu padre te imponía. Yo te digo, a mí mi padre ni mi madre jamás me han puesto una mano encima, pero bastaba con que te dijeran algo para, tú sabes, la autoridad. Y hoy hay niños, yo veo niños de la edad de los míos, que los mayores tienen 10 años y el chico tiene 5 años, y yo veo niños de esa edad que yo le digo a mi mujer, a los padres se le ha ido ya el niño.
11: Claro.
9: Se le ha ido ya el niño. Esto ya es irreconducible, porque si te hace eso con 10 años o tenga 10, cuando tenga 15, métete a domador de fieras. Y aún así.
10: Eso sí.
11: Es que aquí hay un dilema claro, porque sí que para un lado o para otro nos vamos a los casos catastróficos, en el antes esa mano dura, en el ahora es que hay mucha metodología, ayuda mucho al niño, pero hay una diferencia clara: las normas o la libertad.
9: Claro.
11: Y yo quiero lanzar una pregunta clara, ya que estamos en esa inversión de posturas, es, si yo doy la suficiente libertad como se ve hoy en día, ¿me va a coger el brazo y seguramente todo el cuerpo?
9: Pero yo parto de una base, y es que para que haya libertad hay que tener normas. Porque correcto. Si no tenemos normas, esto es una anarquía. O sea, para que haya libertad, que haya libertad tiene que haber unas normas. Estamos en España, un estado democrático, un social, estado libre, que tenemos libertad, gracias a Dios, pero hay unas normas, ¿no? Hay una constitución, hay un código penal, o sea, que vivimos en un estado libre,
10: no es anárquico,
9: pero
10: no es
9: tenemos
10: anarquía,
9: que contar unas normas, porque si no hubiera esas normas, de ahí que haya que educar a la gente, porque a la gente hay que educarla.
1: Claro.
13: Pero yo, perdona, Jesús. Iván, yo ahí estoy un poco con Yuyu en el hecho de que si tú a un niño le das libertad, indirectamente le estás poniendo también hasta dónde puede llegar esa libertad. Si tú a un niño lo dejas, le das un poco vía libre.
10: Yo pero creo libertad que, no es libertinaje.
13: No, tampoco hay que confundirlo, pero yo lo que me refiero es que el hecho de restringir un poco y ponerle barreras y límites al niño, yo creo que eso perjudica más del hecho al hecho de darle libertad y darle un poco de vía libre al niño. Yo ahí estoy un poco con Yuyu, pero estoy más en la posición de Charo, porque yo la educación antigua no la he vivido. Yo soy muy joven, yo he vivido la
10: libertad.
9: Yo soy muy partidario de los castigos ejemplares cuando se sabe lo que hace, porque yo, por ejemplo, vi una vez en internet unos niños que habían acosado, habían hecho bullying. Bueno, si un niño mío hace bullying, que se las apañe, porque le va a caer la mundial, ¿no? Yo ya los he educado en ese aspecto, que no hay que reírse de nadie, que no hay que acosar a nadie y tal. Pero yo, por ejemplo, os voy a poner el caso de un de eso que leí. Y eran unos niños que estaban acosando a un chico que tenía cáncer. Entonces el chico que tenía cáncer, pues como estaba calvo, pues se metían con él no sé cuánto. Si tú no sabes que ese chico está calvo por eso, tu misión es cogerlo y decirle, esto le pasa a este chico porque está sufriendo una enfermedad y a consecuencia de unos medicamentos, pues tú te puedes reír de alguien que no tenga pelo, porque como niño te resulta extraño, ¿no? Los niños hay muchas veces que no tienen esa maldad. Yo he visto un niño que es calvo, me río porque no tiene pelo, pero tú tienes que coger a tu hijo aparte y decirle, este niño está malo y le pasa esto porque está sufriendo una medicación y ha perdido el pelo. Si a pesar de eso tu hijo se sigue riendo de ese, hubo un padre que cogió a su hijo y lo rapó y sentó al niño en una barbería y le metió una maquinilla y lo dejó calvo, igual que el chaval que estaba sufriendo cáncer. Si mi hijo no sabe que ese chaval está calvo porque tiene cáncer y se ríe, le puedo reñir. Pero si lo sabe, mi niño se sienta en una barbería y yo lo rapo, ¿eh? Yo estoy muy de acuerdo con esa historia. Yo, ¿qué quiere que te diga?
1: El ejemplo, ¿no?
9: El ejemplo total. Tú no te puedes reír de una persona así. Si lo hace por desconocimiento, mi labor como padre es explicarte que no tienes que hacerlo por tal. Pero si aún así lo sabes y te ríes y te regodeas, yo te siento a ti como José, que me llamo, y yo te meto la maquinilla al cero y tú vas hasta pelón durante unos cuantos meses, ¿eh?
10: Claro. Ha ganado él, ¿eh? Ha ganado él por goleada. Yo no soy madre tampoco.
1: El momento favorito. Ha ganado Yuyu frente a Charo. Y esto...
9: No sé, yo lo dejo ahí.
10: Que yo creo que
9: lo compre quien quiera.
10: Hay ventajas y desventajas en ambas décadas, pero es cierto que los que educan ahora mismo, no sé yo en qué.
9: Tienen que tener.
10: ¿Qué edad tiene José Manuel?
1: 34.
10: Claro, es que estamos hablando de los que han educado a los que están educando ahora mismo a sus hijos, y hay cosas que hay que mirar. Eso sí es verdad.
9: A mí, para que yo siempre he repetido esta frase, a mí hubo un profesor que la tengo marcada, ¿cómo le marcaría yo a ese profesor? Que su última frase hacia mí fue te voy a probar para no verte más. Con eso resumo mi paso por eso. José Manuel Iván, muchas gracias por haber venido. Los amigos de Dicenti, muchas gracias por la temporada. Os esperamos la temporada que viene si os apetece.
1: Siempre.
9: Muchísimas gracias por este ratito de debates con Dicenti, la consultora de comunicación, de oratoria escolar, universitaria y empresarial, que nos ha amenizado con este tiempo de debate todos los viernes.
10: Y sin saberlo, es que ellos no sabían ningún viernes lo que le íbamos a decir.
9: Que tengáis buen verano.
1: Igualmente. Y pensar bien lo de las vacaciones.
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20: Buenas compis, soy Vicky. Enhorabuena por la magnífica temporada que habéis marcado. Llena de humor, cercanía y acompañando de vuelta a casa en el tren a cada tarde de 3 a 5. Que tengáis buen verano y os espero a la vuelta. Un abrazo.
21: Sois tremendo, de verdad. Os llevo escuchando desde los principios. Y sois para mí, vamos, los que me alegráis después de salir del trabajo. Cuando he escuchado hoy ha sido alucinante. 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Y cambiando, sois geniales, no cambiéis. Muchas gracias, no tengo otra cosa que deciros que gracias, gracias y gracias.
10: Vale, gracias.
9: Bueno, gracias a vosotros, que sin ustedes ahí detrás esto no sería absolutamente nada. Yo no quiero hacer sangre, pero en menos de 12 minutos nos vamos de vacaciones. Ha sido una temporada intensa, llena de ratos divertidos, memorables, únicos, y los ha habido hasta el final. Y para terminar el programa y la temporada, vamos a recordar algunos de esos momentos de la semana con Miguel Ángel Parra y su Yuyu Zapi.
12: Así es, Yuyu, más que de la semana, esta vez vamos a hacerlo de la temporada. Bueno, yo he llegado el último, pero voy a intentar refrescaros la memoria con algunas de las situaciones más divertidas que se han vivido en este estudio. ¿Os acordáis de cuando Alberto Mira provocó a María del Monte en la sección Desafinando Ando?
9: A ver.
22: ¿Qué prefieres, jamón o mortadela? Uf, bueno, uf. Cuidado.
4: A ver, si me pones dos platos y tengo que escoger entre uno, me voy a la mortadela.
10: ¿Ve tú? No me lo puedo decir. ¿Cómo? ¿No?
5: Es que tú no sabías.
4: Jamón después.
9: La mortadela tiene, la mortadela tiene su encanto, ¿eh?
4: Perdona.
5: Perdona.
4: No hay nada
10: con aceituna.
4: Mira, que un bocadillo de mortadela, ahora, cuando ahora tú hinques los dientes y te cruje el pan. Ay, qué bueno. Y dentro está esa mortadela así blandita.
9: Escúchame, oh, esa mortadela gorda italiana que parece que le da un abrazo. Oh. Que son de esas, que son de, parece un flotado de los vigilantes de la playa. Esa, ¿cómo se llama eso? Esa mortadela que la corte para un disco.
4: Le he dado un trastor.
9: Y parece, claro, un disco.
4: Sí, sí, sí. Son
9: ricas esas mortadelas.
5: Es que resulta porque cuando hacíamos el programa de Yo Soy del Sur, sí, María traía siempre su bandeja de mortadela y había dicho, ponen ahí de catering, sí, jamoncito, ¿qué se decía? Eche para allá eso.
4: ¿Qué se pasó?
5: Y decía, Alberto, ven para acá, pone para la mortadela. Y la barra así.
4: No hay nada más rico que un pan que tú hagas.
10: Ay, calla, calla.
4: Cuando lo metes los dientes, hace ese pan.
5: Mortadela ibérica, mortadela ibérica.
4: Qué rica.
5: Habría que hacerlo, ¿no?
4: Qué rico.
9: Yo siempre digo que todo lo que lleve ibérico detrás tiene que estar bueno. Hasta el lince con el lince ibérico. Mira cómo no hay lince de recebo.
12: Bueno, y cómo olvidar el viaje de nuestra querida Charo Pérez a Londres para el concierto de Rick Astley. Un viaje que recordará, y no solo por la música.
10: ¿Sabéis cómo me está en un hotel maravilloso también en Londres, lo tengo que contar, es muy escatológico, pero estaba yo durmiendo en mi camita y digo, ay, qué bien, qué domingo ya mismo, y escucho.
9: Uy, uy, uy, uy, uy.
12: Claro que era.
10: Con un pedito de alguien de otra habitación.
22: Es que ahí las paredes son muy... Tenía moqueta en el cuarto de baño.
10: No, era, era. Pero en serio, ¿cómo puede alguien? En serio, yo
9: despertado
10: me desperté
9: con un peo. ¿Cómo
10: con un
9: que
10: pedo de otra habitación, Chucho?
9: Qué barbaridad.
10: Eso fue mi despertar en Londres el domingo.
22: Eso, los ingleses, mucho té, mucho meñique para arriba, pero después fíjate cómo
9: después
22: te despiertan.
9: También, yo luego, si hablamos del tema, sueltan la alegría por el cuerpo.
22: El fish and chips.
10: Pero, amor, ¿cómo serían las paredes del hotel y el hotel antiguo? ¿O cómo ese señor hizo esa ventosidad,
9: Yuyu? Fíjate la que estoy llevando el valor. Si te despertó a ti, que estaba dos paredes después, fíjate el que está al lado, que ha ido al otorrino esta mañana. Para que le miren el tímpano. Y además, el otorrino lleva también, tiene la ventaja, el señor o la señora, de que el otorrino lleva lo mismo la nariz y el oído. No ha tenido que ir a dos especialistas.
22: Un dos por uno.
9: Un dos por uno, esa es la ventaja que ha tenido.
10: Ni despertador ni nada, pero.
9: Qué barbaridad.
12: Bueno, este año hemos tenido muchos, pero que muchos invitados, gente que canta, que escribe, que emprende. Y también hemos tenido becarios, dos en concreto, primero Gonzalo y luego Jesús. Y en el cambio, alguno se lía un poquito.
9: Ahora nos queda, pues, por ver qué va a pasar con el resto de los andaluces, ¿no? Con el Sevilla, que tiene, que tiene un partido hoy complicado, Gonzalo, Jesús.
12: Gonzalo hizo un grandísimo trabajo, al igual que Jesús, que por su actitud estos meses apunta a ser un gran entrevistador.
22: Irene, ¿y cómo podemos saber o cómo podemos darnos cuenta de que estamos atravesando un momento que necesita de ayuda profesional como puede ser la tuya? Y la herramienta, bueno, las ayudas que comentas en el libro, ¿son las mismas en niños, jóvenes y adultos o según la edad la forma de trabajar con ellos varía? Nos han contado una cosita y queremos confirmarlo. ¿Quién de vosotros es un friki total de la física? Y Álvaro, ¿tú de dónde sacas todo el contenido ese que muestras en los vídeos? ¿Cómo es ese proceso de documentación? Porque tú eres una persona joven que no sé si llegaste a vivir in situ las historias que cuentas en tus vídeos. Y Álvaro, ¿algún personaje que sea también jugoso pero que quizá no sea tan conocido, no sea tan popular? Jaime ha hablado antes del nacimiento de tu hijo. Musicalmente hay un antes y un después en este acontecimiento que para una persona es lo más grande.
12: Bueno, esta ha sido sin duda la temporada de la explosión de la IA y sin duda la obra culmen fue aquella canción surgida de una friki noticia sobre unos ciervos borrachos en Francia y a nosotros, claro, nos faltó tiempo para hacerle una canción en directo.

De verdad. Pero quien nos deja siempre alucinando es Lucy Paradise, sobre todo el día que se trajo a su amiga Mónica, ¿os acordáis? Y nos cantaron la versión andaluza del Where the Hell is My Husband de Rey.

0: El niño del ukelele no se queda atrás con sus versiones y en su música está su divertida forma de ver el mundo. Así vio él la sonada visita a Sevilla de la cantante Rosalía.
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0: Música con Sergio Caro, música con Reyes Calvillo también, que no solo nos ha traído las mejores playlists, sino que también nos ha dejado muestras de su ingenio.
1: Reyes Calvillo, buenas tardes.
2: Hola, buenas tardes.
1: ¿Tú cómo sería tu...?
2: La mía sería sin pasta y a lo loco.
1: Sin pasta y a lo loco. Bueno, no está nada mal, no está
2: claro,
1: nada mal.
2: Claro, yo estaba pensando con el calor, que también al que le toque quedarse aquí donde estamos podría ser la Sevilla del Diablo, ¿no?
1: La Sevilla del Diablo, no está nada mal.
0: Esa era esa la buena, serie, ¿eh? El nombre de la serie del verano para Reyes. Nuestros colaboradores son los mejores de la radio, que nos perdonen los demás. Solo aquí pues se sí. cuentan anécdotas como la primera vez que hizo el Camino del Rocío Ricky Rivera.
3: Yo tenía ni idea. 17 años, año 97, fuimos. Y cuando llegamos a Triana, me di cuenta de que era andando. Por mi madre.
1: Desde Triana andando.
3: Cuando llegamos a Triana y aquello empezó a andar, yo decía, pero esto que andando hasta allí. Yo no sabía dónde estaba el Rocío. Me sonaba Huelva, pero yo no sabía dónde estaba el Rocío. Yo llegué allí, ove, y yo dije, ¿cómo esto? Íbamos con gente maravillosa que iban carriolas y cosas, entonces yo podía montar. Y decimos, ah, vale, que hay tramos que son, ah, vale, guay. Una locura aquello. Lo que pasa es que la primera noche de en el campo, tiendas de campaña, y yo llevaba una mochila para tres meses y medio. Exagerado.
2: Vale, vale.
3: Yo llevaba un bolso que se quedó fuera. Por la noche, porque la tienda de campaña era muy chica, cayó, llovió lo más grande. Ay, oh. Y la mochila no, era un macuto enorme. Al día siguiente pesaba 2 toneladas, toda la ropa se había empapado.
2: Ay, Ricky, por
3: y ya todo el camino después fue sin... Ahí está.
0: Bueno, luego también tenemos al comandante Lara, que es apuesta segura con su ingenio y con sus chistes que no se cansa de explicar.
4: Esto es como el chiste, y de papá, ¿a mí por qué me tenéis tan poco cuenta en casa? A mí nadie me echa cuenta en casa. Y dice, pues no sé, hijo, nadie ha dicho nada en el grupo de WhatsApp. Y dice, ¿qué grupo?
1: Pasando olímpicamente.
4: No lo metieron ni en el grupo. El show.
2: ¿Por qué
4: no me echa cuenta mi grupo, hermano? Dice, no ha dicho nadie en el grupo. Dice, ¿qué grupo?
0: Explícalo. Bueno, hasta Juan el Malaje nos ha sorprendido esta temporada con tantos chistes, contando chistes, y no se le da nada mal.
5: Tú sabes el chiste este, ¿no? De uno que era tieso, decía, mira, vengo por una esquela, ¿no? Entonces no se quería gastar ni un duro, ¿no? Y dice, bueno, ¿qué quiere poner? Y dice, pues, lo mínimo que se le ponga. Bueno, pues dime usted, ¿qué pone? Pues mira, una esquela que ponga Juan muerto. Ya está, ¿no? Ya está, lo mínimo que... Juan muerto. Y le dice, bueno, pero lo mínimo son 5 palabras. Y bueno, pues entonces pongo usted Juan muerto, vendo...
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8: Querida amiga y querido amigo de Canal Sur Radio, quiérete. Eres tu mejor compañía y el lugar al que regresar siempre. Creo que a estas alturas del partido, de la vida, te habrás quedado esperando alguna vez. Esperando una cita médica, esperando al que te trae los muebles, esperando que alguien llegue. Da igual. En ese preciso instante, en ese mientras tanto, se despliegan, cual abanico, muchas opciones. Desesperarte, amargarte, inquietarte, dedicarte a hacer otra cosa. No sé. Quizás es el momento de recordar que todo tiene su momento y que hay que esperar para que broten las flores del amor, para que maduren los frutos de la paz, para que el árbol de la vida crezca y de sombra y su copa se llene de pájaros cantores. Y no he recurrido a la poesía como recurso fácil, sino como recurso real. Esperar evidencia que la espera es necesaria. A veces de forma injusta, a veces de forma maleducada y a veces de forma cínica. Pero la espera nos enseña, siempre. Hay que esperar para que el agua nos lave las manos cuando las tenemos manchadas, para que nos purifique del odio y de la violencia. Hay que esperar para que nos empape el agua de la justicia y de la verdad. Hay que esperar hasta que no quede una sola persona oprimida ni explotada. Hay que esperar para que se enmohezcan los misiles y los tanques. Hay que esperar para que crezcan gerberas naranjas en los cañones de las metralletas. Hay que esperar para que tú recolectes tu cosecha de vida, para que no te falte nada, para que tenga lo que es tuyo, lo que te pertenece. Hay que esperar para que los que nos dedicamos a vivir veamos las cosas en su sitio. En ese mientras tanto, si eres creyente, recuerda que Dios sabe preparar tu corazón para que, llegado el momento, esté preparado para lo que tienes que afrontar. Si careces de fe o tu fe es débil, recuerda que el tiempo aquilata el corazón para prepararlo adecuadamente. Y nunca olvides que nunca llueve a gusto de todos, pero algún día tendrá que llover a gusto de todos, porque ya llevamos demasiados siglos de sequía, porque están secos algunos ríos de amor y delicadeza. Cada madrugada me encuentro contigo, querida amiga, querido amigo de Canal Sur Radio, en el programa decano de la Radio Pública Andaluza, entre otras cosas para seguir esperando contigo la lluvia purificadora, esa que hace años nos prometieron los últimos profetas. Porque aún no ha llovido a gusto de todos, y como te digo, tiene que llover de la mano de la audacia. Será el momento en que arranquemos de nuestras almas las cadenas del miedo al calor de la luz del amor. Disfruta del día que se te regala.
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9: La primera noche del verano ha sido de insomnio en buena parte de Andalucía. Noche tórrida, la que no baja de los 25 grados, en Almería, Jaén y Málaga, y tropical, de 20 a 25 grados, en el resto de la comunidad. Estamos muy pendientes de 3 incendios forestales, 2 ya controlados, en Córdoba y en Órgiva, Granada, y otro activo en el paraje de la Loma Alta de la Puebla del Río, en Sevilla. Este último es el que más preocupa. 3 grupos de especialistas y 4 técnicos están trabajando allí toda la noche para controlar el avance de las llamas.
10: Copia de la vista, pues procedo a flanco derecho, última descarga.
9: Es el sonido de los bomberos trabajando en la Puebla. Y a partir de las 9 de la mañana se reúne el Consejo General del Poder Judicial de urgencia para decidir si expedienta al juez Juan Carlos Peinado por apuntar en un auto que los escoltas de Begoña Gómez, esposa de Pedro Sánchez, podrían ayudarla en una eventual fuga. Ivón Domínguez, el portavoz del sindicato mayoritario de la Policía Nacional, JUPOL, exige una rectificación inmediata.
11: Los policías nacionales, incluidos los miembros de la escolta de Presidencia del Gobierno, por encima de todo, somos agentes de la autoridad. Y entre nuestras obligaciones se encuentran cumplir y hacer cumplir la ley. Por todo ello, insinuar eso que ha hecho, en este caso, el juez de instrucción Peinado en una resolución judicial nos parece una auténtica barbaridad y un ataque a la Policía Nacional.
9: La popular Cuca Gamarra entiende el enfado que esta afirmación ha causado en los policías y les ha trasladado el apoyo de su partido. El gobierno, por su parte, acusa al juez de querer atacar a Pedro Sánchez a través de su mujer con una causa política, dice la ministra de Ciencia, Diana Morán.
12: El juez Peinado quiere atacar al gobierno de España, lo hace a través de la mujer del presidente, pero para llevarse por delante al presidente del gobierno se va a llevar por delante también el prestigio de una institución como la Policía Nacional. Es inaudito que se pongan medidas cautelares justificando que la propia Policía Nacional pudiera ser quien hiciera que la señora Begoña Gómez o cualquier persona en nuestro país pudiera escaparse de la justicia.
9: Este lunes terminan las clases para los más pequeños y los hogares andaluces empiezan a organizar las nuevas rutinas del verano. Los expertos aconsejan ser más flexibles con el uso de pantallas y móviles en vacaciones, pero recomiendan no superar nunca las 2 horas diarias de entretenimiento digital. Salimos al exterior. El ultranacionalista Belardo de la Priella ha ganado las elecciones en Colombia y será el próximo presidente del país. El recuento preliminar le da una ajustada diferencia con el candidato de izquierda Diva Iván Cepeda. De la Espriella, apodado El Tigre, desaloja al actual dirigente Gustavo Petro de la izquierda tradicional.
13: No se van a arrepentir, la patria milagro será una realidad y nosotros, junto a ustedes y con la ayuda de Dios, vamos a reconstruir a la patria.
9: En deportes, España goleado 4-0 a Arabia Saudí en Atlanta. La selección jugará el siguiente partido el próximo sábado contra Uruguay. Le bastará entonces con un empate. Los termómetros marcan hasta ahora 29 grados en Almería, 27 en Jaén, 26 en Granada, 25 en Málaga, 24 en Sevilla y Córdoba, 23 en Cádiz y Huelva capital. Andalucía, son las 5 y 3 minutos.
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14: Estoy llegando a San Juan del Puerto, en Huelva. Llevo el pollo a granel en caja de 7 unidades. El pavo también a granel, entero, en canal. Llevo el pieza a granel, lo que era pechuga, las alas, los abocitos, los traseros.
15: Sí. Soy camionero. Vengo de Alemania, descargué allá en Alemania, cargué y voy para España, para Madrid concretamente.
16: Me encuentro en Países Bajos, ya he entrado a España recién. Estaba en Francia. Estoy llevando este perro para Sevilla.
17: ¿Puerros?
16: Sí.
17: ¿Y llevas muchos años en el transporte?
16: En mi país llevo 25 años y acá tengo 4 años recién en España.
18: Llevo repuestos de vehículos, tanto de camión, de coche, de tractor, de todo. Aquí va de todo.
19: Voy de Arco de la Frontera hacia Cádiz, Muelle Las Cabezuelas.
17: Vale, ¿y allí qué lleva?
19: Arena silicia, árido.
20: Estoy por aquí, por la parte de Grazalema. Aquí estoy recogiendo leche de cabra.
7: En

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1: Emilio, buenos días.
2: Hola, Charo, buenos días.
1: Ay, hijo, a veces cojo carretera, ¿eh?, y no paro de hablar. Y quien tiene que hablar es tú. Emilio, ¿dónde está ahora mismo?
2: Pues mire usted, pues ahora mismo vamos, una compañera y yo, vamos camino del trabajo. Vamos tomando un café aquí en el puerto.
1: Muy bien.
2: Y ya pues a las 6 pues ya empezamos la faena.
1: ¿Pero en el puerto de qué puerto?
2: En el puerto de Isla Cristina.
1: Ah, vale. ¡Oh! ¡Qué suerte en el puerto de Isla Cristina! ¿Y dónde trabajáis?
2: Claro, no. Pues nosotros trabajamos en la empresa OHLA, O-H-L-A, en limpieza viaria.
1: Ah, empieza de las calles, ¿no?
2: Empieza las calles, sí.
1: Vale. Y Emilio, ¿tú con quién vas? ¿Cómo se llama tu compañera?
2: Mi compañera se llama Manoli.
1: Manoli. Manoli, buenos días. ¿Tú nos escuchas? ¿Manoli nos escucha?
2: Sí, sí, está escuchando. Bueno,
3: buenos días.
1: ¿Qué tal? ¿Cómo estás, Manoli?
3: Pues mira, para aquí vamos al caminito del trabajito, tomando el cafelito y asamos en la faena.
1: Claro. ¿Trabajáis en el mismo Isla Cristina entonces o dónde?
2: Sí, el mismo Isla Cristina.
1: Vale. ¿Y empezáis temprano? Quiero entender, claro.
2: A las 6 de la mañana.
1: Bueno, está bien. ¿Y Emilio tiene que ver con Manoli? Vamos, no quiero yo entrar en intimidades, pero vamos, ¿sois compañero o algo más?
2: Compañero de trabajo.
1: Vale, vale. ¿Y entonces Emilio recoge a Manoli y así ahorráis un viaje, ¿no? Sí. ¿Un coche?
2: Sí, ella no tiene vehículo y como no tengo paso, pues ella me espera, la recojo, tomamos café y ya pues directo al trabajo.
1: Oye, qué bien, ¿no, Manoli? Menos mal que tiene a Emilio cerca.
3: ¿Cómo lo sabe?
1: Hombre, ¿porque los dos vivís en Isla Cristina o dónde vivís?
2: Sí, en Isla Cristina.
1: Y tenéis que ir a, supongo que al centro de logística de allí, de donde cogéis las máquinas o lo que tenga, claro, que coger, ¿no?
2: Sí, tenemos unas naves, el centro logístico de la empresa, sí. Y allí pues ya cada uno coge, hay compañeros que coge el carro, yo llevo una fregadora desde las 6 de la mañana hasta las 8:30, 9:15, y luego llego otra vez al centro logístico y cojo una furgoneta, una carche, digamos, para bardear lo que son aceras, manchas que caigan en el suelo.
1: Claro.
2: Según donde mande los encargados, pues allí me dirijo.
1: Vale. ¿Te has bajado el coche ya, no?
2: No, estoy sentado en el coche todavía. Ah. Mi compañera va a pedir los cafés.
1: Ah, que ha ido a pedir los cafés. ¿Y dónde habéis parado? ¿En qué sitio? ¿Cómo se llama el bar?
2: El bar se llama Bar Agadir. Está justo por frente al puerto.
1: Ah, vale, vale.
2: La zona de embarque de los marineros. No estamos en la zona lonja, sino estamos en la zona donde se suele hacer el gasoil, la nieve para el pescado, okay. Y eso, en esa zona.
1: ¿Y hay movimiento?
2: Por el puerto de Isla.
1: ¿Hay en movimiento a esta hora o no?
2: Sí, a esta hora suelen entrar lo que son los barcos de cerco, las traíñas, son los que traen los boquerones, sardinas.
1: O sea que ahí hay jaleo, ahí hay movimiento a estas horas. Hoy para ver si nos escucharon del puerto de Isla Cristina, qué rico, por Dios, nada más que escucha puerto de Isla Cristina, yo tengo sabor a pescado. Qué rico los boquerones.
2: Bueno, entonces, tengan en cuenta que el puerto más importante que hay en España ahora mismo. O uno, el primero o el segundo más importante.
1: ¿El de Isla Cristina?
2: Sí, el de Isla Cristina, sí.
1: ¿Y eso por qué? ¿Porque es el más grande? ¿Por qué?
2: Porque es donde hay más flota y donde, por lo visto, el baremo en captura es el más grande que hay.
1: Ah, qué curioso. Pues mira, nos encantaría que alguien del puerto de Isla Cristina nos mandara un mensaje, un WhatsApp, poder hablar con alguien que trabaja ahí en el puerto.

0: del club de los primeros todos los días. Nosotros tenemos también el programa de trabajo nuestro, nosotros trabajamos 4 días y descansamos 2.
1: Ajá.
0: Cuadre como nos cuadra. El único día que no se trabaja en Isla Cristina en limpieza diaria es el Día de Reyes. Los demás días se trabajan todos, Navidad, Año Nuevo.
1: Todos los días.
0: Y está local, sí.
1: ¿Y tú siempre te acompaña el Club de los Primeros? Eso me parece estupendo.
0: Siempre, siempre. Además, desde el año, ya le estoy diciendo, desde el año 2019, que escucho todos los días el Club de los Primeros.
1: Pues a ver si hay alguien del Puerto de la Cristina que nos manda un WhatsApp y nos encantaría pues conocer algo de lo que tú nos has dado algunas pinceladas. Oye, ¿el café te lo ha traído ya Manoli el café o todavía no? Habrá cola a lo mejor.
0: Sí, ella está ahí fuera tomándoselo, yo lo tengo aquí.
1: Ah, mira ella, también. Qué guapa. ¿Y cómo te toma el café? ¿Con leche, solo?
0: Yo descafeinado de máquina con leche.
1: Descafeinado, bueno. No te quiero entretener, que un café frío, eso es lo más desagradable que hay. Que, Emilio, mándame tus datos, y yo te mando una pegatina. Dile a Manoli que se acerque, me voy a despedir de ella.
0: Vale, aquí la tiene usted.
2: Dime.
1: Que me despido de ti, tu café, que está calentito, ¿no? ¿Está rico?
2: Está riquísimo, muchas gracias.
1: Ay, lo bien que entra el café hasta ahora, ¿verdad?
2: Vamos, ni tanto.
1: Bueno, que limpiéis bien y la Cristina, y que la gente no tire cosas al suelo, no sea guarrindonga.
2: Eso.
0: Muy
2: eso.
0: Bien, Charo, es un placer contactar con usted y a seguir escuchando el Club de los Primeros. Invito a mucha gente a que lo escuchen.
1: Eso.
0: Que
1: es un programa fantástico. A mí no me habla de usted, que me hace más mayor. Me habla de tú.
0: Bueno, gracias, Charo.
1: Gracias, Emilio. Gracias, Manoli.
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0: Yo me hipotequé dos veces. Primero cuando me casé, después a los 20 años me separé y me hipotequé otra vez de nuevo. Tuve que empezar de nuevo otra vez. La hipoteca es muy complicado, eso es verdad. Pero si no te metes, nunca tienes nada. Entonces yo como pude, después de 20 años casada, que me vine aquí a Málaga, tuve que comprar un piso porque tuve un tiempo ahí como pude de alquiler, pero al final me hipotequé. Ya lo tengo pagado, gracias a Dios. Mis niñas con carrera. Y yo, pues ahora me dedico pues a viajar y a disfrutar de lo que me quede de vida. Pero que si no te metes, nunca tienes nada. Tienes que sacrificarte mucho, porque yo ni tomaba café, ni hacía viajes, ni hacía nada, era todo pagar, pagar, pagar y pagar, y que no me faltara para pagar la hipoteca, eso por supuesto, ni, bueno, hipoteca y todo lo que conlleva eso, luz, agua, comunidad, todo, pero tienes que sacrificarte mucho, mucho, sacrificio mucho, pero hoy estoy muy contenta, porque mira, tengo mi casa. Y ahora me dedico a disfrutar de todo lo que pueda. Ya estoy jubilada, evidentemente.
1: Yo soy la afortunada, por decir algo, que le ha tocado un piso aquí en Cádiz de protección oficial. Después de 31 años apuntada en la lista, me llaman para decirme que me ha tocado. ¿Cuál es mi sorpresa? Que me preguntan si tengo ahorros. Y le digo, claro, ahorros, depende de lo que me pidas. 80.000 euros tenía que tener y ahora paga 1.000 euros durante no sé cuántos años todos los meses. Una hipoteca no, una hipoteca para llevártela a la tumba. Eso es lo que están haciendo ahora con las VPO. Por esa regla de 31 años que yo llevo casada, por 220.000 euros, que es lo que vale la vivienda, ya hubiera tenido yo mi casa hoy en día. No que sigo viviendo de alquiler.
2: Pues yo, gracias a Dios, la hipoteca ya la pagué porque la aumenté en 5 años más porque me compré y restauré una casa en el pueblo y ya gracias a Dios la tengo pagada. Pero mis hijas, una que tiene 39, que se separó, vive conmigo, y la chica que tiene 32 vive en la casa de mi suegra y ella cubre con los gastos. Pero no paga alquiler porque es que no puede y mi mayoco vive con nosotros.
3: Yo compré mi casa con 21 años. Empecé a trabajar muy joven, lo guardaba todo y pedí un préstamo personal y en el 2018 la tenía pagada en 5 años. No debo un duro, llevo 10 años viviendo allí.
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5: Javier, buenos días.
6: Muy buenos días, Charo.
5: Me alegro muchísimo saludarte. ¿Dónde estás?
6: Igualmente.
5: ¿Dónde te encuentras?
6: Pues me encuentro ahora mismo todavía en casa. Me estoy preparando para irme para trabajar.
5: ¿Y trabajas dónde?
6: Trabajo en una funeraria, Charo.
5: Muy qué agradable. Vamos, un trabajo cualquiera, ¿verdad? ¿Eh? Pero muchos serán supersticiosos para el tema, ¿no?
6: Hombre, y por lo menos tranquilo estoy.
5: Ah, desde luego. Desde luego que sí. ¿Te levantas temprano por qué? Porque, bueno, claro, eso funciona a las 24 horas, ¿no? O como
6: es así, claro, aquí, ¿no? tenemos turnos rotativos de mañana, tarde y noche. Estos días me encuentro, por ejemplo, de mañana, pero, por ejemplo, a final de semana, pues empiezo la noche. O sea, ahí tenemos una semana de noche también.
5: Ya, y por la mañana tienes que estar temprano, no sé, a las 7 o 7 y media, 8, 6.
6: Sí, entro a las 7. A las 7.
5: Vale, y cuéntame, Javier, ¿dónde está la funeraria, por cierto?
6: Es una empresa de Sevilla, de tantas de las que sabemos, pues.
5: Ah, vale.
6: Es una empresa sevillana. Uh-huh. Y nada, nos encontramos lo que es en Sevilla, cerca de. Del crematorio, cementerio y demás, esperando a recibir pues el aviso del fallecimiento de cualquier persona, ¿no?
5: Hombre, cliente desde luego no va a faltar, eso es así, porque todos tenemos que pasar por ahí. ¿Qué se hace? ¿Tú estás en la oficina, recibes una llamada? ¿Cuál es tu labor exactamente?
6: Pues mi labor exacta es esa, ¿no? El funerario es el que prepara lo que es el féretro. preparamos, o sea, primero reciben la llamada a los compañeros de oficina, por parte de la compañía, pues nos avisan de que ha visto un fallecimiento de cualquier persona, ya sea en hospital o domicilio, y nada, una vez que los compañeros comerciales pues han recibido esa llamada, se ponen en contacto con la familia, pues nada, ya nos dicen, nos indica dónde se ha producido el fallecimiento, nos indica más o menos el deseo de la familia a la hora de realizar el funeral. Nada, preparamos el féretro y nos dirigimos pues a hacer la recogida.
5: Ya.
6: Y ya pues nos dedicamos a llevarlo a donde la familia haya decidido hacer la velación.
5: En esos momentos tan desagradables, ¿eh?, porque estás perdiendo un familiar, un amigo, alguien que tú aprecias, lo del papeleo es muy desagradable. Y claro, ahí vuestra función es importante, ¿no? Hay que tranquilizar, hay que tener paciencia, porque la gente pierde la cabeza y no sabe dónde está.
6: Totalmente. Porque aparte, además, es que damos mucha información para tan poco tiempo.
5: Claro.
6: Que hay veces que, claro, la familia no se entera y hay que repetírselo muchas veces y ya está, ¿no? Y ese es nuestro trabajo también, básicamente.
5: Claro, porque menos mal que siempre hay alguien que se erige en portavoz, ¿no? Que es el que está más frío o más templado o templada, ¿no? Siempre hay
6: claro, en estos casos, sí, siempre tiene que haber una persona que sea, digamos, más fría, no quiere decir que por ello lo sienta menos, pero sí que es verdad que, claro, siempre hay una persona que toma la iniciativa porque, claro, hay familias que no están en esos momentos para tanto jaleo.
5: Ya. Porque hay que tomar muchas decisiones, ¿no? ¿Cuántas coronas, que se ponen en la corona, que se ponen en la esquela, en fin, un montón de cosas? Porque que ve que para morir, claro, hasta para morirse hay que tener todo organizado.
6: Totalmente, así es.
5: ¿Qué es lo que se pide a la gente? O sea, ¿cuál es la escaleta, digamos, ¿no? El punto por punto. ¿Cómo tú vas a recogerlo y una vez que recoges ese cuerpo, tienes que antes hablar con los familiares? Hay que elegir todo, ¿no? Caja, qué cosa más agradable de conversación, de luego. En fin, todo, ¿no?
6: Claro, desde el féretro a coronas, el servicio de catering, por ejemplo, si la póliza lo contempla, la esquela en el periódico, y bueno, y básicamente eso, si quieren una incineración, si quieren un entierro, si estará todo en Sevilla o a lo mejor se hace fuera de Sevilla o fuera de Andalucía, todo.
5: Claro, el seguro, depende del seguro que tú tengas, ¿tienes más o menos servicios?
6: Eso es. Eso depende del seguro. Nosotros nos regimos por lo que la compañía nos dice y la compañía nos da, digamos, la cobertura que tiene el seguro, y claro, todas nos llevan lo mismo, ya. Y todas tienen contratado lo mismo.
5: Claro, y en general todo el mundo tiene seguro, pero ¡ay, amigo! No hay seguro. Eso te cuesta un piquito, ¿no?
6: Pero un piquito bastante.
5: Exactamente, como lo mínimo al que puede, mínimo, ¿cuánto te puede costar?
6: El mínimo, casi sin nada y...
5: Vamos, con la caja ya está.
6: Pues mínimo, rozan los 3.000 euros.
5: Claro, o sea, eso es lo mínimo.
6: Porque además, claro, las tasas y todas esas que son de ayuntamientos, que son independientemente a la funeraria y demás, aparte del féretro, coronas y demás, luego hay unas tasas, el sueldo de los empleados, que todo eso lo va encareciendo, y claro, cuando te das cuenta son 3.000 euros.
5: 3.000 euros, o sea que conviene hacerse un seguro, ¿eh?
6: Hombre, el seguro sí que es cierto que es lo que dice mucha gente, ¿no? No voy a pagar mi entierro en vida. Sí, se comprende que es mucho tiempo a lo mejor pagando, que al final te sale más caro. Pero bueno, sí que es verdad que te da también una tranquilidad a la hora de un fallecimiento.
5: Hombre, claro.
6: Bueno, que tienes que hacer una llamada,
5: claro,
6: y nos encargamos de todo, claro.
5: Uno puede decir, bueno, yo me muero, que arreen los demás, pero hombre, no le dejes ese marrón. De atrás,
6: claro,
5: que es un marrón,
6: porque además, es que es un marrón, sí,
5: claro, me imagino que te habrás encontrado con situaciones así, ¿no?
6: Bueno, sí, situaciones de todo tipo, totalmente.
5: ¿Y
6: ahí te encuentras de todo, por desgracia, sí,
5: claro, y de gente que te pide las cosas más raras, ¿no? Como vestir al fallecido y o coronas especiales, no sé.
6: Claro, eso, digamos, ya entra dentro de lo normal. Lo que sí, a lo mejor, es el objeto, que te den objetos raros o cosas raras que te pidan, mete esto, ponle esto. Eso, el vestirlo en un momento dado es lo más normal.
5: ¿Y objetos, sí, como, sí, por ejemplo, qué? que tú te acuerdes.
6: Anécdotas tendría muchas, muchas, para escribir un libro.
5: Pero que te acuerdes de una, no me cuentes todas, algo que te hayan metido que tú te acuerdes, rara, que te hayan dicho, pues me dijeron que metiera esto.
6: Es que ahora mismo así no me has pillado. La que se me ha venido a la cabeza es una vez que me dijeron una familia, además que eran amigos míos, ¿no? El pariente que murió pues era el abuelo y demás. Y recuerdo, porque muchas veces con los nervios se pierden, claro. Y me dijo la hija, dice, le tocó los pies al padre, ya se estaba poniendo frío, evidentemente. Y me dice, ay, toma, te voy a dar unos calcetines, que mi padre era muy friolero y tiene ya los pies helados. Sin saber la pobre, ¿verdad? En esos momentos, y que el cuerpo cada vez va más frío, ¿no? Y luego se mete en una cámara frigorífica, imagínate, ¿no? Como anécdota de esa, 40.000.
5: ¿Y tú por qué te hiciste funerario?
6: Pues mira, la muerte ha sido algo que siempre me ha llamado la atención, Charo, no sé por qué. Desde bien pequeño ya me llamaba la atención, me gustaba verlo, me gustaba el tema. Y en fin, por H o por B, yo siempre me he dedicado a la hostelería, nunca encontré la oportunidad de trabajar en esto, hasta que un día pues digo, bueno, voy a hacer el curso de tanatopraxia, digo, y voy a ver si así tengo más suerte de que me llamen para trabajar. Y así fue, lo hice el curso, nada, empecé haciendo unas prácticas en esta empresa, y al final, pues cubriendo vacaciones, me quedé fijo y hasta el día de hoy, ya voy casi para 10 años.
5: Pero ese curso es para maquillar y preparar al difunto, ¿no?
6: Eso es.
5: ¿Y también te toca hacerlo?
6: Es que eso también entra dentro de nuestras funciones, sí.
5: Bueno,
6: después... No solamente la recogida.
5: Ya. Después de esta bonita conversación, que para las supersticiosas habrán quitado la radio, volver, que ya vamos a despedir a Javier. Javier, uno es feliz si trabaja en un sitio feliz. Si tú eres feliz trabajando ahí, pues mira. Y además es un servicio fundamental, importante, y en esos últimos instantes de una persona en la tierra, es importante que se haga lo mejor posible. Así que yo te agradezco mucho tu trabajo. Que te mando un abrazo muy fuerte, nada, Javier.
6: Vale, Charo, sí, decirte, mira, un par de cositas.
5: Sí.
6: Me gustaría, bueno, hablar primero, eso me ha gustado hablar de este tema porque me gustaría darle visibilidad a nuestro trabajo, ya que si te fijas en todas las catástrofes que hay, los funerarios al final somos grandes desconocidos porque nadie nos miente, ¿vale? En cualquier cosa, como en pandemia, en fin, somos unos grandes desconocidos, entonces para darle un poquito de visibilidad a nuestro trabajo, que siempre también estamos ahí en la sombra. Y nada, y quedamos pendientes a ver si hablamos en otra ocasión de mi hobby, que te va a sorprender muchísimo de a lo que me dedico también fuera de mi trabajo.
5: ¿Y a qué te dedicas?
6: Pues entre mi marido y yo tenemos un taller de costura, que se lo comenté a tus compañeros. Además te estamos preparando un regalito, ¿vale? Y eso, y quedamos en hablar un poco sobre...
5: Es verdad que hablamos. Bueno, pues la semana que viene te llamo y me lo cuentas, ¿eh? Porque no hemos centrado
6: Perfecto,
5: en
6: pues
5: esto y no... Es verdad que tú me contaste que además te dedicabas a otra cosa. Pues la semana que viene te llamo y ya me hablas de los muertos, pasamos a la moda. Esto es así de...
6: Eso es.
5: Así, como en un plis plas. ¿Vale, Javier?
6: Ahí está, ya... Estupendo, Charo.
5: Gracias, Javier. Un abrazo.
6: Muchas gracias a ustedes.
5: Adiós, buenos días.
6: Un saludo.
5: Hasta luego.

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1: Pues yo tengo la suerte, por decirlo de esa manera, de vivir en un pueblo que aquí las viviendas pues no es tan cara como por ejemplo una ciudad. Puse el interés fijo, no llego a los 300 euros la mensualidad, no sube ni baja, y pues la puse al tope a 29 años. Espero poder pagarla antes, claro está, para tener esa letrita y tal en medio, pero bueno.
2: Yo no he pedido ninguna hipoteca. Yo he hecho mi casa con mucha zona trabajando y con muchos sudores. Y al final de mes me sobraba 3.000 pesetas, pues compré cemento y arena y así hice mi casa.
3: Nosotros allí por el final de los años 89, pues nos costamos muy y nos metimos en una hipoteca. Es verdad que mis padres sí nos dieron un empujoncito. Pero vamos, que era porque tenía un piso y pudimos estar allí viviendo. Y luego, bueno, pues compramos una vivienda de VPO, en la que entonces pues, se podía, y hemos tenido dos hipotecas, una aquí y otra casa en la playa, esa de los Atunes. Vamos, hemos estado trabajando los dos y con mucho sacrificio, pues la hemos pagado y demás, con que nada. Y ahora mismo, pues, donde se va más el dinero, pues gracias a Dios, pues hay que decirlo, en los viajes. Menos mal.
4: Pues yo la hipoteca tenía un poquitín dinerillo ahorrado para el piso. Y después un familiar me firmó como se hacía antes y para el préstamo, que es lo que faltaba del banco. Lo puse en 10 años y en 3 años lo tenía pagado. Trabajaba todos los días con el autobús, a piñón, trabajando. Y en 3 años me quité la hipoteca del todo. Y no como ahora. Ruina total, que está la gente amargaica. Dos niños grandes tengo y no pueden comprar nada. Ahora, que antes se trabajaba, pero que se trabajaba. Y ahora lo que estamos deseando es terminar de trabajar. Pero en cambio traigo ahí un compañero detrás que está el pobre amargaico con la hipoteca. No paran de subirle, venga a pagar y venga a pagar. Así que nada, pero bueno, siempre una ayudilla hay que tener.
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1: ¿Dónde está la María José? María José, buenos días.
2: Buenos días.
1: Buenos días. Buenos días. ¿Dónde está María José? Sí.
2: Bueno, pues estoy en Sevilla.
1: En Sevilla capital, vale.
2: En Don Rodrigo, entre los Palacios y Dos Hermanas.
1: ¿Y a qué se dedica María José, que está levantada tan temprano?
2: Bueno, pues yo me dedico al transporte, y en específico al transporte de medicamentos, que aunque parezca que es una cosa así muy baladí, pero es una somos una cooperativa que estamos especializada en el transporte y manipulación de medicamentos. Nosotros llevamos desde la cooperativa que se llama Vida Farma, antes se llamaba Secofa, llevamos los medicamentos pues a la farmacia.
1: Claro.
2: Es una empresa que nos asigna unas rutas determinadas, con lo cual yo tengo, por decirlo así, mis clientes, ¿vale? A los que yo les llevo pues mañana y tarde, pues los pedidos que ellos hacen unas horas antes.
1: Claro, por eso cuando vamos a la farmacia y pedimos un medicamento y no hay, sí, te dicen, eso, ven esta tarde.
2: Esta tarde, exactamente. Pues ellos hasta antes de que abran, según las rutas que sean, porque están organizadas por rutas que son de plaza, que se dice que son las que se hacen en la capital,
1: sí,
2: en Sevilla. Bueno, esto es una empresa que tiene la sede en Sevilla, pero hay delegaciones en Córdoba, en Huelva, bueno, en casi todas las capitales de provincia hay una cooperativa farmacéutica. Y con un número de farmacias que no superan las 15 farmacias, aunque puedan parecer pocas, pero bueno, nosotros llevamos furgones que lo mínimo que cargan son 11 metros cúbicos. Eso es, hay que haber mucha medicina.
1: Hombre, ¿y tanto?
2: No podéis hacer una idea de la cantidad de medicina que se consume. No podéis hacer una idea. Bueno, nosotros nos dedicamos, hacemos todo para que el farmacéutico solo tenga que abrir su farmacia y preocuparse de vender, porque los recogemos los medicamentos caducados. Se les hace un servicio que, ya te digo, muchas veces cuando a lo mejor tú llegas con la farmacia abierta, tú tienes que ser invisible. Tú llegas, pones tus cubetas, que nosotros le decimos cubetas, son unas cubetas que van precintadas ya desde origen para que no haya ningún tipo de problema. Tú las pones en el sitio que ellos te estipulan, tú me lo dejas aquí, tú con ellos conciertas donde te dejan las devoluciones, porque a lo mejor ahí han pedido una medicina y después el cliente no se presenta y la devuelven porque no le interesa, ¿no? Ellos te lo dejan en otro sitio. Esto está todo con una trazabilidad increíble. Desde que tú sales hasta que tú vuelves, está todo con una trazabilidad. Esto ha pegado un cambio. Yo llevo trabajando 37 años en la empresa.
1: Tú lo sabes todo.
2: Empecé muy jovencita. Exactamente. Entonces, ya te digo, hay un protocolo para cómo se llevan los frigoríficos. Hay un protocolo para cómo se llevan los estupefacientes, hay otro protocolo para recoger los frigoríficos que, por lo que sea, no les interesan. Llevamos furgones que están isotermados. Esto ha cambiado, ya te digo, en 30 y tantos años la empresa ha cambiado muchísimo. Antes pues iban con furgones mucho más pequeños. El volumen, también te digo, el volumen no era el volumen que hay hoy, porque hoy con el libre horario de farmacias, hay farmacias que no cierran, están, claro, 24/7.
1: Claro.
2: Entonces, imagínate el volumen que mueve una farmacia en esas condiciones. Ahí hay ese tipo de farmacias tienen hasta 4 repartos al día, 4 o 5 repartos, exactamente. Y la empresa trabaja 363 días al año. El día 1, me refiero a lo que es la empresa matriz, la que surte lo que es Vida Farma.
1: Sí.
2: ¿Vale? Solo descansa 2 días al año, que son el 1 y el 25. El 25 de diciembre y el 1 de enero.
1: ¿Y el resto trabaja de lunes a domingo?
2: De domingo a domingo.
1: Eso, de domingo a domingo.
2: Porque ahí se trabajan festivos. Ahí, ¿verdad? Estamos organizados para hacer descansos. Claro, sí, descansamos todos. Pero me refiero que al farmacéutico nunca se le va a decir, no, que mañana es festivo, mañana no tienes aquí tu pedido. No.
1: Ni el farmacéutico se lo va a decir al cliente. Me hace falta esta medicina y dice, esta tarde está aquí. ¿Qué se hace con los medicamentos que recoges que se han caducado?
2: Bueno, eso en cada farmacia, si tú te fijas, hay un punto que se llama el punto SICRE, ¿vale? Es como una papelera verde, así como imitando que sea ecológico o algo así, con una bolsa verde dentro. Bueno, es una papelera blanca y pone punto SICRE, y si no, tú se lo dices a tu farmacéutico, que es donde puedes llevar, porque las medicinas no se tiran nunca a la basura. Nunca. Para eso está este protocolo de que... Pero es que ni los cartones, ¿eh? Hay gente que lleva hasta los cartones a reciclar a la farmacia. Eso lo recogemos y no te puedes hacer una idea de la cantidad de bolsas que se recogen al día. Eso lo llevamos a Vidafarma. Allí se ponen... ¿tú ves estas capachas de fruta que hay en el Merca, por ejemplo, donde ponen pues las patatas? Bueno, es una capacha enorme. Yo no sé cuántas bolsas del SICRE cabrán ahí, pero por lo menos 30 y tantas caben, ¿vale? Y eso cada 2 días se las llevan. Y hay, yo qué sé, más de 100 allí puestas. Es increíble, increíble.
1: ¿Y qué hace con eso? ¿Dónde va?
2: Eso llega a otra empresa que la lleva y... Yo no tengo claro si eso... Yo creo que se destruye, ¿eh? Yo creo que se destruye. Claro. Es una pena porque muchas veces ves tú cosas de, por ejemplo, a lo mejor una persona que ha fallecido y tenía en su casa, pues, alimentos, ¿vale? Porque muchas personas que no pueden comer, por lo que sea, y se les prescribe unos alimentos especiales y eso, pues, se lo recetan todas las semanas y a lo mejor acumulan 4 o 5 cajas de alimentos para el mes y a lo mejor esa persona fallece, lo llevan a la farmacia y eso es para destruir.
1: Tú dices que llevas 30 y tantos años trabajando. La calidad de vida se supone que debería ser mejor, pero consumimos, dices, que muchísimos medicamentos. Cada vez más, la manera de vivir que tenemos nos hace que tengamos que tomar más ibuprofeno y más lesatín.
2: Eso está claro. Eso está claro, Charo. Si es que, bueno, es un negociazo del que yo vivo, además. Lo digo así, ¿me entiendes? Pero bueno, es que es así. No te puedo decir otra cosa. Yo sé que el volumen ha crecido exponencialmente. Ten en cuenta que tenemos una población bastante mayor. Entonces, pues toma mucha... medicación.
1: Claro, cada vez vivimos más también. Bueno, ¿tú por qué te levantas tan temprano, por cierto? Porque la farmacia no está...
2: Pues mira, yo me levanto tan temprano porque a las 6:10... Porque mira, esto está muy bien organizado. Porque hay rutas que son muy largas, otras son más intermedias y otras que son más cortitas. Entonces, como la empresa no tiene infraestructura, aunque es grande... para que vaya, y además es una tontería que el que va a empezar a repartir a las 9:30 de la mañana, porque cuando le abre la farmacia se vaya a las 5 de la mañana. Claro. Pero entonces el mismo puesto donde estoy yo, pues lo utilizamos pues 3 rutas, casi siempre. Primero van los que van más lejos, que son rutas que son muy largas, y luego entramos... el turno mío, que entramos a las 6, yo salgo a las 7 y vamos a la farmacia, pues porque tenemos acceso a ella, les dejamos la medicación y cuando ellos abren, ya tienen ahí sus pedidos.
1: Oh, mira qué bien.
2: Exactamente.
1: Y,
2: claro.
1: Y mientras tanto, escuchar el Club de los Primeros en el camino, que no está mal.
2: Claro, ahí es donde yo os conocí, porque digo, bueno, verá, yo os conocía, os escuchaba, pero un día dijiste... y mujeres hay muy pocas al rock, claro. No sé qué. Digo, ya, pues mira, pues yo... Es verdad que yo cuando entré, ya te digo, yo entré con 19 añitos recién cumplido, Pues he sido la única mujer en la empresa hasta hace 5 años.
1: Vaya.
2: Que bueno, que ya parece que porque te digo que esto es un trabajo muy físico, mucho. Aquí te mantienes en forma, en la
1: sí
2: empresa
1: sí.
2: No hay ni un gordo.
1: Ni uno. Todo está en forma.
2: Aquí te mantienes muy en forma, porque aunque parezca que el transporte pues se considera muy sedentario, imagino que los que hacen transportes internacionales o transportes así de largo recorrido, pues a lo mejor sí. Pero el que trabaja en paquetería, por decirlo así,
1: ese tiene que estar descargando mucho todo el día. ¿Qué, María José?
2: Yo miro mi reloj.
1: Dime. ¿Que miras el reloj qué?
2: Que miro el reloj al final del día y tengo 15 o 16 mil pasos.
1: Madre mía. Ya he hecho gimnasio.
2: Sí, bueno, eso. Aquí tengo mi macuto que cuando termino de reparto me voy a mi gimnasio.
1: Madre
2: porque
1: mía.
2: Es verdad que para tú mantener este ritmo de trabajo, yo voy a cumplir 58 años, entonces tienes que estar fuerte.
1: Ya.
2: Yeah. Y así que, y bueno, es lo que te decía, hace 5 años empezaron a incorporarse compañeras y hoy, pues bueno, tenemos ahí un buen rollito porque es un trabajo al que, bueno, que te gusta tener siempre alguien al lado y si es una mujer, pues mucho mejor, aunque yo estoy encantada con mis compañeros. Pero estamos ahí las princesas de Vida Farma, como nos llamamos, que quedamos una vez al mes para desayunar. Para tener ahí un buen rollo.
1: Qué bien.
2: Entre nosotras.
1: Pues te mando así un abrazo que muy fuerte, María José, que ya mismo está. Ya me está en ruta. Eso, y la pegatina. Ahora mamá me va a tomar nota. Mándanos para la pegatina para tu coche o para tu furgoneta.
2: Yo solo tengo una furgoneta.
1: Mira, pues la furgoneta.
2: Para que
1: se vea bien. Que te mando un abrazo muy fuerte, María José. Que
2: igualmente.
1: Saludamos a todos los compañeros de Vida Farma, que sois muchísimos, y gracias por vuestro trabajo. Sí. Un abrazo.
2: A ti.

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2: Andalucía, muy buenos días, bienvenidos al tiempo del Club de los Primeros, en el que vamos a estar a partir de ahora. Antes de nada, vamos a la información para ponernos al día en esta jornada de 22 de junio. Olga Moya, muy buenos días.
3: Hola, ¿qué tal? Muy buenos días. Estamos en plena ola de calor. Córdoba, Jaén, Granada y Almería van a estar hoy desde la 1 del mediodía hasta mañana martes con aviso naranja. Se esperan 42 grados en el curso medio alto del río Guadalquivir. Esto elevaría el aviso incluso a nivel rojo en algunos puntos de la comunidad. Ya este fin de semana lo hemos notado, se han disparado los termómetros y las temperaturas van a seguir subiendo, según Juan de Dios del Pino, de la Agencia Estatal de Meteorología.
4: Vemos aquí que en Andalucía puede ser el día más duro entre el martes y el miércoles, quizás el lunes también inclusive, ¿no? De igual, pues en algunos sitios se pueden alcanzar incluso los 44 grados, que serían nivel rojo, ¿no?, en los avisos convencionales.
3: Con estas temperaturas preocupan los incendios. Hay dos controlados en Córdoba y en Órgiva, Granada, y otro que continúa activo en el paraje de la Loma Alta de la Puebla del Río, en Sevilla. El Consejo General del Poder Judicial se va a reunir de urgencia esta mañana a las 9. Tiene que estudiar el auto del juez Peinado que procesa a Begoña Gómez. El órgano de gobierno de los jueces debe decidir si le abre expediente al juez por decir que los escoltas de la esposa del presidente del gobierno podrían ayudarla a fugarse de España para no ir a juicio. La expresión del juez podría suponer una falta grave. Hay malestar entre los sindicatos policiales. El portavoz de Jupol, Ivón Domínguez, exige una rectificación inmediata.
5: Los policías nacionales, incluidos los miembros de la escolta de presidencia del gobierno, por encima de todo, somos agentes de la autoridad. Entre nuestras obligaciones se encuentran cumplir y hacer cumplir la ley. Por todo ello, insinuar eso que ha hecho, en este caso el juez de instrucción Peinado, en una resolución judicial nos parece una auténtica barbaridad y un ataque a la Policía Nacional.
3: Esta madrugada Irán y Estados Unidos han terminado la primera jornada de negociación en Suiza, que ha durado 18 horas. Han puesto las bases para un acuerdo final que ponga fin al conflicto en un plazo de 60 días. Según recoge el comunicado que han publicado los mediadores, que son Qatar y Pakistán, van a buscar la reapertura del estrecho de Hormuz y van a designar mediadores para poder avanzar y que permitan además acabar con la guerra del Líbano. El proceso avanza, pero no está resultando fácil. Lo decía el vicepresidente de Estados Unidos y negociador J.D. Vance. Dice que la paz nunca es fácil, que requiere concesiones mutuas y flexibilidad, que están en el comienzo de una negociación técnica que no va a resolver todos los desacuerdos, pero que va a permitir ir solucionando problemas. Y otra noticia de esta noche internacional: el ultraderechista Abelardo de la Espriella ha ganado las elecciones en Colombia por una ajustada victoria, solo por 250.000 papeletas. De la Espriella se reconoce ya ganador.
6: No se van a arrepentir, la patria milagro será una realidad y nosotros, junto a ustedes y con la ayuda de Dios, vamos a reconstruir a la patria.
3: Pues el candidato de izquierdas, Iván Cepeda, ha denunciado irregularidades en estos comicios. Va a impugnar una de cada cuatro mesas electorales. Sepan además que la UNESCO ha ampliado en 75.000 hectáreas la zona protegida del Parque Nacional y Natural de Sierra Nevada, que afecta a 60 municipios. Ahora también se incorpora al Kife, en el norte de la provincia granadina. En cuanto a los deportes, hoy es día de celebración en Málaga por el ascenso a Primera División. Los jugadores lo van a celebrar con la afición. Y España ha goleado a Arabia Saudí por 4-0 en el Mundial. Cabo Verde y Uruguay han empatado a 2. Así que España se enfrentará a esta última, a Uruguay, en el próximo partido del Mundial para intentar ser primera de grupo. Y en cuanto al tiempo, ya lo han escuchado, Almería, Córdoba, Granada y Jaén activan avisos naranjas por calor entre la 1 de la tarde y las 9 de la noche. Va a ser amarillo en Sevilla. Temperaturas máximas que irán de los 41 grados que se esperan en Jaén y Córdoba a los 27 de Cádiz. Habrá polvo en suspensión, posibilidad de chubascos tormentosos en las sierras. Los vientos soplan flojos variables, pero el levante será de moderado a fuerte en el litoral almeriense.
2: Gracias, Olga. Vamos a repasar también las páginas destacadas de la actualidad en Andalucía con Beatriz Almeida. Beatriz, buenos días.
7: Buenos días. Casi todos los periódicos abren hoy con esa victoria en el Mundial. España vuelve a ser España. O la selección se sacude el pesimismo o vuelve la roja, por ejemplo. Vamos uno a uno. Hay otras noticias. Dice el Diario de Sevilla que los huesos tirados en el cementerio que Sanz llevó a la fiscalía siguen en el mismo lugar 3 años después. El alcalde llegó a calificar de escándalo los restos óseos apilados en una escombrera de San Fernando. En el Diario de Almería leemos hoy: no recuerdo el último niño que nació en Benitagla. El alcalde Juan Padilla relata la lucha por la supervivencia del pueblo más pequeño de Almería. Cuenta con menos de 100 habitantes censados. En el sur de Málaga nos cuentan que el clínico blinda la atención al suicidio con una red de seguimiento desde urgencias. El nuevo protocolo genera una alerta automática una vez que se activa. En el Diario de Cádiz, el vino español pierde 31 millones por los aranceles de Donald Trump. Duro golpe a las bodegas gaditanas. Paso al Ideal de Granada. La presión inmobiliaria resucita obras paradas en la crisis de 2008. Urbanizaciones de Otura, Dilar o Almuñécar se han terminado y rehabilitado para salir al mercado. En el Ideal de Jaén, titular principal, los puntos de recarga eléctrica se quintuplican en 5 años. La provincia cuenta en la actualidad con 233 puntos activos. Y en el Día de Córdoba, el calor resiste con otros 2 días en aviso naranja. La EMET prevé máximas por encima de los 40 grados. Nos cuentan en Huelva Información, lleno en las playas de la costa onubense con el comienzo oficial del verano. Y termino con Europa Sur, comprar casa en la comarca de los 24.000 euros, de 24.000 euros a 458.000 según el barrio. A las 6:30 volvemos con la prensa. ¿Cómo te
2: sientes? Así está la actualidad del día de hoy en la prensa de nuestra tierra. Y este es el número uno del Fiesta esta semana. Es la cantante cañailla, la de San Fernando Mesalla, y uno de sus éxitos, Ya no

0: El número uno de Canal Fiesta Radio, este Ya nos conocemos, de Mesalla, Andalucía, las 6 de la mañana y 8 minutos.
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0: Pues ya estamos por aquí, en este tiempo de verano, en julio. ¡Ay, la Padilla! ¿Dónde estará Charo Padilla, que se nos ha ido de vacaciones? Se nos ha marchado de vacaciones. ¡Ay! Me dijo un día, oye, ¿tú qué vas a hacer en julio? Y yo dije, pues no sé, como siempre, madrugar. Dice, ah, pues eso me viene bien. Así que aquí estamos, aquí todos con todavía las legañas de primera hora de la mañana, pero bueno, duchaditos, arregladitos y preparaditos, peinaditos, el que pueda. Como Javier Holgado, que está en la parte técnica, y Mamen Zájara, como no, ahí al pie del cañón, como siempre, como cada día. Aquí estamos para despertar Andalucía, aunque Andalucía despierta a primera hora ya desde hace rato. Nos movemos, nos vamos a mover por Andalucía en los próximos minutos y nos vamos a dar una vuelta por distintos puntos de Andalucía, porque sabemos que los del club de los primeros están siempre despiertos y aquí estaremos para compartir con vosotros cada mañana de julio todo lo que acontezca. Vamos en este tiempo a asomarnos. ¿Dónde vamos ahora? Hemos dicho que nos íbamos a ir a una incidencia, claro, para comenzar con alguna incidencia en el tráfico, en la carretera en Andalucía.
4: AP4, sentido Sevilla, kilómetro 44, un tráiler apeado a la derecha en el arcén sin ningún tipo de señalización ni luces e invade parcialmente el carril de la derecha.
0: Vaya, pues cuidado en este punto, en la AP4 hacia Sevilla. Bueno, pues hay que extremar la precaución en este punto. Gracias, como siempre, y vamos a enterarnos del tiempo, porque vaya calor que ha hecho esta noche, que temperaturas altísimas en Jaén Capital, bueno, ha sido terrible, y que hoy vamos a alcanzar más de 40 grados, 41 grados vamos a tener en Córdoba y en Jaén, por ejemplo. Vamos a saber qué tiempo nos espera esta jornada aquí en Andalucía. Agencia Estatal de Meteorología, Noelia García, buenos días.
5: Buenos días. Hoy lunes en Andalucía empieza la semana con mucho calor y altas temperaturas. Suben los termómetros y las máximas serán sobre todo muy elevadas en zonas del interior, donde se van a alcanzar e incluso superar los 40 grados. Hoy es el segundo día de la primera ola de calor de esta temporada. Se prevén máximas de 27 grados en Cádiz, 30 en Huelva, 32 grados en Málaga, 37 en Sevilla, 39 grados en Almería, 40 en Granada y 41 grados en Córdoba y en Jaén. Predomina el ambiente soleado y cálido, con cielo poco nuboso, aunque algo turbio por la entrada de polvo en suspensión. Por la tarde en las sierras orientales se formarán nubes de evolución y no se descartan chubascos y alguna tormenta. Sopla levante moderado, ocasionalmente fuerte en el litoral de Almería. Es una información de AEMET.
0: Gracias. Bueno, pues estamos con las temperaturas altas, las que se prevén para esta jornada. Pero vamos a hacer ahora una ronda de temperaturas. ¿Qué temperatura hay en tu ciudad? ¿Qué temperatura tenemos ahora mismo en Andalucía? Les habla

0: paso grande y despejado.
1: Desde Morón de la Frontera para Sevilla, 22 grados, cielo despejado.
2: En Arrucha, 26 grados y despejado.
3: Jaén Capital, 32 grados.
4: Desde el corazón del poniente almeriense, Vícar, 33 grados, cielo despejado.
5: En La Montiela, 24 grados y despejado.
6: Desde Arjona, por la A321, dirección Martos, 27 grados, cielo despejado.
7: En Aroche, 22 grados y nublado.
8: Por Sanlúcar de Barrameda, 24 grados, mucho bochorno y despejado.
9: La temperatura en Matalascaña es de 23 grados.
10: Castro de Río, 25 grados y despejado.
11: Aquí Valencia de Don Juan, provincia de León, 16 grados y algo de lluvia, está de tormenta.
12: Aquí por la A384 a la altura de Armae, 27 grados y despejado.
13: Morón de la Frontera, 22 grados y estrellado, ojú que calor.
14: En León decían también, que lo hemos escuchado, 16 grados, fresquito en León. Vamos también a otros puntos, no solo ya de aquí de Andalucía, fuera de Andalucía.
15: 22 grados, Ceuta Urgel, Lérida.
14: Ahí estamos, también en Lérida. Las temperaturas, vaya como están, esta noche ha sido tórrida en algunos puntos, en puntos como Jaén Capital y algunos otros lugares. Está claro que, bueno, hay grandes diferencias de la costa al interior. El ambiente que nos lo creemos fácil, que le hemos ganado ya a Arabia Saudí, que ya estamos hablando de que vamos a ser campeones otra vez. Cuidado, que hay que ganarle a otras selecciones, que sí, que hemos ganado el segundo partido, que lo hemos conseguido. Y al final incluso han empatado Cabo Verde y Uruguay. Así que, bueno, las cosas van saliendo poco a poco. Casi nos infartamos cuando empatamos el primer partido y al final nos quedamos, con la miel en los labios. Al final se ha conseguido, oye, le metimos 4 Arabia Saudí, así que tenemos, bueno, otro ánimo hoy, ya vamos con otra cuestión, otro ánimo y otro talante. Ya estamos por aquí para pasar el mes de julio con vosotros y nos quedamos precisamente preguntando

0: tus mensajes sin problema. Vamos a ver, ¿a quién tenemos por ahí en el día de hoy? Sí, vamos a enseguida, vamos a saludar a Ignacio, me dicen. Ignacio, buenos días.
1: Hola, buenos días.
0: Bueno, ¿desde dónde hablamos contigo? ¿Dónde estás?
1: Bueno, ahora mismo estoy en Mijas.
0: Bien, ¿y estás ahí porque trabajas ahí o qué?
1: No, trabajo en Arabia. Lo que pasa es que he venido a la boda de una sobrina. Yo me voy otra vez para allá, para Arabia.
0: Ahí te vuelves para Arabia. Vale, vale, vale. O sea que estás aquí, bueno, de visita, ¿no? A tu tierra.
1: Sí, sí. Bueno, una semana he estado.
0: Una semanita.
1: En la boda y ahora me voy.
0: Y ya se ha acabado, ¿no? Y bueno, reencontrándote con gente de siempre, ¿no?
1: Hombre, pues sí, pues con la familia, principalmente.
0: Bueno, bueno. ¿Cuánto tiempo llevas en Arabia?
1: Pues ahora llevo 4 años. Estuve primero 5, del 2013 al 2018. Después estuve en Bélgica. Y ahora he vuelto a Arabia desde el 2022.
0: Bueno.
1: O sea que en total 9 años.
0: 9 años llevas ya en Arabia. ¿Y haciendo qué exactamente? ¿A qué te dedicas?
1: Bueno, yo soy ingeniero y trabajo en una empresa en proyectos grandes, en grandes proyectos allí.
0: Ajá.
1: Estuve en el metro, trabajando en el metro. Después en, no sé si conoces La Línea, que es en el norte, que es muy famoso, el edificio este de 170 kilómetros de largo. Y ahora estoy en un estadio para el Mundial, que será en 2034.
0: ¿Cómo te surgió esa oportunidad de trabajar allí en Arabia?
1: Bueno, pues lo que surgió fue que con la crisis en el 2013, pues la empresa cogió proyectos fuera y pues nos fuimos fuera a trabajar.
0: Bueno, me imagino que tomar esa
1: un poco a la crisis.
0: De tomar esa decisión no es fácil, ¿eh?
1: Bueno, al principio fue más porque en España no había mucho trabajo. Y fuera así. Y después, pues, son grandes proyectos que son, pues, profesionalmente, pues, son atractivos.
0: Proyectos, sin duda, importantes. Por cierto, me imagino que allí, con los el 4-0 de España, cuando llegues, a lo mejor no te dejan entrar.
1: No. Los españoles caemos muy bien, ¿eh?
0: Sí, ¿no?
1: Y además, más de uno habrá disfrutado con Yamil Lamar y todo esto, es muy famoso allí.
0: Sí, y hombre,
1: jugadores españoles se los conocen de memoria, a todos los jugadores españoles.
0: Mejor que nosotros. Ha crecido mucho el fútbol en Arabia, ¿eh?
1: Muchísimo, muchísimo. Pero de todas formas, Cristiano y Messi, ya desde la época que yo estuve al principio, eran famosísimos en todos los sitios. Y allí todo el mundo es de Real Madrid o de Barcelona. Nada de equipo británico o equipo alemán. Son todos del Real Madrid o del Barcelona.
0: Hombre, como debe ser, ¿no? El fútbol español.
1: Bueno, yo soy del Málaga, yo no soy.
0: Bueno, ya.
1: Del Barcelona.
0: Hombre, digo fuera de España, me imagino, ¿no? Fuera de España es más fácil ser del Barcelona o del Madrid. Oye, por cierto, enhorabuena por el Málaga, ¿eh?
1: Hombre, muchas gracias. ¿Eh?
0: Una alegría.
1: Que me corresponde.
0: Te vas para Arabia con una satisfacción enorme, ¿no?
1: Hombre, el Mundial ha pasado segundo orden, ¿eh? Después ya del triunfo del Málaga. Ya estamos contentos.
0: Vamos, que has venido y has dejado al Málaga en primera.
1: En primera, efectivamente. Mira, como anécdota, en mi coche tengo el escudo del Málaga, que debe ser el único coche, me imagino, de toda Arabia, que lleva el escudo del Málaga, ¿no? Ya, pero desde hace años, ¿eh? Lo lleva.
0: Ahí paseando con orgullo, ¿no? El malaguismo por Arabia Saudí. Sí. Bueno, me imagino que allí, hombre, algún sitio bueno para ir, seguro que nos puedes recomendar, ¿no? En Arabia.
1: ¿En Arabia? Sí, hombre. Hay 2 o 3 sitios magníficos. Allí hay una ciudad nabatea al estilo de Petra, que sí. Se llama Maden Saleh, que es Alula, que es maravilloso. Y además está muy preparado ahora para el turismo, y es magnífico. Y después otro sitio magnífico, hay unas islas casi enfrente de Yemen, que se llaman Farasán, que es el Mar Rojo. Eso es todo virgen, todo maravilloso. Pasa que no hay que decirlo mucho para que no vaya mucho turismo.
0: Claro, claro.
1: Y lo destruyen, ¿no? Pero hay sitios maravillosos en Arabia.
0: Bueno, no nos ha oído nadie, así que no te preocupes que no se va a enterar nadie. ¿No?
1: Bueno, es un país que es 4 veces de España, o sea que da, aunque es todo desierto, pero da para mucho, ¿eh? Es totalmente distinto a lo nuestro.
0: Allí no se vive el fútbol como aquí, ¿no? Me refiero...
1: Allí más.
0: Más, pero más, con la selección, más.

0: con la selección? ¿Allí son todos entrenadores como nosotros?
1: ¿Cómo?
0: Nosotros somos todos entrenadores, ¿no? Aquí sabemos todos, nos reunimos unos cuantos amigos a decir quién...
1: ellos no son tan expertos, pero es sorprendente porque se conocen las alineaciones de todos los equipos. O sea, yo no me conozco la alineación del Málaga, pero allí hay gente que se la conoce.
0: Ah, ¿sí?
1: Y una cosa curiosa es que tenía un compañero que era chileno y una vez lo paró la policía, no sé qué, porque allí te paran, hay controles, pero bueno, entre Real Madrid y Barcelona ya se pasa. Y le dijo que era chileno y le dijo la alineación completa de Chile. Cosa que él no sabía, pero el policía lo sabía.
0: O sea, sí. que es una barbaridad, ¿no? Allí la afición por el fútbol.
1: Sí, tremendo. Sí, como tiene mucho tiempo libre, el fútbol le vuelve loco.
0: Bueno.
1: Y a mí Lamar es famosísimo ahora mismo.
0: Bueno, pues eso me llama la atención. Es curioso que el fútbol se viva de esa forma. Nosotros no llegamos a tanto. Sí que es verdad que hay afición, sí que es verdad que nos entusiasma el fútbol, pero que no llegamos a tanto. Yo no equipación, o sea, lo que es la alineación ni por asomo. O sea, que esto es una cosa
1: nada de eso.
0: Absolutamente peculiar.
1: Pero ellos se lo saben.
0: Bueno, pues sin duda, pues es curioso, ¿no? Bueno, en la vuelta a nuestro país, bueno, ¿cuánto tiempo llevaba sin volver, Ignacio?
1: No, yo vengo cada 3 meses más o menos.
0: Ah, vale.
1: Cada 2-3 meses vengo una semana, porque no está tan lejos. 4.000 kilómetros, pero son 2.000. Hoy me voy para allá, pues salgo de aquí sobre las 12, llegar allí pues a la 1 de la noche de allí. Y bueno, pues está relativamente cerca, para venir.
0: ¿Cuánto tardas en el avión?
1: Voy a Estambul, que son 4 horas a Estambul, después aquí esperar el siguiente y otras 4 horas. O sea, de vuelo son 8 horas.
0: Bueno, tampoco...
1: Pero bueno, hay que estar con la espera y llegar al aeropuerto antes y todas esas cosas.
0: Uh-huh. ¿Y has estado solo en Arabia o has viajado por más sitios?
1: Bueno, aprovechando que estaba... Bueno, primero estuve en Croacia, trabajando en Croacia, pero poco tiempo, 6 meses. Y después en Arabia, sí, en Arabia, lo más que siempre que puedo, vengo a España. Pero conozco Kuwait, Bahrein, Dubái, Qatar, Omán, toda esa zona de por ahí. La conozco. Yemen, ¿no? Porque como Yemen están en guerra ahí, uh-huh. Una guerra rara, pero están medio en guerra, pues ahí no se puede ir. A Irak tampoco se puede ir, o no se debe ir, porque esto es peligroso. Pero está cerca, Jordania, sí. Jordania sí está, porque cuando estaba hace un par de años trabajando en el norte, estaba muy cerca de Jordania. Pero cruzábamos de vez en cuando.
0: Se ha notado.
1: O sea, conozco todos estos países.
0: Sí, todo el Oriente Próximo. ¿Se ha notado la crisis con Irán?
1: Claro. Mucho. Mucho, bueno, porque estábamos en alerta porque caían los drones estos. Para que es un país muy grande. Entonces, pues, que te caiga uno, estás imposible, ¿no? Pero sí, hemos estado en alerta total, ¿eh? Y la embajada y todo eso, con controles, ¿sabes? Sí.
0: O sea que no. Y los vuelos, me imagino.
1: Los vuelos, pues, una vez me tuve que ir en Estambul, porque los vuelos de noche no volaban. Los aviones de noche no volaban, porque los iraníes. Cierto modo eran correctos, atacaban nada más que de noche, entonces todos los vuelos de noche se paraban, por lo cual los vuelos se acumulaban y entonces ya yo normalmente de allí para acá vengo a las 2 de la mañana, pues ella no salía el de las 7 de la mañana, por lo cual ya perdían la conexión y ya no llegaba a Málaga. Pues, nada más que por eso ya se nota.
0: Claro. Pues vaya lío, ¿eh? La verdad es que bueno, pero bueno, ya parece que la cosa se va a enderezar. A ver si es verdad que dejamos ya las guerras y las cositas estas que no traen nada bueno y se acaba todo este conflicto, este y los que hay, que no solo es este, ¿eh? que mires donde mires, últimamente estamos, bueno, pues interesante. La verdad que, bueno, un ingeniero que ha trabajado, que trabaja fuera de nuestro país y que viene a Málaga, que deja el Málaga en primera división, como debe ser, donde le corresponde, ¿eh? Y se vuelve para Arabia. Contento, ¿no? Me imagino que ahora a contar allí lo que has vivido, ¿no?
1: Sí.
0: Allí cuando llegues, ¿qué le vas a decir a los amigos árabes del Málaga?
1: Bueno, ellos lo saben mejor que yo.
0: ¿Tanto saben?
1: Sí, es una cosa increíble. La Liga Española allí, yo no sé si en España, no sé si no ve en la tele, ¿no? Pero allí ponen la tele y siempre hay un partido de la Liga Española. Siempre, de primera y de segunda. Lo transmiten. En abierto, ¿no? Que se dice, ¿no?
0: ¿Tiene más tirón
1: la Liga Española?
0: ¿La Liga que la Premier, por ejemplo?
1: La española.
0: Sí, sí, que tiene más tirón que la...
1: Sí, no, la Premier, esta, la inglesa también la ponen.
0: También, ¿no?
1: Pero la española, muchísimo.
0: Bueno, pues que...
1: Ponen la británica y la española. Pero yo, ya te digo, son mucho más aficionados a los equipos españoles que a los británicos. Y camisetas del Barcelona, ahora son del Barcelona. Antes había más del Madrid. Pero camisetas del Barcelona hay por todos los sitios. Todo el mundo lo lleva.
0: Lamine Yamal tiene mucho tirón, ¿eh?
1: Sí, sí, muchísimo.
0: Tiene mucho tirón. Pues nada, Ignacio, te vamos a desear lo mejor.
1: Fichar, a lo mejor.
0: ¿Cómo, perdón? ¿Que no te hemos oído?
1: Que digo que lo querrán fichar. Porque
0: lo querrán fichar. Gente... Hombre, claro, pues cuidado que se lo llevan, ¿eh?
1: No me extrañaría que lo quisieran fichar. Le darán una millonada que no se podrá resistir, porque claro, allí pagan cifras astronómicas. No me extrañaría.
0: Allí cuando sacan la cartera, ¿eh?
1: Sí, sí.
0: No tienen problema.
1: Bueno, ya tiene el petróleo.
0: Efectivamente.
1: Bueno, ya te digo, el petróleo.
0: Pues nada, Ignacio, muchísimas gracias por contarnos un poco tu experiencia, que vaya todo muy bien, que sigas yendo y viniendo sin problema y que no pierdas el contacto con tu Málaga, por supuesto.
1: Por supuesto. Muy bien.
0: Un abrazo grande. Buen viaje. Hasta luego,
1: Ignacio. Buenos días. Gracias.
0: ¿Tenemos alguna incidencia más en Andalucía? Vamos a las carreteras a ver qué está pasando a esta hora.
2: Aviso, en la rotonda del cementerio de Málaga, de Parcemasa, hay un perro suelto. Hay un perro como desubicado y está corriendo de un lado para otro. Acabo de pasar con la moto que voy para trabajar. Tened mucho cuidado. Tiene collar, así que es, o la han echado o se ha escapado.
0: Gracias. Bueno, pues tenemos más incidencias. Si hay alguna más, vamos
3: con ello. Tráiler en la rotonda del Estadio Olímpico. Está el chofer señalizando con una linterna. Ojito, porque está el hombre con el chaleco. Y el tráiler está en toda la rotonda. Se ha quedado ahí averiado y está ahí hecho a la derecha. Pero el peligro es que está el chofer con la linterna señalizando el tráiler porque no tiene puesto ni triángulo ni nada.
0: Bueno, pues atentos ahí en la rotonda del Estadio Olímpico, un tráiler que está parado y que está señalizando el chofer con, bueno, pues con una linterna. Y recordamos que tenemos un teléfono de participación y que tenemos un tema del día en el que hemos preguntado un poco quién te ayudó con la o quién te ha ayudado con la hipoteca para poder ponerla en pie. ¿Ha habido alguien? ¿De qué forma has conseguido enderezar la hipoteca en el día de hoy? Sabemos que es algo complicado hoy poner en pie una hipoteca, pero seguro que alguien te dijo, yo te voy a echar una mano de alguna forma, a ver si alguien te ayudó o no te ayudó. El teléfono de participación del programa lo recordamos a esta hora de la mañana, 616 161 161.
4: No me ayudó a pagar la hipoteca a nadie. Mi hermano la puso en 25 años y en 13 años la pagué, trabajando desde las 6 de la mañana hasta las 10 de la noche. En aquella fecha había un pequeño programa que se llamaba Sexta Planta, con Pedro Sánchez y Raimundo Angosta.
0: Sí, me suena.
4: Eso me ayudaba a mí mucho en aquellos tiempos a pagar mi hipoteca. Me tenían entretenido, lo mismo que ahora, pero sin hipoteca. Un saludito, Pedro Sánchez, de tu gran amigo Paco Orfino, de Lucena.
0: Me acuerdo. Bueno, pues me acuerdo de todo perfectamente. Vamos, que te ayudamos a pagar nosotros la hipoteca. De alguna forma, me extraña que Raimundo Angosto te ayudara a pagar la hipoteca. Me extraña. Yo creo que a Raimundo Angosto sería parte de la hipoteca en todo caso. Bueno, pues muchas gracias, Paco. Bueno, pues enseguida vamos a repasar la actualidad. Antes nos asomamos. Ha habido 4 grandes conciertos para verle. Ha llenado el Estadio Olímpico. Recientemente lo ha hecho en 4 ocasiones. Y bueno, pues sigue la gente volcadísima con las músicas de el onubense, como no, Manuel Carrasco, el que volvemos a escuchar esta mañana, unos minutitos.

0: Este es el club de los primeros, las 6 de la mañana y 30 minutos.
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0: Repasamos ahora la actualidad de esta jornada de este lunes 22 de junio, caluroso donde los haya. Córdoba, Jaén, Granada y Almería, pero van a permanecer desde el mediodía hasta mañana martes con aviso naranja en la primera hora del calor del verano. 44 grados puede haber en algunas zonas que elevarían el aviso a nivel rojo. El Consejo General del Poder Judicial estudia hoy de urgencia el auto del juez Peinado que procesa a Begoña Gómez. Van a decidir si le abren expediente por decir que los escoltas podrían ayudar a la mujer del presidente a fugarse. Irán y Estados Unidos han terminado esta madrugada la primera jornada de negociación en Suiza, que ha durado 18 horas. Han puesto las bases para un acuerdo final que ponga fin al conflicto en un plazo de 60 días. El ultraderechista Abelardo de la Espriella ha ganado las elecciones de Colombia por una ajustada victoria, solo 250.000 papeletas más. El candidato de izquierdas, Iván Cepeda, denuncia irregularidades. Comienzan hoy las obras para triplicar la playa de los Baños del Carmen de Málaga a los 37 metros. Durarán 9 meses. Se van a construir 2 espigones de 100 metros y va a costar 5 millones de euros. En deportes, el Málaga celebra hoy con su afición el ascenso a Primera División en un recorrido que va a partir del Estadio de la Rosaleda. Van a visitar la Diputación, el Ayuntamiento y harán ofrendas al cautivo y a la Divina Pastora. España golea a Arabia Saudí por 4-0. Cabo Verde y Uruguay empatan a 2. España se va a enfrentar a esta última selección en el próximo partido del Mundial para intentar ser la primera del grupo. En cuanto al tiempo, como decimos, Almería, Córdoba, Granada y Jaén van a activar avisos naranjas por calor entre la 1 de la tarde y las 9 de la noche. Será amarillo en Sevilla. Las máximas irán de los 41 grados de Jaén y Córdoba a los 27 de Sevilla. Habrá polvo en suspensión y posibilidad de chubascos tormentosos en las sierras. Los vientos van a soplar flojos, variables y levante moderado a fuerte en el litoral de Almería. Vamos a repasar ahora Primero vamos a recordaros que nos enviéis las temperaturas de vuestra tierra, las temperaturas y el tráfico. Vamos a pediros que nos digáis cómo se encuentra el tráfico a esta hora, qué situación estáis viviendo ahora mismo de tráfico, como ese 616-161-161, repito, 616-161-161, el tráfico. Queremos saber cómo está el tráfico. Vamos a con una incidencia de última.
2: La avería, o sea, la salida de la cabeza, dirección Sevilla.
0: Bueno, pues esta es la incidencia. Bueno, ahora vamos a repasar también la actualidad de la prensa, los periódicos en Andalucía. Beatriz Almeida, buenos días de nuevo.
3: Buenos días de nuevo. Colombia ha dado esta noche un giro político hacia la extrema derecha, lo acabas de comentar. El diario El Tiempo colombiano dice: Abelardo de la Espriella, presidente de Colombia, tras ganar el preconteo, que es ese recuento rápido que se hace la primera noche, en la segunda vuelta. Y el diario Semana, también de Bogotá, diario, aunque se llame Semana, no es semanario, sino que es un diario, palabras del ganador a su rival y al presidente Petro: absténganse de desatar un incendio social, acaten el resultado, hagan sus maletas y prepárense para ejercer la oposición. El diario New York Times recoge también esa noticia de esta madrugada. Concluye la primera ronda de conversaciones entre Estados Unidos e Irán. Funcionarios cataríes y pakistaníes afirman que se han logrado avances en las conversaciones de paz, aunque ha habido fuertes tensiones en torno al Líbano y porque Donald Trump ha reiterado sus amenazas contra Irán. La prensa británica avanza que Keir Starmer va a anunciar hoy su dimisión. El Times titula que Andy Burnham, que es compañero laborista de Starmer, presentará al primer ministro pruebas de que cuenta con el respaldo de más de 200 diputados. Se coronará como primer ministro, dice que aproximadamente en septiembre. El Daily Mirror, muy expresivo, titula simplemente Game Over, es decir, que se acabó el partido, ¿no? En Le Monde, el francés Le Monde, varios cientos de escuelas cierran hoy lunes, se cancelan trenes en la región de París, la ola de calor está alterando la vida cotidiana de 35 millones de franceses, 49 departamentos van a estar hoy en alerta roja, se prevé que las temperaturas alcancen los 43 grados. Y terminamos mirando al Mundial. Nos vamos a Arabia Saudí, que es la perdedora con España. El diario Al Jazeera de Riad dice que en una actuación que solo puede calificarse de mediocre y por debajo de las expectativas, nuestra selección nacional sufrió una derrota de 4-0 ante España. Y termino con otro periódico, Al-Qaetisadia, que dice que la diferencia de 1.000 millones de euros se hace notar. El resultado fue coherente con la gran diferencia de valor de mercado entre los dos equipos. El del Español supera los 1.200 millones de euros en comparación con los aproximadamente 40 millones de euros del equipo saudí. Pues tienen dinero los saudíes, ¿eh? Como para tener un equipo para invertir un poquito más de dinero.
0: Lo tienen. ¿Eh? Sí. Nos ha contado Ignacio, el oyente, precisamente que talonario andan sobrados.
3: Mira, pues.
0: Sí, sí.
3: Pues ya sabes.
0: De talonario sin problema, lo que haga falta. O sea, bueno, que cuidado con la miña mal que se lo llevan.
3: Hasta mañana.
0: Adiós, Bea, gracias. Bueno, así está la prensa esta jornada, esta mañana de lunes 22 de junio, esta calurosa jornada de 22 de junio y lo que nos espera, porque según AEMET van a subir más las temperaturas. Estamos con el teléfono de participación, 616-161, a ver si lo digo bien, 161-161, todavía no me lo he aprendido, 616-161-161. Venga, déjanos el mensaje y dinos, por ejemplo, sobre el tema del día. ¿Quién te ayudó a pagar la hipoteca? ¿De qué forma sacaste adelante la hipoteca?
4: No he tenido hipoteca nunca. Nosotros, la casa nuestra propia de mis padres, esa se hizo todo a poquito a poco, como antiguamente la hizo todo el mundo. Un día, un domingo, venían mis tíos, los vecinos, echábamos el hormigón. Al otro domingo íbamos a la casa del otro. Y así, a poquito a poco, cuando se había que dejarla parar. Ahora se le podía echar 1.000 duros encima, le podían comprar 3 sacos de cemento, 5 metros de loza. O poquito a poco, nosotros hipoteca no hemos tenido nunca.
0: Qué alegría, ¿eh? No tener hipoteca, eso es maravilloso. ¿Quién hoy en día no tiene una hipoteca? ¿Esto cómo se hace? Bueno, pues ya lo he contado, hay que construirla entera, que también tiene su faena, ¿eh? Cuidado con esto, pero eso es un alivio de por vida, no tener una hipoteca, qué maravilla.
5: A mí la que me ayudó a pagar la hipoteca fue mi nómina, que fue por la que me dejaron el dinero que necesitaba para comprar la casa. Y ahora mismo sigo pagándola, ya tengo 68 años y sigo pagando hipoteca. Lo que estoy haciendo es, poquito a poco, voy juntando todos los meses y cada 6 meses quito una cantidad de dinero de la hipoteca. Y ya la verdad es que me va quedando poquito. A ver si ya, una vez que la pague, puedo empezar a viajar.
0: Bueno, a ver si es vaya calvario, lo de la hipoteca. Hasta que no la terminas, dices, oye, se me arreglará la vida. Fíjate, ya con 68 años, todavía pagando hipoteca. Bueno, ya va quedando menos, ¿eh? Ánimo, que queda muy poquito ya para terminarla y para salir adelante. Bueno, vamos en este caso a hablar también un poquito de tráfico. Vamos a dar algún buen consejo de tráfico. Las cuestiones que afectan a los que tienen menos experiencia al volante, que ni siquiera se saben sentar. A veces los vemos, ¿eh? A veces vemos alguno que va pegado al volante, que se lo va a comer, otro que va demasiado retirado. En fin, a los que van sentados muy abajo o a los que llevan la cabeza pegada al techo. En fin, vamos a hablar de alguna cuestión de este tipo que es interesante. Vamos a saber cómo agarrar el volante, que parece una tontería, pero que tiene su aquel. Vamos a escuchar a Chema Quesada, que tiene dilatada trayectoria en cursos de conducción y que formó parte del equipo de pruebas de la revista Autopista y ha sido profesor del RACE muchos años. Nos dice cómo agarrar el volante.
6: Todo lo que hacemos conduciendo, lo hacemos porque nos fijamos de manera consciente o inconsciente en gente que consideramos que conduce mejor. Ese gesto que hace mucha gente, que es meter la mano por dentro del volante, agarrar el aro por la parte inferior, o sea, por la parte superior del aro y girar el volante, viene de cuando los camiones no tenían dirección asistida, con aquellos volantes que parecían el volante de la Santa María, el timón de la Santa María, eran enormes. Entonces los conductores intentaban girar, si era un giro a izquierdas, metían la mano por dentro del volante, tiraban con él con fuerza, agarraban con la izquierda, volvían a meter la mano derecha, volvían a tirar. Bueno, un camionero siempre se ha considerado un buen conductor, de manera que como los camioneros hacían esto, también tenían la costumbre de hacerlo en el coche y la gente los veía y tenían tendencia a hacer eso. Actualmente, con los coches, con las direcciones asistidas que llevan y los rapidísimas que son las direcciones, con apenas 2 vueltas de tope a tope, no tiene ningún sentido meter la mano por dentro. las manos tienen que ir siempre por fuera del volante, a una posición, cualquier, en línea recta, cualquier posición es buena entre las de 9 y cuarto y las 10 y 10, y ya está. O sea, hay una tendencia a ir con la mano izquierda o derecha, generalmente la izquierda, puesta en la parte superior del volante, y la otra sujetando la palanca de cambio como si se nos fuera a salir por la ventanilla. Solamente una reflexión: si en un accidente por alcance, algo muy sencillo, un accidente muy importante, si en un alcance a una velocidad, pues de la que estamos hablando, de 40, 50 kilómetros por hora, chocas con el coche que está parado delante de ti y llevas la mano situada en la parte superior del volante, cuando salte el airbag, te vas a dar un mamporro tú solo con tu propia mano, que te vas a saltar los dientes.
0: Bueno, pues esto es buenos consejos para agarrar el volante y la posición, que es importante en el caso de que ocurra algo. Vamos a ver lo que ocurre en Andalucía a esta hora, porque tenemos alguna incidencia destacada.
7: En el túnel que va de Nageli a Istán, dirección Marbella, hay plástico suelto en el tramo del túnel. Uh-huh. Parece metraquilato que se ha caído de un camión o algo. Cuando pasa, con el aire del coche se levanta hacia arriba y cae encima tuyo. A mí me ha pasado. Cuidado con eso. Hasta ahora.
0: Gracias. Bueno, pues cuidado. Es además peligroso, ¿eh? Cuidado con esto, que hay restos de metacrilato en el túnel y hay que extremar la precaución en este punto que nos ha dicho nuestro oyente, uno de los primeros también de Andalucía. Vamos con alguna de las cuestiones del día de hoy. Esta es precisamente la que venimos preguntando desde primera hora. ¿Quién te ayudó? ¿Cómo has pagado la hipoteca?
8: Pues yo, como el oyente anterior, no he tenido la cosa de plantearme lo de la hipoteca, porque aquí en el pueblo se estiraba de que te compraba tu padre un solar y la obra con lo que sobra. Y que con lo que sobraba del año, pues iban comprando cosas para solar y a poco se iba haciendo la vivienda. Yo me llevé 11 años a sábado, domingo, día de fiesta y días perdidos para poder casarme sin trampa. Así que, y eso mismo he intentado de inculcarle a mis hijas. Lo único que pasa es que ahora la cosa no es que no esté como antes, es que no se parece a lo de antes. Así que en eso estamos. Pero yo me llevé 11 años a sábado y domingo y días de fiesta, como ha dicho de hombre, con los cuñados, con los primos, con los amigos, con lo que fuera.
0: Y lo que ha cambiado, ¿eh? Que no se parece en nada, es verdad lo que dices, ¿eh? No tiene nada que ver el presente con el pasado a la hora de organizarse para comprar una vivienda y sobre todo el precio que tienen ahora, como para pensárselo, ¿no? Y decirle al hijo o a la hija, oye, que te voy a comprar yo la vivienda. Sí, claro. En fin, están las cosas pues para hacer esto, precisamente, para intentar construirla uno mismo, pero claro, esto también tiene un esfuerzo. Bueno, vamos a otras cuestiones que tenemos por delante, algunas cuestiones interesantes. Vamos a hablar con Javier, creo, ¿no me dicen? Javier, buenos días.
9: Hola, buenos días.
0: ¿Dónde estás?
9: Estoy camino del trabajo ahora mismo, como todas las mañanas. Vengo de la Laguna Grande al centro de Renfe de aquí de Málaga y vamos, con caravana, como siempre, vamos.
0: El atasco de cada día.
9: Vengo de Madrid y esto es igual o parecido, ya no hay... Ya no hay gran diferencia, la verdad.
0: Ya no hay diferencia. Bueno, pues el atasco de cada mañana, ¿no? El pan nuestro de cada día,
9: de
0: pues
9: cada
0: el,
9: mañana,
0: sí. El atasco de cada mañana y la paciencia, ¿no? Bueno, pues de camino que vas al trabajo. Dices que vas a Renfe, ¿no? ¿Al trabajo o a que te vas de viaje?
9: Sí. Yo trabajo en los talleres de mantenimiento de Renfe, pintando trenes.
0: Ah, pintando
9: ahí
0: trenes.
9: Con todos los compañeros, sí. Esa es mi profesión. Tuve una empresa en su momento y antes de la pandemia cerramos por varias cosas, por temas de impagos y, bueno, ya sabes, la crisis.
0: Sí.
9: Y nada, y me vine de Madrid aquí y aquí estoy.
0: Bueno,
9: y aquí estoy, en lo mismo.
0: Pero te viniste, ¿por qué te viniste a Andalucía?
9: Me vine a Andalucía porque yo venía al centro del AVE, que está un poquito más arriba en el mismo centro de mantenimiento, pero un poquito más arriba, y pintábamos los morros de los trenes por la noche. Los que se iban rompiendo y eso, se arreglaban y se pintaban y se ponían. Y me gustó Málaga, y sobre todo Laurín el Grande, que es donde vivo, y me enamoré de pueblo, hijo, y me vine para acá. Bueno. Conocí a mi pareja, con la que estoy ahora, y ya, pues ya el detonante de todo.
0: Y ya no hubo forma. Bueno, pintor de trenes, ¿cómo se llega a ser pintor de trenes, Javier?
9: Pues buena pregunta, porque nosotros siempre hemos tenido lo que son cadenas de pintura, y bueno, mi padre, mis hermanos, pues tengo una familia muy grande, siempre hemos estado pintando de todo, yo qué sé, farolas, papeleras, trabajamos para el Ayuntamiento de Madrid en temas de todos los monolitos que hay, ¿verdad? Y un día un señor que se dedicaba al tema de los tapizados y los asientos nos metió en el mundo del ferrocarril por allí por el año 89, y empecé va a salir una licitación que es para pintar trenes, ¿os atrevéis? Y mi hermano mediano y yo fuimos, hicimos la prueba y ya entramos de lleno, y hasta ahora.
0: Bueno, hasta ha pasado tiempo y habéis retomado, está claro, el empeño de pintar trenes. Bueno, te voy a desear lo mejor, Javier, no tengo tiempo para más. Te mando un abrazo grande.
9: Sí, igual.
0: Gracias.
9: Y mucha alegría a los que están de vacaciones, que se lo pasen bien, a Charo Compañía, al programa de Yuyu, que me encanta, este también, el vuestro. Y nada, y enhorabuena a los malaguistas que han subido a primera.
0: Claro que sí, claro que sí. Un abrazo, Javier.
9: Vale.
0: Buena jornada.
9: Un abrazo a vosotros, hasta luego.
0: Vamos con una incidencia.
10: Carretera A45, dirección Málaga, a la altura de Antequera. Hay bastante tráfico hoy, pero fluido. Y temperatura 23 grados y medio.
11: Ahí la avería, o sea, la salida de las cabezas, dirección Sevilla. Ten cuidado de las luces apagadas.
7: En el túnel que va de Nageli a Istán, dirección Marbella, hay plástico suelto en el tramo del túnel. Parece metraquilato que se ha caído de un camión o algo. Cuando pasa, con el aire del coche se levanta hacia arriba y cae encima tuyo. A mí me ha pasado. Cuidado con eso. Hasta ahora,
0: gracias. Vaya cómo está la mañana. Esta jornada de incidencias, aparte del calor. Pues hasta aquí el tiempo del Club de los Primeros. Ahora llega la información. Ya está atento Paco Ramón. Paco, muy buenos días.
12: Muy buenos días, Pedro Sánchez.
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12: Córdoba, Jaén, Granada y Almería están hoy con aviso naranja por calor. La EMET prevé para mañana 44 grados en algunas zonas y elevaría ese aviso a nivel rojo.
13: El Consejo General del Poder Judicial estudia hoy de urgencia el auto del juez Peinado que procesa a Begoña Gómez. Decidirá si lo expedienta por decir que los escoltas podrían ayudar a la mujer del presidente a fugarse.
12: Irán e Estados Unidos concluyen la primera jornada de negociación en Suiza después de 16 horas. En ella han puesto las bases para un acuerdo final que ponga fin al conflicto en un plazo de 60 días.
13: El ultraderechista Abelardo de la Espriella ha ganado las elecciones en Colombia por 250.000 votos. El candidato de izquierdas, Iván Cepeda, denuncia irregularidades.
12: De los deportes, el Málaga celebra hoy con su afición el ascenso a Primera División en un recorrido que va a partir esta tarde desde el Estadio de la Rosaleda. Van a visitar la Diputación, el Ayuntamiento y harán sendas ofrendas al cautivo y la Divina Pastora.
13: España golea a Arabia Saudí 4-0. La selección de Luis de la Fuente se jugará la primera plaza frente al combinado uruguayo, que esta madrugada ha empatado a 2 con Cabo Verde.
12: 7:10, llegan las noticias locales.
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15: Y José Pérez en la realización técnica. ¿Qué tal? ¿Cómo están? Buenos días. Las previsiones lo anunciaban y no se han equivocado. Ha sido un fin de semana de calor sofocante donde los termómetros han subido incluso por encima de lo previsto de forma puntual todo el fin de semana, en aviso naranja por temperaturas que como ayer superaron los 42 grados.
16: Sí, yo creo que esto ya es infernal. El infierno lo tenemos ya.
17: Ni los aire acondicionados, ni 6.000 frigorías que coloques como lo que tenemos, eso no ha podido.
18: Sí, es, acabamos de salir del hotel y como si fuera un horno.
19: Pues moriremos.
15: Y el domingo fue a más porque el aviso naranja ya se extendía también a la capital y a las sierras orientales, prácticamente toda la provincia pintada de naranja, salvo la Sierra Azul. En la capital ayer domingo a media tarde se alcanzaron los 42 grados y todo sabiendo que todavía este episodio no ha acabado. Esta masa de aire sahariana seca y cálida, junto con la insolación propia de la época, va a elevar cada día más y más las temperaturas.
19: Aquí asado.
18: Ya voy preparada ya. Hay que aguantar lo que sea.
19: Si es que vamos andando por la calle y noto cómo me abrazan las plantas de los pies, o sea, es horrible. La paciencia, la verdad, y bueno, también intentas para ahorrar un poco, no podemos estar toda la tarde con el aire acondicionado puesto, pero bueno, nos queda otra.
20: Mucho aire acondicionado y poca calle.
15: Y ante esta situación, ayuntamientos como el de la capital jienense han activado ya su dispositivo por altas temperaturas con la apertura de refugios climáticos. Beatriz Mateas.
21: Ellos no pueden seguir las recomendaciones ante los avisos por las altas temperaturas. Personas sin hogar que estos días suman a la dureza de su vida en la calle un calor insoportable. Ahora se refugian en el centro de transeúntes de Jaén.
22: Voy a estar todo el día aquí con la calor. Eso. Para nosotros, ya ves, es mucho. Porque al saber que te tienes que levantar con la calor, con el macuto para allá, para acá, no sabes dónde ir ni nada, a ver qué haces. Pues estas cosas así por lo menos te dan un poquillo de alivio.
21: Un centro que ya y durante todo el verano ha flexibilizado su horario.
23: Especialmente a las horas centrales del día, desde las 12 de la mañana hasta las 10 de la noche, van a poder entrar aquí independientemente si han estado anteriormente en el centro, y estando la ciudad en alerta podrán pernoctar sin ningún límite de noche.
21: Es parte del dispositivo puesto en marcha por el Ayuntamiento de Jaén ante el calor sofocante y que ha convertido también en refugios climáticos hasta una decena de edificios municipales.
24: Es una medida que, bueno, en la medida de lo posible, se sirva para, bueno, si hay alguien que tiene algún problema y necesita refrescarse un ratito, aquí tenemos libros, tenemos una máquina con agua.
21: Salas climatizadas, provistas de agua fresca e incluso de lectura, que estarán abiertas hasta las 10 de la noche para el que necesite refugiarse durante un rato de las duras temperaturas estivales de Jaén.
15: Y este calor extremo lo que está aumentando es el riesgo de incendios forestales, de los que tampoco nos hemos librado este fin de semana. Los bomberos sofocaban en la tarde de ayer domingo un incendio junto al centro de salud de Cazorla. El fuego se declaraba en la ladera, en una parcela entre el centro de salud y las viviendas que están en la calle Ximénez de Rada. Y ayer el plan Infoca daba totalmente por extinguido el incendio forestal declarado este sábado en el paraje de Los Guindos, en el término municipal de La Carolina.
25: Evolución de incendio favorable, contenido, ausencia de viento, y por ahora con mayor C61 mantenemos. Zona de descarga, que es esta zona de aquí.
15: Este incendio forestal se declaraba el sábado al mediodía y quedaba estabilizado el mismo sábado por la tarde. Se movilizaron un helicóptero pesado, 2 aviones anfibios ligeros, 7 grupos de bomberos forestales y 3 autobombas. Y por otro lado, difícil ha sido combatir este calor, aunque desde luego se ha intentado. En la capital jienense son muchos los que este fin de semana han llenado el paraje natural de Los Cañones para encontrar algo de fresco en las aguas del río Frío.
19: Huyendo del calor de la ciudad y buscando un poco el fresquito, la sombra de los árboles.
26: Que hay mucha sombra y el agua está muy fresquita y combate el calor bien.
27: Vengo de Valencia, que hace mucha calor, y vengo a Jaén, que hace más calor aún.
26: Es que es insoportable. Lo mismo tenemos lluvias torrenciales, que este calor horrible, y este agua la verdad que contrasta con el aire de fuera.
28: Vengo de Málaga y pues me he encontrado aquí un calor importante. Y la verdad que aquí pues se sobrelleva mejor.
15: Bueno, pues Andújar, Linares, Bailén y Villanueva del Arzobispo marcaron ayer las máximas de España, entre los 42 grados y 7 décimas de Andújar y los 42,3 del resto. Toda la provincia ha vuelto a tener una noche tórrida, por cuanto que los termómetros se han quedado entre los 29 y los 25 grados. Hoy, a la 1 de la tarde, toda la provincia de Jaén va a estar en aviso por calor, salvo la franja sur, que está en aviso amarillo. El resto es de color naranja, porque hoy, otro día más, dicen los del tiempo, que se podían superar los 42 grados. Noelia García.
2: Buenos días. Hoy lunes en la provincia de Jaén empieza la semana con mucho calor y altas temperaturas debido a la primera ola de calor de esta temporada. Hoy los termómetros van a marcar más de 40 grados en muchas zonas. Máximas de 38 grados en Alcalá la Real, 40 en Cazorla y en Úbeda, 41 grados en Jaén y en Villacarrillo y 42 grados en Andújar y en Linares. Hoy será un día soleado con cielo poco nuboso, aunque algo turbio por la entrada de polvo en suspensión. Por la tarde en las sierras se formarán nubes de evolución y no se descarta algún chubasco o tormenta de forma ocasional. Sopla viento flojo a moderado de componente este. Es una información de AEMET.
15: Desde este fin de semana ya están abiertas las tres piscinas municipales de la capital jienense. Este verano mantienen los mismos horarios y precios que la pasada temporada. Lola Ruiz.
3: El precio general de acceso diario se mantiene en 4,20 euros, aunque existen también descuentos del 50% para colectivos como personas desempleadas, menores de 10 años o familias numerosas que podrán acceder por 2,10 euros. Además existe una tarifa más reducida de 1,05 euros para personas mayores o con discapacidad y ofrecen la posibilidad de adquirir abonos. Beatriz López, concejala de deportes.
4: Para ello hemos reforzado también nuestra plantilla de trabajadores y trabajadoras en más de una veintena y sobre todo cumpliendo y dando luz verde a toda esa planificación y organización rigurosa que hemos llevado a cabo durante la temporada de invierno para que este verano podamos disfrutar de esta piscina en plenas condiciones.
15: Bueno, y con motivo de las obras de mejora de drenaje de la Loma de María Ángela en el término de Santiago Pontones, hoy lunes se va a cortar totalmente al tráfico rodado entre las 9 de la mañana y las 8 y media de la tarde. El corte comienza justo a la entrada de la carretera que está enfrente de la Torre del Vinagre. Y 5 empresas de Jaén han sido galardonadas con los premios Emprende, Innova y Desarrollo Sostenible que convoca la Diputación con la Fundación Unicaja. Juan Latorre es el presidente de la Diputación Provincial.
5: Proyectos empresariales innovadores que apuestan por el uso de los recursos naturales y sobre todo por la innovación. En esta 27ª edición han participado 21 empresas y se han reconocido proyectos interesantísimos.
15: Y con su particular sentido del humor y su carácter reivindicativo, el artista Paco Clavel, uno de los iconos de la música pop de los años 80, ha sido el encargado de pregonar el orgullo en la capital jienense sobre el escenario de Jaén Pierde Aceite. Un pregón donde no faltó la música y la memoria que pone fin a un mes de actividades organizadas en torno al Día del Orgullo.
6: Hemos adelantado mucho porque desde los años 70, 80, 90 se ha adelantado mucho, pero hay que estar ojo a visor porque las cosas no van muy bien en ciertos aspectos, ¿no? Entonces ya, tiene que estar siempre un poco despierto y a la lucha. ¡Venceremos!
15: La Sociedad Edad Dorada Mensajeros de la Paz Andalucía ha celebrado este fin de semana su tradicional Gala Solidaria, un encuentro que este año ha tenido un significado especial al coincidir con el 25 aniversario de la entidad que preside Julio Millán.
8: Porque las residencias siguen funcionando muy bien, que no hay nada vacante, los abuelos son felices. Discapacidad también trabaja muy bien, felices con todo. Queriendo y dejándose querer, todo funciona, todo funciona.
15: Bueno, pues apunta en página de previsiones que con todo el calor que está cayendo, el sindicato Comisiones Obreras presenta a las 10 de la mañana la campaña Frente al Sol, Sombra, Agua Fría y Jornada Reducida. A las 11, el portavoz del Grupo Popular en el Ayuntamiento de la Capital va a informar sobre asuntos de interés municipal. Y recuerde, a partir de la 1 de la tarde, Meteorología activa el aviso por calor en toda la provincia de Jaén.
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12: Andalucía, son las 7 de la mañana.
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0: Lunes 22 de junio, Andalucía es un horno. Por si no se han dado cuenta, ya está aquí el verano. Ha llegado con brío, a lomos de una ola de calor que esta noche ha puesto a prueba el sueño de los andaluces. 31 grados en Jaén, capital, a las 3 de la mañana, 30 en Almería a las 4. Y no hemos bajado de los 20 en toda la comunidad. La ola de calor que atraviesa el país va a llegar a su apogeo esta semana aquí en Andalucía, y lo explica el portavoz de la EMED, Juan de Dios del Pino.
1: Pensemos aquí que en Andalucía puede ser el día más duro entre el martes y el miércoles, quizás el lunes también inclusive, ¿no? Y ahí cual, pues en algunos sitios se pueden alcanzar incluso los 44 grados, que serían nivel rojo, ¿no?, en los avisos convencionales.
0: También viene caldeado el asunto político esta semana. El Consejo General del Poder Judicial se reúne de urgencia esta misma mañana a partir de las 9 para estudiar el auto del juez Peinado que procesa a Begoña Gómez. El órgano de gobierno de los jueces deberá decidir si le abre expediente por decir en el auto que los escoltas de la esposa del presidente del gobierno podrían ayudarla a fugarse de España para no ir a juicio. El abogado de Begoña Gómez y el exministro socialista, Antonio Camacho, ha denunciado una vulneración del derecho a la defensa y a la tutela judicial. Y el ministro de Interior, Fernando Grande Marlaska, ha dirigido una queja a la presidenta del Consejo General del Poder Judicial, Isabel Perello. Durante el fin de semana, los sindicatos policiales han salido en tromba a criticar las elucubraciones del juez. Mientras tanto, el gobierno y el PSOE hablan de juicio político y acusan al juez de querer atacar a Pedro Sánchez a través de su mujer con una causa política. Por su parte, el PP muestra su absoluto respeto y respaldo al Poder Judicial y también a la policía. Escuchamos a la ministra Diana Morán y a la dirigente popular Cuca Gamarra.
2: Constata que desde el principio esta causa ha sido una causa política contra una persona inocente. Y además esas medidas cautelares que ha impuesto son absolutamente desproporcionadas y no tienen ninguna justificación jurídica.
3: Nuestra absoluta confianza y nuestro absoluto respaldo a los cuerpos y fuerzas de seguridad del Estado, que están demostrando su compromiso con el Estado de Derecho.
0: El presidente del gobierno, Pedro Sánchez, va a comparecer el próximo miércoles, acuciado por los escándalos y presionado también por sus socios, para dar explicaciones sobre todos los frentes judiciales que afectan al Ejecutivo, al PSOE y, como vemos, a su entorno familiar. Y en la agenda política andaluza, mientras PP y Vox avanzan en las negociaciones, el presidente del Parlamento de Andalucía, Jesús Aguirre, va a comenzar mañana martes en la ronda de consultas con los grupos parlamentarios de cara ya a proponer un candidato a la presidencia de la Junta y a fijar también una primera fecha para el pleno de investidura. También mañana martes se van a reunir la comisión mixta de seguimiento del Algarrobico entre la Junta y el Gobierno, después de que el Ayuntamiento de Carboneras, ya saben, rechazara la anulación de la licencia de hotel, previo paso para comenzar su demolición. Del exterior, Irán e Estados Unidos han finalizado la primera jornada de negociación en Suiza tras 18 horas sentados a la mesa. Las delegaciones en ambos países han puesto las bases para un acuerdo final que ponga fin al conflicto en un plazo de 60 días. Según recoge el comunicado publicado por los dos mediadores, Qatar y Pakistán, buscarán la reapertura del estrecho de Hormuz y acabar con la guerra del Líbano. El proceso avanza, pero no está resultando nada fácil, decía el vicepresidente estadounidense y negociador G.D. Vance.
4: La paz nunca es fácil, siempre requiere concesiones mutuas y flexibilidad. Estamos en el comienzo de una negociación que nos permitirá solucionar problemas y llegar a un mañana mejor.
0: Y en Colombia, el ultraderechista Abelardo de la Espriella ha ganado las elecciones, una victoria por 250.000 papeletas frente al candidato de la izquierda radical, Iván Cepeda, que denuncia irregularidades. El vencedor apoderado El Tigre ha anunciado en la ciudad de Barranquilla un nuevo orden para el país suramericano.
5: Es la noche que marca el inicio de una nueva historia para la nación. La noche en la que empieza una nueva era, un cambio de orden, la patria, mil años.
0: Ya que en Andalucía hoy comienzan las obras en la playa malagueña de los Baños del Carmen, en la capital de la Costa del Sol, para ampliar su anchura de 10 a 37 metros. Se van a construir dos espigones. Los trabajos se van a completar además con el aporte de 70.000 metros cúbicos de arena. Así lo explica el jefe de la demarcación de costas, Ángel González.
6: El proyecto, que es la creación de los dos espigones, uno semisumergido y otro emergido, de 100 metros más o menos de extensión cada uno, en una L oblicua, y una posterior aportación de 70.000 metros cúbicos de arena.
0: Pues de los deportes, el Málaga celebra hoy con su afición el ascenso a primera y España golea a Arabia Saudí, pero la sorpresa la ha vuelto a dar esta madrugada Cabo Verde, que ha empatado con Uruguay. ¿Ahora qué? Eduardo Gil, muy buenos días.
7: Hola, buenos días. Ahora te cuento porque España, con un empate, pasaría como primera de grupo la madrugada del viernes al sábado ante Uruguay, pero con este empate a dos, los uruguayos están obligados a ganarle a la selección española. Pero antes, el Málaga, desde las 6:45 esta tarde, como tú decías, celebra el ascenso a primera con un paseo desde el Estadio de la Rosaleda, con ofrenda al cautivo y a la Divina Pastora, visitas a la Diputación y al Ayuntamiento también. Todo tras un triunfo el sábado en Almería, que es su regreso a primera. España, como tú decías, goleó ayer 4-0 a Arabia, se acerca a los 16avos del Mundial, no es matemático, pero casi casi, un gol de Lamín, otro en propia puerta, doblete de Oyarzábal, sumando con su asistencia la mejor actuación del Mundial, y todo lo han complicado un poco los uruguayos, que han empatado esta madrugada, como tú decías, a dos, con errores groseros ante Cabo Verde, que no era como lo pintaban. Como pasan los 8 mejores terceros de los 12 grupos, España virtualmente está clasificada, pero tendríamos que, con empatar ante Uruguay, pasaríamos como primeros de grupo.
0: Nos vamos a hartar de Mundial. Gracias, Edu.
7: Hasta ahora.
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0: Almería, Córdoba, Granada y Jaén van a activar hoy aviso naranja por calor, y amarillo va a ser el color de ese aviso en Sevilla. Las máximas irán entre los 41 grados de Jaén y Córdoba y los 27 de Cádiz. Habrá polvo en suspensión y posibilidad de chubascos tormentosos en las sierras. Los vientos soplarán flojos variables y levante de moderado a fuerte en el litoral almeriense.
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0: ¡Ojo, qué calor! La primera noche del verano ha sido de insomnio en buena parte de Andalucía, noche tórrida, porque no ha bajado de los 25 grados, por ejemplo, ni Almería, ni Jaén, ni Málaga. Ejemplos: Jaén capital marcaba 31 grados a las 3 de la madrugada, Almería capital 30 a las 4. En el resto de Andalucía la noche ha sido, como se dice, tropical, porque en ningún punto de nuestra comunidad, habrá que ver Sierra Nevada, se ha bajado de los 20. Una ola de calor que atraviesa el país, que va a llegar a su apogeo esta semana en Andalucía. Córdoba, Jaén, Granada y Almería van a permanecer durante las próximas horas con aviso naranja por calor. En Sevilla el aviso será amarillo. Se esperan 44 grados en el curso medio alto del río Guadalquivir, lo que elevaría ese aviso a nivel rojo en algunos puntos de la comunidad. Vamos, que nos preparemos, ¿no? Bea Galeano, buenos días.
11: Buenos días, pues sí, esta masa de aire sahariana seca y cálida está elevando cada día más las temperaturas. Los avisos se activarán a la una de este mediodía y van a durar hasta las 9 de la noche en el Valle del Guadalquivir y las comarcas jienenses de Morena y Condado y Cazorla y Segura, en la campiña cordobesa, la cuenca del Genil en Granada y en las zonas de Poniente y de Almería capital. Lo peor se lo va a llevar hoy Córdoba y Jaén con 42 grados, aunque ya este fin de semana se han disparado los termómetros. Si lo peor está aún por llegar, porque las temperaturas van a seguir subiendo. Eso es lo que explica Juan de Dios del Pino, delegado de la EMET en Andalucía.
1: Pensemos aquí que en Andalucía puede ser el día más duro entre el martes y el miércoles, quizás el lunes también inclusive, ¿no? Y hay cual, pues en algunos sitios se pueden alcanzar incluso los 44 grados, que serían nivel rojo, ¿no?, en los avisos convencionales.
0: Calor e incendios.
12: Copia de la vista, pues procedo a flanco derecho, última descarga.
0: Pues este era el aviso al atardecer para que se retiraran los medios aéreos en el incendio de la Puebla del Río, Sevilla, en el paraje Loma Alta. En la zona han seguido trabajando durante esta noche para estabilizarlo. Dos grupos de bomberos forestales, un grupo de apoyo, otro, un agente de medio ambiente y dos autobombas. Pero hay más incendios este domingo. Ana Giralde, buenos días.
12: Buenos días. Además, este domingo quedó extinguido el incendio forestal declarado en El Pedroso, también en Sevilla. Un fuego que se iniciaba junto a la carretera 432 obligaba a cortarla totalmente, aunque unas horas después pudo restablecerse el tráfico. Y en el incendio de Órgiva en Granada, que está controlado, la treintena de vecinos desalojados por el incendio en la zona, en el paraje Las Barreras, han podido volver ya a sus casas. El plan de emergencia local ha quedado activado hasta que el fuego esté extinguido. Raúl Orellana, alcalde.
13: Sí, de momento hasta que no se dé por extinguido totalmente el incendio se mantiene. Se ha reabierto la carretera de Órgiva a Lanjarón, que estaba también cortada, para que las emergencias pudieran, no tuviera ningún problema de acceso y fuera todo muy rápido. Y ya se ha reabierto también. Pero aún así, pues lo mantenemos hasta que se dé por extinguido.
0: 7:11 minutos.

0: El Consejo General del Poder Judicial se reúne de urgencia esta mañana, será a las 9, para estudiar el auto del juez Peinado que procesa a Begoña Gómez. El órgano de gobierno de los jueces deberá decidir si expedienta, si le abre expediente por decir al juez, por decir que los escoltas de la esposa del presidente del gobierno podrían ayudarla, escuchen, a fugarse de España para no ir a juicio.
1: Los vocales analizarán hoy la posible vulneración de la ley del Poder Judicial por desconsideración a los policías que protegen a la mujer de Pedro Sánchez. El juez dice textualmente en su auto que bien por iniciativa propia o siguiendo órdenes de sus superiores jerárquicos pueden ser quienes colaboren para facilitar una fuga que haga imposible que la acusada se encuentre a disposición de la justicia. La expresión del juez podría suponer una falta grave, como recoge el artículo 418.5, que hace referencia al exceso de abuso de autoridad o la falta grave de consideración respecto de los ciudadanos, instituciones, etc. Las medidas cautelares impuestas a Begoña Gómez son la retirada del pasaporte, la obligación de comparecer en el juzgado cada 15 días y la prohibición de salir del territorio nacional.
0: Pues por todo esto, el abogado de Begoña Gómez, el exministro socialista Antonio Camacho, ha denunciado una vulneración del derecho a la defensa y a la tutela judicial. Y el ministro del Interior, Fernando Grande Marlaska, ha dirigido una queja formal a la presidenta del Consejo General del Poder Judicial, Isabel Perello.
2: Durante el fin de semana, los sindicatos policiales han salido en tromba a criticar las elucubraciones del juez. Jupol, el sindicato mayoritario en la Policía Nacional, ha calificado de una auténtica barbaridad sugerir que los agentes adscritos a la seguridad de la presidencia del gobierno pudieran colaborar en una hipotética fuga o en cualquier actuación encaminada a sustraer a una persona de la acción de la justicia. Su portavoz, Ivonne Domínguez, exige una rectificación inmediata.
3: Los policías nacionales, incluidos los miembros de la escolta de presidencia del gobierno, por encima de todo, somos agentes de la autoridad. Y entre nuestras obligaciones se encuentran cumplir y hacer cumplir la ley. Por todo ello, insinuar eso que ha hecho, en este caso, el juez de instrucción Peinado en una resolución judicial nos parece una auténtica barbaridad y un ataque a la Policía Nacional.
2: Por su parte, la Confederación Española de Policía ha anunciado también que apelará al Consejo para que aleccione al instructor.
0: Pues el instructor, el juez Peinado, sentará en el banquillo de los acusados por primera vez a la mujer de un presidente del gobierno. El magistrado le imputa 4 delitos: tráfico de influencias, corrupción en los negocios, apropiación indebida y malversación de caudales públicos. Las penas que se derivan de estos delitos oscilan entre los 6 meses y los 2 años por el tráfico de influencias, los 6 meses y 4 años por corrupción, 6 meses a 3 años por malversación y de 1 a 6 años por apropiación indebida. Por eso el gobierno y el PSOE han salido en tromba contra el juez Peinado, al que acusan de querer atacar a Pedro Sánchez a través de su mujer con una causa política. La ministra de Ciencia, Diana Morán, que la semana pasada, escucharán, recordarán, se abonaba a la teoría de la conspiración en el caso Zapatero, ahora habla del perjuicio del auto del juez a la policía y también a la justicia.

0: Estado y cree que la corrupción está asfixiando al sanchismo.
1: Nuestra absoluta confianza y nuestro absoluto respaldo a los cuerpos y fuerzas de seguridad del Estado, que están demostrando su compromiso con el Estado de Derecho y que están siendo claves, además, para desde su independencia y desde su neutralidad, incluso resistir a los ataques que desde el propio gobierno están sufriendo durante los últimos tiempos para poder realizar su labor.
0: En los próximos días, en la agenda de los tribunales, vuelve a cruzarse con la política. El presidente del gobierno, Pedro Sánchez, va a comparecer el próximo miércoles, acuciado por esos escándalos y presionado también por sus socios para dar explicaciones sobre todos los frentes judiciales que tiene abiertos, tanto el PSOE como el gobierno, como el entorno familiar del presidente. Carmen Márquez.
2: Fue el propio Pedro Sánchez el que pidió comparecer en el Congreso un día después de que la UCO entrara en la sede del PSOE en Ferraz. Desde entonces, los frentes judiciales se le han ido complicando hasta el momento actual, con su esposa a punto de ir a juicio por corrupción y tráfico de influencias. El miércoles dará explicaciones en el Congreso. Un día antes, el martes, está previsto que el juez de la Audiencia Nacional, Santiago Pedraz, comience los interrogatorios por el caso Leire, la conocida como fontanera del PSOE.
0: 7 y 17.
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0: De la política andaluza, mientras PP y Vox avanzan en sus negociaciones, el presidente del Parlamento andaluz, Jesús Aguirre, va a comenzar mañana martes la ronda de consultas con los grupos parlamentarios de cara a proponer a un candidato a la presidencia de la Junta y fijar una primera fecha para el pleno de investidura, que, como adelantó en estos micrófonos, no se celebrará antes de la primera quincena de julio. José Manuel de la Linde.
6: Jesús Aguirre va a abrir esta ronda de mayor a menor representación parlamentaria, empezando por el Partido Popular y para continuar por el PSOE, Vox, Adelante y por Andalucía. Les preguntará por su intención de voto de cara a la convocatoria del pleno de investidura. El presidente de la Cámara ya adelantó aquí, en la mañana de Andalucía, este calendario.
7: Y cada uno me tendrá que explicar o decir su apoyo, hacia dónde iría, su orientación desde el punto de vista político, hacia qué posible candidato apoyaría. Y una vez que hayan pasado dos o tres semanas, pues haremos desde la mesa del Parlamento, se hará una propuesta de sesión de investidura hacia una persona determinada. Y teniendo en los cálculos mismos, nos vamos a mes de julio, la primera quincena de julio.
6: En todo caso, Aguirre tiene hasta el lunes que viene, el 29 de junio, como tiempo máximo para proponer un candidato. Sin plazo fijo, deberá convocar el pleno de investidura, que se iniciaría con el discurso del presidente propuesto y de los portavoces de la oposición. Se daría una primera votación en la que el candidato debe lograr mayoría absoluta en primera opción para salir investido. Si no lo logra, se repite la votación a las 48 horas y entonces solo necesita mayoría simple para ser nombrado presidente. Si tampoco lo consigue, se pone en marcha el cronómetro y si el presidente no logra la confianza de la Cámara, antes de dos meses habría que repetir elecciones. Un futurible poco probable.
0: Bueno, pues mañana, ya saben, el presidente del Parlamento andaluz comienza esa ronda de consultas con los grupos políticos y mañana martes también se va a reunir la comisión mixta de seguimiento del Hotel Algarrobico. Se va a reunir, como decimos, mañana por novena vez en 15 años. Junta y gobierno se van a citar para evaluar los objetivos para la recuperación del espacio natural en la zona, el enclave donde está el Algarrobico y el derribo del hotel, cuya licencia de obra sigue vigente 23 años después de su concesión tras el bloqueo del Pleno Municipal del Ayuntamiento de Carboneras la semana pasada.
8: La última reunión de la comisión tuvo lugar el año pasado cuando la entonces vicepresidenta del Gobierno y ministra de Hacienda, María Jesús Montero, anunció un plan para expropiar los terrenos que ocupa el Hotel Algarrobico. Una vía que la Junta no compartía porque suponía comenzar un nuevo proceso que podría eternizarse con recursos judiciales. Ahora las dos administraciones ponen el asunto en manos del Tribunal Superior de Justicia de Andalucía después de que el pasado miércoles el Pleno del Ayuntamiento votara

0: por mayoría, con votos socialistas, aplazar la anulación de la licencia del hotel hasta reunir nuevos informes, a pesar de contar con el dictamen favorable del Consejo Consultivo de Andalucía.
1: Pues mientras el escándalo del Algarrobico suma un episodio más, la UNESCO ha ampliado en 75.000 hectáreas la zona protegida del Parque Nacional y también Natural de Sierra Nevada, que afecta a 60 municipios. El último en incorporarse a esa protección es Alquife, en el norte de la provincia granadina. Jesús Reina.
2: Alquife, en el Marquesado del Cenete, es un caso singular. Tiene 500 habitantes y 12 kilómetros cuadrados. No pertenece ni al Parque Natural ni al Parque Nacional, pero está rodeado de municipios que sí pertenecen. Así que ahora la UNESCO ha decidido incluirlo en la zona protegida de la biosfera como un paso previo a formar parte de los parques protegidos. El alcalde es Torcuato Martínez.
3: Iba a quedar una anomalía muy extraña, que era que Alquife iba a ser una isla dentro de la zona de reserva. Entonces decidimos llevarlo a pleno.
2: El director del Parque Nacional y Natural de Sierra Nevada, Francisco de Asís Muñoz, cuenta lo que esto significa.
4: Es una distinción que se da porque existen unos valores, ¿no? Independientemente de que dentro de una reserva de la biosfera siempre hay una zona núcleo, que en nuestro caso es el Parque Nacional, que tiene, esa sí tiene su normativa específica.
2: Alquife, la alternativa del turismo sostenible o la ganadería, lo mantienen en un enclave único para convivir y preservar el entorno natural, explotando los recursos que garanticen la supervivencia natural y humana.
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0: 7:23, les hablamos ahora de las negociaciones de paz entre Irán y Estados Unidos. Han terminado esta pasada madrugada la primera jornada de negociación frente a frente en Suiza, una jornada, unas conversaciones que han durado 18 horas. El comienzo ha sido tenso. Los negociadores iraníes abandonaban la sala a primera hora en protesta por una serie de amenazas emitidas por Donald Trump en las redes sociales, pero después la cosa se ha ido normalizando.
1: Finalmente han puesto las bases para un acuerdo final que ponga fin al conflicto en un plazo de 60 días. Según recoge el comunicado publicado por los mediadores, Qatar y Pakistán buscarán la reapertura del estrecho de Hormuz y designarán mediadores que permitan acabar con la guerra en el Líbano. Los equipos seguirán negociando esta semana. El proceso avanza, pero no está resultando fácil, decía el vicepresidente de Estados Unidos y negociador J.D. Vance.
2: La paz nunca es fácil, siempre requiere concesiones mutuas y flexibilidad. Estamos en el comienzo de una negociación que nos permitirá solucionar problemas y llegar a un mañana mejor.
1: Por su parte, el primer ministro Benjamín Netanyahu ha reafirmado que no va a retirar su ejército del terreno libanés ganado.
2: La lucha no ha terminado. En el Líbano hemos creado una zona de seguridad y permaneceremos allí tanto tiempo como sea necesario. Estados Unidos está liderando este proceso, pero nosotros tenemos nuestros propios intereses.
0: Pues mientras eso ocurre en Suiza, en Londres se espera, ha comenzado la cuenta atrás para que se produzca la dimisión del primer ministro británico Keir Starmer, que dicen es inminente. Podría producirse incluso hoy mismo, este lunes, después de la pérdida de apoyos dentro de su partido, el Partido Laborista, tras el varapalo en los comicios locales y regionales que sufrió el pasado mes de mayo.
3: Varios ministros le presionan para que renuncie o dé a conocer un calendario para su salida ordenada del poder. De hecho, ya tendría sustituto ahora que el alcalde de Manchester, Andy Barham, pueda convertirse en diputado tras ganar el escaño inglés de Macclesfield el pasado jueves. Barham ha venido diciendo que tiene intención de desafiar el liderazgo del primer ministro e iniciar una contienda interna para sustituirle si este no presenta la dimisión. Starmer ha pasado en dos días de insistir en no abandonar su cargo a pensárselo seriamente este fin de semana desde su residencia de campo a las afueras de Londres. El presidente de Estados Unidos, Donald Trump, ya lo celebra. No ha tardado en señalar que el jefe del gobierno británico ha fracasado en cuestiones como la migración y la política energética.
0: Esas son las consecuencias de unos comicios locales y regionales en el Reino Unido. En Colombia, el ultraderechista Abelardo de la Espriella ha ganado las elecciones con un primer escrutinio rápido que le da una ajustada victoria. Son 12,9 millones de votos frente a los 12,7 millones de su rival, el candidato radical de izquierda Iván Cepeda. Estamos hablando de una diferencia de 250.000 papeletas.
1: Donald Trump lo ha felicitado en su red social con un "ha ganado, es grande". De la Espriella, apodado El Tigre, se reconoce ya ganador y ha anunciado en la ciudad de Barranquilla un nuevo orden para el país.
4: No se van a arrepentir, la patria milagro será una realidad y nosotros, junto a ustedes y con la ayuda de Dios, vamos a reconstruir a la patria.
1: Y júbilo entre sus partidarios.
5: Colombia va a tener el presidente que necesita, firme por la patria. Ya no vamos a tener miedo y todo va a estar con Dios.
1: El candidato de izquierdas, Iván Cepeda, ha denunciado irregularidades y ha pedido esperar al escrutinio final, más pausado que el primer conteo exprés de esta noche, que ha durado poco más de una hora. Cepeda va a impugnar una de cada cuatro mesas electorales.
6: Reconocemos su primer resultado, pero a renglón seguido debemos informar que nuestro grupo de testigos están procediendo a impugnar 33.000 mesas en todo el país.
1: El ganador Espriella es un abogado millonario sin experiencia política que llega con un discurso próximo al de Donald Trump y prometiendo megacárceles para acabar con la violencia y la inseguridad. Colombia se suma a la corriente ultraconservadora que vive Latinoamérica, como en Argentina, Chile, El Salvador, Ecuador, Bolivia o Costa Rica.
0: Pues mientras todo eso pasa en el exterior, fuera de nuestro país, aquí en Andalucía, hoy terminan las clases para para los más pequeños y los más grandes también de la casa, si quitamos la universidad. Y hay que empezar a ver cuál es la alternativa al horario escolar. Vuelve el debate sobre todo por el uso de móviles y pantallas. Ante esto, los expertos aconsejan ser flexibles durante las vacaciones, pero recomiendan no superar nunca las 2 horas diarias de entretenimiento digital. 2 horas, corto me lo fían. Elena Corchero.
7: Dar ejemplo es la mejor manera de enseñar a nuestros hijos las normas claras para todos y a cumplirlas. Domingo Hidalgo es miembro del Colegio Profesional de Psicología de Andalucía Occidental.
8: Y si te he dicho que esta mañana me vas a ayudar en casa y vamos luego a salir al súper a comprar, luego te dejo un rato el teléfono o te dejo un rato la tablet. Si no lo hace, pues lógicamente no lo va a coger. Y cumplir eso, que a veces es complejo.
7: Los expertos recomiendan organizar el verano de los niños en 3 bloques claros: diversión, obligaciones y descanso. En primer lugar, priorizar la actividad física, los juegos de agua y los reencuentros con amigos. El segundo bloque incluye tareas como el repaso escolar o aprender a tocar un instrumento. Y por último, el descanso es clave. Y si duermen siesta, no más de 20 minutos para no alterar el sueño de la noche.
8: Intentar que se acuesten en torno a las 11 de la noche, con la idea de que duerman sus 10 horitas y a eso de las 9 pues se despierten por la mañana.
7: Son consejos para arrancar las vacaciones escolares con buen pie.
0: Y ardua tarea para los padres. Les contamos también un apunte más, que el Ayuntamiento de Córdoba ha firmado un convenio de colaboración con el Museo Arqueológico Nacional para la cesión de 33 piezas para la exposición Córdoba Romana, la ciudad oculta, que va a contar con varias sedes. La muestra se va a celebrar en la capital desde noviembre de este año, desde el próximo mes de noviembre hasta febrero de 2027. Tratará sobre su pasado romano. Miguel Ángel Torrico, que es el portavoz del equipo de gobierno del ayuntamiento, ha señalado la importancia de esta firma para la protección de las piezas.
9: Una importante colección donde pues será también obra de otro museo, en este caso pues lo que se formaliza la cesión en los términos, lógicamente, de adquirir seguros, adquirir condiciones de transporte y adquirir unas condiciones de seguridad de las piezas que estén acordes con la importancia de las mismas.
0: Acaban de escuchar, son las 7:30.
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0: Vamos a repasar las noticias más destacadas en titulares esta mañana con Beatriz Galeano y Ana Giraldez.
3: Córdoba, Jaén, Granada y Almería están hoy con aviso naranja por calor. La EMET prevé para mañana 44 grados en algunas zonas y elevaría el aviso a nivel rojo.
1: El Consejo General del Poder Judicial estudia hoy de urgencia el auto del juez Peinado que procesa a Begoña Gómez. Decidirá si lo expedienta por decir que los escoltas podrían ayudar a la mujer del presidente a fugarse.
3: Irán y Estados Unidos concluyen en la primera jornada de negociación en Suiza después de 18 horas. Han puesto las bases para un acuerdo final que ponga fin al conflicto en un plazo de 60 días.
1: El ultraderechista Abelardo de las Priella ha ganado las elecciones en Colombia por 250.000 votos. El candidato de izquierda, Iván Cepeda, denuncia irregularidades.
3: Hoy comienzan las obras para triplicar la anchura de la playa de los Baños del Carmen en Málaga. Se van a construir 2 espigones de 100 metros. Los trabajos costarán 5 millones de euros.
1: En deportes, el Málaga celebra con su afición el ascenso a Primera División en un recorrido que partirá del Estadio de la Rosaleda esta tarde. Visitará la Diputación, el Ayuntamiento y harán ofrendas al cautivo y la divina pastora.
3: España golea Arabia Saudí 4-0. La selección de Luis de la Fuente se jugará la primera plaza frente al combinado uruguayo que esta madrugada ha empatado a 2 con Cabo Verde.
1: En cuanto al tiempo, ya lo hemos contado. Almería, Córdoba, Granada y Jaén van a activar avisos naranjas por calor entre la 1 de la tarde y las 9 de la noche. Será amarillo en Sevilla. Las máximas irán desde los 41 grados que se esperan en Jaén y Córdoba a los 27 de Sevilla. Habrá polvo en suspensión y posibilidad de chubascos tormentosos en la sierra. Los vientos soplarán flojos variables y levante de moderado a fuerte en el litoral almeriense.
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0: Y a esta hora vamos a repasar los titulares más destacados que recoge la prensa en este lunes 22 de junio. Lo hacemos con Olga Moya. Muy buenos días.
12: Hola, buenos días. La selección española de fútbol en el Mundial pues copa prácticamente las fotografías de todas las portadas de los periódicos. Por ejemplo, se titula así: cuatro joyas de España para Arabia, la vuelta de Lamine reactiva España, España se desata al fin, la selección se sacude el pesimismo o España vuelva a ser España, son algunos de esos titulares. La prensa nacional sigue con el tema del juez Peinado. El Consejo General del Poder Judicial examina Peinado hoy mismo bajo presión del gobierno, dice El Mundo. Dice que Moncloa alienta el choque institucional por el caso Begoña. ABC titula: las cloacas del PSOE planearon presionar a la mujer de Aldama. Dice que la Guardia Civil confirma el nexo entre la empresa de la familia de la secretaria de Estado Susana Sumerzo y la fontanera Leide Díez. En El País leemos que la presidenta del Poder Judicial plantea expedientar a Peinado. Isabel Perelló convoca una reunión para analizar la afirmación del magistrado sobre los policías que escoltan a la esposa del presidente. Lleva otro asunto El País, dice, que la policía va a reactivar la investigación por el atentado de la T4. Es para indagar la presunta implicación de cuatro exjefes de ETA en ese atentado que fue en diciembre de 2006. Un informe policial sostiene que solo la cúpula de la organización pudo ordenarlo. En Ideal de Granada, la presión inmobiliaria resucita obras paradas en la crisis de 2008. Dice que Diputación está buscando estructuras a medio hacer que puedan acoger pisos de vivienda de protección oficial. En Huelva Información, la provincia de Huelva ganará más de 25.000 habitantes en los próximos 15 años. El territorio mantendría el último puesto en población en Andalucía, pero reduciría al mínimo, dice, la distancia con Jaén. En Diario de Cádiz, optimismo en el sector hostelero ante el arranque de la temporada de verano. En Ideal de Jaén, los puntos de recarga eléctrica se quintuplican en solo 5 años. En el diario Córdoba, el gobierno central considera inviable dragar el embalse de Cordovilla. La Confederación del Guadalquivir ha encargado un estudio sobre la sedimentación que hay en este embalse. En Diario de Sevilla, los huesos tirados en el cementerio que el alcalde llevó a la fiscalía siguen estando en el mismo lugar. El alcalde llegó a calificar de escándalo esos restos óseos apilados en una escombrera del cementerio de San Fernando, pero siguen ahí 3 años después. En Sur de Málaga, el día después, dice, el Málaga entra en una nueva era con más ingresos y mucha exigencia, y la ciudad sigue festejando pues que ya hayan subido a primera. Y la Voz de Almería, pues Almería pierde 71 millones por no subir a la primera división. Dice que hay un estudio de impacto de la Cámara de Comercio y que el análisis enfatiza en las repercusiones sobre todo en el sector de los hoteles y en bares y en restaurantes.
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0: Pues ya está aquí, escuchan la sintonía que presenta a Jesús Vigorra. Muy buenos días. ¿Ha pasado calor, querido?
1: Lo propio, tampoco...
0: ¿Eres de aire acondicionado por la noche o no?
1: Estuve refugiado. No, ¿qué dices aire acondicionado? Bueno. Eso es un horror, sobre todo para los que hablamos y tenemos que hablar a esta hora por la radio. Ventilación. No, estuve en un sitio maravilloso, ya que me preguntas, en el Parque de Cazorla, que eso es una maravilla que tenemos en Andalucía. Yo supongo que mucha gente lo frecuenta y sabe que existe, pero eso no hay otra cosa igual. Y anduve por allí refugiado hasta que llegó la hora de venirme para acá a Sevilla para estar hoy contigo. Bueno, al margen de sugerir ese lugar, que lo tengan presente, ese remanso, traigo otros asuntos. Uno, una curiosidad que quería hoy comentarte, a raíz de un problema que nos presentaron en nuestro consultorio con Joaquín Moekel. Resulta que un señor nos llamaba porque había alquilado un coche en Galicia para volver a Andalucía, pero siguiendo el DGPS, que a veces manda más que nosotros, indudablemente, lo metió por Portugal. Y ocurrió esto.
2: Decidimos hacer un viaje en familia, 4 adultos y 3 niños, a Galicia, y alquilamos una furgoneta a la ida para arriba, muy bien, pero después a la vuelta para abajo, como íbamos con niños y demás, los niños del viaje, no sé qué, que es muy largo, pues intentamos meter la ruta en el GPS, la más corta, y el GPS nos metió por Portugal. Nosotros sin darnos cuenta, yo no me di cuenta hasta que no estaba metido en Portugal, la verdad, los teléfonos dejaron de funcionar y demás, pero mi sorpresa fue cuando ya fui a devolver la furgoneta, que fui a mirar a ver si me habían devuelto lo que me cobraron por lo que me cogieron la retención por el combustible, que me habían cobrado 400 euros por haber entrado en otro país.
3: Daniel nos ha puesto en aviso de que hay que tener mucho cuidado cuando se alquila un vehículo sin conductor, porque no solamente pagaremos el tiempo del vehículo tal, sino que también pagaremos una cuestión muy clara, que es cuál, que si salimos del país donde hemos arrendado tendremos que pagar una cantidad.
1: Bien, esto conviene que lo tengan presente cuando alquilen coche. La mediación de Moekel hizo que le quitaran el dinero, ese suplemento que le habían puesto, pero contémplenlo, es decir, si me voy a entrar en Portugal, ¿qué me va a cobrar? O si me va a cobrar, no me interesa. Son las triquiñuelas a veces de la letra pequeña que incluso pudiera no estar. Bueno, otro asunto. A tenor de la noticia que estáis contando esta mañana, de los niños, desgracia tremenda en Tarragona, 3 niños que se han ahogado, que han muerto ahogados, me he ido a buscar qué pasa porque...
0: A ver, escuchamos.
1: En España, en España, el año pasado murieron ahogadas en nuestro país.
0: ¿Cuántas? Que no
1: 400.
0: 400.
1: 472, Paco. 472. Un número bastante elevado, bajo mi parecer. En Andalucía fueron 81 personas las que murieron ahogadas. Y de ese dato, en España, fueron 47 los niños los que murieron ahogados. Así es que no es la excepción con estos datos, ¿no? Como ves. Precaución.
0: Precaución máxima. Y estar pendiente en todo momento de los pequeños.
1: Otra cosa, ayer ya de vídeos virales he visto un vídeo por ahí que llama mucho la atención, y es que ayer era el primer día del verano, Día Europeo de la Música, y sobre Barcelona, en el entorno de la catedral, lanzaron nada menos que 100.000 poemas que llevaban forma de marcapáginas, y era una manera de celebrar, en torno a la libertad, los 50 años en libertad en nuestro país. Así lo hicieron.
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1: Algunas personas que leen el poema que les ha tocado. Por último, cómo no, momento musical después de un fin de semana lleno de conciertos por todos lados. Pero he traído esto que se está convirtiendo ya. Lola Índigo fue la primera que le oímos cantar el himno Andalucía en un concierto multitudinario, y anoche hicieron lo propio Califato 3x4, que son una gente muy divertida, en este momento icónico. En el Festival de Icónica, así hicieron cantar al público.

0: ¿Ya ves?
1: Ahí está.
2: Como se ponga de moda.
1: Bueno, que se ponga de moda. Andalucía está de moda. Gracias, Jesús.
0: Adiós, hasta mañana.
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1: Vamos con más noticias. Una familia de 5 personas, 3 de ellos menores de edad, se encuentran en paradero desconocido desde el pasado viernes. Se les perdió la pista cuando viajaban todos juntos en un mismo vehículo en la provincia de Almería. ¿Qué sabemos? Lola López, buenos días.
5: Buenos días, pues sabemos que fueron vistos por última vez en Albox el pasado viernes a bordo de un Nissan color azul oscuro con matrícula 9745 KTS. Los desaparecidos son Libby, una mujer de 24 años, Peter, un hombre del que no sabemos la edad, dos niños. Niñas Darcy y Safir, de 9 y 8, y Leo, de 6. La Asociación SOS Desaparecidos ha publicado ya los carteles de búsqueda de estas 5 personas y se ha presentado denuncia en el puesto de la Guardia Civil de Albox.
1: Le contamos también que las cooperativas agroalimentarias de Andalucía han concluido en Huelva la formación de 225 mujeres temporeras marroquíes. Cuéntanos, Pilar La Huerta, buenos días.
6: Hola, buenos días. Estas mujeres reciben formación en Huelva mientras trabajan en la campaña de los frutos rojos y después siguen la formación en Marruecos. Su idea es montar pequeños negocios en los lugares de origen. La gerente de Huelva de la Cooperativa de Agroalimentarias de Andalucía, Natalia Aguilera.
7: Ahora, cuando vuelven a Marruecos, tienen una segunda parte de formación. Su itinerario continúa allí en Marruecos para que finalmente consigan poner negocios en sus aldeas.
6: En la primera edición del programa se crearon 209 negocios.
1: Y ha concluido la campaña de la almadraba de Tarifa con menos capturas de las que se esperaban. Raquel Fernández, muy buenos días.
8: Buenos días, así es. Pese a que se han cubierto las casi 400 toneladas asignadas, apenas han logrado hacerse con el cupo adicional de 120, un cupo que se ha quedado finalmente en poco más de la mitad. Los motivos han sido varios. Una rotura en la almadraba ha provocado que se pierdan muchos ejemplares. También, debido a las exigencias en los tamaños de los atunes, han tenido que ir soltando a muchos. La cuota fijada para las 4 almadrabas de la provincia de Cádiz han sido de algo más de 1.800 toneladas, repartidas entre las 500 de Barbate, 450 para Conil, 470 para Zahara de los Atunes y las casi 390 para Tarifa. Una cuota de pesca que se definió en noviembre tras la reunión en Sevilla de la Comisión Internacional para la Conservación del Atún Atlántico.
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1: 8:45, información local.
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16: Y José Pérez en la realización técnica. ¿Qué tal? ¿Cómo están? Buenos días. Por fin es lunes y las previsiones lo anunciaban y no se han equivocado. Ha sido un fin de semana de calor sofocante, donde los termómetros han subido incluso por encima de lo previsto de forma puntual. Todo el fin de semana en aviso naranja por temperaturas que, como ayer, superamos los 42 grados.
17: Sí, yo creo que esto ya es infernal. El infierno lo tenemos ya.
18: Ni los aire acondicionados, ni 6.000 frigorías que coloques como lo que tenemos, eso no ha podido.
19: Sí, es, acabamos de salir del hotel y como si fuera un horno.
2: Pues moriremos.
16: Y todos sabiendo que este episodio no ha acabado, es más, van a seguir subiendo las temperaturas lunes, martes y miércoles.
2: Asado.
4: Yo voy preparada ya. Hay que aguantar lo que sea.
2: Si es que vamos andando por la calle y noto cómo me abrazan las plantas de los pies, o sea, es horrible. La paciencia, la verdad, y bueno, también intentas para ahorrar un poco, no podemos estar toda la tarde con el aire acondicionado puesto. Pero bueno, nos queda otra.
11: mucho aire acondicionado y poca calle.
16: Ante esta situación, ayuntamientos como el de la capital genense han activado ya su dispositivo por altas temperaturas con la apertura de refugios climáticos para las personas que no tienen hogar. Beatriz Mateas.
12: Ellos no pueden seguir las recomendaciones ante los avisos por las altas temperaturas. Personas sin hogar que estos días suman a la dureza de su vida en la calle un calor insoportable. Ahora se refugian en el centro de transeúntes de Jaén.
20: Voy a estar todo el día aquí, con la calor. Eso. Pero nosotros, ya ves, mucho. Porque al saber que te tienes que levantar con la calor, con el macuto para allá, para acá, no sabes dónde ir ni nada, a ver qué haces. Pues estas cosas así por lo menos te dan un poquillo de alivio.
12: Un centro que ya, y durante todo el verano, ha flexibilizado su horario.
21: Especialmente a las horas centrales del día, desde las 12 de la mañana hasta las 10 de la noche, van a poder entrar aquí, independientemente si han estado anteriormente en el centro, y estando la ciudad en alerta, podrán pernoctar sin ningún límite de noche.
12: Es parte del dispositivo puesto en marcha por el Ayuntamiento de Jaén ante el calor sofocante, y que ha convertido también en refugios climáticos hasta una decena de edificios municipales.
22: Es una medida que, bueno, en la medida de lo posible, sirva para, bueno, si hay alguien que tiene algún problema y necesita refrescarse un ratito, aquí tenemos libros, tenemos una máquina con agua.
12: Salas climatizadas, provistas de agua fresca e incluso de lectura, que estarán abiertas hasta las 10 de la noche para el que necesite refugiarse durante un rato de las duras temperaturas estivales de Jaén.
16: Y es que este calor extremo está también aumentando el riesgo de incendios forestales, de los que tampoco nos hemos librado este fin de semana. Los bomberos sofocaban en la tarde de ayer domingo un incendio junto al centro de salud de Cazorla. El fuego se declaraba en la ladera en una parcela entre el centro de salud y unas viviendas de la calle Ximénez de Rada. Y ayer el plan Infoca daba por extinguido el incendio forestal declarado el sábado en el paraje de Los Guindos, en el término municipal de La Carolina.
23: Evolución de incendio favorable, contenido, ausencia de viento, y por ahora con malla C61 mantenemos. Zona de descarga, que es esta zona de aquí.
16: El fuego se declaraba el sábado al mediodía y quedaba estabilizado el mismo sábado por la tarde. Se movilizaron 5 medios aéreos, 2 aviones anfibios ligeros y 7 grupos de bomberos forestales. Fuego del que tampoco nos hemos librado aquí en la capital, y en el que uno en las instalaciones muy cercanas al centro comercial de La Loma, una zona de arbusto y matorral, con la complicación de que las llamas se originaron entre la gasolinera y la subestación eléctrica. Bueno, pues para combatir el frío, qué mejor que, por ejemplo, en la capital genense, bajarse a pegarse un chapuzón a las aguas del Río Frío.
24: Huyendo del calor de la ciudad y buscando un poco el fresquito, la sombra de los árboles.
25: Que hay mucha sombra y el agua está muy fresquita y combate el calor bien.
26: De Valencia, que hace mucha calor, y me vengo a Jaén, que hace más calor aún.
25: Es que es insoportable. Lo mismo, tenemos lluvias torrenciales, que este calor horrible, y este agua, la verdad, que contrasta con el aire de fuera.
27: Vengo de Málaga y pues me he encontrado aquí un calor importante. Y la verdad que aquí pues se sobrelleva mejor.
16: Y también tenemos la posibilidad de coger e irnos a alguna de las piscinas municipales que la capital genense ya han abierto este fin de semana, y además que mantienen los mismos horarios y precios que la pasada temporada. Lola Ruiz.
28: El precio general de acceso diario se mantiene en 4,20 euros, aunque existen también descuentos del 50% para colectivos como personas desempleadas, menores de 10 años o familias numerosas, que podrán acceder por 2,10 euros. Además, existe una tarifa más reducida de 1,05 euros para personas mayores o con discapacidad, y ofrecen la posibilidad de adquirir abonos. Beatriz López, concejala de deportes.
29: Para ello hemos reforzado también nuestra plantilla de trabajadores y trabajadoras en más de una veintena, y sobre todo cumpliendo y dando luz verde a toda esa planificación y organización rigurosa que hemos llevado a cabo durante la temporada de invierno, para que este verano podamos disfrutar de esta piscina en plenas condiciones.
16: Bueno. Bueno, pues Andújar, Linares, Bailén y Villanueva del Arzobispo marcaron ayer las máximas de España entre los 42 grados y 7 décimas de Andújar y los 42,3 del resto. Toda la provincia ha vuelto a tener esta pasada noche una noche tórrida, por cuanto que los termómetros se han quedado entre los 29 y los 25 grados. Y recuerden, hoy a partir de la 1 de la tarde, toda la provincia de Jaén vamos a estar en aviso por calor, salvo la franja sur, que está en aviso amarillo, el resto en naranja, porque dice los del tiempo que hoy podríamos superar otro día más los 42 grados. Agencia Estatal de Meteorología, Noelia García, muy buenas, Noelia.
0: Buenos días. Hoy lunes en la provincia de Jaén empieza la semana con mucho calor y altas temperaturas debido a la primera ola de calor de esta temporada. Hoy los termómetros van a marcar más de 40 grados en muchas zonas, máximas de 38 grados en Alcalá la Real, 40 en Cazorla y en Úbeda, 41 grados en Jaén y en Villacarrillo y 42 grados en Andújar y en Linares. Hoy será un día soleado con cielo poco nuboso, aunque algo turbio por la entrada de polvo en suspensión. Por la tarde en las sierras se formarán nubes de evolución y no se descarta algún chubasco o tormenta de forma ocasional. Sopla viento flojo a moderado de componente este. Es una información de AEMET.
16: Y seguimos con las obras en la red provincial de carreteras. La Junta comienza hoy lunes las obras de conservación y mejora de la carretera que une Úbeda con Jimena. Esta vía constituye una importante infraestructura para unir Sierra Mágina con la comarca de La Loma. Cuenta con 21 kilómetros de recorrido. En la actualidad presenta graves deficiencias por deformaciones y desgaste del firme. Y con motivo también de las obras de mejora de drenaje en la Loma de María Ángela, en el término de Santiago Pontones, la carretera se corta completamente al tráfico rodado a partir de las 9 de la mañana y hasta las 8 y media de la tarde todos los días. El corte comienza justo en la carretera que está enfrente de la Torre del Vinagre. Y le comento que 5 empresas de la provincia han sido galardonadas con los premios Emprende que hace la Diputación Provincial de Jaén, que entregaba el presidente Juan Latorre.
1: Proyectos empresariales innovadores que apuestan por el uso de los recursos naturales y sobre todo por la innovación. En esta 27ª edición han participado 21 empresas y se han reconocido proyectos interesantísimos.
16: Y con su particular sentido del humor y su carácter reivindicativo, el artista Paco Clavel, uno de los iconos de la música pop de los años 80, ha sido el encargado de pregonar el orgullo en la capital jienense sobre el escenario de Jaén Pierde Aceite.
3: Hemos adelantado mucho porque desde los años 70, 80, 90 se ha adelantado mucho, pero hay que estar ojo a visor, porque las cosas no van muy bien en ciertos aspectos, ¿no? Entonces ya, tiene que estar siempre un poco despierto y a la lucha. ¡Venceremos! ¡Venceremos!
16: Y la Sociedad Edad Dorada, Mensajeros de la Paz Andalucía, ha celebrado este fin de semana su tradicional gala solidaria, una asociación que preside Julio Millán.
5: Porque las residencias siguen funcionando muy bien, no hay nada vacante, los abuelos son felices, discapacidad también trabaja muy bien, felices con todo. Queriendo y dejándose querer, todo funciona, todo funciona.
16: Por cierto, el sindicato Comisiones Obreras presenta esta mañana en rueda de prensa la campaña Frente al Sol, Sombra, Agua Fría y Jornada Reducida. Va a ser a las 10 de la mañana y recuerde que a la 1 se activan de nuevo los avisos por calor en toda la provincia de Jaén.
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16: Ahora los deportes con Eduardo Gil y espero que tenga la respuesta a esta pregunta. ¿Estamos clasificados o no?
9: No matemáticamente, pero sí virtualmente.
16: Bah, ya estamos.
9: La pregunta que todo futbolero se quiere hacer. Esta madrugada empató a los uruguayos, ganamos y goleamos a los árabes, a los saudíes ayer. Bueno, la verdad es que pasan 32 equipos a 16avos, es decir, los dos primeros de cada grupo y los 8 mejores terceros de 12 grupos. Ya tenemos 4 puntos, 4 goles a favor, ninguno en contra, lideramos nuestro grupo. En fin, lo normal es que estemos clasificados, aunque no sea matemático. dramático. Ahora te cuento todo de España, porque el Málaga y Málaga sigue de fiesta tras su histórico ascenso en Almería el sábado. Los jugadores ayer tuvieron almuerzo, cena. El sábado por la noche hubo baile en una discoteca cerrada para la ocasión. Y esta tarde celebra el ascenso a primera con un paseo desde las 6:45 en el estadio de la Rosaleda. Tiene Juan Carlos Tirado ya asiento reservado en el bus del equipo para la celebración.
2: Un programa de celebración muy apretado que comenzará a las 6:45 de la tarde con la salida del equipo en autobús descapotable con dirección a la iglesia de San Pablo, donde tienen previsto llegar a las 6:15 para realizar una ofrenda al Señor de Málaga, Jesús Cautivo. A las 7 quieren estar en la Plaza de la Marina para acudir también a la sede de la Diputación. A las 8:15 será el acto central en el Ayuntamiento de Málaga, con la salida de los jugadores al balcón y también, como no, con su entrenador Funes, y a las 9:45 de la noche terminar esta celebración en la Plaza de Capuchinos ante la patrona del deporte malagueño, la Divina Pastora.
9: Tremendo el fin de semana que hemos tenido en las calles de Málaga, rebosantes de euforia en la gran jugada. Atención a lo que le dijo a Jesús Márquez el director deportivo Loren Juarros, que ha logrado 2 ascensos en 3 temporadas, cuando le habló objetivo permanencia en primera año que viene.
4: Empezamos hace 3 temporadas en primera red, tenemos una visión, como digo yo, ¿no? Hay que tener, en la vida hay que tener una visión, una misión y un objetivo, ¿no? Pues bueno, pues tenemos que tener una visión de grande e ir construyendo poco a poco. Pero esa visión grande la tenemos que tener.
9: Visión ambiciosa del Málaga la próxima temporada en primera. La Liga debe investigar ya esta semana si pudo haber un error en el dispositivo de seguridad el sábado en Almería, que provocó la rotura de 3 lunas del autobús del Málaga. Y como decíamos, España golea 4-0 a Arabia Saudí ayer y se acerca a los 16avos del final tras un gol de Lamine, otro en propia puerta, doblete de Oyarzábal. La crónica del primer triunfo de España en el Mundial la firma Jerónimo Alonso.
10: Primera victoria de España en el Mundial al 4-0 frente a Arabia Saudí en un partido en el que la selección recuperó las sensaciones y se pareció al equipo que todos conocemos. Luis de la Fuente hizo 4 cambios respecto al primer partido, con Lamine Yamal de titular, Pedro Porro en el lateral derecho y Baena y Dani Olmo también de inicio. España tardó solo 10 minutos en abrir el marcador con el primer gol de Lamine Yamal y ahí se quitó la presión que tenía en el partido. Luego vinieron los goles de Oyarzábal, que fue nombrado mejor jugador del encuentro, y el cuarto tanto marcado por un defensor saudí en propia meta. España jugó mucho mejor y aprovechó también las facilidades defensivas que dio la defensa de Arabia Saudí. En la segunda parte, Luis de la Fuente pudo dar descanso a jugadores como Lamine Yamal, que jugó 45 minutos, al igual que Mikel Oyarzábal. La selección volvió inmediatamente tras el partido a su sede de Chattanooga para empezar a pensar en el encuentro, próximo encuentro, que será en la madrugada del viernes al sábado a las 2 de la mañana, hora de España, frente a la selección de Uruguay. Allí estará en juego el primer puesto del grupo, que entre otras cosas nos evitaría un posible cruce en 16avos con la actual campeona, la Argentina de Leo Messi.
9: Los uruguayos, que han empatado esta madrugada a 2 ante Cabo Verde con errores groseros, están obligados a ganarnos. A nosotros nos vale un empate. De la Fuente dice que el equipo estaba picado ayer.
11: Este equipo es muy saludable, muy sano, y la actitud de este equipo es encomiable. Da gusto trabajar con ellos. El pique que
9: apúntate, hoy Argentina Austria en Dallas y Francia Irak.
13: Bueno, pues a seguir perdiendo la noche sin sueño y con calor
9: con
13: a ver fútbol.
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13: Andalucía, son las 8 de la mañana.
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El Consejo General del Poder Judicial se va a reunir dentro de una hora con carácter de urgencia para estudiar el auto del juez Peinado que procesa a Begoña Gómez. El órgano de gobierno de los jueces deberá decidir si lo expedienta, si abre expediente al juez por decir que los escoltas de la esposa del presidente del gobierno, de Pedro Sánchez, podrían ayudarla a fugarse de España para no ir a juicio, para no presentarse ante la justicia. El abogado de Begoña Gómez, el exministro socialista Antonio Camacho, ha denunciado una vulneración del derecho a la defensa y a la tutela judicial. Por su parte, el ministro del Interior, Fernando Grande Marlaska, ha dirigido una queja a la presidenta del Consejo, a Isabel Perello. Durante el fin de semana, los sindicatos policiales han salido en tromba a criticar las elucubraciones del magistrado. En la agenda política andaluza, mientras PP y Vox avanzan las negociaciones, el presidente del Parlamento de Andalucía, Jesús Aguirre, va a comenzar mañana martes la ronda de consultas con los grupos parlamentarios de cara a proponer ya un candidato a la presidencia de la Junta y fijar una primera fecha para el pleno de investidura. También mañana martes se van a reunir la Junta y el Gobierno en la Comisión Mixta de Seguimiento del Algarrobico después de que el Ayuntamiento de Carboneras rechazara la semana pasada la anulación de la licencia del hotel. Del exterior estamos pendientes de las conversaciones entre Irán y Estados Unidos para la paz. Ha finalizado la primera jornada de negociación en Suiza después de 18 horas sentados a la mesa. Las delegaciones de ambos países han puesto las bases para un acuerdo final que ponga fin al conflicto, a la guerra, en un plazo de 60 días. Así lo recoge el comunicado de los mediadores, Qatar y Pakistán, una base que contemplan la reapertura del estrecho de Hormuz y acabar también con la guerra en el Líbano. Y en Colombia, noticia de esta madrugada, el ultraderechista Abelardo de la Espriella ha ganado las elecciones, una victoria por 250.000 votos frente al candidato de la izquierda radical, Iván Cepeda, que ha anunciado que va a denunciar irregularidades. Y hoy comienzan en Málaga las obras de la playa de la capital, la playa de los Baños del Carmen, para ampliar su anchura de 10 a 37 metros. Se van a construir dos espigones y se van a completar esos trabajos con el aporte de 70.000 metros cúbicos. Y así les contamos también que del exterior estamos pendientes esta mañana de si presenta o no su dimisión el primer ministro británico Keir Starmer.

0: En cuanto al tiempo, sepan que Almería, Córdoba, Granada y Jaén van a activar hoy avisos naranjas por calor y amarillos, de color amarillo en Sevilla. Las máximas van a oscilar entre los 41 grados de Jaén y Córdoba y los 27 de Cádiz. Además, habrá polvo en suspensión y la posibilidad de chubascos tormentosos en la sierra. Los vientos van a soplar flojos variables y levante de moderado a fuerte en el litoral almeriense.
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0: Para ello acudimos como cada mañana a la DGT. Darío Carnicero, muy buenos días.
2: Buenos días, a esta hora se complica la circulación en la entrada a Cádiz por la A48 en Chiclana de la Frontera con 3 kilómetros de retenciones. Retenciones además en Málaga, en la A7 en San Pedro Alcántara y Alcalá de Mijas. Todo ello en la entrada a Marbella. Tráfico en aumento en Almería, en esta A7 en Puebla de Vícar y La Mojonera, ya en dirección a Motril, y se complica la circulación en el acceso a Córdoba en la A45 a la altura de Fernán Núñez.
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0: La ola de calor que atraviesa el país llegará a su apogeo esta semana en Andalucía con valores por encima de los 44 grados en el curso medio alto del Guadalquivir. Incluso se espera que haya algún aviso nivel rojo a partir de mañana martes. Eso es lo que nos espera en las próximas horas después de una primera noche del verano que ha sido completamente de insomnio en buena parte de Andalucía. En Almería, en Jaén y en Málaga la noche ha sido tórrida, es decir, no han bajado de los 25 grados. Lo anunciaban las previsiones y no se han equivocado. Ha sido un fin de semana de calor sofocante donde los termómetros han subido incluso por encima de lo que se advertía en un principio. Todo el fin de semana en aviso naranja por temperaturas en Jaén, que como ayer superaron los 42 grados y luego la fresquita por la noche. Alfonso Miranda, muy buenos días.
6: Buenos días, ¿qué te crees tú eso? 4 de las 6 localidades que más calor pasaron ayer domingo en toda España son de aquí, de la provincia de Jaén. 42,7 grados de Andújar, los 42,3 de Linares, Bailén y Villanueva del Arzobispo. Y durante todo el fin de semana el problema no han sido los 42 grados de día, sino los más de 30 con lo que te acuestas, es decir que las noches tórridas se están siendo a diario. Aquí en Jaén el termómetro no empieza a bajar hasta eso de las 6 de la mañana, pero para volver a subir a partir de esta hora, de las 8, por ejemplo, a esta hora de la mañana, ya tenemos más de 30 grados en buena parte de la provincia de Jaén. A la 1 se activa el aviso por calor, la zona sur de la provincia en amarillo, pero el resto en aviso naranja, porque hoy tendremos un poco más de calor que ayer.
0: Pues en Almería, nuestra compañera Lola López se ha ido a preparar el informativo a la playa del Zapillo. Lola, muy buenos días.
7: Pues ni así, buenos días. Ha sido posible una noche tórrida, lo siguiente. Ha sido también una mañana y sigue siendo de calor extremo para estas fechas. La red AMET se ha recogido esta madrugada máximas de 37 grados en la Cañada Cortés del Ejido, de 35 en Aguadulce y Vícar, de 34,8 en Roquetas de Mar o de 33 en Almería, que son los que tenemos ahora, chispita más o menos. Han marcado 30,9 en Níjar, 29,9 en Carboneras, 25,8 en Huércalovera. Así que se han batido récords para un mes de junio en casi 4 grados por encima en la mínima más alta que se registraba ayer en el aeropuerto de la capital, 30,8 grados a las 6 de esta madrugada, seguían con 30,5, se esperan hoy máximas de 39, pero ya veremos porque estamos en alerta naranja en el poniente y en la capital almeriense.
0: 8 y 7 minutos.
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0: El Consejo General del Poder Judicial se va a reunir de urgencia esta mañana, será a partir de las 9, para estudiar el auto del juez Peinado en el que procesa a Begoña Gómez. El órgano de gobierno de los jueces deberá decidir ahora si expedienta al magistrado o si le abre expediente por decir que las escoltas de la esposa del presidente del gobierno podrían ayudarla a fugarse de España para no tener que ir a juicio.
11: Los vocales analizarán hoy la posible vulneración de la ley del Poder Judicial por desconsideración a los policías que protegen a la mujer de Pedro Sánchez. El juez dice textualmente en su auto que bien por iniciativa propia o siguiendo órdenes de sus superiores jerárquicos pueden ser quienes colaboren para facilitar una fuga que haga imposible que la acusada se encuentre a disposición de la justicia. La expresión del juez podría suponer una falta grave, como recoge el artículo 418.5 de la Ley del Poder Judicial, que hace referencia al exceso o abuso de autoridad o la falta grave de consideración respecto a ciudadanos, instituciones, etc.
0: Pues el gobierno y el PSOE han salido en tromba contra el juez Peinado, al que acusan de querer atacar a Pedro Sánchez a través de su mujer con una causa política. La ministra de Ciencia, Diana Morán, que la semana pasada se abonaba a la teoría de la conspiración para hablar del caso Zapatero, ahora habla del perjuicio del auto del juez Peinado a la policía y a la justicia.
12: Es inaudito que se pongan medidas cautelares justificando que la propia Policía Nacional pudiera ser quien hiciera que la señora Begoña Gómez o cualquier persona en nuestro país pudiera escaparse de la justicia.
0: Por su parte, la vicesecretaria de Regeneración Institucional del PP, Cuca Gamarra, ha expresado su más absoluto respeto y respaldo al Poder Judicial, también a los cuerpos y fuerzas de seguridad del Estado.
13: Nuestra absoluta confianza y nuestro absoluto respaldo a los cuerpos y fuerzas de seguridad del Estado, que están demostrando su compromiso con el Estado de Derecho y que están siendo claves, además, para desde su independencia y desde su neutralidad, incluso resistir a los ataques que desde el propio gobierno están sufriendo durante los últimos tiempos para poder realizar su labor.
0: En la agenda política de esta semana en Andalucía, el presidente de la Cámara Autonómica, Jesús Aguirre, va a iniciar mañana martes en la ronda de consultas con los grupos parlamentarios de cara a proponer a un candidato a la presidencia de la Junta y fijar también una primera fecha para el pleno de investidura que, como adelantó en estos micrófonos, se celebrará antes de la primera quincena de julio. Por cierto, que el presidente de la Junta en funciones, Juanma Moreno, va a estar hoy en Jerez, en donde va a acudir al estreno del nuevo Centro de Salud Esperanza de La Hiedra. Jerez, Paco Méndez, buenos días.
14: ¿Qué tal? Saludos, muy buenos días. Pues esa inauguración será a las 12 del mediodía. El nuevo equipamiento sanitario sustituirá progresivamente al actual centro de Madre de Dios y ha supuesto una inversión de 9,5 millones de euros, según informa la Junta de Andalucía. En esta primera fase ya están operativas consultas de matrona, trabajo social, enfermería, fisioterapia y atención a la ciudadanía. El centro contará además con áreas de urgencia, radiología, cirugía menor y una futura unidad de cirugía mayor ambulatoria para intervenciones sin ingreso hospitalario.
0: Pues mañana martes, en la comisión mixta de seguimiento del Hotel del Algarrubico, se va a reunir por novena vez en 15 años. Gobierno y Junta se van a dar cita para evaluar los objetivos de recuperación de ese espacio natural después del derribo del inmueble, que, como saben, su licencia de obras sigue vigente 23 años después de su concesión, ya que la semana pasada el pleno del Ayuntamiento de Carboneras bloqueaba su retirada, la retirada de ese permiso del Hotel del Algarrobico, con lo cual todavía no se pueden acometer los trabajos de demolición. Y miramos ahora al exterior, a Suiza concretamente, para ver cómo van esas negociaciones de paz entre Irán y Estados Unidos. Han durado la primera reunión 18 horas después de un comienzo tenso en el que los negociadores iraníes abandonaron la sala en protesta por una serie de amenazas emitidas por Donald Trump en las redes sociales, aunque después todo ha vuelto relativamente a la normalidad.
11: Finalmente han puesto las bases para un acuerdo final que ponga fin al conflicto en un plazo de 60 días. Según recoge el comunicado publicado por los mediadores, Qatar y Pakistán buscarán la reapertura del estrecho de Hormuz y designarán mediadores que permitan acabar con la guerra del Líbano. Los equipos seguirán negociando esta semana. El proceso avanza, pero no está siendo fácil, decía el vicepresidente de Estados Unidos, James Vance.
15: La paz nunca es fácil, siempre requiere concesiones mutuas y flexibilidad. Estamos en el comienzo de una negociación que nos permitirá solucionar problemas y llegar a un mañana mejor.
0: Le contamos también, y estamos pendientes de ello, de la dimisión que se pueda producir hoy del primer ministro británico Chris Starmer. Dicen los medios británicos que es inminente, podría producirse después de la pérdida de apoyos dentro de su partido tras el varapalo electoral que recibió en los comicios locales y regionales del pasado mes de mayo. Y seguimos hablando de elecciones porque esta misma madrugada el ultraderechista Abelardo de la Espriella ya ha ganado los comicios en Colombia. En un primer escrutinio, el rápido que le llaman, da una victoria ajustada por 250.000 votos de diferencia con el candidato de izquierdas Iván Cepeda.
11: Donald Trump lo ha felicitado en su red social con un "ha ganado es grande". De la Espriella, apodado El Tigre, se reconoce ya ganador y ha anunciado en la ciudad de Barranquilla un nuevo orden para el país.
16: Es la noche que marca el inicio de una nueva historia para la nación. La noche en la que empieza una nueva era, un cambio de orden. ¡La patria, mil años!
11: Júbilo entre sus partidarios.
17: Colombia va a tener el presidente que necesita, firme por la patria. Ya no vamos a tener miedo y todo va a estar con Dios.
11: El candidato de izquierdas, Iván Cepeda, ha denunciado irregularidades y ha pedido esperar al escrutinio final, más pausado que el primer conteo exprés de esta noche, que ha durado poco más de una hora. Cepeda va a impugnar una de cada cuatro mesas electorales.
18: Reconocemos su primer resultado, pero a renglón seguido debemos informar que nuestro grupo de testigos están procediendo a impugnar 33.000 mesas en todo el país.
0: Más asuntos. La escritora canadiense Margaret Atwood, autora del cuento de la criada, va a ser investida hoy doctora honoris causa por la Universidad de Granada por haber convertido sus obras en palabra viva a través de la novela contemporánea, la novela gráfica y series de televisión. Jesús Toral, buenos días.
19: Buenos días. La ceremonia estará presidida por el rector Pedro Mercado y participará la profesora Mercedes Díaz Dueñas del Departamento de Filosofía Inglesa y Alemana, experta en literatura canadiense, como madrina de la afamada escritora, autora de El cuento de la criada y Los testamentos, entre otras obras. Este reconocimiento llega a propuesta del rector de la Universidad de Granada para poner en

0: Club de Fútbol con su afición para compartir la alegría por el ascenso a Primera División conseguido este fin de semana en Almería. El recorrido pues va a comenzar, como no, en el Estadio de la Rosaleda. Pero ¿por dónde va a ir luego? María Ibañez, buenos días.
1: Buenos días. Ese recorrido, como tú dices, a las 6:45 arranca del Estadio de la Rosaleda con ese autobús descapotable con los jugadores del Málaga. Se dirigen hacia la Iglesia de San Pablo, donde habrá una ofrenda al cautivo. De la Iglesia del Cautivo, en el barrio de la Trinidad, la Rúa pone rumbo a la Plaza de la Marina, al edificio de la Diputación. Eso será en torno a las 7 de la tarde. Y después un corto recorrido hasta llegar al Ayuntamiento, que está en el Paseo del Parque, a pocos kilómetros de la Plaza de la Marina, a pocos metros de la Plaza de la Marina. Los jugadores saldrán allí al balcón de la casona del parque para dirigirse a la afición. A buen seguro que va a ser uno de los momentos más multitudinarios de la fiesta del Málaga. La cuarta y última parada será en la parroquia de Capuchinos, poco antes de las 9 de la noche, para visitar a la Divina Pastora, patrona del deporte. Es un trayecto que ya realizó el equipo hace 2 años, cuando ascendió tras ganar al Tarragona a la segunda división, que ya es historia en Málaga.
0: Pues a las 8:30 saludaremos y le daremos la enhorabuena al alcalde de Málaga, Francisco de la Torre, por ese ascenso.
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0: Este informativo la pone hoy Olga Moya. Muy buenos días.
4: Hola, muy buenos días. Pues que sepas que comer fresas rebaja el dolor menstrual. Es un estudio que ha hecho el Departamento de Enfermería de la Universidad de Huelva. Dice que el estudio ha superado las expectativas incluso.
0: Bueno, pues un estudio que es un alivio para las mujeres. Ana Giralde, míranos el bolsillo.
5: Y lo leemos en prensa, en El Mundo, entrecomillado. Llevo 6 meses cobrando 1.200 euros por no hacer nada. Pues es la promoción entera de inspectores de trabajo que lleva desde diciembre de 2025 esperando a que la inspección le asigne un destino, un retraso que va a costar 1 millón de euros a las arcas públicas hasta 2027. Hay 71 afectados.
0: ¿Y eso cobra un inspector de trabajo? ¿1.200 euros?
5: Cobran lo mínimo mientras están esperando su destino.
0: Bueno, pues eso
5: les impide a muchos independizarse o no poder acometer ya con sus familias otro trabajo. Es un problema para estas personas.
0: Hay jugadores que cobran más por no hacer nada. ¿Verdad que sí, Eduardo Gil?
6: Sí, se pregunta hoy el columnista Guy Sorman en ABC, ¿para qué sirve el fútbol? Dice que no es el sustituto de la guerra que ya no es un desahogo, sino la propia guerra económica. Porque países como Qatar o Arabia compran clubes, equipos y promueven el nacionalismo en vez del entendimiento entre naciones. En fin, el fútbol está corroído por el dinero y por el capitalismo y que está destruyendo el espíritu deportivo, dice Sorman.
0: Bueno, pues si eso lo dice él, nada, ¿quién le va a decir lo contrario? 8:20, información local, la más cercana aquí en Canal Sur Radio y Radio Andalucía Información.
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9: Y José Pérez en la realización técnica. ¿Qué tal? ¿Cómo están? Buenos días. Por fin es lunes y un hombre de 59 años ha resultado herido grave en el incendio de una vivienda en Puente Génave. En la madrugada de este lunes, el suceso se ha producido en el inmueble de la calle Viviendas Protegidas sobre la una menos cuarto de la madrugada, cuando los vecinos han alertado a los servicios de emergencias de la presencia del fuego. El afectado ha sido evacuado de inmediato al Hospital de Alta Resolución de la Sierra de Segura. Y el fuego ha calcinado la primera planta de la casa y, según el Servicio de Extinción y Salvamento de la localidad de Orcela. En fin, ya ven cómo tenemos que arrancar este lunes después de que las previsiones anunciaran mucho calor y desde luego no se ha equivocado. Todo un fin de semana en aviso naranja por temperaturas que, como ayer, superaron los 42 grados.
10: Sí, yo creo que esto ya es infernal. El infierno lo tenemos ya.
11: Pues ni los aire acondicionados, ni 6.000 frigorías que coloques como lo que tenemos, eso no ha podido.
12: Sí, es, acabamos de salir del hotel y como si fuera un horno.
13: Pues moriremos.
9: Y lo peor es que esto no ha terminado, queda hoy, mañana y

0: El miércoles.
1: Asado.
2: Ya voy preparada ya. Hay que aguantar lo que sea.
3: Si es que vamos andando por la calle y noto cómo me abrazan las plantas de los pies, o sea, es horrible. La paciencia, la verdad, y bueno, también intentas para ahorrar un poco, no podemos estar toda la tarde con el aire acondicionado puesto. Pero bueno, nos queda otra.
4: Mucho aire acondicionado y poca calle.
0: Y ante esta situación, ayuntamientos como el de la capital genesa ya ha activado su dispositivo por altas temperaturas con la apertura de refugios climáticos para las personas que no tienen hogar, Beatriz Mateas.
5: Ellos no pueden seguir las recomendaciones ante los avisos por las altas temperaturas. Personas sin hogar que estos días suman a la dureza de su vida en la calle un calor insoportable. Ahora se refugian en el centro de transeúntes de Jaén.
6: Voy a estar todo el día aquí. Con la calor, eso, con nosotros ya ves, mucho, porque al saber que te tienes que levantar con la calor, con el maguto para allá, para acá, no sabes dónde ir ni nada, a ver qué haces. Pues estas cosas así por lo menos te dan un poquillo de alivio.
5: Un centro que ya y durante todo el verano ha flexibilizado su horario.
7: Especialmente a las horas centrales del día, desde las 12 de la mañana hasta las 10 de la noche, van a poder entrar aquí independientemente si han estado anteriormente en el centro, y estando la ciudad en alerta podrán pernoctar sin ningún límite de noche.
5: Es parte del dispositivo puesto en marcha por el Ayuntamiento de Jaén ante el calor sofocante y que ha convertido también en refugios climáticos hasta una decena de edificios municipales.
8: Es una medida que, bueno, en la medida de lo posible, sirva para, bueno, si hay alguien que tiene algún problema y necesita refrescarse un ratito, aquí tenemos libros, tenemos una máquina con agua.
5: Salas climatizadas, provistas de agua fresca e incluso de lectura, que estarán abiertas hasta las 10 de la noche para el que necesite refugiarse durante un rato de las duras temperaturas estivales de Jaén.
0: Y es que este calor extremo que aumenta el riesgo de incendios forestales, de los que tampoco nos hemos librado este fin de semana. Los bomberos sofocaban en la tarde de ayer domingo un incendio junto al centro de salud de Cazorla, y el plan Infoca daba por extinguido ayer domingo el incendio forestal declarado el sábado en el paraje de Los Guindos, en el término municipal de La Carolina.
9: Evolución de incendio favorable, contenido, ausencia de viento, y por ahora con mayor C6-1 mantenemos. Zona de descarga, que es esta zona de aquí.
0: El fuego se declaraba el sábado al mediodía, quedaba estabilizado el mismo sábado por la tarde. Se movilizaron 5 medios aéreos y 7 grupos de bomberos forestales. Y difícil ha sido combatir este calor, aunque desde luego se ha intentado en la capital jienense. Han sido muchos los que a lo largo de todo el fin de semana se han bajado al río frío a pegarse un chapuzón.
10: Huyendo del calor de la ciudad y buscando un poco el fresquito, la sombra de los árboles.
11: Que hay mucha sombra y el agua está muy fresquita y combate el calor bien.
12: De Valencia, que hace mucha calor, y me vengo a Jaén, que hace más calor aún.
13: Es que es insoportable.
14: Lo mismo tenemos lluvias torrenciales, que este calor horrible, y este agua la verdad que contrasta con el aire de fuera.
15: Vengo de Málaga y pues me he encontrado aquí un calor importante. Y la verdad que aquí pues se sobrelleva mejor.
0: Y si no bajamos al río, siempre tenemos la oportunidad de meternos en alguna de las piscinas que ya están abiertas, Lola Ruiz.
16: El precio general de acceso diario se mantiene en 4,20 euros, aunque existen también descuentos del 50% para colectivos como personas desempleadas, menores de 10 años o familias numerosas, que podrán acceder por 2,10 euros. Además, existe una tarifa más reducida de 1,05 € para personas mayores o con discapacidad, y ofrecen la posibilidad de adquirir abonos. Beatriz López, concejala de Deportes.
17: Para ello hemos reforzado también nuestra plantilla de trabajadores y trabajadoras en más de una veintena, y sobre todo cumpliendo y dando luz verde a toda esa planificación y organización rigurosa que hemos llevado a cabo durante la temporada de invierno, para que este verano podamos disfrutar de esta piscina en plenas condiciones.
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0: Sí, Andújar, Linares, Bailén y Villanueva marcaron ayer las máximas de España. Hoy dice la Agencia Estatal de Meteorología que a partir de la 1 de la tarde se activa de nuevo el aviso por calor, pero en toda la provincia de Jaén, salvo la franja sur, que está en aviso amarillo, el resto en aviso naranja. Agencia Estatal, Noelia García, muy buenas.
19: Buenos días. Hoy lunes en la provincia de Jaén empieza la semana con mucho calor y altas temperaturas debido a la primera ola de calor de esta temporada. Hoy los termómetros van a marcar más de 40 grados en muchas zonas. Máximas de 38 grados en Alcalá la Real, 40 en Cazorla y en Úbeda, 41 grados en Jaén y en Villacarrillo y 42 grados en Andújar y en Linares. Hoy será un día soleado con cielo poco nuboso, aunque algo turbio por la entrada de polvo en suspensión. Por la tarde en las sierras se formarán nubes de evolución y no se descarta algún chubasco o tormenta de forma ocasional. Sopla viento flojo a moderado de componente este. Es una información de AEMET.
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0: Bueno, pues hoy sumamos 2 incidencias más a la red de obras que se están realizando en las carreteras de la provincia de Jaén. Hoy comienzan las obras de mejora de la carretera que une Úbeda con Jimena, los 21 kilómetros de recorrido que la Junta de Andalucía va a realizar debido a las graves deficiencias. Y por otro lado, la carretera de acceso a la Loma de María Ángela se va a cortar dentro de media hora debido a las mejoras que se están realizando en las obras de drenaje de la Loma de María Ángela.
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0: Mauro Cabello ha renovado con el Real Jaén y de esta forma se mantienen los cuatro capitanes del ascenso. El central de Pozolcón amplía su contrato después de una temporada en la que disputó 2.887 minutos en 33 partidos.
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0: Este próximo fin de semana se va a celebrar en Vilche el Festival Internacional de Danza Contemporánea.
26: Compañías a nivel internacional de Taiwán, de Alemania, catalanas, también tenemos del País Vasco, compañías consagradas a nivel nacional, como Let's Silhouette, como Isabel Vázquez, como Dácil González y Carmen Fumero, en este caso Dácil González fue premio nacional, y también algunos jóvenes andaluces y también jóvenes internacionales.
0: Las palabras de Mario Bermúdez nos conducen a las 8:30 de la mañana.
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0: Dieron las 8:30.

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1: Pues en la mañana de Andalucía está pues calurosa, como ha sido la noche en buena parte de Andalucía. Silvia Moreno, buenos días.
2: Muy buenos días.
1: ¿Has podido dormir?
2: Pues con dificultad, pero bueno, hay que buscarse trucos, ¿eh?
1: ¿Se estaba más fresquito en casa que viendo, que en Icónica?
2: Pues
1: en
2: Icónica se estaba estupendamente, sí, en la, ¿no?, plaza de España, al lado del Parque de María Luisa, fresquito, muy, muy a gusto.
1: Y buen concierto, buen concierto, ¿no? Y muy con acento andaluz, ¿no?
2: Grupo andaluce, Califato 3x4, acabó con el himno andaluz, como ha contado antes el querido Vigorra, y luego la plazuela, que son de Granada, muy andaluces, muy reivindicativos. Fue un concierto fantástico.
1: Bueno, pues eso fue anoche en Sevilla. ¿Cómo ha sido la noche en Granada? Kiko Chirino, buenos días.
3: ¿Qué tal? Buenos días. Pues bueno, llevadera una noche. Una noche más de una noche.
1: ¿Ha refrescado a eso de las 4 cuando empieza a bajar el aire de la sierra, no?
4: Cuando uno le tocaba levantarse, empieza a refrescar.
3: Claro, siempre.
1: y si no has dormido, tiempo has tenido, ¿no?
3: Culpa tuya, claro.
1: Juan Carlos Blanco, muy buenos días.
5: ¿Qué tal? Muy buenos días.
1: Bien calor, ¿no?
5: Bueno, mira.
1: ¿Tú eres de los que duermes con aire acondicionado o por la voz te
5: cuidas? No. Yo intento cuidarme, pero digamos que tenemos una seria discrepancia, mi mujer y yo, en torno al uso del aire acondicionado por la noche. Ella lo prefiere, yo no, y duermo con aire.
3: Bueno, pasa lo contrario que con cualquier matrimonio, entonces.
5: No, simplemente se duerme con el aire acondicionado como que ella quiere. Pero bueno, digamos que luego a las 3 o las 4 de la mañana ya también decidimos quitarlo.
1: Y ahora que está de moda la palabra, y punto. Ya está, a dormir con el aire acondicionado. Bueno, son las 8:32. Volvemos enseguida.

0: Buenos días. 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

0: Pues noche y día caluroso y además muy deportivo. Dentro de unos minutos vamos a hablar con el alcalde de Málaga para darle la enhorabuena por ese ascenso a primera división del conjunto malagueño. Vamos a hablar con Paco de la Torre en unos instantes. Y además, ya está, ya lo tenemos. Pues alcalde, muy buenos días y enhorabuena.
1: Sí, buenos días, muchísimas gracias, amigo.
0: Bueno, creo que va usted de camino al ayuntamiento, de camino al trabajo, para una jornada que le espera ardua, fatigosa, calurosa, pero muy muy ilusionante, de verdad.
1: Sí. Voy ahora mismo hacia el Palacio del Congreso de Málaga, tenemos ahí una reunión que se llama Citis, Ciudades y Museos, vamos a decirlo directamente, chateado, muy interesante. Pero sí, tenemos una jornada a lo largo del día, muchos temas, y al final en el ayuntamiento se recibe al equipo ganador, al equipo que ha subido a primera, como he sabido, y que nos dio una gran alegría el pasado sábado, y que efectivamente merece toda la felicitación y todo el entusiasmo de Málaga, porque sinceramente deseamos que el equipo estuviera en primera desde hace años.
0: Málaga vuelve a Primera División, un lugar, bueno, que es donde debe estar, una de las capitales más importantes de España. ¿Qué supone para la ciudad ese regreso a lo máximo de la categoría del fútbol español?
1: Bueno, pues la satisfacción de estar efectivamente en la Primera División. Málaga es una ciudad muy de primera, permitirse esos términos, y nos faltaba el fútbol estar en ese nivel. La única tristeza del pasado sábado es que el partido fuera contra Almería, una ciudad hermana, mediterránea, andaluza, que queremos mucho desde Málaga, esa es la verdad, y que deseamos y esperamos que suba primero a la próxima temporada y nos encontremos de nuevo los dos equipos amistosamente, luchando siempre con competitividad y con deportividad, y tratando de así elevar el nivel del fútbol andaluz y del fútbol español.
0: Pues alcalde, enhorabuena, lo dicho, no queremos robarle más tiempo porque el día se presenta largo y caluroso también en Málaga, y que disfrute con el equipo y con la ciudad de todos los actos que han preparado. Muchísimas gracias, ha sido muy amable por ponerse a esta hora de la mañana con nosotros.
1: No, es un placer. Aquí menos caluroso que en otros lados, pero también un poquito de 32 grados de máxima en Málaga.
0: Bueno, pues ya es algo menos.
1: Encantado de atenderos, de escucharos. Es algo menos. Tenemos la cercanía del mar, el Levante no dulcifica la mayor parte de los días del verano. El Mediterráneo, la gente. Un abrazo humilde a todos, queridos amigos.
0: Un abrazo, alcalde.
1: Sí, sí, amigo.
0: Un paréntesis de la afición malaguista este domingo para poder disfrutar también de la victoria de España 4-0 ante Arabia Saudí. Y cuando nos las prometíamos ya felices para ser primero de grupo, llega a Cabo Verde y dice que no, que empato a dos con Uruguay, Juan Carlos.
2: Eso es, que cuando he visto lo del empate digo, anda, ahora hay que ganarle a Uruguay, no vaya a ser que, o empatarle, no vaya a ser que Cabo Verde le gane a Arabia Saudí, Uruguay nos gana a nosotros y tenemos que empezar a hacer cábalas por la tercera posición, que se clasifican los seis mejores terceros. La verdad que es difícil no clasificarse, para que os hagáis una idea, anoche estaban en 99% de posibilidades de clasificación la selección española, pero es verdad que esas cábalas hay que hacerla porque ha sido muy sorprendente, sobre todo para los que nos conocíamos, las bondades defensivas de la selección caboverdiana, ¿eh?
3: La gran sorpresa, ¿no? Cabo Verde no
0: y
3: era...
0: su portero, Cabo Verde
3: y su portero.
2: Todo el entramado, ¿eh?
3: La edad del portero, en fin, que no está en los cánones clásicos a lo que estamos acostumbrados al fútbol aquí, pero siempre también en todos los mundiales hay algún equipo, algún país que sorprende, y de momento aquí está sorprendiendo Cabo Verde.
0: Chico, decepción en Almería, ¿no? Pero el año que viene a por todas.
4: Bueno, es verdad que se había alimentado una gran expectación por la temporada que se había hecho, por la posición en la que había quedado el Almería, porque la vuelta era en casa. Y la decepción ahora hay que gestionarla. Estaba todo preparado, supongo que igual que lo tenían preparado en Málaga, para que hoy hubiese sido la celebración allí en Almería. Habrá que... Almería ha sido un equipo que también, igual que el Málaga, después de ser un equipo histórico, tener que empezar desde cero y llegar a Primera División, y esos equipos que tienen que estar siempre continuamente peleando por bajar, ascender, bajar, permanecer, pero bueno, es una forma también de entender el fútbol y el deporte, y seguro que Almería el año que viene volverá a estar otra vez peleando por el ascenso.
0: España es la que tiene que pelear para...
4: Y nos va a obligar a ver el partido a las 2 de la mañana con Uruguay.
0: ¿Cuándo es el partido? Que no
2: viernes, del viernes al sábado a las 2 de la mañana.
4: 2 de la mañana.
0: Eso da pie a muchas cosas el próximo viernes.
2: Pudo ser peor.
0: Eso da pie a
2: imagínate que llega a ser el horario de las 4.
0: Bueno, o sea, buscar hielo a esa hora va a ser complicado en Andalucía a las 2 de la mañana.
2: Me imagino muchas pantallas a los bares.
0: Pantallas a los bares y en las casas. Bueno, pantalla, no sé si tendremos esta mañana del Consejo General del Poder Judicial. En cualquier caso, la cita es dentro de 20 minutos. Reunión de urgencia, que ayer ya hubo un atisbo por videoconferencia, porque al final lo han hecho presencial esta mañana, para analizar, no tanto el auto del juez, sí, por lo que en su conjunto, pero sobre todo por esa referencia, esa hipótesis que pone sobre la mesa el juez Peinado para decretar las medidas cautelares a la mujer del presidente del gobierno, a Begoña Gómez, para que no huya de la justicia, pues sembrar la duda que ha sembrado en los agentes, en los escoltas, en los agentes de la Policía Nacional que acompañan, pues dentro del dispositivo de seguridad normal de los que es la primera dama, ¿no? La esposa del presidente del gobierno.
3: Claro, es muy excepcional todo lo que estamos viviendo en este asunto, es muy excepcional que la mujer del presidente del gobierno esté a un paso de sentarse en el banquillo en un juicio con jurado. Es muy excepcional también los términos que ha empleado el juez instructor Peinado, es muy llamativo, ¿no? Y también es llamativo que un ministro como Marlaska, el mismo día que se conoce el auto, ponga el grito en el cielo, presente, active todos los mecanismos, y el Consejo General del Poder Judicial, yo creo que es la primera vez que un domingo se reúne, aunque sea de manera telemática, ¿no? Todo lo que estamos viendo, todo es muy muy raro, muy excepcional y muy histórico, porque es la primera vez que está ocurriendo. Dicho esto, el juez se ha pasado, Peinado claramente se ha pasado, y lo que está provocando es que en el auto, que un auto extenso, además de esto, dice otras muchas más cosas. Y entonces todos estamos centrados, el foco está centrado, porque es verdad, y se ha pasado, esto es una barbaridad lo que le está planteando ahí, y entonces todos estamos centrados en eso. Pero es que aparte hay otras cosas, detalla muy bien por qué,
0: cómo argumenta los delitos, ¿no?
3: De que ha podido cometer Begoña Gómez, que no sabemos si finalmente se sentará en el banquillo o no, pero también una situación muy grave. Y entonces, pues claro, estamos centrados en la barbaridad que ha dicho. Y no.
0: Suena a desahogo, ¿no? A una provocación.
2: Sí, completamente. De hecho, compartiendo por completo lo que dice Silvia, yo lo que quiero subrayar es la noticia del fin de semana, ¿cuál tendría que haber sido? En puridad, en lógica. El juez instructor, después de haber finalizado, culminado la instrucción, lleva a juicio a la mujer del presidente del gobierno por la supuesta comisión de 4 delitos: corrupción entre particulares, apropiación indebida, tráfico de influencias y malversación. A mí me parece un titular sustancial que te puede marcar la legislatura. La mujer del presidente del gobierno a juicio por 4 delitos muy graves. ¿Qué ocurre? Que hemos pasado el centro de la atención mediática del gran titular de la esposa del presidente del gobierno en las puertas de comparecer en un juicio seguramente con jurado popular a la interpretación de lo que ha pasado con las cautelares, porque lo que ha hecho el juez Peinado en dos líneas, primero con la retirada del pasaporte y dos, que me parece también extraordinariamente grave, al asumir una tesis sobre una posible confabulación de los policías que escoltan a Begoña Gómez, dejando caer que quizás la podrían ayudar en un momento dado a fugarse de España, pues ahí se ha quedado el titular. ¿Por qué? Porque es un delirio. Lo que ha hecho el juez Peinado con las cautelares es un delirio, y es un delirio que además abona las tesis que defienden aquellos que entienden que hay una especie de conspiración mundial en la que participarían desde Donald Trump hasta la jueza de Badajoz. ¿Por qué? Porque tú ahí le estás dando una razón para que alguien entienda que hay un punto de inquina en la redacción del auto. Yo creo que legítimamente puedo pensar que esa inquina existe. Y termino con un detalle que creo que también es muy importante: el contraste entre lo que ha dicho este sábado el juez Peinado con, por ejemplo, lo que dictó el juez Calama el miércoles pasado. Uh-huh. Es decir, ¿alguien en su sano juicio puede pensar que la esposa del presidente del gobierno con ayuda de su escolta se va a fugar? No, no. Del mismo modo que el juez Calama entendió que el señor Zapatero no se va a ir pitando en un avión como si fuera Luis Roldán a buscarse la vida en Laos. No, no es verdad. Y por tanto, el juez Calama hizo una interpretación correcta, y puede discutir si quiere, pero creo que fue una interpretación muy correcta, mientras que el juez Peinado no se ha pasado 7 pueblos, se ha pasado 5 continentes.
4: Kiko. Igual que el auto ese, donde el juez Peinado puede abonar la teoría del lawfare, lo que ha sucedido después refrenda que la justicia española es garantista.
2: Sí, sí, sí, sí.
4: Igual que se puede abonar el lawfare, la reacción en cuestión de minutos, horas, por abrir un posible expediente al juez Peinado, más allá de que hay todavía decisiones pendientes en la audiencia que pueden impedir el juicio de la forma en la que el juez Peinado lo ha planteado, abona también o refrenda que estamos ante una justicia garantista, que las excentricidades del juez Peinado no la pueden intoxicar. En la cadena de investigación no ha estado solo el juez Peinado. ¿Qué sucede? Que el juez Peinado ha tenido una serie de excentricidades que hace que una instrucción que a grandes rasgos está avalada, pues queden entredicho. Digo que está avalada porque ha habido continuos recursos en apelación en las decisiones del juez Peinado. Unas han sido refrendadas por la audiencia y otras no, pero las sustanciales, las que han permitido abrir un juicio, otra cosa es si el juicio debe de ser por un tribunal o por un jurado popular, que eso está todavía pendiente. Pero la instrucción, pues hay base, indicio suficiente para que se diriman en un juicio. Eso no quiere decir ni que sea culpable ni que sea inocente, simplemente que las contradicciones que ha puesto en entredicho una instrucción y aquellos indicios tienen que resolverse ante un tribunal. Lo que pasa es que las excentricidades del juez Peinado hace que su propia investigación esté cuestionada, y con razón, y con razón. Y ahí después viene la sobreactuación. Después viene la sobreactuación. Si ha habido una sobreactuación del juez Peinado explícita, la ha habido también de las reacciones de los ministros. Porque claro, la indignación del ministro Marlaska, que ahora se presente como garante de los cuerpos de seguridad, el mismo que atribuía a un mero accidente y percance la muerte de guardia civil en acto de servicio, o el mismo que no ha dicho nada cuando sus compañeros de consejo de ministros de gobierno, como puede ser el ministro Torres, han llamado que otros mismos informes de la UCO o de la UDEF son simples conjeturas, o cuando el portavoz socialista también ha despreciado los informes de la UCO y de la UDEF en otras causas que afectan a miembros antiguos del gobierno, pues bueno, se le hubiese pedido la misma reacción, la misma firmeza para defender, digamos, a sus subordinados, a sus guardias civiles y a sus policías, que la que ha tenido con la mujer del presidente, la misma. Entonces, sobre actuación de unos, sobre actuación de otros, y una metedura de pata del juez Peinado en el auto.
3: Sí, oye, un detalle. Abundando un poco en la idea que apuntaba Kiko, ¿no? El sistema procesal, el derecho penal, es muy garantista. Aparte de la queja ante el Consejo General del Poder Judicial, que hoy se reúne y veremos a ver en qué queda esto, luego está también el propio sistema de recursos ante el juez Peinado, que esos recursos finalmente los decide los magistrados de la Audiencia de Madrid. Efectivamente, a lo largo de la instrucción se le han corregido muchas cosas, pero es que la decisión sobre la retirada del pasaporte y el último auto, todo eso está recurrido y todo eso la audiencia lo puede corregir. Si hay un lawfare, si hay un juez al que toma decisiones poco fundamentadas o decide alguna barbaridad o se le escapa algún comentario como este, todo esto se puede corregir vía recursos. Y entonces veremos en qué queda finalmente.
2: Porque es importante ahí lo que estáis contando, y para que el oyente, digamos, tenga clara la situación, cualquier decisión sobre las cautelares es objeto o posible objeto de recurso ante la audiencia provincial. Lo que hoy podría dirimir el Poder Judicial es si en el auto se contienen alusiones que puedan ser vejatorias, despectivas, ofensivas o que están fuera de lugar sobre la Policía Nacional.
0: Te leo, Juan Carlos, ese artículo 418.5 de la Ley del Poder Judicial, que está incluido en uno más amplio sobre las faltas graves, lo que puede decir el Poder Judicial, el órgano de gobierno de los jueces. Habla ese 418.5 del exceso o abuso de autoridad o falta grave de consideración. Exacto. Respecto de los ciudadanos, instituciones, secretarios, médicos forenses o del resto del personal al servicio de la administración pública o de los miembros del Ministerio Fiscal, abogados y procuradores, graduados sociales y funcionarios de la policía judicial. Vamos, no hay un funcionario que no esté incluido en este artículo, ¿no?
2: Lo has dicho bien, digo que lo he dicho bien porque has dicho lo que contiene la ley y donde se tiene que ceñir estrictamente el Poder Judicial. Es decir, si hoy cualquier consideración que hubiera fuera de eso llegara a producirse, ahí estaríamos ante una situación distinta en el Estado de Derecho.
4: Ya, pero
2: yo no creo que... Bueno, no, estoy convencido que el Poder Judicial no va a ir a más. Es decir, va a hacer lo que tiene que hacer. Porque además se le reclama por escrito, hay una denuncia, una reclamación por parte del gobierno, el Poder Judicial de forma acelerada, pero a mí me parece muy bien, decide reunirse y, como tú dices, aplicará la ley. Y yo entiendo que habrá una recriminación, amonestación, barra sanción al juez Peinado, si se considerase, por parte del Poder Judicial, para que lo incluya, incluso para que borre del auto esas alusiones a los escoltas de Begoña Gómez. Yo cualquier otra consideración entiendo que está fuera de lugar y, por supuesto, no me la espero, ¿eh?
4: No puede entrar en el fondo del asunto, de lo que ha sido el auto de apertura. Es un expediente disciplinario que primero tiene que decidirse abrir el expediente disciplinario, después instruirse el expediente disciplinario. Habrá que dar la audiencia al juez Peinado y, en el peor de los escenarios para el magistrado, pues podría terminar pues casi con la expulsión de la carrera, pero bueno, no estamos hablando que eso vaya a suceder en ese caso en esta mañana. Aquí el fondo todavía, lo sustancial, porque esto es reprender al juez Peinado por una excentricidad, por una salida de tono, por una impertinencia que pone en un auto, y muy dura, ¿eh? Todavía aquí ahora mismo el pulso en los recursos está en la audiencia por el jurado popular, porque hubo una primera decisión de la audiencia donde intentó o impidió que el juez Peinado lo transformara en causa por jurado popular porque no estaba suficientemente argumentado. Él lo ha argumentado y eso está recurrido por la fiscalía y por las partes. Bueno, esto también tiene una singularidad, porque claro, es contradictorio con el relato. Si el gobierno se arroga la representación de la mayoría social y cree que hay un lawfare, tendría que estar mucho más seguro si el juicio lo hicieran personas de a pie que los propios jueces, ¿no? Es contradictorio la teoría del lawfare con impedir un jurado popular.
3: Efectivamente.
4: Es contradictorio.
3: Es la gran paradoja, ¿no? Si tú estás señalando a los jueces fachas que instruyen fatal, que te tienen manía, pues claro, la garantía máxima sería ese jurado popular, ciudadanos de la calle, que te juzguen, ¿no? Lo que pasa es que también el abogado de Begoña Gómez habrá tirado también de la estadística de qué hacen los jurados en España, y la mayoría, una muy abrumadora mayoría, terminan condena a los juicios que ven los jurados, ¿no? Entonces, pues tampoco se querrán arriesgar demasiado.
4: No es el CIS, ¿no? El jurado popular no es el CIS.
3: No es el CIS.
0: Bueno, pues eso está en encima de la mesa. Luego las reacciones, hablabais antes, ¿no?, de la reacción del gobierno, del PSOE, ¿no? Esta mañana, cuando escuchaba las declaraciones de Diana Morán, que hemos pasado 48 horas de abonarnos o apuntarnos a la teoría de la conspiración para hablar del caso Zapatero, para, con el mismo texto del juez Calama que decía antes Juan Carlos sobre el por qué no impuso cautelares al expresidente del gobierno, ahora no hemos abonado al juicio político, al lawfare, pero vamos, ha dicho causa política o juicio político.
2: Sí, bueno, lo de Diana Morán yo creo que también hay que interpretarlo en clave de que la siguiente que toca en elecciones y digamos que se está oscarpuentizando. Y ahora en esa
0: oscarpuentización.
2: Sí, la oscarpuentización de Diana Morán, pues entra el que ahora ha elevado el nivel y se convierte, digamos que, en la portavoz sustituta en términos de vehemencia de Óscar Puente, cuando entiendo que el ministro de Transporte también tendrá que descansar y le toca hacer las declaraciones más estruendosas y estrambóticas. Yo la verdad es que ahí Sigo entendiendo que un ministro del gobierno de España no puede abonarse a conspiraciones, lawfare, acusaciones absolutamente delirantes. Yo quiero decir públicamente que a mí lo de Diana Morán, cuando el otro día explica que hay una conspiración en la que, como digo, pues van desde Donald Trump hasta la jueza Vilma de Badajoz, pues digo, mira, de verdad que esto tiene un punto de muchachada nui. Pero, bueno, oye, está en su legítimo derecho de considerar lo que estima oportuno. Ahora, vamos a ver, es que también entiendo que el gobierno salga en tromba después del auto del juez Peinado. Claro que lo entiendo. ¿Por qué? Porque, entre otras cuestiones, te está dando una oportunidad. Esas cautelares. Fijaos, yo quiero que hagamos el ejercicio, que sea breve, de pensar que el sábado por la mañana el juez dicta el auto y no impone esa medida cautelar ni hace esos comentarios con tanta inquina contra la policía y la propia Begoña Gómez. ¿De qué hablaríamos hoy? Pues de que tenemos a la mujer del presidente del gobierno a las puertas de estar en un juicio por 4 delitos muy graves. Después de que ahora mismo estemos esperando esta semana de que salga el fallo del juicio contra el hermano del presidente, que salga el fallo contra las personas de confianza del presidente en el caso Mascarilla, y donde estamos pendientes de cómo sigue la evolución del expresidente del gobierno y hombre de confianza ahora de Pedro Sánchez. Claro, es que esa es la noticia. ¿Qué pasa? Pues que esto tú también le das, como dirían también los finos, una ventana de oportunidad.
3: Sí, claro, fijaos, el juez Peinado le ha lanzado un balón de oxígeno a Pedro Sánchez, al PSOE y al entorno, porque con todos los casos de corrupción que estamos conociendo, todos los detalles, a cuál más escandaloso, desde las joyas de Zapatero a tener un nada menos que un exsecretario de organización del PSOE en prisión esperando una sentencia del Supremo que previsiblemente todo apunta a que va a ser condenatoria. Y en ese contexto, el juez Peinado le ha dado un balón de oxígeno fabuloso, y la polémica durante estos días pues va a ser los excesos del juez. Mira que aquí tenéis la prueba de que el lawfare existe, y por ahí van a ir los tiros en estos días, a la espera también de conocer si la sentencia del caso Ábalos la tenemos ya encima o no.
4: Claro, pero lo que pasa es que entre la defensa de la mujer del presidente o la defensa de las instituciones, hay ministros que han optado por la defensa de la mujer del presidente. Entiendo que se pueda defender incluso desde la convicción profunda de que no hay ningún tipo de ilegalidad ni de irregularidad en lo que ha hecho, pero eso no implica que tenga que denostarse y denigrar las instituciones, porque no se ataca al juez Peinado, sino se ataca el sistema judicial, el funcionamiento del sistema judicial, que es una cadena en una instrucción donde participan muchas partes. No es solamente un juez. El juez se va pronunciando en función de los informes que le llegan y de los posicionamientos de las distintas partes, con recursos también a instancias superiores. Esto sería tan peligroso, exactamente tan peligroso, como si, partiendo de aquella declaración de quién depende la Fiscalía, hiciéramos una relación y acusáramos que la Fiscalía ha actuado dirigida por el gobierno, porque no ha acusado ni en el procedimiento de la mujer del presidente ni en la del hermano del presidente. Sería igualmente peligroso. Entonces, si el Partido Popular hiciera esa relación, yo me pronunciaría en contra, porque confío en la actuación de la Fiscalía, aunque no haya acusado ni en un caso ni en el otro. Y no se puede igualmente desprestigiar las instancias judiciales porque en una instrucción no te haya venido bien, incluso aunque haya habido frases impertinentes de un magistrado que tendría que haberse reprimido y no convertirse ni en un tertuliano ni en un tuitero cuando hace un auto.
0: No, para recordar los delitos, hablamos de tráfico de influencias, de corrupción en los negocios, de apropiación indebida, de malversación de caudales públicos, y de lo que deberíamos estar hablando, como decía antes Juan Carlos, de las penas que se pueden derivar de esos delitos. Por ejemplo, entre 6 meses y 2 años para el tráfico de influencias, 6 meses, 4 años por corrupción, 6 meses a 3 años por malversación, y de 1 año a 6 años por apropiación indebida. Y el juez, en uno de los textos, palabras textuales que utiliza a la hora de elaborar ese auto de más de 80 páginas, en el que nos hemos fijado todos los medios por esa elucubración que hace de los escoltas de la Policía Nacional que lleva Begoña Gómez, dice que valió de su relación con el presidente del gobierno, su relación de mujer de Pedro Sánchez, para cometer los 4 delitos. Bueno, a vuelta de 20 segundos, despedimos a los oyentes de Radio Andalucía Información y nosotros seguimos en Tiempo de Tertulia.

0: Bueno, pues ya han pasado las 9 de la mañana, seguimos en directo, no sabemos si se habrá reunido ya, si habrán llegado todos los vocales del Consejo General del Poder Judicial a la sede para sentarse a hablar de ese auto de 84 folios del juez Peinado, con la misión, dicen hoy algunos medios, de la presidenta Isabel Perelló, de consensuar la apertura de ese expediente sin una fractura dentro del órgano de poder de los jueces. No sé yo si eso es una tarea fácil hoy en día, tal y como están las cosas.
1: Veremos. En cualquiera de los casos, creo que lo que hará el Poder Judicial es encapsular la discusión en torno a las alusiones a los escoltas de la Policía Nacional que están con Begoña Gómez. Punto. ¿En qué sentido lo digo? Que no pueden entrar en más disquisiciones. Y esto tiene un carril. Tú puedes analizar eso y a partir de ahí tomar una decisión sobre una posible sanción al juez Peinado, recriminación, amonestación, sanción. Pero para que no haya equívocos, salvo sorpresa monumental, el Poder Judicial es que no tiene nada que decir sobre el auto. Me explico, sobre los pormenores del auto, sobre lo importante, sobre el titular, ¿vale? Puede discutir también sobre la imposición de las cautelares, pero es la audiencia la que toca decidir mediante un recurso que se pueda presentar por las partes.
2: Claro, ¿no? Porque es que de lo contrario sería una grave injerencia, ¿no? Si el órgano de gobierno de los jueces desciende al detalle de la decisión que adopta un juez instructor, estaríamos ya mezclando y estaría invadiendo las competencias y estaría atacando la independencia del Poder Judicial. En un sistema democrático, la grandeza y la garantía de un sistema democrático descansa precisamente en la independencia de los jueces para que instruyan conforme a la ley, conforme va avanzando un procedimiento, y eso sí, con las correcciones que dentro del sistema judicial se establecen con los recursos ante la Audiencia o ante el Supremo o ante el Tribunal Superior de Justicia de Andalucía, en fin, lo que corresponda en cada asunto. El órgano de gobierno de los jueces, el Consejo General del Poder Judicial, ahí no se puede meter. Tan solo si hay una falta de respeto hacia el ciudadano, hacia un funcionario, y eso va a ser complicado que con las distintas sensibilidades que hay entre los vocales del Consejo, una decisión unánime se ve complejo, pero por lo menos sí podrían adoptar la decisión unánime de abrir el expediente, que luego ya veremos en qué queda.
0: Con lo de los escoltas, Kiko, le ha faltado al juez citar a Puigdemont.
2: Claro. Y poner ese ejemplo.
3: Sí, porque algunos lo están poniendo, pero no. Sí.
4: Bueno, el auto del juez tiene 84 páginas. Y son, no llega al párrafo la reflexión y la que hace sobre lo de los escoltas, que es una pasada que se pega. Ahí, pues, es igual que la referencia que hizo a Fernando VII en alguna otra resolución, sí, anterior, ¿no? Bueno, sí, pues hay jueces que son muy dados a esto también, ¿eh? Pero son 84 páginas donde está argumentada la decisión de abrir juicio. Está plenamente argumentada dentro de lo que él considera indicios, que una carrera profesional que a raíz de la llegada del presidente en 2018 a la Moncloa, pues cambia la trayectoria que tenía, va por otra, y se utiliza las dependencias oficiales y la influencia que pueda tener por ser la mujer del presidente para acceder a entornos que entiende el juez de otra manera no lo habría hecho. Y eso es lo que el juez considera indicio, la fiscalía no considera que sean sospechas suficientes y por eso se opone a la apertura y a la acusación, ¿no? Contra este auto del sábado no cabe recurso. Es que esto es importante, porque lo que va a hacer el Consejo General del Poder Judicial parece que que se pueda estar presentando ante la opinión pública de manera interesada como que va a enmendar y va a corregir la decisión del juez. No, contra ese auto no cabe recurso. No cabe recurso. Lo que sí está recurrida es la decisión de llevar el caso a un jurado popular, que es lo que sí puede decir la Audiencia Provincial de Madrid, lo que puede decir que no es correcto, puede echarlo para atrás, y entonces eso automáticamente supondría anular este auto para devolver la causa a un estadio anterior. Lo que no tampoco significaría que estuviera invalidando la instrucción ni que impidiera que esto llegara a juicio, pero sí podría corregir o bien la justificación y la argumentación para llevar el caso a un jurado popular o bien que no fuese un jurado popular quien viera estos delitos. Delitos, por cierto, que aunque no sean habituales, usuales, que se lleven por jurado popular, está contemplado. Si el juez Peinado no ha llevado por un jurado popular algo que no se pueda llevar por un jurado popular, por decirlo de alguna manera, ¿no? Simplemente, pues lo ha justificado más o menos y ahí las partes están recurriendo. Pero el auto del sábado, contra el auto del sábado no cabe recurso.
1: Sí, lo explica muy bien Kiko, porque muchas veces aquí ha terminado esto porque alguien se piensa que es que ahora mismo el Poder Judicial, en este arrebato de indignación por parte de quienes entienden, oye, yo creo que es una, en este caso hay una comprensión colectiva de que ha habido un exceso de velocidad y que se ha equivocado y se ha pegado una pasada, como decía Kiko, el juez Peinado.
0: Siete continentes, decía tú.
1: Exactamente, se ha pasado siete pueblos y cinco continentes. Lo que digo sobre eso, en la línea de lo que sostiene Kiko, que aquí sí se puede recurrir algo, ahora mismo lo del jurado popular, pero bueno, que nadie se pensara que el Poder Judicial va a decir, harto la indignación, llega a este punto que se paraliza esto porque esto es una injusticia, porque esto bla, bla, bla. No, en absoluto. Se va a discutir sobre esas alusiones a la policía y hay muy poco más margen de maniobra para que el Poder Judicial, más allá de esa apertura de expediente, que no va a llevar tampoco a que lo lleven a la isla del Conde de Montecristo, que habrá una recriminación, amonestación, sanción y ya está, pero es que esto no va para más.
0: Ya lo que queda es en la audiencia, como decir, decidir qué tipo de juicio será y el plazo, que se habla de 6 meses, con lo cual podría coincidir con el nuevo calendario electoral que el presidente del gobierno ha puesto encima de la mesa, por cierto.
1: Pero eso tengo yo que... Bueno, perdón, pero creo que es importante. Es que esto te puede cambiar incluso también ese calendario. ¿En qué sentido? Que el presumible juicio contra Begoña Gómez calculamos que podría llegar, por tanto, en torno a diciembre-enero, que es cuando se supone, en las últimas fechas, que ya se habría presentado el proyecto de presupuestos generales del Estado, que quiere presentar Pedro Sánchez a sabiendas de que no lo va a poder aprobar, pero que seríamos como una especie de programa electoral, no tengo presupuesto, pero los he presentado, como no me lo aprueban, ahora y así convoco para marzo las elecciones y lo hago en el 27. Pero esto también te cambia la visión de la situación, ¿eh?
2: Te cambia, pero a ver de qué manera te cambia, porque si tu esposa se sienta en el banquillo y eso te hace a ti arrogarte de ese discurso victimista que...
1: Entiende que puede haber aquí una reacción.
2: Claro, puede haber una... Acordaos también que en las anteriores elecciones a mí me llamaba mucho la atención cuando desde la derecha se le atacaba, de la ultraderecha se le atacaba a Pedro Sánchez, perro Sánchez. Luego de todo eso, de todo ese ataque de la ultraderecha, en los mítines, en los actos del PSOE hicieron hasta ositos con perro Sánchez, pulserita, y eso fue una manera de movilizar a los suyos. O sea que puede ser también un elemento no para alejar la fecha del juicio, sino para situarla ahí en pleno juicio. La cita electoral.
4: Claro, especular. Vamos a ver.
2: Estamos especular,
4: especulando. Especular, digo que especular con la decisión de un juicio, es decir, que haya juicio, que juicio. Todo apunta a que juicio va a haber. Haciendo una valoración desde la opinión pública y no con argumentos jurídicos, ¿eh? Me parece mucho más contundente todo lo que rodea a Ábalos, Coldo, incluso a Zapatero, que lo de la mujer del presidente. Si las posibilidades de que la sentencia sea absolutoria son aquí mucho más elevadas que incluso que en el caso del hermano, ¿eh? Son mucho más elevadas. Entonces, especular con la posibilidad de que haya un juicio y el juicio salga beneficioso para los intereses del Partido Socialista no es tampoco descabellado. Yo me ciño a las declaraciones, creo que fueron del viernes, donde ya, no sé si por primera vez, pero no lo recordaba de manera tan explícita, Pedro Sánchez, presionado por el PNV, que para mí aquí es el actor clave, no Junts, Esquerra, además, PNV, abrió esa posibilidad dos. Una, que si no hay presupuesto habrá que tomar decisiones, elecciones, y dos, descartó públicamente la opción de hacerlo coincidir con el superdomingo de las elecciones municipales en mayo. Eso quiere decir que si hay elecciones porque no hay presupuesto, tendrían que ser antes de mayo, no las va a posponer, tendrían que ser antes de mayo, pues la fecha, Juan Carlos lo apuntaba, ¿no? En torno a marzo. Creo que ese discurso hasta ahora no se había hecho de manera tan explícita. cada vez estamos más cerca de 2027, por lo tanto también de poder cumplir su declaración formal de llegar a 2027. No sería un adelanto electoral en el sentido tácito en el mes de marzo. Bueno, es un escenario que empieza a cobrar fuerza.
1: Primera, segunda semana de marzo, que son las que son posibles, porque las otras son las de Semana Santa. Y en cualquier caso, dos consideraciones. La primera, a mí me sigue llamando la atención que, por ejemplo, no va a haber Superdomingo, seguramente no haya elecciones generales coincidiendo con municipales y las autonómicas aquellas que toque, porque al Partido Nacionalista Vasco no le conviene, porque cuando hay elecciones que son en el mismo día en el País Vasco, en las generales, los partidos centrales, los partidos que no son nacionalistas, tienen mejores resultados. Y como el PNV no quiere, pues Pedro Sánchez también accede a que tampoco haya. Ahora, lo de marzo, yo también creo que van a ser en marzo, ¿eh? Yo estoy convencido que van a ser en marzo. Ahora bien, es que todo depende, como digo, también ahora de ese calendario judicial. Sí que puede haber esa idea de que se pueda activar el electorado con estos pronunciamientos judiciales. Yo creo que ahora mismo es el asidero que le puede quedar, pero es verdad que es complicado, ¿eh? Muy, muy, muy complicado. Los números no le dan. Y seguir en ese sentido hasta el verano, yo ya creo que es imposible. Estamos hablando ahora mismo hoy de Begoña Gómez, pero esta misma semana puede que dentro de 2-3 días, Paco, tu tertulia tenga que ver con qué pasó con la sentencia del caso Ábalos.
0: O con novedades en el caso Zapatero.
1: Eso es decir, es que esto va muy rápido. Los ciclos informativos, sobre todo los ligados con estos asuntos, están siempre en torno a las 48-72 horas. Quiero recordar que cuando pasa lo de Zapatero, a las 48 horas de lo que hablábamos era de Leire Díez. Pero ¿qué te dice que no hables de Leire Díez dentro de 5 días, no? Sí, oye, o la sentencia de la Kitchen, que afecta al Partido Popular. Sí, que aquí hablamos de lo que va a pasar dentro de 6 meses y no sabemos qué va a pasar dentro de 6 días.
0: Pues mira, dos noticias al hilo de cómo se van superponiendo los casos judiciales que afectan en este caso al PSOE o al gobierno, o al mismísimo presidente Zapatero. Dice hoy el Confidencial que Zapatero cobró 200.000 euros en 2024 de un empresario que consiguió ese año una mina rica en oro en Perú, y que sobre ese asunto le preguntó el juez Calama y no respondió. Y en otro diario, en The Objective, habla sobre la UCO, que en un informe calcula que el PSOE pagó a fontaneros de Estados Unidos para ir contra el fiscal Grinda, y sitúa esa operación en 150.000 euros. Sí, son novedades. Es que en los casos decíais que se puede llegar el final del juicio de Begoña Gómez a final de año y liberar, pero claro, es que hay otros casos.
2: Claro, y la propia redada en torno al expresidente Zapatero. Ahí recordáis que hubo registros, aparte la joya fue muy evidente cuando se lo encontraron los investigadores policiales, pero ahí se incauta documentación, contratos, correo electrónico, y todo eso ahora los investigadores están conectando. Ese dato me parece muy relevante, ¿no? Que el Zapatero cobrara de un empresario que había sido adjudicatario de una mina en Perú, pues bueno, ahí se está conectando, ¿no? Ese papel de Zapatero como comisionista internacional, no como mediador, ni como todo eso son indicios que se van uniendo, y todo esto lo vamos a ir conociendo en estos días también, de la trama en torno a Leire Díez, la fontanera, la cloaca en torno
0: que
2: al
0: tienen PSOE. Que empezar a ir declarando, ¿no?
2: Todo eso tiene que ir declarando. Está la directora general de la Guardia Civil muy tocada con ese asunto, entonces que la actualidad nos queda dan elementos importantes por conocer.
0: Pues son las 9:15 de la mañana, 9:15. Vamos a tomar un poquito de agua, respirar algo para sofocar el calor, y volvemos enseguida.

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1: Son las 9:17 y mientras estamos en tiempo de tertulia hablando, bueno, de esa reunión que debe haber comenzado en el Consejo General del Poder Judicial para decidir si se le abre expediente o no, o si le abren expediente o no al juez Peinado por esa referencia a los escoltas de Begoña Gómez para justificar las medidas cautelares a la mujer del presidente del gobierno. Mientras hablamos del caso Leire, hablamos de esperando la sentencia del caso Coldo, del caso Kitchen, tantas y tantas causas judiciales abiertas que afectan sobre todo al gobierno y al PSOE y también a la familia de Pedro Sánchez. Pues mientras todo eso pasa, el Banco de España calcula en su último informe de 2025 que en los últimos cuatro años, de 2021 a 2025, se ha generado un déficit acumulado de 750.000 viviendas como consecuencia de la creación de más hogares que del ritmo al que se construye. Para abordar un poco lo que dice ese informe, pero también para ver qué expectativas hay de poner remedio, aunque sea a largo plazo, pero habrá que acometer también soluciones a medio y a corto. Tengo el placer de saludar a esta hora de la mañana al catedrático de Economía Aplicada de la Universidad Pompeu Fabra, José García Montalvo. Muy buenos días, profesor.
2: Buenos días.
1: 750.000 viviendas, se dice pronto.
2: Sí, bueno, es un déficit que hemos ido acumulando durante los últimos años y que no es sorpresa porque ya veníamos pues hablando de 600.000, de 450.000, o sea que es un déficit que se ha ido acumulando y que se sigue acumulando.
1: Uh-huh. Habla el informe del Banco de España de la oferta estructuralmente rígida e insuficiente para cubrir una demanda impulsada, según el Banco de España, por el crecimiento demográfico vía inmigración, como por los nuevos usos de la vivienda, como el turismo y los alquileres de temporada. ¿Usted comparte esas explicaciones?
2: Bueno, no hay ninguna duda de que la oferta de vivienda en España es muy, muy rígida. Las comparaciones internacionales así lo avalan. Mientras en España se están construyendo unas 2 viviendas por cada 1.000 habitantes, en la Unión Europea se están construyendo 3,5 o 4, en otros países de la OCDE también, por lo tanto, se está construyendo menos y además en todos los indicadores internacionales de comparación de elasticidad de la oferta, que lo que viene a ser es cuando aumentan los precios de la vivienda, cuán rápido se incrementa la producción, pues España está en los últimos lugares junto con el Reino Unido. Por lo tanto, es evidente que hay una rigidez estructural en lo que significa el desarrollo, el planeamiento y la construcción de viviendas.
1: ¿Y cómo, yo creo que no hay cómo ninguna se, duda. Se flexibiliza esa oferta? ¿Cómo se hacen pisos baratos?
2: Esto es muy complicado porque, hay muchos cuellos de botella. Está el cuello de botella del planeamiento, un planeamiento muy rígido que tarda mucho en modificarse. Está el cuello de botella de la economía política de los ayuntamientos, que son, por lo general, o han estado, por lo general, muy contrarios a construir más viviendas porque, bueno, los votantes son los propietarios y los propietarios no quieren que les construyas más viviendas, que les bajen el precio de las suyas. Está toda la cuestión de las licencias, de la concesión de las licencias, del tiempo que cuesta conceder una licencia y la incertidumbre sobre cuándo se concederá, y luego están todos los problemas asociados con el sector. El primero de ellos es falta de mano de obra, el segundo el incremento del precio de las materias primas. Digamos que tenemos una tormenta prácticamente perfecta en este sector.
1: Hay también en ese informe una alusión al tema de la conexión eléctrica, es decir, hay perspectiva de construir nuevas promociones, pero que no se van a poder conectar a la red eléctrica, por lo cual quedan aplazadas sine die. Es decir, si no solucionamos ese cuello de botella que es técnico, es imposible que apelemos al sector de la construcción, por ejemplo, o a las mismas administraciones para que sean ágiles a la hora de dar permisos y de ponerse manos a la obra.
2: Sí, efectivamente, este es otro de los problemas que limitan, que es limitante. Por lo tanto, este es un problema técnico. Hay más problemas técnicos asociados a la construcción que sin duda pues no favorecen o no ayudan a que

0: a que se pueda remontar rápidamente el número de viviendas producidas.
1: Uh-huh. El informe ubica los principales problemas del sector en Madrid-Barcelona, la costa. En Andalucía tenemos el caso de Málaga.
0: No
1: es conformista, es decir, hablamos, como dice el sector inmobiliario, que al final es localización lo que marca la vivienda, o es un problema más generalizado y nos queremos quedar solamente donde están los problemas más graves.
0: No, es un problema localizado, y es un problema localizado en todos los países del mundo, no solamente en España. En Francia, en Alemania, en Estados Unidos, estos problemas están localizados en las grandes ciudades, las grandes áreas metropolitanas, donde hay una elevada productividad, los salarios son más altos, la tasa de empleo es más alta, el desempleo es más bajo, hay economías a escala, todo el mundo quiere vivir en esas urbes, y luego todos los centros turísticos que atraen mucha gente. Los problemas están fundamentalmente localizados aquí. Si tú pones un mapa de España y miras en qué sitios, por ejemplo, el alquiler supera al 30% de la renta de las familias, ves que hay muchísimas zonas en España donde el rojo, digamos, de que supera el 35, el 30 al 35, no aparece. Está casi todo concentrado en Barcelona, la zona del área metropolitana de Barcelona, la zona del área metropolitana de Madrid, Ibiza y Mallorca, sin ninguna duda, y luego toda la zona de la costa de Málaga. Y hay algunos pequeños puntos rojos por algunos otros sitios, pero esto es básicamente la problemática, está básicamente concentrada.
1: En los sitios que usted acaba de decir, es reiterado, o bien las protestas por el mal funcionamiento de los servicios públicos, le hace metro, le hace tren, le hace cercanías, o directamente, como es en el caso de Málaga, por la falta de un tren que conecte todo el litoral occidental de la provincia. Tal y como está el patio, grandes proyectos de infraestructura no se ven a medio o largo plazo para poder resolver, al menos parcialmente, esa presión de la vivienda en las zonas que usted ha dicho.
0: Es que este es justamente el problema. O sea, prácticamente antes de hacer el desarrollo urbanístico hay que construir la infraestructura. Porque el desarrollo urbanístico, en estas grandes ciudades, en estas áreas metropolitanas, te vas 50 o 60 kilómetros y el precio de la vivienda cae a la mitad. Esto quiere decir que se podría dar un poco de aire si tuvieras unas infraestructuras de transporte adecuadas, pero claro, si estoy a 50 kilómetros de una gran capital y no sé si el tren vendrá o no vendrá, a qué hora llegará, si saldrá, si se parará a mitad, sí, bueno, pues entonces hago inviable la posibilidad de alguien que tiene que trabajar en esa gran área metropolitana o en esa ciudad pueda plantearse el irse a 50 kilómetros. 50 kilómetros son 45 minutos, media hora 45 minutos, pero claro, en condiciones normales. Por lo tanto, las infraestructuras son básicas para resolver este problema. Y si no nos planteamos que la infraestructura viene antes o a la vez que el desarrollo del planeamiento urbanístico, pues seguiremos cometiendo los mismos problemas. Ese y el de la baja densidad, claro, que todavía hace más complicado el poder tener, todavía hace más importante la cuestión del transporte y las infraestructuras.
1: ¿Y qué hemos hecho desde el pinchazo de la burbuja inmobiliaria?
0: Bueno, pues yo diría que es lo que no hemos hecho. Lo que no hemos hecho ha sido justamente invertir. Porque, bueno, nos hemos llenado la boca de decir la vivienda es muy importante, pero ibas a la partida correspondiente de los presupuestos y allí no había nada. Entonces, claro, pues importante, va a necesitar infraestructura, va a necesitar, sin ninguna duda, una parte de la población necesita vivir en viviendas de alquiler social y asequible, no puede vivir a precio de mercado, por lo tanto eso no se construye en un día, eso hay que ir haciendo ese parque con tiempo, y yo creo que se ha perdido mucho tiempo.
1: Dice el Banco de España, creo, si no recuerdo mal, que el precio actualizado por inflación hoy en día, el precio del metro cuadrado en nuestro país, es aún un 12% o algo más de un 12% por debajo del precio máximo que alcanzó durante la burbuja. Los sueldos no han crecido a nivel de inflación, a la vista está que sigue congelada la revisión de la deflación del IRPF. Es decir, ¿está en riesgo España, las generaciones venideras, dejar de ser una sociedad de propietarios?
0: Vamos a ver, esta es una pregunta muy complicada y que requeriría una explicación bastante larga, pero en términos de lo que sería el aumento de la renta, no estamos a los niveles. En los niveles de la burbuja llegamos a requerir 8 años y pico, casi 9 años de renta bruta disponible completa para pagar una vivienda. Ahora estamos en 7 años y algo, por lo tanto, en términos de lo que es renta disponible, no estamos en esa situación. Pero sí que es verdad que evidentemente, sobre todo los jóvenes, han pasado de ser en una proporción elevada, en una proporción mayor que lo que representaban propietarios, a la situación actual, que está cambiando, que los dos últimos años los indicadores nos señalan que está cambiando, que hay cada vez más jóvenes que acceden, aunque acceden por un camino que no es el habitual, que es por las donaciones en vida y por las donaciones monetarias para compra de vivienda y por donaciones de vivienda. Pero es verdad que evidentemente en este grupo se ha producido una reducción muy significativa de propietarios de vivienda. También es verdad que a pesar de esa reducción, que se ha producido en todos los países del mundo, en los anglosajones todavía se ha producido más rápidamente, España no está mal situada en cuanto a la proporción de propietarios. De hecho, en términos generales estamos por encima aún en la proporción de propietarios. Y hay que entender que en una sociedad actual, moderna, dinámica, la gente necesita moverse geográficamente, etcétera, y por lo tanto el tener 25 años y ya tener un piso comprado, etcétera, pues quizás no es la forma adecuada, y mucho menos si para eso hay que apalancarse enormemente. Aquí el problema es que seguimos con unos impuestos de transmisiones del 10%, del 8%, que hacen prácticamente que te estancan o te atan una vivienda. Si compras una vivienda, pues te quedas atado a esa vivienda, porque el moverte a otro sitio pues supone un coste en términos impositivos enorme.
1: Ese es el problema, las soluciones son muchas, ya veremos cómo se van adoptando. Profesor José García Montalvo, muchísimas gracias por atender la llamada de Canal Sur.
0: De nada.
1: Muy buenas.
0: Hasta luego, adiós.
1: Y a todo esto, Juan Carlos Blanco, Silvia Moreno, Quique Ocherino, no hay pacto de Estado por la vivienda.
2: No hay pacto de Estado y hemos llegado tardísimo. Y el problema es que con lo que hay, yo creo que también seguiremos tardando.
3: Sí, vamos lento. Y me ha gustado lo que ha contado el profesor de las infraestructuras. Qué importante es apostar por infraestructuras y tenemos los trenes de cercanías como los tenemos que aquí. Apenas hay.
4: Nos quedamos a veces en los análisis y las conclusiones simplistas, ¿no? 750.000 viviendas hacen falta, pisos turísticos hay 330.000, 350.000. Si los pisos turísticos no son acabar con ellos la solución única. Yo creo que hay que ordenarlos, ¿eh? Pero no es la solución para solventar la crisis de la vivienda.
1: Pues seguiremos hablando de la crisis de la vivienda, porque nuestros padres y nuestros abuelos la compraron. Nosotros veremos a ver qué podemos hacer. 9:30, hasta mañana.
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Buenos días, Andalucía, querido público. Comienza el primer revolú del verano.

0: El barrio nos va a pedir derechos de autor. Nos va a meter en un follón. Oye, ¿quién es? No ha dejado. Pero es como si le tocan los cupones y se declara.
1: Hombre.
0: Porque este viernes será ya la definitiva, los dos cuponcitos que nos quedan, ya los últimos, para el sorteo extra de la 11, que tiene en cuenta a nuestro barriero vigorrero. Bien, Maite Chacón, buenos días.
2: Buenos días, Vigorra, buenos días a todos.
0: ¿Algo más?
2: No, nada más. Hombre. Que es un lunes perfecto, maravilloso. Y que en el 670-940-200, es verdad que no está la doctora, queremos canciones.
0: No.
2: Yo sé que... Sí. No, Vigorra,
0: no condiciones.
2: Déjame que lo diga.
0: No condiciones.
2: Vamos a ver. Nos encantan los poemas, nos encanta que nos den reflexiones, simplemente, pero sentimos una debilidad especial por las canciones y de hecho solo ganan las canciones. Entonces vamos a darle
0: eso
2: un poquito.
0: Eso va a hacer que espantes a los que lo cantan.
2: No. Bienvenidos todos los mensajes en el 670-940-200, pero nos gustan mucho las canciones. Ya está, nada más que eso.
3: Estoy contigo.
0: Charo Pérez, la sustituta infiel.
3: ¿Infiel por qué?
0: Porque te vas mañana.
3: Me voy de vacaciones y os dejo con el calor.
2: Me voy para Cádiz. Buenos días, Jesús.
0: O sea, luego quiere que le diga sustituta Lea al infiel.
3: Hombre, luego estaremos aquí cuando tú te vayas.
0: Infiel. Bueno, algo que contar, además de que te vas de vacaciones
3: pues
0: mañana.
3: Pues nada, que lo disfrutéis mucho, que trabajéis mucho y que el 27 de julio estaremos aquí nosotros para recoger tu testigo o el testigo de Maite Chacón. Ella ya está,
0: muchos testigos ahí por
3: aquí. Muchos testigos.
0: Vale, ustedes serán testigos de su último día de programa. Antes de irse de vacaciones, Charo Pérez. Maruca, buenos días.
4: Buenos días, Jesús.
3: Todo bien, ¿no?
0: ¿Algo que aportar?
4: Pues nada, que yo no me voy de vacaciones, así que...
3: No te queda poco ya.
4: Estoy
3: ¿no?
4: súper contenta de venir a trabajar, tengo muchas ganas.
2: El lunes. Mi día favorito.
4: Súper bien todo, muy
3: fresquito, fresquito el lunes.
4: Muy fresquito.
0: Semana importante que viene ahora la noche de San Juan, la noche de San Juan.
4: Claro, todo estupendo.
0: Mañana haremos fiesta de San Juan. ¿Te lo vas a perder?
3: No, déjalo, yo tengo mi Juan en mi casa que me espera para yo hacer fiesta.
0: Juan
3: Ramón es mi marido.
0: Ya lo celebra. Juan Ramón.
3: Lo celebro yo.
0: Y Miguel Ángel Parra, que ha estado todo el fin de semana viajando. Buenos días.
5: ¿Qué tal? Buenos días. Aquí estamos.
0: Fue a Canarias a desayunar y se volvió.
5: Sí, viaje express, total. Sí. Me tomé unas paparrugas con mojo y me vení.
0: Pero mereció la pena, ¿no? Fuiste a los premios.
5: Los premios Anillos de Oro que se celebraron el sábado por la noche allí en Santa Cruz de Tenerife. Y con marcado acento andaluz, hay que decirlo, porque... Bueno, sabéis que esto lo organiza una productora además de Sevilla, Wombat Group, y sonó el acento andaluz, gracias a Dios, en muchas ocasiones. La serie Anatomía de un Instante fue la gran vencedora, que aunque no es una producción andaluza, es de Movistar y tal, pero la mayor parte del equipo es andaluz y se pudo escuchar, bueno, se llevó el premio a Mejor Serie, Anatomía de un Instante, Mejor Guión, Mejor Actor Principal, Álvaro Morte, que sabéis que es de Algeciras.
2: Por su trabajo de Adolfo Suárez.
5: Impecable, dirección de arte para Pepe Domínguez del Olmo, que lo conocimos hace poco aquí en la radio, maquillaje para Yolanda Piña, fotografía para Des Catalán, sonido de Daniel de Zaya, un montón de gente.
0: Bueno, felicidades Andaluza, a todos.
5: Y la Andalucía Film Commission también se llevó un premio a la mejor oficina de promoción de rodaje, y hasta el guionista de la gala era de Jaén.
4: Claro que sí.
2: No serías tú, ¿no?
5: No era yo, pero la casualidad que lo conocí y se llama Daniel. Ay, se me acaba de ir el nombre,
3: Daniel
5: Domínguez.
3: Daniel.
5: Y que éramos los dos de Jaén y lo conocí allí.
0: Oye, te han regalado muchas cosas por tu cumpleaños.
3: ¡Ay, felicidades!
2: Gracias.
0: Felicidades, 20 años ayer.
2: El 20.
0: ¿Qué te han regalado?
3: ¿Ha cumplido 20 años?
2: Sí.
3: Cada pie es mí.
0: No, el 20 no, el 21.
2: No, mi cumpleaños fue el 20, 20, el sábado.
0: ¿Qué te han regalado?
2: No, nada.
3: ¿Nada?
0: Nada, nada, chiquilla. Nada.
4: Pero lo que pasaste bien.
2: Ya no tenemos edad de regalos.
3: Eso serás tú.
2: Bueno, tengo un par de regalos pendientes que todavía no me han llegado, pero sé que están de camino. Sí, sé que están de camino. Nada, en familia, perfectamente.
0: Bien.
2: Con mis hermanos, con mi madre.
0: ¿Y los hijos no regalan nada?
2: Los hijos no los he visto, fíjate.
0: ¿Y la madre tampoco regala nada?
2: La madre. madre tampoco regala.
3: Chiquilla, ¿y tú encima pagaste la comida?
2: La comida un poco tiesa la cosa. Pero vamos, están llegando regalos de camino de mis hijos, de algunos amigos, en fin, que no pierdo la esperanza.
0: Bueno, lo celebro, ya lo saben, amigos de Maite.
2: El día 22 es hoy, ¿no?
0: Que todos los santos...
2: A lo mejor esta semana me llega algo.
0: Se decía, todos los santos tienen octava, pues todavía, o sea, que octava quiere decir que todavía se podía felicitar en los
4: 8 días después.
0: Hay tiempo todavía de regalo. Bueno, conciertos ha habido por todo, por todos los sitios hay conciertos. Yo no sé cómo hay gente para gente, dinero y cartera para tantos conciertos como hay. Manuel Carrasco volvió al Estadio La Cartuja. Estuvo además viernes y sábado.
2: Sí. Barra, vaya fin de semana tú,
5: yo
2: ¿no?
5: Parado. O sea, digo, yo hijo mío, que envidia. Rafael a Manuel Carrasco, Manuel Carrasco a los premios
2: Anillo de oro.
5: Pero bueno, ya
0: y la... Julio Iglesias está anunciando una gira.
3: Julio ya está aquí.
5: Bueno, sabéis que Manuel Carrasco había prometido 4 noches, 4 conciertos en el Estadio de La Cartuja. Acabó ya este pasado sábado con este evento llamado Salvajes desde la Raíz, y que ha logrado reunir además a 15 artistas invitados.
3: Y ahora hablaremos,
5: día.
3: Perdona, Miguel Ángel, no sé si hablarás de la polémica que ha habido con los conciertos, pero bueno, termina, bueno, que era, ahora te hablo yo de la parte así de
5: sí, bueno, al final se ha creado una expectativa a cada concierto que ibas. Ha habido gente que ha ido a los 4, gente que ha ido a 3, tal, yo he ido solo a 1, pero era como a ver quién me toca de invitado sorpresa. Eso, ¿no? Esa era un poco la clave. Y el viernes empezó como poquito a poco, de repente invitó a Raúl, cantó una canción con él, Manuel Carrasco, luego Antoñito Molina, luego Alejandro Astola, y ya parecía como que nos había tocado el del perfil bajo, ¿no? Y de repente sorprende con Amaral.
0: ¿Están ninguneando a los anteriores?
5: No, claro, porque
3: Jesús,
5: decía, no.
3: Muy bien ahí,
0: nos había tocado el perfil bajo.
5: Al revés, el perfil bajo.
0: Raúl, había... que es amigo nuestro, Antoñito, que es amigo nuestro.
3: Porque Jesús,
5: no metáis palito en candela. El primer concierto estuvieron Pastora Soler, Vanessa Martín y la Mari de Chambao. Perdona. En el segundo, Dani Fernández, Siloé, Álvaro de Luna y Miguel Poveda. Pues claro, al empezar así dije, bueno, ¿dónde están el resto de jurados de La Voz? Que siempre traía a alguien, ¿no? Y de repente aparece Amaral y todo el mundo muy bien, y ya el estadio se vino abajo porque aparece David Bisbal. Era locura, no se lo esperaba nadie. Y luego ya en el último concierto, en el del sábado...
2: Eso fue el viernes,
5: uh-huh. Sí. Y el sábado fue Arcángel, paisano de Manuel Carrasco, el cantador Arcángel. Luego estuvo también María del Monte, que cantó Cántame con esta sevillana. Que mucha gente diría, y esto no entiendo muy bien, pero bueno, ahí estaba ella. Y también Gaby Montes de Ceci Zebra, que no, esto lo controlo yo menos. Pero bueno, al final, invitados de altura.
2: Que ha tenido todos los días 3 o 4
5: días. Todos los días. Invitados,
3: qué bien.
5: Sí.
3: Pero la polémica, ¿sabéis la polémica que ha surgido con los conciertos? Con el estilismo de Manuel Carrasco. Lo han criticado por el top que llevaba.
2: Que se ponga lo que quiera.
3: Exactamente. Hay gente
2: libertad indumentaria.
3: Pues hay gente que encima va y le echa las culpas a la mujer. Claro, la mujer de él es la estilista. Muy bien, Javier. Otros, no, bueno, es el estilista es su peor enemigo. Hasta que él creo que en el concierto del sábado llegó a decir, señores, vamos a dejarnos ya de tontería, me viste Antonia es mi mejor estilista. Tuvo que justificarse.
0: Su mejor para él.
3: Pero de verdad,
2: pero ¿qué más da?
3: Exacto,
2: si él es feliz,
3: da?
2: Si él se siente bien.
0: A un artista hay que respetarle, que se vista como se le dé la gana. Eso es primer derecho. No, pero un artista más. Un artista se puede vestir como le dé la gana. Ahora, eso no quita para que nosotros digamos que va hecho una defesio. Un tío tan guapo como es ese tío, que lo vistan de esa manera.
3: ¿Es guapo? ¿Para ti es guapo?
0: No es guapo.
3: Sí, Carrasco es guapo.
0: Parece que es un...
3: Pero es verdad que...
0: Guapo. Y canta bien. Y tiene don de gente. Y lo visten de mamarracho. Entonces, la cosa...
3: La polémica está servida, no la he dicho yo.
0: Pero eso, he dicho lo primero. Un artista se puede vestir como le dé la gana.
2: Pero que no te gusta.
0: Primer derecho. No me gusta nada. Es que va hecho un desastre. ¿A ti te gusta?
2: A mí me da igual.
3: A mí no me gusta. Estoy contigo.
5: O sea, es decir, una cosa es no poder que nos dé igual y otra cosa es decir que
2: haga lo que quiera.
5: En absoluto,
2: pero no le favorece.
0: No le favorece nada.
4: Pero si él se siente bien
0: y se siente
4: cómodo y es feliz y está cómodo.
0: Se pise un fleco va a ir a hacer puñetas en el escenario.
4: Y ha hecho disfrutar a 60.000 personas. Que no, Jesús, que ha hecho disfrutar a 60.000 personas 4 días. ¿Qué más da lo que se ponga en lo harto?
0: pero ¿qué tiene que ver una cosa con la otra?
4: Que me da igual.
0: Vale. Cuando vengáis aquí vosotras, cuando hay una fiesta de esas bonitas y vengáis a hablar de los vestidos de las mujeres, voy a decir, no, eso no importa, no importa nada.
4: Tú sabes que a mí no me importa.
0: Pero tú eres una hippie.
4: Me has preguntado.
1: Madre sí.
0: Vamos con otra cosa, venga.
3: Y la liamos.
5: Ahora, tiene una energía ese hombre. En las tres primeras canciones ya había hecho los 10.000 pasos del día.
3: Increíble.
5: O sea, el escenario para arriba, para abajo, es increíble.
2: Oye, y tiene fuelle para correr y cantar
5: y todo.
3: Sí, sí, sí. Está haciendo ejercicio, Maite, en el TikTok.
5: Está en forma
0: potente.
3: Está fit. Está bien. Para tanto fleco.
0: Vamos a seguir. No me tiréis de la muy. Bueno, hablando de conciertos, que hay muchísimos, ahora se ha puesto de moda cantar el himno de Andalucía. La primera que teníamos de referencia era la Lola Índigo, ¿no?
5: Uh-huh. Bueno, sí, ¿no? La cantó en directo.
2: Lola la ha cantado, gente, pero
0: sí.
2: Mucha gente.
0: Bueno, antes sí, pero digo en la actualidad. Sí. Antes sí cantaban los ecos del Rocío, cantaban siempre el himno de Andalucía. Uh-huh. Mis amigos los ecos. Uh-huh. Y ahora, por favor, un respeto, siempre acababan cantando el himno de Andalucía.
5: ¿Y ahora quién lo ha cantado ahora?
0: Ahora. Los más destroyer, Califato 3x4. Icónico momento.
4: Pistoletazo de salida, ¿eh?
3: Yo creo que falta la flauta, ¿no? La flauta.
0: Icónico momento porque es dentro de icónica.
4: Ya.
0: Icónico momento.
4: Ya.
0: ¿Qué te ha parecido?
4: Bien,
2: muy patriótico.
4: Pues eso sí, nada. A mí me encanta el himno de Andalucía.
3: A mí me encanta, pero vuestros hijos, yo no tengo hijos, pero vuestros hijos han tocado la flauta.
4: Sí, es terrible.
0: Y además, recuerda el desayuno molinero de. Recuerda el desayuno molinero. Ahora, una cosa. ¿Y el vestuario de 3x4? ¿Qué te pareció?
4: Me parece bien, si están contentos. Es que no sé ni cuál es, pero no me importa. Si están contentos.
0: Indescriptible.
3: Fleco,
4: que ponga lo que le dé la gana.
0: Por cierto. Hay una cosa que ha pasado en Córdoba, en la Noche Blanca del Flamenco, que tenía muchos artistas, pero Ezequiel Benítez parece que era el que más se esperaba. En la Plaza del Potro, bonita. ¿Conocéis la Plaza del Potro?
2: Preciosa plaza.
0: ¿Que tú no conoces la Plaza del Potro? Anda, vete y vuelves.
3: Bueno, yo tampoco.
4: No
3: iréis ahora con la temperatura. Venga, sí.
4: No digáis que sí, cuando es que no somos falsas. Y quedo yo fatal.
5: No.
3: Yo tampoco la conozco.
0: La Plaza del Potro, por favor. Bueno.
3: Como es, un potro. Perdón por la broma mala, pero es que...
0: La Plaza del Potro está frente a la posada donde se alojó Cervantes.
3: Vale.
0: Tiene allí también ambientado alguna referencia cervantina. Y luego enfrente, eso está en un lado, y en otro está el Museo Julio Romero de Torres.
3: Ah, ese sí lo
0: conozco.
3: En otro está, vale, ya sé cuál es.
0: El Monumento a San Rafael, y luego está allí el río. Y fue un barrio de mala fama en aquella mala reputación.
2: ¿Qué pasó con Ezequiel?
0: Ezequiel, muy esperado. Entonces, eran las 4 de la mañana. Sabemos que todos los artistas, el público les canta sus canciones.
2: Sí.
0: Pero un flamenco eso no se había visto.
2: Hombre.
0: Jamás.
2: Muy complicado.
0: Vale, pues claro. Escuchar esto.
6: Ahora vamos a cantar todos juntos. El baile del corrido.
2: Ah, el baile del corrido.
6: Y dice así, porque quiero que lo cante.

0: hecho una coreografía. Mira, todo el mundo. La cantó.
1: Aquí vino y nos lo hizo, sí, claro, sí, sí. Qué gracioso.
2: Pero muy gracioso. Esta es tu favorita, ¿no? La del gorrión.
1: Bueno, esa es mi canción. Es todo esa. Lo que sea gorrión y me gusta. Tengo una noticia de pájaros, de aves hoy, pero es dura, es durita.
3: No, ¿por qué, hija?
1: Sí, porque es un poco triste, ahora os la cuento.
3: Sí, bueno,
4: un estudio revela el mecanismo biológico que nos obliga a dormir en verano.
5: ¿Dónde te has sacado eso?
1: Bueno, no, perdona, esto es de una...
5: A ver, ¿de dónde has traído esto?
1: A ver, Maruja.
2: ¿De qué universidad inventada? ¿De qué universidad inventada?
5: Pues estamos todos pendientes de...
1: Pero bueno, de verdad, ¿vosotros no tenéis la sensación que en verano tenéis más sueño?
3: Por supuesto.
1: ¿Tú crees?
3: Yo no puedo.
1: Javi no tiene sueño.
3: Yo estoy completamente de acuerdo contigo, Maruca, y con ese estudio.
4: Y después de la
3: pero
4: sobremesa
3: cuéntame
4: más.
3: Por qué, venga.
1: Pues mira, ese estudio lo hace una universidad de Estados Unidos, de Northwestern.
4: ¿Cómo no?
1: Que ha logrado identificar los mecanismos cerebrales que vinculan las altas temperaturas con la necesidad imperiosa de dormir.
3: Gazpacho, eso se llama gazpacho.
1: ¿Cómo lo han hecho? Para desentrañar este enigma, los científicos han utilizado como modelo la mosca de la fruta, ¿sabéis, ajá, no? Esa sí. Mosca que cuando estamos comiendo en verano...
3: Esa es la co... ¿La mosca co?
1: Sí, la mosca
3: co.
1: No, es la chiquitita, la mosca de la fruta es la mosca chiquitita.
3: Coj.
1: La mosca coja. ¿Vale? Y entonces, este insecto... estrecha asociación con el ser humano ha permitido que ambos compartan una temperatura ideal de 25 grados. Es decir, siempre que no estemos a 25 grados vamos a estar alterados. Entonces, los cambios de temperatura tienen un fuerte efecto en el comportamiento tanto de los humanos como de los animales, como de las moscas. Y ofrecen a los animales la señal de es la hora de adaptarse a los cambios. Entonces, la gente puede optar por echarse una siesta por la tarde en un día caluroso y en algunas partes del mundo es una norma cultural.
3: Pero Maruca, pero yo no he visto jamás una mosca durmiendo.
1: Que sí,
2: ¿tú has visto
3: una mosca? Una mosca durmiendo.
6: ¿Dónde está la mosca? Aquí.
4: ¿Qué insecto es el que decía?
1: La mosca de la fruta. La mosca de la fruta es la que ha hecho el estudio y es la que ha demostrado.
3: ¿Ha hecho la mosca el estudio?
1: No, hombre, han hecho el estudio sobre la mosca.
4: Por favor.
1: Como conclusión.
4: Conclusión.
1: No es algo cultural como se piensa. Si se duerme, es con la mosca hemos demostrado que no es algo cultural, sino que es algo mecanismo biológico para sobrevivir al calor. O sea, duerman ustedes tranquilos la siesta, que no es una cosa cultural.
3: Que si lo hace la mosca...
1: Lo podemos hacer nosotros.
3: Claro, que no
7: es verdad. Yo estoy contigo, Maite. ¿Dónde has visto tú dormir una mosca?
3: Yo nunca he visto una mosca dormida, pero también te digo una cosa. Si en Bilbao no hacían siesta,
4: ahora
3: con estas temperaturas, ya te digo yo, ¿cómo van a estar en Bilbao a las 4 de la tarde hoy? Que tienen 43
4: grados. Un estudio, bueno, ya Maruca ha hecho el estudio este de la mosca y Isabel Pantoja podría cambiar su imagen. Sí, ¿qué quiere decir?
7: Siempre habéis hablado, bueno, siempre ha sido frase típica la de la madre de la Pantoja. Uh-huh. O el pelo pantojil. Pelo pantojil es el pelo que te llega por más allá del culete. Sí. De largo,
4: que
7: ¿no?
4: Larga trenza.
7: ¿Lo puedo decir, Miguel Ángel? No, lo dudo, vale, lo que habías dicho, vale. No, siempre el pelo pantojil, la melena. Sí. Bueno, pues eso va a cambiar. ¿Por qué? Porque la Pantoja con tanto clean look, y diréis, ¿qué es el clean look? Ese pelo tirante que te hace, vamos, que te hace un lifting de lo tirante que te lo pone. Bueno, pues eso daña. Le ha dañado a su cuero cabelludo porque está la mujer con muy poquito pelo. En una foto que han aparecido... ¿Qué? ¿Perdón? Sí, el cuero cabelludo. Una reciente fotografía de la Pantoja durante su gira americana ha hecho saltar todas las alarmas porque se la ve con muchos claros. Sí. Está el pelo topa atrás, topa
3: pero
7: atrás.
3: Pero es que los expertos dicen que ese peinado de pelo tirante para atrás te deja calvita por delante. Te estropea el pelo por delante. Sí,
1: porque te tensa mucho.
3: Claro, si tú tiras mucho del pelo,
7: folículo piloso,
3: llega un momento en que ya no te crece aquí delante. Y eso lo están advirtiendo en serio, bueno, que no hagamos ese peinado.
7: Los peluqueros y peluqueras con su por este programa, que yo me he encargado de llegar hoy más pronto por eso, he dicho hoy yo a Jesús Figuera le llamo todas las peluquerías, me han dicho que el caso de Isabel Pantoja puede ser un ejemplo de una mujer que ha entrado en año, la madre que trajo también a los peluqueros, porque dice que eso es que ha entrado en año, que se hace mucho también el pelo tirante y que Yo no sé esto por qué, el estrés también influye, el cortisol se dispara y los pelos se dan
3: todo.
7: Bueno, en definitiva, que nada, que la Pantoja, ya no podemos decir aquello lo del pelo pantojil, porque la mujer de tanto estirarse el pelo, pues
3: no,
7: se
3: y
7: le
3: no se pone injerto ni nada. No, y es verdad que con la edad se tiene menos melena, ¿eh?
4: Claro,
7: se pierde. ¿Por detrás o por delante?
3: De todo, de densidad.
4: De todo, con la edad se pierde todo.
3: Se pierde
1: como
3: todo,
1: el de Toy Story, que lo vi el
7: ¿has visto la peli?
3: ¿Has visto la peli?
1: Sí, el sábado nos invitaron.
3: ¿Te gustó?
1: Y fuimos, me gustó mucho porque es la liga antipantallas total. Hay un momento, le contaba a Miguel Ángel, digo, hay un momento en el que están en la lucha Jessy la vaquera y se asoma por la ventana y ve a todos los niños con un móvil o una tablet en la mano y te da un escalofrío en el cuerpo.
7: La verdad es que sí, la verdad es que sí.
1: Después le pregunta a los niños, ¿qué habéis aprendido? Y la chica decía que hay que jugar con juguete. Y el otro, porque se alían con la tecnología, pero no sea. Una cosa es que la tecnología sea tu aliado, y otra cosa, esto es muy importante, ¿eh?
7: Una cosa es que la en casa desde hoy.
1: No,
7: ya, ¿no?
1: Mañana.
7: Mañana.
1: La tecnología sea tu aliado y otra cosa.
7: Tú ya lo tienes grande, tú ya.
4: El martes.
1: Solo quedan 80 días sin comedor. Mañana quedarán 79.
3: Ya está en el calendario apuntando. Hoy hay una noticia. El 90% de los niños españoles de 11 años tiene móvil.
1: Es muy fuerte.
3: El 90% de los niños con 11 años en España tiene móvil.
7: Oye, relacionado con mi noticia.
1: Bueno, ganan los juguetes.
7: Relacionado con mi noticia en definitiva, Maruca.
3: Ah, gracias por desvelarnos al final de la película.
1: Sí. Bueno, porque es lo más importante.
7: Relacionado con mi noticia. Una cosa, Jesús Vigorra, ¿tú te ponías el pelo para atrás?
4: Sí.
7: O mira.
4: Prueba evidente.
1: Claro, como se nota que te vas hoy, ¿eh? Te ha pasado.
4: Ella lo deja ahí ya.
3: Qué mala uva.
4: Nada más, me hubiera encantado
1: siento,
4: que un buen flequillo, Charo, para hacer así.
7: ¿Te llamas Gomina?
4: Yo esos que hacen así.
7: Sí, con te gusta. Pero no te veo yo a ti con flequillo.
4: Porque ya me tienen muy visto así, porque me conocéis. Pero...
2: Bueno, detalle, oye, el 2 de agosto, Isabel Pantoja cumple 70 años.
3: Olé, 70. ¿En serio?
4: El 2 de agosto.
3: No puede tener la misma melena que a los 30.
7: La melena la tiene, pasa que lo de delante es lo que...
4: Ya. 100.000 poemas escritos en un marcador de páginas con versos cayeron sobre el tema de la libertad en los alrededores de la... Creo que fue del barrio gótico, ¿no?
3: Sí, en
4: Barcelona.
3: Alrededor de la catedral de Barcelona. Es una acción enmarcada en la campaña España en Libertad 50 años, que además ha sido concebida, es una campaña internacional, ¿eh? Ha sido concebida por un colectivo chileno que se llama Casa Grande y ha recorrido ya 9 ciudades, Santiago de Chile, Dubrovnik, Guernica, Varsovia, Berlín, Londres, Madrid, Rotterdam y ahora Barcelona, que se ha convertido así en la 10ª ciudad intervenida con la colaboración del Ayuntamiento de la capital catalana. Lo que han hecho ha sido bombardear a Barcelona, sobre todo el centro, con poemas. Y lo que están reivindicando o están conmemorando o están recordando es el bombardeo que recibió Barcelona. 1.903 impactos, más de 1.000.000 de kilos de bombas que causaron casi 3.000 muertos. La aviación fascista italiana utilizó el cielo de Barcelona como campo de prueba de la destrucción sistemática de ciudades civiles, que luego lo veríamos en otras contiendas y lo seguimos viendo, por cierto. Son bombardeos de marzo de 1938, los días 16, 17 y 18, que causaron cientos de víctimas. Así que fíjate, una iniciativa preciosa para recordar uno de los momentos clave de la guerra civil nuestra.
4: Hoy que acaba el curso, llegan las notas. Charo Pérez, ¿sí? Experta en educación, ¿cómo bueno. afrontar los suspensos?
7: Pues aquí tenemos a una madre de niño en edad escolar que hoy... ¿Sabes lo que tienes que hacer? Pues yo te lo cuento. Yo te lo cuento. Venga, si te viene cuéntame. Con un suspenso, ¿qué es lo que hay que hacer? Reforzar la idea de que no pasa nada y de que repetir no es un fracaso. Es una oportunidad.
4: Manga ancha. Manga ancha.
1: Dale la tabla, no estoy de acuerdo, y dale la merienda con helado.
4: Dale la tabla y decir, no, niño, tú lo que tienes que ser es feliz. Feliz, sí, tú niño feliz.
7: Exacto, pues como
4: influencer.
7: Ha dicho, hay que celebrar las pequeñas.
4: ¿Qué quieres que de comer hoy? Para que no te deprimas, niño mío. ¿Qué quieres comer hoy? A ti.
7: Bueno, tú
4: tienes que ser feliz.
7: ¿Tu niño te suspendía mucho o no es? ¿Tu niño?
4: Afortunadamente no. ¿Entonces? Un verano suspendió matemáticas. Estuve allí amarrado al duro banco.
7: Oye, no, que eso no, eso no. Bueno, pues nada, que no. Jesús es la otra punta de...
4: No, la otra punta de eres tú.
7: No, yo lo que dicen aquí los psicólogos.
4: Los psicólogos, sí, ponerlos a jugar.
7: Pues mira, lo que tienes que hacer...
4: Para que no tengan depresión.
7: Lo que tienes que hacer con tus hijos, si te suspendieran o suspendiesen, que le tienes que poner a jugar. hacer que estudien como jugando.
4: Ya te lo digo, a jugar, socializar, socializar en la playa, que no se depriman niños.
7: Que le des horario flexible, que no los castigue mucho de horario. Que
1: haya que despertarlo,
7: que le dé horario flexible. Y que nada, que le des, sobre todo, que refuerce que no todo en la vida es estudiar y sentirse mal, sino...
4: Mira, es que...
1: Mira, de verdad.
4: Voy mal de tiempo, ¿verdad? Voy mal de tiempo, va a contar.
2: Sí, pero dilo.
4: Ayer estuve... Cazorla, que yo no sé por qué no vais por Cazorla. Yo no sé por qué no vais. Bueno, mejor que no vayáis porque se va a llenar todo. Pasé el fin de semana en Cazorla. En la nava de San Pedro, que luego ya os daré alguna indicación para algún día que vayáis por ahí. Pero una cosa perdida en el Guadalentín, que es un pantano enorme que hay, que está entre Granada y Tata, había unas casuchas. Unas casuchas. Uh-huh. Había algunas buenas de algún chalet, pero perdido, ¿no? O sea, una cosa perdida, que llegar allí imposible, ¿no? Ni camino, ni pista, ni nada. Y había unas casuchas y me dice...
3: ¿Que llegaste nadando?
4: No, fui en el Land Cruiser que tiene mi amigo Curro, que tú lo conoces, que se mete por otro lado. Andale, en el Land Cruiser.
3: Que me secuestró un día.
4: Oye. Y dice, ¿esta casa de quiénes son? Dice, pues mira, esta casa era de un pastor que había aquí. Uh-huh. Un bardaquito a la vida. Dos hijos tuvo. Uno... Tiene no sé cuántos despachos de abogado en Barcelona. Cuatro son de apellido. Y el otro también tenía otro cargo. Digo, lo que hace el campo cuando uno ha vivido aquí, se agarra los libros, se come los libros. Digo, y se iba a quedar aquí. Aquello es muy bonito, pero lejano de todo.
7: Claro.
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12: Comenzamos con un dato que acabamos de conocer. Bajan las hipotecas sobre viviendas. Caen el 3,6% en Andalucía durante el pasado mes de abril en tasa interanual, con 7.460 préstamos constituidos. Por el contrario, en toda España, las hipotecas crecen un 2,3% y suman 22 meses al alza. Ana Giraldez.
13: En abril se han firmado en Andalucía alrededor de 300 hipotecas menos que el mismo mes del año anterior. Si se compara con el mes anterior, con marzo, las hipotecas caen aún más, el 13,3%. En cuanto al dinero prestado, 1.203 millones de euros suponen un 7,2% más. A nivel nacional se firmaron 40.000 préstamos, es la mayor cifra en un mes de abril desde 2010, según los datos difundidos por el INE. La firma de hipotecas sobre vivienda suma 22 meses consecutivos de alzas.
12: El Consejo General del Poder Judicial está reunido desde hace una hora para estudiar el auto del juez Peinado que procesa a Begoña Gómez. Va a decidir si le abre expediente por señalar que los escoltas de la esposa del presidente podrían ayudarle a fugarse de España. Javier Ronda.
14: La comisión permanente del gobierno de los jueces debate ya a esta hora la propuesta de la presidenta Isabel Perelló de actuar contra el magistrado de instrucción Juan Carlos Peinado y estudia un expediente sancionador que podría conllevar una sanción económica a 3 meses de su jubilación. Ese expediente a Peinado se abriría por una falta grave de consideración respecto a los funcionarios de la Policía Judicial recogida en la Ley Orgánica del Poder Judicial. Además, la defensa de la esposa de Pedro Sánchez denunciaba al juez Peinado ante el Consejo por no notificarle la apertura de juicio oral y la retirada de pasaporte y llegar la información antes a los medios de comunicación que a su procurador.
12: Y seguimos bajo los efectos de la ola de calor que cubre todo el país. 15 de las 17 comunidades autónomas españolas tienen hoy algún tipo de aviso por calor. Solo se libran Murcia y Canarias. En el País Vasco se va a decretar a partir de las 12 el aviso rojo por altas temperaturas que implica activar el Plan Especial de Protección Civil. María José Marín.
15: Aquí en Andalucía, a partir de la 1 de la tarde, entran en aviso naranja las provincias de Córdoba, Jaén, Granada y Almería. En Sevilla será amarillo. La situación se mantiene hasta el miércoles. Estos días se esperan hasta 44 grados a la sombra en el curso medio-alto del río Guadalquivir, lo que elevaría el aviso a nivel rojo en algunos puntos de la comunidad. Como siempre, la advertencia es evitar el trabajo físico en el exterior y continua hidratación con especial atención a niños y mayores.
12: Y un apunte más, el juzgado de lo penal número 5 de Granada va a juzgar este lunes a los 3 responsables de una sala de juegos de Cajar en el que una mujer que participaba en una de sus actividades sufrió quemaduras graves. La fiscalía ha pedido una condena de 2 años de prisión y el pago de una indemnización millonaria. Y ahora noticias locales y provinciales, 2 minutos, en Canal Sur Radio y en Radio Andalucía Información, son las 10:03.
16: ¿Qué tal? Buenos días. A estas horas tenemos en la capital 31 grados y hace escasos minutos un camión cargado de cristales y vidrio ha perdido el control en la A4 a la altura de Carboneros en el kilómetro 273. A pesar de que ha quedado cruzado en tijera en la vía, el tráfico está siendo regulado por los agentes de la DGT sin cortar la autovía. Estamos en aviso naranja por altas temperaturas en la provincia a partir de la 1 de la tarde que llegarán a los 42 grados en Morena, Condado y Valle del Guadalquivir.
17: Mucho aire acondicionado y poca calle.
18: Esto ya es infernal, el infierno lo tenemos ya.
19: Ni los aire acondicionados, ni 6.000 frigorías que coloques como lo que tenemos, eso no ha podido.
20: Sí, es como si fuera un horno.
21: Pues moriremos.
16: Ante la ola de calor, el Ayuntamiento como Jaén Capital ha activado ya su dispositivo por altas temperaturas con la apertura de 10 refugios climáticos y el centro de transeúntes para las personas sin hogar, sin límite de horas ni de noches. Francisco Durán es un usuario.
22: Va a estar todo el día aquí, con la calor, eso. Para nosotros, ya ves, mucho, porque al saber que te tienes que levantar con la calor, con el macuto para allá, para acá, no sabes dónde ir ni nada, a ver qué haces. Estas cosas así por lo menos te dan un poquillo de alivio.
16: Y en Puente Génave, un hombre de 51 años ha resultado herido grave en el incendio de un inmueble situado en el número 2 de la calle Viviendas Protegidas. Ha ocurrido un poco antes de la medianoche y el 061 trasladó al varón al Hospital Comarcal de la Sierra Segura. Los bomberos de Orcera fueron los encargados de apagar las llamas hasta altas horas de la madrugada. Y a estas horas, la Secretaría General de Hábitat de Comisiones Obreras presenta la campaña Frente al Sol, Sombra, Agua Fría y Jornada Reducida para prevenir y evitar los accidentes. Son las 10 y 5 de la mañana, siguen aquí las noticias en Canal Sur Radio, Radio Andalucía Información.
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1: Aún no llevamos las 24 horas del verano. ¿Lo habéis notado en algo?
2: Me voy de vacaciones, me voy de
1: la
2: vacaciones.
1: Posible. Las vacaciones se terminan también, ¿eh?
2: ¡Ay, Jesús, por Dios, hijo mío!
1: ¿Y de cartera cuánto llevas?
2: De cartera, de la de Ubrique, pues por ahora, hasta que no llegue. ¿Cuándo llega la extraordinaria? En julio, ¿no?
3: El cupón, es el cupón es el 15 de agosto.
2: El cupón el que digo, está el 15 de agosto, no vea tú, ya me.
1: El 15 de agosto está ya harta de trabajar. No, no.
3: El 15 de agosto, ¿cuántos días llevas tú trabajando el 15 de agosto?
2: Bueno, ya está, Maite, ¿qué pasa?
1: Tres semanas.
2: Como tú estás en otro horario, pero bueno. Ya me habéis quitado de verdad, ¿por qué sois tan malas personas?
1: Que no, que tú tienes estado feliz.
2: De verdad.
1: Ha llegado el verano. Entonces, sí. Han pasado muchas cosas en el poco tiempo que llevamos, ¿no? El partido de,
3: España.
1: Mundial, España. España se ha reactivado.
2: La paz con Irán. Es
3: que yo creo que nunca se desactivó.
1: ¿Cómo que no se desactivó? Pues no le dijeron cosas después del primer partido.
2: ¿Cómo somos?
1: Y ayer era todo.
2: Ayer, estoy contigo, Jesús.
1: Unos laudos, una
2: de
1: cosa.
2: De verdad, ¿cómo somos los seguidores?
1: Los humanos.
2: Los humanos, la persona
3: humana. Somos muy exigentes con todo.
1: Bueno, entonces, el tiempo de verano, pues, ¿qué expectativas tiene? Vamos a preguntarle a nuestros oyentes qué expectativas tienen.
2: Hombre, dicho así, tienes un tono tú hoy que vamos. ¿Tú cuándo te vas de vacaciones?
1: Cuando me toque.
2: Cuando se toque.
1: Cuando me toque.
2: ¿Qué te va en
1: cuando
2: septiembre?
1: Cuando me toque. ¿Cuánto? Entonces, ¿qué expectativas tienes? Y en este primer fin de semana de verano, ¿cómo les ha ido? Bueno, fin de semana. 24 horas llevamos de verano.
2: Horas.
1: Sus expectativas en cuanto a los conciertos, que están muy.
4: Uy,
1: en
4: cuanto.
1: ¡Qué altura!
2: ¡Qué altura de conciertos!
3: Estoy fatigada.
2: Oye, para mí me queda cuanto, grande.
3: ¡Qué fatiga de conciertos!
1: Maite, en cuanto a las bodas.
2: ¡Uy, bodas, qué calor!
4: La semana, la semana que viene tengo yo dos conciertos y una boda.
3: Y yo tengo un concierto general y un funeral.
4: Pero que no. Entre semana los de Icónica y la boda del sábado.
2: Icónica tengo yo también. Robbie Williams.
4: Y Lenny Kravitz tengo yo.
1: ¿Y tú qué expectativas tienes?
3: Ay, yo pasármelo muy bien, bañarme mucho en la playa. Mira, te va a encantar, Jesús, comer filete empanado, en bocadillo, en la playa.
2: Tú siempre con las calorías.
3: Perdona,
2: guay, ¿eh?
3: Bueno, pero escúchame, yo después nado un montón. Madre, y se compensa.
2: ¿Qué me quieres decir?
3: No, nada. Subo por la escalera.
1: Vamos a preguntarles.
2: Oye,
1: Nos lo quieren decir, si no nos lo quieren decir, pues no sé, haremos algo. Pero, ¿qué expectativas tienen para este verano?
2: Eso.
1: Expectativas de,
3: está tranquila,
1: de verano.
4: Y desconectar.
1: Pero eso es poca cosa,
4: está tranquila.
3: No te creas, bañarme en la playa.
5: Buenos días, Jesús y equipo. Lo más importante que ha transcurrido esta semana, este fin de semana, es que en el cupón del viernes no ha tocado nada. Así que hay que volver a intentarlo. Venga,
1: claro.
5: Un saludo.
1: Gracias. No, pero los cupones que regalamos son, es que hay varios que me han dicho que compraron el del viernes. Está muy bien que compren y por si toca. Pero el numerito que tenemos es para el día
3: 15 de agosto.
1: 15 de agosto.
3: Ah, por eso, vale.
1: Cupón especial 15 de agosto.
4: Claro.
3: Ah, vale.
1: Que tú te sabes el número de memoria, ¿no?
3: Casi de memoria.
2: ¿Qué letrita empieza?
6: Bueno, y equipo, expectativas. Pues mira, ya nada más que empezar, que vosotros vais de vacaciones, que es lo que nos alegraba la mañana. Segundo, pues aguantar una niña de 8 y otra de 9. Que vienen las benditas vacaciones para ella, pero para su madre va a ser que no.
1: Vivan los lunes de colegio.
6: Esas son mis expectativas. Piscina, playa. Bueno, y poco más, porque de vacaciones no nos vamos a ir.
1: Anímate un poquito, mujer.
7: Buenos días, soy Marina de Granada. Mis expectativas para este verano son no morir de calor. Un abrazo muy grande.
3: No morir. Sobrevivir al verano. Quiero vivir el 1 de septiembre.

0: lado positivo al verano y decía, señores, se seca la ropa en 5 minutos. Señores, ustedes no tienen que ir a sauna, los poros se abren nada más que salir a la calle. Los poros te hacen limpieza de cuti nada más que salir a la calle.
1: Y a bueno, la hora de vestirse, la intendencia, es todo mucho más
2: verano.
0: Yo soy pro verano. Yo soy pro temperaturas no infernales.
1: Somos el bando del verano, no, el verano y ellas no. A mí me parece maravilloso el verano.
3: Tiene su encanto, sus noches largas.
1: Todo más simple.
0: Siempre pensando en la noche. Tú siempre pensando en la noche, mi gorda.
2: No, no, no, yo soy otoñal.
3: Otoñal.
0: Sí, además tú me has contado una cosa que dice que no tienes calor por las noches. ¿Qué te está pasando, Maite?
2: No lo sé, creo que estoy muerta.
0: Yo creo que estoy muerta.
3: El 1 de septiembre.
0: Maite Chacón ha llegado esta noche, dice que ha llegado a su casa y ha dormido con la ventana cerrada y tapada. Tú no estás buena.
2: Tapada no te pases. Pero no,
0: con la ventana cerrada, Maite.
3: Con el pijama de franela.
2: No, pero este año con la coralina, ¿te imaginas?
0: Con las sábanas de coralina.
2: No, que es verdad que yo este año no estoy sufriendo tanto el calor como
0: no
2: otro
0: está buena,
2: año, no sé
0: tú
2: por
0: no
2: qué.
0: Estás bien, Maite, ¿qué te pasa?
2: Creo, no, porque yo creo que con la edad, como ya he cumplido una edad muy respetable, este fin de semana, como todo el mundo sabe, creo que con la edad el termostato cambia, como que no funciona bien el termostato.
3: Pero, y a lo mejor del viernes a hoy han notado
2: sí,
3: la diferencia.
2: A lo mejor me está beneficiando que el termostato no me
0: qué
2: funcione.
0: Ay, no, pues yo quiero...
2: Bienvenido sea.
3: Claro. O sea, que te sientes ya más gorrión.
4: Le gusta andar por la rama.
3: Bueno, sigamos. Expectativas de verano. Tú no has dicho qué expectativas tienes, Miguel Ángel.
5: Yo espero disfrutar un par de semanitas de la Alpujarra Granadina.
0: Oh, qué buen sitio.
5: Ahí es donde me voy a retirar yo para desconectar. Porque yo es que de verdad pienso que lo fundamental es desconectar. O sea, y cuando cambia la rutina en un par de días ya te cambia el chip. Sí, y eso pues esas son mis verdaderas vacaciones, ¿eh? Leer, dormir y comer bien y una piscina. Yo por eso soy feliz.
2: Es verdad que yo me asalbajo enseguida y claro, yo soy muy rigurosa a la hora de acostarme. Todos los días a las 11 estoy en la cama, ¿no? Porque madrugamos mucho.
3: Yo no.
2: Pero en 3 días ya soy otra.
0: Ay.
2: En 3 días de vacaciones ya trasnocho,
0: abre
2: ya
0: ventana.
2: Me levanto a las 10 de la mañana. ¿Sabes? Es decir, que tengo una capacidad...
1: Me vuelves loca, ¿no?
3: Pues para estar muerta tiene una capacidad.
2: ¿Verdad? ¿A que sí? Para ser un fantasma, tengo una capacidad.
3: Expectativas de verano.
2: Vamos a volvernos locos en verano. Vamos a acostarnos a las 12:30.
6: Expectativa y el disfrute que me voy a pegar, que me voy a Ecuador el 17 de julio y vuelvo el 31 de agosto.
3: Maravilla.
6: Así que me voy a librar del calor.
2: Qué bien. Cumpleaños será.
6: Que tengan un buen verano todos. Y hasta la próxima temporada.
2: Venga, volver a casa.
3: ¿Y se va a Ecuador?
2: Sí, a su casa.
3: Aquí está. Ah, claro, claro.
7: Hola, muy buenos días, equipo. Pues mira, mis expectativas de verano eran, vamos, deliciosas. Ya me iba yo de vacaciones a Tutiplén y ¡ding! El jueves me llaman operación de cataratas para mañana. Así que ya se sabe, una semanita mirando al techo sin hacer nada. La siguiente semana ya puedes mirar una milla más pavadillo, pero sin hacer nada tampoco y que no te caiga.
3: Eso era antes, no.
7: Y claro,
3: no,
7: mis vacaciones son de playa y de piscina.
3: Pero,
7: o sea que.
3: A ver, ¿quién te va a operar a ti?
7: Ahora 3 semanillas ahí aguantándome. A
3: no, mujer,
7: tira.
3: No. Vamos.
7: Pero bueno, lo llevaré mejor escuchando a vosotros.
3: No, pero las cataratas te operan hoy y mañana, lo máximo un día y ya estás listo.
2: Se tiene que poner muchas gotas, eso sí, a lo largo de un tiempo, un mes, más o menos poniéndose gotas, pero después ya está.
3: Hace dos años fue un día un ojo, la semana siguiente otro ojo y no tuve ni hacer nada al día siguiente.
0: Estaba aquí. Mi gorra es...
3: No, pero que no. Todo el mundo
0: eterno,
3: sí, pero uno tiene... se ha cambiado completamente. Claro. Antes te ingresaban, dejaban ingresada la gente.
5: Tenemos todavía esa imagen, ¿no? De que cuando operan de catarata es como una convalecencia muy larga y eso ya va como...
3: El ojo tapado, la gente... Eso era un número.
0: Esto, ¿de verdad estamos hablando de las expectativas de verano?
5: ¿En qué momento ha derivado esto?
8: Muy buenos días, Vigorra, y a todo el equipo. Saludos a la gran Charo, mañana ya se va de vacaciones. Disfruta, Charo.
0: Sí, la verdad que
8: Jesús,
0: sí.
8: Mi expectativa es trabajar, hijo. Trabajar. Tengo el tomate para sembrarlo a media de julio en el invernadero y toca trabajar. ¿Qué vamos a hacer? Hay dos niños adolescentes empujando y... Y no se puede quedar campo vacío, Jesús. Así que nada, muchos saludos a todos de parte de vuestro amigo Antonio de Sanlúcar. Buenos días.
2: Ánimo, Antonio, que te sea leve.
9: Expectativa del verano. Pegarme los 3 meses de verano, tirar la hamaca en la playa viendo las venir. En realidad, seguí aquí trabajando con las colas, las fregonas, hasta el 15 de agosto y ya luego sí irme 15 días a la playa.
3: Y es que me asusta, digo, 3 meses,
2: no
3: puede agarrar.
2: No, ella lo que ella quisiera. Ah,
1: o sea, son sus expectativas y otra cosa es lo que va a hacer.
3: Claro.
10: Buenos días, Canal Sur, soy Juani de Granada. Pues mira, no tengo ninguna expectativa, no tengo nada. Bueno, hay algún problemilla familiar y entonces ahora hay que atender esto. Pero si os digo que paséis un buen verano, que descanséis, que lo disfrutéis y así vendréis con mucha energía para cuando llegue el otoño. Venga, un abrazo para todos.
2: Hombre, quiero decir una cosa, que esta semana es la última semana de Jesús, pero a partir del lunes parte del equipo nos vamos a quedar.
3: Ya estamos en el público de verano.
2: Por eso.
3: Pues ya el público de verano.
2: Exactamente.

0: Juan.
1: Buenos días, Vigorra y compañía. Bueno, pues yo pues quiero pasar unos días en la Isla de la Frontera en agosto. De no pasar nada, que es mi pueblo, porque aunque viva aquí en Valencia, siempre es mi pueblo. Y estoy mirando un crucero con una amiga. Oh. Así es que esas son las mías. Bueno, un besito a Charo, disfruta, un besito para todos.
2: Buenos días, pues mis vacaciones me gustaría ir este año como el año pasado, a la Riviera Maya. Oh. El año pasado tampoco fui, pero también me hubiera gustado.
3: ¡Qué bueno! Pero a ver, qué grande. No solo significa coger vacaciones, sino expectativas.
4: Claro, claro. ¿Qué te gustaría hacer, aunque no lo hagas? No, soñar es gratis.
3: No, pero que aunque no tengas vacaciones, pero si claro, tienes sí, días para moverte, claro, o ir, claro, a ver, tal cual.
5: Eso, los conciertos.
4: Las bodas.
5: Las bodas.
4: Las bodas. Oh. Qué calor.
5: La vida es una boda de plata,
3: los,
5: ¿eh?
3: Los ríos.
4: Los ríos, claro.
3: Van al mar.
4: La piscina. Un salón.
6: Buenos días, equipo. Rafa desde Chiclana, un saludo.
4: Ay, qué buen sitio, ya por allá.
6: Yo me estoy preparando físicamente para hacer el Camino de Santiago en finales de agosto. Ajá. ¿Vale? Pues andar, baño y masaje, etcétera. Pero voy a hacerlo con el menisco roto. Llevo 10 años intentando de hacer camino y siempre me ha ocurrido algo, cuando no una rodilla, la otra, así que ya no aguanto más. Pues como no sea, vale, con muleta, en parapente, el camino este año lo hago yo, como sea.
5: Ole.
6: Desde Twist vamos a hacer camino portugués este año y el próximo el de Zarria. Vale, o sea, venga, un saludito.
3: Luego, oye, por favor, cuando volvamos de vacaciones o cuando hagas el camino, que nos lo cuentas. Claro. A ver cómo te fue.
4: Cuánta gente, ¿eh? Cuando viajas por ahí por el norte, te das cuenta de la cantidad de gente que en toda la época del año están con sus mochilas, sí, haciendo el camino, los distintos caminos que hay.
7: ¿Has hecho tú, Maite, alguna
4: vez? No, no, no.
5: Santi Rodríguez lo está haciendo ahora, que lo ha puesto en sus redes, que está haciendo el camino.
3: Pero este año va a hacer allí también calor.
4: Bueno, sí. Hay lugares de Galicia, por ejemplo, donde muchas veces dan las máximas. Oriense.
3: Bueno, en el 43 se espera hoy en un pueblo de Vizcaya.
4: Sí, sí, sí. Mm. Bueno.
8: Buenos días, soy equipo. Pues yo me voy el miércoles de vacaciones. Me voy a la casa que tengo en el Rocío y me voy a hartarme de bañarme en la playa de Matalascaña y a echarle euritos a las nuevas duchas que me han puesto allí.
3: ¿Como euritos?
7: Sí, vale, sí, las nuevas duchas sí han salido, son duchas, entonces tienes que acercar, tienen como una especie de pantallita como para acercar el móvil y también, y bueno, y valen dinero, yo lo he visto.
3: Tienes que pagar la ducha.
7: Y tienes que pagar.
3: Este ¿no? tema, ¿por qué lo traes ahora? Mañana no, tema del día.
7: Vale, yo lo había visto.
3: Mañana tema del día.
5: ¿Cómo es eso que el móvil en la ducha no son?
7: Bueno,
5: no,
7: supongo que es para tú, como un QR lo tendrá para tú pagar. Y luego el móvil te lo que... Bueno, la gente lleva el móvil, Miguel Ángel, lleva el móvil...
5: Y no digo que hace estos prácticos que se está...
7: Que bueno,
5: no,
7: el móvil lo que sea.
3: Pero mañana...
4: Pero pagar por el
7: por
4: agua...
7: ducharte, sí, sí.
4: ¿Sí? En la playa. Sí,
3: mañana
4: sí,
3: vamos
4: sí,
3: a comprobar esto sí, y mañana sí, podemos preguntar a ver si en alguna otra playa de Andalucía se hay paga, que pagar para ducharse.
4: ¿En Chipiona no?
3: Hombre, Chipiona no, pero Chipiona es que no hay nadie. Chipiona llevan cuatro a Chipiona.
9: Esa es la décima maravilla.
3: Salvaje, Chipiona.
9: Tiene Chipiona un paseo que es cuna de la alegría, un santuario y un faro, que pa' qué vamos a hablar. Chipiona bonita, cuánto te quiero, eres lo más bonito y lo más gracioso del mundo.
3: ¿Dónde vas, Chipiona?
4: Favor,
3: que no se ve que tú eres de Chipiona.
4: Pues cogemos sitio.
3: Hay muy poca gente.
4: No, ¿no? Tres o cuatro. Mira, a mí me pasó una vez que yo me senté.
5: Ella va a desconectar.
4: Esto lo cuento que es verdad, porque a mí me ha costado mucho trabajo adaptarme a Chipiona, pero ahora ya me he adaptado.
3: Porque no te ubicas allí tan sola, ¿no?
4: Además, yo, ¿sabes que soy una persona?
3: ¿Cuánta soledad?
4: Tranquila. Bueno, una vez me senté.
3: Silencio.
4: Vale, Jesús, escucha esto. Una vez me siento en la silla, ¿vale? Y voy a meter la mano en el bolso. Esto me pasó, de verdad.
3: Sí.
4: Voy a meter la mano en el bolso para coger algo. Y cuando la
7: le metiste mano al que estaba al lado, ¿no?
4: Alguien me había puesto un bolso tan cerca que metí la mano en el bolso del de al lado. Uy, eso es real. Eso es real.
3: Pero tenía la cerveza fresquita.
4: Pero era, claro, era agosto, ahora ya verano en julio.
7: Pero y esa.
5: Ah, en julio mucho más tranquila.
7: Es una manera estupenda para socializar, porque tú estás en una toalla y al lado rozando.
3: Pero ya lo que quieres ir a...
4: te pone el pie en la cara.

0: Pero yo que tengo ya que Chipiona es maravillosa.
1: Eso yo lo viví, la primera vez que yo viví esa sensación de hacer amigos en la playa fue en Benidorm. Benidorm.
2: Un sitio también tranquilísimo.
0: Sí, ya están todas las playas iguales.
1: Toalla con toalla, pegadita, pegadita, y entonces tú estás veraneando con un montón de gente y haces amigos.
2: Ay, qué bonito. La que duerme con la ventana cerrada.
3: Maruca, no hable muy fuerte de Chipiona, que ya el alcalde ha puesto una encuesta de que parece de que pongan las duchas de pago. Así que todavía no estamos salvados.
4: Esto de las duchas de pago parece que vamos. Mañana vamos a tocar, atención oyentes, sobre todo que nos digan radiografía de cómo están los servicios de ducha en Andalucía, si están pagando o no.
1: Sí, porque en algunos lugares no funciona, también te lo digo.
2: Todavía no.
1: No, que no funcionan las duchas nunca. Que están los grifos ahí, no sale agua, me da un coraje horrible.
0: Me parece fatal, hemos estado un montón de años por la sequía sin ducha, y para un año que tenemos ducha. De verdad, me parece fatal. Lo que no, no se puede es abusar.
1: Al parecer hay un problema con la máquina de matar las cañas que no devuelve el cambio.
2: Encima. ¿Dónde te lo metes el cambio?
4: Pero si este año... Pero
2: redondea,
4: si este año,
2: redondea.
4: Si este año ha llovido mucho. Escucha, este año ha llovido mucho.
0: Claro, y nosotros pagamos. Bueno, no sé, ¿verdad? No quiero meterme en un jardín, pero tú pagas tus impuestos de tus cosas, ¿no? Entonces yo creo que, pues ya que de eso, pues tenemos la duchita, ¿no?
1: Pero lo hay gente que hay abusos. Hay
0: no se abusa.
1: Exactamente.
0: Hay que ser educado. Gente, yo no. Sí. Yo me
1: abusar
0: ducho,
1: no.
0: Me limpio los piececitos y si acaso una duchita.
1: Porque tú que llevas.
0: Yo no limpio las sillas y eso, ¿eh? No,
1: una cosa. Pero hay muchas madres, no me quiero meter con las madres, que yo también lo soy.
0: ¿Que le ponen jabón?
1: Que enjabonan a los niños. Dios. Se llevan a los niños ya duchados a la casa con los pijamas puestos.
0: No,
1: tampoco es eso.
0: No,
1: y le ponen los pijamas y todos los niños. Suavizante, champú, todo.
4: El peine, la raya del pelo, la colonia.
5: Bueno, pues yo me conformaría a ver qué me pueden aconsejar ustedes con permanecer apartado del fútbol.

0: aire acondicionado ese. Me pone malo. Porque un pueblo que grita un gol y no grita una injusticia, se merece lo que tiene.
1: Pero si tú estás en tu casa y pones ahí Bach, en Magníficas de Bach a tope, no dudo yo que te entre el gol.
2: No sé yo, entra por cualquier banda. Sobera tú.
1: Vale, lo vamos a dejar aquí, pero mañana sí, si no hay nada más que levantar las cañas cobrando las duchas, que lo sepamos, pero estaría bien que sepamos en qué playa se está cobrando la ducha.
2: No, lo vamos a investigar.
1: O tienes tú,
2: ¿no?,
1: que echarle la monedita. Vale, tengo que para llevar las monedas preparadas.

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0: Como bien apuntaba hace un momento Maite, la radio continúa, la mañana de verano. Y un colaborador habitual de esta casa, en otros programas, con Mariló Maldonado en concreto, durante muchos años, es Antonio Martín Pilo, que va a venir por aquí cada semana. Él es mentor de empresas y muchas cosas más, y hoy viene pues a modo de presentación, a que los conozcamos,
1: a que los oyentes de la mañana, si hay alguno que no lo ha oído todavía, cosa que me extraña.
2: A compartir un ratito contigo antes de que te vayas de vacaciones, que también es importante, sí, aquí estamos.
0: Oye, que bienvenido, Antonio, ¿qué tal? ¿Cómo estás?
2: Bueno, como en casa, lo que pasa es que haciendo una cosa diferente.
0: ¿Llevas 10 años?
2: Sí, llevo mucho tiempo. Empecé aquí con una tertulia de jóvenes, ya no soy tan joven. Ya crecí.
1: Todos empezamos muy jóvenes aquí, sí. Mira cómo estamos ya.
2: Tenemos una cosa que se llamaba los millennials, cuando los millennials todavía éramos jóvenes, ¿no? Ahora sí. Ya los millennials somos más viejos, ¿no? Sí. Y ahora pues venimos a hacer otra cosa, yo creo que es una cosa muy bonita de servicio público, que creo que es interesante que cuando alguien tenga una idea que se lance. Y poner la radio a su servicio, la radio al servicio de decirle, oye, por dónde va bien, por dónde tiene que tener cuidado y en qué le podemos ayudar, ¿no? O sea, qué nos puede preguntar para decir, oye, esto se me ha ocurrido esta cosa, ¿cómo la pongo en marcha? O a gente que ya tenga una empresa, ¿no? Que diga, oye, pues yo tengo un problema, no sé, el otro día hablaba con un familiar mío que ha crecido muchísimo, este primo mío empezó montando camiones, ha crecido una barbaridad y ha montado un taller porque no podía atender a la demanda de sus camiones. Y ya tiene un problema con el taller, pues estuve preguntándole, oye, pues mira, separa el taller, búscate un socio para el taller, porque lo tuyo son los camiones, y a él le encantan los camiones y el taller le genera dolores de cabeza, ¿no? Pues ese tipo de preguntas que muchas veces no sabes a quién hacérsela, pues vamos a poner a Canal Sur y a su tejido y a ver qué conexiones podemos hacer aquí, cómo podemos ayudar a
1: ¿En Andalucía somos muy emprendedores?
2: Sí, yo creo que sí, somos muy ingeniosos. Yo creo que el paso del ingenio al emprendedor lo estamos dando cada vez más. Tenemos muchísimas ideas, que esto por cierto es una cosa interesante que yo creo que aquí en Andalucía hay que desmitificar poco. Cuando tú vas al resto de España, yo voy muchas veces a mentorizar a empresas de fuera, ¿no? La gente de fuera valora sus ideas como si fuesen oro y una idea vale lo que vale, o sea, una idea vale los 10 minutos de ocurrencia que has tenido. Lo difícil es ponerla en marcha.
1: El desarrollo después, ¿no?
0: Claro, lo principal es la idea.
2: No, lo principal es la ejecución. O sea, lo principal es tener una idea, es importante, ¿no? Pero yo he visto ideas súper sencillas. Mira, una de las empresas más grandes de Andalucía que ha crecido mucho en el último tiempo se dedica a hacer reservas de restaurantes. Fíjate tú qué idea más tonta.
0: ¿Reservas de restaurantes?
2: Sí, Cover Manager, que está aquí en Sevilla, ¿no? Uh-huh. Que ha crecido infinito. Ellos entendieron que la reserva del restaurante iba a cambiar, se iba a hacer mucho más en internet, más que llamando por teléfono, y hicieron fácil ese proceso. O sea, solamente esa cosa tan sencilla le resolvió la vida a muchos restaurantes, a muchos restauradores que se encontraban con mesas vacías, y ellos fueron capaces de reducir esas mesas vacías. O sea, que esa idea tan tonta la ejecutaron mejor que nadie. O sea, fueron capaces de hacerlo muy bien, ¿no? Y entonces, o sea, por eso digo que quien tenga una idea, que no se asusten llamar y dice, es que me van a quitar la idea. No pasa nada. Idea, de hecho, es muy difícil. Y pongo, fijaos, o sea, antes de que acabe el verano, si alguien me da una idea que yo ya no haya escuchado, le invito a una cena. O sea, esto es casi imposible porque somos tantos y hay tantas cosas que lo fácil es pensar, o bueno, lo relativamente fácil es pensar en algo que hacer, lo difícil es hacerlo.
1: Y también destacar, porque en este sector, por ejemplo, de las reservas de restaurantes, hay mucha competencia.
2: Muchísima.
1: Yo cuando voy a reservar online un restaurante, no siempre me salta la misma aplicación.
2: Claro.
1: Esta que tú has mencionado, de hecho, la estoy utilizando últimamente, me está saltando mucho,
2: claro.
1: Pero a veces saltan otras.
2: Claro.
1: Es decir, que ahí la competencia es brutal, es lo que tú dices. Las ideas están ahí en el aire, muchas llegan a desarrollarse, pero luego hay que competir, ¿eh?
2: Lo suyo es encontrar un hueco en el que... Yo siempre digo que fracasar es gastar más tiempo y más dinero del que necesitas en saber si sí o si no. Tú imagínate que tú estás ligando. pues fracasar ligando es gastar más tiempo o más dinero del que necesitas en saber si sí o si no esa persona es la pareja que va a acompañarte el resto de tu vida, ¿no? Eso es un fracaso. Ahora, por probar, pues no pasa nada. O sea, yo, hombre, claro, no pasa nada porque yo conocer a alguien a los dos meses, darnos cuenta, nos lo hemos pasado magnífico. Pues pasa lo mismo con los negocios. O sea, en un negocio tú puedes probar cosas, pero no te gastes mucho más tiempo y mucho más dinero del que necesitas en saber si eso va para adelante o no, ¿no? O sea, que esto yo creo que hay que también desmitificar el que tú tienes que probar. Y puedes aprender fallando, pero no fracases, ¿no? O sea, no
0: pero además, quises. Si no lo pruebas, eso es seguro el fracaso.
2: Claro.
0: Si no llegas a probarlo, el fracaso seguro. Lo es. Otro, puede haber la posibilidad o probabilidad de que eso salga es. Adelante o no.
2: Si no te quistas, va bien.
0: ¿Y entonces qué día vas a venir?
2: Los lunes por la mañana. Sí. Yo espero que la gente nos llame. Lo que haremos es que recibiremos todas las ideas de los oyentes, a las que podamos ayudarles, que serán casi todas, pues las llamaremos de vuelta. Y aquí en Antena, pues les pondremos...
0: Pero ya pueden ir dejándote...
2: Sí, que nos vayan escribiendo.
0: En este teléfono que tenemos de WhatsApp, ¿no?
2: Eso es, en el teléfono del programa, ¿no? Que, vale. Que nos escriban, que nos cuenten su idea. Da igual el grado que esté, o sea, si alguien tiene una idea feliz, que nos la cuente. Y si alguien tiene una empresa con 10, 15, 100, 200 trabajadores, que nos la cuente. Y en lo que podamos ayudarle, vendré siempre acompañado con un elenco. Nos lo vamos a pasar súper bien. Va a venir Diego Villalba, que a muchos lo conocerán porque es el Cristian, que tiene la tienda de Mr. Putterful, la tienda de las camisetas. Así. Que hace parodia de Mr. Wonderful. Viene Jaime de Wola, que es quien hace los apuntes a este chico. Tuvo una idea preciosa que hacía, que como la gente quería compartirse apuntes,
0: sí,
2: ellos decidieron ponérselo fácil a la gente a cambio de meter publicidad a los apuntes.
0: Ya.
2: Entonces cuando tú subes unos apuntes, cobras.
0: Ya.
2: Por tú subir tus apuntes, porque...
1: Y claro, si los apuntes son buenos, cobras,
2: sí,
1: más.
2: Claro, claro, si los apuntes son buenos, mucha gente se los descarga, como mucha gente ve la publicidad, claro, que claro, ellos han metido en tus apuntes, pues ellos te pagan, ¿no? Es una especie como de YouTube, bueno, de apuntes. Viene Jaime y vendrá también Tom, que es un inversor que vino afincado en Sevilla hace mucho tiempo, que ha invertido un montón de
1: startups. ¿Sabes qué pasa, Pilo? Que muchas veces oyendo una idea surge otra, ¿verdad?
2: Sí,
1: ¿no?
2: Claro.
1: Así que está muy bien, vamos a estar atentos
3: y
1: a este espacio.
3: Y ya no solo que la idea sea buena, sino que sea rentable, ¿no?
1: Porque, claro.
2: Que te permita vivir bien, por lo menos, ¿no? Que te permita vivir tranquilo, disfrutando, que tú disfrutes de lo que haces y que puedas
3: eso
2: vivir.
3: Tú lo puedes ver ya o vislumbrar si eso puede dar dinero o no, la idea.
2: Sí, hombre, una de las cosas que le diremos a quien nos escriba con una idea es si eso va a ser un camino de amargura y si tiene mucha vocación.
0: Si sí tiene alguna posibilidad.
1: Claro. Yo tengo una idea, Pilo.
2: Pues tú me la dices
0: lunes
2: cuando quieras.
1: No, pero le voy a dar para que ya vaya pensando.
2: Vale.
1: Yo me quiero ir a Francia o a Alemania o a Irlanda a montar aire acondicionado.
2: Ah, mira.
1: ¿A qué es buena idea?
0: Sí. Ahora mismo seguro que sí.
2: Sí, pues nosotros tenemos una experiencia.
3: Lo había escuchado, lo digo por lo de la cena.
2: Sí, algo había escuchado.
1: Si tuviera otra edad, me iría a montar aire acondicionado o a vender persiana y toldos.
2: Que ellos están fritos en esto. Sí, no tiene ni idea. Por cierto, una de las cosas que vamos a intentar hacer también es que de una idea empresarial tú aprendas cualquier cosa para tu vida, que eso
1: claro.
2: También es otra cosa interesante, ¿vale? Porque
1: sí.
2: Lo digo, muchas veces creemos que dice, otra, no, es que esto es para empresas. No. Tomo una decisión, yo doy clase en segundo bachillerato una horita que tengo como hobby y ahora mis alumnos están fritos porque tienen que tomar una decisión más difícil que la que toma cualquier empresario, que es que estudiar, porque es que estudiar el resto de tu vida y eso es una decisión. Pero me contaba ayer el padre de una amiga, ¿no? Decía, es que mi niña es muy lista, no sé cómo tratarla. Pues esto es un problema de recursos humanos, lo que pasa que en tu casa, ¿no? Pues todas estas cosas vamos a ir poco a poco gestionándolas, vale, para que sirva todo el mundo.
0: Muy bien, pues a partir del lunes en el 670-940-200, quienes ya le conocen saben cómo se mueve Antonio Martín Pilo y vendrá todos los lunes del verano a estar con ustedes.
2: Nada, espero
0: que,
2: las ideas y yo
0: que tiene una
2: bien.
0: Perspectiva estupenda de verano, ¿eh? Una expectativa.
2: Yo a escuchar y a disfrutar de la gente que tiene unas ocurrencias magníficas y a echarle un cable.
0: Venga, gracias por la visita.
2: Gracias a ti.
0: Hasta luego, adiós.
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0: Para conectar con Francisco Arévalo, como cada lunes, último lunes de la temporada.
18: El último lunes, Jesús.
0: Buenos días.
18: Buenos días.
0: ¿Cuántas temporadas llevamos ya?
18: Yo no sé, pero me parece que llevo 21 años.
0: 21 años llevamos juntos. Fíjate.
18: 21 años llevamos.
0: 21 años. Qué barbaridad.
18: ¿Cómo pasa el tiempo, eh?
0: Pues hoy llega otra vez que nos vamos a separar hasta septiembre.
18: Si Dios quiere.
0: Si Dios quiere. Bien, vamos a comenzar con el siniestro del que nos hablaba José. ¿Te acuerdas que creo que algo podíamos decirle hoy?
18: Sí.
0: José, vamos a escuchar lo que nos dijo.
19: Sufrí el día 14 un porrazo en el coche. Lo tuvo mi hijo camino del trabajo en el cerca del polígono Pisa, en una de las rotondas. Y bueno, él hizo el cambio de sentido perfectamente y el otro vehículo se cruzó por medio de la rotonda, con lo cual le dio un golpe, lo echó fuera de la rotonda, lo montó encima de la acera y el coche pues ha quedado pues toda la parte delantera por las dos ruedas reventadas, todo el morro. Lo comuniqué directamente, bueno, por la inexperiencia un poco, pues fueron al hospital, a San Juan de Dios, y llegó la policía e hizo el atestado. En ese atestado nosotros no teníamos parte de amistoso, porque tanto mi hijo como la chica pues salieron, pero teníamos el atestado. He intentado reclamar en varias ocasiones por correo a mi seguro, que es Genesis, para ver cómo va la situación, y todo lo que me dicen es que está en plazo, que la otra compañía no había aceptado los daños porque no había parte amistoso. Yo me he encargado de pedir el atestado directamente, que lo pagué al Ayuntamiento de Mairena, y se lo he hecho llegar. Le he estado reclamando a ellos en varias ocasiones y bueno, no tengo respuesta, con la mala suerte de que teniendo el coche en el taller, que me dijeron ellos que me lo traje para Huelva.
0: Y vamos a ver qué ha pasado después de que Arévalo se pusiera con este asunto. José, buenos días.
20: Hola, buenos días.
0: A ver, cuéntanos, buenos ¿qué días. Ha pasado?
20: Pues nada, recibí un correo, creo que fue el viernes pasado, donde me comunicaba Genesis de que, bueno, de que ya la otra parte había aceptado la reparación y estoy a la espera, pues bueno, de la valoración por parte del taller, que desmonten las piezas del coche y que le envíen toda la información o la factura de lo que conlleve la reparación al seguro. Así que afortunadamente, pues bueno, tengo en principio solucionada los dos incidentes, tanto el que me dieron en Sevilla como el que recibí una vez que estaba el coche en las puertas del taller.
0: Pues qué bien.
21: O lo que es lo mismo.
0: Qué bien.
21: Está aceptado el siniestro.
0: Aceptado el siniestro. Se le pone una cara de alegría y de felicidad a Arévalo, sí. Que ni que fuera suyo.
21: Pues sí. Así me lo tomo yo.
0: Y ya sé que todos los oyentes sabemos cómo te los tomas estas cosas. ¿Ha costado mucho? ¿Cómo?
21: No, ha sido un poco meter presión. Ya la había tomado nuestro oyente. Y lo que hemos hecho nosotros es potenciar que este señor nos ha indicado una reclamación formal y que qué pasaba con esto. Y bueno, me parece, yo tengo información de que el mismo martes de la semana pasada ya teníamos que esto se iba a dar viabilidad. El martes ya lo conocía yo.
0: Muy bien, pues enhorabuena, pues, José.
20: Así ha sido. Muchísimas gracias por vuestra ayuda.
0: Pues a disfrutarlo. Hasta luego. Y Arévalo también, enhorabuena y felicidades por haberlo conseguido en tan poco tiempo, porque esta llamada es de 15 de junio.
21: El lunes pasado.
0: El lunes pasado, 15 de junio, el lunes pasado. Justamente, en menos, ya el martes lo tenía.
21: Al día siguiente yo tenía comunicación de que estaba listo.
0: Arévalo es así. Vamos ahora con Fernando, que nos llamaba de Valencina de la Concepción con este problema.
22: Yo el día 22 de enero realicé el pago de un vehículo, un MGHS, no sé si se puede decir la casa de los vehículos, Flexicar, correcto. El vehículo tardaron en dármelo hasta febrero, final de febrero. En abril teníamos que salir fuera, digo, le voy a revisar los niveles de agua, tal, y me encuentro la sorpresa que el bote del agua refrigerante está picado y todo el motor rosa, toda la parte rosa, y me pierde agua. Llamo al vendedor que me vendió el vehículo y no me contesta. Total, le pongo un WhatsApp, le explico lo que me pasa, me manda un mensaje automático con los números de teléfono para solicitar reparación. Llamo a estos números. Para todo esto, yo contraté la garantía premium también, ¿vale? De que me pagué 1.500 euros por una garantía premium, por ampliar los 2 años, entre otras cosas me ponían coche de sustitución, si tenía que dejar mío en taller, me daban varios servicios, digo, vale. Lo contraté, llamo para pedir cita y automáticamente para que me prepararan un coche de sustitución, puesto que a mi mujer le haría falta para trabajar.
0: Bueno, vamos a ver qué ha pasado. Fernando, buenos días.
23: Hola, buenos días.
0: A ver,
23: buenos
0: ¿qué días. Pasó? Pues, el lunes pasado pues nada, a este.
23: Del lunes pasado pues, a este ha cambiado todo. El martes ya tuve una llamada, se pusieron en contacto conmigo. Durante la semana estuvieron programando un coche de sustitución. El jueves me llamaron para que el viernes dejara mi coche y que me tenían ya preparado un coche de sustitución. El viernes a las 6 ya dejé mi coche en taller por fin y tengo ya el coche de sustitución.
21: Perfecto, esto se quedará resuelto esta semana seguro.
0: Incluso el coche arreglado.
21: Sí, sí.
0: Oye, pues qué bien.
21: De esta manera estaré yo pendiente de ello, de que esto sea así.
0: Muy bien, muy bien.
23: Pues muchas gracias por todo.
0: Pues menos mal que no ha dado
21: usted
0: tiempo.
21: Por su confianza.
0: Ha faltado tiempo porque esto fue el lunes y el... Sí.
21: El martes estaba ya en línea de resolución.
0: Ya sé cómo eres tú. Bueno, Fernando, nos alegramos un montón, ¿vale? Y tú
23: también,
0: que tengas el coche ya. Gracias. Hacemos una pausa, continuamos.
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0: Nos queda pues el día de hoy, pero vamos a ver si aún podemos atender a Isabel, que nos llama desde Camas. Isabel, buenos días.
25: Hola, buenos días.
0: A ver si
25: buenos
0: te escuchamos días. Mejor. Isabel.
25: ¿Me escucháis bien?
0: Venga, sí, adelante.
25: Venga. Pues cuento, yo tengo una furgoneta, una Toyota Pro Aceverso, sí, que lleva inmovilizada 11 meses en el concesionario oficial de Toyota Camas Ipaljarafe.
21: Ipaljarafe, ¿no?
25: Esta furgoneta, sí, está bajo la cobertura de Toyota Relax.
21: Ya. Yeah.
25: Vale, que este programa consiste en que la garantía se extiende hasta los 15 años o 250.000 kilómetros.
21: ¿Y qué le pasa a la furgoneta?
25: Pues la furgoneta empezó en junio con distintos fallos de electrónica. Bueno, se descargaba la batería, se le fallaban las puertas correderas, el sistema de start-stop también falló. Entonces empezaron a meterla en el ordenador y detectaban que tenía fallos de inyectores. Sí. Le cambiaron hasta 3 inyectores, luego le cambiaron el circuito del gasoil porque tenía resto de limadura. Y finalmente se inclinaron por un fallo en la centralita. ¿Vale? Esto lo que hicieron, llegaron a actualizar el software hasta en 2 ocasiones, pero seguía dando fallos. Así que a día de hoy el problema que hay es que no, la centralita no está.
21: Vale. ¿Y qué kilómetros tiene la furgoneta? ¿Qué kilómetros tiene actualmente? ¿Lo sabe? Aproximadamente.
25: Tenía... no recuerdo, entre 60.000.
21: Bueno, no pasa
25: creo.
21: Nada. Esto lo sacaremos. Bueno, yo voy a indagar en estos días que nos cuente, que me cuenten la versión que tienen ellos sobre esta furgoneta, y también pasaré nota a Toyota España, que sean conocedores de nuestra reclamación. A ver si somos capaces de coger el hilo adecuado e intentar resolver este problema.
25: Toyota España no ha llegado a reconocer porque nosotros hemos mandado ya un Burofax, no ha llegado a reconocer por Burofax que no hay, o sea, que no tienen disponible la centralita. Vale. En una de las llamadas nos dejaron caer que la centralita la habían dejado de fabricar y que, o sea, la habían dejado con el antiguo proveedor, que ahora estaban con un nuevo proveedor, y el problema que han tenido hasta mayo de 2026 es que no estaba codificada.
21: ¿De qué fecha es la matriculación de esta furgoneta?
25: La matrícula, o sea, esta es del 2019.
21: Pues en ese
25: la furgoneta,
21: tiempo
25: nosotros se la compramos a Toyota, sí, de segunda mano.
21: Sí, usada, ¿no?
25: Usada, pero era el coche que usaba Toyota para transportar a sus clientes, era su
21: vale,
25: coche.
21: Vale.
25: El único propietario que ha tenido, y la compramos en 2021 con 15.000 kilómetros.
21: Vale, Pues déjeme, Isabel, ¿vale?, que yo trabaje en su caso y vamos a ver qué es lo que yo saco en claro. Yo la llamaré a usted para tener contacto con yo con usted y que usted conozca por dónde van a ir los tiros. Yo le se lo explicaré. ¿Vale?
25: Perfecto.
0: Vale, pues quedamos así, ¿de acuerdo? A ver si hay suerte. Y seguro que...
21: Seguro que sí.
0: Vamos ahora con José, que nos llama desde Málaga. José, buenos días.
6: Hola, buenos días.
21: Buenos días.
0: A ver, cuéntanos, José.
6: Mire, pues yo tengo un problema con un Mercedes ML350 que compré aquí en Caetano Bené, en Málaga. Sí. Y el coche, bueno, aparte de otra avería, había ahí a la que tiene ahora, porque antes tuvo otra, pero para no gastar mucho tiempo. El coche, fui a pasar la ITV, me echaron para atrás porque tenía filtro partícula atorado, me dijeron. Y lo llevé allí a la casa y me dijeron que el coche había pedido una regeneración y no lo había hecho.
21: Vale.
6: Que no había nada más que llevarlo y ponerle el ordenador y hacerse la forzosa en carretera.
21: El coche, José, lo compra usted usado, ¿no?
6: Usado de segunda mano, ¿eh?
21: Sí. ¿Cuándo hace usted la compra del vehículo?
6: La compro a final de junio del 2025, el 27, vale. 28 de junio. Vale. Total, que lo llevo para hacerle la regeneración y sale el mecánico a hacerle la regeneración y me llaman a media mañana que por favor mande la grúa, que el coche va a salir un ruido muy raro y que no iban a seguir andando con él. Se lo llevan al taller, le mando yo la grúa, se lo llevan al taller y total, que el coche lo que sale ni yo, encima los casquillos de biela, vamos, que el motor se ha ido.
21: Una avería importante, sí.
6: Esa es importante.
21: Y quieren, bueno, hacérselo cargar a usted esa avería, ese coste económico, ¿no? Es el problema ese de fondo, ¿no?
6: Exactamente. Ajá. Yo hablo con ellos y me dicen que ellos que no, que eso... me hacen un escrito diciéndome que yo en 8 meses que lo he tenido le he hecho un kilometraje excesivo. Estamos hablando de un motor Mercedes V6, que no es que y que un mal mantenimiento también. Yeah. Y bueno, pues yo que no entiendo eso tampoco, ¿cómo es?
21: Bueno, pues eso yo tendría que hablar.
6: Y estoy desde marzo estoy sin coche y extraviado y no me dan solución ninguna.
21: Vale. Porque no le han dejado ni un coche de sustitución ni nada de nada.
6: Me lo dejaron, en principio me lo dejaron, pero al hacerme el escrito ese, ya que no querían hacerse cargo de nada, pues me pidieron que lo devolviera y yo lo he devuelto.
21: Pues déjeme, José, que yo me ponga manos a la obra y que intente indagar qué ocurre aquí, ¿vale?
6: Vale, pues nada, pues muchas gracias, hombre.
21: Un saludo.
0: Venga. Aquí lo vamos a dejar porque nos falta muy poco tiempo. Te quedas aquí con 2 encargos y alguno más que sé que estás trabajando.
21: Tengo material.
0: Pero luego cuando te vayas de vacaciones ya olvídate.
21: No, ya me corto. Lo que pasa es que yo no sé hasta qué punto corto, porque nunca corto.
0: Nunca corta, pero te vas a ir por aquí, sí, por España, sí, ¿no? ¿Te gusta mucho Extremadura?
21: Extremadura, me voy
0: a ir
21: a primero.
0: Segunda tierra.
21: Mi segunda tierra. Me voy a ir a Extremadura primero de agosto, sí, ¿vale?
0: ¿Sigue yendo al balneario ese, sí, que te gusta
21: Jerte,
0: ir?
21: Sí, al Jerte, al Valle del Jerte.
0: ¿Recomendable?
21: Totalmente. El nivel, un nivel, es un hotel de 5 estrellas.
0: Sí, sí. Y desconecta más el sitio bonito, ¿no? El entorno
21: es precioso. El tema, bueno, en esa época no está el tema de la cereza.
0: Claro.
21: Pero yo lo he visto en la época cuando está en flor y eso es precioso.
0: Sí, una maravilla. Yo lo he visto en flor también.
21: Eso es precioso, Jesús.
0: Lo he cruzado ahí todo el valle y lo recuerdo maravilloso. Pero que es un sitio que tiene...
21: Sí, tiene aguas termales.
0: Pasear,
21: Tiene de todo. Y si, vamos, lo normal es que no, vamos, que te muevas a través del entorno que hay allí. Sí.
0: Qué muy bonito.
21: Pero puedes perfectamente salir a otros sitios, vale, y ver cosas.
0: Y luego de allí te vas a Huelva.
21: Me quiero venir a Huelva, a la playa. Mi mujer necesita...
0: Un poco de playa.
21: Que le gusta mucho la playa y le voy a dar ese gusto.
0: Ya, ya. Ya lo sabe ella y todo, ¿no?
21: Sí, sí, ella es la primera.
0: Bueno, pues nada, que lo pases muy bien. Ya sabes que aquí te queremos y mucha gente estará pendiente. Los casos que te quedan sé que los vas a resolver. Gracias por todo.
21: Gracias a ti.
0: Y un año más, 21 años ya, una 21 temporada que llevamos ya aquí.
21: Gracias a ti, Jesús.
0: Gracias. Adiós, un abrazo.
21: Hasta luego.
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9: El Consejo General del Poder Judicial abre expediente al juez Peinado, que instruye la causa contra la mujer del presidente del gobierno por señalar en su auto que la policía podría ayudarle a abandonar el país y a eludir la acción de la justicia. Javier Ronda.
10: El órgano de los jueces deja en manos del instructor si sanciona o no a Peinado. Podría ser una sanción económica. Se le abre expediente donde la presidenta del Poder Judicial, Isabel Perelló, acaba de imponer su voto de calidad y se alinea con los vocales progresistas para estudiar el asunto. El magistrado Ricardo Conde va a ser el promotor de la acción disciplinaria. Peinado manifestó en una resolución judicial que los policías que sirven de escolta a la esposa del presidente del gobierno podrían ayudarla a fugarse de la justicia, mientras Peinado ha citado a Gómez, la mujer de Sánchez, a comparecer este miércoles en los juzgados de Plaza de Castilla para entregar su pasaporte. El juez Peinado también ha extendido esta citación a Cristina Álvarez, la esposa, la asesora de la esposa del presidente del gobierno en la Moncloa. Mientras, este auto con esta medida está recurrido ya en la Audiencia de Madrid.
9: Y esta mañana tenemos otra concentración para denunciar agresiones contra el personal sanitario en Andalucía, en esta ocasión en el Hospital Reina Sofía de Córdoba. A las puertas está Eugenia Paredes.
11: Buenos días, una movilización a las puertas de este hospital que llega después de que una enfermera fuera agredida el pasado jueves en la puerta del servicio de urgencia, uno de los puntos más sensibles del centro en lo que se refiere a este tipo de incidentes. Los sindicatos reclaman más medidas de prevención y protección. Además, recuerdan que hace menos de un mes otro enfermero fue víctima de una agresión en el mismo servicio, donde recibió 3 puñetazos en la cara y causó baja laboral. 2 casos en apenas unas semanas que han reavivado la preocupación por la seguridad de quienes trabajan en la atención sanitaria.
9: En el Reino Unido, el primer ministro británico Keir Starmer acaba de anunciar su dimisión como líder del Partido Laborista, lo que implica también su renuncia al cargo de primer ministro que ocupará su sucesor en el partido. Su liderazgo estaba cuestionado después de la derrota en las elecciones regionales y locales de mayo, con un avance de la ultraderecha nacionalista.
12: Every decision I've taken.
9: Dice que siempre he tomado decisiones poniendo por delante el interés del país al que amo, por eso renuncio al liderazgo del Partido Laborista. Ya he informado a Su Majestad el Rey de esta decisión. Starmer es el sexto primer ministro que dimite desde el referéndum del Brexit hace ahora 10 años. Desde entonces, ninguno de ellos ha completado su mandato. Todos, los 6, han dimitido antes de tiempo. Se quedan ahora con noticias locales y provinciales en Canal Sur Radio y en Radio Andalucía Información. Son las 11 de la mañana y 3 minutos.
13: Buenos días. A estas horas tenemos 33 grados en la capital y de nuevo aviso naranja por altas temperaturas en la provincia, que van a llegar a los 42 grados en Morena, Condado y Valle del Guadalquivir.
26: Mucho aire acondicionado y poca calle.
27: Esto ya es infernal, el infierno lo tenemos ya.
28: Ni los aire acondicionado, ni 6.000 frigorías que coloques como lo que tenemos, eso no ha podido.
29: Sí, es como si fuera un horno.
26: Pues moriremos.
13: Ante esta primera ola de calor del verano, el Ayuntamiento de la capital ha activado ya el dispositivo por altas temperaturas con la apertura de hasta 10 refugios climáticos y el centro de transeúntes para las personas sin hogar, sin límite de horas ni de noches. Francisco Durán es usuario.
30: Va a estar todo el día aquí, con la calor, eso. Para nosotros, ya ves, es mucho, porque al saber que te tienes que levantar con la calor, con el macuto para allá, para acá, no sabes dónde ir ni nada, a ver qué haces. Pues estas cosas así, por lo menos te dan un poquillo de alivio.
13: Y en Puente Genave, un hombre de 51 años ha resultado herido grave en el incendio de un inmueble poco antes de la medianoche. El 061 trasladó al varón al hospital de la comarca de la Sierra Segura y los bomberos de Orcera fueron los encargados de apagar las llamas hasta altas horas de la madrugada. Diputación de Jaén e Instituto Cervantes traducen por primera vez la obra de Miguel Hernández al hindi y al bengalí, algo inédito hasta ahora. Son el tercer y séptimo idioma más hablados en el planeta, nuevos títulos de la colección Diálogos con Rabindranath Tagore. Y en Vilches, la sexta edición del Festival Internacional de Danza Contemporánea, Vildanza, se celebra este año, este próximo fin de semana ya, con 13 compañías nacionales e internacionales en espacios naturales con entrada gratuita al más alto nivel. Son las 11 y 5 de la mañana. Siguen las noticias.
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0: verano, como siempre nos dicen nuestros oyentes, es un tiempo ideal para leer, al menos eso nos dicen, la gente parece que lee más, y por eso tenemos aquí un libro que por lo menos tiene para el mes de julio, y si van más lentos, para el mes de julio y un poco de agosto, ¿no? José, buenos días.
1: Muy buenos días y una alegría estar aquí de nuevo, y efectivamente da para un mes larguito, larguito, de buena lectura.
0: ¿Y a ti cuánto te ha costado escribirlo?
1: Pues este libro prácticamente un año. Un año desde que nace la idea hasta que termino el borrador y se lo envío a mi editora.
0: Bueno, estamos hablando de José Soto Chica, que viene a presentarnos Muerte en Toledo, publicado en la editorial Espasa, un libro que entra en la historia, eso que nos gusta tanto y sobre todo cuando nos la cuentan bien. Hoy nos visita este escritor cuya biografía parece en sí misma una novela. Algún día la escribirás, ¿no?
1: Pues me lo han pedido. Y la verdad es que si fuera útil para alguien, yo lo haría. Me lo estoy planteando y cuando me dicen que sí, que puede ser interesante para motivar a personas, ¿no? Bueno, pues a veces dicen que la forma más bonita de ayudar es dejarte ayudar, ¿no? Y creo que lo haré algún día.
0: Bueno, José era militar, militar profesional durante años, veterano de la guerra de Bosnia. ¿Qué graduación tenías dentro del ejército?
1: Yo era militar profesional, era soldado.
0: Soldado.
1: Ahora hace poquito me han promovido a cabo.
0: Ah, eres cabo. ¿Porque sigues todavía dentro del ejército?
1: Sigo sirviendo de la manera que puedo, que es intentando trasladar a la gente lo importante que son las Fuerzas Armadas Españolas. Sí.
0: Bueno, pues José tuvo un accidente que cambió completamente su destino. Ya esto se lo he contado alguna vez que ha venido, pero como habrá gente que no lo sabe, lo vuelvo a contar rápidamente. Acabó, pues tuvo un accidente que lo dejó ciego, también una pierna le afectó, pero empezó a estudiar historia. Es doctor en historia medieval, bueno, un experto podemos decir en historia medieval, y una de las voces más prestigiosas en cuanto a la divulgación histórica. Novelas de éxito como Egilona, Reina de Hispania y Pelayo nos han enseñado mucho de nuestra historia de una manera además novelada. Ahora viene con Muerte en Toledo, un apasionante thriller histórico que nos traslada a la Castilla del siglo XIII, donde la aparición de un misterioso manuscrito atribuido a Aristóteles, el Secretum Secretorum, pues desencadena una intriga de asesinatos, conspiraciones, espionaje y luchas de poder. ¿Por qué te has querido ir a ese tiempo del que tampoco sabemos, la época medieval, siglo XIII?
1: Pues en primer lugar por el personaje central, Alfonso X el Sabio, que siempre lo despachamos así, el sabio, las siete partidas, las cantigas, ¿verdad?, la escuela de traductores de Toledo, pero es que fue el rey más poderoso de Europa y del Mediterráneo durante muchos años, y fue un rey además que estuvo muy vinculado a Sevilla, que siempre fue la ciudad que le permaneció fiel hasta el último de sus días, ¿no?, y Andalucía, a la Baja Andalucía sobre todo, ¿no? Y sobre todo también porque nos obliga a hacer una reflexión muy actual, el poder del conocimiento, cómo el conocimiento puede convertirse en un factor de poder, y también sobre la ambición, cómo incluso el hombre más sabio, el hombre más justo, el hombre con más altos ideales, si se deja atrapar por la ambición, lo puede malograr todo.
0: La novela arranca con la aparición de ese libro, el Secretum Secretorum, un libro sobre las supuestas hazañas prohibidas que Aristóteles le entrega a Alejandro Magno para que, con ese conocimiento, gobernara a los hombres, gobernara el mundo. Una de las supuestas copias de ese libro está en el Escorial, eso es cierto, ¿no?
1: Eso es totalmente cierto. El Secretum Secretorum fue el libro más buscado en la Edad Media, el más deseado, porque enseñaba directamente de la pluma de Aristóteles a los oídos de Alejandro, porque era un libro privado, diríamos hoy, escrito solo para Alejandro, enseñaba a dominar a los hombres.
0: Entonces, ¿cuándo descubriste tú ese libro?
1: Este libro lo conozco de largo porque, como te he dicho antes, es un libro que aparece continuamente desde Oriente a Occidente, desde el mundo árabe al bizantino, llegando hasta el occidental, como el libro que todos los reyes, todos los hombres poderosos buscaban y deseaban. No sabemos a día de hoy si existió realmente. Lo que sí sabemos es que se hicieron muchas supuestas copias falsas porque la gente exigía ese libro. Todos creían en él y todos querían tener un ejemplar. Por eso tenemos hoy, por ejemplo, uno en el Escorial. Pero es que sabemos que se hicieron copias en Sevilla, en Toledo, etcétera, etcétera, porque la gente lo quería tener, claro. Todos creían que era el último libro de Aristóteles y que enseñaba algo tan goloso para un rey, para un conde, para un obispo, como dominar a los hombres.
0: ¿Alfonso X el Sabio fue tan sabio como la historia nos ha dicho y nos ha contado?
1: fue un hombre extraordinariamente sabio para su época, un rey filósofo, un rey que amaba la astronomía, las matemáticas, la óptica, que era capaz de discutir con los sabios de su corte, que era la corte más fastuosa, la corte más esplendente de toda Europa, y fue también un hombre terriblemente tocado por el drama, un drama que le impuso la ambición. Al final de sus días terminó guerreando contra su propio hijo, y todo ello debido a esa ambición política de ser coronado emperador del Sacro Imperio Romano.
0: Dice, no, él es un rey sabio, un hombre digno de los días antiguos, un par en virtudes regias y sapienciales de los Alejandros, los Césares, los Marcos, los Marco Aurelio y Justinianos de los felices tiempos de la antigüedad, y por ello sabe dominarse y no dejar traslucir sus emociones, pero ambicioso.
1: Efectivamente, es una reflexión sobre la política y una reflexión que puede ir del siglo XIII a nuestro propio siglo, ¿no? Como los más altos ideales al final tienen un enemigo, y ese enemigo se llama la ambición. Cuando la ambición te posee de forma desmedida, esos ideales dejan de ser tu guía y se convierten realmente en una rémora. Y cuando los ideales son una rémora, pues entonces ya el hombre está perdido.
0: Estamos hablando de Muerte en Toledo, novela, última novela de José Soto Chica. Maite.
2: Hola, ¿qué tal, José? Bienvenido.
1: Hola.
2: La verdad es que esta es un thriller, como bien decía Vigorra al principio. En el año 1259 se sabe que Alfonso X estaba al borde de la bancarrota, sin embargo, un año después contaba con dinero suficiente como para emprender sus proyectos, que era sobre todo conseguir ese trono, ¿no? Sacro Imperio.
1: El fecho del imperio.
2: Exactamente. El libro lo que nos cuenta es una posibilidad, diremos, ¿no? Lo que cuenta Muerte en Toledo es una hipótesis. Tal vez el encuentro de este libro de Aristóteles le podía haber ayudado a conseguir ese dinero tan necesario para conseguir su objetivo. En realidad, esa, diremos, la parte de ficción, porque luego hay que decir que hay mucha parte histórica, que ahora hablaremos con ella, en la novela, ¿no? Esa sí es la parte puramente de ficción, ¿no?
1: No del todo, fíjate, porque el Secretum Secretorum, el tesoro de Alejandro, que era el otro nombre que se le daba, se suponía que contenía también las claves para encontrar el tesoro de Aristóteles. ¿Cuál era el tesoro de Aristóteles? Y esto sí es historia. Alejandro Magno le entregó a su maestro Aristóteles 800 talentos de plata. Esto era una suma descomunal para la época. Sin embargo, cuando uno lee el testamento de Aristóteles, que lo conservamos, ahí hay legados por valor de 4 o 5 talentos. ¿Dónde está el resto? Esta pregunta se le hicieron ya desde la antigüedad. Y todo el mundo concluyó que Aristóteles había escondido su tesoro, porque Aristóteles había tenido que huir de Atenas, porque en el momento en que muere su protector, Alejandro Magno, los atenienses quieren juzgarlo y condenarlo a muerte. Huye y no se lleva nada. Así que ese tesoro tuvo que ser escondido. Y a partir de ahí, todo el mundo buscaba ese tesoro durante siglos. Y yo especulo, juego con la idea, con el hueco, de que quizás Alfonso X, que en 1258 estaba arruinado, y en 1260 tenía plata a manos llenas, quizá
2: encontró
1: ese tesoro. Efectivamente. Esa es la parte ficción de la novela, que por otra parte es muy, muy histórica. Es decir, todos los acontecimientos que se cuentan en la novela, todos los sabios que aparecen, son plenamente históricos.
0: A ver, Miguel Ángel Parra, te presento a José Soto Chica, que ya es habitual cuando publica novelas y novelas extraordinarias, que esté por aquí con nosotros.
3: Yo estaba pensando que la novela transcurre en un momento en el que la Escuela de Traductores de Toledo está en una de sus épocas de esplendor, ¿no? Y que con la importancia que tuvo esta escuela y para la difusión del conocimiento y todo eso, ¿el conocimiento era poder ya en esa época?
1: Totalmente.
3: ¿Era sinónimo de poder?
1: Totalmente, igual que la nuestra. Hoy, ¿cuáles son las empresas que realmente gobiernan el mundo? Empresas que se dedican a la gestión del conocimiento, ¿no? Lo podemos ver en el índice bursátil de cualquier país del mundo, ¿no? En el siglo XIII ocurría lo mismo, el conocimiento era poder. Y era poder que si se sabía usar, y Alfonso X sabía usarlo, te podía abrir la puerta al trono imperial, ¿no? Cuando hablamos de la Escuela de Traductores de Toledo, no solo estamos hablando de un lugar donde se traducían libros, era un lugar donde se confrontaba, donde se analizaba el conocimiento de los antiguos, pero también el de los árabes, el de los judíos, el de los cristianos. No era un lugar físico, es decir, no había un edificio que pusiera Escuela de Traductores de Toledo. La escuela viajaba con el rey. Por eso podríamos llamar la Escuela de Traductores de Sevilla, o de Burgos, o de Soria, o de Salamanca, porque iba con el rey. La mayoría de esos sabios formaban la parte más íntima, llamémosla así, de la corte de Alfonso X el Sabio, y le proporcionaron una superioridad cultural, pero también política, sobre otros muchos reyes del momento. No había nada parecido a la corte de Alfonso X en el resto de Europa. Aquí, realmente, y en el siglo XIII, es cuando nace el Renacimiento.
2: Desde luego estudiaban, pero también conspiraban. La novela es una pura conspiración de unos contra otros, traiciones. Era una sociedad, no sé, complicada, ¿eh?
1: Pues como la nuestra. Lo que pasa es que ahora nosotros vemos todos esos hilos, claro, uh-huh. ¿no? De conspiración. Claro. ¿No? Probablemente dentro de 500 años miren la nuestra y digan, ¡buah! Cómo se las gastaban en el siglo XXI, ¿no? Uh-huh. Pero sí es cierto, fíjate que a Alfonso X lo traiciona todo el mundo. Uh-huh. Lo traiciona su mejor amigo, que sale en la novela también, uh-huh. Núñez de Lara, el conde de Lara, el hombre más poderoso que había sido amigo suyo desde la juventud, el hombre en que confiaba, lo traicionó. Y lo traiciona hasta su hijo. Es que el poder corrompe, y el poder en la época de Alfonso X a menudo se transformaba en un filo muy peligroso, ¿no? En un filo que podía cortarte el cuello cuando menos te lo esperabas.
0: Bueno, la novela transcurre también en otros escenarios, Sevilla aparece también, pero también el Mediterráneo, y comienza precisamente con uno de los grandes acontecimientos históricos del siglo XIII, que es la caída de Bagdad ante los mongoles en el año 1258. Estamos en el siglo XIII.

0: ejemplar verdadero del Secretum Secretorum, que sobrevive a aquella debacle y que por azares del destino termina llegando primero a Sevilla y luego a Toledo.
1: ¿Y desde entonces Bagdad no levantó cabeza?
0: No, no, se acabó. Y el mundo islámico, que había tenido la prioridad, ¿no?, la relevancia cultural a lo largo de muchos siglos, la pierde a partir de ahí. Se va convirtiendo poco a poco en un actor de segunda fila y Occidente, sin embargo, da un paso hacia adelante. Y en ese paso hacia adelante, Toledo, Castilla tuvieron un papel determinante. Si vemos las listas de libros que se publican también, entre comillas, en Castilla en los siglos XIII, XIV, XV, es un 60% superior a lo que se estaba haciendo en Francia, en Inglaterra, en Alemania.
1: Y la caída de Constantinopla, otro hecho importante, que aquí es la última cruzada, ¿no? O la cuarta cruzada.
0: La cuarta cruzada, la cuarta 1204. Cruzada.
1: En 1204.
0: Fue algo increíble, ¿eh? Allí se había atesorado el conocimiento antiguo y las obras de arte. En un solo día aparecieron las esculturas de Fidias, de Praxíteles, de Escopas. Se arruinaron las bibliotecas que contenían todo el conocimiento griego. Fue algo realmente dramático y, paradójicamente, hizo que el eje cultural del mundo se trasladara desde Oriente, desde Bagdad, Constantinopla, hacia Occidente.
2: Bueno, eso lo hemos visto, ¿verdad?, en otras guerras. Es decir, que lo primero que hacen los invasores o es acabar con la cultura. Y lo hemos visto recientemente, además.
0: Qué buena pregunta, efectivamente. ¿Por qué? Pues porque, en última instancia, ¿qué nos conforma? ¿Qué nos hace ser lo que somos? Nuestra cultura, nuestra identidad se basa en la cultura, ¿no? Un pueblo sin cultura, sin identidad, es un pueblo que se puede dominar, que se puede controlar. La libertad realmente tiene una base muy endeble, pero está hecha de cosas maravillosas que son la cultura.
2: Sí, porque me da la sensación de que tú, ahondando en el pasado, hablas del presente.
0: Es que es inevitable. El pasado es un espejo. Evidentemente no se repite, pero la historia sí nos enseña lo que no debemos hacer. No nos enseña lo que tenemos que hacer, eso no. Pero sí nos enseña lo que no deberíamos de hacer. Desde ese punto de vista, al ser experiencia humana multiplicada por los siglos, pues es un tesoro valiosísimo, ¿no? Es la última trinchera de la libertad.
3: En la novela también se ve la colaboración entre los cristianos, los musulmanes y los judíos en aquella época, en todo este entorno del conocimiento. ¿Es esto de las tres culturas más real de lo que pensamos? Es decir, ¿era tan así esa convivencia?
0: Vamos a ver, hay que usar los términos, ¿no?, con mucha precisión. ¿Había convivencia? Había convivencia. ¿Era una España de las tres culturas? La era. Pero tenemos que entender también que había mucha discriminación y mucha exclusión. No pensemos en una Edad Media ideal, no la hubo, como tampoco hay un siglo XXI ideal. Ser judío en el siglo XIII era complicado, ser musulmán en el lado cristiano en el siglo XIII era complicado, ser cristiano en el lado musulmán era muy complicado, ¿no? Pero aún así, a determinado nivel, sobre todo al nivel del conocimiento de los sabios, sí es verdad que el siglo XIII fue especial. Fue diferente. ¿En qué sentido? En que por primera vez no solo se intercambiaba conocimiento, sino que se hacía cara a cara, es decir, sabios musulmanes, sabios cristianos y sabios judíos coexistían, intercambiaban conocimiento y eran amigos entre sí. Fuera de eso, en el día a día de la gente normal, había convivencia, pero relativamente. A menudo también venía la extorsión, venía los pogromos, venía la exclusión, venía la expulsión, en fin. Todo eso está presente. No hay que contarle a la gente un cuento de hadas, hay que contarle la verdad.
1: ¿Cómo sería ese Toledo, eh? Tú lo imaginas, indudablemente. Y leyendo la novela también podemos llegar a imaginarlo. ¿Cómo te has preparado para...? Porque no sé, todos los libros tú lees en braille, ¿no?
0: Yo el braille ya es que no se usa. Ya lo que usamos es un ordenador, un escáner, cualquier cosa que escanees el ordenador te lo lee en voz alta y cualquier cosa que esté en la red o en cualquier biblioteca ya está todo digitalizado. Yo, por ejemplo, tenía que consultar algunas cosas sobre la caída de Bagdad que están, sí, en la Biblioteca Nacional de Austria en Viena. Pues no hay problema, a través del ordenador te descargas los archivos que quieras, está todo, vale, digitalizado.
1: Y entonces lo oyes todo y luego, ¿cómo tomas notas?
0: En un ordenador normal, te aprendes el teclado y todo lo que vas escribiendo igual, tienes control. Lo que para vosotros es imagen, para mí es voz.
1: O sea que eso ha facilitado mucho las cosas.
0: Mucho. Cuando yo empecé mi carrera la hice prácticamente de oído. No podía hacer exámenes en braille porque mis profesores evidentemente no leían braille. Con lo cual yo lo que hacía era exámenes orales grabados en cassette, en cinta. Sí. Esos eran mis exámenes y mi carrera fue prácticamente de oído. Pero
2: entonces,
0: hoy día ya no.
2: ¿Los niños de ahora no aprenden braille?
0: Si son ciegos de nacimiento, sí. Es que cuando te quedas ciego de adulto, aprender braille es muy complicado. No en sí el braille, sino que de repente tienes 4 años. Es decir, vas leyendo con la manita, vas muy despacito y eso te desespera.
2: Claro.
0: Entonces, claro, apareció la informática y todos los ciegos nos pasamos a la informática. Uh-huh.

0: claro, él ya vivió hasta una edad. ¿Qué edad tenías cuando te ocurrió esto?
1: Yo tenía 24 años cuando tuve el accidente.
0: ¿Ya estabas casado?
1: No, todavía no.
0: ¿Casaste después?
1: Me casé después, tuve hijos después, hice la carrera después. Mi vida tiene un antes y un después y siempre digo lo mismo. He sido más feliz, más pleno después que antes.
2: Pero tú la afición por la historia la tendrías desde siempre.
1: Desde que tengo uso de memoria. Mi primer libro, no cuentos, mi primer libro fue La Anábasis de Jenofonte, que es una obra griega del siglo V antes de Cristo, con 7 añitos, y a partir de ahí no he soltado los libros.
0: Oye, pero lo extraño es que con ese deseo, con esa capacidad también que tienes, con ese talento, pues estuvieras de soldado raso.
1: Pues porque yo era el típico niño que le gusta leer compulsivamente, pero eso de estudiar no lo lleva tan bien. Las matemáticas, el francés, esas cosas no me interesaban. Entonces, después de repetir dos veces primero debut, yo, como era coherente, digo, papá, voy a trabajar. Y hice de todo. Trabajé en una fábrica, fui herrero durante 3 años, trabajé en el campo. Y por último, después de hacer la mili, que no quería hacerla, pero por no darle un disgusto a mi padre la hice y me enamoré del ejército. Y dije, esto es lo mío. Y fue lo mío durante pues prácticamente 4 años.
3: ¿Y tu experiencia militar a la hora de... ¿Te ha influido a la hora de describir las batallas y todo este ambiente bélico y de enfrentamientos, de conspiración y todo eso?
1: Mucho. De hecho, los lectores me lo dicen. Porque, claro, yo tuve la fortuna, entre comillas, de ver una guerra, ¿no? La guerra de Bosnia-Herzegovina. Eso te hace reflexionar mucho cuando lees los manuscritos de la antigüedad de la Edad Media sobre lo que de verdad sentían aquellos hombres cuando combatían, ¿no? Porque tú lo has experimentado en alguna medida, has hablado con gente que ha estado en combate, ¿no? Sabes lo que es sentir que la muerte te ronda, en fin, hay cosas que no se pueden explicar si no las vives.
2: José, la novela, y es una constante en tus obras, ¿no? Es muy delicada y muy precisa a la hora incluso de describir el ropaje del rey y de la corte. Vas en los detalles de la vestimenta de alguien que se va a batir. ¿De dónde sacas tanta información? Porque eres, en ese sentido, eres muy, muy minucioso y muy preciso.
1: Yo es que soy ante todo historiador, soy medievalista, ¿no? Entonces las fuentes te lo cuentan todo, es que te dan un caudal de conocimiento que si sabes luego organizarlo, realmente puedes volver a la vida un periodo, una época, una persona, ¿no? Y luego tengo una cosa, que es que soy ciego, tengo una necesidad de volver a ver, entre comillas, y esa necesidad la proyecto en que mis novelas, me lo han dicho muchas veces, son muy cinematográficas, es decir, casi estás viendo lo que está pasando, ¿no? Y yo creo que es por eso, que realmente yo traslado ahí esa necesidad mía y me lo paso pipa, claro, porque estoy viendo el siglo XIII, no ver el XXI, pero el XIII lo he visto genial.
0: El siglo XIII. ¿Y la próxima novela o la próxima historia estás ya con ello o no?
1: Estoy terminando un ensayo que Dios mediante saldrá a finales de año, porque hago ensayo y hago novela. Sí. Y sí, trabajando también en la siguiente novela, que esa ya será para el otro año.
0: ¿Y sobre qué es el ensayo?
1: Ay, me lo prohíben, pero bueno, pero...
0: No, era por saber a qué siglo ibas a ir.
1: Siglo VIII. España, primera mitad del siglo VIII.
0: O sea, te vas más atrás.
1: Voy más atrás. Es que en mi época, yo realmente soy especialista en la Alta Edad Media.
0: Sí.
1: Desde que cae el Imperio Romano, pues más o menos hasta Carlomagno, esa es mi época realmente como especialista.
0: ¿Y tú crees que somos los españoles o más romanos o más moros?
1: Pues es que nosotros tenemos una identidad que es impresionante. Vamos a ver, España como tal tiene su raíz, desde mi punto de vista, y lo he publicado en la España visigoda. Ahí es cuando nace nuestra identidad realmente. Pero esa identidad se enriquece también con Al-Ándalus, ¿no? Es decir, nosotros tenemos la suerte de haber sido muchas cosas y terminar siendo solo una, ¿no? Que es España. Fíjate, Alfonso X el Sabio, cuando nos dicen, no, España no existía, funda una orden militar naval, la primera que se funda en Europa, que es Santa María de España. Escribe o manda a escribir una obra que es la General Historia de España. Es decir, ¿y por qué tienen esa conciencia de España en el siglo XIII o en el XI, cuando Alfonso VI se intitula Imperator Totius Hispaniae? Porque venía de época visigoda. En época visigoda todo el mundo tenía claro quién era el rey de Hispania, siempre. Y lo tenían muy claro. Y eso sobrevivió en Asturias, pasó a León, a Castilla y llega hasta nosotros. Pero con el aderezo, con los ingredientes luego extra que trae el mundo árabe, que trae también mucho, ¿no? Que os voy a decir en Sevilla, o yo que soy de Granada, ¿no? Uh-huh. Eso está presente también. No genéticamente, que solo tiene un 7%, por ejemplo, los andaluces, pero sí culturalmente.
3: Uh-huh. ¿Y hay algo que la historia te haya enseñado para afrontar todos los cambios, todos los giros de guión que se puede decir que ha tenido tu vida? ¿Qué aprendió de la historia?
1: Muy buena pregunta. Pues fíjate, cuando yo estaba en la UCI, cuando yo despierto en la UCI, yo tenía en la cabeza, cuando me van contando poco a poco todo lo que yo tenía encima, ¿no? Me había quedado ciego, que me habían amputado una pierna, etcétera, etcétera. Yo recordaba, y os lo digo muy, muy, muy seriamente, no sé por qué, recordaba una conversación de Cicerón con un druida, con Diviciaco, ¿no? Cuando le preguntó qué era vivir bien. Vivir bien en el sentido no de crematísticamente, ¿no? Sino de cómo comportarte realmente ante la vida, ¿no? Y las palabras de Diviciaco me rondaban la cabeza, ¿no? Que era ejercitar el valor. Eso es vivir bien, ejercitar el valor, porque la vida te va a hacer la zancadilla siempre, ¿eh? Eso es inevitable, vamos a perder a alguien, vamos a tener un mal día, ¿no? Nos van a despedir, en fin, mil cosas que nos van a pasar que son desagradables, ¿no? La respuesta es lo único que importa, ¿qué respondes tú a eso? Porque el otro está en manos del destino.
0: Pues así es, José Soto Chica, que siempre nos alegra enorme vernos con él, porque siempre aprendemos con él. Y además escribe unas novelas extraordinarias como esta Muerte en Toledo. Van a vivir ustedes ahí todo lo que fue esa ciudad, el Mediterráneo, por supuesto, Constantinopla, Bagdad, la importancia, el mundo, cómo se organizaba y se reorganizaba. Bueno, pues ha sido un placer, José.
1: Muchas gracias, igualmente para mí.
0: Hasta la próxima y nada, que tengas un buen verano.
1: Muchísimas gracias, igualmente para los tres y para todos vuestros oyentes.
0: Adiós.
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0: Pues será este lunes 22 de junio cuando arranca la nueva temporada de A Toda Costa, capitaneado por Teresa Martín. El programa recorrerá los rincones más veraniegos de Andalucía de la mano de los reporteros que la viven y la cuentan de arriba abajo, entre ellos Javi Nemo, que está con nosotros. Javi, buenos días.
1: Muy buenas, ¿qué tal, Jesús, familia, cómo estáis?
0: ¿Dispuesto ya a vivir el verano a toda costa?
1: Bueno, dispuesto a vivirlo a toda costa y como lo vimos los andaluces, con mucha intensidad, con mucha energía y con muchas ganas, aprovechando los destinos tan maravillosos que tenemos en toda la comunidad, tanto de litoral, de costa, que tenemos muchísimos kilómetros de playa, como de interior, que tenemos también algunas maravillas naturales de montaña, de sierra, tenemos de todo en Andalucía.
0: Y hoy, ¿con qué empezáis?
1: Bueno, vamos a empezar fuerte, ¿eh? Queremos que esta temporada, que es nuestro sexto año en parrilla, hemos conseguido convertir el programa A Toda Costa, gracias a los andaluces, en una referencia del verano. Vamos a empezar con destinos, bueno, que son claramente reconocibles por todos los andaluces y los turistas, los visitantes, como por ejemplo la gran Mata Las Cañas, una de las grandes perlas pegaditas a Doñana en Huelva. Vamos a estar en Chipiona con su imponente faro y el arte y la idiosincrasia de este pueblo. Estaremos en Málaga, también en la localidad de Fuengirola, y en Almuñécar, en Granada. Vamos a dar un repasito por toda la costa que tenemos en esta parte de Andalucía, incluso tocando esa zona tropical que tiene un clima, Jesús, que es una maravilla.
0: Pues así lo entendemos nosotros, ¿eh? Aunque haya muchas quejas, que si el calor, que si tal, que si cual, pero lo entendemos como un momento para vivir Andalucía, pues eso, de punta a punta.
1: Es así, Jesús, porque mira, nosotros contra el clima, el verano es el verano, en toda España, en toda Andalucía, y el calor aprieta. Pero nosotros tenemos la fortuna, viviendo en Andalucía, de que podemos paliar ese calor, esos grados de más, pues con playa, con unas tapitas, con la grandísima gastronomía que tenemos y con el buen ambiente que se respira en cada rinconcito de Andalucía.
2: Pero Javi, sobre todo vosotros, que es que estáis trabajando en bañador.
1: Sí, ya te noto, Maite, un poquito de...
0: Me lo has dicho, de celillo.
2: Así cualquiera, sí. También te lo digo, ¿eh? Trabajar totalmente. Así, yo me cambio yo también, ¿eh?
1: Es que te digo una cosa, nosotros no consideramos que hacer el programa de toda costa sea trabajar, porque la gente nos dice, ay, qué mal lo pasáis, que si comiendo, que si haciendo actividades de agua, que si riendo con la gente, y lo cierto es que nosotros lo disfrutamos... casi tanto como los veraneantes que están aprovechando los días de vacaciones para estar un poquito en la playa.
2: Por cierto,
1: en la sierra,
2: y hay que reconocer lo que colabora la peña, ¿eh? Porque mira que son divertidos, es que... con vosotros y se enrollan con vosotros muchísimo, ¿eh?
1: Pero es que, Maite, es que nos reímos de verdad, ¿eh? Es que nosotros estamos grabando, estamos, evidentemente son jornadas largas de grabación, pero es que nos reímos y lo disfrutamos. Además, este año queremos rendir homenaje también a los a las personas que viven en esos lugares que para muchos son destinos solamente veraniegos, pero que hay mucha gente, mucha población que vive en esas localidades y que por medio de su día a día, de las redes sociales, divulgan y promocionan esos espacios. Entonces nosotros este año queremos rendir homenaje a esos, bueno, embajadores de su tierra, que con su trabajo durante el año van promoviendo un poquito las maravillas y los encantos que tiene cada uno de esos rincones.
0: Pues nada, comienza hoy, vuelve, habría que decir, a petición del público, porque el público lo quiere y lo sigue. Aquí está de nuevo A Toda Costa, comienza esta noche 22 de julio en Canal Sur Televisión. Buen verano, Javi.
1: Buen verano a vosotros también, porque el verano no empieza hasta que Canal Sur...

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0: Las redes que
1: de su último disco, dedicado al poeta Rafael Alberti, Marinero en Tierra. Buenos días, Clara.
2: Buenos días,
1: ¿cómo estás?
2: Muy bien, muy contenta de estar aquí.
1: Me alegro mucho de verte.
2: Igualmente.
1: Y compartiendo Alberti y la música.
2: Verdad que sí, qué maravilla. Que hay que recordar y poner en pie siempre a nuestros grandes poetas.
1: Este fue el último disco que tienes hecho, ¿no?
2: Sí, lo hemos sacado no hace mucho, en el centenario del Premio Nacional que consiguió aquel libro, Marinero en Tierra. Y Marinera en Tierra es una manera de volver a poner en boca y en vista a Rafael Alberti, en donde casi todos los textos son de ese libro, pero también cogemos un texto del último libro que hizo, como para cerrar el círculo de la vida, que tenía la misma temática, Canciones para Altair, las estrellas, el mar, el amor, y algunos textos inéditos.
1: Y vas a cerrar, bueno, el verano vas a hacer cosas, vamos a apuntar algunas porque esta me llama mucho la atención, 15 de julio en el Alminar de Cuatro Vitas, que esto está en Bollullos.
2: Bollullos de la Imitación.
1: Bollullos de la Imitación. Y allí, en un homenaje que vas a hacer, cierra ese festival, lo vas a cerrar con este homenaje a Rafael Alberti.
2: Efectivamente, estamos de gira con esto, en verano solo hago conciertos muy especiales y el festival de Bollullos es algo espectacular, lleva ya 10 años y me encanta, yo he visto cómo ha ido creciendo, la calidad de los artistas que llevan y ha sido un honor que me llamen para cerrar este año.
1: Las Noches de Cuatro Vitas, creo que se llaman.
2: Exactamente. Las Noches de Cuatro Vitas. Y además es arriba en la ermita, ¿no? O sea, muy bonito. Y suben a la gente en autobús, es entrada gratis, y suben a la gente en autobús a la ermita, porque no sé, será que no se puede aparcar ahí arriba o algo. Y bueno, yo he visto unos vídeos y el sitio es espectacular.
1: Y has dicho, allí estoy.
2: Allí estoy.
1: ¿Y a la Zubia también vas?
2: A la Zubia voy, pero con Antonio Gala.
1: Ya, pero bueno, Antonio Gala, tú donde estás tú, está Antonio Gala.
2: Sí,
1: donde
2: sí,
1: tú
2: es
1: estás,
2: verdad.
1: Gala
2: sí,
1: está.
2: Totalmente.
1: Gala está
2: bien. Y además este año me han hecho patrona de la fundación, o sea que con más razón, donde voy yo está Gala, claro.
1: Ah, no lo sabía. Y, sí. Y vas a cantar, bueno, de todo lo que tienes de... Además, él llamó a su libro Los Sonetos de la Zubia.
2: Hay un libro que son Los Sonetos de la Zubia, por eso le hacen... Y cantaré Sonetos de la Zubia allí, claro.
1: Vamos a escuchar otro poema... En tu voz de este libro de Marinero en Tierra, ¿o la has llamado Marinera?
2: Marinera en Tierra.
1: El
2: disco se llama Marinera en Tierra.
1: Me parece muy bien.
2: Porque soy yo quien canta los poemas. Canta.

0: Montes, que cuando canta la poesía nos la hace todavía más luminosa, más comprensible.
1: Ay, gracias.
0: Sí, porque
1: eso es lo que intento, ¿no?
0: Tú cantas y el poema se hace, le vemos más cosas al
1: hombre,
0: poema.
1: La idea es, Antonio Gala decía que la música era la hermana mayor de la poesía, la que sabe expresar lo que las palabras no pueden. La idea es encontrar esa música que acompaña al verso para hacerlo más grande y para hacerlo más entendible. Esa es mi misión,
0: pues tú lo,
1: ¿no?
0: Consigues. Qué bien. Lo consigues siempre.
1: Gracias.
0: Con los poetas que cantas.
2: Sí, porque además es otra lectura, ¿no? Se dice que el poema tiene su propia música, ¿no? ¿Se trata de descubrirla, Clara?
1: Yo, para mí, se trata de descubrirla. Como yo compongo, yo a lo mejor veo un poema que me encanta, pero nada más leerlo no le veo la música. Uh-huh. Y en cambio hay otros que, según lo estoy leyendo, digo, este sí. Eso me pasó antes de ayer con un proyecto que estoy haciendo nuevo. Estaba leyendo, y de pronto hubo uno que lo guardé.
0: Sí.
1: Y ayer lo saco y según lo me pongo a leerlo, me pongo a cantarlo. ¿Por qué? No me lo digas, pero ahí estaba la música.
0: Eso me lo dijo una vez Paco Ibáñez.
1: Claro.
0: Que había,
1: el grande.
0: Que fue el primero que empezó a ponerle, lo del que traemos referencia, ¿no? Que
1: efectivamente.
0: Hay poema que le ve la música, lo ve, coge su guitarra y a su
1: y
0: manera...
1: Lo ves. O es tu visión, ¿no? De entender el poema, porque es verdad que a lo mejor, por ejemplo, el poema que hemos escuchado al principio, Marinerito Delgado, sí. Te fuiste Marinerito, es un poema que también ha musicado otras personas. Mm. ¿Vale? Y entonces, pues, era mi manera de verlo, ¿no? Así que cada uno te encuentra esa musicalidad, ¿no? Imagino, ¿no?
0: Vamos a escuchar ahora La Sevillana.
1: Esto es un texto en inédito.
0: ¿Pero estaban escritas como sevillanas?
1: Luego te enseño
0: la... gracia.
1: Sí, bueno, no. Sí, no, estaba escrito, pero no las repeticiones, no la estructura, sí. Y de hecho faltaba algún verso, pero yo dije, bueno, pero ponía Sevillanas del Levante.
0: Sevillanas del Levante.
1: Y estaba, luego te enseño la foto.
0: Me ha sorprendido.
1: Estaba ahí,
2: sí,
1: escrito.
2: No conocíamos ese poema.
1: No, es que no, eso lo encontraron cuando yo estaba componiendo, lo encontraron y dijeron, esto es para Clara, ¿por qué lo encontramos ahora, justo cuando está Clara trabajando? Entonces me lo hicieron llegar y me dijeron, mira, hemos encontrado esto y creemos que debe formar parte de este homenaje a Rafael.
0: Pero le haces una introducción casi de jazz y luego aparece
1: sí,
0: esto.
1: Sí,

0: Ay, qué bonita, Clara, me encanta. Y los que somos de Cádiz, nos encanta. Es que es porque Cádiz. Sabemos muy bien de lo que habla Alberto.
1: Totalmente, es que es Cádiz, es el viento.

0: Qué bonita.
1: Muy bonita.
2: Es que es preciosa, ¿verdad? Me encanta.
1: O sea que ya el título lo traía y tú dices, sí, voy a tirar por aquí. Pero
2: Sevillanas
1: con ese...
2: del Levante, y eran cuatro letras. De hecho, había una escrita a mano, porque estaba escrito como a máquina.
1: Sí.
2: Y había una escrita a mano aparte, como que le faltaba una, y entonces escribí unos versos a mano y me mandaron una foto, y que es como tener una joya.
3: Ay,
2: en las
3: qué
2: manos,
3: maravilla.
2: ¿No?
1: Muy bonito, sí. Muy bonito.
4: Cuando sube el Levante.
1: Levante, que nos vuelve locos a todos, y Tarumba, sí. O dicen que a muchos, ¿no?
2: Sí, oye, sí, a muchos.
0: Yo estaba pensando que lo de marinera en tierra no solo está bien, muy bien puesto por Alberti, obviamente, sino porque tú eres un poco marinera en tierra, ¿no? Tú eres de Madrid, pero tú estás muy vinculado a un sitio muy marinero andaluz, ¿no?
2: Bueno, yo soy de Madrid, que nací allí porque mi padre estaba destinado allí en una empresa, pero nosotros hemos tenido la familia, tenía casa en Punta Umbría, toda la vida en Huelva, y yo siempre he tenido como una vinculación muy, muy brutal con el mar. A mí no había quien me sacara de la playa, de estar jugando, me daban las 10 de la noche por ahí salvaje por las dunas. Mi padre siempre decía que yo era una sirenita que se había encontrado en la orilla de los bajos de Punta Umbría.
1: Qué bonito. Una sirenita que te había encontrado en la orilla. Bueno, hay otra también muy chula que tiene. Bueno, pero tú sigues viviendo en Cádiz.
2: Yo vivo en Cádiz, sí, hace muchos años decidí.
1: Ya sé que vives muchos años.
2: Sí, sí.
1: ¿Pero en el mismo sitio?
2: En el mismo sitio.
1: Vale, vale. No lo vamos a decir para que no se llene más gente ya, que hay que ver cómo se ponen, sí, las playas en Cádiz.
2: Sí,
1: ¿eh?
2: Está un poco demasiado saturado. Hay que arreglar un poquito.
1: Bueno, durante aquello. El año no, ¿no?
2: No, durante el año es maravilloso.
1: Es ahora lo que viene.
2: Es
1: ahora.
2: En verano, que viene mucha gente. No me extraña con las, sí, playas tan espectaculares, pero no hay infraestructuras.
1: Escucha esta, que también. Esta tiene un ritmo ahí caribeño.
2: Es que Rafael era jazz, era ida y vuelta, como esto, que es una colombiana. Sí. O sea, Rafael vivió por todo el mundo y queríamos transmitir con los compañeros, los músicos, los arreglos y todo, que esa vida de Rafael. ¿No?

0: Mírame lindo. Está fantástica.
1: Mírame lindo.
0: Mírame lindo.
1: Es un poemita así, que en cuanto lo vi, digo, esto tiene estructura de colombiana.
0: ¿Tiene algún significado mírame lindo?
1: Mírame lindo es una planta.
0: Eso, es una flor. Entendido, una flor, mírame
1: sí,
0: lindo.
1: Es una planta que tiene su balcón.

0: suena flamenco, suena caribeño, suena jazz, ese piano. Sí, eso has cuidado tú siempre mucho, ese juego con las músicas, ¿no?
1: Hombre, la verdad que eso siempre he querido transmitirlo en mi fusión, porque yo soy fusión, vengo de una familia andaluza, pero he vivido en Madrid muchos años, en Estados Unidos, en Sudamérica, yo qué sé. Y al final vuelvo acá, de igual que Rafael.
0: Bien, pues vamos a recordar estas fechas. El próximo día 15 de julio en el Alminar de Cuatro Vitas, en el festival que hacen allí de Cuatro Vitas, en Bollos de la Habitación. Y luego otra fecha que tienes es esta de La Zubia, no sé si tienes alguna más que recuerdes.
1: En la Andalucía Zubia, no, en el 4 de agosto.
0: 4 de agosto en la
1: Zubia. Andalucía no, tengo en otro lugar.
0: Cantando Antonio Gala, a nuestro querido y recordado. Aquí lo recordamos mucho, Antonio Gala.
1: Sí, no me extraña.
0: Un placer, Clara gracias. Montes, felicitarte por este disco y que gracias. Lo disfrute y lo disfrutemos.
1: Muchas gracias.

0: Andalucía, 12 del mediodía.
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2: El Tribunal Supremo va a comunicar la sentencia por el llamado caso Mascarillas a los abogados de los tres acusados, el exministro José Luis Ábalos, su asesor Koldo García, ambos por cierto en prisión preventiva, y al empresario Víctor de Aldama, que ha acudido personalmente a la sede del tribunal en Madrid. Cuéntanos, Javier Ronda.
3: El Supremo va a notificar de forma poco habitual la sentencia en unos minutos a los interesados sobre las irregularidades en torno a la contratación de mascarilla durante la pandemia del coronavirus. La Sala Segunda ya ha deliberado y ha perfilado las penas que se le van a imponer al que fuera ministro de Transporte, su principal asesor, y también al empresario que aseguró que les había pagado comisiones. Los abogados de todas las partes acaban de recibir ya esta citación en el alto tribunal para asistir de forma presencial al Supremo para exponer lo que han decidido. Ábalos se enfrenta a 24 años de cárcel que pedía la Fiscalía, 19 años de prisión para Koldo García. Han sido citados por videoconferencia ambos para conocer el fallo. Lo van a hacer desde la cárcel de Soto del Real.
2: La Audiencia Provincial de Cádiz ha condenado a un hombre, militar de profesión, por agresión sexual continuada a su hija menor de edad. Le impone 14 años y medio de cárcel. Cádiz, Ana Candón.
4: Este individuo mantenía una relación sentimental con una mujer con dos hijos desde julio de 2014 hasta septiembre de 2019. Los cuatro convivían y él ejercía como padre de familia. Valiéndose de esa condición, comenzó a agredir a la niña cuando esta tenía 11 años. Él acudía a la habitación y, pensando que dormía, le hacía tocamientos y caricias de carácter sexual y en ocasiones se masturbaba. Según queda acreditado en la sentencia, las agresiones fueron aumentando en gravedad e intensidad y un par de años después comenzó a exigirle que lo masturbara y le hiciera felaciones. El hombre tenía amenazada a su víctima con matarla y después suicidarse si contaba lo que estaba ocurriendo. La sentencia no es firme, por lo que cabe recurso.
2: Han aparecido sanos y salvos en la zona de Garrucha los cinco miembros de la familia cuya desaparición se había denunciado el pasado viernes en Albox, Almería. Clara Aznar.
5: La Guardia Civil ha localizado en perfecto estado a la familia desaparecida hace tres días en Albox. Ha sido en la zona de Garrucha, en el levante almeriense, tras el aviso de un ciudadano. Los desaparecidos eran Libby, una mujer de 24 años, Peter, cuya edad no había trascendido, dos niñas de 9 y 8 años y un niño de 6. La asociación SOS Desaparecidos había publicado los carteles de búsqueda de estas cinco personas tras la denuncia presentada por un familiar en el puesto de la Guardia Civil de la localidad de Albox.
2: Y Jerez está inaugurando el Centro de Salud Esperanza de la Yedra. Participan el presidente de la Junta en funciones y la propia alcaldesa. Cuéntanos, Jerez, Pilar Lara.
6: El nuevo equipamiento sanitario sustituirá progresivamente al actual centro de Madre de Dios y ha supuesto una inversión de 9,5 millones de euros, según los datos facilitados por la Junta de Andalucía. En esta primera fase ya están operativas consultas de matrona, trabajo social, enfermería, fisioterapia y atención a la ciudadanía. El centro contará además con áreas de urgencias, radiología, cirugía menor y una futura unidad de cirugía mayor.
2: Tenemos 23 grados en Cádiz, 25 en Huelva y Sevilla, 28 en Granada y Málaga, 30 en Córdoba, 32 en Jaén, 37 grados en Almería. Andalucía, las 12 y 3 minutos.
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1: Mucho aire acondicionado y poca calle.
2: Esto ya es infernal, el infierno lo tenemos ya.
3: Ni los aire acondicionado, ni 6.000 frigorías que coloques como lo que tenemos, eso no ha podido.
4: Sí, es como si fuera un horno.
5: Pues moriremos.
6: Pues moriremos, esto es lo que nos espera. Ya está aquí la primera ola de calor, se ha estrenado con la entrada ayer del verano oficial y estamos en aviso naranja por las altas temperaturas en la provincia, que van a llegar a los 42 hoy en Sierra Morena, Condado y Valle del Guadalquivir. Pues bien, ante la ola de calor, ayuntamientos como el de la capital han activado ya su dispositivo por altas temperaturas con la apertura de hasta 10 refugios climáticos y el centro de transeúntes para las personas sin hogar, sin límite de horas ni de noches. Y por otra parte, la Secretaría General del Hábitat de Comisiones Obreras en Jaén ha presentado la campaña Frente al Sol, Sombra, Agua Fría y Jornada Reducida para prevenir y evitar accidentes por golpes de calor o distracciones. El sindicato advierte a las empresas de Jaén que están obligadas por ley a tomar medidas para adaptar la actividad a estas circunstancias y recuerda que la patronal se ha negado a adelantar la jornada de verano en la provincia. Esta es la portada de Jaén Mediodía de hoy. Estamos ya en verano, 22 de junio, y en la realización técnica está nuestro compañero Paco Yáñez. En la edición de audios y haciendo trabajos también hoy de producción está Maricruz Siles, y con este equipo les vamos a avanzar otras noticias de actualidad que se producen en la provincia gracias al despliegue de los redactores y redactoras de la Radio Televisión Pública de Andalucía aquí en Jaén, y le vamos a dar esas noticias en nuestros titulares.

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1: En Puente Génave, un hombre de 51 años ha resultado herido grave en el incendio de un inmueble situado en la calle Viviendas Protegidas. Ha ocurrido poco antes de la medianoche. El 061 lo ha trasladado al Hospital Comarcal de la Sierra Segura y los bomberos de Orcera se encargaron de apagar las llamas hasta altas horas de la madrugada. La huelga de médicos contra el Estatuto Marco va a suspender cerca de 10.000 actos sanitarios en nuestra provincia, según denuncia el consejero de la Presidencia en Funciones, Antonio Sanz, que ha denunciado un coste ya de cerca de 200 millones a Andalucía. Jaén roza su meta de movilidad eléctrica, cuenta con 233 puntos de recarga y le faltan solo 17 para cumplir con el objetivo 2027 de la agenda. Le falta, la provincia ha multiplicado por 5 su red en 5 años, pero en vehículos cero emisiones no alcanza ni el 10% previsto. 12 meses dedicados a los productos genuinos de nuestra provincia. Con la promoción de las brevas de Jimena comienza un programa de introducción de productos de Gusta Jaén en los dos mercados de abastos, el de San Francisco y la plaza de Peñamefecita aquí en la capital. 300 firmas jienenses que van a vender sus productos, muy valorados por su alta calidad, su diferencia y su exclusividad. Y nuestra provincia registra también la mayor tasa de concentración de castillos y fortalezas de toda Europa. La Diputación Provincial promueve la arquitectura defensiva como elemento turístico y hoy se han presentado dos iniciativas en torno a la ruta de castillos y batallas. Y un algo inédito, Diputación de Jaén e Instituto Cervantes traducen por primera vez la obra de Miguel Hernández al hindú y al bengalí. Se trata del tercer y séptimo idioma más hablados en el planeta, solo por población, nuevos títulos de la colección Diálogos con Rabindranath Tagore. Y Torres celebra el fin de semana que viene, del 26 al 28, la cuarta edición de Sierra de Sones en pleno Parque Natural de Sierra Mágica. Tres días de música en directo, cereza, buñuelos, catas de aceite, piscina, pasacalles, en fin, todo gratuito, salvo los conciertos del escenario natural de la Pila Pellenda. Pues con esto nos vamos a la Agencia Estatal de Meteorología.

0: Pues ya lo vienen oyendo por todas las esquinas. Viene la cosa calentita. La previsión nos la trae hoy Isabel Escribano. Buenas tardes.
1: Buenas tardes. Hoy y mañana en Jaén tenemos aviso de nivel naranja por temperaturas extremadamente altas debido a la ola de calor que se espera se dé por finalizada el miércoles. Hoy con valores de 38 grados en Alcalá, La Real, 41 en Jaén y 42 en Andújar y Linares. Los cielos van a estar poco nubosos con nubes de evolución diurna en sierras donde no se descartan chubascos ocasionales y con polvo en suspensión, lo que dará sensación de bochorno. El viento soplará flojo variable con intervalos moderados de este o sureste. Mañana las temperaturas máximas irán localmente en ascenso con valores que durante el día irán de los 39 grados de Alcalá, La Real, a los 43 de Andújar y durante la noche de los 20 de Villacarrillo a los 24 de Jaén. Los cielos estarán poco nubosos con nubes medias y altas y con polvo en suspensión y el viento soplará flojo variable con intervalos moderados de sureste. Es una información de AEMET.

Pues echamos un vistazo a las carreteras y ahora mismo se ha activado el aviso de accidente en la A4 en el carril izquierdo a la altura de Villanueva de la Reina. Hay un vehículo accidentado. Por otra parte, ya se ha retirado el camión cargado de vidrio y cristales que se quedó cruzado esta mañana en Tijera en la mitad de la A4 a la altura de Carboneros. Afortunadamente no se han lamentado daños personales. Lo que sí que hay que recordar es que hoy lunes se han iniciado las obras de conservación y mejora en la A6104 que une Úbeda con Jimena, una importante infraestructura para unir Sierra Mágina con La Loma y que cuenta con 21 kilómetros de recorrido, que presentaba graves deficiencias por deformación y desgaste casi en todo el trazado. Y en Santiago Pontones también hoy a primera hora se ha cortado totalmente el tráfico rodado hasta las 8:30 de esta tarde con motivo de las obras de mejora del drenaje en La Loma de María Ángela, justo enfrente a la Torre del Vinagre.

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1: Pues en la actualidad deportiva, Mauro Cabello renueva con el Real Jaén Club de Fútbol y se mantienen los cuatro capitanes del ascenso. El central de Pozo Alcón amplía su contrato tras una temporada en la que disputó 2.887 minutos en 32 partidos.
2: Hola, Lagarto. Es para mí un orgullo anunciaros que sigo un año más con vosotros. Esta temporada va a ser una temporada muy difícil, pero seguro que va a ser muy ilusionante y muy emocionante. Te necesitamos, tu voz suma, abónate.
1: Pues eran las palabras de Mauro. Y por otra parte les contamos que el Club Bádminton Arjonilla ha vuelto a lograr el ascenso a la máxima categoría del bádminton nacional tras una temporada brillante en la que el equipo ha demostrado solidez, regularidad y un gran nivel competitivo. El conjunto jienense ha sabido imponerse en los momentos clave del campeonato, apoyado en una plantilla joven y en el trabajo de cantera para registrar a la élite del bádminton español. Un logro que refuerza el proyecto deportivo del club, que hace un año perdió la plaza y que ahora con este ascenso volverá a pasear el nombre de Arjonilla por toda España.

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2: Bueno, esta es la música que nos ha puesto Paco Yáñez para ilustrar el calor que podemos estar pasando. Y ya está aquí nuestro particular hombre del tiempo, que me gusta verte, Alfonso Miranda.
3: ¿Qué tal? ¿Cómo estás?
2: Pues mira, he visto que ya has cambiado la manga larga por la cortita.
3: Efectivamente, ya, hombre, ya... A este día, pues ya merece la pena manguita corta.
2: Sí. ¿Sabes? ¿Cómo lo ha pasado el fin de semana con estos
3: calores?
2: Bueno,
3: no está mal la cosa. Tú piensas que ayer inaugurábamos la nueva estación del verano y lo hemos inaugurado...
2: Por todo lo alto.
3: Como tiene que ser. Aquí en Jaén hacemos las cosas así. Sí. Aquí o pasamos mucho frío o pasamos mucho calor, que aquí es lo que se suele decir, que aquí tenemos esas dos estaciones, la de verano y la de invierno, y luego la estación del tren y la de autobuses.
2: Eso es lo que
3: son las cuatro estaciones que tenemos aquí en la provincia de Jaén. Pues mira, te cuento. Hoy, por ejemplo... Hoy es el segundo día de lo que es el verano. Bueno, pues hoy tenemos el primer día de factor 30. ¿Eso qué es? El factor 30, creo que lo hemos comentado ya varias veces, sí. Es el día en el que se juntan tres factores. 30 grados de temperatura, más de 30 grados, cosa que vamos a tener y de sobra, menos del 30% de humedad relativa del aire, que lo tenemos en el día de hoy, y racha de viento por encima de 30 kilómetros a la hora. Todo eso lo juntamos y es una auténtica bomba. Bueno, pues eso es lo que tenemos hoy por delante. ¿Qué puede provocar qué? Que tengamos, como de hecho ya tenemos, el primer día de aviso de riesgo alto o muy alto de incendio forestal en la provincia de Jaén. ¿Dónde? En la zona del Parque Nacional.

0: evolución de incendio favorable, contenido, ausencia de viento, y por ahora con mayor C61 mantenemos. Zona de descarga, que es esta zona de aquí.
1: Bueno, pues finalmente los equipos del Infoca rápidamente se hicieron con este incendio forestal, que tenía muchísimo riesgo de haberse propagado a zonas realmente de un altísimo valor ecológico. Bueno, pues vamos con lo que fue el primer día del verano. Pues primer día, ¿y dónde hizo más calor de España? Aquí en Jaén. ¿Dónde? En Andújar, 42,9, que se dice pronto. En el resto de la provincia nos quedamos con Bailén, Linares y Villanueva del Obispo con 42,3 grados.
2: Échale.
1: Que ya está bien. ¿Qué es lo que pasa? Que todo este calor que hemos tenido de día se transforma en bochornazo, noche tórrida en la provincia de Jaén, primera noche tórrida del verano. ¿Por qué? Porque las temperaturas no han conseguido bajar de los 25 grados. Es más, ha habido localidades, como es el caso de Bailén, donde allí no han conseguido bajar de los 28 grados.
2: ¡Qué horror!
1: Horror. Bueno, pues nada comparado con el norte de España, donde se metieron a la cama anoche con 38 grados en Bilbao,
2: sí,
1: y toda la cornisa cantábrica y demás. Madre. Eso para ellos es la muerte a pellizco, porque no están acostumbrados. Aquí en Jaén, pues digamos que sería lo normal y corriente. Una noche a las 12 de la noche con 36, 37 grados, pues es lo normal, pero es que en la zona de Francia, en el centro de Francia, por la zona de París, allí sí que es verdad que están pasando más que un sapo en alcohol.
2: Asfixiaicos, ¿no?
1: En fin, bueno, pues con lo cual, pues esta mañana la sensación era esta.
3: Muchísima calor, si aquí en Jaén, pero ya estamos acostumbrados a estas temperaturas.
4: Está demasiado calor, ¿no?
5: Mucha calor que hace conmigo, mucha calor, mucha.
6: Aunque de vez en cuando hemos tenido que poner el ventilador porque apretaba la calor y no había más remedio que ponerlo, por lo menos durante un rato.
1: Así que no nos queda otra que armarnos de paciencia y buscar las sombras como estas personas mayores.
2: Bueno, pues lo que también conviene es entrenar, como hacemos nosotros aquí, porque si en Bilbao, claro, y en Francia estuvieran un poquito más entrenaditos, no les ahí pasaba está. Tanto, no era para si tanto. Es
1: que la gente de verdad ya no aguanta una pedrada en la ceja.
2: Ni un pellizco en el ojo.
1: Nada, tampoco.
2: Hay que ver.
1: Es que
2: bueno,
1: de verdad.
2: Don Alfonso Miranda.
1: Que te
2: pues,
1: cuides.
2: Me cuido, luego pásate por aquí y me cuentas más cosas.
1: Venga, luego doy una vueltecita. Venga,
2: hala. Venga, gracias, Alfonso Miranda.

0: Pues les venimos contando que ante esta situación de ola de calor, ayuntamientos como el de Jaén Capital han activado el dispositivo por altas temperaturas, abriendo hasta 10 refugios climáticos para los ciudadanos en general y con el centro de transeúntes como refugio para las personas sin hogar. Una información que nos cuenta nuestra compañera Beatriz Mateas.
1: Ellos no pueden seguir las recomendaciones ante los avisos por las altas temperaturas. Personas sin hogar que estos días suman a la dureza de su vida en la calle un calor insoportable. Ahora se refugian en el centro de transeúntes de Jaén.
2: Voy a estar todo el día aquí, con la calor. Eso. Para nosotros ya ves, mucho, porque al saber que te tienes que levantar con la calor, con el macuto para allá, para acá, no sabes dónde ir ni nada, a ver qué haces. Pues estas cosas así por lo menos te dan un poquillo de alivio.
1: Un centro que ya y durante todo el verano ha flexibilizado su horario.
3: Especialmente a las horas centrales del día, desde las 12 de la mañana hasta las 10 de la noche van a poder entrar aquí independientemente si han estado anteriormente en el centro, y estando la ciudad en alerta podrán pernoctar sin ningún límite de noche.
1: Es parte del dispositivo puesto en marcha por el Ayuntamiento de Jaén ante el calor sofocante y que ha convertido también en refugios climáticos hasta una decena de edificios municipales.
4: Es una medida que, bueno, en la medida de...

0: posible, sirva para bueno, si hay alguien que tiene algún problema y necesita refrescarse un ratito, aquí tenemos libros, tenemos una máquina con agua.
1: Salas climatizadas, provistas de agua fresca e incluso de lectura, que estarán abiertas hasta las 10 de la noche para el que necesite refugiarse durante un rato de las duras temperaturas estivales de Jaén. ¡Ay, qué

0: Pues otro refugio son las piscinas municipales, y las tres de la capital han abierto ya este fin de semana con mejoras en sus instalaciones y con nuevos espacios de sombra. Este verano mantienen los mismos horarios y precios que la pasada temporada. En cuanto a los aforos, la del Tomillo puede acoger a 200 personas, la Salobreja a casi 600 y la Fuentezuelas a casi 1.700, nos lo cuenta Lola Ruiz.
1: El precio general de acceso diario se mantiene en 4,20 euros, aunque existen también descuentos del 50% para colectivos como personas desempleadas, menores de 10 años o familias numerosas que podrán acceder por 2,10 euros. Además existe una tarifa más reducida de 1,05 euros para personas mayores o con discapacidad, y ofrecen la posibilidad de adquirir abonos. Beatriz López, concejala de Deportes.
2: Para ello hemos reforzado también nuestra plantilla de trabajadores y trabajadoras en más de una veintena, y sobre todo todo cumpliendo y dando luz verde a toda esa planificación y organización rigurosa que hemos llevado a cabo durante la temporada de invierno, para que este verano podamos disfrutar de esta piscina en plenas condiciones.
1: El alcalde Julio Millán ha señalado también que todo está en perfecto estado de revista para que la ciudadanía pueda disfrutar de unas instalaciones cómodas y seguras, a la vez que ha subrayado los importantes trabajos de readaptación que se han realizado en las instalaciones de la Fuentezuela y que van a permitir acoger a cerca de 1.700 bañistas diarios en este enclave.
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2: Pues ya lo que nos queda por delante es combatir el calor de todas las maneras posibles. Vamos al ámbito laboral, porque la Secretaría General del Hábitat de Comisiones Obreras Jaén ha presentado la campaña Frente al Sol, Sombra, Agua Fría y Jornada Reducida. ¿Por qué? Pues para prevenir y evitar accidentes por golpe de calor o distracciones. El sindicato advierte a las empresas de la provincia que están obligadas por ley a tomar medidas para adaptar la actividad a estas circunstancias. Recuerda que la patronal se ha negado a adelantar la jornada del verano en la provincia. Estamos en comunicación con nuestro compañero César Domínguez. Adelante, César.
3: Hola, ¿qué tal? Sí, bueno, hay varios puntos que son obligatorios estando ya en las circunstancias que estamos de calor, es decir, hay que proveer de sombra en los puestos de trabajo, hay que adaptar ese puesto de trabajo o ese trabajo según las horas del día en las que haga más calor, y también otra serie de medidas obligatorias, por ejemplo, incluso en el caso de una alerta, unos avisos de color rojo por parte de la Agencia Estatal de Meteorología, sería parar inmediatamente el trabajo a la intemperie en el periodo en el que dura esa alerta. Esas son las obligaciones mínimas que tienen las empresas, digamos, estemos en el momento del día en el que estemos. El año pasado, 75 denuncias, se pusieron 75 denuncias por incumplimiento de estas medidas, digamos, sencillas. Luego hablaremos ahora de lo que sería la adaptación a la jornada intensiva, la jornada reducida dentro del ámbito del trabajo. Estamos hablando de la construcción, una jornada intensiva que ya se ha puesto en marcha prácticamente.
4: Y si no cumplen con estas medidas serán denunciadas ante la Inspección de Trabajo, y esperamos que actúe esta inspección con contundencia y que no deje las visitas como se ha ido procediendo fuera de los periodos. Por lo tanto, una vez que esta inspección hace las visitas fuera de esos periodos, pues lógicamente ya la incidencia es mínima, porque no puede comprobar sobre el tajo lo que las empresas están incumpliendo.
3: Pues como decimos, ese periodo de reducido de jornada intensiva empezará el 29 de junio y se extenderá hasta el 31 de agosto. Comisiones Obreras habría propuesto que se adelantara hasta al 16 de junio, incluso en Córdoba, por ejemplo, una provincia que digamos sufre o padece temperaturas tan altas como las de Jaén, pues la ha adelantado al 8 de junio. No se trata de eliminar horas de trabajo, se trata de adaptar las que existen, el calendario laboral, es decir, se cumplirían las 1.763 horas, pero se sustituirían los días de ajuste, las horas de ajuste del calendario laboral para ampliar esta reducción de jornada durante el tiempo de verano. Es decir, no es trabajar menos, sino distribuir las horas de otra manera para evitar que pues accidentes como los ocurridos el año pasado, 223 accidentes en la provincia de Jaén por golpes de calor, de ellos pues es verdad, 218 leves y 5 graves. No se produjo ningún fallecimiento, tampoco hasta ahora se ha producido ningún fallecimiento en la construcción en lo que llevamos del año 2026. Pero como explica Pedro Sánchez Córdoba, el secretario de Organización de Hábitats de Comisiones Obreras, no se trata, como dice, de eliminar horas, sino de distribuirlas mejor en el tiempo.
5: Con esos dos días de ajuste de calendario, que yo creo que, bueno, el 24 y el 31, lógicamente, sí que tendría que tener ajuste de calendario, como lo tiene este año. Pero el día anterior de esos días, si sumamos esas 16 horas, empezamos a sumar por la parte de atrás en junio y nos iríamos aproximadamente, que era la propuesta que nosotros hicimos, aproximadamente sobre el 11 o el 12 de junio. Sí. No hemos perdido horas, no hemos perdido en absoluto horas, pero hemos ganado 16 días de jornada intensiva. Es fácil.
3: No entiende la cerrazón de la patronal, este sindicato, y avisa que el año que viene, que este año sí han firmado el calendario laboral, pero que en 2027, si no se acepta esta ampliación de la jornada intensiva, no firmarán esos calendarios laborales en el sector de la construcción.
2: Pues así están las cosas en el ámbito laboral con estos calores. Gracias, César Domínguez, por toda esa información.
3: Adiós.

0: Pues hay 12 meses dedicados a los productos genuinos de nuestra provincia. Con la promoción de las brevas de Jimena comienza un programa de introducción de productos de Gusta Jaén en los dos mercados de abastos de aquí de la capital, el San Francisco y la plaza de Peñamefez, y 300 firmas jienenses van a vender sus productos muy valorados por su alta calidad, su diferencia y su exclusividad. Pilar Mariscal, adelante.
1: Hola Eva, estamos aquí en el mercado de Peñamefez, ya te puedes imaginar, con fresquito, con puestos totalmente llenos de productos en un lunes donde bajan un poquito la asistencia de compradores. Está con nosotros Isabel Uceda, que va a presentar pues una idea bastante ilusionante, Isabel, sobre todo para los puestos de este mercado, que van a hacer una especial mención a partir de ya, nos imaginamos, y durante un año, de los de Gusta Jaén. Es importante que de Gusta Jaén la marca esté en los mercados jiennenses, ¿no?
2: Pues sí, así es. Yo creo que la Diputación, en su afán de dar a conocer este proyecto, pues, y también de la mano de los mercados, del mercado de San Francisco, del mercado de Peñamefez, atendiendo a una demanda también de hacer un proyecto de promoción que suponga que los productos de Gusta Jaén estén presentes también en estos dos mercados. Hoy venimos a presentarles esta iniciativa que, bueno, que va a durar un año, 12 meses, y en estos 12 meses, cada uno de los meses, pues vamos a presentarle un producto de, o varios productos del de Gusta Jaén, para hacer una promoción en estos mismos mercados, tanto en el mercado de Peñamefez como en el mercado de San Francisco. Y también ayudan a conocer los mercados como, bueno, pues como un espacio de productos de primerísima calidad, a los que el consumidor puede acercarse y degustar también esta gama de productos de Gusta Jaén.
1: Bueno, está también con nosotros Rafael Serrano, que es el presidente del mercado de Peñamefez, y Daniel Berrios, del mercado de San Francisco. Rafael, nos parece una iniciativa fantástica porque en realidad es darle valor a los productos de la tierra, ¿no? Para que no se pierda y para que los conozcamos todavía. Hay gente que no conoce realmente los productos que se hacen aquí en Jaén.
3: Es verdad, la verdad que para nosotros es un placer que se apueste desde Diputación, la marca de Gusta Jaén, que se promocione en los mercados, que son puntos motores de ciudad, ¿no? Donde se concentra, siempre ha sido, como se dice, mercado abasto para abastecer a la ciudad. Y es un comercio tradicional que nunca se debe de perder. Entonces, está bien que se apueste en el comercio local para promover todo el producto que se produce o se genera en la provincia.
1: ¿Cómo van los mercados? ¿Cómo va este mercado? ¿Realmente los jienenses estamos todavía apegados a una plaza de abastos, como se llamaba antes?
3: Sí, la verdad que todavía la gente apuesta y le gusta. Y cuando vienen aquí se sorprende porque hoy en día hay tendencia de las cadenas de supermercados, vamos a otro ritmo de vida, y la gente hoy, pues cuando tú la acercas a un... vienen y dedican un tiempo a venir a comprar al mercado, luego lo saben, lo agradecen, porque cuando prueban el producto y el trato que le damos, directo, ya familiar, porque llega a ser familiar, ven la gran diferencia que hay del producto en las cadenas de supermercados. Y esa es una apuesta que no se debe de perder. Nosotros intentamos ya luchar todos los días porque los mercados permanezcan pues, muchos años.
1: Un punto de encuentro para los jiennenses, también el mercado San Francisco. Daniel, ¿qué te parece esta iniciativa de tener a los de Gusta? Va a ser un reclamo, ¿no? Porque los productos de Gusta son de alta calidad y están muy bien valorados por los jiennenses y yo creo que también por la gente de fuera. Hay mucha gente que cuando viene a hacer turismo se mete en un mercado a ver el producto de la tierra, ¿no?
4: Sí, totalmente. Nosotros es una demanda que teníamos, el tener, acercar esos productos más en nuestro mercado, porque, bueno, aquí tanto en Peñamefez, porque la verdad es que la gente no conoce todo lo que tenemos, todos los productos que hay, y de la mano de Gusta Jaén, de la mano de la Diputación, pues la verdad es que es un placer, porque claro, ese apoyo que nos van a dar para nosotros es fundamental.
1: ¿Cómo funciona también el mercado de San Francisco? El de Peñamefez pasó por momentos cruciales para el cierre o la permanencia, el de San Francisco se ha mantenido un poco más estable, ¿no?
4: Sí, bueno, en San Francisco todavía gozamos de buena salud, como se suele decir, y bueno, nosotros damos ese trato diferencial, igual que aquí, conocemos nuestros clientes, es un trato que no lo dan en otro tipo de comercio, entonces yo creo que la gente sigue buscando ese tipo de contacto más con el vendedor y tener ese trato un poquito diferencial, más familiar.
1: Bueno, calidad y cercanía es lo que se busca en estos mercados por parte del consumidor.
3: Sí, eso, cuando viene eso, darle un trato, una calidad en el producto, de cercanía y de trato personal, que eso lo encuentran en el comercio tradicional.
1: Bueno, Bueno, nos gusta que haya buena salud en estos mercados y que continúen, porque son la esencia de un barrio como este, tan grande, ¿no? Para que acudan al mercado de Peña Mefeci, o el tan céntrico como el San Francisco, que no solamente acoge a visitantes de fuera, sino a todo el núcleo poblacional del centro de la ciudad. Pues nada, mucha suerte. ¿Con qué producto se empieza, por cierto, y cuándo?
3: Se empieza este viernes con la breva de Jimena.
1: Pues muchas gracias a todos.
3: Gracias a vosotros.
0: Pues ya lo saben, con las brevas de Jimena en nuestros mercados, esos más de 300 productos de Augusta Jaén y que nos gusta que estén en nuestros mercados. Vamos a seguir hablando de otras cuestiones, nos vamos a ir hasta el Ayuntamiento de Jaén.

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1: Pues es que el ayuntamiento prevé regularizar en este mandato los servicios de limpieza, recogida de residuos y jardín, y para eso sopesa opciones. Hoy ha habido una rueda de prensa en el área económica del Ayuntamiento de la Capital sobre los nuevos pasos en la gestión presupuestaria y también en la cuestión del pago a proveedores. Alfonso, ¿cómo ha ido la cosa?
2: Pues mira, muy bien, sobre todo porque el concejal de Hacienda, Francisco Lechuga, se ha mostrado más que satisfecho de los datos, de los números finales que a día de hoy está teniendo el Ayuntamiento de Jaén, porque por un lado dice que a esta hora tenemos un superávit de unos 5 millones de euros en las arcas municipales, por tanto el remanente de tesorería es positivo. Entonces, pero dice que va a haber más ingresos por la concesión del Hotel Rey Fernando, por las licencias del parking de la estación de autobuses y también por el campo de golf. A todo esto hay que decir que el nuevo acuerdo con Aqualia tiene un derecho de canon de casi 3 millones de euros, que se ha reclamado a las diferentes compañías de seguros 13 millones de euros por los daños de las borrascas, y otro ingreso fijo que se va a tener van a ser de 3 millones y medio de euros del cumplimiento de la sentencia de Martinson Red. Además de todo esto, dice que ahora el objetivo es en rebajar de 140 a 60 días el pago a proveedores, como ha dicho Francisco Lechuga.
3: Nuestra prioridad y nuestro objetivo fundamental, más allá de reducir la deuda, que es una cuestión altamente complicada, es reducir el periodo medio de pago a proveedores, porque esa es la medida esencial para que en algún momento podamos empezar a reducir deuda, o por lo menos no ir acumulándola.
2: De hecho, dice Lechuga que había 1.700 facturas pendientes de pago por un valor de 16 millones de euros. Con este plan de pago del Ministerio de Hacienda se va a pagar 15 de los 16 millones, en concreto 761 facturas, y que el resto van a cobrar entre julio y agosto.
1: Pues bueno, son hablar de esas perricas, de ese superávit y de no acumular deuda, ¿no?
2: Hombre, todo lo que sea positivo, como dice él, tener un superávit y remanente de tesorería en positivo. Desde la última vez, dice el concejal, que no había números positivos.
1: Bueno, pues bien está. Pues gracias, Alfonso, pues con nada, esas cuestiones del Ayuntamiento de Jaén.
2: Ya era hora, hija.
1: Claro, es que tú te me fríes, yo soy friolera, pero tú no me aguantas así. Venga.
2: Adiós.
1: Besito, hasta luego.
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0: Pues tenemos que hablar de otra incidencia ferroviaria que ocurrió ayer en Vilches. Al parecer, los pasajeros de uno de esos trenes estuvo pasando calor a más de 35, 36 grados. Y ahí ha estado nuestra compañera Pilar Mariscal para contarnos qué ha sucedido en sí.
1: ¿Qué tal, Eva? Buenas tardes de nuevo. Bueno, a más de 40 grados han dicho algunos pasajeros que estuvieron metidos en ese tren Jaén-Madrid, que de nuevo quedó parado aquí, en la estación de Vilches, donde ahora mismo estamos a las 12 y 42 minutos en riguroso directo. Según denuncia alguno de estos viajeros en las redes sociales, el tren estaba casi recién salido de la estación de Vilches, tuvo una parada de 40 minutos, sin aire acondicionado ni agua. Una incidencia más que se une a las muchas sufridas por los usuarios del ferrocarril en la provincia de Jaén, lo que llevamos de año a su paso por este tramo de vías. Y es que, sin duda, viajar en tren a Jaén o desde Jaén a otros lugares puede ser una auténtica pesadilla. Contrabordos en autobús, fallos en las catenarias, averías constantes, retrasos como el que ahora trae un tren que va a pasar por Vilches, que tenía que pasar de inmediato y se retrasa una hora y media, viene desde Madrid. Bueno, tenemos aquí a un taxista que sufre también muy directamente, vecino de Vilches, estos retrasos y estas anomalías en los trenes, porque a ustedes también les trastocan su trabajo porque vienen aquí a por los viajes.
2: A recoger al cliente, eso es. Entonces, cuando viene con un retraso, digamos, de 5 o 10 minutos, no es importante, pero cuando ya es cuestión de una hora o más, pues ya sí es verdad que se te complica un poco porque puedas estar en otro servicio y, en fin, y al final es una problemática para nosotros, desde luego.
1: Bueno, son muchos los trenes que tienen incidencia en este tramo de vía. Hemos contabilizado por lo menos 5 en los últimos meses, pero los últimos meses desde mayo hasta junio, es decir, en los 2 últimos meses. Esto parece que se está convirtiendo en algo demasiado constante, ¿no?
2: Exacto, algo habitual ya. Desde luego, los usuarios, es deprimente el servicio que están dando aquí con el tema del tren de Madrid-Jaén, cuando, ya te digo, cuando no se queda parado, se queda averiado, cuando no trae un retraso de una hora. Entonces ya nos estamos acostumbrando y no es normal. El servicio que da la estación es muy escaso porque no hay personal, las máquinas siempre se encuentran fuera de servicio o no están disponibles. Y entonces, pues, es un problema, la verdad, sin aire acondicionado, el vestíbulo, lo que es la sala de espera. Y pues nada, al final el usuario es el que sufre todo este tipo de problemas, digamos.
1: Bueno, el usuario y profesionales como usted que se dedica a transportar viajeros. Exacto. Desde esta estación.
2: Exactamente, así es. De hecho, en alguna ocasión nos ha llamado Renfe directamente para hacer algún servicio cuando hay que, pues eso, que algún usuario en concreto tiene algún problema de salud importante o algo y hay que desplazarlo, pues ya se ponen en contacto con nosotros para poder desplazarlo y demás.
1: Bueno, nada que ver esto conforme era Vilches antiguamente. Dice aquí también otro vecino de Vilches. Hace muchos años esto era un trasiego de trenes importantísimo, ¿no?
3: Pues tú eras el norte, pasaban todos los que iban para Andalucía por aquí, no había otra vía. Y esto ya, pues, cuando hicieron lo del AVE, pues ya pasa por aquí un tren de vez en cuando.
1: Claro. O sea que... Esto también le ha quitado mucha vida al pueblo, a Vilches.
4: Pues seguramente, claro.
3: Había 4 bares o 5, y a ver los que hay ya.
4: Un bar se queda uno, ¿sabes? Es que no hay nada que un tren para Sevilla, nada que uno. El catalán, que le llamamos nosotros Barcelona, Cádiz, uno. Nosotros para Madrid estamos bien.
1: Aunque sea con retrasos, ¿no?
4: Pero hay 3 o 4 trenes. Pero para Sevilla no podemos ir. Tenemos que ir a Jaén, hacer un transbordo, esperar tiempo. Pues, un lío.
1: Bueno, y para Vilches, pues sin duda alguna, la soledad más absoluta, porque estamos aquí en esta estación de Vilches, prácticamente no hay nadie, son personas jubiladas o este profesional del taxi que está esperando viajeros y que llegan de Madrid con una hora y pico de retraso.
2: Hora y media, pero es que es continua, es de diario, el retraso que trae tren últimamente es ya de una...
1: Lo habitual, ¿no?
2: Sí, correcto, exactamente, digámoslo así.
1: Bueno, pues nosotros tenemos aquí contabilizado que el 14 de junio hubo otro incidente en Vilches, el 10 de junio hubo otra avería en Valdepeñas que obligó a los viajeros que pasaban por la provincia de Jaén a hacer el trayecto en autobús, y desde el comité de empresa de Adif nos han dicho esta misma mañana que se encuentra en la estación Linares Baeza que se sigue exigiendo una mayor inversión en trenes de media distancia, que parece que todo el dinero lo están echando en los AVEs y que no lo entiende, más personal y la modernización de unas instalaciones que dicen los sindicatos están totalmente envejecidas en esta zona de la provincia de Jaén que conecta con Madrid, con el resto de Andalucía y con todo el norte de España. España.
0: Pues muchas gracias, Pilar. Ese es el estado de la situación en la estación de Vilches ahora mismo, en directo desde allí. Esos trenes de media distancia por los que no se acaba de apostar y esa línea que comunica Barcelona con Cádiz, con esas deficiencias. Y en estos momentos se contabilizan en dos meses, mayo y junio, esas cinco incidencias ferroviarias. Pues gracias, Pilar Mariscal, en directo desde Vilches.

0: El aislamiento social, la falta de vínculos, de comunidad, de unión, es uno de los problemas mejor documentados de la actualidad. Cuesta cada año 8,9 billones de dólares a la productividad global y los estudios médicos vinculan el aislamiento con un incremento del 29% en riesgo de muerte prematura y del 50% en riesgo de demencia. Pues bien, se ha presentado en Jaén el trabajo, el libro Comunidades de Impacto, una guía para transformar vidas y organizaciones, una presentación que se ha hecho en el marco de la Universidad de Jaén y de SECOD, de Community Hackers, y que forma parte de una gira internacional de este libro que recorre ciudades con potencial, como es el caso de Jaén. Rubén Mancera, muy buenas tardes.
1: Hola, buenas tardes, ¿qué tal estáis?
0: ¿Cómo podemos explicarle a la audiencia breve y claramente qué son las comunidades de impacto, la utilidad que tienen y el sentido que tienen en Jaén?
1: Sí, vivir en comunidad está dentro del ser humano. O sea, de hecho, nosotros como individuos somos débiles, no tenemos grandes garras, no tenemos dientes fuertes, no somos los animales más fuertes del planeta. Vivir en comunidad es la herramienta perfecta para desarrollar esta habilidad que nos hace fuertes, porque eso gracias a que, pues, dentro de comunidad unos cuidamos de los otros, ¿no? Son los principales requisitos que tiene una comunidad, ¿no? Que compartan un objetivo común, sentirse dentro de un grupo y luego el cuidarnos los unos a los otros. Jaén tiene mucho potencial para eso, porque siempre escucho muchos discursos sobre que nos merecemos más, que hay que ver que no nos ayuda, que no nos dan cosas, y a lo mejor ha llegado el momento de unirnos todos y trabajar en comunidad para pelear nosotros por nuestras propias cosas y creárnoslas, ¿no? Uh-huh. Creo que es el principal motivo, ¿no?
0: ¿Y cómo podemos vincularnos a comunidades en Jaén, por ejemplo, por afinidades, por proximidad?
1: Hay muchísimas, muchísimas en Jaén, por suerte, y muchísimas que funcionan muy bien. Desde comunidades de mujeres emprendedoras, por ejemplo, para la gente senior está SECOT, una comunidad con la que colaboro, que son seniors para la cooperación técnica, que ayudan a emprendedores y su propósito pues es totalmente vocacional. Y también hay comunidades deportivas donde puedes participar. Pues realmente es primero encontrar qué te gustaría en la vida, qué propósito querrías alcanzar, y a partir de ahí empezar a investigar, que hay muchas comunidades en Jaén y en toda la provincia. Uh-huh. Donde unirte y aportar tu valor, ¿no?
0: Bueno, es un momento social en el que hay mucha desconexión desde la primera de las comunidades, que es en el entorno de la familia, muy distraídas también por el estrés, el clima laboral, político, el abuso de las nuevas tecnologías. También hay mucha desconexión en el mundo laboral, en el entorno laboral, y quizá por eso haya no solamente riesgo de demencia, sino muchas bajas en el entorno laboral. Las empresas y los profesionales que entienden esto antes que el resto mueven las métricas dentro de lo que es ese entorno laboral o un negocio.
1: Así es, lo has explicado muy bien. Realmente está cuantificado cuánto costó el año pasado esa desconexión de los trabajadores con sus propias empresas. Y hablamos de 8,9 billones con B de burrada, que son cifras, entendemos la magnitud del problema, ¿no? Es algo que debemos atajar, porque en Europa el 79% de las personas trabajan desconectadas de su empresa. Lo llaman renuncia silenciosa, que es que pues no terminan de aportar más de lo que se les ha contratado estrictamente y no se implican ni con la gente ni con el propósito de la empresa. Uh-huh. Esto es dramático, porque al final un tercio de tu vida la vas a pasar trabajando seguramente, y hacerlo en algo que no te llena, pues quizás no tiene mucho sentido, ¿no? Uh-huh. Y las familias pasa igual. Estamos como abusando de las pantallas, no hay esas conversaciones de sobremesa que había antes, y se genera una desconexión, uh-huh. que cuando nosotros somos los padres y estamos con los niños, pues estamos con el móvil y no le damos esa conversación que ellos nos están pidiendo, aunque nos parezca banal, pero es que son conversaciones importantes.
0: Sí.
1: Todas esas cosas tenemos que poner pautas para cambiarlas, ¿no? Si se hace bien desde el diseño y creando espacios donde se fabrican estas conversaciones significativas, llamémoslo así, la vida cambia drásticamente a mejor. Hay que romper un poco esa adicción que tenemos por las pantallas y esa falta de compromiso con las cosas en las que nos implicamos, ¿no?
0: Uh-huh. Bueno, ¿y cómo se puede generar una buena comunidad de impacto? ¿Cuáles son un poco las pautas?
1: Bueno, buenísima pregunta también. Para escribir el libro Comunidades de Impacto, llevamos 2 años estudiando a más de 200 comunidades cuáles son los patrones de diseño que las hacen tener éxito, ¿no? Y hay 3 bloques que comparten todas las comunidades. Uno es definir muy bien la identidad, pues qué propósito vas a crear para que venga gente a unirse, quiénes son los miembros que van a entrar en esa comunidad y quiénes no son los miembros de esa comunidad, que es también muy importante, porque al final, como entre gente que no esté alineada con el propósito, van a quejarse y
0: van a reventar,
1: tener
0: un poco, ¿no?
1: Se llaman trolls, ¿no? Vas a tener, y a lo mejor no lo hacen queriendo, pero claro, no es su sitio y se sienten incómodos.
0: Sí.
1: El siguiente punto sería diseñar experiencias que favorezcan la participación y la conexión entre los miembros, que todos se comuniquen entre ellos, ¿no? Y se creen relaciones entre los miembros. Uh-huh. Esa es la verdadera magia de la comunidad. Y por último ya, pues son temas de cómo se sostiene esa comunidad, a nivel económico o a nivel administrativo, de gobernanza, lo que sea.
0: ¿Un ejemplo de comunidad exitosa que usted conoce, cuál sería?
1: Pues a mí me gusta mucho, por ejemplo, Secota aquí en Jaén, que funciona muy bien. Creo que hacen una labor increíble, de mucha gente ha visto un problema o tiene una idea para emprender y no sabe cómo darle forma, desde el plan financiero al plan de marketing, a cómo van a entrar al mercado, y ellos te asesoran con un cariño y una voluntad increíble. Y ahora, por ejemplo, va a dar mucho que hablar, estoy seguro, la comunidad alumni de la Universidad de Jaén. Todos los que han pasado por la Universidad de Jaén pronto tendrán noticias para unirse y ver cómo pueden aportar y cómo pueden recibir cosas que a ellos pues le interesen y le ayuden a crecer, ¿no?
0: Pues damos la enhorabuena a esta Asociación de Voluntariado Senior de Asesoramiento Empresarial, que está funcionando desde la universidad en Jaén en concreto, a Rubén Mancera y a Juan Parodi por esta obra, esta Comunidades de Impacto Guía para Transformar Vidas y Organizaciones, que ha salido en 2026 en Anaya Multimedia. Y bueno, para uh-huh. que los oyentes que nos están escuchando y que tienen interés por conocer más sobre la vinculación social, sobre las comunidades de impacto, recurran a estos a estas herramientas para generar una comunidad de impacto. Muchas gracias y enhorabuena por el trabajo.
1: A ti.
0: Y ahora hablamos de las fortalezas y batallas de nuestra provincia, que registra la mayor tasa de Europa de concentración en castillos y fortalezas. Hoy se han presentado 2 iniciativas nuevas. Adelante, Amador Cámara.
2: Para aprovechar, Eva, esa riqueza que tenemos de fortaleza en toda la provincia, la Diputación está poniendo en marcha 2 iniciativas con un total de 46 actividades o recursos turísticos. El diputado de Promoción y Turismo, Francisco Javier Lozano, lo acaba de presentar. Diputado, buenas tardes.
3: Muy buenas tardes.
2: Tenemos por un lado la noche de luz en los castillos y por otra parte vive castillo y batalla. Hay que poner en valor, como bien decía, tanta fortaleza como tenemos, ¿verdad?
3: Sí, Jaén, tenemos mucha suerte por ser el territorio con más, la máxima concentración de fortalezas, castillos y atalayas. Eso imprime una identidad propia que llama la atención y que nos diferencia de otros destinos turísticos. Y bueno, la Diputación lleva ya 21 años trabajando en el programa Vive Castillos y Batallas, que apoyamos a través de una convocatoria de subvenciones para 86.000 euros para los 26 municipios que forman parte de esta ruta. Y bueno, tenemos un intenso programa que comenzó en mayo con las fiestas medievales de Sabiote, acaba con el mercado medieval de Andújar en el mes de noviembre, y aparte pues seguimos fortaleciendo esa programación con actividades propias que organiza la Diputación, 20 actividades gratuitas para el verano, especialmente en el anochecer, para alargar, digamos, la estancia de esos viajeros que paran en la provincia de Jaén, intentando que pernocten también durante la época estival, que sabemos que es una época complicada para el turismo en nuestra provincia.
2: Aprovechando ese recurso, y poco a poco se va haciendo un hueco, ¿verdad?
3: Sí, se va haciendo un hueco. La respuesta ha sido muy positiva en los últimos años. Quizá creo que uno de los secretos ha sido la creatividad de la organización, de esa Diputación Provincial, junto a los empresarios, que propusimos una forma diferente de presentar los castillos a la luz de las velas, una forma singular a través de actividades diversas. Por un lado, espectáculos de luz y sonido, música electrónica para un público más joven, algo más potente, diferente, atractivo, conocer el entorno también de una forma singular. Luego, un segmento muy particular de actividades circenses, magia, dirigido más a un público familiar. Y por último, pues actividades musicales, de paseo y ruta por estas fortalezas, que van dirigidas al público en general y como digo, están teniendo muy buena respuesta, están intentando desestacionalizar esa temporada baja que supone el verano para Jaén París Interior, pero insistir en la idea de que somos un destino potente, con mucha sombra, nuestros bosques, nuestros parques naturales ofrecen muchas actividades, nuestras láminas de agua, ¿no? Los embalses, las playas de interior que tenemos, la provincia con más kilómetros de playa de interior, incluso nuestra oferta gastronómica, pues creo que es muy competitiva, ¿no? Y que es muy atractiva, se puede vincular a otras actividades también como el oleoturismo y eso está haciendo pues que Jaén se mantenga ahí fuerte.
2: Perfecto. Muchas gracias, diputado. La verdad que recursos hay, a ver si lo poco a poco se va consiguiendo. Lo decía Francisco Javier, el que es una iniciativa colaborativa con lo público y lo privado. Precisamente está con nosotros Kevin Izquierdo, que es presidente de la Ruta Castillo y Batalla y además uno de los principales insignias del sector privado turístico en la provincia. Kevin, buenas tardes.
4: Buenas tardes.
2: Me ha llamado la atención un dato que has dicho. Jaén está ya oficialmente en temporada baja turística y estamos en el verano.
4: Sí, de siempre verano es una de las temporadas más bajas que tiene la provincia de Jaén y bueno, siempre se intenta capear de alguna manera, ¿no? Entonces este tipo de actividades yo creo que vienen muy bien para poder desestacionalizar, que es lo que al fin y al cabo siempre buscamos, desestacionalizar todo el año entero con diferentes programaciones, y en esta ocasión este tipo de recursos nos viene muy bien a las empresas, a los restaurantes y a los hoteles, pues para poder tener un poquito más de posibilidades, porque al fin y al cabo, aunque sea una temporada baja, hay que intentar seguir optimizando los recursos del turista. Entonces, tenemos turistas, no tanto, pero sí que es verdad que viene bien para poder intentar ofrecerle este tipo de actividades que hagan que se sigan quedando más tiempo.
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6: Seguimos bajo los efectos de la ola de calor que cubre todo el país. 15 de las 17 comunidades autónomas españolas tienen hoy algún tipo de aviso por calor. Solo se libran Murcia y Canarias. Aquí en Andalucía, en este momento, entran en aviso naranja las provincias de Córdoba, Jaén, Granada y Almería. Amarillo en Sevilla. La situación se mantiene hasta el miércoles. Por cierto que ninguna de las personas que vivimos en España, ninguna, casi 50 millones, respiramos aire limpio durante 2025. Así lo dice un informe de Ecologistas en Acción que señala a la quema de combustibles fósiles y al cambio climático como responsables de la mala calidad del aire. Javier Bolaños.
7: El calor y las emisiones del transporte provocaron que el año pasado repuntara la contaminación en España hasta el punto de que 2 de cada 3 españoles hayamos respirado aire insalubre según la próxima normativa. Miguel Ángel Ceballos, portavoz de Ecologistas en Acción.
8: Más de 32 millones de españoles hemos respirado durante el año pasado niveles de contaminación en el aire que exceden los nuevos límites aprobados por la Unión Europea y que tendremos que cumplir en los próximos 3 años.
7: Los 3 contaminantes básicos responsables de esta situación son las partículas en suspensión, el dióxido de nitrógeno y el ozono troposférico.
6: El Tribunal Supremo ha condenado al exministro de Transportes Ábalos a 24 años de prisión, a su exasesor Coldo García, 19, y al empresario Víctor de Aldama a 4,5 de prisión por el llamado caso Mascarillas. Pero el tribunal beneficia a Aldama por colaborar con la justicia y no entrar en prisión. Se suspende la pena, Javier Ronda.
9: Aldama se le suspende esta ejecución de la pena por su aportación al descubrimiento de los delitos y a condición de que no delinca, también presente un informe semestral de actividades y hacer un año de trabajos en beneficio de la comunidad. Los magistrados consideran probados los delitos en la adjudicación del suministro de 13 millones de mascarillas a Puerto del Estado y a DIF, a una empresa vinculada a Aldama. El Supremo considera que Coldo también era la persona encargada de manejar las fuentes ilegales de ingresos de la que disfrutaba Ábalos, entre las que destacan la entrega de 10.000 euros mensuales por parte de Aldama.
6: Orgullosas es el nombre de la campaña que pone en marcha la Junta con motivo del próximo domingo, el Día Internacional del Orgullo LGTBI. Está dedicada a las mujeres lesbianas, en las que tiempos atrás tuvieron que ocultar su amor bajo la apariencia de amistad. Loles López es la consejera en funciones de igualdad.
10: Aquí hablamos de libertad. Si hoy conseguimos que una persona del colectivo pueda amar libremente, estaremos consiguiendo que toda la sociedad sea más libre, más diversa, más democrática y más plural. Y eso es una sociedad rica y avanzada.
6: Y Málaga se prepara para la celebración del ascenso de su equipo a Primera División después de 8 años. Esta tarde habrá fiesta por toda la ciudad que podrán seguir en directo aquí en Canal Sur Radio y en Televisión Málaga María Ibáñez.
11: El recorrido del autobús descapotable con la plantilla partirá a las 6:45 desde la Rosaleda. A partir de ahí 4 paradas. La primera en la iglesia de San Pablo para ofrecer la victoria al cautivo. Después parada en el edificio de la Diputación en la Plaza de la Marina a las 7:00. Y poco antes de las 8:00 cita en el Ayuntamiento para dirigirse desde allí a la afición malagueña. A las 9 estarán en la parroquia de Capuchinos para la ofrenda floral a la patrona del deporte, la Divina Pastora. Hace 2 años por estas fechas el equipo celebró con este mismo recorrido su ascenso de tercera categoría a segunda división. 2 categorías que ya a día de hoy son historia para el Málaga.
6: Tenemos 24 grados a la sombra en Cádiz, 28 en Huelva, Sevilla, Málaga. Las demás capitales superan todas las 30, con la máxima en Almería, que tiene 38. Andalucía, es la 1:03.
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1: Y con toda la redacción de Canal Sur Radio acompañándoles como es habitual, Javier Reyes a los mandos técnicos, 1 y 5 hasta las 2. Vamos a contarles todo lo que sucede en Andalucía. Y lógicamente hay que llevar a la portada lo que sucedía el pasado sábado y contábamos en la gran jugada.
2: ¡Gol, gol!

0: para conducir la rubia y salir a hombros casi, casi.
1: Dos goles, Chupe, la rubia, que le dan ese ascenso maravilloso al Málaga. Obviamente hay un damnificado, la Unión Deportiva Almería. Luego vamos a estar también con Alejandro Macías a ver qué ocurre con el futuro de Rubi. Pero la ciudad se echó a la calle para vivir momentos como este. Después de pausa vamos a estar con su director general, con Quique Pérez, pero también Jesús Márquez estuvo con su director deportivo, este es Loren Juarros.
2: Empezamos hace 3 temporadas en Primera Red, tenemos una visión, como digo yo, ¿no? Hay que tener, en la vida hay que tener una visión, una misión y un objetivo, ¿no? Pues bueno, pues tenemos que tener una visión de grande e ir construyendo poco a poco, pero esa visión grande la tenemos que tener.
1: Ahí está el director deportivo, insisto, ¿eh? Vamos a estar con su director general, nos va a acompañar también nuestro compañero Juan Carlos Tirado, al que tengo que preguntarle, he visto imágenes incluso de esta mañana de los propios futbolistas que siguen derrochando felicidad, también la afición, me imagino. Tirado, ¿qué tal? Muy buenas.
3: Hola, ¿qué tal? Buenas tardes. Vamos con lo último, porque estamos aquí para informar. Ni que decir tiene, desde la madrugada del sábado al domingo, la plantilla del Málaga está celebrando el ascenso. Llegaron de Almería y se fueron a un establecimiento nocturno donde estuvieron hasta las tantas. Ayer a las 3, citados también en un establecimiento de Laurín de la Torre, donde comieron con la familia. Por la tarde se fueron a otro establecimiento, en este caso de tarde-noche, para estar allí hasta que lo echaron. Por lo visto lo echaron a las 7 de la mañana. A eso de las 3 de la tarde, uno de los jugadores, Dani Sánchez, colgó en redes sociales: a las 7 de la mañana nos vamos a la Fuente de Colores, en la zona de Teatinos, en Málaga. Pues cuando han llegado allí a las 7 de la mañana, le esperaba un grupo de malaguistas y liaron esto. Esto que estáis escuchando es el sonido de hoy, a las 7 de la mañana, de los jugadores del Málaga que aguantaron todavía y que se encontraron allí con centenares de aficionados malaguistas para seguir celebrando el ascenso, cosa que también lo van a hacer esta tarde.
1: Bueno, pues la fiesta que sigue en Málaga, y vamos a estar de primera mano, porque hay que ver también lo que es el pasado, el presente, pero obviamente la gente se pregunta por el futuro. Antonio Callejón, estuviste allí, ¿qué tal? Muy buenas.
4: Hola, Alonso,
1: bueno,
4: muy buenas.
1: Es un día de eso histórico del fútbol andaluz y evidentemente, bueno, las sensaciones agridulces, ¿no? El de fuera que celebró, pero bueno, las caritas también de la afición de la Almería, tela, ¿no?
4: Era un día bonito, era un día ilusionante, pero fue muy tenso. De hecho, a mí me tocó en la tele cubrir la parte triste, ¿no? Estaba mi compañero esa foto contando la alegría sobre el césped, y yo los interiores con las entrevistas de la Unión Deportiva Almería, que os podéis imaginar, ¿no? Una decepción total ese no ascenso, pero es verdad que el Málaga, 8 años después de todo lo que ha sufrido en estas últimas temporadas, se merecía volver a primera.
1: Pues obviamente estábamos pendientes de la Almería, también había 2 equipos andaluces que peleaban por estar en Segunda Federación, hubo también sensaciones agridulces porque el Atlético Central, el equipo sevillano, sí estará la próxima temporada en esa categoría, después de empatar en Asturias ante el Caudal Deportiva 1-1, y la Peña Deportiva Ibiza vencía 5-2 a la Arenas de Armilla de Jorge Molina, y por lo tanto queda apeado de esa opción. Resultados desiguales en esa categoría. Vamos a hablar también con Pedro Lázaro, lo vamos a hacer de la selección española. Vaya victoria, 4-0, luego fui a preguntar qué sensaciones os deja, pero también hubo otros resultados. Pilar Alcaide, ¿qué tal? Muy buenas.
5: Hola, muy buenas.
1: ¿Qué nos deja la jornada en el día de ayer?
5: Pues a Bélgica se le complica la clasificación y se lo jugará todo en el último partido. Tras empatar con Egipto, ayer volvió a quedar en tablas frente a Irán, después de que viera cómo le expulsaban en el minuto 67 a Ngoy. Y sorpresa en el grupo de España. Cabo Verde está dando más pelea de la que podíamos imaginar. Empató a 2 anoche frente a Uruguay y deja a los charrúas con muchos problemas y con un partido frente a La Roja a todo o nada. Y en el último partido de la madrugada, Egipto logró remontar a Nueva Zelanda por 1-3 con goles de Zico, Salah y Trezeguet.
1: La jornada que se va a ir completando poco a poco. También tenemos 2 partidazos con 2 equipos que pueden ser de los favoritos en este lunes. Pilar.
5: Pues sí, a las 7 horas española, Argentina se ve las caras con Austria en el estadio de Dallas. Que por cierto, si los de Scaloni quedaran primeros de su grupo y España segunda o viceversa, se verían las caras en unos hipotéticos 16 avos. También juega a las 11 Francia con Irak en Filadelfia. Y ya de madrugada a las 2 juegan Noruega y Senegal y a las 5 Jordania frente a Argelia.
1: Esto en cuanto al Mundial. Ahora te pregunto, porque ha habido también pilotos andaluces de los que hay que estar muy pendientes, pero tenemos que hablar de otros equipos. Por ejemplo, hay un futbolista, Manolo Martín, ¿qué tal? Muy buenas.
6: ¿Qué tal, Alonso? Muy buenas tardes. Betis,
1: que podría salir próximamente.
6: Sí, porque puede ser la primera piedra, ¿no?, de esa operación salida que se está trabajando en el Real Betis Balompié. Hablamos de Nelson de Osa. Lleva el Betis un par de semanas intentando ver qué va a pasar con este futbolista, que no cuenta para Pellegrini. En un principio parecía que River Plate apostaba seriamente por el futbolista. Le quitamos lo de seriamente. Es el Vasco de Gama quien finalmente está pujando. Luego te cuento más detalles, pero la operación no la dan por cerrada en el Real Betis Balompié, pero sí bastante avanzada.
1: Y te voy a preguntar por Dani Ceballos, ¿cómo va la cosa? Nacho Delgado, el desmarque, ¿qué tal? Muy buenas.
7: Muy buenas.
1: Para ti, pequeño fracaso, lo de Deosa, ¿o se veía venir? Y ante estas situaciones a veces de los jugadores, de adaptarse demasiado bien a los sitios, poco hay que hacer, intentar sacar rédito de ello, ¿no?
7: No creo que haya que culpar al Betis, porque el fichaje creo que tenía sentido. Quizá a lo mejor no por el precio que pagó, pero bueno, se esperaba muchísimo más de este futbolista, que por desgracia ni en el campo, ni te diría que fuera de él, ha demostrado el comportamiento que tiene que tener un futbolista profesional. Pero es verdad que parece que el jugador ha llegado ya a un acuerdo con el Vasco de Gama y el Betis está negociando con el club brasileño, de manera que el fichaje le compute esta temporada antes del 30 de junio, que es lo que le interesa, y parece que sería un traspaso en diferido, por ponerlo entre comillas, con una cesión, y al final el Betis puede que hasta le saque un poco de plusvalía a un fichaje que no ha sido para nada lo que se esperaba.
4: No elige destinos aburridos el chaval.
1: Evidentemente. Bueno, y también salarios importantes. Ahora nos habla Manolo Martín. Estábamos pendientes, ¿no? Ha habido gran premio, creo que en la República Checa, Pilar, y había andaluces. Vaya victoria otra vez, por cierto, de Marc Márquez, ¿eh?
5: Ya no hay nadie que no crea en la remontada de Marc Márquez esta temporada. El catalán, que estaba hace nada a más de 100 puntos, con la victoria de ayer en Brno, se coloca a solo 40 puntos del liderato de Bezzecchi, que no corrió por pegar a un comisario. Y por su parte, José Antonio Rueda continúa consolidando su adaptación en Moto2. El piloto andaluz ha conseguido este domingo su mejor resultado desde que compite en la segunda categoría de motociclismo. Una décima posición que le permitió sumar 6 puntos y escalar 2 posiciones en la clasificación general. Y en Moto3 no ha tenido la misma suerte el marbellí Jesús Ríos, que ha terminado en 17ª posición a pesar de hacer la salida entre los 10 primeros. Y por último, David Muñoz, que sufrió un grave accidente en el Gran Premio de Hungría mientras peleaba el podio, tendrá que volver a pasar por quirófano para una fijación más estable de la pelvis.
1: Esto en gran parte del tramo del programa, de esta jugada en este lunes. También vamos a estar, y digo porque vamos a hablar, he venido a hablar de mis libros, pero voy a aprovechar también y lo voy a presentar ya para durante toda esta mañana de fútbol, mediodía de programa, hablar de otras muchas cosas. Alberto del Campo Tejedor, que nos acompaña, antropólogo, escritor, o escritor y antropólogo, digo esto por la cantidad de libros. Alberto, ¿qué tal? Muy buenas.
8: ¿Qué tal? Muy buenas.
1: Estábamos repasando. Lo tuyo es ya llevas una mochila cargada.
8: Bueno, son 27 libros, pero cuando a uno le gusta cuando a uno le gusta lo que hace, pues le resta horas al sueño, incluso sí, algo peor, a la cervecita con los colegas
1: Yo creo que eso no, hay que renunciar a eso, Alberto, también.
8: Por eso digo que es un trabajo muy sacrificado.
6: No se pierde una, bueno, también te lo digo, estudiar, investigar todo lo que quiera, pero también va del otro.
8: Es que los bares son un contexto magnífico para hacer trabajo de campo, lugar, esencial en la cultura andaluza.
1: Luego vamos a hablar de estos dos libros que nos vas a presentar hoy, Historias del Sevilla Fútbol Club, Los Orígenes del Fútbol Sevillano e Historias del Real Betis Balompié también. Creo que van a llamar la atención, y digo esto porque, bueno, ya saben la controversia que siempre ha habido en Sevilla, sobre todo con el tema de el año de fundación del Sevilla y estas cosas. Pero no sé, ¿qué te ha dejado a modo de titular, digamos, el repaso histórico y circunstancial y de todo de los dos equipos sevillanos que has tenido que trabajar para hacer estas dos maravillas?
8: Bueno, en primer lugar, que hay mucho de relato oral mitificado, cuando no falso directamente. Hay no solamente errores, sino tergiversaciones clarísimas y mucha simplificación, ¿no? Tanto el Sevilla como los antecedentes del Real Betis Balompié, es decir, el Sevilla Balompié por un lado y el Betis Fútbol Club, los tres equipos eran equipos de la élite. era élite total, más vinculados al espectro conservador, militares en el caso del Sevilla Balompié y burgueses comerciales industriales del Betis y del Sevilla. Entonces este relato de derecha a izquierda o este relato de nada, no hubo ningún jugador, he ido jugador por jugador en los archivos, en hemerotecas, y más bien fueron los tres equipos depredadores de los equipos populares. Sí hubo desde 1911 equipos verdaderamente populares, el Recreativo de Sevilla y el Andalucía, no solamente contenía jugadores obreros, sino que además se fundó con esa esencia, con jugadores como Carmelo Navarro, que después militó en el Real Betis Balompié, del barrio de San Bernardo. Por tanto, este relato de que hubo unos pobrecitos y otros que tenían el dinero, sí, es falso.
1: Que la historia a veces dice otra cosa.
6: Fíjate cómo conoce el paño del campo, el catedrático del campo, que en la introducción del libro dice: el que suscribe estas líneas da por supuesto que va a recibir improperios, tanto de una parte del sevillismo como del Betis.
1: Hombre, o sea, a ver, y los que estamos más cerca, porque claro, el Jaén dirá por qué, bueno, ya después...
6: Luego lo explicamos,
1: ya veremos en redes sociales.
6: Porque abre el paraguas el querido del campo.
1: Bueno, pues bien acompañado me hallo, así que vamos a echar un ratito hasta las 2, que nadie se mueva. Vamos a cumplir con los consejos publicitarios, escaparates limpio, y a vuelta, ya saben, con la buena compañía de Roberto Rodríguez Amaya en la producción, estamos hablando con el director general del Málaga, con Quique Pérez.
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2: Bueno, y con todos mis compañeros que andan acompañándome, como no tenemos tiempo, no los voy a ir mencionando uno a uno. Se mantiene con nosotros Juan Carlos Tirado, al que seguro que va a tener la oportunidad de hacerle alguna pregunta al director general del Málaga Club de Fútbol, a Quique Pérez, al que ya saludo. Quique, ¿qué tal? Muy buenas.
3: Hola, muy buenas tardes.
2: Primero, enhorabuena, ¿eh? Enhorabuena, porque me imagino que estáis viviendo un sueño, ¿no? Son días de disfrutar mucho después de tantas cosas que han pasado las últimas temporadas, ¿no?
3: Pues sí, la verdad que estamos viviendo un sueño después de tanto sufrimiento que la verdad que ha merecido la pena.
2: Es que fíjate, Quique, estaba repasando un poco, ¿no? Llegas en un momento complicado, muy complicado para la entidad. Llegas en febrero del 2023, el equipo desciende a Primera Federación, un club histórico, ¿no? Con una afición, como has comprobado, maravillosa, una ciudad maravillosa, con un potencial increíble. Y no sé qué se le pasa a uno por la cabeza, ¿no? Después de todas las experiencias que habías tenido, de tener pues tantas vivencias también en otros clubes, el último en el Cádiz, de recomponer un puzzle que parecía, ¿no?, que se había hecho añico, ¿no?
3: Sí, lo que pasa es que lo que sí vi es que teníamos todas las piezas del puzzle, ¿no?, para hacer, como bien dices tú, un buen puzzle. Teníamos una grandísima ciudad, teníamos una gran afición y un montón de empresas, una ciudad deportiva en construcción. Y la verdad que hemos ido trabajando en todo eso, en conectar a la afición, en conectar a las empresas, en cuidar a la cantera, en tener un proyecto a largo plazo. Y la verdad que ha salido bien. Efectivamente, hoy estamos hablando porque hemos ascendido, ¿no? Pero que nosotros contemplábamos las dos opciones y no nos iban a quitar del camino que llevábamos. Sí que es verdad que en primera todo es más... Es más difícil, pero hay muchas cosas que son más sencillas, ¿no? Pero bueno, que la línea y el proyecto lo tenemos muy, muy claro.
2: Y en aquel momento, si se puede confesar, Quique, ¿qué te habías imaginado en tu cabeza? ¿Qué habías proyectado, mejor dicho? Y si se han acortado demasiado los plazos, no lo sé, ¿eh? O eras muy ambicioso y muy optimista por las piezas que veías en aquel momento.
3: Sí, yo siempre pensé en... siempre. Además, muchos jugadores se ríen, ¿no? Porque en primera red les decía, yo cuando me apuesto, pienso, el último pensamiento es en el ascenso a la segunda división. Entonces, cuando ya subimos, me suelen decir, oiga, Quique, ¿qué estás soñando ahora? Y digo, sí, soñando que tenemos que subir a primera división. Y sí que es verdad que quizás sí se han acortado los plazos, porque ese paso por primera red, sí que lo evidente que es que pierdes la categoría, pero te cuesta, pierdes un año en el fútbol profesional, que eso es mucho. Y el año pasado fue de muchísimo trabajo y este año ya estábamos más asentados organizativamente y todo en la segunda división. Pero sí es verdad que se han acortado los tiempos de mis sueños.
2: Bendito ascenso, esa es la realidad. Pero tú, que conoces bien en las estructuras del club, como no puede ser de otra manera, para eso llegaste, ¿se tiene que acelerar algo o el club está perfectamente estructurado para, en este crecimiento meteórico en primera división, asentarse por fin, que es lo que la gente quiere también, Quique?
3: Pues mira, nosotros estábamos trabajando en los dos escenarios desde hace más de 2 meses. Para organizativamente, si estábamos en segunda, reforzar unas áreas, y si estábamos en primera, pues reforzar aún más otras áreas. Así que eso es lo que vamos a hacer durante todo el verano. Mejorar, seguir creciendo y con personas, y meter personas en la organización.
2: Juan Carlos Tirado, que es el que más sabe de esto, todo tuyo, amigo.
4: Hombre, don Quique Pérez, muy buenas tardes.
3: Juan Carlos, ¿cómo vas?
4: Bien, bien. Oye,
2: ¿cómo vas tú, Tirado?
4: Yo sacando fuerza de donde no tengo, pero estas son...

0: las cosas, estas son las cosas que hay que disfrutar y que hay que contar. Oye, lo primero que quiero saber, a ver cómo está de memoria el director general del Málaga Club de Fútbol. Don Quique, ¿usted sabe dónde estaba hace justamente 2 años a esta hora? Un 22 de junio de 2024.
1: Hombre, claro, en Tarragona, ¿no?
0: En Tarragona, sí, sí. Estábamos contando las horas para empezar ese partido entre el Nasti y el Málaga, que ya sabemos cómo terminó, ¿no?
1: Mira, lo recordaba ayer, ¿eh? La verdad que esa semana previa al partido de vuelta de la final esa del playoff, se me hizo eterna, cada día, esperando ese partido, porque ese ascenso fue clave, ha sido clave en todo esto, ese ascenso.
0: Y fíjate, Quique, rememorando también, de aquel equipo, 15 futbolistas van a celebrar hoy que van a estar en la élite. ¿Esto quiere decir que el proyecto para la próxima campaña es seguir manteniendo esa base?
1: Sí, continuidad, efectivamente. Ahí, yo tengo dos lemas, tranquilidad y continuidad. Cuando se cree en un proyecto, hay que darle continuidad y asentarlo en el tiempo. Así que eso haremos.
0: Y ahora mismo estamos para celebrar, pero también te preguntaría, Quique, ¿qué le podemos decir a la afición del Málaga para la próxima campaña? ¿Que toca sufrir o hay mimbres para poder hacer un proyecto de garantía para estar con tranquilidad en Primera División?
1: Hombre, yo creo que los bichos nos han demostrado lo que son capaces, ¿no? Creo que estos 4 partidos de playoff ha sido algo impresionante. Ganar en Las Palmas, ganar en Almería, creo que van a seguir creciendo y no vamos a cortar la ilusión hasta donde lleguemos, no. pero confianza máxima en todos ellos.
2: No sé si temes, Quique, también, que esto es el fútbol, ¿no? Las pirañas, ¿no? Esos bichos que quieren estar en Primera División, pero aquí cualquier club, la necesidad de vender, de equilibrar, de hacerse más fuerte a través de las ventas. ¿Te preocupa eso o es un escenario en el que crees, no, tras hablar con ellos, que va a estar controlado?
1: Va a estar controlado, porque lo más importante en el fútbol para los futbolistas es que ellos quieren estar aquí, ellos quieren estar en su Málaga, y eso es lo más importante. Tienen esa identidad con el club, tienen esa identidad, muchos son de aquí, con la ciudad, familiares, y de aquí, de su club, va a ser difícil que se vayan a corto plazo, porque quieren estar aquí.
2: Te hago la última por mi parte, y es que el otro día me pareció muy bonito lo de Loren, ¿no? Dijo, sí, todo el mundo celebra ahora mismo, estamos con Funes a muerte, pero Sergio Pellicer también ha tenido mucho que ver en esto, aunque en un momento dado pues hubo que cortar. Te pregunto a ti como director general, ¿qué aportó en aquel momento complicado Sergio y qué aportó también después de otro momento complicado Funes?
1: Hombre, Sergio, por Sergio Pellicer estamos aquí, porque él empezó este trabajo, él logró ese ascenso histórico, que es muy porque es muy complicado subir de segunda a primera, pero subir de primera ref a segunda no te sabría decir cuál es más complicado, y puso las bases de luego del trabajo que ha hecho ahora Funes, que la verdad que es que ha hecho un trabajo extraordinario sobre esas bases, así que ha dado continuidad, ¿no? Lo que sí decíamos antes, ¿no? Continuidad, darle continuidad, y han salido las cosas bien.
3: Y eso que la apuesta, Quique, la apuesta al principio venía cargadita con WhatsApp, porque nadie veía, ¿no?, cómo se le daba la responsabilidad en este caso pues al técnico del filial. Los resultados no eran buenos. Sin embargo, esa apuesta estaba fundamentada, ¿no?, por la gente que lo conocíais, y ahí están los resultados, ¿no?
1: Efectivamente, sí. A mí, José María, cuando yo llegué aquí, él ya me hablaba de Funes. Él tenía una confianza máxima en él. José María a mí ya me lo comentó. Y efectivamente, así ha sido. La verdad que La verdad que decía el otro día el míster que esto es para una serie de Netflix. La verdad que es de esas series de las bonitas de Netflix. Porque ha salido todo perfecto.
2: Pues Quique Pérez, director general, que disfrutéis, hay que disfrutar, es verdad que para vosotros pues el disfrute llega muy poquito, en nada hay que trabajar lo que debe ser la próxima temporada. Ha hablado usted de reforzar las áreas y quiero decirlo aquí, ¿no? Por el cariño y porque sé con lo que vale, así que con María Naranjo también habéis acertado, ¿eh? En la comunicación y en reforzar ese área porque es una maravilla. Así que enhorabuena también por eso, por el ascenso, a disfrutar y a trabajar y a mantener al equipo la próxima temporada. Gracias por estos minutos.
1: Nada, muchas gracias a vosotros, muy buenas tardes.
2: Bueno, Tirado, te toca abrochar. Algo más que le contemos, porque lo que hay que contar es la fiesta, que es lo importante, ¿no?, de esta tarde.
0: Pues sí, mira, si quieres te doy el programa de actos, porque sí, seguro que muchos malagueños ahora mismo todavía no saben bien cómo es. El equipo está citado en la Rosaleda a las 6, bueno, a las 5 de la tarde, porque se tiene previsto que la celebración comience con ese recorrido a las 6 menos cuarto de la tarde. Eso que se llama rúa, sí, y que a mí me gusta llamar recorrido. Lo primero que se va a hacer es ir a San Pablo para hacer la ofrenda al Señor de Málaga, el cautivo, donde se tiene previsto llegar a las 6 y cuarto de la tarde. De ahí a la Plaza de la Marina en Málaga, a la sede de la Diputación, donde van a ser recibidos, como no, por el presidente de la Diputación, Francis Salado, a las 7 de la tarde. De ahí ya nos vamos al Ayuntamiento, que es el lugar donde se establece el acto principal de la celebración, con la salida, bueno, de todos los jugadores, de Funes, etcétera, etcétera, al balcón, para que sean coreados todos los héroes del ascenso. Eso sería sobre las 8 menos cuarto. Y el final de esta celebración será en la Plaza de Capuchinos, donde vamos a acudir a estar con la patrona del deporte malagueño, la Divina Pastora, a eso de las 9 menos cuarto de la noche. Ni que decir tiene, estos son horarios orientativos que nunca se cumplen, que siempre se demora, y ni que decir tiene, allí estará Canal Sur Radio y también Canal Sur Televisión. Ya avanzo a toda la audiencia. Sí. Que hoy los compañeros de Andalucía Televisión van a estar cubriendo pues todo ese tramo, y luego los informativos de televisión, tanto provinciales como en cadena, daremos toda la información de lo que va a ser esta celebración por todo lo alto. Y terminar diciendo que el próximo 30 de junio el Málaga y el malaguismo estará muy pendiente al sorteo del calendario de Primera División, por supuesto.
2: Y también en el pelotazo con Carlos Gonzalo vamos a estar contando todo lo que suceda. Gracias, compañero. Un abrazo.
0: Hasta luego. Down,
2: down, down. Bueno, esta es la parte amable, alegre, la del disfrute, pero la otra parte, esto es el fútbol, es el deporte, es la afición de la Unión Deportiva Almería, y hay que contar también qué sensaciones ha dejado y cómo está el futuro de Rubi. Alejandro Macías, buenas tardes.
4: ¿Qué tal? Muy buenas tardes.
2: Porque
4: poesía.
2: Aquí te iba a decir que no solo son sensaciones negativas, sino que parece que se puede difuminar todo, o sea, que hay proyecto nuevo, ¿no?
4: Sí, exactamente. Han sido ya, hoy es el segundo día, podemos decir, de luto en la ciudad, después del calamonazo contra el Málaga, y cuando hay un batacazo tan grande, claro, se mueve todo. Ahora hay que reestructurar ya el proyecto para la próxima temporada. Lo decías, el más señalado quizás sea Rubi, el entrenador que está en la cuerda floja, y bueno, pues se podría esperar la destitución del técnico de la Unión Deportiva de Almería en las próximas horas o en los próximos días. Todo apunta a que estaría al caer, pero hay que recordar que le queda un año de contrato, y que si el club procede a destituirlo, pues habría que pagarle la correspondiente indemnización. Además de Rubi, también hay otros jugadores que están en la rampa de salida. Es el caso de Chumi, Centelles, Soco, Nico Melamed, André Horta. Por tanto, se va a recomponer toda la plantilla. También un Talis que, por cierto, nos han contado que ha recibido insultos, pintadas en su domicilio particular, cosa que desde aquí, por supuesto,
2: condenamos
4: totalmente. Está la duda de otros jugadores, como es el caso de Leo Batistao, Sergio Arribas, que todo apunta a que va a salir, se lo van a llevar. También el club estaría abierto a escuchar ofertas por Dion Lopi, y la duda de jugadores como Embarba o Sodic, que han dado muy buen rendimiento esta temporada, y que la sensación es que la segunda división se les queda corta.
2: Pues a ver qué sucede. Hay que hacer caja. Es verdad que creo que con la propiedad que tiene el Almería, bueno, se va a aspirar otra vez a ascender. Y es verdad también que en el deporte está la realidad, ¿no? Llegan los dos a una final, uno tiene que subir y otro no va a subir. No sé si esto es un fracaso. Bueno, yo estos calificativos... estas alturas de la competición sí, pero...
5: La Unión Deportiva de Almería quizás sí, ¿no? Bueno. Porque ha tenido un proyecto durante dos temporadas prácticamente con jugadores de primera división.
2: ¿No? Muchos fracasos, ¿no?
5: Sí, bueno, pero el Málaga creo que no ha sido fracaso porque nadie se lo esperaba y mucho menos hace cinco meses. Pero la Unión Deportiva de Almería, el objetivo de hecho era ascender directamente y hay jugadores que va a ser muy complicado retener. Como habéis comentado muy bien, el caso de Sergio Arriba, de Lopi, el propio Sodic que ha hecho una temporada espectacular. Creo que son futbolistas por los que la Almería puede hacer muy buena caja y tiene que reinventarse porque este proyecto yo creo que es muy difícil de mantener por tercer año consecutivo.
4: La afición lo entiende como un fracaso absoluto. A cualquiera que le pregunte en la calle está totalmente decepcionada, tanto con el equipo como con Rubi. Había ese run antes del playoff. Parece que el equipo tuvo un conato de venirse arriba, de superar esos malos momentos de fútbol, pero claro, cuando se pierde, pues todo vuelve a salir. También el caso de Arnau Puigmal, quería comentarlo, porque se le acaba contrato el día 30 de junio y de momento sigue sin renovar, por tanto puede ser otro de los jugadores que puedan salir de la entidad indálica.
2: Bueno, lo iremos contando. Gracias, Alejandro. Un abrazo.
4: Un abrazo, gracias.
2: Bueno, esto ha sido gran parte del menú durante el fin de semana, sobre todo el sábado, también en el día de ayer lo va a ser los festejos del Málaga en el día de hoy, pero obviamente el otro gran plato que hemos tenido fue la victoria de España. Pedro Lázaro, ¿qué tal? Muy buenas.
6: Hola, muy
2: venga,
6: buenas.
2: Subirse al banquito todos. Subirse.
3: Ya estamos repartiendo facturitas.
2: Esto está acabado. Venga, vamos a repartir.
6: Qué antigüedad. Ya volvemos a ser campeones del mundo.
2: Así es.
6: No, hombre, la selección corrigió errores, la mala imagen frente a Cabo Verde se corrigió y por fin, ¿no? Vimos la España que todos esperábamos en el Campeonato del Mundo. Es verdad que vimos a una España muy atascada en ese empate frente a Cabo Verde. Mira lo que Cabo Verde le ha liado a Uruguay con ese empate a dos. Por tanto, que no es un equipo como para tomarse la broma, pero frente a Arabia Saudí vimos a la España que todos queríamos. Vimos a la España con Lamine Yamal de titular, jugó 45 minutos, igualó a Pelé como el único futbolista con 18 años que han abierto el marcador en un partido de Copa del Mundo, nos devolvió la sonrisa, nos devolvió la fiesta, nos devolvió la chispa, nos devolvió la ilusión, y yo creo que fue importante esa presencia en el 11, donde se corrigieron errores tácticos muy importantes. La entrada del andaluz Baena abrió el campo, dio profundidad al equipo. Yarzábal, que no había tocado el balón en 30 minutos de fútbol frente a Cabo Verde, ayer hizo los mejores 24 minutos en la historia de la Copa del Mundo de un futbolista, con dos goles y una asistencia. Pedri bajó a la base de la jugada en lugar de actuar de media punta, y yo creo que es mucho más útil y hace mejor a Rodri, que dio 104 pases acertados de 106 posibles. Yo creo que todo eso pues explica esa goleada 4-0 frente a Arabia, ese cambio de imagen, esos futbolistas picados por las críticas y que las revirtieron a base de fútbol y goles. Creo que ha encontrado lateral derecho el seleccionador Pedro Porro, creo que no hay debate, está por delante de Marcos Llorente en esa posición, y ahora pues a ver cómo se plantea ese partido de las 2 de la madrugada del sábado frente a Uruguay, donde tal y como están las cosas, salvo una goleada de Cabo Verde, Arabia Saudí, con un empatito España sería primero de grupo, evitaría Argentina y tendríamos un camino, Alonso, bastante cómodo, por bueno, fácil no te voy a decir que eres un mundial, claro. Y fácil no hay nada, pero visto lo visto, un camino que puede ser cómodo hasta la fase decisiva de este Campeonato del Mundo.
2: También escuchaba ayer a gente que quiere, oh no, es que no, los mundiales, la Eurocopa, nosotros, no, también que el recorrido sea más fácil, la gente se queja hasta por eso, pero lo habíamos contado. Gracias, Pedro,
6: Hasta luego, un abrazo.
2: Bueno, pregunto, esto es muy español, Alberto, Manolo, sí, Nacho, sí, Antonio, esto es muy español, ¿no? El arriba, el todo o nada.
3: España ha puesto las cosas en su sitio. No saquemos de quicio, que yo recuerdo que después de Cabo Verde estábamos un poco, ¿no?, sorprendidos, ¿no?, por la puesta en escena del equipo español. Teníamos en la cabeza otra idea, absolutamente diferente, perdona, Nacho. Pero en la primera parte de España, en este partido ante Arabia, repito, pone las cosas en su sitio, hace las cosas de una manera un poco más normal con los futbolistas que quizás...
5: Desde la alineación.
3: Efectivamente, desde el propio arranque. Y a partir de ahí, pues, es verdad que somos muy dados, ¿no?, a elevar a los altares cuando todavía, bueno, pues, estamos en el minuto uno, pero que digo...
2: Se pudo hacer un análisis futbolístico, pero se fue más allá del análisis futbolístico, y eso es lo que
3: porque nos hundimos tanto en la tanto en la primera parte de ese partido ante Cabo Verde, que pensábamos que nos volvíamos ya, que cogíamos ya las maletas y vuelta a España.
7: Punto uno, no se puede criticar a un señor porque una vez ganó la Eurocopa.
2: No te he dicho que creo que se fue en el análisis más allá de lo futbolístico, que es crítica. Se habló de como una selección con la juventud que tiene, como prácticamente que ya había dejado de ser aquella selección vertical. Bueno, es un partido.
7: Por supuesto, y además, fallo, Luis de la Fuente, además,
2: intención.
7: Luis de la Fuente nos dio la razón allá a todos los que criticamos el primer partido. No, nos dio la razón con la alineación, con la actitud que mostraron los jugadores y con los cambios que hizo.
5: Corrigió todo lo que se criticó.
7: Corrigió todo lo que en lo que se equivocó. Lo que me parece ridículo es que te critiquen, entonces tú no lo aceptes. No, no pasa absolutamente nadie. Menos si lo que has hecho mal es el primer partido de un mundial, no pasa nada. Y...
8: Sobre todo el juego de bandas, ¿no? O sea, se dice efectivamente en España y en todos los lugares futboleros que cada ciudadano es un entrenador, pero que los entrenadores saben más. Pero en el primer partido, efectivamente, fue unánimemente consensuado por todos los futboleros que es imposible un equipo que se echa atrás a jugar sin bandas. Es que estuvo jugando Cucurella de extremo, ¿no?
2: Sí.
8: Y hombre, Cucurella incluso eso lo hace bien, pero desde luego hay futbolistas que lo saben hacer mejor.
2: Pero Alberto, yo creo más en la intención y en la voluntad de salir como se salió ayer.
8: También,
2: porque actitud, uno mira la alineación del otro día y esa alineación le
7: ayuda mucho a Alonso. A la actitud ayuda mucho no poner a un futbolista que lleva 6 partidos en un año y medio, no ponerlo en el sitio en el que no juega nunca. Eso ayuda mucho para que la actitud sea buena.
8: Gaby. Pero la actitud sobre todo es lo que más se trabaja a nivel psicológico cuando uno sale. Es decir, que si tú sales efectivamente con el discurso de oye, vamos a tomarlo con tranquilidad, son 90 minutos, el primer partido, no vamos locos, a lo mejor hay un exceso de juego soso y poco vertical, es decir, que eso sí es responsabilidad del
5: entrenador. Pero un detalle sobre una reflexión muy rápida sobre bueno, algunas declaraciones que hicieron algunos jugadores ayer, como pasando facturitas después de la victoria lógica y buena ante Arabia Saudí.
3: Pronto, ¿no? Pronto, ya empezamos, ¿no?
5: Pues sí, me pareció pronto, porque si fue exagerada la crítica periodística que se hizo en un empate ante la 67 del mundo, no creo que se pueda sacar mucho pecho por ganar 4-0 a la 60 del mundo. Vamos a sacar pecho cuando le ganemos, que seguramente le ganemos, o a Argentina o a Francia, ojalá que sea así, pero me pareció un poco pronto. Y si la plantilla o el estado de la selección no entiende que se criticara y se generara debate después de un 0-0 ante Cabo Verde, es que no entendemos de qué va esto. No estamos diciendo que España no sea candidata a todo, sino que se hizo un muy mal partido y por fortuna se corrigió bien.
2: Yo creo que el debate
5: bien.
2: Se fue más allá, Antonio, de verdad. Más allá.
7: Aquí desde luego no, Alonso.
2: Se habló de jugadores acabados, jugadores que no están ahí,
7: no.
2: Que Rodri está acabado, se fue mucho más allá.
7: En esta mesa no. En esta mesa dijimos que en cuanto pusieran una marcha más y la alineación fuera coherente y si algo salía mal, se hicieran los cambios en el momento oportuno, no pasaría eso.
2: Es que yo pongo un ejemplo. Claro, si quieres contar con el mejor Rodri, tienes que jugar, Alberto, el mejor Rodri. Y tienes que sacrificar al menos 2 partidos para que el mejor Rodri aparezca. Ahora, si te llevas a Rodri y por haber estado lesionado lo dejas en el banquillo, ¿para qué quieres a Rodri?
3: Hasta en eso ayer funcionó De la Fuente, que dijo, Lamine Yamal, resuelto todo, 3-0, a casita, a descansar, para no poner nada. Rodri necesita kilómetro, necesita para que veamos la mejor versión de Rodri cuando esperemos que pronto comience este Mundial. Porque lo de ahora sigo diciendo que es un auténtico fraude para el fútbol.
2: Yo necesito hablar de los 2 libros de Alberto y para eso necesito que me cuente lo que sabes de Dani Ceballos, lo que sabes del Nelson de Osa y acabemos con este sufrimiento.
3: A ver, con rapidez, lo de Nelson de Osa hemos dado el apunte en titulares, el Betis lo tiene todo prácticamente apalabrado para hacer una venta en diferido con Vasco de Gama. Quiere el Betis en la medida de lo posible ganar un poquito o por lo menos empatar el partido en torno a la inversión que se realizó, y todo hace indicar que el futbolista se va a marchar cedido con una opción de compra a Vasco de Gama, que lo pretende, se lo quiere llevar. River Plate estuvo jugueteando con el Betis la semana pasada, no gustaron nada, querían prácticamente llevárselo gratis y eso en el Betis lógicamente pues no. Muy avanzado, como digo, pero el Betis de momento no lo da por cerrado. Después, el capítulo Guido Guido Rodríguez, tened cuidado porque el asunto está ahí encima de la mesa del conjunto verde y blanco. Me cuenta Tomás Furé, que es el que está encima de esta operación, que es un camino que el Betis va a tener que descartar muy en breve, la opción, si los turcos siguen empeñados en pedir muchísimo dinero por Amrabat, sí, que sería lógicamente la primera opción que le gustaría más a Manuel Pellegrini, pero que tienen apartada en este caso la de Guido Rodríguez. Y luego el capítulo de Dani Ceballos para finalizar. La historia tiene para mí un punto fundamental, y es que han desbloqueado las reticencias de Ángel Haro y de Manuel Pellegrini de tener a Daniel Ceballos la próxima temporada en el conjunto verde y blanco. Esto no es baladí, porque hacía 3 semanas no estaban prácticamente con la idea de que esto fuese así. Le han convencido, intentan convencer en este caso a Manuel Pellegrini de que el futbolista tiene otro talante, otra actitud, va a ser padre, quiere desechar otras ofertas porque quiere estar en el Real Betis Balompié. Y en el Betis lo que le han dicho con mucha rapidez es: arréglame el problema con el Real Madrid, y en el momento en el que todo esté resuelto con el Madrid, estés libre, nos ponemos de acuerdo sin ningún tipo de inconvenientes. Así que así está en este caso la última hora en torno a la posible llegada de Dani Ceballos al Betis.
2: Pues así están las cosas, y durante todos estos días vamos a ir contando, como siempre, la última hora, toda la información de los equipos andaluces, también de estas operaciones. Bueno, Alberto, veníamos a hablar, ¿no? Y veníamos a hablar de los dos libros, en este caso de todos los libros, pero de estos dos, de Historia del Sevilla Fútbol Club, los orígenes del fútbol sevillano, y también Historia del Real Betis Balompié. Me decías que hay muchos mitos alrededor de los dos equipos sevillanos, que cuando uno va a los datos se acaba, es decir, no tiene nada que ver con la realidad. Y voy a empezar por un plato fuerte, que tú ya sabías, porque aquí en Sevilla, en la ciudad, siempre, desde hace mucho tiempo, sobre todo desde que el Sevilla, a través de su área de historia, pues fijó con la beneplácito, digamos así, de la Real Federación Española de Fútbol, el 1890 como la fecha de fundación nueva de la entidad. ¿Qué dicen los datos, no? Es lo que te preguntaría mucha gente, ¿no? ¿Qué dicen los datos, Alberto, de esta posible fecha a la que el Sevilla, es una realidad, se ha agarrado, ¿no?
9: Claro, bueno, los datos. Yo dedico muchas docenas de páginas en el libro a esa cuestión. Claro, a mí lo que más me interesa es ver por qué es controvertible. Y verdaderamente es controvertible, es discutible. ¿Hay elementos de continuidad? Sí. Hay familiares que en 1905 forman parte de la junta directiva, familiares tan directos como hijos del médico Langdon, que estuvo entre 1890 y 1992. Eso es un elemento de continuidad evidentísimo, sí. Eso quiere decir, y muchos otros criterios, ¿son suficientes para considerar que se trata de la misma institución? Es controvertible, y lo es porque hay diferentes criterios jurídicos, sociales, antropológicos, de filosofía de juego, etcétera, etcétera. La mayoría de los equipos del siglo XIX cesaron su actividad. El caso del Recreativo de Huelva es una excepción casi única. Hubo docenas de equipos en el siglo XIX. Es decir, que lo más lógico, lo normal es que efectivamente esos equipos cesaran su actividad. La tesis de que no, hubo una continuidad porque hubo partidos, pero que la prensa no, de lo que no se hizo la era,
2: no se habla.
9: Ahí queda, mi estudio queda absolutamente refutado. ¿Por qué? Porque me he pasado 4 años consultando miles y miles y miles de periódicos donde debería haber estado esas crónicas de ese Sevilla, y sí están de otros equipos, y por lo tanto queda refutada la idea de que quizás jugaron pero no fue contemplado por la prensa sevillana. Es imposible, porque si la prensa sevillana habla de fútbol en Gibraltar, de fútbol incluso en Málaga, de fútbol en Huelva, de fútbol incluso en Valladolid, y hay cronistas aquí, hay periodistas que lo dominaban, y sin embargo se está acreditado que efectivamente no se jugó como equipo reglado, lo cual no quiere decir que jugadores siguieran practicando el fútbol, lo cual no quiere decir que siguió la práctica balompédica en Sevilla, en los colegios, en los institutos, y probablemente que ese núcleo de sevillistas que eran ingleses, todos ellos, salvo una sola excepción que he descubierto, pero que era un préstamo del Recreativo Recreativo de Huelva, todos los demás eran ingleses, aunque eran también varios de ellos con ascendencia española, muchos, la mayoría, se fueron. Y esa es una de las explicaciones de por qué no tuvo continuidad. Si uno va jugador por jugador y se da cuenta, claro, este se fue en este año, y uno va a los archivos de Inglaterra, a los archivos de Francia, etcétera, etcétera, y descubre que la mayoría se fueron, pues explica por qué los pocos que se quedaron no eran suficientes para mantener una estructura de club. Lo cual no quiere decir que ellos sí siguieran jugando y practicando otros deportes. Y cuando se reactiva el Sevilla en 1905, pues considerar eso una continuidad o un nuevo club es controvertible.
2: Había un germen anterior que pudo tener continuidad en ese nuevo club que se gestó, pero es otro nuevo club para ti.
9: Es que el que sea nuevo o no, o sea continuidad, esa es la cuestión controvertida.
2: Yo quiero saber tu opinión, si tú has estado 4 años. Claro, yo te pregunto, ¿tú a qué te agarras? Es decir, ¿tú en qué crees? No a qué te agarras.
9: Dependiendo de qué importancia, de a qué elemento se priorice. Si uno prioriza, por ejemplo, lo jurídico, o prioriza que en 1905 se hace una junta directiva y ninguno de ellos alude, ninguno de los fundadores, y he tenido acceso a documentos de esos fundadores, y ninguno de ellos alude a una continuidad, pues entonces dirían, oye, ellos mismos hablan de un nuevo club. Ellos mismos hablan de un nuevo club. Ahora bien, todo el mundo en el siglo XX quería hablar de lo nuevo. Ahora estamos obsesionados con los orígenes, pero en la época, en 1905, preferían decir que éramos nuevos porque eso tenía mucho más apego en la sociedad que decir que es una reactivación de un antiguo. Ahora estamos obsesionados con los orígenes, pero entonces no. ¿Por qué? No había ningún otro club con el que competir. Por lo tanto, caso distinto es en Barcelona, por ejemplo, y el Catalá, que nacen muy cercanos y que desde el principio estuvieron pugnando a ver quién es más antiguo. Pero aquí no había ninguna duda de que el Sevilla era más antiguo y, por lo tanto, tú tenías más bien énfasis en recalcar que esto es un proyecto nuevo, ilusionante, que no es una cosa antigua, porque la gente lo que quería, cosas nuevas a principios del siglo XX.
2: Cosas que se pueden encontrar la gente, el lector, al margen de este debate, que digo, es muy localista en Sevilla, pero que tiene mucho arraigo, ¿no?
3: Tiene también muchas aristas, ¿no? Que perdóname que te interrumpa.
2: Bueno, sí,
3: director
2: Huelva,
3: del programa,
2: sí,
3: porque
2: sí, bueno, sí.
3: Si seguimos con el paraguas abiertos, leemos que esto que va a decir puede levantar ampollas por Huelva, porque tú aseguras, Alberto, cuentas la evidencia de que el primer partido de fútbol en España se juega en Jerez de la Frontera y no en Minas del Río, de Río Tinta.
2: Por ahí no paso, Alberto, también te lo digo, ¿eh? Por ahí no paso.
3: Cuando todos teníamos pensado y creíamos que el primer partido, bueno, tú ahora nos darás más datos, ¿no? Se había disputado en Minas del Río Tinta.
9: Pero insisto, ¿no? Porque hay...
3: ¿Pero es así o no? ¿En Jerez?
9: Es absolutamente.
2: Pero tiene una explicación, claro.
9: El Jerez Cricket Club, y se llamaba Cricket Club porque muchos de los primeros clubs que jugaron al fútbol se llamaban en cricket. Tanto en Sevilla, que hubo en Sevilla Cricket Club, como en Madrid, y que jugaban al fútbol también, porque el cricket tenía mayor distinción. Pero efectivamente, en 1869 ya hay documentado en hemeroteca partidos que podemos saber que son de fútbol. Ojo, fútbol se denominaba en la época tanto a lo que después ha sido el rugby como a lo que hoy conocemos como fútbol. Entonces, ¿se puede asegurar que fue fútbol? Claro, si eran 11 contra 11 y el partido queda 1-0, entonces es evidentísimo, ¿no?
5: No había bar, además.
9: Claro, o sea,
5: que era más fútbol, era más
9: rugby,
5: más
9: puro, ¿no? Entonces, el Jerez es, y además en el libro se explica, ¿no? En los dos libros se explican, ¿no? ¿Por qué Jerez precisamente? Era donde la colonia de británicos más distinguidos era más abundante. Y además estaban emparentados con los gibraltareños. En Gibraltar, la primera liga en la península, el primer campeonato se hace en Gibraltar. Es que esta gente tiene varios equipos y hacen incluso un campeonato, una liga. Claro, hay un montón de aspectos que no son conocidos, ¿no? Entonces se repiten, ideas que se formularon en un momento dado, pero con posterioridad hemos encontrado otros testimonios que son absolutamente incontrovertibles, porque ahí está la crónica futbolística de contra quién jugó el Jerez Cricket Club, cómo acabó el partido, a qué hora que jugó, en el campo que se jugó, y por tanto no hay ninguna duda.
5: Que por poner un poco de contexto, la Liga de Fútbol Profesional, tal y como la conocemos ahora, es muy que se fundó en el año 29.
9: Muy
5: tardía. Estamos hablando de décadas antes y es muy difícil que todo esto esté absolutamente registrado. Absolutamente.
2: Digo, para no desgranar, en estos dos minutos y medio, Alberto, ¿qué más cosas pueden encontrar en estos dos libros? Todo amante del fútbol y también los féticos y los sevillistas.
9: Yo diría que muchas sorpresas, ¿no? Sorpresas que van a gustar y sorpresas que no van a gustar, pero
2: son
9: así,
2: los datos,
9: así,
2: claro.
9: Así es la evidencia histórica, ¿no? Sorpresas como que en Andalucía existió la primera presidenta de un club de fútbol. Se ha publicado en todos los periódicos y en todas las crónicas que hasta 1960 no hay una presidenta en Madrid. Bueno, pues claro, yo he disfrutado muchísimo encontrando algunas cosas, como que hay una presidenta en Cádiz, María del Mar Terrones, en 1914, y una persona magnífica, ¿no? ¿Cuáles fueron las primeras socias en el Betis? ¿Qué instituciones tuvieron detrás? No solamente cuál era el estilo de juego, que también me ha interesado. ¿Quién ganó más derbis y quién ganó más partidos? Va a sorprender, porque incluso los primeros títulos, los propios palmarés de los clubs, la Copa, el primer campeonato del Ayuntamiento en 1910, que si uno consulta internet, pues los aficionados de ambos clubs dicen que son suyos, pues lo ganó el Recreativo de Huelva. Por tanto, hay muchísimas
3: desmitificación. A ver, esos son títulos que se adueñaron Betis y Sevilla, bueno, pero que pertenecen al Recre.
9: Sí, sí, está acreditado absolutamente que la Copa, he encontrado que la Copa del Ayuntamiento 1910, ajá, que es el primer trofeo oficial que se juega en Sevilla, lo gana el Recreativo de Huelva. Entonces, hay cientos de elementos que se desmitifican. Insisto, muchos de ellos no van a gustar, porque si tú acabas descubriendo que en algunos equipos algunos de los jugadores fueron después fascistas y fueron responsables, o al menos no hicieron nada para que compañeros suyos fueran fusilados, pues eso, ese elemento no va a gustar de tu equipo. O si tú tienes una determinada ideología.
2: De todas maneras, también, Alberto, digo esto porque lo escucho mucho en otros ámbitos, trasladar qué sucedía en aquella época,
9: claro,
2: a la época,
9: claro,
2: actual, a mí de la historia, o sea, meter la historia antigua en la historia actual, claro, me parece tan absurdo que no, digo, porque mucha gente se daña, ¿no?, en estas cosas, ¿no? Bueno, es la historia, es aquello pasó en un contexto en el que
3: aprender, claro, lo que cuenta.
9: Esa es la clave, el contexto sociopolítico,
2: claro.
9: Esto no son estudios bufandistas, ¿no?, hechos desde los clubs para promocionar una determinada imagen. Es un estudio hecho con metodología científica, de miles y miles de documentos, miles de horas,
3: pero además,
9: entrevistas,
3: Alberto, un sí o un no, rápidamente. Yo sé que un antropólogo es complicado, pero se han dicho muchas mentiras antiguamente con respecto a la historia del fútbol andaluz, sevillano en este caso.
9: Absolutamente, absolutamente. A veces, insisto, no son mitificaciones, sino mentiras directamente. Cuando se falsea, por ejemplo, el origen o la biografía de ciertos jugadores, o cuando no interesa destacar que tal o cual jugador estuvo en tu club, ¿no? Y bueno, pues estos son los hechos, ¿no?
7: Lo que está claro, Alberto,
2: una mentirita de vez en cuando es muy bonito también.
7: Aunque los libros versen sobre Sevilla Fútbol Club y Real Betis, tienen un clarísimo interés para cualquier punto, sí, de Andalucía, como Huelva,
9: incluyendo
7: Jerez,
9: el Málaga.
7: Cádiz,
9: ahora que estamos de celebración con el Málaga. El Málaga, efectivamente, que se funda en 1904, pues he encontrado documentos de que se jugaba en Málaga con anterioridad. El Recreativo de Huelva invitó al Málaga ya en el siglo XIX, algo que era desconocido.
3: Estaba por allí tirado también. Ya.
2: Así es. Alberto del Campo Tejedor, antropólogo, escritor y amigo de esta casa, gracias.
9: Muchas gracias a vosotros.
2: Ampliaremos esto porque hay que darle más tiempo y la verdad es que me ha encantado. Lo leeremos y lo disfrutaremos.
3: El verano lo tenemos resuelto.
2: La gente, ¿dónde lo puede comprar? Rápidamente, la gente.
9: En las librerías, desde luego en Amazon y en todos los lugares.
2: Historia del Sevilla Fútbol Club, los orígenes del fútbol sevillano, historia del Real Betis Balompié, los orígenes del fútbol sevillano. Gracias, amigo.
9: A vosotros.
2: Gracias, Manolo Martín. Gracias. Nacho Delgado. Gracias, Antonio Callejón. Gracias, Javier Reyes. Gracias, Roberto. Gracias a toda la redacción de deportes. Les dejamos con la mejor información en la mejor radio en tu casa, en Canal Sur. Adiós.

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0: Saludos, ¿qué tal? Muy buenas tardes. El Tribunal Supremo ha condenado por unanimidad al exministro de Transportes, José Luis Ábalos, a 24 años y 3 meses de cárcel por mordidas en contratos de mascarillas. A su asesor ministerial, Acoldo García, le condena a 18 años y medio y el empresario Víctor de Aldama a 4 y medio, pero le exime de entrar en la cárcel si cumple una serie de requisitos. Esta primera sentencia del Supremo es determinante para el resto de piezas del caso Coldo. Javier Ronda, buenas tardes.
1: Buenas tardes. A Aldama se le suspende la pena por su aportación al descubrimiento de los delitos y a condición de que no delinca, presente un informe también y un año de trabajos en beneficio de la comunidad por colaborar con la justicia. Los magistrados también consideran aprobados los delitos en la adjudicación del suministro de 13 millones de mascarillas a Puerto del Estadio Adif a una empresa vinculada a Aldama.
0: También de tribunales, el Consejo General del Poder Judicial ha iniciado el proceso para expedientar al juez Peinado por insinuar que los escoltas, los policías nacionales de Begoña Gómez, podrían ayudarla a huir. La presidenta del Poder Judicial ha impuesto su voto de calidad alineándose con los miembros progresistas para impulsar la investigación, Javier.
1: El polémico auto del juez notificado un sábado, poco habitual en el día, con las insinuaciones de que los agentes de la Policía Nacional de la escolta de Gómez podrían ayudarle a huir, le ha valido al juez para que le abran un expediente esta mañana desde el Consejo del Poder Judicial por una falta posible grave que podría acabar con una multa económica a 3 meses ya de su jubilación. El voto de calidad de la presidenta Perelló ha servido para que se le abra el expediente porque había empate entre los vocales de la comisión.
0: El miércoles pasado mañana el juez Peinado ha citado a Begoña Gómez, a la mujer del presidente, para notificarle oficialmente su decisión y requerirle la entrega de su pasaporte. Ese mismo día Pedro Sánchez comparecerá en el Congreso, lo hace a petición propia, acuciado por los escándalos y presionado por sus socios de gobierno para dar explicaciones sobre todos los frentes judiciales que afectan al partido, al gobierno y también a su entorno familiar. Charo Jiménez, buenas tardes.
2: Buenas tardes. Un día antes, el martes, está previsto que el juez de la Audiencia Nacional, Santiago Pedraz, comience los interrogatorios por el caso Leire. Hoy, en un acto de evaluación del impacto de las medidas aplicadas en el marco del plan de recuperación, Sánchez ha evitado hacer referencia alguna a la sentencia del caso Mascarillas, tampoco a los últimos acontecimientos con respecto a su mujer.
0: El mercado hipotecario se frenó en abril en Andalucía con una caída de más del 4% en la firma de préstamos de viviendas. Por otra parte, algo más positivo, los desahucios se reducen a casi la mitad en el primer trimestre del año. Aunque todavía cada día 7 familias son expulsadas de su vivienda por impago del alquiler o de la hipoteca. Ana Giraldez, buenas tardes.
3: Buenas tardes. En total, 616 familias en Andalucía fueron desahuciadas por impago de las hipotecas o los alquileres en el primer trimestre. En toda España se ejecutaron 4.000 desahucios, casi la mitad que el año anterior. Por otra parte, las firmas de hipotecas han caído en la comunidad más de 4 puntos en abril, con 7.460 préstamos de un total de 40.000 hipotecas firmadas en toda España. A nivel nacional sí han crecido el 2,3%.
0: Se acabó el curso para más de 1.600.000 niños en Andalucía, los que este año han terminado educación infantil, primaria, secundaria, FP y bachillerato. Hoy ha sido un día especial, el de la despedida hasta el curso que viene. Les hemos preguntado si tenían ganas de vacaciones.
4: Muchísimas.
5: Sí.
4: ¿Sí?
5: Sí.
6: ¿Ganas de ir a la piscina?
7: Jugar fútbol.
8: ¿Y a la piscina?
9: A la playa.
10: Piscina, playa, estar en mi casa, muchas cosas.
11: Ver mundial.
0: De la crónica internacional, Keir Starmer ha anunciado esta mañana su dimisión como líder del Partido Laborista y primer ministro británico, tras reconocer que había perdido la confianza de su grupo parlamentario para poder seguir gobernando. Starmer ha explicado a las puertas de Downing Street, visiblemente emocionado, que ya había comunicado su decisión al rey Carlos III. Y el calor sigue siendo también hoy protagonista. La ola que atraviesa España llegará a su culmen esta semana en Andalucía. La Agencia Estatal de Meteorología ha decretado aviso rojo en la zona de la Campiña de Córdoba y en Morena y Condado, en la provincia jiennense, donde se esperan alcanzar hasta 44 grados. En el resto de estas dos provincias, además de en Granada y Almería, el aviso es de nivel naranja hasta las 9 de la noche. Vamos a conocer ahora la previsión del tiempo para las próximas horas, para esta tarde en Andalucía. AEMET, Isabel Escribano, buenas tardes.
12: Buenas tardes. Hoy y mañana en Andalucía, aviso de nivel naranja, nivel importante por temperaturas máximas significativamente altas en el interior y en el poniente almeriense debido a la ola de calor que se espera concluya el miércoles. En cuanto a los cielos, hoy habrá intervalos de nubes altas con nubes de evolución diurna en las sierras orientales, donde no se descartan chubascos ocasionales acompañados de tormenta con polvo de suspensión, lo que dará sensación de bochorno. Los vientos soplarán flojos variables con intervalos moderados de este o sureste y soplará el levante moderado ocasionalmente fuerte en el litoral almeriense. Es una información de AEMET.
0: Y en deportes, Málaga sigue celebrando el ascenso de su equipo a Primera División después de 8 años. La plantilla lo va a celebrar esta tarde en la calle con los aficionados, al mismo tiempo que va a ofrecer su victoria al cautivo y a la Virgen de la Pastora. Una celebración que podrán seguir en directo en la Radio y Televisión Pública de Andalucía. Estos son los aficionados malaguistas.
4: Año, me acuerdo yo que tenía entrada, nos daba el club entrada, por entonces nos daban entrada. Y resulta de que tenía que ir buscando a la gente para que pudiera ir a la Rosaleda. Oye, mira, ¿quiere entrada? No, es que yo no quiero, yo...
5: Era inimaginable que hace 3 años pensáramos que íbamos a ser la primera y nada, nos la hemos llevado. El secreto es la cantera y la unión que hay, el equipo de... a ver si es capaz de mantenerlo.
0: Seguro que este año, para la temporada próxima, no va a haber que buscar a ningún aficionado para que acuda a la Rosaleda. Y en el Mundial, España se coloca primera de grupo tras la goleada Arabia Saudí. La Roja se enfoca ya en su próximo partido frente a Uruguay. Lola Camacho, buenas tardes.
7: Buenas tardes. 4-0 a Arabia Saudí. España devuelve la confianza a la afición. Gol de Lamine Yamal, doblete de Oyarzabal y un tanto en propia puerta de los saudíes en un rebote tras un disparo de Cucurella. Virtualmente la Roja está clasificada para 16avo. El sábado de madrugada tendrán el último encuentro de esta fase con Uruguay en la ciudad mexicana de Guadalajara. Esta medianoche, tarde en Chattanooga, los de Luis de la Fuente vuelven a los entrenamientos y hoy juegan otras dos de las selecciones favoritas de este Mundial. Argentina-Austria a las 7 de la tarde y a las 11 de la noche Francia con Irak.
0: Y entre todos los seguidores de la selección española que han viajado a España, perdón, que han viajado a Estados Unidos para el Mundial, hoy destacamos a este cordobés. Se llama Pepe Moriana, tiene 84 años y lleva 40 siguiendo a la selección por distintas competiciones. Este es su noveno Mundial.
8: He tenido algunos problemas y de todo he salido. Me perdí el primer día que vine aquí, me perdí. En Japón me perdí. Y cuando así me ha ocurrido esto en cualquier ciudad, pues me saco la tarjeta del hotel, cojo el taxi, me voy a dormir y se acabó.
0: 84 años. Y allí está viendo a la selección española él solito y disfrutando del fútbol. 2:07. Enseguida entramos al detalle de estas y otras noticias de la actualidad de esta jornada, de este 22 de junio, con la realización técnica de Pedro Luis Moreno y la producción de Carlos Menor.
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0: 2:08, llegó la sentencia, ya conocemos los detalles. El Tribunal Supremo ha condenado al exministro de Transportes, a José Luis Ábalos, a 24 años y 3 meses de cárcel por mordidas en contratos de mascarillas durante la pandemia. Al que fuera su asesor ministerial, a Coldo García, le impone 18 años y medio. Y al empresario Víctor de Aldama, al denominado conseguidor, a 4 años y medio, pero el alto tribunal le exime de entrar en prisión si cumple, eso sí, una serie de requisitos. Esta sentencia marca sin duda la pauta para el resto de las causas que siguen todavía en investigación. Javier Ronda.
1: Los magistrados consideran probados los delitos en la adjudicación del suministro de 13 millones de mascarillas a Puerto del Estado y también a DIF, a una empresa vinculada al Dama. El Supremo dice que Coldo también era la persona encargada de manejar las fuentes ilegales de ingresos de la que disfrutaba José Luis Ábalos. Destacan la entrega de 10.000 euros mensuales por parte de Aldama, así como el disfrute de distintas dávidas, como el chalet en la Alcaidesa, en la línea de la Concepción, o el alquiler de un piso en la Plaza de España en Madrid, en la que vivió la expareja de Ábalos, Jessica Rodríguez. Para Ábalos, 24 años de cárcel, 19 años de prisión para Coldo. El Supremo condena a 4 años y medio de cárcel al Dama, pero le suspende la ejecución de la pena por su aportación al descubrimiento de los delitos y a condición de no delinquir, presentar un informe semestral de actividades y hacer 1 año de trabajos en beneficio de la comunidad. La sentencia no es firme y se puede recurrir.
0: ¿Qué significa esta primera sentencia del caso Mascarilla, Javier?
1: Porque esta primera sentencia, Jorge, del Tribunal Supremo es determinante para el resto de las piezas del caso Coldo. Ha puesto contra las cuerdas al gobierno y que no solo se ha llevado por delante la carrera del primer secretario de organización del PSOE de Pedro Sánchez, sino también la de su sucesor, Santos Cerdán. Las otras piezas que se están investigando en la actualidad, donde aparecen otros miembros de la trama de las mascarillas y el supuesto amaño de obras a cambio de comisiones y los pagos en efectivo del PSOE, se instruyen en la Audiencia Nacional. Todas las partes aguardaban la sentencia del alto tribunal de hoy.
0: Víctor de Aldama, que sí ha acudido al Supremo para conocer la sentencia, se mostraba satisfecho y destacaba así la importancia de la colaboración con la justicia.
13: Estoy satisfecho con la sentencia y espero que con esta sentencia los demás que vienen detrás colaboren.
0: Reacciones. El Partido Popular y Vox consideran que tras la sentencia es urgente la dimisión de Pedro Sánchez. El gobierno habla de una condena desproporcionada y los socios de investidura cargan contra lo que califican de escasa pena para el empresario Víctor de Aldama. Madrid, Carmen del Arco, buenas tardes.
14: Buenas tardes. Partido Popular y Vox consideran que una vez que ha hablado la justicia tiene que hablar la política. Alberto Núñez Feijóo ha querido poner la voz a la valoración de la sentencia y lo hacía así.
15: Hay responsabilidades políticas y esa responsabilidad política tiene nombre y apellidos. Pedro Sánchez Pérez Castejón. Y es Pedro Sánchez quien ahora debe de irse tras él. Ni Pedro Sánchez hubiese sido posible sin Ábalos, ni Ábalos hubiese sido posible sin Pedro Sánchez. Ábalos ya sufre las consecuencias judiciales. Sánchez, como mínimo, debe de afrontar las consecuencias políticas. El presidente del gobierno es el responsable político de la corrupción de sus ministros en ejercicio.
14: Feijóo sigue sin hablar de moción de censura. Desde Vox, esta valoración de José Antonio Fuster.
16: Ábalos, 24 años de prisión, y Santos Cerdán, ya veremos, y una interminable lista de investigados por saquear y robar a los españoles. No tenemos un gobierno, señores. Tenemos una mafia criminal cuyo número uno, el one, se llama Pedro Sánchez.
14: En el PSOE y en el gobierno las valoraciones han llegado por redes sociales. Montse Mínguez, portavoz en Ferraz, ha escrito: quien la hace, que la pague, por supuesto. Pero 24 años para Ábalos, 19 para Coldo, 4 para el cabecilla Aldama, que evita la cárcel porque así lo pidió el PP, sale a cuenta ser corruptor en España porque, sinceramente, cuesta entenderlo. Óscar Puente también se quejaba de lo mismo. Y ante la pregunta directa de si considera desproporcionada esta condena a su antecesor en transportes, decía esto.
17: A cualquiera que tenga ojos en la cara, como a cualquiera, ni más ni menos.
14: Los socios de Sumar se han pronunciado a través de Aina Vidal, también sorprendida porque Aldama no pise la cárcel.
18: Creo que es inaudito que un pijo mafioso, sin escrúpulos, que se decidió a jugar con la vida de los españoles y españolas durante la pandemia, a día de hoy se vaya de rositas a la calle. Es evidente que aplaudimos la contundencia con la que se trata tanto a Ábalos como a Coldo. Pero es lamentable cómo la justicia de este país permite que los corruptores se salgan de la suya una y otra vez.
14: Gabriel Rufián, también en redes, entiende la sentencia como un mensaje para otros, como Julio Martínez en el caso Zapatero o Leire Díez. Si colaboras, decía, te libras. Pero dicho esto, añadía su lema de la última semana: aguantar para qué. Gobernar, decía el portavoz de Esquerra, es legislar, no resistir.
0: En el otro asunto de tribunales del día, el Consejo General del Poder Judicial ha abierto esta mañana expediente al juez Peinado, que instruye la causa contra la mujer del presidente del gobierno por señalar que la Policía Nacional podría ayudarle a abandonar el país y eludir así la acción de la justicia. La comisión permanente, muy dividida, ha contado con el voto de calidad de la presidenta del Consejo, Isabel Perelló, para inclinar la balanza y que se expediente al juez que, recordamos, se jubila dentro de 3 meses, Javier.
1: El órgano de los jueces deja en manos del instructor si sanciona o no a Peinado. Se le abre expediente donde la presidenta del Poder Judicial, Isabel Perelló, impone su voto de calidad y se alinea con los vocales progresistas para estudiar el asunto. El magistrado Ricardo Conde será el promotor de la acción disciplinaria. Peinado manifestó en una resolución judicial que los policías nacionales que sirven de escolta a la esposa del presidente del gobierno, Begoña Gómez, podrían ayudarla a fugarse de la justicia. Mientras, Juan Carlos Peinado ha citado a Gómez, la mujer de Pedro Sánchez, a comparecer este miércoles en los juzgados de Plaza de Castilla de Madrid para que entregue su pasaporte. También le impuso comparecer en el juzgado cada 15 días a la espera del juicio conjurado. El juez Peinado extiende la citación a Cristina Álvarez, la asesora de la esposa del presidente del gobierno en la Moncloa. El controvertido auto con estas medidas cautelares está recurrido ante la Audiencia Provincial de Madrid, que podrá confirmar o cambiar el criterio de Peinado.
0: Sobre esta apertura del expediente al juez Peinado, estas han sido las palabras, la reacción del líder del PP, de Alberto Núñez Feijóo.
19: Lo que está claro es que la referencia al señor Peinado a las fuerzas y cuerpos de seguridad del Estado para nada convierte a la investigada en inocente. Para nada le hace desaparecer la investigación de los presuntos delitos cometidos. No nos hagamos trampas. Se puede discutir la proporcionalidad de alguno de los párrafos. Lo que no se puede discutir es que ni el Consejo ni el auto tienen nada que ver ni se pone en cuestión los presuntos delitos cometidos por la investigada.
0: Desde el gobierno, la ministra portavoz, Elma Saiz, espera que los órganos judiciales superiores pongan orden en este procedimiento que ha calificado de anómalo y se pregunta quién va a reparar el daño causado a Begoña Gómez.
20: Ante una campaña de desgaste que parece no tener fin con la señora Begoña Gómez, quiero trasladar mi solidaridad y mi empatía. Es un ejemplo ella de dignidad y de entereza. Y la pregunta es, ¿quién repara el daño causado? No solamente a la señora Gómez, sino el daño causado a la justicia. Yo, desde luego, confío en que la verdad, la razón y la justicia se acabarán imponiendo.
0: Más duras han sido las críticas hacia el juez instructor por parte de los socios de gobierno. El coordinador de Izquierda Unida habla de aberración. Antonio Maillo.
21: Una aberración de instrucción, un cutrerío, y yo creo que hay términos para acusarlo de prevaricación en torno a una instrucción que se ha producido, que es una vergüenza para la justicia española, y que evidentemente si los jueces no quieren identificarse o que no quieren que la sociedad española se identifique con el cutrerío del juez Peinado, tienen que tomar medidas para demostrar que ellos no son el juez Peinado.
0: Ya está abultada crónica judicial. Hay que sumar hoy la comparecencia en la Comisión del Senado del hombre de confianza de Zapatero en Venezuela. Poco aportado Manuel Fajardo, que se ha limitado a responder una y otra vez: no voy a contestar. Charo Jiménez.
2: Se considera que Fajardo fue el primer enlace entre la cúpula de Plus Ultra y el entorno del expresidente socialista. No ha dado ningún detalle sobre la participación de Zapatero, se ha negado a colaborar con el Senado y ha acusado a la oposición de vulnerar sus derechos al impedir la presidenta que leyera su alegato.
22: ¿Se han violado mis derechos?
23: No se ha violado ningún derecho, señor Fajardo.
22: Se me han imputado delitos que no he cometido.
23: Usted tenía la oportunidad de haber contestado y de haberlo rebatido y no ha querido utilizarlo.
2: Al final, si lo ha hecho.
22: Que tampoco he constituido sociedades offshore vinculadas al cobro de honorarios de sociedades beneficiarias de ayudas públicas. Nunca he disfrutado cobros ni a título personal ni en sociedades en las que he participado.
2: Fajardo ha señalado que su silencio no se debe interpretar como una admisión de los hechos, porque ha dicho que el que calla no otorga.
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0: 2 y 18 de la tarde, el presidente de la Junta en funciones, Juanma Moreno, quiere que la primera sesión de investidura que se celebre en el Parlamento arroje ya un gobierno estable para Andalucía. Así se lo va a trasladar mañana a Jesús Aguirre en la ronda de contactos que el presidente de la Cámara abre con todos los grupos políticos y que comienza con el candidato popular. Sobre las conversaciones con Vox, Moreno ha insistido en que se sigue trabajando desde la discreción y la sensatez. José Manuel de la Linde, buenas tardes.
26: Buenas tardes. Juanma Moreno quiere un gobierno estable cuanto antes y que salga de esta primera sesión de investidura, que con toda probabilidad será en la primera quincena de julio. El objetivo es que Andalucía tenga presupuestos en tiempo y forma.
27: Y espero y deseo también que en esa primera sesión de investidura haya un gobierno. ¿Por qué? Porque tenemos que ponernos a trabajar los presupuestos. Los presupuestos se trabajan en junio, llevamos tarde. Cuanto antes empecemos, pues más fácil será que sean aprobados en tiempo y forma.
26: Moreno aclara que no hay novedad en las conversaciones con Vox. Insiste en que se lleva a cabo un diálogo discreto y sensato, buscando siempre el beneficio de los andaluces.
27: No existe ninguna novedad al respecto y, por tanto, seguimos trabajando con discreción, con sensatez y anteponiendo, como siempre, como digo, el interés general de los andaluces a cualquier otro, por muy legítimo que sea.
26: Aguirre se reúne este martes con los grupos.

0: Nuevo sainete de este teatrillo al que nos tienen acostumbrados, la derecha y la extrema derecha, donde van a citar a los portavoces en audiencia, cuando todos sabemos que la audiencia que se tenía que producir ya se ha producido, la audiencia es la de Moreno, Bonilla y Abascal.
1: En la misma línea se ha manifestado el portavoz de Por Andalucía, Antonio Maillo, que sostiene que las negociaciones están mucho más avanzadas de lo que las partes admiten. Así se manifestaba en una concentración sindical en Sevilla, donde ha coincidido con el portavoz de Adelante Andalucía, José Ignacio García, quien asegura que el pacto es un acuerdo que va contra los andaluces.
2: Si el Partido Popular y Vox verdaderamente tuvieran prioridad nacional, prioridad para los andaluces, cogerían y pondrían a la patronal de la logística firme y diría: ustedes tenéis que aceptar lo que dicen los trabajadores y trabajadoras, porque PP y Vox está pactando un acuerdo contra los andaluces, un acuerdo contra la clase trabajadora.
1: Por parte del PP andaluz, hoy ha hablado su secretario general, Antonio Repullo, quien ha defendido que se trabaja para un gobierno de estabilidad capaz de aprobar leyes y presupuestos y que ese trabajo se desarrolla con discreción.
3: Vamos a mantener esa discreción en cuanto a lo que estamos discutiendo dentro de ese proceso de diálogo que tenemos con esta formación política, y valoraremos cada una de las consecuencias de aquellas cuestiones que para ambas partes son importantes. Veremos qué dificultades tiene la aplicabilidad de algunas de las propuestas que hacemos los dos partidos.
1: Repullo ha defendido en cualquier caso que su deseo es un gobierno en solitario del PP.
4: 2:21, el gobierno va a aprobar un nuevo paquete social en el Consejo de Ministros de la semana próxima. El presidente Pedro Sánchez ha anunciado hoy que va a prorrogar el escudo anticrisis habilitado tras el estallido de la guerra en Irán. Inmaculada Carrasco, buenas tardes.
5: Buenas tardes. El Ejecutivo va a aprobar el próximo lunes un nuevo Real Decreto anticrisis para hacer frente sobre todo al encarecimiento del precio de la energía. Este nuevo paquete social renueva el que se aprobó en marzo tras el cierre del estrecho de Hormuz. Pedro Sánchez ha asegurado que aunque la guerra acabe, sus efectos van a perdurar en el tiempo.
6: Ninguna familia, ninguna empresa, ningún autónomo, nadie va a quedar desprotegido ante los efectos de la guerra de Irán. Todo el tiempo que sea necesario pondremos los recursos del Estado para proteger a nuestros hogares, a nuestro tejido productivo, a nuestra industria, en definitiva, a la economía de nuestro país.
5: El presidente ha pedido a los grupos parlamentarios que den su apoyo al decreto cuando se tramite en las Cortes. Sánchez ya había apuntado la semana pasada desde Bruselas que alguna de estas medidas se extenderán hasta octubre mientras se consolida la paz en Oriente Medio.
4: Pedro Sánchez, que ha hecho este anuncio durante la clausura de un acto sobre el impacto del plan de recuperación con los fondos Next Generation, en el que también ha participado el vicepresidente primero y ministro de Economía. Carlos Cuerpo ha subrayado el aumento de la inversión extranjera por encima del 22% en el primer trimestre de este año, que supera los 6.500 millones de euros. 198 corresponden a Andalucía. Madrid concentra más de la mitad del total, seguida de Cataluña. Los principales inversores casi han duplicado las cifras respecto al año pasado.
7: Grandes polos de emisión para España, como son Estados Unidos, Francia o Reino Unido, prácticamente duplican su inversión con respecto al primer trimestre del año pasado, confirmando, como he dicho, el atractivo y la confianza de los inversores en nuestro país.
4: También de la economía, la más cercana, en Andalucía, de enero a marzo se han registrado 7 desahucios diarios. En total, 616 familias tuvieron que abandonar sus hogares por el impago de la hipoteca o del alquiler durante el primer trimestre. La cifra, aunque es elevada, supone casi la mitad de los desahucios que se produjeron en el mismo periodo del año anterior. Ana Giraldez.
8: Los desahucios en Andalucía por impago del alquiler fueron más, 355 frente a los 208 por impago de hipotecas. En toda España, según el informe del Consejo General del Poder Judicial, entre el 1 de enero y el 31 de marzo de este año se practicaron un total de 4.005 desahucios, también casi la mitad que el año anterior. Por comunidades, Cataluña se sitúa a la cabeza, seguido de Valencia, y en tercer lugar Andalucía, por delante de Madrid. Por otra parte, el INE ha publicado que las hipotecas sobre viviendas han caído el 4,3% en nuestra comunidad tras empeorar su evolución interanual en abril, frente a la subida del 2,3% a nivel nacional. En Andalucía se han firmado en el cuarto mes del año 7.460 préstamos de un total de 40.010 hipotecas firmadas en toda España.
4: El verano empezaba este domingo y las previsiones se han quedado ya cortas. Si ayer la EMET preveía máximas de 41 grados, lo cierto es que en muchos puntos de la provincia de Jaén se han superado ya los 42. Y para hoy, más calor. Pero la noticia es que este lunes es el primer día de riesgo de incendio forestal muy alto en la provincia jiennense. Alfonso Miranda.
9: En concreto, hoy tenemos un día de factor 30, es decir, más de 30 grados, menos del 30% de humedad relativa del aire y rachas de viento de más de 30 kilómetros. Todo esto junto

0: es una auténtica bomba y el riesgo de incendio se focaliza en el Parque Natural de Cazorla, Seguela, Villas y en Sierra Mágina y Sierra Sur. Incendios como los que hemos tenido este fin de semana en el Parque Natural de Despeñaperros, en La Carolina, donde fueron necesarios 5 grupos de bomberos forestales y 5 medios aéreos.
1: Evolución de incendio favorable, contenido, ausencia de viento y por ahora con Maya C61 mantenemos. Zona de descarga que es esta zona de aquí.
0: Si ayer Andújar, Bailén y Linares y Villanueva del Arzobispo marcaron otra vez más las temperaturas más altas de España, la primera noche del verano también ha sido tórrida porque no hemos conseguido bajar de los 25. Desde hace algo más de una hora, toda la provincia de Jaén está en aviso por calor, salvo la franja sur, el resto en color naranja, porque otro día más aquí en Jaén vamos a superar los 42 grados.
2: Un aviso que se ha elevado a nivel rojo en la zona de la Campiña de Córdoba y también en la zona de Morena y Condado, en la provincia jiennense, donde se esperan hasta 44 grados. En el resto de estas dos provincias, Jaén y Córdoba, además de Granada y Almería, el aviso es de nivel naranja hasta las 9 de la noche. Así entra Almería en su segundo día de aviso naranja, localizado en la comarca del Poniente y la desembocadura del Andarax. La situación además va a continuar mañana martes. Carlos Juan.
3: Además, esta mañana se ha incorporado el aviso amarillo en Los Vélez y Valle del Almanzora por temperaturas de hasta 38 grados, 39 en el caso del sur de la provincia. Poca diferencia que apenas una moto puede paliar.
4: No, la verdad que no. Hace mucho calor, mucho bochorno.
3: Nos topamos, buscando sombra, con el vendedor de la ONCE. Está en un puesto cómodo, en la puerta de un supermercado. Se juega menos, dice, y no todos los compañeros tienen, qué ironía, su suerte.
5: Bueno, se vende por... La verdad que no mucho, ahora con estas calores pues regular. Hay gente que se mueve por la calle, pero nos dan pautas a seguir que nos protejamos del sol y esas cosas, y bebamos agua y nos hidratamos bien.
3: Así se perfila la tarde no solo en la capital, sino también en muchos otros lugares, calles vacías y también playas en las que salvo buena sombrilla y mejor crema, tampoco es muy recomendable estar.
2: Y en el caso de Granada, es la cuenca del Genil la zona donde se ha activado el aviso naranja por altas temperaturas. El ayuntamiento de la capital ha puesto además en marcha un refugio climático para las personas sin hogar. Noemí Fernández.
6: La noche ha sido complicada en muchos hogares de Granada.
7: Es terrible con el aire puesto toda la noche.
8: Bueno, pues ha sido horrorosa la verdad. Yo he dormido totalmente destapada y me ha costado bastante. Hasta las 2 de la mañana por lo menos no pude conciliar el sueño.
6: Hasta las 9 de esta noche hay aviso naranja por altas temperaturas en la cuenca del Genil, que aglutina más de 70 municipios. No se recomienda hacer esfuerzos físicos y Gustavo Molino, jefe de Protección Civil, nos explica los síntomas que se tienen en un golpe de calor.
9: Dolor de cabeza, mareo, debilidad. Estos son los síntomas que nos están diciendo que, bueno, nuestro organismo no está funcionando correctamente.
6: Preocupa también la situación de las personas sin hogar. Para ellas ya está disponible el refugio climático impulsado por el Ayuntamiento de Granada en las instalaciones de OCREM hasta el 31 de agosto. Marifran Carazo, alcaldesa de Granada.
10: Bueno, yo creo que nos hemos adelantado, ¿no?, incluso a esta alerta naranja, y este año, bueno, pues hemos diseñado pues ese plan de prevenirnos ante el calor, especialmente el dirigido hacia las personas más vulnerables.
6: Y mucha paciencia, porque mañana de nuevo aviso naranja la cuenca del Genil, de Granada, de 1 de la tarde a 9 de la noche.
2: Y por si las altas temperaturas no fueran suficientes para complicarnos un poquito más la vida, la contaminación del aire también suma. La contaminación que volvió a repuntar en España en 2025, impulsada por el cambio climático y por el aumento en la combustión de petróleo. Un estudio recoge, o concluye, mejor dicho, que 33 millones de personas respiraron niveles de contaminación superiores a los nuevos límites europeos para 2030. Javier Bolaños.
11: El informe de Ecologistas en Acción señala a los tres contaminantes básicos como responsables de esta situación: las partículas en suspensión, el dióxido de nitrógeno y el ozono troposférico. Entre los tres consiguieron que 2 de cada 3 españoles respiráramos aire contaminado según la normativa que entrará en vigor en unos años, y que prácticamente ninguno hayamos respirado aire limpio. Miguel Ángel Ceballos, portavoz de esta ONG.
12: La totalidad de la población española durante el año pasado hemos estado expuestos a niveles de contaminación superiores a lo que recomienda la Organización Mundial de la Salud para proteger la salud pública.
11: Entre las causas está el aumento de quemas de combustibles fósiles y las sucesivas olas de calor de 2025.
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2: Van a dar las 2:30 de la tarde en este preciso momento. Vamos a conocer ahora la situación de las carreteras en Andalucía. DGT, José Antonio Pedrosa, buenas tardes.
14: ¿Qué tal, Jorge? Muy buenas tardes. Pues hasta la complicada ya por accidente en Sevilla, la A4 en Dos Hermanas, generando complicaciones en ambas direcciones. Complicada también en ambos sentidos la A49 en las zonas de Tomares y Camas, y ya también la ronda S30 desde Los Bermejales prácticamente hasta Triana, todo ello en dirección ya A49. En Cádiz también van a encontrar ya un tráfico en aumento por la A7, la zona ya de San Roque hacia Algeciras, como también en Málaga, en Fuengirola, dirección ya a la capital malacitana, y otro punto conflictivo ya en Nueva Andalucía, también en ambos sentidos. Dificultades ya en Jaén, en la A44 en Carchelejo, sentido Motril, así como también en Almería, en este caso de entrada por la A92, en la zona ya de Viator. Al margen de ello, en el resto de carreteras, por el momento, situación tranquila.
2: La DGT, la Dirección General de Tráfico, que ha puesto desde hoy en marcha y hasta el próximo día 28, una campaña especial de vigilancia y control de la velocidad en los tramos de carreteras interurbanas de Andalucía que están afectados por obras. La campaña tiene el objetivo de reforzar la seguridad vial y reducir así los comportamientos de riesgo al volante. En la localidad sevillana de Carmona, en uno de estos controles, en concreto en la autovía A4 que une Sevilla y Córdoba, está María José Marín. María José, ¿qué tal? Buenas tardes.
15: ¿Qué tal? Buenas tardes. ¿Respetamos los límites de velocidad en los tramos de obras en las carreteras andaluzas? Pues parece que no. Lo hemos comprobado durante toda la mañana con los agentes de la Guardia Civil de Tráfico en este punto de la A4.
16: Se han controlado un total de unos 515, 520 automóviles. Se han producido más de 70 denuncias.
15: En el último dispositivo de estas características en las carreteras andaluzas, la Guardia Civil controló a más de 36.600 vehículos. 2.500 conductores fueron denunciados y de ellos el 87% fue por exceso de velocidad.
16: Tenemos una primera señal circunstancial de 100 kilómetros hora, posteriormente una de 80 y como último, ya más próximo a los operarios para darle mayor seguridad, una señalización de 60 kilómetros hora. Los vehículos están circulando por aquí, los que están infringiendo el límite de velocidad, 75, 78, incluso hemos llegado a tener 120, 130 kilómetros por hora.
15: De ahí la importancia de esta campaña que se va a desarrollar hasta el próximo domingo, y es que no solo se trata de la seguridad de los conductores, también de la seguridad de los operarios.
16: Hay unos conos, hay señales circunstanciales y hay que adecuar la velocidad a estos tramos. Están operarios realizando labores.
15: Según los datos provisionales del Registro Nacional de Víctimas de Accidentes de Tráfico, en 2024 se produjeron un total de 142 siniestros relacionados con los trabajos de obras de mantenimiento y conservación en carreteras, de los cuales 23 implicaron a operarios que trabajaban o caminaban por la calzada.
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2: Son ya las 2:34. La Junta de Andalucía ha presentado hoy en Isla Mágica, en Sevilla, su campaña por el Día Internacional del Orgullo LGTBI, que se celebra el próximo domingo. Lleva por nombre Orgullosas y está especialmente dedicada a las mujeres lesbianas. Mariló Rico.
26: La campaña Orgullosas de la Junta quiere visibilizar y hacer un homenaje a las mujeres homosexuales, las que tiempo atrás tuvieron que ocultar su amor bajo la apariencia de amistad y las que hoy viven sus relaciones en libertad. Oímos un fragmento del spot.
27: Es que antes había cosas que no se podían enseñar.
0: Solo podíamos ser amigas.
26: Para quienes aún no se atreven a hacer públicos sus afectos, también es esta campaña. La consejera en funciones de igualdad, Loles López, ha aprovechado para hacer un llamamiento contra la LGTBI-fobia.
1: Todavía existe la LGTBI-fobia. La LGTBI-fobia es un ataque directo a la dignidad de una persona. Si la sociedad lo permite, estaremos matando la dignidad también de la sociedad. Aquí hablamos de libertad. Si hoy conseguimos que una persona del colectivo pueda amar libremente, estaremos consiguiendo que toda la sociedad sea más libre, más diversa, más democrática y más plural. Y eso es una sociedad rica y avanzada.
26: El acto ha concluido con el izado de la bandera del orgullo en el barco de la guarida de los piratas de Isla Mágica. Una bandera que, según la consejera, debe envolver a toda la sociedad y que cada uno debemos tener desplegada interiormente los 365 días del año.
2: Málaga sigue celebrando el ascenso de su equipo a Primera División 8 años después. La plantilla lo va a celebrar, lo hará esta tarde en la calle con los aficionados, al mismo tiempo que va a ofrecer su victoria al cautivo y a la Virgen de la Pastora. Málaga, María Ibáñez.
3: El recorrido del autobús descapotable con la plantilla partirá a las 6:45 desde la Rosaleda. A partir de ahí, 4 paradas. La primera en la iglesia de San Pablo para ofrecer la victoria al cautivo. Después parada en el edificio de la Diputación, en la Plaza de la Marina, a las 7. Y poco antes de las 8, cita en el ayuntamiento para dirigirse desde allí a la afición. A las 9 estarán en la parroquia de Capuchinos para la ofrenda floral a la patrona del deporte, la Divina Pastora. Esta mañana Francisco de la Torre, el alcalde de Málaga, volvía a felicitar la gesta, al igual que lo ha hecho la consejera de Deporte, Patricia del Pozo.
4: La verdad es que hizo un magnífico partido. Yo le quiero dar la enhorabuena a toda la afición y, por supuesto, a nuestro alcalde de Málaga.
5: La verdad es que un equipo tan joven, echábamos de menos estar en primera, y fue una gran alegría la que los jugadores nos dieron. Y estamos en deuda con ellos, ¿no?
3: En las peñas malaguistas esta mañana se seguía celebrando la victoria. Hemos visitado la peña de Churriana.
23: Todavía yo creo que estamos en una nube.
5: Era inimaginable que hace 3 años pensáramos que íbamos a ser la primera y nada, nos la hemos llevado.
3: Hace 2 años por estas fechas el equipo celebró con el mismo recorrido que hará hoy su ascenso de tercera categoría a segunda división. 2 categorías que ya son historia para el Málaga.
2: Celebración en Málaga por todo lo alto después de conseguir ese ascenso a Primera División, y seguro que también ha habido celebración por todo lo alto en los colegios de Andalucía. Se acabó el cole, ha llegado el día más esperado para más de 1,5 millones de niños en nuestra comunidad. El inicio de las vacaciones en los colegios ha sido hoy día de fiesta y también, como decimos, de celebración. Beatriz Galeano.
24: Hoy me ha tocado hacer la pregunta más sencilla.
27: ¿Tenéis ganas de coger las vacaciones o no?
28: Sí, claro que sí. Muchas ganas.
24: La respuesta no podía ser otra, pero después de 9 meses dando clases, les hemos preguntado también por lo que han aprendido. La primera respuesta nos la da Candela. Tiene 6 años, los ojos muy abiertos para contarnos lo que sabe.
29: Yo he aprendido este año a escribir sumas y restas, a leer libros de lectura.
24: ¿Y tú, Manuel?
30: Yo a leer mejor este año y hacer la letra en minúscula mucho mejor.
31: ¿Y si cogemos un cuento de la biblioteca de Yoli?
27: Claro, ¿y lo leéis un poquito?
31: Sí, eso es. Lo vamos a ir leyendo los dos, a soñar que...
24: Ellos son de primero y estos alumnos de quinto.
27: ¿Qué cosas habéis aprendido?
32: Los verbos regulares de inglés, los reyes católicos.
33: Pues hemos aprendido muchas cosas de distintas materias.
34: A convivir en grupo.
24: ¿Y qué sienten los profes un día como hoy?
35: Primero, satisfacción por el trabajo realizado. Nuestro trabajo es, como se suele decir, piel con piel y contacto diario con los niños y claro que se les coge muchísimo cariño.
24: Este es el sonido que lo resume todo. Cierren los ojos, que van a sentir lo mismo que ellos. La felicidad más absoluta bajando por última vez las escaleras del cole hasta septiembre. El verano es para ellos.
2: Seguro que sí, ahora les toca disfrutar, descansar y disfrutar, como decíamos, mucho de sus amigos y del juego, que ya mismo está aquí en septiembre. Hoy se ha presentado el nuevo Bono Cultural Joven 2026, una ayuda de 400 euros que recibirán quienes hayan nacido en 2008. El Ministerio de Cultura pretende facilitar así el acceso a la oferta de libros, cine, videojuegos o teatro, y ya se puede solicitar. María Martín.
6: Cultura acaba de abrir el plazo para que quienes este año llegan a la mayoría de edad soliciten de forma telemática la tarjeta prepago de 400 euros. Novedad, hay que elegir entre dos modalidades. Una que permite destinar íntegramente el bono a cursos y talleres culturales o a la compra de instrumentos musicales y materiales de creación, y otra en la que los 400 euros se reparten en bloques a consumir entre cine, museos y espectáculos, libros, discos o plataformas digitales, entre otros fines. En 2025 el bono fue usado por el 65% de los jóvenes que llegaban a la mayoría de edad. Este año Cultura espera alcanzar el 85% y llegar también a los entornos más vulnerables. Escuchamos al ministro de Cultura, Ernest Urtasun.
7: La idea del bono cultural es democratizar un poco el acceso a la cultura para todos los jóvenes de este país, ¿no? Y es importante en el sentido de que todos los jóvenes de 18 años tienen que tener el derecho a tener la oportunidad de formarse culturalmente.
6: El bono puede solicitarse en la web oficial hasta el próximo 31 de octubre.
2: Andalucía ha triunfado en la primera edición de los premios Anillos de Oro, los Goya de la serie de televisión. 13 de las 23 categorías han recaído en profesionales e instituciones de nuestra tierra, como la Andalucía Film Commission. En Tenerife, donde se ha celebrado la gala de entrega, se encuentra Carlos López. Carlos, ¿qué tal? Buenas tardes.
8: Buenas tardes, así es que Anatomía de un Instante cuenta con profesionales andaluces como Alberto Rodríguez, Rafa Cobos, Pepe Domínguez del Olmo, Daniel Zayas o Yolanda Piña. Todos galardonados. Alberto Rodríguez, director y guionista, reconocía un trabajo conjunto.
9: Que realmente no sé por qué ha ocurrido, entiendo que porque el trabajo de mis compañeros y la serie final que ha quedado, pues le ha parecido bien a los profesionales que tienen que ver con esto y al público, que ya le pareció en el pasado.
8: También ha sido reconocida la labor de la Andalucía Film Commission. Piluca Querol es su directora.
10: Es un premio a mucha gente, en muchos pueblos, muchas ciudades que hacen posible que se puedan rodar en Andalucía, y por supuesto también parte de nuestro trabajo es promocionar nuestro talento.
8: Incluso en el apartado internacional, la malagueña Silvia Aráez se ha hecho con el premio a la mejor serie internacional por The Walking Dead.
11: Fenomenal. Bueno, es que en Sevilla nos acoge siempre a los rodajes, fenomenal, ¿no? Y grabar en casa, que es mi tierra también, nosotros somos andaluces, pues mucho mejor.
8: Enhorabuena a todos y, como dice el premio de honor, Antonio Resines.
12: Viva Canal Sur.
2: Viva Canal Sur, decía Antonio Resines, qué grande. Bajo el título Carmen Lafón, Variaciones, el Museo Thyssen de Madrid inaugura hoy la primera gran exposición monográfica de la pintora y escultora sevillana tras su muerte en 2021. La muestra gira en torno al personalísimo mundo figurativo del artista a lo largo de sus más de 60 años de carrera. Sara de Borja.
13: La exposición, que ha comenzado hoy, reúne 77 piezas entre óleos, carboncillos y esculturas de la artista sevillana Carmen Lafón, segunda mujer en ingresar en la Real Academia de Bellas Artes de San Fernando de Madrid como académica de número. La muestra está organizada en 9 temáticas dedicadas a sus iconografías más frecuentes, desde sus naturalezas muertas con objetos cotidianos hasta sus monumentales paisajes de Doñana, las viñas y las salinas de Sanlúcar. Guillermo Solana es director artístico del Museo Thyssen.
14: Carmen ha sido una artista que, de un contexto más local, de Sevilla, de Madrid, ha ido hacia el mundo. Desde muy pronto, pero con los años cada vez más, ha ido relacionando su obra con las grandes corrientes, con los grandes movimientos del arte contemporáneo.
13: La exposición podrá visitarse en el Museo Thyssen de Madrid hasta el próximo 27 de septiembre.
2: La escritora canadiense Margaret Atwood ya forma parte de la historia académica de Andalucía. La Universidad de Granada la ha investido hoy doctora honoris causa, la máxima distinción que concede la institución en reconocimiento a una trayectoria literaria que ha marcado varias generaciones y que ha trascendido la novela para convertirse en un fenómeno cultural global. Javier Fuentes.
15: La ceremonia se ha celebrado en el crucero del Hospital Real, sede del rectorado, presidida por el rector de la Universidad de Granada. Durante el acto, la autora ha recibido los atributos académicos que la acreditan como doctora honoris causa y ha pronunciado un discurso de agradecimiento ante representantes de la comunidad universitaria y del ámbito cultural. La UGR destaca a Atwood su capacidad para llevar la literatura a distintos formatos y públicos, con obras convertidas en referentes internacionales como El cuento de la criada o Los testamentos. Así recibía este reconocimiento.
16: Very wonderful to be here. I've always wanted.
18: Es maravilloso estar aquí. Siempre he querido venir a Granada y nunca lo había podido hacer, y aquí estoy. y es realmente fantástico, y sobre todo estar aquí en la Universidad de Granada.
15: La visita de la escritora también incluye un encuentro abierto al público esta tarde en el Centro Federico García Lorca, donde repasará más de 6 décadas de la trayectoria literaria. Granada suma así una de las voces más influyentes de la literatura contemporánea a su nómina de doctores honoris causa.
2: También del mundo de la cultura, en la Sierra de Aracena y Picos de Aroche arranca hoy el Festival de Ecoturismo Naturaleza Sin Fronteras, con el objetivo de dar a conocer la riqueza natural, patrimonial, cultural y turística de los municipios de esta sierra onubense. El verano musical va a volver también a sonar con fuerza en San Fernando, porque este mediodía se ha presentado ya el cartel de la 6ª edición del Bahía Sound, que va a arrancar este fin de semana y va a durar hasta el 22 de agosto. Y en Jerez, el escenario de la Sala Compañía se prepara para acoger ya la primera edición del Festival Andaluz de Teatro Amateur Ciudad de Jerez. Será desde este próximo jueves, el 25 de junio, hasta el 5 de julio. Llegamos a las 3 menos cuarto de la tarde. Como saben, a esta hora llega el momento de la información local y provincial.
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3: Perdón, y con Maricruz Siles, que realiza técnicamente este tiempo de noticias. El calor es algo más que un tema de conversación. Fíjense ustedes, 260 pasajeros del tren Jaén-Madrid han estado detenidos más de 5 horas en la estación de Vilche sin aire acondicionado ni agua. Es otra incidencia registrada en pocas semanas en el ferrocarril de la provincia. Ha ocurrido este domingo. Allí en Vilche se encuentra todavía Pilar Mariscal. Pilar, cuéntanos, buenas tardes.
4: ¿Qué tal? Saludos desde la estación de tren de Vilches, con mucha calor ya a esta hora de la tarde, a más de 40 grados, dicen algunos pasajeros que estuvieron en el tren Jaén-Madrid, que de nuevo quedó parado en esta estación en la tarde de ayer. Según denuncian algunos de estos viajeros en redes sociales, el tren estaba saliendo de la estación y tuvo una parada de unos 40 minutos sin aire acondicionado y sin agua. Una incidencia más que se une a las muchas sufridas por los usuarios del ferrocarril en lo que llevamos de año a su paso por este tramo de vías en la provincia de Jaén.
5: Y hubo aquí bastante gente, la estación esperando, la gente sin agua, sin poder hidratarse, con mucha calor.
12: No hay información, no saben nada y tienen que andar llamando ahí a ese teléfono, lo escuchan.
17: Vemos los trenes todos los días con retraso y la gente quejándose.
4: Desde el comité de empresa de Adif, en la estación Linares Baeza se sigue exigiendo una mayor inversión en trenes de media distancia, más personal y la modernización de unas instalaciones que dicen están muy envejecidas.
3: Déjense del sol, estamos en la alerta naranja desde las 2 de la tarde en prácticamente toda la provincia de Jaén, se libra un poquito más al sur, también aquí en la capital que está, y en la comarca que tendremos aviso amarillo. Nos situamos en la Agencia Estatal de Meteorología. ¿Qué nos espera además de calor? Isabel Escribano, buenas tardes.
19: Buenas tardes, hoy y mañana en Jaén tenemos aviso de nivel naranja por temperaturas extremadamente altas debido a la ola de calor que se espera se dé por finalizada el miércoles, hoy con valores de 38 grados en Alcalá, La Real, 41 en Jaén y 42 en Andújar y Linares. Los cielos van a estar poco nubosos con nubes de evolución diurna en sierras donde no se descartan chubascos ocasionales y con polvo en suspensión, lo que dará sensación de bochorno. El viento soplará flojo variable con intervalos moderados de este o sureste. Mañana las temperaturas máximas irán localmente en ascenso con valores que durante el día irán de los 39 grados de Alcalá, La Real, a los 43 de Andújar y durante la noche de los 20 de Villacarrillo a los 24 de Jaén. Los cielos estarán poco nubosos con nubes medias y altas y con polvo en suspensión y el viento soplará flojo variable con intervalos moderados de sureste. Es una información de AEMET.
3: Bueno, ha empezado este domingo y las previsiones se han quedado cortas. Meteorología previa máximas de 41 grados. En muchos puntos de la provincia se han superado los 42. Tenemos además unas noches tórridas con temperaturas entre los 29 y los 25 grados que hacen muy difícil conciliar el sueño. Y encima, además, riesgo incendio de forestal muy alto. Alfonso Miranda.
20: Incendios como el que tuvimos en las inmediaciones del centro comercial Jaén Plaza, como el que ayer tuvieron en las inmediaciones del centro de salud de Cazorla, o el que el Infoca daba por extinguido ayer domingo en el término de La Carolina. Y es que el verano en Jaén ha entrado con ganas.
21: Muchísima calor, si aquí en Jaén, pero ya estamos acostumbrados a estas temperaturas.
22: Está demasiado. Demasiado calor, ¿no?
20: Si ayer Andújar, Bailén, Linares y Villanueva del Arzobispo marcaron otra vez más las más altas de España, la primera noche del verano también ha sido tórrida, porque no hemos conseguido bajar de los 25 grados.
22: Mucha calor, conmigo, mucha calor. Mucha, mucha.
23: Aunque de vez en cuando hemos tenido que poner el ventilador porque apretaba la calor y no había más remedio que ponerlo, por lo menos durante un rato.
20: Así que no nos queda otra que paciencia y buscar las sombras.
3: Esta semana se esperan avisos amarillo y naranja por altas temperaturas, también rojo a partir de mañana. Comisiones Obreras advierte a las constructoras GNC que están obligadas por ley a tomar medidas para adaptar la actividad a estas circunstancias. Hoy ha presentado su campaña informativa para prevenir los efectos del calor en los trabajos al aire libre, una circunstancia que provocó 218 accidentes leves y 5 graves el año pasado. Hidratación, pausas a la sombra, ropa de trabajo adecuada y reorganización del trabajo para evitar las tareas de mayor esfuerzo a horas centrales del día, y si hay aviso rojo, suspender la actividad. Pedro Sánchez Colmenero, Comisiones Obreras Habitat.
24: Y si no cumplen con estas medidas, serán denunciadas ante la Inspección de Trabajo, y esperamos que actúe esta inspección con contundencia, que no deje las visitas fuera de los periodos, pues lógicamente ya la incidencia es mínima, porque no puede comprobar sobre el tajo lo que las empresas están incumpliendo.
3: 75 denuncias interpuso el sindicato el verano pasado. En la presentación de esta campaña, el secretario de organización, Pedro Sánchez, ha recordado que la patronal jienense se ha negado a adelantar la jornada de verano en Jaén, como sí ha hecho en Córdoba.
25: Con esos dos días de ajuste de calendario, si sumamos esas 16 horas, empezamos a sumar por la parte de atrás en junio y nos iríamos aproximadamente sobre el 11 o el 12 de junio. Sí. No hemos perdido horas, no hemos perdido en absoluto horas, pero hemos ganado 16 días de jornada intensiva. Es fácil, soluciones hay. El problema está en que no se quiere.
3: La jornada de verano para los 15.000 trabajadores del sector comienza el 29 de junio y termina el 31 de agosto. Son las 3 menos 9 minutos de la tarde. Hablamos del efecto del calor en otro sector, el turístico. 200 empresas asociadas a Tour Jaén lanzan este jueves una campaña promocional coordinada. Quieren difundir la otra cara de la moneda, las experiencias de ocio y turismo que la provincia ofrece al turista también en verano. Bajo el eslogan "El verano que no esperabas", la campaña recuerda lugares en los que refugiarse del calor, como los embalses y ríos, los espacios naturales o los municipios de sierra con una amplia oferta cultural nocturna. Allí las temperaturas son más llevaderas, así lo defiende Carlos Girao, presidente de Tour Jaén.
26: Jaén registra altas temperaturas en determinadas zonas durante el verano, pero también es cierto que contamos con espacios naturales, con sierras, embalses, tenemos actividades acuáticas, propuestas culturales y experiencias al aire libre que permiten disfrutar plenamente nuestra provincia durante estos meses. Lo que buscamos es generar ese efecto multiplicador que estamos seguros que nos va a ayudar a llegar a miles de personas, y queremos transmitir que Jaén es mucho más que un dato meteorológico. Queremos invitar a quienes aún no nos conocen a descubrir una provincia llena de rincones sorprendentes y demostrar que para muchos visitantes, Jaén puede convertirse en el verano que no esperaban.
3: Los castillos y las fortalezas también luchan contra la estacionalidad turística. Fiestas y recreaciones medievales, con su gastronomía, paseo a la luz de la vela o actividades circenses, forman una oferta conjunta de 46 actividades que buscan que el turista que va de paso amplíe su estancia. Francisco Javier Lozano es diputado provincial de Promoción y Turismo, y Kevin Izquierdo es el presidente de la Ruta de los Castillos y las Batallas.
27: Hechos históricos que acontecieron en nuestra provincia, o tradiciones que sin duda alguna pues hacen que nuestro destino sea diferente, sea singular.
28: Este tipo de actividades viene muy bien porque fomentan y alimentan lo que viene a ser la parada obligatoria en Jaén, para decir, pues ya que vamos a parar, vamos a intentar coincidir con alguna de estas tipos de actividades.
3: Y antes de la publicidad y los sucesos, una última noticia. El Ayuntamiento de Jaén va a conseguir este mandato bajar de los 140 hasta los 60 días el promedio de pago a proveedores. Es el objetivo que se ha marcado el concejal del área, Francisco Lechuga, después de hacer frente al pago de las 1.700 facturas que había pendientes en el consistorio. Gracias al pago propuesto por el Ministerio de Hacienda, la mayoría de los emisores de estas facturas se han adherido y el resto cobrarán este verano. Francisco Lechuga.
29: Nuestra prioridad, nuestro
6: objetivo fundamental, más allá de reducir la deuda, que es una cuestión altamente complicada, es reducir el periodo medio de pago a proveedores, porque esa es la medida esencial para que en algún momento podamos empezar a reducir deuda, o por lo menos no ir acumulándola.
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3: En suceso, la sección segunda de la Audiencia de Jaén ha condenado a 18 años de cárcel a un hombre de 60 años por 3 delitos de agresión sexual continuada. Sus víctimas eran las 3 hijas de un amigo suyo que sufrieron su acoso durante 2 años. Tenían 13, 14 y 15 de edad. Y en Puente de Génave, un hombre de 59 años ha resultado herido esta madrugada al quedar atrapado en una vivienda en llamas. Sufre quemaduras graves, está siendo atendido en el hospital de la Sierra de Segura. Y un camión ha volcado esta mañana en la A4 a la altura del kilómetro 310, sentido Madrid. Tampoco ha habido heridos y ha quedado varado en la mediana de la autovía, así que la influencia sobre la circulación ha sido escasa. Terminamos con música porque el DJ Aarón Sevilla, mexicano, estará este otoño, en el 3 de octubre, en Jaén, en una de las fiestas previas a San Lucas. 3 menos 5.
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0: Araceli Limón, ¿qué tal? Buenas tardes.
1: ¿Qué tal? Buenas tardes.
0: ¿Cuánto tiempo crees tú que ha pasado desde que Mecano lanzó este que fue su primer gran éxito? Este Hoy No Me Puedo Levantar.
1: Por lo menos 40 años.
0: 45 años.
1: ¡Ay!
0: 45 años ya, madre mía, que cada vez que hay una efeméride de este tipo siempre ha pasado más tiempo del que yo me creo.
1: Sí.
0: Esto podemos decir que es casi de nuestra época, ¿no?
1: Yo creo que sí.
0: ¿Sí?
1: Yo creo que
0: pues
1: sí.
0: Pues mira, esta que viene ahora también.
2: Yo

0: Hoy recordamos a este hombre, a esta voz, Fofó. Se cumplen 50 años de su muerte, uno de los payasos de la tele, sin duda un programa de televisión que marcó una época para muchísimos de nosotros. Yo recuerdo pocos programas en televisión en la infancia que llamaran tantísimo a los niños. Había que estar allí como un reloj. Empiezan los payasos de la tele.
1: Es verdad.
0: Y allí estaba Fofó. Siempre he sostenido que es una gran canción de karaoke, esta de la gallina turuleca. Bueno, tres minutos para el resumen de las principales noticias, vamos.
1: El Tribunal Supremo ha condenado por unanimidad al exministro de Transportes, a José Luis Ábalos, a 24 años y 3 meses de cárcel por mordidas en contratos de mascarillas. A su asesor ministerial, a Coldo García, le condena a 18 años y medio y al empresario Víctor de Aldama a 4 años y medio, pero le exime de entrar en la cárcel si cumple una serie de requisitos. Esta primera sentencia del Supremo es determinante para el resto de las piezas del caso Coldo. Víctor de Aldama, que ha acudido al Supremo para conocer la sentencia, se mostraba satisfecho y destacaba la importancia de colaborar con la justicia.
2: Estoy satisfecho con la sentencia y espero que con esta sentencia los demás que vienen detrás colaboren.
1: El gobierno ha emitido un comunicado en el que afirma que cree en la transparencia, el mérito y la integridad como principios vertebradores del servicio público, por lo que lamenta y condena sin matices unos compromisos que claramente han atentado contra estos principios. El Partido Popular y Vox consideran que tras la sentencia es urgente la dimisión de Pedro Sánchez. Desde Andalucía, la consejera portavoz Carolina España se pregunta hasta cuándo va a esperar el presidente del gobierno.
3: Quien piense que con condenar a Ábalos a 24 años de cárcel basta, se equivoca, porque de lo que hizo todo un secretario de organización también tiene responsabilidades por arriba el secretario general y la vicesecretaria, la señora María Jesús Montero.
1: También en tribunales, el Consejo General del Poder Judicial ha iniciado el proceso para expedientar al juez Peinado por insinuar que los escoltas de Begoña Gómez podrían ayudarla a huir. La presidenta del Poder Judicial ha impuesto su voto de calidad, alineándose con los miembros del sector progresista para impulsar la investigación. Estas han sido las palabras del líder del PP sobre esta apertura de expediente al juez Peinado, Alberto Núñez Feijóo.
4: Lo que está claro es que la referencia al señor Peinado, a las fuerzas y cuerpos de seguridad del Estado, para nada convierte a la investigada en inocente.
1: Desde el gobierno, la ministra portavoz, Elma Sainz, espera que los órganos judiciales superiores pongan orden en este procedimiento que ha calificado de anómalo y se pregunta quién reparará el daño causado a Begoña Gómez.
5: Y la pregunta es quién repara el daño causado, no solamente a la señora Gómez, sino el daño causado a la justicia.
1: Incendio forestal en el paraje de La Coronada, en Fuente de Ovejuna, en Córdoba. En el lugar se encuentran 3 grupos de bomberos forestales, un helicóptero y 2 aviones de carga en tierra. Y esta mañana ha muerto un ciclista de 66 años tras sufrir una colisión con un camión en el municipio de Almonte. Y se acabó el curso para 1.600.000 niños en Andalucía, los que este año han terminado educación infantil, primaria, secundaria, FP y bachillerato.
0: Bueno, pues que disfruten los pequeños del verano, como decimos, porque llega el tiempo de jugar y de descansar. Nosotros nos marchamos hasta mañana, la próxima cita con la información aquí a las 4 de la tarde.
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14: Saludos, bienvenidos. Andalucía Nuestra dedicará parte de sus programas no solo a visitar pueblos y ciudades andaluzas, a conocer bien nuestra tierra, sino también a conocer el legado andalusí. Por lo tanto, nuestra historia, parte de nuestras raíces, lo que fuimos y lo que somos. Lo haremos visitando y recorriendo rutas que llenan de historia nuestra tierra. Conocer a sus protagonistas, sus manifestaciones, la influencia en nuestros días, quienes hicieron o cambiaron la historia y por tanto nuestro destino. Vamos a conocer a través de rutas o visitas muy especializadas nuestra tierra también. Lo haremos los domingos. Hoy nos vamos a adentrar en el siglo X para descubrir cómo el Califato de Córdoba se convirtió en el epicentro cultural, político y científico de Europa y el Mediterráneo. Pero no, no queremos un programa concienzudo, que para eso ya tenemos especialistas en esta casa que lo hacen, pero sí riguroso. Intentaremos que sea ameno, lo hacemos a través de entrevistas, curiosidades, personajes, historias y leyendas. Es decir, manteniendo la estructura habitual de nuestro programa de Andalucía Nuestra, de conocer nuestros pueblos y ciudades. Les invitamos a subir a la camioneta sin límite de pasajeros, saboreando un pan de alfacar, a visitar las bodegas de Aguilar de la Frontera, sin olvidarnos de contarles que el padre de la cirugía moderna nació en pleno Califato de Córdoba. Como decimos, pues un programa habitual. Sean bienvenidos, que enseguida saludamos al equipo. Y aquí estará, pues efectivamente, estarán Mamen Gil y Bernardo Ruiz. Muy buenas, compañeros.
17: Hola, ¿qué tal?
18: Hola, ¿qué tal, Isma?
14: Pues hoy que estrenamos nuevo programa, aunque es Andalucía Nuestra y a través de nuestros pueblos vamos a hacer rutas y vamos a conocer Andalucía, pero lo vamos a hacer de una manera distinta a cuando hacemos solo y exclusivamente visitas a los pueblos, ¿no?
18: Efectivamente. Será la excusa, una ruta, nuestro vehículo, nuestro camino, nuestro sendero, en definitiva, nuestra razón de ser para conocer Andalucía a través de otro tipo de secretos, de otro tipo de historia y con otras claves distintas, pero que conservan el sentido primitivo y primigenio de nuestro programa.
14: Siempre decimos que Andalucía es diversa en sus múltiples aspectos, que es poliédrica, pero pues aquí vamos a traer todas esas caras, ¿no, mami?
17: Todas. Vamos a intentar llegar a todos los rincones de Andalucía y a todos los rincones también de eso, de las curiosidades, de los fogones, no se nos olvide tampoco.
14: Muy bien, pues de todo eso hablaremos los domingos en Andalucía Nuestra. Así que vamos a adelantarles, vamos a contarles, Bernardo, dónde vamos a estar hoy, qué vamos a hacer.
18: Recorreremos en nuestra oficina de turismo itinerante sin límite de plazas la ruta del Califato, el legado andalusí, su huella, su pasado y cómo se percibe a día de hoy, décadas, siglos después, en Andalucía, precisamente esta fascinante y atractiva historia de nuestra tierra.
14: Ajá, la ruta del Califato que recorre varias provincias, ¿no es así?
18: Efectivamente, porque hoy en Andalucía Nuestra nos sumergimos en nuestro pasado, en la historia de Andalucía y concretamente en un atractivo periodo de esplendor y avance de Al-Ándalus, la famosa ruta del Califato, con una extensión de 180 kilómetros, permitirá a nuestro equipo entusiasta y viajero descubrir secretos, historias y leyendas del camino que unía primitivamente Córdoba y Granada. Con el permiso del historiador y medievalista francés Charles Dufour, atravesaremos una ruta que se grabó a fuego en la vida de quienes la recorrieron. Y es que, como pregonó el propio Dufour, en ningún momento, ni Roma ni París, las ciudades más pobladas del occidente medieval cristiano, se acercaron siquiera al esplendor de Córdoba, el mayor núcleo urbano de la Europa medieval. La ruta del Califato recorre las provincias de Córdoba, Jaén y Granada, y entre Olivos, antiguos molinos harineros y huellas de la cultura popular, nuestra oficina de turismo itinerante visitará Córdoba, Medina Zahara, Espejo, Castro del Río, Baena, Zueros, Luque, Fernán Núñez, Montemayor, Montilla, Aguilar de la Frontera, Lucena, Cabra, Priego de Córdoba, Alcaudete, Castillo de Locubín, Carcabuey, Alcalá la Real, Moclín, Colomera, Pinos Puente, Huevéjar, Cogollos Vega, Alfacar, Biznar y Granada. Bienvenidos a la Ruta de la Historia.
14: Pues ahí es nada, todos estos pueblos forman parte de la Ruta del Califato. Así que, ¿por qué el Califato de Córdoba importa? Pues por todo esto, porque durante el reinado de Abderramán III y sus sucesores, Córdoba alcanzó un esplendor sin precedentes. Fue la primera capital califal en territorio occidental. Albergó la segunda ciudad más grande de Europa, con más de 300.000 habitantes. Su gran mezquita simboliza la fusión de artes, ciencia y religión.
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14: Pues ya conocemos parte de la Ruta del Califato, algunos detalles, pero vamos a profundizar en ella a través de los personajes, de las curiosidades, de las historias, de las leyendas, de la poesía, de los dibujos, de la gastronomía. Bernardo.
18: La Ruta del Califato nos ha despertado la curiosidad, nos ha despertado el prurito cultural de descubrir cómo eran las provincias de Córdoba, Jaén y Granada en la época de mayor esplendor de Andalucía en su historia. Y lógicamente también nos han despertado la sed y el hambre. Luego comeremos, pero ahora es momento de saciar nuestra sed con uno de los mejores vinos de Andalucía, en una bodega con historia propia.
14: Aguilar de la Frontera es también tierra de vinos, y para saber más sobre ello, pues hoy nos vamos a acercar a la bodega Toro Albalá, referente mundial en vinos generosos y considerada una de las 100 bodegas de oro españolas. Así que ya tenemos la suerte de contar hoy con nosotros con su enóloga, con Cristina Osuna. Saludos, Cristina, bienvenida.
19: Hola. Un saludo a todos.
14: Cuéntanos, Cristina, ¿cuándo se fundó la bodega? Cuéntenos su historia.
19: Pues la bodega se funda realmente en torno a 1844. Pero es en 1922 cuando se traslada aquí a las instalaciones que tenemos actualmente, que era la antigua central eléctrica del pueblo, y es donde emprenden de verdad el negocio familiar en manos de José María Toro Albalá y su mujer Carmen Sánchez, que son los que inician esta andadura. Uh-huh. Y luego, en los años 60 aproximadamente, su sobrino Antonio Sánchez pues empieza a trabajar también con ellos y a tomar las riendas de la bodega.
14: ¿Y cómo es ahora la bodega? ¿Qué comercializan? ¿Qué tipos de vino? ¿Qué nos ofrece?
19: Pues nosotros comercializamos sobre todo vinos generosos, vinos tradicionales de Montilla Moriles. Sobre todo nos especializamos mucho en viejas añadas, porque Antonio y su tío apostaron muy fuerte por la crianza estática de vino y mantener esos vinos viejos durante décadas para que pudieran expresarse, y tenemos grandes añadas de vino muy viejo, de Amontillado, de Pedro Jiménez sobre todo, y eso, también tenemos una gama de vinagres de bastante calidad, porque son vinagres muy viejos, hechos con mucha calma y mucha paciencia. Y ahora también tenemos algún proyecto nuevo, como son los Mute, que son vinos tranquilos, y algún proyectillo más que tenemos pendiente de salir a la venta de vino tinto. Como veis, no paramos mucho, siempre estamos innovando y haciendo cositas nuevas, y bueno, y sobre todo lo estamos haciendo con uva Pedro Jiménez. La uva de la zona.
14: La uva de la zona, sí. Y Cristina, ¿qué nos has dicho esto de vinos como tranquilos?
19: Vinos tranquilos, los míos es un proyecto nuevo que empezamos justo en la pandemia, que como aquí le damos un poquito de vuelta a la cabeza, pues justo en la pandemia empezamos un proyecto nuevo que son vinos con uva Pedro Jiménez. Seleccionamos dos viñas que nos parecieron espectaculares e idóneas para este vino y tienen crianza sobre el día. De lo que hacemos son vinos que tienen menos graduación que los vinos generosos, y lo hacemos con crianza sobre el día en barricas de roble francés nuevas, que para nosotros y para la zona es una novedad, porque normalmente aquí utilizamos botas de roble americano vieja, porque nuestros vinos lo que requieren, y bueno, aquí empezamos a innovar un poquito.
14: Muy bien. ¿Hasta dónde llegan sus vinos? ¿Cuál es el producto más demandado?
19: Nuestro producto más demandado son los Pedro Jiménez. Los Pedro Jiménez de añada, porque tenemos añadas muy viejas y muy, muy especiales. Cada añada es un mundo y son los vinos más demandados. Y realmente nosotros, nuestro producto se exporta prácticamente, pues más del 70% va a exportación. Uh-huh.
20: A lo largo de todos estos años tengo entendido, Cristina, que han recibido numerosos premios internacionales. ¿Cuáles han sido los que más ilusión les han hecho o lo han considerado como los más destacados o importantes?
19: Como bien dice, también hemos recibido muchísimos. Quizá el más que cambió un poco todo aquí en bodega fue cuando nos dieron los 100 puntos Parker a uno de nuestros Pedro Jiménez. Eso fue como un espaldarazo, ¿no? Y un reconocimiento, ¿no?, a la labor de muchas generaciones, muchas décadas de trabajo, ¿no?
20: Eso es como una estrella Michelin, pero en vino.
19: Casi, pero en vino. Exactamente.
20: ¿Se pueden visitar las bodegas? ¿Podemos verlas? ¿Hay rutas guiadas? Creo que tienen una sala museo del vino.
19: Sí, nosotros tenemos visitas guiadas, tenemos varios tipos de visitas. Y en función de lo que se quiera hacer, precios, todo, lo tenemos enfocado porque tenemos un museo en la bodega, que hay museo del vino y museo de todo. Tenemos una gran colección de restos arqueológicos. Y se puede visitar el museo, se puede visitar nuestra sala de cata, la nave de bota, en toda la bodega, y degustar también los vinos y vinagres.
20: No, quiere decir que es una bodega, en fin, con también, me decía antes, Cristina, que innovando, pero también apostando por la cultura y la arqueología.
19: Bueno, porque no tenemos que perder de vista, por mucho que innovemos y veamos que hay el futuro y tengamos proyectos nuevos, no tenemos que perder de vista de dónde venimos y quiénes somos. Entonces, eso lo tenemos muy, muy presente.
20: Desde luego.
19: Y de hecho, todo el que pueda venir a la bodega puede ver que el pasado lo tenemos muy incorporado en nuestro día a día.
20: Desde luego que sí. Nos decía que otra de las líneas también que tienen en marcha es ese vinagre. Estos vinagres también podemos aquí apreciarlos en esta visita.
19: Sí, en las visitas se ofrece también para degustar algunos vinagres, que a veces sorprende un poco que la gente pone caras raras, pero luego todo el mundo se va encantado, porque la verdad que la experiencia de catar un vinagre, y vinagres tan viejos y vinagres con tanta complejidad, es una maravilla.
20: A mí me encantaría, porque a mí me chifla el vinagre, así que estaría encantada.
19: Está invitada cuando quiera.
20: Muy bien, ¿se puede ir en cualquier época? ¿Hay que hacer reservas, Cristina, para...?
19: Lo ideal es hacer reserva para que, hombre, lo tengamos todo preparado y estemos atentos que no eso, pero vamos, sí, a través de la página web
20: ¿sí?
19: se puede contactar para hacer las visitas y ya mi compañero que está encargado de todo, pues lo gestiona y él da la mejor hora también para que se disfrute bien la visita.
20: Muy bien, pues ha sido un placer, Cristina Osuna, enóloga de Bodegas Toro Albalá, tenerla con nosotros. Muchas gracias. Ya no nos resta más que ir a la cata del vino y de vinagre y probar los vinos.
19: Pues invitado está.
20: Muy bien, muchas gracias.
19: Muchas gracias a vosotros.
21: ¿Sabías que...?
22: El considerado padre de la cirugía moderna nació en pleno califato de Córdoba. Hablamos de Abulcasis o Albucasis, el mejor cirujano de la Edad Media que nació en Medina Azahara en torno a los años 936-940. Vivió la mayor parte de su vida en Córdoba, donde estudió, dio clases y practicó medicina y cirugía hasta poco antes de su muerte. Fue el primer médico en identificar la naturaleza hereditaria de la hemofilia, en describir el embarazo abdominal o descubrir la causa principal de la parálisis. Desarrolló más de 200 nuevos instrumentos quirúrgicos, por ejemplo, para la inspección del interior de la uretra y para retirar cuerpos extraños en la garganta, el oído y otros órganos. Fue pionero en el uso del catgut, material utilizado para suturas internas. Aunque Albucasis nunca realizó una traqueotomía, sí que trató a una esclava que había intentado suicidarse cortándose el cuello. El médico le cosió la herida y la chica se recuperó, probando así que una incisión en la laringe podía sanar. También fue pionero en la neurocirugía y en el diagnóstico neurológico. Fue el primero en describir clínicamente un tratamiento operativo de hidrocefalia. Todo su conocimiento lo dejó para la posteridad en Altas Rif, una obra de 30 volúmenes sobre la práctica médica, donde recopiló pues eso, todo el conocimiento médico y farmacéutico de esa época. La influencia de Albucasid continuó durante 5 siglos hasta llegar al Renacimiento. Y en la actualidad en Córdoba existe una calle en su honor denominada calle Albucasid.
14: Nos detenemos ahora en Alfacar. Hablar de Alfacar es hablar de su pan, que cuenta con el sello de calidad diferenciada, el IGP, que es la indicación geográfica protegida. Uno de los 4, fíjense qué importante esto, de todo el país. Y allí hemos quedado con Miguel Caballero, propietario de la panadería Caballero, y que puede presumir de tener una estrella de la panadería, un galardón que le incluye entre los 50 mejores panaderos de España. Ahí es nada. Y como decimos, tenemos la suerte de contar con este maestro. Miguel, buenos días, bienvenido.
2: Buenos días, Inmaculada. Buenos días a todos los oyentes de Canal Sur.
14: Un placer tenerle con nosotros, como siempre. Miguel, cuéntenos, ¿cómo fueron sus inicios en el mundo de la panadería?
2: Pues fueron a una edad muy temprana. Con 15 años empecé a trabajar con mi padre. Mi padre quiso tomar un proyecto nuevo y estaba yo en segundo de BUP y estaba casi acabando en las últimas evaluaciones. Cuando fue a hablar con mi tutor y le dijo que me necesitaba, que y ya el tutor le echó una bulla, que para qué, ¿no? Porque, pero para mí la verdad es que fue en cierta manera una liberación, porque yo me autoexigía bastante y yo me liberé un poquito y empecé a trabajar con mi padre. Posteriormente pues se unieron mis otros dos hermanos, mi hermano Modesto y mi hermano Javier. Uh-huh. Y luego pues estuve haciendo servicio militar y al terminar el servicio militar pues al poco tiempo me casé, tuve 2 hijos y tuve también el privilegio de ser el primer panadero que fue presidente de las asociaciones provinciales de España, aquí en la Asociación Provincial de Granada y Provincia. Con 29 años estuve presidiéndola durante 11 años, hasta el 2001. Uh-huh. Estuve ahí desde el año 1990 a 2001. Fueron un tiempo donde se trabajó muchísimo por el sector, porque venía el sector de pasar con la liberalización de precios, pesos, en fin, teníamos un poco caos ahí, y fue un trabajo muy arduo con otros compañeros que me ayudaron muchísimo. Y la verdad, con mucha responsabilidad, pero fue un honor presidir esta asociación durante hasta 11 años.
14: Desde luego. Pues Miguel, no solo es un prestigio y puede presumir con orgullo efectivamente haber formado parte de esa asociación, pero es que además de tener una estrella de la panadería, un galardón que incluye, como decíamos antes, entre los 50 mejores panaderos de España. Eso es todo un lujo. ¿Cómo es ese premio que ha recibido, qué le ha supuesto y cómo es ese pan que ha logrado tener ese galardón?
2: Para mí fue un privilegio y fue una cosa inesperada, pero la verdad sea dicha, como dice el refrán, nadie la amarga un dulce, y pues lo vivimos toda mi familia y yo mismo a la cabeza, lo vivimos con muchísima ilusión, y tener pues esta estrella lo que te crea es mucho compromiso en el aspecto de que tú coges un camino, te marca un camino donde tú, tus panes, intenta que sean de una forma honesta, donde realmente cumplan pues aquellos requisitos fundamentales de un buen pan, que tenga masa madre de cultivo, que no tenga levadura.

0: cinco clases de harina. Si quieres, pues te la puedo decir.
1: Sí, porque le he preguntado cómo es ese, porque lo recibió por la hogaza de la fuente, tengo entendido, ¿no?
0: Y le pusimos el nombre a este monumento que tenemos aquí en Alfacar, que lo hicieron los árabes, data del siglo XI, y la fuente grande o fuente de ahí nada más. Y entonces está compuesto por cinco clases de harina, harina integral 100%, harina Florencia Aurora, que estos son dos trigos que trae Napoleón Bonaparte, cuando empezó a conquistar España, trajo estas dos clases de trigo. Ajá. Y le puso estos nombres en relación con lo que eran su hija, una que se llamaba Florencia, muy delicada, rubia y dulce, y Aurora, que era mucho más robusta, más fuerte. Y la unión de esos dos trigos pues hace que sea una harina excepcional. También tiene harina de fuerza, tiene un poquito de centeno tostado, que yo lo tuesto, y harina de trigo T80, que es lo que estábamos hablando antes, harina molida a la piedra.
1: Caramba, qué cosas tan interesantes, ¿eh? Ni a soñar que nos echáramos que la harina esta la había traído Napoleón. Interesante, como decimos, Miguel. Entonces, podemos decir que todos sus panes tienen esas características especiales. ¿Cuántos tipos de panes tiene en su panadería?
0: Pues es difícil de contar, ¿no? Pero te puedo decir así, tenemos pan de avena. Esto con un escaldado de avena, que es la avena, la cojo y la pongo en agua cuando está en ebullición entre 90 a 100 grados, pues se pone y se gelatinizan y hacen que los panes absorban más cantidad de agua y tengan una humedad y aguanten más y estén bastante más mejores. Pan de centeno, también con otro escaldado de centeno, pan de espelta integral, pan de maíz al 50% con pipas de girasol. Tenemos uno que lo busca muchísimo y que lo tenemos como emblema, que es el pan de chocolate, hecho con harina de fuerza y chocolate al 80% con su masa madre, y le ponemos también naranja confitada.
1: ¡Uy, qué bueno!
0: Tenemos otro pan de queso.
1: ¡Uy, qué rico!
0: Que está hecho con una base de queso crema, con queso manchego y queso feta, un poquito de orégano y su harina de fuerza. Tenemos otro que también le gusta muchísimo a la gente, que es pan de naranja, que está hecho con harina, zumo de naranja y su raspadura, con huevo y azúcar.
1: Oh, ¡qué bueno!
0: Y un poquito de mantequilla. Tenemos sarraceno, que lo hacemos también 100% para las personas que son intolerantes y que tienen problemas con el gluten, porque esa harina, la de sarraceno, es una harina cero gluten. Y también pues ahí tienen la gente, pues hay gente que tiene problemas y también tienes que darle la oportunidad y la ocasión de que puedan degustar un pan.
1: Miguel, una curiosidad, y yo creo que algo que también comentamos algunas veces, hemos pasado, porque el pan tenía una gran importancia en nuestras mesas y en nuestros hogares. Vino una época en que empezamos a consumir un pan verdaderamente desastroso. Porque cuando se vendían 3 o 5 barras a 1 euro, pues ese pan, ¿no? Y que está congelado, que está prefabricado, en fin. Hemos vuelto, parece, a valorar lo que es la calidad y el auténtico pan. Y precisamente esa crisis que pasaron las panaderías cuando nos fuimos a comprar otro tipo de panes ha hecho que se reinventaran, que diversificaran, porque hay que ver la cantidad de panes que ahora tenemos. Nos ha contado centeno, espelta integral, de masa madre, el pan de naranja. En fin, eso ha venido a contribuir a desarrollar y a que volvamos a valorar verdaderamente lo que es el pan.
0: No cabe la menor duda, Inmaculada, que cuando se pasan por épocas de crisis, pues luego el mismo comercio te pone en tu sitio. Es decir, o cogía la vía, como usted bien ha dicho, de irte a panes mal hechos, donde se hacen muy rápido, con muchas levaduras industriales, o te coge y te pone a hacer panes de autor, panes que sean diferenciadores, y la gente también se ha dado cuenta que ya ha pasado esa moda, que le gusta.

0: cuesta ir buscar su sitio de venta, que le vendan, que le hablen qué panes son los que tienen, qué características tienen, qué funciones le aporta. Y la verdad que no, la panadería está pasando por un momento de reinversión, yo diría que muy buen momento. Es decir, es mal momento en el aspecto de que ha bajado muchísimo el consumo.
1: Sí,
0: muchísimo.
1: Pero...
0: somos el país europeo que habitante año menos pan consumimos, desgraciadamente, cuando estábamos entre los primeros en los años 80. Pero a la vez nos estamos dando cuenta que la gente va buscando este tipo de panes. Uh-huh. Y entonces, claro...
1: Sí, es verdad, cuando aquel pan no ha quitado hambre, ¿eh?
0: Sí, sí. pero entonces se hacía buen pan, la verdad.
1: Desde luego. Miguel, además del obrador que tiene en Alfacar, tiene varios despachos de pan en Granada, ¿verdad?
0: Sí, sí, sí.
1: ¿Y es ahí donde precisamente podemos comprar su pan?
0: Pues sí, hombre, yo por decirle los míos, pero que hay también muchos compañeros de aquí del pueblo de Alfacar que también tienen sus panaderías y venden un pan excelente. Yo tenemos 5 puntos de venta. Uno es en la Avenida de la Constitución número 24, en Granada. Tenemos otro en Calle Beiro, cerca de los hospitales de maternidad. Tenemos otro pegando a la carretera baja de Huétor, en Calle Maestro Fau. Tenemos otro en la Calle San Antón de Granada, y tenemos otro en Carretera de la Sierra.
1: Uh-huh. Y ya por último, Miguel, además de pan, ¿hay otros productos que podamos encontrar en Panadería Caballero?
0: Sí, sí, por supuesto, aparte de pan y buenos panes, como le hemos estado hablando antes, pero tenemos una excelente magdalena, arroz con frito, tortas de manteca, chicharrones, de chocolate, de cabello de ángel, pan de aceite.
1: ¡Qué bueno todo!
0: La típica jayuya de aquí de Alfacar, que es base de pan muy aplastadito con aceite de oliva y azúcar, y hay muchas cosas.
1: Muchas cosas para probar, pues tiene, por lo que nos cuenta, sí. Se nos hace la boca agua, Miguel. Pues le queremos agradecer, Miguel Caballero, propietario de la panadería Caballero de Alfacar, que haya estado con nosotros. Le damos la enhorabuena por esa estrella de la panadería y le quiero agradecer que haya estado aquí en Andalucía Nuestra. Siempre es un placer.
0: Muchísimas gracias, Inmaculada, y muchísimas gracias a todos los oyentes. Y hay que apostar por todo este tipo de negocios para que no se pierdan y siga habiendo gente artesana que se dedique a seguir haciendo cosas diferentes.
1: Ciertamente.
0: Muchas gracias, Canal Sur.
1: Gracias a usted, ciertamente que sí. Un abrazo.
0: Igualmente, muchísimas gracias.
1: Pues así vamos nosotros descubriendo y averiguando cada vez más cosas, o sabiendo más cosas de la ruta del Califato, porque hemos hablado de las bodegas de Aguilar de la Frontera, ahora del Pan de Alfacar. Todos estos son pueblos, como decíamos al principio, que vamos visitando. Ahora, a los fogones.
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3: Una de las localidades integradas en la ruta del Califato es Montemayor, cuyos fogones son huella de su propia historia y su esplendoroso pasado. Uno de sus platos estrella es la gallina en pepitoria, cuya receta revela el libro de temática local Historias que cocinarte, y que hoy saboreamos gracias al cocinero Julián Moreno, al que ya saludamos. ¿Qué tal, Julián? Bienvenido.
4: Buenas, ¿qué tal? ¿Cómo estáis?
3: Hoy estamos de visita en Montemayor y la primera pregunta es más una curiosidad que una pregunta. ¿Conviven las recetas de gallina en pepitoria y pollo en pepitoria? Julián, ¿pollo o gallina?
4: Conviven las dos, aunque yo prefiero gallina. Aquí en el pueblo es más típico comer la gallina en pepitoria que el pollo.
3: ¿Y cómo y cuándo nace la receta de gallina en pepitoria?
4: Pues una receta sefardí, que no podemos datar exactamente en qué época nació, pero ya sabemos que en la época sefardí ya había algunos escritos en libros de recetas. Pero luego cuando se hace más popular, sobre todo es con los Reyes Católicos, con Isabel la Católica, que era un plato de sus platos preferidos. Eso, lo que pasa es que eso no lo sabe tampoco mucha gente.
3: Supongo que usted como buen cocinero nos revelará sus secretos, ¿no? Porque es la clave de cualquier rey de los fogones, pero ¿cuáles son los ingredientes, al menos públicos, Julián, de la gallina en pepitoria de Montemayor?
4: Pues mira, es una receta muy sencilla. Los ingredientes, una gallina que antiguamente se usaba, una gallina vieja, cebolla, yema de huevo, antiguamente se echaba cruda, actualmente la ponemos cocida, que es un truquillo que usamos para que el quema buena, dientes de ajo, pan frito o harina tostada, almendras, azafrán, vino blanco de aquí de la tierra de Montilla Moriles, agua, aceite de oliva y su sal, pimienta, al gusto. Y luego yo personalmente me gusta ponerle una hojita de laurel y unos dientes de clavo.
3: Curioso, ¿no? Porque además combinan perfectamente la mayoría de los ingredientes que suelen aportar una sensación especialmente placentera y nutritiva al sofrito previo al asado de la carne. ¿Es un plato de temporada, Julián, concreto, o se consume en cualquier época del año?
4: Un plato más de invierno, aunque aquí en la localidad se consume en todo el año. Luego, una cosa típica del plato es que antiguamente era un plato de festividad. Normalmente se tomaba en lo que es Navidad, Nochebuena y cuando alguna celebración, porque en aquella época antigua, pues una gallina o un gallo no mataba a toda la familia, a no ser que se juntaba la familia, y todo el mundo no tenía acceso a una gallina, un gallo o un ave de corral para poder hacer guiso. Lo tradicional es que se hiciera como si fuera una sopa, y en la antigua, los que no tenían acceso a lo que es el pollo entero, pues lo hacían con los despojos, lo que es la cabeza, las alas, los pies. Con eso es con lo que se hacía un buen caldo con el que alimentar a la familia, sobre todo en época de festividades.
3: Es curioso porque antes nos hemos referido a Miguel de Cervantes, uno de los más geniales escritores de la historia de España, desde tiempos pretéritos, y además en el prólogo de novelas ejemplares, la obra Don Quijote, Miguel de Cervantes se refiere a la gallina en pepitoria, que era una comida de aprovechamiento, porque antes te has referido desde el punto de vista culinario, Julián, a que era un plato que se aprovechaban de las gallinas viejas. Es decir, en los corrales de Montalbán, las familias con ciertos recursos limitados se apropiaban de la gallina un poco más vieja para cocinar este plato para las fiestas especiales. El apunte histórico merece la pena descubrirlo, ¿no?
4: Sí, aprovechaban ya que cuando la gallina no daba huevos, que la gallina ya era vieja, no daba huevos, pues aprovechaban para hacer este tipo de guiso. Uh-huh. Un guiso contundente, se hacía normalmente con gallinas, con las gallinas que ya no te ponían huevos, por lo tanto no te podían servir para alimentarte de otra manera. Uh-huh. Y era una manera de acabar el proceso de alimentación. Entonces, con las gallinas viejas, los gallos viejos, se usaba este guiso, que le da muy buen sabor. La carne, al ser un animal más mayor, está más tiempo en el guiso y se hacía como si fuera una especie de sopa. Tradicionalmente aquí en el pueblo se consume como si fueran sopa más que en crema.
3: En crema. Otra curiosidad precisamente será los establecimientos que cocinen este tipo de recetas. No sé si nos podría aconsejar uno concreto para descubrir la gallina en pepitoria de Montemayor.
4: Pues mira, uno concreto aquí en la ruta sefardí, en Córdoba, en la Posada del Caballo Andaluz, del cual soy yo jefe de cocina, y tenemos una de las pocas recetas auténticas de la localidad de Montemayor, lo que es fuera del pueblo. Está en Córdoba, en el Arcaza Viejo, y ahí pueden degustar durante todo el año la receta de gallina en pepitoria, de aquí de la localidad.
3: En la Posada del Caballo Andaluz, en el barrio del Alcázar Viejo, que además es uno de los símbolos de la festividad de los patios en el mayo cordobés, que es uno de los epicentros turísticos de la capital de la Mezquita, y que además sirve, gracias a Julián Moreno, jefe de cocina, uno de los platos estrella de la cocina de Montemayor, que pertenece a la ruta del Califato, a la ruta sefardí. La última y la más personal, Julián, ¿quién ha cocinado la mejor gallina en pepitoria que usted ha probado?
4: Pues mira, la mejor gallina en pepitoria que yo he probado la guisaba mi abuela materna, que es de la receta que yo tengo y es una de las mejores gallinas en pepitoria de todas las que yo he probado, que hemos probado muchas al vivir aquí en el pueblo, y quizás toda la familia tiene su propia receta un poquito más especial.
3: Julián, con su permiso, por el homenaje, ¿no?, a la abuela que cocinaron durante siglos la gallina en pepitoria de Montemayor. ¿El nombre de su abuela era?
4: Ana.
3: Pues Ana era la encargada de cocinar la mejor gallina en Pepitoria del protagonista de hoy, de nuestros fogones de Andalucía, que es una sección que estrenamos precisamente en la ruta del Califato en Montemayor, en la provincia de Córdoba. Julián Moreno, cocinero y jefe de cocina de la Posada del Caballo Andaluz del Alcázar Viejo de Córdoba. Ha sido un auténtico placer y muchísimas gracias por haber estado con nosotros en los micrófonos de Canal Sur Radio y concretamente en Andalucía Nuestra. Un fuerte abrazo.
4: Un saludo y ya os espero por allí, probando la gallina.
3: Por supuesto, así será, apuntada queda la visita.
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5: Entre las múltiples maravillas que podemos contemplar durante esta ruta del Califato, nos vamos a detener en el conjunto arqueológico de Medina Azahara, una ciudad que fue mandada a construir por el primer califa del Andalus, el Omeya Abdalrahman III, a tan solo 8 kilómetros al oeste de la antigua Córdoba. Conocida en sus tiempos como la Perla del Andalus, su vida fue tan intensa como efímera. Comenzada a construir en 936, fue destruida en 1013 durante la feroz guerra civil cordobesa que pondría fin al califato. Historias de aquellos años hablan de ricas embajadas procedentes de lejanos reinos que se inclinaban ante el califa en el espléndido salón del trono, mientras que el médico judío de la corte curaba de su obesidad al rey León Sancho el Craso. También se habla de bibliotecas míticas, tesoros escondidos y amores inmortales. Cuenta la leyenda que Abdalrahman se enamoró en Granada de una bella muchacha llamada Azahara y que pronto se convirtió en su preferida. Para demostrarle el amor que sentía por ella, ordenó la construcción de la ciudad palatina de Medina Azahara. Para ello contrató a los mejores arquitectos y artesanos, compró los materiales más preciados y mandó construir hermosos jardines con flores y plantas traídas desde todos los rincones del mundo. Pero nada de eso parecía contentar a la bella dama, que pasaba el día llorando. Uno de esos días, Abdalrahman le preguntó por el motivo de su tristeza y ella le contestó que echaba de menos la nieve de Sierra Nevada, por lo que el califa ordenó talar un bosque y replantarlo de almendros muy juntos unos de otros para que cada primavera, cuando los almendros están en flor, simulara a la nieve de Sierra Nevada.
1: Otra de las leyendas que se cuenta acerca de Medina Azahara es la existencia de un tanque de mercurio dentro del edificio conocido en la actualidad como Salón Rico. Lo que se quería, con semejante artilugio, era crear un juego de luz. El mercurio lo que haría sería reflejar la luz del sol en las diferentes decoraciones del salón y dar la sensación de que todo estaba decorado con piedras preciosas y materiales increíblemente lujosos. Ella, si era por dar lujo y capricho, mamen,
5: cualquier cosa es buena.
3: Por contextualizar, es patrimonio de la humanidad.
5: Vale, sí, señor.
3: Se inauguró la primera excavación en 1911, hablo de memoria, pero creo que el dato es correcto. Solo se ha excavado el 10% sí. De su superficie. Era una ciudad de mármol, la ciudad más rica del mundo. Y además, últimamente, el principal objetivo es investigar sobre la superficie en la que se alzó la ciudad primitivamente, porque apenas hubo un siglo de vida de la ciudad, pero con mapeos láser y vuelo de drones están tratando de identificar, de acotar el terreno, porque incluso hay estudios que podrían indicar que era de una extensión la mitad de la propia ciudad de Córdoba, que entonces reunía a unos 300.000 habitantes. Hoy Córdoba reúne a 330.000, es decir, 1.200 años después, en la ciudad apenas se ha crecido el censo en 30.000 habitantes.
1: Bien, pues como decimos, recorremos nuestra ruta contándole todas estas cosas. Sepan también, bueno, lo saben de sobra, todo esto que acabamos de contarle de Medina Azahara, pero no olvidemos también que como recorremos Andalucía a través de prácticamente todos sus aspectos, también de la música, no olvidemos que Medina Azahara es el nombre de una banda de rock española, cordobesa, reconocida como una de las agrupaciones pues más emblemáticas del rock andaluz.
3: Junto con Triana, diría que son el icono del rock andaluz.
1: Eso es.

0: Pues Bernardo nos acercaba a la ruta del califato a través de los fogones y de esa receta de pollo en pepitoria, pero aquí no podemos olvidar en esta ruta la importancia del aceite de oliva, que ocupa un papel vital. La abundante producción local, amparada bajo las distintas denominaciones de origen, ofrece la posibilidad de degustar algunos de los aceites virgen extra más apreciados en el mundo. Aliños, adobos, cocciones de otros tiempos aún permanecen en los peroles y pucheros que se pueden disfrutar a lo largo de esta ruta. La cocina local se esfuerza por recoger tradiciones culturales. Muchas de sus recetas se han rescatado de viejos manuscritos árabes y hebreos. Entre los platos más populares están el salmorejo, las alcachofas o la montillana, el rabo de toro o los flamenquines. Ah, ¿lo sabíais esto?
1: No. Sí.
0: Pues fijaros qué cosa. De la variada repostería destaca el pastel cordobés y los suspiros de Almanzor. Además, en la comarca cordobesa de Montilla Moriles se elabora, como saben, una gama de vinos finos, olorosos, amontillados y dulces de muy alta calidad gracias a la uva de Pedro Jiménez. Mayoritaria en toda la zona y son vinos muy buenos para acompañar la chacina ibérica y los dulces o los postres. En tierras de Jaén hay asimismo otras pequeñas comarcas vinícolas. Como ven, la gastronomía vinculada a la ruta. Pero compañeros, a nosotros que nos gusta tanto la gastronomía, sin lugar a dudas, pero también nos gustan las fiestas. El calendario de fiestas anima a la ruta del califato a lo largo de todo el año, desde las cruces de Mayo de Córdoba, Bernardo de tu tierra, al Corpus Christi de Granada, mamen, pasando por los numerosos festejos de los pueblos de la ruta, como la original celebración del Cristo del Paño de Moclín. Bernardo.
2: Sí, es uno de más de los principales iconos devocionales de Andalucía, el Cristo del Paño, que se representa en una, es una obra pictórica, no es una imagen tallada, y es uno de los cristos más venerados de la ruta del califato y de Andalucía.
0: Rodrigo, tú que eres de Cabra, ¿no? Pues la romería de la Virgen de la Sierra de Cabra es otra de las cosas importantes y de los atractivos del calendario festivo, y de la Virgen de Araceli de Lucena, y los desfiles de coliblancos y colinegros durante la Semana Santa de Baena, Bernardo.
2: Sí, el echar las cajas, que es como le llaman los baenenses, que no es más que durante 3 días y 4 noches, algunos hasta que les sangran las manos, interpretan el tambor, que es una de las principales señas de identidad de la Semana Santa de Baena. La Semana Santa precisamente es una de las principales señas de identidad de la ruta del califato, por ejemplo en Priego de Córdoba, donde se venera a la universal imagen de Jesús Nazareno, o Cabra, la ciudad de Andalucía con mayor proporción de cofradías en función del número de habitantes. Precisamente otra de las señas de identidad de la ruta del califato a la que tú te has referido es la fiesta del Corpus Christi y el desfile de la Tarasca de Granada y los patios de Córdoba, que también son patrimonio de la humanidad, porque como cordobés es de justicia reconocer que Córdoba es la ciudad del mundo con más patrimonio de la humanidad. 4, que son precisamente la mezquita catedral, el puente romano y el casco histórico, se engloban en uno, Medina Zahara y las fiestas de los patios.
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0: En nuestra ruta por el califato nos detenemos también a conocer la Semana de Pasión de alguno de estos municipios, alguna imagen o alguna experiencia, algún detalle. Hoy elegimos un sonido, Bernardo.
2: En nuestra excursión por la ruta del califato queremos sentir en nuestra propia piel cómo se celebra la Semana Santa. Y hemos elegido ciertamente un sonido, una sensación auditiva para despedir un programa que ha sido de auténtica fantasía. En Cabra, una de las ciudades de la ruta, la Semana Santa es una de las fiestas clásicas por antonomasia de la ciudad. En Cabra, cuna del Jesús Nazareno, Jesús de las Necesidades o el Zoilo, el añafil o abejorro es una de sus señas de identidad. El añafil es un instrumento musical que nació en época andalusí. Es una trompeta recta y alargada de metal que se usa para anunciar el movimiento del paso durante los desfiles procesionales. Pero, ¿cómo suena un añafil? El sonido del añafil no es característico de la Semana Santa de Cabra, pero merece la pena porque nuestros oyentes, por contextualizar, habrán visto grabados, no cuadros, sino grabados que se grababan precisamente en los tapices que solían decorar los hoteles en los años 70 y 80. No sé si recuerdan aquello en lo que aparecían caballeros castellanos a lomos de caballo durante las batallas con los las tropas de del ejército de Al-Ándalus, en la que aparecían con una trompeta alargada y un banderín. Pues esa trompeta alargada es el añafil o abejorro que anuncia el movimiento del paso de la Semana Santa de Cabra.
0: Tenemos que buscar si ha tenido influencia en otros países este instrumento, porque a ti, tú nos estabas hablando de esto, de Cabra, pero a mí me recordaba, y a esos tapices, pero a mí me recordaba a las trompetillas que se tocaban en algunas cacerías inglesas y todo eso.
2: Sí, sí, sí, porque además era un instrumento asociado a las contiendas bélicas, a las luchas,
0: las batallas.
2: Anunciaban el ataque para las tropas, y ese sonido tan característico, tan ronco, tan intenso, pues precisamente una de las señas de identidad de la Semana Santa de Cabra, que es una de las mejores Semanas Santas, no solo por Jesús Nazareno o Jesús de las Necesidades o el Zoilo, sino también por la Soledad, que es una de las imágenes marianas por antonomasia de la provincia de Córdoba, o el Cristo de la Expiración, su Vía Cruz y el Jueves Santo de madrugada, que es verdaderamente sobrecogedor porque el silencio se apodera de la ciudad, las calles totalmente lúgubres, y el Cristo de la Expiración, que es una imagen portentosa de un crucificado que merece la pena descubrir, alumbrado por antorcha, por nazarenos de rojo y negro.
0: Se emociona Bernardo, sí, hablando, sí, de su tierra,
2: de la Semana Santa de Cabra, que es una de las mejores de Andalucía, además declarada fiesta de interés turístico nacional de Andalucía.
0: A propósito de eso, aquí cerramos hoy nuestro recorrido por la Ruta del Califato y por algunos de los aspectos que hemos conocido, bien a través de la gastronomía, de las tradiciones, de los vinos, de los sonidos, de algunos de los pueblos que hemos visitado. Pero ya que estamos aquí y hemos hablado de Cabra, pues recuerden que este fin de semana se está celebrando la romería y que ustedes están a tiempo hoy de poder disfrutarla, y si no, de acudir, como hará mañana nuestro compañero Rodrigo, de ir a la procesión de la Virgen, que será mañana en Cabra. Pues cerramos, como decimos, ruta, pero antes de despedirnos, vamos a hacerle los domingos también algunas recomendaciones de actividades culturales o de fiestas, porque precisamente este fin de semana y los próximos días Andalucía está llena de fiestas y celebraciones. Desde Ronda, que a Conil, pasando por Moguer, Baza, Vélez Málaga, Los Palacios, Guadix. También las fiestas de Ayamonte, en honor a la Virgen de las Angustias, que se celebrarán hasta el próximo día 9. Y, por supuesto, en estos días están también de celebración los choqueros, los onubenses, porque se celebra la festividad en honor a la patrona de Huelva, que es la Virgen de la Cinta.
2: Y además, curioso, porque mañana también es la fiesta de una de las principales devociones de la ciudad de Córdoba. Mañana es la festividad de la Virgen de la Fuensanta y se celebra la popular vela de la Fuensanta. Así que felicidades a las tantis.
0: La vendimia en Jerez también de fiesta, pero como decíamos, la Cinta en Huelva, que cuenta la leyenda que la tradición viene desde el año 400, cuando Juan Antonio, mamen, a ti que te gustan las historias y las leyendas, un zapatero de camino a Gibraleón, un pueblo cercano a la capital, cayó desplomado por un fuerte dolor en el costado. Al rezar a la Virgen recibió fuerzas y al mirar al suelo halló una cinta que se ató para sanar y milagrosamente sus dolores cesaron. Este suceso marcó el origen de la devoción a Nuestra Señora de la Cinta de Huelva. En gratitud por el milagro, Juan Antonio levantó una pequeña capilla en el lugar del hallazgo y allí el pintor Pedro Pablo plasmó en el interior una imagen de la Virgen sentada con el Niño Jesús en brazos, sosteniendo una cinta en la mano derecha y una granada en la izquierda. Esta pintura, atribuida al siglo IV, dio pie a las primeras manifestaciones de culto que, según la tradición, sobrevivieron incluso a la invasión árabe. Así que enhorabuena a los onubenses, celebración de la patrona.
1: Sí, no, que mañana, 8 de septiembre, se celebra en muchas localidades el Día de la Virgen, el nacimiento de la Virgen.
0: Día
1: y
0: de
1: la también,
0: Guadalupe,
1: por ejemplo, la Virgen de Regla en Chipiona también, o la Virgen de la Victoria en Málaga.
0: Y el Día de las Guadalupe y las Consuelos también, 8 de septiembre. Bueno, señores, que aquí nos vamos. Y señoras, chicos y chicas. público en general.
2: Están todos invitados al Guateque.
0: Que aquí ponemos punto final al programa de hoy, un programa que, como decimos, guarda la estructura de Andalucía Nuestra, pero que ha estado basado, fundamentado en la ruta califal. Nos vamos, por tanto, con una música acorde con eso, Mamen. Nos vamos con la Morita.
1: Nos vamos con la Morita, porque la música andalusí nació aquí en Andalucía en el siglo IX de la mano del músico Siryaf en la corte de Abderramán II, convirtiéndose en la primera forma de música clásica árabe en Europa Occidental.
0: Muy bien, pues gracias Mamen Gil, Bernardo Ruiz, a Rodrigo Carmona que ha estado en la realización técnica, pues efectivamente con música andalusí, la Morita, música andalusí original de Emilio Villalba. Nos vamos, adiós.

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7: El gobierno ha emitido un comunicado tras conocerse la sentencia que condena a 24 años de prisión al exministro de Transportes José Luis Ábalos, 19 a su exasesor Coldo García y 4 al empresario Víctor de Aldama, en el caso relacionado con contratos públicos gestionados durante la pandemia. María José Andrade, buenas tardes.
8: Buenas tardes. Moncloa afirma que el Ejecutivo cree en la transparencia, el mérito y la integridad como principios vertebradores del servicio público. Añade además que lamenta y condena sin matices los comportamientos que hayan vulnerado esos principios y reafirma su compromiso con una España en la que la corrupción no sea aplaudida ni tolerada. La sentencia, que puede ser recurrida, forma parte de la investigación sobre el presunto cobro de comisiones en contratos de emergencias. Y el gobierno también subraya que su posición pasa por el respeto a las resoluciones judiciales y por mantener estándares de integridad en la administración pública.
7: Gracias, María José. Y el ministro de Transportes y Movilidad Sostenible, Óscar Puente, ha ironizado con la, a su juicio, tremendamente aleccionadora sentencia del Tribunal Supremo que ha condenado al exministro José Luis Ábalos, respondiendo a los medios, dice que la considera desproporcionada.
9: Desproporcionada la condena.
10: Como a cualquiera que tenga ojos en la cara. Como a cualquiera.
11: No creo que vaya a ser yo muy diferente de los demás. Gracias.
7: El presidente del Partido Popular, Núñez Feijóo, asegura que tras la sentencia es una condena al gobierno de Sánchez e insiste en que la única salida es la convocatoria de elecciones generales.
12: Hay responsabilidades políticas y esa responsabilidad política tiene nombre y apellidos. Pedro Sánchez Pérez Castejón. Y es Pedro Sánchez quien ahora debe de irse tras él. Ni Pedro Sánchez hubiese sido posible sin Ábalos, ni Ábalos hubiese sido posible sin Pedro Sánchez. Ábalos ya sufre las consecuencias judiciales. Sánchez, como mínimo, debe de afrontar las consecuencias políticas.
7: Vamos con la política andaluza. El presidente del Parlamento inicia mañana la ronda de consultas con los grupos para proponer un nombre a la investidura como presidente de la Junta. Jesús Aguirre ha citado a los portavoces, comenzando con los de los grupos con mayor representación, Partido Popular, PSOE y Vox. A las 10 de la mañana ha acudido el presidente en funciones y el candidato popular, Juanma Moreno, que ha avanzado que la negociación con Vox avanza y señala que quiere que la primera sesión de investidura, la que se celebre en el Parlamento, arroje ya un gobierno estable para Andalucía.
13: Y espero y deseo también que en esa primera sesión de investidura haya un gobierno. ¿Por qué? Porque tenemos que ponernos a trabajar los presupuestos. Los presupuestos se trabajan en junio, llevamos tarde. Cuanto antes empecemos, pues más fácil será que sean aprobados en tiempo y forma.
7: El Gobierno aprobará un nuevo paquete social en el Consejo de Ministros de la próxima semana. El presidente Pedro Sánchez ha anunciado que prorrogará el escudo anticrisis habilitado tras el inicio de la guerra de Irán. El nuevo paquete social renueva el que se aprobó en marzo tras el cierre del estrecho de Hormuz.
14: Ninguna familia, ninguna empresa, ningún autónomo, nadie va a quedar desprotegido ante los efectos de la guerra de Irán. Todo el tiempo que sea necesario pondremos los recursos del Estado para proteger a nuestros hogares, a nuestro tejido productivo, a nuestra industria, en definitiva, a la economía de nuestro país.
7: 39 grados hasta ahora en Jaén, 37 en Córdoba y Granada, 34 en Sevilla y Almería, 28 en Málaga, 27 en Huelva, 24 grados en Cádiz, Andalucía, 4 de la tarde y 3 minutos.
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21: Buenas tardes, les damos la bienvenida si se acaban de incorporar a Canal Sur Radio. Soy Ángel Puche y me alegro de volver a estar de nuevo este verano contigo, con ustedes, en un nuevo repaso a los podcasts de Canal Sur, a los contenidos que les ofrecemos en nuestra plataforma digital de audio Canal Sur Más Audio. Está disponible para dispositivos iOS y Android. Y además, si prefieren seguirnos en su ordenador, búsquennos en internet en audio.canalsurmas.es. Ahí podrán escuchar y compartir muchos espacios de nuestra programación, audios, estrenos, contenidos muy novedosos, exclusivos y siempre de producción propia. Vamos con el prometido repaso. Los lunes los vamos a centrar este verano en las empresas andaluzas que triunfan y en especial en las claves de sus éxitos. ¿Qué hay detrás de esos triunfos? Teresa Suárez, consultora de comunicación y marketing, nos descubre el lado más humano y estratégico de la tecnología y la innovación y nos muestra cómo estas empresas y sus gestores han convertido las dificultades en ventajas competitivas. El primer acercamiento lo hacemos en esta temporada hoy a una empresa de Huelva, Polarbox. Tiene su sede en Lepe y combina funcionalidad, estilo y diseño, y además están presentes ya en más de 120 países.
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22: Muy buenas, pues yo tengo la suerte de exprimir a mentes que han llevado a sus compañías al éxito empresarial en Andalucía, y para que todos aprendamos consejos, para que todos nos inspiremos, para que nuevos emprendedores salgan, para que intraemprendedores o empresarios innoven. Y tengo la suerte, ¿no?, en nuestro episodio de hoy exploramos una empresa innovadora, exploramos la historia de Polarbox, una empresa con sede en Huelva. Polarbox ha revolucionado el mercado de las neveras portátiles, combinando la funcionalidad con un estilo único. Yo creo que todos hemos visto o hemos llevado este verano una de sus neveras y ya se están llevando a mucho más a la empresa, o sea, están llegando a muchos más sitios. Ellos tienen una facturación estimada en más de 50 millones en el último ejercicio y tienen un equipo de más de 300 empleados. No solo es que las veamos en la playa, ¿no?, que hay una gran empresa detrás. Destaca por su crecimiento y la capacidad de capturar esa esencia de la aventura al aire libre en cada uno de los productos que van creando. Hoy tenemos aquí al CEO de Polarbox, José Luis Fernández, y nos va a compartir cómo la pasión por la innovación y el diseño pues han llevado a la empresa a donde está hoy, ¿no? A muchos países en el mundo, nos dará muchos más detalles, y alcanzar a más de una venta de más de 700.000 unidades, ¿no? Que se dice pronto. Bienvenido, José Luis, muchas gracias.
0: Hola, ¿qué hay? Buenos días.
22: Muchas gracias por estar aquí.
0: A vosotros.
22: Y sí me gustaría que vamos a tocar una serie de temas, que empezáramos por el origen, ¿no? Por donde yo he citado, dónde os ubicáis, dónde nacisteis, y lo que sí me gustaría es el origen de la empresa en general, ¿no? Antes de la línea de Polarbox.
0: Ajá. Bueno, es un recorrido bastante largo, porque la empresa, lo que es Polisur, aunque digamos mi actividad empezó en el año 80 aproximadamente, exportando mucho pescado para Portugal primero, después para Italia, y tenía que comprar muchos envases de por spam, porque normalmente iba por avión y tenía que ser envases estancos. O sea, la fusión del hielo, el agua del hielo no podría salir del envase porque se metía en el fuselaje y fastidiaba el avión. Entonces necesitaba comprar muchas cajas de por spam para exportar mucho pescado a Italia, y ya compraba tantas cajas de por spam que decidí montar una fábrica, porque siempre de pequeño siempre me ha gustado la industria, no sé por qué me ha tirado la industria. Y montamos la fábrica en el 84, una inversión de unos 4 o 5 millones de euros en aquella época, y empezamos a vender envases para pescado. Normalmente lo que había en esa época eran 2 o 3 modelos para todos los tipos de pescado, y eso era una barbaridad, porque no es igual embalar un pulpo que embalar una gamba o claro, un langostino. Entonces nosotros empezamos a hacer envases para cada tipo de producto, ya que veníamos del pescado. Yo conocía bastante bien el sector, y además conocía muchísimos exportadores que eran amigos, y bueno, fue relativamente fácil al principio, aunque los 3 primeros años fueron un poco duros, porque había que tomar una determinada masa de ventas para poder ser rentable. Pero bueno, después del tercer año conseguimos ser rentable, y ya a partir de ahí ha tenido un crecimiento sostenible durante 40 años de entre un 10 y un 15%. La verdad es que hace unos 7, 8 años ya estábamos en techo con el por spam. Teníamos la intención, evidentemente, de seguir creciendo, y tuvimos que pasar a otra actividad, bueno, a otra actividad dentro del mundo de la producción de plásticos, pero ya entramos en el sector de los berries, de la fresa, frambuesa, arándano, mora, y ahí montamos una planta hace unos 7 años. E hicimos una inversión, bueno, hasta ahora va alrededor de unos 30 millones, empezamos por 10, y la verdad es que va muy bien, va funcionando estupendamente, porque todo lo que se compraba aquí en la provincia de Huelva venía de Cataluña, de una empresa francesa que tiene una sede en Cataluña, y de Italia. Por lo tanto, el sector se ha volcado un poco con nosotros, nos ha ayudado bastante, nosotros también hemos aportado todo lo que hemos podido, y entre todos pues hemos conseguido que sea ahora esa empresa de Tarrina, pues una empresa que factura casi 25 millones, que tiene 130 empleados, y que la verdad le ha ahorrado muchísimo dinero a los exportadores, porque los precios hemos conseguido que bajen mucho, ya que las otras dos empresas tenían unos precios relativamente altos. Nosotros entramos con precios más bajos, y la verdad es que está todo el mundo muy contento y funcionando muy bien. Después, hace unos 4 años, en el 18 por ahí, decidí darle una vuelta al tema de las neveras, porque ya nosotros llevamos fabricando unos 20 años neveras de por spam, una básica que creo que también todo el mundo las conoce, y queríamos darle una vuelta porque queríamos hacer algo sostenible. Fue la época en que hubo mucho movimiento a raíz de la polución, no, la contaminación óptica. Yo siempre digo que el plástico hace una contaminación óptica, pero por ejemplo, porque lo ves ahí, pero dentro de 20 años estará ahí, lo podrás ver y lo podrás reciclar. Otra cosa es el papel se estropea, ¿no? Se cuartea y se impregna dentro de la tierra, y eso ya sí que es irrecuperable. Y decidimos pues hacer un producto un poco más sostenible y hacer una nevera con protección de plástico exterior, y que fuera, evidentemente, a la vez fuera bonita, porque todo lo que había en el mercado era bastante feo, y además tampoco era tan térmica, y nosotros decidimos hacer un modelo bastante bonito y bastante térmico, que fuera práctico y que se pudiera tener como complemento para las mujeres, porque el mundo femenino en ese mundillo estaba totalmente olvidado.
22: Total. ¿Cómo surge, ¿no? Ese momento de eureka, ¿no? Que ¿cómo se llama ese momento? ¿O era una línea buscada? ¿Cómo lo surgió?
0: Bueno, eso surgió? Normalmente cuando yo pensé o sentí que tiene que hacer una nevera, normalmente lo hago siempre por las tardes, cuando ya todo el mundo sale de la oficina, que estoy tranquilo y estoy relajado, y prácticamente fueron unos trazos nada más. O sea, hacer una nevera, darle unos radios y darle una forma bonita. Fue unos trazos muy sencillos. Ya luego, cuando hicimos las maquetas, las primeras maquetas, y empezamos a entrar en colores, pues ya fuimos cogiendo, inspirándonos un poco más y viendo que tenían más posibilidades. Después le metimos el asa de piel también. Después de tener el asa de piel, añadimos la posibilidad de meterle una tela también al asa de piel. En fin, que fue todo encadenándose a raíz de inspiraciones del equipo que teníamos. Y la verdad es que nos ha salido un producto muy bonito, un producto redondo prácticamente.
22: Sí, la innovación así, ¿no? Por intentar explorar y aprender de eso, surge de un producto sencillo, de un producto estético, pero que luego se le añaden esos toppings, esos colores, ¿no? Esos complementos que son los que al final pues ayudan a crecer, ayudan a llegar a otros mercados, ¿no? Uh-huh.
0: Sí. Ahí, bueno, ya luego en el tema de las telas, tengo conmigo, trabajan mis hijas, que también desde pequeña las he inducido un poco al mundo creativo. Ya empezaron también a ver tela, a ver diferentes colores. Me ayudaron muchísimo con el tema de Instagram, el tema de lo hicimos bastante vídeos, fotografías con modelos, nos fuimos a Ibiza a hacer fotos, veíamos que era un producto con un potencial muy muy grande y evidentemente hemos intentado aprovecharlo y gracias a Dios ha salido todo muy bien.
22: Sí, una de las claves, ¿no? que quería yo conocer hoy es cómo habéis evolucionado en marketing, porque es verdad que hoy día salen muchos productos y puedes tener un producto muy competitivo, pero también que se valore no solo por la estética, sino por las características técnicas, que son mucho más difíciles de comunicar, ¿no? Lo tienes que probar para comparar una nevera con otra, ¿no? ¿Cómo lo habéis hecho en marketing? ¿Cómo habéis ido dando esos pasos? Porque no es fácil, ¿no? Teniendo otra actividad completamente diferente, mucho más industrial, mucho más a empresa, tú dices, oye, esto es el mercado, es el usuario final, es el cliente final, ahí hay un cambio, ¿cómo lo habéis conseguido hacer, no?
0: Bueno, nosotros empezamos con la nevera de corcho, la básica, empezamos hace unos 20 años y como inicialmente fuimos a la grande superficie, pero no nos prestaron atención porque era un producto que acababa de salir. Entonces empezamos a vender con los chinos, a los chinos los convencimos y empezamos a vender. Ahí el mercado empezó a probar esos productos, esos modelos, y vieron que era muy muy eficiente. Además es psicológico, porque todo el mundo sabe que el poliestireno expandido, el Polespan, pues protege del frío en el pescado, en el helado, en muchas cosas, y es subjetivo todo lo que las personas piensan sobre el Polespan, que lo ven como un producto muy térmico. Entonces nosotros empezamos a vender muchas neveras de Polespan y estuvimos 20 años. Al cabo de los 8 o 10 años que ya estaban en el mercado, sí que pudimos entrar en los grandes, porque ya ellos vieron que el producto se vendía y a ellos lo que les interesa es tener productos que se vendan. Entonces empezaron a comprarnos, tanto el Corte Inglés como Alcampo, Eroski, Carrefour y Jamón. Y una vez que ya estábamos en las estanterías de las tiendas, pues para nosotros era mucho más fácil seguir colocando productos. Y este producto, pues una vez que lo hicimos, lo probamos, lo enseñamos así en la misma empresa, la verdad es que fue instantáneo, quiere decir, a todo el mundo le encantó. Yo recuerdo que teníamos 4 o 5 neveras de prototipo hechas a mano, que prácticamente tenían el mismo diseño que esta, pero eran prototipos, y yo las pinté, me fui por la tarde a una tienda de pintura y estuve viendo allí colores y tal, pero me llamó la atención una estantería que tenía colores pasteles, sí. Y digo, mira, me voy a llevar estos colores que yo creo que le puedo encajar bien. Y pinté, había 5 neveras y pinté una de cada color, en color pastel. Y cuando llegué por la mañana, estaba todo el mundo alrededor de la nevera. Entonces me di cuenta, bueno, ya cuando yo las pinté y vi cómo quedaban, ya vi el potencial. Pero bueno, cuando vi que toda la gente de la oficina, que somos 25, estaba alrededor de las neveras, pues ya se percibía aquello, ¿no?
22: fue el test, ¿no? El fue primer test de cliente lo hiciste test, dentro.
0: Exactamente, sí, sí. Y a partir de ahí, pues, lo presentamos en el Corte Inglés, que eran dos mujeres las que eran compradoras de ese tipo de productos, y la verdad es que se quedaron encantadas, se quedaron totalmente sorprendidas y lo querían comprar porque decía que era un producto de impulso, que esto se vende por impulso, ¿verdad? Y yo se lo decía, digo, es que aparte de que es bonita, es muy práctica, es muy eficiente, no pesa nada, es muy cómoda de llevar. Y todas esas características es la que han hecho que el éxito del producto haya ido creciendo exponencialmente, constantemente.
22: Qué bien. En algunas claves, ¿no? En algunas claves que nos puedas compartir de si habéis tenido parte interna, parte externa, ¿no? En el marketing, porque yo he visto las redes, he visto la web y realmente, pues, una de una empresa de primer nivel, ¿no? Y en ese sentido no es fácil adaptar a esa estrategia o lo que habéis hecho hasta entonces, que no tenía esa necesidad de tener presencia en redes o de tener página y tenerla a día de hoy con la calidad y al final con las interacciones que tiene, la conversación que hay, eso no es fácil de conseguir, ¿no? Cuéntanos un poco cómo ha sido.
0: Sí, bueno, eso, como he comentado antes, son mis hijas las que están un poco encargadas de ese área. Mis hijas vieron el potencial inmediatamente y ellas ya seguían mucho las redes, porque bueno, tienen 30 años y se han criado prácticamente en el mundillo de las redes. Y empezaron a mandarle a algunas influencers, a algunos modelos para que le dieran visibilidad. Y a las influencers le encantaba, porque era un producto muy Instagrameable,
22: sí, sí.
0: Otra palabra nueva que sale.
22: Total.
0: Instagrameable. Y la influencia le encantaba, porque, bueno, la influencia lo que quiere es mostrar productos buenos, nuevos, novedosos para todos sus seguidores.
22: Total.
0: Entonces, a todas las influencias que le mandábamos, no nos cobraban nada, le daban visibilidad y eso nos ayudó mucho. Mis hijas tienen mucho sentido de la creatividad, así en ese plano.
22: Qué bien.
0: Y ya inmediatamente empezaron a preparar un vídeo, ya a llamar a algunas modelos que tuvieran un perfil que pudiera encajar bien con Polarbot. También conocemos a un fotógrafo o camarógrafo que ahora mismo está en Ibiza, pero de nuestro pueblo, es del EPE y es muy bueno.
22: Qué bien.
0: Y bueno, pues entre este hombre y mis hijas, pues, sacaron un producto bastante interesante. Y a partir de ahí, pues, todo tiene que ser más, porque no puede ser menos. Entonces, claro. Ella, pues, hemos buscado otro espacio también bastante bonito, con otros modelos diferentes, en terrenos diferentes, en fin, con vestidos diferentes. Ella encajaban, compraban todo, compraban el vestido, el sombrero.
22: Qué bueno.
0: Para que tuviera juego con la nevera, en fin, la verdad es que se lo han currado y la verdad es que, bueno, de hecho hemos tenido Premio Nacional de Marketing.
22: Claro, a eso me refiero, que porque a nivel interno, que no sí, habéis sí, dicho, sí. Oye, esto no, subcontratamos a una agencia y que nos haga todo, ¿no? Lo habéis hecho
0: yo,
22: interno.
0: Yo no soy partidario de subcontratar determinados tipos de trabajo, porque normalmente las empresas que se suelen contratar suelen llevar muchas empresas a la vez, sí. Le dedican una hora a nuestra empresa y nosotros somos

0: pregunto, veo la marca o la compro, que no habéis tenido que hacer mucha inversión publicitaria, sino que ha sido bastante orgánico, ¿no? Que ha ido viniendo, ¿no?
1: Sí, ha sido, bueno, normalmente, digamos, en el mundillo empresarial se llama empujar un producto que tenga tirón.
0: Claro.
1: Nosotros lo empujamos al principio y ya luego tiene tirón.
0: Claro.
1: Entonces el mercado tira de él. No, no hemos gastado nunca nada en publicidad, solamente un poco este año porque decidimos hacer algo en Superviviente porque lo veíamos muy interesante ese, y no hemos hecho nunca nada en publicidad. Entre otras cosas, pues nos llamaban de las televisiones,
0: claro,
1: pero como teníamos tanta demanda y nuestra capacidad no era la que nosotros querríamos tener en ese momento, ya sí estamos preparando una planta nueva, pero en ese momento no. Entonces pensamos, bueno, si con lo que vendemos encima hacemos publicidad, pues entonces vamos a
0: morimos de éxito, vamos a fallar y
1: no nos interesa fallar, nos interesa cumplir
0: con
1: los compromisos de entrega y decidimos no hacer publicidad.
0: Sí, no, la idea al final es adaptar un poco a esa demanda y obviamente si estáis abriendo nuevos mercados, pues nuevos mercados sí hay que hacer publicidad o hay que hacer una serie de acciones de marketing, que eso es totalmente lógico y normal, ¿no? Me quedo con eso.
1: Boca a boca es lo que más ha funcionado.
0: Exactamente, a eso me refiero, a ese crecimiento orgánico de, oye, pues esto de dónde es, dónde lo has comprado, y al final pues todos hoy buscamos por internet.
1: Incluso Sara se interesó por nosotros y nos compró el primer año, decidió hacer tres colores diferentes y nos compró, no sé si 8 o 10 mil o algo así
0: para sacar una serie limitada. Claro, que en ese sentido a eso voy, ¿no? Que el hecho de que sea un producto de muy buena calidad y de un diseño al final, que no todo es el diseño, porque si este producto a lo mejor lo hubiera creado un diseñador que no hubiera sido experto en trabajar el poliespan, pues hubiera sido diferente, porque al final tú lo pruebas, te llevas la nevera, que es muy bonita la playa, pero a la media hora están las Coca-Cola calientes, no tiene, ¿no? Por eso puede ser el éxito, ¿no? Que el éxito al final, cuando hablamos de marketing, la P de marketing de producto es la primera. Entonces, lo primero es que habéis trabajado el producto de esa manera para que luego tenga ese recorrido natural.
1: La utilidad,
0: ¿no?,
1: es fundamental, la gente no se gasta en dinero. Hombre, claro, se puede gastar un poco algo en
0: sí, pero engañas a uno.
1: Tiene nada que ver.
0: No tiene ese boca a boca, ¿no?
1: Sí,
0: que ha sido el éxito para vosotros. Estoy intentando recabar algunos de los valores que van saliendo en esta conversación, de los deberes que he hecho, de algunas lecturas que he hecho y haberte escuchado antes. Y a mí lo que me llama mucho la atención, y creo que puede ser muy interesante para todos, es cómo mezcláis esos valores que tenéis con el hecho de ser una empresa familiar, ¿no? Y que todos, ¿no? Del primero al último, pues tenéis esa autonomía, porque tú has dicho, oye, pues yo a ella delego y esta es vuestra área, y yo aquí a lo mejor tuviste esos pasos iniciales de, oye, voy a probar con los colores pastel, pero que ya delegaste totalmente. Si tuvieras que definir algunos de los valores que están detrás de vuestro día a día, ¿no?, como los lleváis al terreno, ¿cuáles serían?
1: Pues son muchos, pero yo creo que el equipo es lo fundamental, evidentemente, y si tenemos que hablar del equipo, pues yo diría que yo estuve formándolo. Yo tuve la suerte de empezar muy joven. Entonces contraté a chavales que eran más jóvenes que yo, con 15, 16, 17 años, eran otros tiempos. En aquella época se podía tener aprendices, se podía contratar personas, no contratar, sino dar trabajo a chavales de 14, 15 años. Entonces tuve la suerte de poder adiestrarlo a mi forma de pensar, de llevar el negocio. Yo, como había nacido en una familia empresarial y conocía los negocios de pequeño, pues tuve la suerte de empezar. Y los cogí limpios, no los cogí contaminados de ninguna otra empresa ni nada. Entonces eso ha sido muy importante, porque en esa época teníamos cinco, había un par de chavalas en la oficina, que las cogí con 15 años también, 16, muy buenas, también en el tema de producción, en el tema de almacén, en todos los áreas éramos gente muy joven. Y eso generó una cultura de la información, una cultura del trabajo, de hacer las cosas bien, de no correr, de no tener prisa, sin prisa y sin pausa, de ver con dudas no tomar ninguna iniciativa, más información. Cada vez que haya duda, pues necesita más información, porque la duda viene de falta de información. Entonces, toda esa cultura laboral, de trabajo, de compañerismo, cuando alguien tenía un problema tenía que pedir ayuda y no le tenía que dar corte de hacerlo, quiere decir, mucha naturalidad. Ahí en esa empresa lo que se inició fue muchísima naturalidad. Y esa naturalidad, pues, hacía que yo confiara en la gente y le dieran toda la libertad que ellos necesitaran. Y todo el mundo sacaba su máximo potencial. Entonces, a raíz de que todo el mundo sacaba su máximo potencial, yo, o sea, no tuve ni que pensarlo. Ya cada vez que venía alguien,

0: Evidentemente, cuando voy a meter a alguien en la empresa, sí soy muy estricto. No entra cualquiera. Primero, tengo que determinar qué perfil es el que necesito, si necesito un ingeniero, si necesito un carretillero, un chofer. Si vamos a contratar un chofer, le tienen que gustar los camiones, le tienen que gustar la mecánica. Tiene que ser joven. Bueno, joven, joven en el sentido de que no le tenga que importar...
1: Depende del puesto,
0: exactamente,
1: claro.
0: Exactamente, defender el puesto. Sí. Pero tiene que tener unas determinadas características. Para mí, una empresa o una organización son como pilares, que tú vas poniendo las personas a un pilar, ¿eh? Y luego dentro de esas personas tú puedes poner otra planta con más personas que dependen de las personas de abajo, pero esos pilares de abajo, esos tienen que ser muy fuertes, y si se va construyendo una segunda planta también tienen que tener pilares fuertes. Ahí es donde yo creo que está la clave, es la selección de personal. Yo defino primero bien el perfil del puesto y luego, si tengo que tardar 6 meses, 8 meses, 1 año, 1 año y medio, 2 años hasta encontrar a la persona adecuada, espero, no tengo prisa. Nosotros, gracias a Dios, ganamos bastante dinero, tenemos mucho trabajo, tenemos muchos clientes y lo que no tenemos es prisa, evidentemente. Claro. Entonces, ahora estoy buscando un cliente, un gerente, y he probado uno, pero tenía una forma un poco piramidal de trabajar. Y después de 2 meses, pues le he dicho que no lo veo, que no encaja y no encaja. Y eso nos ha pasado con muchísimas personas. Contratamos y vemos que después de 2 meses, 3 meses, no encaja porque...
1: Por vuestra pues, cultura, no sé, por vuestra la cultura nuestra, ¿no?
0: Exactamente.
1: Claro.
0: Y eso yo creo que es la clave de la organización nuestra.
1: Qué bueno. Y finalmente, solo como un empresario senior, como una persona que ha tenido este recorrido que hemos podido conocer, simplemente un pequeño consejo que te gustaría dar a alguien que está emprendiendo o a algún empresario que piense que se tiene que renovar o crear una línea nueva. Sé que es difícil, que hay muchas cosas que tú has contado que se pueden transformar en consejos y lo haré así cuando lo compartas. Pero algo que pienses que no has dicho y que puede ser importante, que no se nos quede ahí, pues para plantear una nueva línea de negocio o para gestionar un equipo o lo que tú consideres.
0: Bueno, yo diría 2 cosas. Si se quiere tener un negocio fuerte, lo primero que tiene que ser es un negocio que sea complicado. Porque si es un negocio fácil, le van a hacer la competencia muy rápido. Y al final, eso no va a llegar a ningún lado. Porque si yo pongo un puesto de lado en cualquier sitio y vendo mucho, evidentemente, al cabo de un año tengo 3 puestos de lado alrededor. Porque es un negocio fácil. Por lo tanto, yo siempre, los negocios fáciles, he huido de todo. Me han propuesto mucho y yo siempre he dicho, no, eso es muy fácil. No lo quiero. Me he metido en negocios complicados. De forma que le cueste a los demás trabajo venir. Quiere decir que tenga muchas adversidades el negocio para entrar, que tenga barreras, que uno sea un reto saltarse toda esa barrera y comerse con patata todas esas adversidades. Y llegar a una situación en la que pueda tener un cierto dominio de tu sector. Luego, una vez que tenga un cierto dominio de tu sector, evidentemente se trata de sacar productos que dentro de ese sector pues sean innovadores. Todo se puede innovar. Todo, sí. Absolutamente todo. No
1: parecía
0: hay nada que no se puede innovar.
1: Parecía que las neveras azules era lo que se iba a quedar para siempre.
0: No, pero cualquier
1: siempre.
0: Coche, los coches, mira, los coches, por ejemplo, en el mundo femenino hay un gran mercado, pero un gran mercado. Si tú miras los coches, el sector industrial es machista. Quiere decir,
1: sí, total.
0: Todo lo hace para los hombres. Incluso los coches, todavía hay un mercado mundial impresionante en el mundo femenino, sin embargo, las industrias de automóvil todavía no lo han captado. Quiere decir, te hacen un Fiat 600, pero nada, pero hay un mercado impresionante en el mundo del mundo femenino. Hace 20 o 30 años la mujer apenas tenía poder adquisitivo, porque bueno, 30 quizás algo más, sí. Pero ahora actualmente la mujer tiene el mismo poder adquisitivo que el hombre y tiene la misma capacidad de compra.
1: Total.
0: Sacar producto para las mujeres ahora mismo es una gran oportunidad. Es una gran oportunidad. Después de que tiene un negocio que no es fácil, que es un poco complicado, y si tiene la posibilidad de dedicarte al mundo de las mujeres, que hay muchísimas, muchísimas cosas, vamos, de un televisor le puedes poner, casi todos son con los perfiles negros, ¿no? Pues yo le puedo poner un perfil rojo, o rosa,
1: atractivo, sí.
0: O amarillo, ¿por qué? Porque es más femenino, y a lo mejor una mujer que viva solo, pues le gusta comprar un televisor con un perfil amarillo, en vez de ¿no recordáis cuando Steve Jobs sacó el Apple aquel que tenía un barrigón por detrás porque todo era muy feo? Pues son cosas parecidas. En el mundo femenino hay muchísimas oportunidades. Y luego lo más importante es dos cosas. que van unidas, perseverancia y determinación. Eso es
1: una sin la otra.
0: Una sin la otra, no. Tú necesitas mucha determinación para conseguir llegar al objetivo en el que te has propuesto, y luego, evidentemente, para eso necesitas mucha perseverancia.
1: Empuje. Pues muchísimas gracias, Impulso. Muchísimas gracias, de verdad, José Luis, ha sido un gustazo. Te agradecemos mucho que hayas compartido con nosotros toda esta píldora sobre vuestra empresa y el aprendizaje, y seguiremos muy de cerca las novedades. Vale, muchas gracias.
0: Encantado, y muchas gracias por contar con nosotros.
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6: Del mundo de las neveras portátiles a otra revolución tecnológica, en la hostelería, la de Cover Manager, empresa sevillana dedicada a las reservas. 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
1: Muy buenas, bienvenidos a un nuevo episodio de Historias Andaluzas de Éxito, y hoy nos toca adentrarnos en el mundo del hospitality. Ahora nos contarán un poquito más a qué es lo que hace Cover Manager. Yo os voy a dar una pequeña introducción. Es una empresa tecnológica originaria de Sevilla que se ha especializado en ofrecer soluciones de software para la gestión de reservas en la industria del ocio, la restauración. Facturan, su último dato de facturación son 13 millones de euros en el último año. Tienen un crecimiento significativo que les ha permitido expandirse a los 4 continentes, lo acabamos de ver. Y en su equipo pues tienen más de 260 miembros, mostrando este crecimiento pues año a año, ¿no? Es un sector muy, muy interesante. Vamos a hablar con Carlos Pérez, que es el cofundador de Cover Manager, y nos va a explicar cómo su solución pues ha llegado a más de 16.000 restaurantes, más de 400 estrellas Michelin, y están facilitando pues que al final cualquier restaurante, es verdad que es muy significativo lo de las estrellas Michelin, pero los pequeños también lo usan, y nos lo va a contar todo. Carlos, bienvenido, muchas gracias.
7: Buenas, gracias.
1: Continuamos, vamos a empezar con, después de esta introducción, Carlos, yo lo primero que me gustaría que nos contaras es cómo surge Cover Manager. Es verdad que es una pregunta que la puedes desarrollar en lo que quieras, ¿no? Más larga, más lenta. Cuéntanos, ¿cómo surgís? ¿Cuál fue la visión inicial también?
7: Normalmente siempre hay un antes y un después cuando vas a crear la idea. Realmente no la empiezas de cero. Realmente esta es mi segunda startup, la tercera de mi socio, entonces ya veníamos veníamos de haber montado un canal, un B2C, es decir, un portal donde había se podía reservar, ofrecías descuentos y demás. Pero cuando entras en contacto con los restaurantes, dices, mira, portales hay un montón, pero un software para gestionar, que me ayude en el día a día, necesito. Entonces no hay nada mejor que escuchar a tus futuros clientes, cambiar de cliente y decir, bueno, pues voy a montar ahora una empresa, sabiendo quiénes son mis clientes y escuchándolos desde el primer día, a montar una herramienta tecnológica para dar solución a todos sus problemas.
1: Imagino que encontraríais dificultades entrando en un sector, aunque lo conocierais, pero un programa informático, ¿no? Definimos software, un programa para un sector que no está digitalizado, pues tiene unas barreras grandes, ¿no? ¿Cuáles han sido esos retos? A mí se me ocurre este, pero habréis tenido muchos retos al inicio. ¿Cómo los habéis superado, ¿no? Estos retos iniciales.
7: Principalmente tenemos claro que nuestros clientes eran los más exigentes, es decir, partir, cualquiera que va a entrar a montar un negocio nuevo, pues dice, voy a los más sencillos. Nosotros lo hicimos al contrario, vamos a los más complejos, los más difíciles. Entonces, son como retos, cada día era un reto, cada cliente era un reto. Te pedía una cosa que nadie antes lo hubiera solventado o lo hubiera resuelto. Entonces, eso fue como la diferencia de decir, oye, vámonos a los más complicados, los más exigentes, prácticamente como si fuera cliente a cliente, escuchando y desarrollando para ello. Entonces, desde el principio ya nos pusimos el listón muy alto de tenemos que trabajar aquí para los mejores.
1: Claro, dice, si lo hago bien para los mejores, el a los pequeños les va a encajar, ¿no? Y les va a gustar lo que desarrollemos. Estáis creciendo mucho, lo comentábamos, estáis creciendo mucho en plantilla. Eso al final pues hace falta, ¿no? Tenéis que tener unos valores muy fijados. Tú eres CTO, tú eres responsable de tecnología, aunque bueno, ahora hablaremos de dónde llega tu cargo, ¿no? Que va mucho más de eso, ¿no? Más allá de la innovación y el camino que tecnológicamente, ¿no? Pues la compañía tiene que seguir. Y para sostener este crecimiento es muy importante, o entendemos que es importante contar con unos valores sólidos y que en el día a día los intentéis aplicar de muchas formas, ¿no? Cuéntanos cuáles son esos valores y qué podéis hacer vosotros, ¿no? Que sois los fundadores, que al final estáis ahí para que esos valores sigan.
7: Yo creo que uno de los principales valores que nos lo tiene que ver en la oficina es que estamos en cualquier parte. Es decir, escuchamos al cliente, desarrollamos, o sea, desde el principio, pues el hecho de que dos de los socios que seguimos a día de hoy seamos una parte técnica y otra parte, aunque los dos seamos ingenieros, pero tenemos una parte más, José tiene una parte más de escuchar al cliente, verlo, esa dimensión que necesita, yo soy la parte de desarrollo, de ver cómo pueden encajar, te da la posibilidad de bajar desde el cliente hasta el desarrollo, cómo va a funcionar, qué herramientas, los siguientes pasos, ¿vale? Entonces, el meterse en todas las partes necesarias y no abstraerse del propio negocio y dice, voy a dirigir a las personas, oye, pues desde el principio es, voy a dirigir todo el proceso, y luego se van a ir llenando de personas, ¿vale?
1: Esa visión global, ¿no? Que el equipo sienta que existe una visión global,
7: que entramos al detalle en cualquier parte, entrar al detalle. Cuando hay un cliente, hay momentos que dice, mira, este cliente me está dando muchos problemas, ¿no? Pero vas al detalle, o sea, normalmente se dice que hay como un 97% del cliente que le puedes tener satisfacción y un 3% que no lo haces del todo bien. Pues para ahí estamos nosotros, para ese 3% reducirlo al mínimo posible. Entonces, esa es la dedicación que le tienes que hacer para cubrir el 100%.
1: No, y todo el mundo tiene que estar con ese foco puesto, ¿no?
7: Exacto.
1: Al final, alineado. Dicen que la mejor financiación es el dinero de tus clientes, ¿no? Y en este caso, en vuestro caso, yo sé que habéis optado a financiación, pero ha sido más tarde, ¿no? En un recorrido para una expansión. O cuéntanos un poco cómo os habéis desarrollado a nivel de financiación, de capital, pues para arrancar, ¿no? Exacto. Lo difícil, ¿no?
7: Para al principio, para montar la sociedad, en aquel entonces eran 3.006 euros. Habían hecho el cambio, eran 3.006 euros exactos. Te ibas a una notaría, ponías tus 3.006 euros... y empiezas a montar esa empresa, con lo cual empiezas a trabajar, no cobras, no tienes cómo vivir, pero lo que tienes son eso, clientes que le tienes que trabajar, hacerle, empiezas la primera empleada, empiezas a cobrar su salario los primeros empleados, luego ya viene tú y te pones un mini sueldo, pero vas desde la humildad hacia adelante. Conforme ha ido pasando el tiempo, evidentemente todos nuestros clientes, pues vamos creciendo con el dinero de nuestros clientes. Hace dos años se dio la oportunidad de que entraran nuevos socios, con lo cual se le ponía en la mesa un valor a la compañía. En en aquel entonces era 140 millones, uh-huh. con lo cual pasar de 3.006 euros a 140 millones por la cantidad de clientes, el trabajo, el esfuerzo y la proyección que podía tener esta compañía era importante, con lo cual yo el consejo a cualquiera es cuanto menos dinero cuentes al principio para crecer y puedas optar a mes a mes de lo que cobres de tus clientes, ir pudiendo autofinanciar como compañía de crecimiento, el dinero no es necesario en fases iniciales. Cuando ya quieras crecer en condiciones, pues entonces opta a ese tipo de cosas.
1: Ya tienes validación.
7: Siempre y cuando lo necesites. Si no lo necesitas, crece, porque así tu creatividad no se va a ver despejada. tu creatividad tiene que estar al 100% y no porque tengas ahí un colchón vayas a dejar de hacer eso.
1: Eso al final es un impulso, ¿no? Que no nos damos cuenta, pero tú dices, ¿cuál es el impulso? El impulso es crecer, facturar más, porque tienes que ser sostenible, porque tienes que crecer, porque quieres invertir en marketing, porque tienes que ir abriendo mercado, porque no, al final es un poco ese impulso, ¿no? Y optar a la financiación, que sí habéis optado, ¿no? En ese momento, ¿no? Pues habéis también por incorporar talento o por incorporar socios que te aportan valor.
7: Realmente,
1: ¿no?
7: A partir de este momento, en la propia compañía, la verdad es que no es dinero lo que se necesita, sino personas que por su experiencia nos van a decir cuáles son los siguientes pasos, porque ellos ya lo han vivido. Entonces, sean socios, sea lo que sea, ya lo que se necesita son personas con esa experiencia que te van a decir, oye, tira por aquí, tira por allí, te presento a esta persona. Anteriormente lo hemos resuelto de esta manera. Hay un determinado momento que lo que quieres es alguien que te enseñe,
1: que te guíe,
7: cuáles son las siguientes fases. Sí. A la hora de contratar ahora ya dice, yo necesito a alguien del que yo aprenda, porque hasta ahora persona que entraba, pues la formaba, le daba, tú le enseñabas más a esas personas. Con el paso de los tiempos pues van creciendo, pero hay un determinado momento que dice, yo quiero a alguien que me enseñe a mí cómo tengo que hacer mi trabajo. Claro. ¿Quién más puedo hacer?
1: Y roles específicos, ¿no? Quizás especialización, decir, oye, pues a lo mejor nos queremos enfocar en experiencia de usuario, en cómo funciona muy visualmente
7: técnico,
1: la aplicación.
7: Gestión de personas, cosas muy, muy específicas, pero porque al fin y al cabo el crecimiento que hemos tenido de personas, ahora eso, 260, pero ¿quién no te dice que dentro del año que viene seamos 600 personas o 700 personas? Tienes que poner una estructura que eso pueda seguir creciendo y no sea un freno el que no has hecho las estructuras o poniendo a las personas adecuadas las posiciones adecuadas, que hacia abajo todo esté estructurado y vaya teniendo una solidez como compañía.
1: Qué bueno. En un mercado con un público objetivo tan poco digitalizado, ¿no? Lo que comentábamos con esas barreras, ¿qué datos habéis utilizado? Más allá de esos casos de éxito, porque al final tú dices, sí, a este que es Estrella Michelin, pero para convencer a la masa, porque al final, ¿no? En un modelo vuestro escalable, para conseguir llegar a la mayoría de los restaurantes que son de gama más media o más baja, o depende, ¿no? ¿Cómo lo habéis hecho?
7: Pues mira, ahora se está desescalando esa pirámide, ¿vale? Hay pocos que te digan, oye, que sean muy exigentes ya, porque por encima no hay nada. Ya tenemos de la lista de los 50 mejores, empiezas a ir quitando, y que estén en los mercados claves donde estamos trabajando, ya quedan poco. Entonces ya vienen otros que están, como tú dices, menos digitalizados. Entonces tienes que hacer, la herramienta tiene que ser más intuitiva. Hay que, siempre nos ha dicho nuestros clientes, oye, tiene una cantidad de funcionalidades que yo como restaurante normal y corriente no necesito. Entonces ahora tienes que hacer que eso, simplificar todas esas funciones, ¿vale? Entonces
1: parece fácil, pero puede ser lo más difícil.
7: Muy difícil, porque como ingeniero dices, lo ves claro, esto ves todos esos botoncitos, y el restaurador dice, yo no necesito tantos botoncitos, necesito uno para abrir y para cerrar, ya está.
1: Claro,
7: no hay más.
1: Qué bueno. Y vosotros, al final, ¿cómo os habéis adaptado también a las demandas del mercado tan cambiantes en los últimos años, la pandemia, ¿no? Que ha habido, pues, que de repente se han creado más cocinas fantasma, que se llaman, ¿no? Más restaurantes que han apostado por el envío, el delivery. ¿Cómo lo habéis hecho?
7: En el momento que vino la pandemia, pues como toda empresa de restauración, pues dices, bueno, de la noche a la mañana dejas de recibir el dinero de tus clientes han cerrado, con lo cual tú prácticamente tienes que cerrar o innovar y cambiar, ¿vale? En ese momento decidimos, oye, vamos a crear todo ya veníamos desarrollando algunas cosas, pero claro, se te presenta la oportunidad y dices, oye, el delivery hay que ponerlo en marcha, con lo cual montamos el cover at home. Luego, con el paso del tiempo, hemos ido desarrollando esa parte para que puedas pedir y pagar en mesa, cosas que al final es crear un ecosistema para que el propio negocio, el restaurador, pueda tener todas las herramientas de otras empresas que puedan necesitar todo sobre su misma mesa. Y dice, venga, una única herramienta que integra absolutamente todo, con lo cual hablo, cuando tengo un problema, hablo con una única persona que me va a gestionar, me va a ayudar, me va a formar y demás. Incluso gran parte de ese ecosistema hemos ido adquiriendo diferentes compañías. La última tiene que ver con el mundo de los eventos, discotecas, festivales, todo ese tipo de cosas. Cuando adquirimos Premium Guest sabíamos que era precisamente porque hay negocios de restauración que están muy ligados al mundo de la noche y necesita toda esa parte de venta de entrada. Gestionábamos nosotros ya toda la parte, por ejemplo, en Pachá y Ibiza, gran parte de Ibiza, todos los reservados lo gestionamos. Ahora necesitaban todas esas
1: funcionalidades,
7: la parte de venta de tickets y entradas. Tenemos que darle una solución para que tengan un único sistema, un único CRM, todos los datos de sus clientes en un único sitio.
1: Esto nos lleva, te quería preguntar sobre la innovación continua, que en realidad está muy vinculada al cargo que tú desarrollas actualmente. ¿Cómo fomentáis esa innovación continua? ¿La basáis en eso, en esa escucha, en esa necesidad? ¿De cómo lo hacéis?
7: Pues, hay de todo, porque desde hacemos algo que solemos hacer antes de verano, es recorrer un poco los núcleos para escuchar a los clientes. Entonces, al principio de verano, ir a Ibiza una semana y recorrer y escuchar todos los problemas, cómo lo utilizan, toda esa información que nos dan en ese momento. Cuando volvemos, traemos una lista de tareas para ir desarrollando, que tú vas viendo, porque tú vas viendo cómo utilizan la herramienta in situ, en claro, las aperturas, sobre todo es al principio del verano, las primeras semanas, los primeros días de apertura, ver
1: qué problemas tienen, qué necesidades.
7: Exacto, cómo utilizan la herramienta, porque de esa manera tú vas a decir, oye, y si le creo esto, te van contando sus problemas. Ellos no saben de tecnología, pero saben de sus problemas y cómo pueden solventar eso.
1: Entonces, claro, de sus clientes.
7: Es escuchar y, venga, pues podemos desarrollar este módulo, podemos desarrollar herramientas que a ellos les supongan informes. Oye, pues yo me gustaría tener esta información para, claro, se hace un informe y se crea, se desarrollan nuevos informes que puedan ayudarle a tener el conocimiento de su negocio y puedan tomar decisiones si este fin de semana tienen que meter a más personas, menos personas, cómo le va a ir este fin de semana, ese tipo de cosas.
1: Que eso tiene que ser difícil también, porque al final hay una gran variedad en el mundo del ocio, de la restauración, al final del hospitality, ¿no? Hay mucha variedad, hay muchos tipos de restaurantes diferentes. Entonces, escucharlos a todos y marcar una hoja de ruta de producto tiene que ser complicado, ¿no?
7: Claro, te centras en los más exigentes, ¿vale? A partir de ahí, los menos exigentes, no es que sean menos exigentes, es que todavía no saben qué es lo que,
1: camino,
7: qué es lo que,
1: ¿no?,
7: necesitan. Claro. Entonces, cuando tú le ofreces nuevas herramientas, al fin y al cabo, hay dos funciones en ese tipo de visita. Uno es escuchar y otro, mostrarle todas las herramientas que pueden utilizar en base a escuchar. Oye, pues sabes que hay tal funcionalidad, sabes que hay. Entonces, en ese momento se le abren los ojos. El tiempo medio que estás haciendo una implantación, es decir, nuevos restaurantes, contrata, se le hace una implantación, se le configura el software, se le enseña por encima todas las funcionalidades, pero ni siquiera la persona que te ha vendido conocía todo o le ha dado tiempo a explicarte todas las funciones.
1: Claro.
7: Y a la hora de implantarlo tampoco, te ha hecho una formación para utilizar las herramientas, se necesita
1: mucho
7: más
1: contacto,
7: curso, más un día a día de decir, oye, ¿cómo te va el software? ¿Lo está utilizando bien o mal? Y se le va formando esa persona en según sus necesidades, mostrarle. O sea, puede haber cientos y cientos de funcionalidades que no todas las van a utilizar.
1: Claro, y además porque cuando hablamos de la palabra funcionalidad, que es algo tan técnico, hay que hablar de otra cosa, ¿no? Es como hay que contarle el beneficio que hay detrás, ¿no? Pues, por ejemplo, le puedes contar, oye, pues mira, este restaurante, las reservas fantasma, ¿no? El no-show, las reservas fantasma han caído en un 60% desde que han empezado a usar esto. Entonces ya
7: tienes la política, puedes hacer la reconfirmación, que te envíe un SMS y le vas a dar el enlace, con lo cual tú ya, por lo menos la gente que te llega un SMS, tú le das sí o no. Ya es una interacción, una actividad que tiene, pero luego hay de todo. Oye, tú sabes, tú has activado la valoración para el cliente cuando va, yo quiero saber si ha disfrutado o no ha disfrutado. Oye, que te llegue a ti todo un informe al día siguiente.
1: Y al final, que eso está todo incluido, quiero decir que al final tenéis vuestra solución.
7: Hay
1: y
7: mucho,
1: que...
7: pero es cuestión de activarlo. Claro. La lista de espera, oye, pues tú has activado que cuando está el restaurante lleno te llegue para que la gente se apunte por lo menos y te diga. Y luego la lista de espera inteligente, que automáticamente cuando alguien cancela, que le avise a esa persona. Hay una serie de funcionalidades que a lo mejor, pues, por H por B no te lo he explicado y ahora es el momento, según tus necesidades o cómo va la evolución de tu negocio, necesitas ir activando nuevas funcionalidades. Entonces eso requiere de las dos partes, de la de él que nos lo explique y de la nuestra, de forma proactiva,
1: ofrecérselo y contárselo bien para que lo entienda, ¿no? Exacto. Vinculado a facturación o vinculado a porcentajes de pérdida de cliente o de retención o de, ¿no? De...
7: Incluso de su día a día. Oye, ¿sabes que puedes poner una columna para saber si vienen con carrito o no vienen con carrito? Cuándo hizo la reserva o cuántas personas, si son niños o no son niños. Ah, pues no sabía que se podía poner una columna para ver yo eso de golpe de vista. Pues
1: ahora que lo pienso, es verdad que yo suelo reservar mucho con Cover, pero he reservado con Cover de maneras muy diferentes, integrado en su web, en Google, o sea que es que hay una gran variedad, ¿no? de maneras de reservar.
7: Normalmente decimos, a ver, el software Cover es el centro, el Amadeus en la parte de los hoteles y los vuelos, es decir, nos integramos con un montón de canales. Son partners, por ejemplo, Google Maps, pues le pasamos la disponibilidad para que cuando tú vayas a Google Maps al restaurante entre directamente la reserva. Igual que eso, pues American Express, que tiene su red de concierge, o Open Table, que también está aquí en España. Realmente los americanos cuando van a reservar se integran directamente con nosotros, pero ellos van a través de la página de Open Table y reservan. Entonces, hacemos un channel manager. Poder, claro. Cada restaurante dice, oye, pues yo quiero que me vengan de allí, de diferentes sitios. Y está Cover en el centro, pero luego unas cosas que nos ha hecho más importante sobre el resto de empresas es podernos integrar con múltiples empresas. Entonces, hay una parte muy buena que es tener el conocimiento de conectarnos con los POS, los TPVs estos que hay en el restaurante, las comanderas. Uh-huh. Al final, cuando van a pagar, poder obtener toda esa información de qué ha consumido, todo el ticket final y cada uno de los productos, y se lo asociamos de tal manera que tienes dentro de tu CRM un precio medio por comensal. Lo divides, era de 6 personas, lo divides entre 6, cada vez que va a ir va a tener una información de cómo de bueno es ese cliente o no, ¿vale? Claro. Eso te ayuda a tener luego, si tu restaurante está lleno y tienes una lista de espera, puedes tomar decisiones y decir, oye, yo quiero rentabilidad, ¿qué tipo de cliente es el que me va a venir? Claro. Incluso cuando está ya directamente ahí en el restaurante, tú tener un rating, una valoración, ostras, pues este cliente es muy bueno, suele dejar un
1: el gran dinero. Hermano, el gran hermano que tenemos,
7: al final,
1: ¿no? Detrás de...
7: Somos una empresa de servicio, que hemos dado un software de gestión de una empresa de software de gestión, y al final nos convertiremos en una empresa de big data, de toma de decisiones para el propio restaurante, darle las herramientas necesarias para que ellos decidan, oye, pues tenemos que poner a esta persona en esta mesa, pues porque sabemos que aquí va a rentabilizar mejor. Entonces, al final es darle
1: información
7: y decisiones
1: para que tome la decisión.
7: Exacto.
1: Qué bueno. En vuestro caso, también nos gustaría conocer cualquier experiencia de éxito de alguna gestión con algún cliente o alguna campaña de marketing, algo que nos quieras contar, que en tu memoria esté y te acuerdes y diga, oye, pues esto nos salió bien, de todas las cosas que probamos.
7: A ver, esto es como todo, siempre tiene, aunque es de los primeros pasitos, pero desde que entró Dani García, cuando en aquel entonces tenía 3 estrellas Michelin, con lo cual ya era un salto bestial en contar con una estrella Michelin, que además tenía 3 estrellas Michelin, y ya él mismo, pues, cuando lo empiezas a utilizar con uno grande y habla bien, pues ya empiezan a venir más, y no tardó mucho en venir el Celer de Can Roca, que era también 3 estrellas, pero es que era el mejor del mundo. Bien. O sea, trabajar mano a mano con el mejor del mundo, y tú tenías ahí una llamada, que de vez en cuando suelo hablar con la persona que gestiona la reserva y me va contando, oye, pues mira, he pensado de esta manera. Entonces, eso fue un salto tecnológico, porque la verdad es que cambiamos de servidor, de proveedores de datos, porque son miles de personas reservando a la misma hora, en el mismo momento, y al final necesitas tecnológicamente estar mucho más avanzado. pero en sí. mi mente siempre están eso.
1: Ese salto, ¿no?
7: Ese salto o diverso, David Muñoz, pues ahí también son muy exigentes y se les da una solución bastante completa y distinta a otros restaurantes. O dentro del mundo de Compachá, a día de hoy tengo muy buena relación con Compachá, pues porque le hacemos una cantidad de desarrollos. Prácticamente todas las semanas hay desarrollos porque mueven clientes de todo el mundo y tienen... son exigentes, no, es que están construyendo claro. la nueva, el cómo se manejan las futuro. Discotecas del mañana.
1: Total.
7: Aunque parezca que Pachá lleva ahí toda la vida, no, son, están innovando un
1: pionero.
7: Montón.
1: Qué exacto. bueno. Fijarse en eso, ¿no? Ese puede ser el aprendizaje, fijarse en los que lo hacen bien, que ya los demás irán exacto. teniendo esa necesidad.
7: Van X años por delante, entonces tú tienes que estar ahí a la vanguardia.
1: Pues te queremos preguntar también por los planes futuros que tenéis para Cover Manager. ¿Cómo pensáis evolucionar? ¿Qué mercados o qué funcionalidades, qué beneficios creéis tenéis ahí en la hoja de ruta que se puedan contar?
7: Ya he ido comunicando toda la parte de datos. Creo que tenemos una cantidad uh-huh. de datos impresionante y tiene que tomar los restaurantes tienen que poder tener esos datos de una manera para tomar de decisiones, ¿vale? Y yo creo que a medio largo plazo, incluso a corto, toda la gestión de cobros. O sea, tienen que tener... Piensa que en locales de la noche se mueven mucho dinero y tienen que tener el control absoluto de dónde va cada euro, quién lo consume, por qué lo consume y cómo hacer todo el sistema de fidelidad. Es decir, hacer que vuelva a repetir tantas veces sea necesario. Entonces, todo eso lo haces con datos y toda la gestión del cobro, toda esa parte se centra en eso. Entonces,
1: qué bueno.
7: va en torno a eso.
1: Entonces, si podemos decir, oye, el futuro para Cover Manager pues puede estar en ser más también una empresa de datos, ¿no? Y,
7: sí.
1: y en seguir satisfaciendo a los clientes, tener su satisfacción garantizada, evolucionar en ese ocio y controlar, ¿no? Y tener ese crecimiento que al final sea positivo,
7: el control,
1: ¿no?
7: El control de sus euros. O sea, aquí esto es un win-to-win. Si ellos ganan más dinero, nosotros vamos a crecer como compañía. Entonces, uh-huh. tenemos que hacer que ganen el máximo posible. El revenue que pueda tener un restaurante o una discoteca es nuestro objetivo.
1: Genial. Pues muchísimas gracias, Carlos, como cofundador de Cover Manager. Te agradecemos que hayas compartido este rato con nosotros y que pueda servir para inspirar a otros emprendedores o a empresarios que estén pensando en innovar. Muchas gracias.
7: Pues sí, muchas gracias y que haya más emprendedores que nos hacen falta.
1: Total.
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2: Andalucía, 5 de la tarde.
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9: Un hombre de 72 años ha fallecido tras ser rescatado del agua en estado inconsciente en la playa Calipso en San Juan de los Terreros, en Pulpí. Varios testigos alertaron al 112 de que dos personas estaban sacando del mar a un bañista en estado inconsciente. El centro coordinador movilizó a la policía local, Cruz Roja y a los sanitarios del 061 que le han practicado maniobras de reanimación cardiopulmonar sin que finalmente pudieran salvarle la vida. Y en estos momentos en Andalucía hay dos incendios estabilizados y uno activo. Mercedes Vega, buenas tardes.
10: Buenas tardes. Está estabilizado el de Marbella en la urbanización Jardines Colgantes, donde hay una dotación de 3 grupos de bomberos forestales, 2 técnicos de operaciones, 1 agente medioambiental y 2 helicópteros. Y también ha quedado estabilizado el de Fuente Ovejuna en Córdoba, en la pedanía de La Coronada, donde trabajan 4 grupos de bomberos forestales, 2 técnicos de operaciones, 1 autobomba, 2 aviones de carga en tierra y 2 helicópteros. El Infoca también trabaja en un conato de incendio que se ha declarado en el término municipal de Cardeña, junto a la carretera nacional 420, aunque es de muy poca importancia, se ha desplazado un vehículo autobomba.
9: Gracias, Mercedes. El gobierno andaluz en funciones pide a Pedro Sánchez que asuma responsabilidades políticas tras la condena de 24 años de cárcel al exministro José Luis Ábalos en el caso de cobro de comisiones en la compra de mascarillas. La portavoz del Ejecutivo andaluz, Carolina España, señala también a la vicesecretaria general del PSOE y líder del partido en Andalucía. España recuerda las palabras que María Jesús Montero dedicó a Ábalos.
11: Quien piense que con condenar a Ábalos a 24 años de cárcel basta, se equivoca, porque de lo que hizo todo un secretario de organización también tiene responsabilidades por arriba el secretario general y la vicesecretaria, la señora María Jesús Montero, que al fin y al cabo era su amiga del alma.
9: Desarticulada una organización dedicada a la explotación sexual de mujeres de nacionalidad china en Cádiz, Sevilla y Málaga. Se ha detenido a 8 personas, entre ellas el máximo responsable, Patricia Arzuaga.
12: Las víctimas, 11 mujeres que vivían en condiciones insalubres y totalmente vigiladas, eran captadas en China mediante engaño y trasladadas a diferentes viviendas destinadas al ejercicio de la prostitución o centros de masaje en los barrios Cádiz, Marbella y Estepona en Málaga y 2 hermanas en Sevilla. 8 registros. Un operativo de más de 50 agentes, cerca de 100.000 euros en efectivo intervenidos y bloqueadas hasta 22 cuentas bancarias. El patrimonio total intervenido se acerca a los 900.000 euros.
9: El crucero Legend of the Sea de la compañía Royal Caribbean ha cancelado su entrada en los astilleros de Cádiz prevista para este lunes. Iba a someterse a una puesta a punto y no ha habido explicaciones de esta decisión a Navantia. Mónica de Ramón.
13: Iban a ser unos 5 días para una inspección que finalmente se ha suspendido. José Antonio Bolaños es el presidente del comité de empresa Navantia Cádiz.
14: El motivo lo desconocemos. A Navantia, Royal Caribbean le dice que el buque que suspende los trabajos y no le da razones ni motivos. Evidentemente entendemos que no tiene nada que ver esos motivos ajenos a Navantia.
13: Y más allá de esta cancelación, el comité alerta de la falta de carga de trabajo de este astillero de cara al verano, sin reparaciones de cruceros ni barcos civiles. Solo se prevé en agosto la entrada de algunos buques de la Armada.
9: Jaén da la máxima a esta hora con 39 grados, con 38 Córdoba, después le sigue Granada con 37, 35 Sevilla, 34 Almería, 28 Málaga, 27 Huelva y 24 grados en Cádiz. Andalucía, 5 de la tarde y 3 minutos.
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0: Damas y caballeros, niñas y niños, bienvenidos a Andalucía ahora en verano. El verano llegó ayer oficialmente, pero por aquello de que era domingo y que jugaba España, nos hemos aguantado hasta el día de hoy. Para empezar con esta programación especial de verano de Andalucía ahora, que nos va a llevar todos los días, desde esta hora y hasta las 8 de la tarde, y que tiene su propia liturgia, porque ya que estamos en verano, Juan Carlos Varas, que se note.
1: ¡Que lo que estamos a rular y empezó el verano! ¡Fuego!

0: Estíbaliz Martínez, ¿qué hubiera sido si antes te hubiera conocido? Buenas tardes, ¿cómo
1: Hola,
0: estás?
1: Hola, ¿qué tal? Buenas tardes.
0: Buenas tardes.
1: Pues no sé, igual alguno de los dos ya no estaba por aquí.
0: Efectivamente. No hay sitio, no hay sitio en este poblado para...
1: Ay, es verdad que hubiera sido de nosotros si nos hubiéramos conocido.
0: Pues...
1: En el poco tiempo que nos conocemos, ya somos top 10.
0: Absolutamente, absolutamente. Me encanta verte vestida de verano, aunque es verdad que tú el resto del año no traes mucha ropa.
1: Hoy tengo mucha ropa.
0: Hoy vienes como con más ropa, digamos, ¿no?
1: Hoy está tapado.
0: Es el mundo al revés, es el mundo al revés.
1: Claro.
0: Estivali.
1: Tú ya sabes que a mí la ropa me molesta, es muy cara la ropa. Y total, y al final... ¿para
0: si qué? Lo mejor que se puede hacer con la ropa es quitársela, las cosas como son.
1: Efectivamente, si además te pones la ropa
0: más placentero de la vida es cuando te quitas la ropa.
1: De eso sabes tú, ¿no?
0: Yo, casi tanto como tú, pero no tanto.
1: Yo no te creas, ¿eh? Yo presumo, pero luego en la práctica... Pero bueno, tengo grandes maestros que andan por aquí. Aquella se ríe. Yo no voy a decir quién es aquella. Escúchame, pero ¿de qué vamos a hablar? Esto va...
0: Bueno, lo primero...
1: Hoy no juega España, ¿no? Estamos
0: primero,
1: en los mundiales.
0: Ganó España ayer 4-0.
1: Esto va a ser un partido, es una radio. Vamos
0: no,
1: a hacer
0: no metimos, fútbol, vamos a no metimos deporte. El quinto. Bueno, vamos a hablar de fútbol porque el Málaga ha subido a primera.
1: ¡Oh!
0: El Málaga ha subido a primera. Y se está celebrando por todo lo alto en Málaga.
1: ¿Puedo felicitar a Sonia Chapado?
0: Hombre, por supuesto. Y a Juan Vargas, que es muy malaguista también. Sí.
1: Es que Sonia ha venido hoy.
0: A Javier Ojeda, el vocalista de Danza Invisible, gran amigo nuestro, muy malaguista. Manolo Sarriá, que estuvo el viernes con nosotros, ¿te acuerdas?
1: Estará llorando todavía.
0: Habían hecho un picnic, una fiesta, entre todos para ver el partido. Y al final ganó el Málaga. Es verdad que contra otro andaluz, el Almería. Pero ya tomamos nota para que el Almería suba. Esto que se parece, empieza a parecerse a la gran jugada, porque aquí en este estudio de Valentín García de Canal Sur, Bernardo Ruiz, buenas tardes. Hay más gente que en la gran jugada.
2: Buenas tardes, Javier. Más que en la Iguala de la Macarena.
1: Por cierto, una pregunta ya me callo. ¿En este programa se cogen vacaciones?
0: Coger vacaciones es una mala costumbre que de momento solo va a llevar a cabo Mariló Seco, que es la única que de verdad está en verano de aquí
1: es que
0: de Andalucía.
1: Es la que ha trabajado todo el año.
0: Efectivamente.
1: Además, hemos paseado.
0: Ella va a estar de vacaciones ahora las próximas semanas y lo nuestro ya se verá. Lo que puede ocurrir de aquí a 5 semanas. Pues ya
1: pero
0: se verá.
1: ¿Hay
0: ya
1: posibilidades?
0: Se verá. Puede que haya posibilidades.
1: No. ¿Eh? Yo tengo muy mala suerte, ¿eh?
0: Sí, ¿no?
1: Sí.
3: Sí. Porque siempre le toca... Perdón por meterme en la conversación.
0: No, Patricia Torres, buenas tardes.
3: Hola, Javier.
0: ¿Qué tal?
3: Es que siempre le toca trabajar en verano.
0: Sí.
3: Y siempre pide lo mismo.
1: Y los puentes.
3: Sí, pero nada.
0: Oye, hay quien dice que lo mejor es trabajar en verano y descansar
2: sí,
0: en otro momento del
2: sí,
0: año.
2: Sí, yo veraneo siempre en octubre.
0: Siempre.
2: Sí, soy autónomo, es el secreto, ¿no? Pero más allá de ser un...
0: No, y ahora con el cambio climático en octubre están las playas de maravilla, porque sigue haciendo calor, pero no hay gente.
2: Efectivamente.
0: No hay gente, entonces uno que como que disfruta más.
2: Sí, y además el todo incluido es mucho más barato.
0: Hombre, por favor, ¿dónde va a parar?
2: Igual la playa, yo lo que quiero es todo incluido. Claro.
0: Hablando de gente que se va de vacaciones, Inma González, muy buenas tardes.
4: Hola, buenas tardes.
0: Le llaman la lavadora porque ya no le quedan días, le quedan horas.
4: Sí, me
0: para,
4: quedan nada.
0: Para irse a la Antilla.
4: Eso es, a las playas de Huelva. Yo es que os estaba viendo tan emocionados con el programa y yo digo, yo me voy a ir de vacaciones.
0: Quédate.
4: Me voy a quedar esta tarde por lo menos.
1: ¿A qué no te queda?
4: A formar parte de esta tertulia.
1: Quédate una semana.
4: No, me voy a quedar un ratito, ¿eh? Queda un ratito que yo veraneo en julio y en agosto como Dios manda.
0: Sí, hombre, de toda la vida.
4: Con toda la vida de
0: y
4: Dios.
0: En una playa por derecho, allí en la Antilla.
4: ¿Qué va a mandar con
0: por favor? Hombre, por favor, Kiko Canterla, ¿cómo estás?
5: Buenas tardes, ¿qué tal?
0: Bienvenido. ¿Tú cómo te planteas el verano? ¿Vas a tomarte vacaciones en algún momento? Ten cuidado lo que respondes.
5: Prefiero...
0: Mira. Estíbaliz te mira.
5: Sí, bueno, Estíbaliz me mira normalmente y bueno, ahora no es una excepción. Pero no porque... No por nada, sino porque cuando tiene 5 minutos sin decirme algo, pues ya como que ya no está en ella, ¿no? Entonces, bueno, pues...
0: Sí, de hecho, antes estábamos en redacción, como te tengo delante con una pantalla de ordenador por delante y no te veía, como
5: alta.
0: Llevaba 10 o 15 minutos sin nombrarte, Estíbaliz, pensaba que no estabas.
5: Yo también pensaba que no estaba ella, fíjate.
1: Porque tampoco hay que contar las intimidades. Nos estamos desnudando, ¿eh? Es verdad que
0: hemos empezado hablando de quitarnos la ropa.
4: Bueno, yo te os digo una cosa, yo no sé si yo voy a volver a esta tertulia, porque está empezado que si tú no traes ropa, que si...
0: Hace mucha calor, ¿eh? Hace mucha calor. estamos en plena ola de calor.
4: Yo no digo
0: entonces,
4: nada.
0: La ropa sobra. Bueno, hay más gente todavía en este estudio, pero vamos a esperar un ratito a saludarlo, porque yo creo que lo primero que tenemos que hacer es decir que este inicio del programa va a ser para la patrulla del chiringuito, Estíbaliz.
1: Totalmente, es que somos una patrulla. Vamos a estar recorriendo Andalucía. Andalucía va a venir a este estudio durante todo el verano y como una patrulla vamos a contarlo, vamos a vigilar, vamos a divertirnos, sobre todo divertirnos, sí. Porque el año es muy duro. Hemos pasado un momento muy así. Entonces vamos a intentar, si nos dejan, nuestra intención es pasar un verano divertido, compartirlo con todos los andaluces y que sean partícipes, ¿no?, de esta patrulla, porque la patrulla entramos todos, ¿eh? Nosotros y ellos, la porque patrulla... sin ellos... No hay patrulla
0: del chiringuito, así que...
2: Y además un homenaje, porque mientras Manolo y Manolo, los abuelos andaluces, soportan la patrulla canina de su nieto en plena siesta en verano, ellos se conciliarán con su vida escuchando Canal Sur Radio, la radio nacional de Andalucía.
1: ¡Claro!
2: Andalucía ahora, y esto, con Javier Benítez.
1: Claro. No es un estudio, esto es el chiringuito.
0: El chiringuito, claro. El chiringuito, es la patrulla del chiringuito, con Patricia Torres, con Estíbaliz Martínez, con Bernardo Ruiz, con Inmaculada González por unas horas, con Kiko Cantón. Pero yo creo que lo primero que tenemos que hacer es elegir una buena sintonía para la patrulla del chiringuito. Así que os he preparado cuatro canciones tenéis que elegir. Vamos a elegir entre toda la patrulla del chiringuito cuál es la que más nos gusta. Venga, vamos con la primera. ¡Vamos!

0: porque la patrulla del Chiringuito por tierra, por mar y por aire, también volando, ¿eh? Esta es una posibilidad, os gustan los Gypsy Kings,
1: sí, y más, sí, a ti, sí, te encanta. Sí, me gustan mucho, sí, me dan mucha energía, muchas ganitas de bailar, del Chiringuito,
2: del Chiringuito. Inma, nos identificamos. Inma, no te vayas, Inma.
0: Como bien ha dicho Estíbaliz, la patrulla del Chiringuito no es solo esta que está aquí, sino sois todos vosotros y vosotras. Ya abrimos las líneas 670-940-200 para que también os suméis a la votación. Después, un poquito más tarde, elegimos, vamos a escuchar las cuatro candidatas.
3: Sí.
0: Cada uno votamos y escuchamos también lo que, vale, diga la audiencia.
2: ¿Como Eurovisión?
0: ¿Os parece? Como en, vale, efectivamente, bien, como en Eurovisión.
2: Vale.
0: Pero sin polémicas. De momento.
3: Bueno,
0: de momento.
3: Tampoco se hay polémica.
4: O como la OTI, que se ganaba de vez en cuando, claro.
0: ¿Se sigue celebrando la OTI?
4: Creo que sí.
0: El Festival, sí, Viña del Mar.
4: Pero ya no se televisa.
0: Benidorm, bueno, Benidorm ya se ha convertido en otra cosa.
4: Javier, en cualquier canal de televisión temático, ¿no? Porque como ahora hay 2.500 canales de televisión, pues en cualquiera de esos 2.500 quizás se televise la OTI.
0: Bueno, pues primera candidata a sintonía de la patrulla del Chiringuito, el Volare de Gypsy Kings. Vamos apuntando. Vamos con la segunda candidata.

0: Apretá absolutamente.
1: Un movimiento de cabeza.
2: Sí, esta me gusta.
0: Lo que hacía ella con el pelo así para... Eso ahora lo haces y las cervicales...
2: Esto me gusta.
0: Rebo, ¿eh?
3: Te da la cabeza en el suelo. Hincaíta en el suelo.
2: También apretá la canción, ¿eh?
0: Sí. Para hacer bien el amor hay que venir al sur. Para hacer bien cualquier cosa hay que venir al sur.
4: Con hacerlo suficiente.
2: Bien.
4: Ya lo de bien.
3: Te daría si quieres. No, que lo digan ella.
5: Bernardo, que te daría igual en el norte, ¿no?
4: Exactamente. Cuando lo mirando al
0: norte.
4: Si nos pillan Guadalajara, que no
0: pasa nada.
4: Que si es frente a la Alhambra, mejor, pero vamos. Que no pase nada.
0: Como si estás en Burgos.
4: Como si estoy en Burgos, allí al aire libre.
3: Fresquito, fresquito.
4: Para una vez que toca, no vamos a ser escrupulosos, ¿verdad? Carlos Para.
0: Bueno, pues esta es la segunda opción. Hemos visto la primera, hemos escuchado a los Gypsy Kings con Volare. La segunda, Rafaela Carrá. Vamos con, a ver si os acordáis de esta. Esta no sé si es tan conocida, pero bueno, a mí me gusta, venga.

0: Esta es muy de chiringuito a esta hora, porque sí. ya hemos comido, ¿verdad?
1: Sí.
0: Ahora nos estamos tomando copita, un refresquito, ¿no? Una copita. Estás viendo el mar.
2: Un cafecito.
0: Calor, un cafecito, un té, una... ¿cómo se llama? Una kombucha, que está muy de moda.
1: La limonada.
0: ¿No sabes lo que es la kombucha?
1: La kombucha no sé lo que es.
0: La kombucha es una bebida fermentada.
2: Es que yo salgo muy poco.
0: Pues es una... la bebe la reina Leticia.
1: ¿Ah,
0: que
1: sí?
0: fue quien la puso de moda, la kombucha.
2: Claro. Es que es una bebida fermentada. A unos niveles.
0: Sí.
2: Claro.
0: Sí, sí. La reina y yo siempre...
3: ¿Qué lleva? Ella, ¿qué lleva?
0: La reina y yo.
2: Otra que tampoco ha tomado.
3: No, la kombucha no. Iba a tomar una perol.
2: Prima, que tú y yo vamos a romper.
3: Iba a tomar una perol, pero...
0: Se escribe con K, kombucha, con M y con B, buscadlo, es una bebida fermentada de muchos sabores,
1: sí.
0: Y se hace de manera artesanal. Aquí en Andalucía hay sitios donde la hacen, pero tiene mucha fama también en la zona de Galicia, ¿eh? Bueno, pues tercera canción que podría ser, o tercer tema que podría ser la sintonía de la patrulla del chiringuito, esta que se llama Olala de Tua Ibiza, que tiene también más años que la luna. Y una posibilidad más, venga, vamos a escucharla.

0: convence, Rafael?
1: 10 puntos, ya sé a quién le voy a dar los 10 puntos.
0: Los 10 puntos de Eurovisión. Estamos buscando sintonía.
1: Puntuar, 10 puntos, 9 pipo.
0: Venga, vamos a puntuar. Estamos buscando sintonía para la patrulla del chiringuito.
1: Secretario.
0: Bueno, yo mismo.
1: Yo no sé sumar.
0: Yo mismo. Ahora vamos a ir. Hay una más, una más que es como muy, es como, vale, muy evidente.
1: Venga.
0: La última, que es muy evidente.
2: El

0: de cajón, ¿verdad?
1: Está, es muy evidente, sí.
0: Está muy evidente, es muy de cajón, pero bueno, la hemos puesto por si a alguien le gusta y cree que puede ser la sintonía oficial.
1: ¿Y hay alguna de
0: la patrulla del chiringuito?
2: ¿Estará cobrando todavía derecho de autor por el chiringuito?
0: Es bueno, y por el negro.
3: También.
0: Mami, ¿qué será lo que tiene el negro? Que era el otro, ¿no?
2: Yo creo que no paga ni una letra de la hipoteca por los derechos de autor de los dos unidos.
4: Eso, pues en todas las verbenas acabas bailando una canción de él.
2: Ahora intempestiva y...
4: A la hora que sea, sí, como, sí. Como el Paquito el Chocolatero. Pues sí. En todas las verbenas se baila algo de él.
2: Yo no tengo duda.
0: ¿Empezamos a puntuar ya?
1: Venga. ¿Y bueno, si tengo muchas dudas porque ninguna me identifico?
0: Pues
1: ¿está la opción del público?
0: Está la opción del público, que puede proponer. Puede proponer quien quiera una diferente a las oficiales. ¿Eh?
2: ¿Es delito que no te sientas identificada procediendo de donde procede?
1: Sí, tiraría por la última, lo sé, amigo.
2: Claro.
1: Pero claro.
0: ¿Por qué última? ¿Por esta?
1: No, por la anterior.
0: Por la de Rafael.
2: Sí. Claro, linarense de corazón, claro. Andaluz universal. Claro.
0: Por esta.
4: Pero no tiene por qué.
1: Pero
2: nosotros lo amañamos y ha ganado. Ha ganado por abrumadora mayoría.
4: ¿Cuál?
2: ¿Cómo que?
4: A mí no me gusta
2: Rafael.
4: Más.
2: Ya, pero tú eres un voto. Kiko ha votado a favor de Rafael.
4: Kiko no ha votado todavía.
2: No he votado.
4: Oye, ¿por quién,
2: Kiko?
5: Oye, ¿por Rafael?
4: Bueno. Pues escúchame, voy a decir una cosa.
1: Claro.
4: Voy a impugnar esto.
1: Cuidado.
0: Bueno, vamos no a ver. Esto, ¿eh? Vamos no a ver. Vamos a pensarlo, ¿verdad? Vamos a esperar a ver qué dicen también los oyentes. Sí. 670-940-200. Gypsy Kings, Rafael Acarrá, Tu Ibiza, Rafael o el señor del chiringuito que era Jordi Dan, ¿no?
2: Jordi Dan.
0: De los Dan de toda la vida.
2: Sí.
0: Vamos votando la patrulla del chiringuito que nos estáis escuchando y ahora resolvemos en un momento y ya ponemos una sintonía a la patrulla del chiringuito que se lo merece porque va a estar todo el verano aquí currando.
1: ¿Yo podría proponer alguno?
0: ¿Qué hacemos?
4: Hombre,
0: esto es una votación democrática.
4: Sí, yo creo que no, sí. Aquí no.
1: ¿Cómo que no? El tiburón.
4: Hombre,
1: el
4: te voy a decir una cosa, como no salga querías, la que me gusta a mí, lo voy a impugnar.
0: Tú querías una de tu época y dices el tiburón, de Proyecto 1, pero si eso ya, por favor.
1: El tiburón, Juan Carlos.
4: ¿De Benito Antonio?
0: Bueno, pues vamos a pensarlo. Ahora a la vuelta votamos. Y bueno, y escuchamos. No se toma la decisión hasta que no se escuche a los oyentes también, ¿os parece?
4: Venga, vamos.
1: Ahí está.
0: 5 de la tarde, Andalucía, ahora en verano. Hoy empieza la temporada de verano. Ya veremos si la terminamos.
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0: Sí, ahora en verano, 5 de la tarde y 24 minutos, ¿cómo está el chiringuito? Se nos está yendo de las manos el chiringuito.
1: Y el primer día.
0: Y es el primer día, efectivamente. Por eso no prometemos llegar hasta final de temporada. Igual es porque no nos dejan, ¿eh? Los jefes de esta casa. Oye, y nos, aquí demasiado cachondeo y nos echan a un lado. Bueno, no sé. Estamos intentando encontrar una sintonía, ¿eh?, para la patrulla del chiringuito, que es la patrulla que va a mandar en este programa a lo largo de los próximos 2 meses y medio aproximadamente.
2: ¿Lo del nombre lo soñaste eso así o cómo te
0: lo de la, me lo recomendó una amiga.
1: Una amiga
0: pues que nos,
2: hay
0: nos
2: amigas
0: escucha.
2: Que hay que ir haciendo limpieza.
0: No, pero a mí me parece muy bien lo de la patrulla. Sí, me parece muy bien.
2: Tenemos que someter a los oyentes. A
0: bueno, igual le podemos cambiar también el nombre.
2: Hombre, ya no.
0: Ya no, ¿no?
2: Eso no puede. Está registrado.
0: Ya está registrado. Marca registrada.
2: Sí.
0: La patrulla, me está diciendo Juan Carlos Varas, comando chiringuito, es otra posibilidad, pero
2: hoy lo de comando es como más fuerte, ¿no?
0: Es como más bélico. Sí. ¿Eh? La patrulla del chiringuito, ya hay patrullas.
3: La pandillita del verano.
0: Sí, sí.
3: que va a tener WhatsApp.
0: Bueno, que estamos buscando sintonía y ya se está pronunciando el resto de la patrulla, que es toda la gente que está escuchando Andalucía ahora en verano. Vamos a ver qué dicen.
4: Muy buenas tardes, Javier, a todos los veniteros y ahora patrulleros, ¿eh? Ahora somos veniteros patrulleros. Pues mira, Javier, Antonio, para no faltar tu cita, hombre. Yo elijo la de Rafael. Escándalo.
0: Escándalo.
4: Escándalo porque es un escándalo de programa, Javier.
0: ¡Ole!
4: Es un escándalo de programa, que ya te lo he dicho muchas veces. Nos vais una harta de alegría y nos acompañáis. A los que trabajamos en verano nos acompañáis. Así que escándalo, Javier.
0: Mucho ánimo.
4: A personas que hay ahí.
0: Mucho ánimo, Antonio. Mucho ánimo.
4: Qué bueno fichaje está eso, Javier. Fuerte habéis empezado, desde luego. Fuerte habéis empezado. Venga, adiós.
0: Gracias, Antonio. Oye, y si la patrulla del chiringuito sirve para refrescarle la tarde a los que están currando a esta hora, porque me acuerdo, creo recordar que Antonio, que nos llama desde Sanlúcar, trabaja en la agricultura, en el campo, y además estará, creo que tiene, ¿cómo se llaman?
5: Un invernadero,
0: efectivamente.
5: Sanlúcar de Barrameda.
0: Un invernadero en Sanlúcar de Barrameda. Imaginaos la temperatura a esta hora en un invernadero. Así que si la radio sirve, pues no lo sé, ha dicho que los que estamos trabajando, si la radio sirve, Canal Sur sirve y esta patrulla del chiringuito para refrescarle la tarde a la gente que está trabajando, pues ya hemos cubierto uno de nuestros principales objetivos.
6: Wow.

0: cierto, un voto para Rafael.
1: Sí, y yo lo para tengo Escándalo. Apuntado, ¿eh?
0: Venga, seguimos. El Roy Mini, Dupua.
2: Hola, buenas tardes. Yo voto por Rafael Acarra.
0: Ah.
2: Igual que yo.
0: Rafael.

0: la patrulla del chiringuito, sí, con Rafaela Carrà.
1: ¿Puedo hacer yo publicidad? ¿Puedo hacer yo promoción, campaña a favor de Rafaela?
0: Venga,
1: por favor,
0: puedes.
1: Votar a Rafaela, que apretá, que tiene, lleva siempre ligerita. Que una mujer animada. Dejad ver el resto.
0: Una mujer moderna. Cuando nadie era moderno, ella ya lo era.
1: Ella ya lo era, hombre.
0: Ella ya lo era.
1: Con esa peluca, despelucándose en verano.
0: Absolutamente, absolutamente.
1: Despelucándose así con esos pelos. ¡Pum, pum!
2: Tú has hecho campaña para los adictos a Rafaela Carrà. Yo para los abstemios del fulgor de las sábanas de la noche, hago campaña para Rafael.
3: ¿A lo qué?
2: Pero vamos, los abstemios del fulgor de las sábanas de la noche.
1: ¿Eso qué es?
0: Los que no se comen nada.
2: Porque ligan menos que el perro de los rompes.
4: Buenas tardes, chavales. Hombre, a falta de una canción del Fari, yo me quedo con el chiringuito de Georgina, claro. Hombre, por cierto, bueno, que yo, aunque sea de Carabanché, desde que grabé la segunda película me quedé en Marbella. Que estabais hablando de quitarse ropa, mandad la ubicación que si cabe uno para allá voy.
0: Qué maravilla, qué audiencia más selecta. Tenemos a Torrente, Torrente escuchándonos,
3: lujo,
0: por favor. Hemos hablado de la reina de Leticia de Torrente, o sea que estamos,
3: nos codeamos.
0: Estamos en un nivel.
2: Bueno,
0: ya.
2: Muy selecto, ¿no? Pues si viene a ver, no quitarnos la ropa, tía, a mí. La expectativa la tiene un poco baja.
5: Hola, buenas tardes. Soy Ana de Cádiz. Era para votar por la canción del verano. Pues yo por lo de Volare, de Fisi.
0: Ah, mira, los Fisi.
5: De los gitanitos. Y ya de camino, pues voy a saludar. Bueno, ya he oído a veces que no me sale el nombre del presentador, pero de Estivaliz, pues bueno, que le mando un saludo y me ha dado mucha alegría oírla. Estoy aquí en casa planchando y digo, mira, voy a poner la radio hoy que estoy en casa. Así que feliz verano para todos. Un abrazo.
0: Estivaliz, ¿cómo se alegran? ¿Cómo se alegran de escucharte?
1: Ana,
0: qué bonito.
1: Qué alegría oírte. Pero me has fallado, Ana. Te he dicho que Rafaela Carrà. Te he dicho, y te mando jamoncito.
0: Claro,
1: Ana, ella te va a quedar sin jamón.
0: Ha votado a los Gypsy Kings, por tanto se aprieta la parte alta de la tabla. Ya que hemos empezado también hablando de España y del Málaga. Pues ahora mismo hay triple empate según los votos de la audiencia.
1: Triple empate
0: entre Gypsy Kings, Rafaela Carrà. Ah, mentira. El chiringuito tiene también. Cuádruple empate.
3: Que no tienes, ólala.
1: Pero si en la mesa Estivaliz y yo hemos votado por
6: todavía
1: Rafaela.
3: No. Bueno, ya hemos votado nosotros.
0: Todavía no, la mesa todavía no se ha.
1: Hay votos de calidad. El tuyo,
0: no, no, no. Aquí vamos a. Vamos, tabla rasa y por supuesto que no, pero vamos que.
2: Si lo hubiera sería de los colaboradores por
0: que va a ganar el que yo diga.
7: Buenas tardes, señor Benítez. Pues yo hubiera elegido Zarandonga, pero como no la ha puesto en el lote, pues me quedo con la de Gypsy King, que es muy animal, vamos. Porque la de Rafaela, pues despierta otras sensaciones. ¿Está usted? Venga, buenas tardes.
0: Buenas tardes.
3: Sarandonga también una opción, ¿eh?
0: Un arroz con bacalao.
6: Claro.
0: Sarandonga, sí, pero bueno, como opciones hay 200.000.
1: Ya. Pero hombre, arroz con bacalao en verano.
0: Eso se repite mucho.
6: Bueno, no, porque
0: muy
6: no.
0: Pesado, ¿no? Muy pesado, ¿no?
6: No, hombre, un arroz con bacalao.
0: Gazpacho mejor.
6: A mí me gusta. Son compatibles, el gazpacho una bebida.
3: Claro.
1: Eso para bueno. Cuando
6: no, el gazpacho es una bebida, vamos a hacer.
0: Una sopa, es una sopa.
6: No, es una bebida, acompañando la comida.
8: Sarandonga, nos vamos a comer. Sarandonga.
9: Buenas tardes, soy Francisco. Aquí andamos regando la sandía. 40 hectáreas que tenemos aquí, no veas. No te digo nada, acá lo que haces. Dame. Aquí te va a freír como un chicharrón. Mira, yo voto por Rafaela Carrà.
0: Ojito a Rafaela, ¿eh? Ganamos. Muchas gracias, Francisco. Coge por la sombrita. Francisco. 40 hectáreas.
3: Dices. Hay empate, ¿eh?
1: Si eres gente, te mando aquí por ahora. Por ahora.
0: Ahora mismo hay empate entre Gypsy Kings y Rafaela Carrà. Efectivamente. Bueno, dejamos que sigan entrando los mensajes y nosotros nos pronunciamos. El Sanedrín se pronuncia al final, ¿eh? Vale. Y ya se decide. Pero os animamos a que sigáis votando para decidirnos por la sintonía de la patrulla, del chiringuito.

0: Bueno, estoy muy contento porque ya tenemos a nuestra primera invitada del verano en la mesa de Andalucía ahora. Y además es una andaluza, viene con una guitarra y yo estoy deseando que la saludemos. Así que en un momento no os vayáis, que está con nosotros aquí. Bueno, os lo decimos ahora.
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0: Trulla, esta es una canción de amor, como estáis comprobando, con la que mucha gente se siente y se va a sentir identificada. Es la nueva canción que ha publicado a Bella de Sousa, que ya está aquí con nosotros. Bella, ¿cómo estás? Buenas tardes.
1: Hola, muy buenas tardes.
0: Bienvenida.
1: Pues, muchas gracias, un placer estar aquí con
0: Bienvenida a nuestro primer Andalucía ahora en verano. Te presento a toda la patrulla del Chiringuito, ¿eh? Ya estamos ambientados. Es buena patrulla, ¿verdad?
1: Es buena patrulla.
0: Estamos buscando sintonía para la patrulla del Chiringuito, pero de repente estamos escuchando tu nuevo tema, que es una canción de amor, verdaderamente, de amor a una abuela.
1: En este caso, en
0: ahí nos
1: especial,
0: va a tocar la patata a todos, ¿eh?
1: Sí, ¿no? Pues, bueno, he querido rendirle homenaje a mi abuela, realmente a todas las abuelas del mundo, ¿no? Porque creo que la mayoría de las personas que escuchan sobre todo el estribillo, pues, quien ha tenido abuela o tiene la suerte de tenerla a día de hoy, pues se sienten identificadas y bueno, pues yo se la dedico a todas las abuelas y en especial a las mías. Uh-huh. Mi otra abuela, no, por desgracia, ya no está viva, pero pues esta es para mi abuela Carmen y con mucha ilusión y emocionada cada vez que la escucho, también te digo, ¿eh?
0: ¿Te sigues emocionando cada vez que la escucho?
1: Me sigo emocionando porque es una canción que verdaderamente ha salido del corazón y he plasmado en la letra, pues eso, lo que siento, lo que he vivido. Hablo de mi tierra, ¿no? Y de mi playa. Y es una canción que toca el corazón.
0: Hoy está mandando aquí Huelva Isma, porque hemos empezado hablando de tu playa de La Antilla, ahora Isla Cristina.
2: Vamos, además yo le decía antes que es una zona para mí, vamos, que yo me he criado por aquellos lugares y para mí tiene mucho. Estaba embobada mirándola porque además la gente de Isla Cristina tiene, ella que canta maravillosamente bien, pero tiene hablando también esa cadencia que tienen, esa música en la voz. Así que estaba ahí disfrutando de la voz y del paisaje.
0: La belleza no solo la lleva en el nombre, la lleva también en su voz, la lleva también en sus canciones y en esta canción con la que tanta gente se va a ver identificada, una canción a tu abuela. ¿Qué dijo tu abuela Carmen la primera vez que la escuchó, Bella?
1: Bueno, se hartó de llorar. Se la canté en el paseo marítimo allí en La Antilla, en la barriada de los pescadores, que es donde ella vive, y se hartó de llorar y súper emocionada, ¿no? Yo llegué, abuela, fui rápido con la guitarra, te voy a cantar una canción que te acabo de escribir, una canción, esto lo voy a sacar yo para ti, a ver si es verdad que me saca la canción. Y ya cuando ha visto el videoclip, ¿no? Sobre todo el momento de grabar el videoclip, que fue de verdad de las cosas más bonitas que me ha regalado la música, porque el brillo que tenía mi abuela ese día en los ojos no se lo he vuelto a ver más.
0: Qué bonito.
1: Y súper emocionante eso, el tener un videoclip con mi abuela, ¿no? Porque soy muy afortunada, me siento afortunada de poder disfrutar de ella día tras día y de decir, abuela, quiero que formes parte de este mi sueño, que es la música, y lo he podido cumplir, y eso es un privilegio para mí.
0: Wow. ¿Qué tendrá el agua en Isla Cristina?
1: Ay, ¿eh? Es la sal.
3: Milagrosa.
2: Isla Cristina además tiene muchísima tradición musical, ¿eh? Muchísima.
0: Por eso,
2: grande,
0: la no que sé, ha liado Manuel Carrasco este fin de semana, ¿no? Por ejemplo.
2: Hay mucha tradición musical.
1: Hay muchos artistas en Isla Cristina.
2: Una tierra de artistas, sí.
1: Manuel Carrasco,
4: los abuelos son alguien muy especial en la vida, ¿verdad? Porque siempre te intentan llevar por el camino correcto y sobre todo te intentan evitar peligros, ¿no? Y te dicen, no hagas esto, no haces aquello. ¿Cuál es, no sé, tu abuela, por ejemplo, qué es lo que te dice constantemente que debes hacer o que no debes hacer?
1: Uy, sí, yo te lo digo.
0: No,
1: dilo,
0: no te fíes.
4: Por ejemplo, di.
1: Mi abuela se lleva todos los días.
4: ¿Qué te dice?
1: Yo cada vez que voy a algún sitio a cantar, siempre voy antes a verla, antes de coger la carretera, y siempre está. Es que parece que te está despidiendo de mí. Y digo, no, abuela, pero me gusta venir a verte antes de irme, ¿no? Y me dice, pero vas sola. Ten cuidado, chiquilla, que están arrestando a la gente por ahí, ¿eh? Ten cuidado, tú no te fíes de nadie, no te montes los coches con nadie. Es horrorosa.
0: No le abras la puerta a nadie.
1: No le abras la puerta a nadie.
4: Y es de las que te hace pucherito y siempre te ve delgada, porque las abuelas siempre nos ven delgadas. Siempre dice, es que esta niña no come.
1: No, mi abuela es muy sincera, ¿eh?
4: ¿Ah, sí?
1: Cuando tengo los kilitos de más, me dice, Bella, está hermosa.
4: ¿Y cuántas veces te ha dicho que eres la mejor artista que ha escuchado nunca? ¿Cuántas veces?
1: Eso me lo dice, y además ella se siente muy orgullosa porque claro, a donde quiera que va, cada vez que va al médico, a cualquier sitio, siempre está. Y tengo una nieta que canta.
4: Claro.
1: Y eso ella lo lleva con mucho orgullo, yo sé que sí. Y me dice, me muero y no te veo triunfar. Digo, hay que ver la esperanza que tú me das, ¿eh?
0: Anda, que bueno, ya está triunfando.
1: Estoy aquí ya con la canción. Bueno, a ver si tiene mucha suerte. Y yo le pido al Señor que te dé mucha salud y que cumpla tu sueño, es lo que me dice ella siempre.
4: Qué, abuela.
0: Qué bonito. Es muy de abuela, efectivamente, es muy de abuela. Pero yo creo que te va a ver triunfar, que te está viendo ya triunfar, y sobre todo con esta canción que te va a dar muchísimas alegrías. La canción dedicada a tu abuela, yo creo que te va a dar muchísimas alegrías.
1: Ya me las está dando.
0: Te las está dando, ¿a que sí? Estoy convencido. ¿Cómo te planteas el verano? ¿Vas a actuar por aquí, por Andalucía? ¿Dónde podemos verte?
1: Ahora el viernes 26 de junio estoy en Badajoz, en las ferias de San Juan. En los próximos meses creo que en Sevilla, la Feria de la Campana creo que es, algo así que me acuerdo, y allí también tengo que cerrar por mi tierra, ¿no? Por Isla Cristina, la parte de la Antilla, ahora que en verano
2: claro que hay mucho movimiento,
1: tengo varias zonas, varios sitios previstos, y cerrando muchas actuaciones, y contenta y bueno, agradecida con todo lo que venga, ¿no? Yo voy a donde me llamen.
0: Patrulla, le pedimos que nos cante el estribillo por lo menos, aquí favor, en vivo y en directo. 5 de la tarde, 42 minutos. Bella de Sousa está con nosotros presentándonos esta canción que se llama Voy a quererte y que está dedicada nada más y nada menos que a las abuelas.

0: En la patrulla estamos muy sensibles, ¿eh? con las abuelas. Bueno, has callado a Bernardo Ruiz, que eso ya es una noticia, ¿eh? ¿Eh? Lo tienes aquí.
1: Yo creo que quien le canta a una mujer es alguien especial. No hay un ser más perfecto que una madre, y una abuela es madre por dos veces.
0: Esto pasa en el chiringuito también, que empiezas con el cachondeo, jiji, jaja, y después alguien saca un tema sensible y todo el mundo se emociona. Sí. Y esto ha pasado también aquí en la patrulla del chiringuito. Bella de Sousa, qué alegría tenerte hoy con nosotros, te deseamos lo mejor y gracias porque con tu arte, con tu voz, con tu música y con tu letra nos has llegado al corazón, a nosotros y estoy convencido que a todos los que están escuchando ahora mismo la radio. Bella de Sousa, feliz verano.
2: Muchísimas gracias.
0: Gracias.
2: Un placer estar aquí y eso es lo que quiero, que llegue al

0: La puerta del chiringuito está abierta y la patrulla se amplía hoy, pero tú, vamos a ver, Luis González, ¿tú qué haces aquí? Buenas tardes.
1: Muy buenas tardes, pues bueno. Nada, yo he venido porque...
0: Pero ¿quién lo ha invitado?
1: Los lunes venía yo aquí y yo seguí viniendo.
2: ¿Tú no tienes tres niños? Que van.
0: Pero no nos despedimos, el lunes pasado nos despedimos, ¿no?
1: No, nos despedimos miércoles, porque el lunes no hubo...
0: Es verdad, el lunes hubo selección, el gran partido con Cabo Verde el lunes pasado, qué maravilla.
1: Me desperté el miércoles y vine a la sección de...
2: ¿Dónde has entrado? Porque no estás autorizado.
1: Estoy aquí en la puerta.
3: No,
2: bueno,
3: ya que está aquí. El nivel de euforia de la gente con la selección es absurdo, porque hoy se está negociando el reparto de grupos de Segunda Federación y a Arabia Saudí, a Cabo Verde, le han encajado en uno de ellos, porque el nivel es semiprofesional.
2: No le quité la ilusión a la gente.
3: Ni mérito ninguno.
0: Que Cabo Verde empató anoche contra Uruguay.
3: La temidísima Uruguay.
0: 2-2 también.
3: El Mundial es la mayor broma de marketing comercial de la historia del fútbol.
0: A mí lo que no me gusta es la pausa de hidratación. Eso que se han inventado en el minuto 20 y tanto para ponernos anuncios.
3: Con 22 grados.
0: Por favor. Pausa de hidratación en Écija. Ahí sí tienes que hacer una pausa de hidratación.
3: En 2040 será el Mundial en Moscú y dice pausa de hidratación. Se va a ponerlo con el calefactor. Es ridículo.
0: Pausa para la Rebequita, ¿no? Pausa de Rebequita. En Moscú.
1: A la patrulla también un poquito de hidratación de vez en cuando nos viene bien, ¿eh?
0: Efectivamente, un poquito de agua. Ahora vamos a un poquito de agua fresquita, ¿eh? Que estamos en verano.
3: Y de sol. Parece que veraneamos en una cochera, no estamos blancos.
0: Todavía sí, todavía nos tiene que dar el sol un poquito. Oye, Luis, tú tienes una máquina que es la máquina Easy. Cuéntanos de qué va esto.
1: Pues mira, la máquina Easy consiste en preguntarle a la máquina pues algo que podría suceder, pero no tiene por qué suceder. Y ante esa pregunta ves cómo suceden los acontecimientos, ¿vale? Entonces, pues bueno.
0: Easy, punto suspensión.
2: ¿Has comprado una máquina?
1: Me he comprado una máquina.
2: ¿Has comprado la original o original, te has comprado la...?
1: La original.
2: La marca gastado, blanca.
1: Me he gastado lo poco que he ganado en Canal Sur.
2: Vamos a ver cómo es la máquina.
4: Me intriga.
1: Nada.
4: Deja a mi amigo Luis,
1: ahí
4: que también es de Huelva.
1: Ahí está.
0: No sé qué habrá hecho.
2: Escúchame.
0: No sé qué habrá hecho con el dinero.
2: ¿Conoce bien a Luis?
4: Sí, pues conozco a su tía, Puri.
2: Ah, pero no tiene nada que ver con su tía, ¿eh?
4: Los genes son los genes.
2: Yo conozco a su mujer. Bueno. Yo es que estoy de la de la mujer.
1: Ah, bueno, eso está bueno también.
0: Yo también la conozco a Rocío.
1: Dos santas de las personas que estáis hablando.
0: Puri y Rocío, las dos, ¿no?
1: Sí, bueno, la cuestión es preguntarle a la máquina qué es lo que pasaría si... tal cosa y a partir de aquí...
0: Vale. Pero entonces, aquí también están invitados a participar los oyentes, nuestra audiencia, la familia de Andalucía ahora en verano. Así que recordad 670-940-200. Tenemos, por un lado, la votación de la sintonía de la patrulla del chiringuito y ahora la máquina Easy, el primer planteamiento que va a hacer la máquina Easy.
1: Sí, vamos a ver entre todos si llegamos a la respuesta correcta o a una respuesta que nos agrade.
4: A ver.
1: ¿Y si durante la visita del Papa se presenta el Papa en tu casa a la hora de la merienda y le tienes que dar de merienda, qué es lo que le das?
0: ¿Qué le darías?
4: Yo un chocolate con churro.
1: Mira, ahí lo tiene. Ya tiene.
0: ¿Qué le darías de merendar al Papa si fuera a tu casa?
1: Exacto.
0: Chocolate con churros te vas a cargar. Eso es un papicidio, porque con el calor que hace.
4: Pero cuando va a comer el Papa,
2: yo lo tengo
4: uno...
2: claro.
4: Yo no chillo.
2: Pues lo
4: que lo hago yo con una tacita de harina.
2: Lo mismo que meriendo yo.
0: ¿Qué meriendas? Nada.
2: Pues una lata de atún.
4: Tu brócoli.
2: Una lata de atún natural con una torta de arroz.
3: Sí. Ya no merienda arpiste.
4: Ya no vuelve a tu casa.
2: Arpiste con yogur.
3: Ah, eso. Bueno,
0: pero una torta de arroz con atún, que clase de merienda.
3: Yo un té verde.
2: Atún natural. Atún al natural.
3: Yo un té verde porque practico el ayuno intermitente. Es decir, no merendaría al Papa. Diría su santidad. Aquí la vida... Aquí hubiera venido usted a la hora del almuerzo y se hubiera comido un jabalí robando, pero a la hora de la merienda nada, un té verde.
0: Un té verde. Bueno,
4: madre mía.
0: ¿Y Patricia?
4: Qué aburrido, por favor.
5: Yo tiraría más por una cosa, una merienda bien densa, unos chíos.
3: Sí, de Jaén.
5: ¿Genense?
3: Sí,
5: claro,
3: un chío está rico.
5: Chío ahí con su azuquita, sí, por encima.
4: Bueno, una buena idea.
0: Para los que no son de Jaén, explica qué es exactamente eso.
5: O bien el chío dulce o el salado. El dulce.
0: Eso es como un rosco.
5: Como un panecillo.
0: Un panecillo.
5: Redondo.
0: Ajá.
5: Entonces, si es dulce, azuquita por encima, y si es salado, es con pimentón. Y está buenísimo, le echa y le unta morcilla, chorizo.
3: Es un dulce de aprovechamiento que nació en Jaén, precisamente en los excedentes de masa, cuando los panaderos cocían el pan diario, con la masa diaria. Entonces, claro, como había una época de muchísima hambre, pues entonces ellos ingeniaron matar el hambre precisamente con los ochíos, pues que no es más que la sobra del pan que se amasaba.
0: Yo creo que León XIV iría antes a casa de Patricia que a tu casa.
6: Hombre, por Dios, sí.
0: Pero también de tu casa saldría con más hambre que un león.
3: Sí, pero fíjate si eran pobres los panaderos, que la diferencia entre el ocho dulce y el salado es pimentón o azúcar. Dice, después le untan morcilla, pero esa no es la receta original.
1: Yo le empezaría por darle algo clásico, un cafelito con leche y unas magdalenitas.
0: Su santidad.
1: Su santidad, pues, es que yo recuerdo a mi abuela toda la vida de Dios con las magdalenitas, con las magdalenitas. Pues, pero luego le daría los pastelitos rellenos de
5: claro, con condimento.
1: Claro, y sus azúcar por encima, que salga de allí como si hubieras cayolado tu cuarto baño. Todo blanquísimo para adelante, que se note que tú has venido.
0: Ya de por sí el Papa va blanco. Bueno, Va blanquito,
1: pero más blanquito, que se le nota ahí su lámpara.
6: Pues eso es un buen lamparón con el chocolate.
1: Eso a la tintorería después.
0: Fíjate la que hubiéramos liado una grande, con el Papa con un lamparón aquí en la sotana. Hombre, bueno, eso no estaría bonito. Pero bueno, es una buena idea y es una posibilidad. ¿Y tú qué le pondrías de merendar al Papa si fuera a tu casa? 670-940-200, esta es la pregunta de la máquina Easy. La máquina Easy podría haber dicho: ¿y si el Málaga hubiera ascendido a primera? Pero no, eso ya se ha cumplido. Eso ya se ha cumplido. El Málaga ha ascendido a primera, es verdad que a costa de otro equipo andaluz, que es el Almería, que yo espero que el año que viene haga lo propio. Y se está celebrando como se merece la ocasión. En Málaga está todo el mundo en la calle, creo que han quedado hace unos minutos ya. Carlos Gonzalo, ¿cómo estás, querido? Buenas tardes.
7: Hola, Javier, buenas tardes.
0: Bueno, están las celebraciones, creo que han empezado hace 8 minutos.
7: En teoría han empezado.
0: En teoría.
7: Porque ya sabes que esto siempre se retrasa un poco, hay, digamos, una hoja de ruta, hay que visitar varios lugares emblemáticos de la capital malagueña, pero como siempre suele ser habitual, se puede acumular un retraso, adelanto casi nunca, pero por allí está el hombre del momento.
0: Hombre, tenemos a un hombre de Canal Sur Radio en la celebración, incrustado en el autobús del Málaga.
7: Es parte, vamos, yo creo, te digo una cosa, no concibo la celebración del Málaga sin que él esté allí presente en primera línea.
0: Juan Carlos Tirado, buenas tardes.
8: Hola, buenísimas tardes.
0: A ver, cuéntanos, ¿qué estás viendo? ¿Qué está pasando en Málaga a esta hora de la tarde?
8: Bueno, pues que no hemos empezado y estamos pidiendo ya la pausa para la hidratación, porque es horroroso, pues increíble.
0: La que está cayendo.
8: Pues, la que está cayendo. Y como bien dice Carlos Gonzalo, pues ya empezamos con retraso, porque esto debería comenzar, deberíamos haber arrancado de la Rosaleda a las 6:45 de la tarde, y ahora mismo pues podemos decir que se ha abierto el frente de procesión. Que sí, porque esto va a ser una procesión. Aquí hablan de la rúa. A ver, yo soy muy enemigo de términos ajenos. Esto es una procesión que la van a componer 4 autobuses descapotados. Ahora mismo abre la procesión el primer autobús descapotado, que es donde van los medios de comunicación. Y no sé si os escucháis ya ese ambiente.
0: Sí, se escuchan los cánticos. Los cánticos de fondo, esa vida loca. Es una fiesta esta tarde en Málaga. 4 autobuses descapotados. La procesión del ascenso, podríamos llamarla, Juan Carlos.
8: Sí, la procesión del ascenso, y además con connotaciones religiosas. Porque, explico, en un principio tenemos previsto salir ahora de aquí, de la Rosaleda. Ya decimos, vamos 4 autobuses. En uno van los medios de comunicación. Y el importante, que es el que va a ir detrás, es donde van los protagonistas, los jugadores que han conseguido este ascenso a primera división. Ahora mismo toda esta procesión se va a marchar a la iglesia de San Pablo, porque la primera parada es para realizar la ofrenda al Señor de Málaga, Jesús cautivo. Ya sabéis que en la previa se le ha pedido mucho al cautivo, por ejemplo, uno de ellos, el goleador del equipo, Chupete, que ya nos decía después del partido que se había puesto una estampita en la rodillera en la segunda parte. En la primera parte no sé por qué no se la dejaron, pero en la segunda sí, y la semana antes de ese partido del domingo había estado él en la iglesia de San Pablo para pedirle al cautivo motivo, pues, para que se produjera lo que se ha producido hoy. Después de esa visita a la iglesia de San Pablo, la comitiva se va a marchar a la Plaza de la Marina, a la Diputación de Málaga, donde tiene previsto llegar sobre las 7 de la tarde. De ahí al ayuntamiento, que está a unos 700 metros, donde se va a celebrar el acto principal, que es la salida al balcón de los jugadores, del entrenador, etcétera, etcétera, a eso de las 8 menos cuarto de la tarde, y se terminará a las 9 menos cuarto de la tarde en la Plaza de Capuchinos para hacer la ofrenda a la Divina Pastora, que es la patrona del deporte en Málaga. Ni que decir tiene, estos son horarios aproximados, ajá, porque ya sabéis que esto va acumulando un retraso, como de hecho ya lo está acumulando, porque teníamos que haber empezado a las menos cuarto y todavía no hemos arrancado.
0: Bueno, pues buscamos la noticia y el ambiente y lo que suceda en toda esa procesión y ese recorrido un poquito más tarde. Volvemos contigo, Juan Carlos.
8: Pues volvemos cuando queráis. Aquí venga, estamos, porque nosotros vamos a seguir toda esta procesión.
0: Andalucía, ahora en verano, en Málaga, que es donde está la fiesta. Carlos, volvemos en un rato a la celebración.
7: Sí.
0: Oye, ¿a ti qué te parece lo que ha dicho Bernardo, que Arabia Saudita es un equipo de segunda ref española y Cabo Verde?
3: Y sin menospreciar el equipo de segunda ref.
7: Hombre, yo lo que veo después de la exhibición de Cabo Verde ayer, que me emocionó, la verdad, porque me emocionó, yo lo que veo es que Uruguay se tiene que andar con mucho cuidado, porque una derrota de ellos contra nosotros y una victoria de
0: Cabo Verde contra
7: de Arabia Saudita, bueno, en este caso contra Cabo Verde, cuidadito que lo puede dejar fuera las primeras de cambio.
0: Claro, claro, y a es nosotros.
7: Tiene dos puntos, no, a nosotros no nos tocaría.
0: Si nos gana Uruguay.
7: Si nos gana Uruguay, claro,
0: y gana
7: Cabo Verde, sí, pero Uruguay no nos va a ganar.
0: Bueno, yo creo que no,
2: La pregunta es, ¿vamos a ganar el Mundial? He leído que España, si el último partido...
3: Y si responderá.
0: Si España gana el Mundial,
3: te responderá esa pregunta cuando haya enfrentamientos serios.
7: Claro, es que ahora mismo.
3: Ahora es de broma.
7: Ahora es como si jugamos el Benítez, Bernardo y yo.
3: Ahora es de broma. Es de broma, Estivali. En serio. Arabia Saudí no es un equipo profesional. Ahora en España no es un equipo profesional, en serio.
0: Ahora solteros contra casados.
3: Habrá muchísimo dinero.
6: Cuidado que torres más altas han caído, ¿eh?
0: Oye, por cierto, ¿y si el Papa aparece por tu casa, Carlos? Luego hablamos.
7: Yo
0: y
7: soy de pueblo, le daría morcilla patatera de mi, claro, pueblo.
0: Morcilla patatera para merendar al Papa.
3: El Papa
0: iba a terminar con una ardentía.
1: Y una más.
0: ¿Y si el Papa se presenta en tu casa para merendar? ¿Qué le pondrías tú para merendar en tu casa si aparece? Eso es lo que nos ha propuesto la máquina Easy. Creo que tenemos algún mensaje, vamos a escucharlo.
9: Buenas tardes desde Huelva Capital, con un calor que hace que esto es un espectáculo. Vamos a ver, lo mismo que le estoy poniendo a mi chico ahora mismo de merendar, es lo que yo le pondría a su santidad al Papa, ¿vale? Y más que nada porque Papa Bético, ahí donde los haya. Colacao fresquito. Y una tostada de pan ahí con aceite de oliva. Oh, cosa más rica. Oh, si quiere incluso su santidad, yo le refrigo un poquito de ajito, ¿eh?
0: Yo creo que el Papa iba a merendar en Andalucía en una tarde mejor que lo que ha merendado este año en el Vaticano.
2: Eso mismo he pensado yo. Sí. Digo, no, oye, sí, cuando estás en España, si llegas a estar por aquí en cualquier casa, hubiera merendado mucho
0: que
2: mejor.
0: Que ha faltado. Fijaos que a Andalucía no viene el Papa desde la visita de Juan Pablo II, que visitó el Rocío, por ejemplo, Huelva, Rocío, Sevilla.
6: Huelva, sí.
0: Y yo creo que que lo hubiese pasado muy bien el Papa en Andalucía y Andalucía también con el Papa. En fin, son las 6 de la tarde. Andalucía ahora en verano con la patrulla del Chiringuito. Nuestro primer programa de temporada y estamos encantados.
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12: A esta hora debe estar comenzando la fiesta del Málaga Club de Fútbol por el ascenso a Primera División. Miles de personas van a acompañar al equipo que a lo largo de la tarde visitará el Cautivo, la Diputación, el Ayuntamiento de la Capital y la Divina Pastora. Siguiendo esta celebración se encuentra nuestro compañero Juan Carlos Tirado. Buenas tardes.
8: En este momento el autobús descapotado en el que va la plantilla del Málaga comienza a salir del estadio de la Rosaleda, donde ya miles de malaguistas están acompañando al equipo. La primera parada va a ser la iglesia de San Pablo, donde van a realizar la ofrenda al Señor de Málaga, a Jesús cautivo, para posteriormente ya los actos oficiales en Diputación y Ayuntamiento, para terminar en la Plaza Capuchinos, en la Divina Pastora. Se espera que miles y miles de malaguistas acompañen al equipo en esta celebración tras la vuelta a Primera División después de 8 años.
12: Gracias, Juan Carlos. Hacemos un resumen ahora de los incendios forestales en nuestra comunidad. Mercedes Vega, buenas tardes.
13: Buenas tardes. El Infoca trabaja en la extinción de un incendio en Casa Bermeja, Málaga, en el paraje de Los Portales. Se han activado 2 grupos de bomberos forestales, un técnico de operaciones, una autobomba y helicóptero, a los que han tenido que sumar 2 aviones anfibios ligeros. En estos momentos están controlados los de Marbella, en la urbanización Jardines Colgante, y el de Fuente Ovejuna, en Córdoba. Aunque de escasa importancia, se mantiene el de la localidad cordobesa de Cardeña, junto a la Nacional 420.
12: Gracias. 5 personas han resultado heridas de diversa consideración en un accidente de tráfico en Linares, en Jaén, en la carretera A312, a la altura del kilómetro 1 en sentido Úbeda. 2 de los heridos han sido trasladados de urgencia en UBI móvil a un centro sanitario, mientras que el equipo médico ha atendido a otras 3 in situ. Y 11 detenidos en la localidad sevillana de Morón de la Frontera tras desarticular la Policía Nacional un grupo criminal dedicado al tráfico de heroína y crack. Patricia Arzuaga.
14: Tenían un punto de distribución, venta y consumo de drogas cerca de un centro educativo, un colegio. De los 3 registros en las viviendas de los principales sospechosos, una de ellas en Araal, se intervinieron hasta joyas, como detalla la portavoz policial, Sara Talabán.
15: Intervinieron diferentes tipos de sustancias estupefacientes, así como joyas y también abundante documentación. También se pudo recuperar un vehículo de alta gama que figuraba como sustraído.
12: Víctor Ábalos, hijo del exministro José Luis Ábalos, ha reaccionado a la sentencia que condena a su padre a 24 años de prisión. Lo ha hecho en ABC, donde ha dicho que la resolución es más dura que la de un asesino, un violador, y critica que, a su juicio, el principal responsable de la trama se queda fuera, señalando así a Víctor de Aldama. Confirma que la defensa recurrirá ante el Tribunal Constitucional y acudirá a instancias europeas. Del exterior, Israel traslada a la Unión Europea que Cisjordania les pertenece. El ministro de Exteriores hebreo, Gideon Saar, le ha dicho a la comisaria europea del Mediterráneo, Lubravka Suica, que es un derecho fundamental al que no va a renunciar ningún gobierno israelí, a pesar de que la ocupación de Cisjordania desde 1967 y la expansión de asentamientos viola el derecho internacional. El encuentro entre ambos dirigentes se ha dado en plena crisis diplomática entre Israel y la jefa de la diplomacia europea, Kaya Kallas, después de que Saar anunciara que cortaba todo contacto con ella por haber calificado de apartheid el trato de Israel hacia los palestinos. Temperaturas hasta ahora, 41 grados en Jaén, 40 en Córdoba, entre 37 y 34 Granada, Sevilla y Almería, 29 grados Málaga, 27 Huelva, 24 en Cádiz, Andalucía, 6 de la tarde y 3 minutos.
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0: hemos hecho el unboxing, hemos desembalado la máquina Easy, que está reluciente y nueva. Y la primera pregunta de la máquina Easy, Luis, vamos a recordarla, ¿cuál ha sido?
1: Si viene el Papa a tu casa a merendar, ¿tú qué le das?
0: ¿Qué le darías?
1: ¿Qué le das de merendar?
0: A mí la última merienda, la del colacao fresquito y pan con aceite, ni tan mal, ¿eh?
1: Hombre,
0: ni
1: no,
0: tan mal.
1: Está,
0: ni bien. Tan mal. 670-940-200. ¿Y tú qué le darías al Papa de merendar? Si esto que puede pasar cualquier día, ¿verdad? Si abres la puerta y está ahí su santidad esperando.
2: Pues yo le pondría al Papa, vamos a ver. A mí que es lo que me gusta mucho, la mortadela, un bocadillo de mortadela y un vasito de gazpacho fresco. Yo con eso meriendo muchas veces. Yo creo que al Papa le iba a gustar también.
0: Hombre, es un...
2: Bueno, esperemos. Hasta luego.
0: Hasta luego, es un desayuno contundente, o sea, una merienda contundente, un bocadillo de mortadela y un vaso de gazpacho. No, no está mal, no está mal. Bueno, pues ese es otro... otro oyente y otra idea para darle de merendar al Papa esta tarde. En Andalucía ahora, en verano, ya sabéis que hemos arrancado el programa, hemos arrancado la temporada con la Patrulla del Chiringuito y estamos buscando una sintonía para la Patrulla del Chiringuito. ¡Ah!

0: Este es nuestro WhatsApp, 670-940-200.
1: A ver,
0: 670-940-200.
1: Hacemos recuento, ¿cómo va el recuento, Patricia?
2: Venga, Volare, 2 puntos. Uh-huh. Hay que venir al sur, 2 puntos. Escándalo de Rafael, 1. El chiringuito, 1. Y ya está.
1: Y ya está, porque todavía no hemos votado los de la mesa.
2: Claro.
1: Bueno, vamos a seguir escuchando votos y mensajes.
3: Hola equipo, bienvenidos al verano. Pues Conchi de Málaga. Aquí voy de vuelta de la playa para la casa y voy muerta de risa con vosotros. Pero ¿para qué busca más canciones si se la habéis puesto en el título? Pues la canción del chiringuito es la que yo considero que le va mejor. Venga, un besito equipo, que todo el verano estaremos juntos.
1: Muchas gracias, Conchi, qué ilusión, qué ilusión.
4: El chiringuito.
1: Tenemos triple empate, ¿eh? Ojo al dato, como diría el clásico. Ojo al dato, sí. Triple empate entre Volare de Gypsy Kings, Hay que venir al sur de Rafaela Carrà y El chiringuito de Georgie Dan. ¿Te has dado cuenta que la de Hola Lala hemos puesto de relleno para que no la votara nadie?
5: Sí, sí.
1: Era
5: sí.
1: Clarísimamente era el relleno.
5: Operación disuasoria, que se llama.
1: Hablando de relleno, que tenemos varios mensajes más sobre la merienda del Papa.
6: Es que nos gusta comer, ¿eh?
2: De verdad.
1: Que se le podría decir
2: bueno, la hora.
1: La merienda del león.
6: Por favor, que no se olviden de votar. Rafaela Carrà, por favor, vote. Los que no van a votar a Rafaela Carrà, que no llamen, claro. Que no manden WhatsApp. No es necesario.
1: Efectivamente, porque tenemos doble cuestión sobre la mesa. Sí. Una es la sintonía de la patrulla del chiringuito y otra la merienda del león, o mejor dicho, la merienda del Papa León.
7: Buenas tardes a todos. José de Sevilla. Pues yo tengo ya 63, como he dicho varias veces. Pero si el Papa viene aquí a mi casa y se come un bollo con aceite, como los que me preparaba mi madre a mí cuando yo tenía 10 o 12 años, el Papa no se va de aquí, ¿eh? Es que pone aquí, pasa aquí una sede y no vuelve a Roma. Venga, buenas tardes a todos.
1: Gracias, José. El Papa se queda en Sevilla en el mes de julio y junio y agosto, o sea que... Ya le tiene que gustar al Papa la merienda.
8: Un Papa caliente.

0: Hola, buenas tardes. Aquí desde Siles, de la Sierra de Segura. Soy Sergio. Pues yo le pondría al Papa, si viniera por aquí, por mi zona, una buena onza de chocolate y un cacho pan.
1: Anda que no.
0: Serrano de aquí que hacemos. Esa sería mi merienda para el Papa. Seguro que no dejaba ni miaja de chocolate. Venga, un saludo, adiós.
1: Un saludo para Siles. ¿Cómo es Siles, Bernardo?
2: En la Sierra de Segura, la Puerta precisamente es una zona que se abraza entre la Sierra de Cazorla y la Sierra de Segura, en la que el cordero segureño está exquisito. Y es una zona de carreteras mejorable, pero de pueblos de postal.
1: Qué bonito, Siles. Pues un besazo para toda la gente.
2: Hay que invertir precisamente en las carreteras para que nuestras visitantes repitan.
1: Muy bien, así me gusta, reivindicativo. Muy bien, ¿eh? Y si la máquina propone arreglar carreteras, ¿cuál arregla? No, eso no, eso no, hoy no. Hoy no toca, pero bueno, más adelante podemos proponer arreglar carreteras, ¿eh? Bueno, si yo te contara.
3: Tendríamos que hacer el listado de qué zonas están mal, primero para arreglar.
2: No, yo haría las que están bien. Es más fácil.
3: Así, para que no se colapse el teléfono, dice.
1: Bueno, y si el Papa coge una buena carretera y llega pronto a tu casa, son las 6 de la tarde y 10 minutos, ¿qué le ponemos de merendar a su santidad el Papa León?
4: Muy buenas tardes, patrullero. Pues con el calor que hace en Málaga, a mí se me presenta el Papa en la casa y pues una tarrina de esas de kilo de helado, así lierito, pues, un kilo de helado para que esté el hombre más rato. Claro, nos sentamos ahí viendo la tele al fresquito con el aire acondicionado puesto y un heladito. Y siendo el Papa, pues un heladito de pionono, que con lo moderno que son los helados ahora, fijo que en alguna heladería tiene que haber heladito de pionono, vamos. Venga, a refrescarse, patrullero, que viene el zoque muerde. ¡Guau, guau!
1: La verdad es que apetece, un buen heladito apetece. Yo estoy convencido de que con esa merienda al Papa lo convencemos
5: dos
1: oblea, también.
5: Dos obleas alrededor.
1: Dos obleas, efectivamente, y el heladito en medio, ¿eh? El heladito en medio.
6: Dos bolitas, ¿no?
3: Y nosotros sin merendar.
1: Exacto.
6: Eso.
1: Y casi ya te digo yo que hasta las 8 como que poco, ¿eh? O sea, que no va a dar mucho tiempo.
3: Que va a ser ya cena, ¿no?
1: Efectivamente, hoy vamos a hacer merienda cena. 6 de la tarde y 11 minutos, enseguida seguimos escuchando, sí. Tenemos más menús de merienda para esta idea un poquito insólita que ha sacado de la máquina Easy Luis González. Y es esa pregunta de si el Papa viniera a tu casa, ¿qué le pondrías de merendar?
3: Es que estoy alucinando, porque es que estamos igual que siempre. Toda la mañana trabajando y esto no tiene nada que ver con lo que habíamos planeado de programa.
6: Yo
3: que alucino. Toda la mañana, señores.
6: ¿Y el acento gallego de dónde?
3: Pues ya no sé de dónde me sale, porque es que yo... Yo ya no sé ni dónde estoy, sin Galicia.
1: La patrullinha del chiringuito.
3: Toda la mañana.
7: Buenas tardes, Javier y compañía. Que voy del polígono, ahora de Sevilla. Estivali, me alegro de escucharte. Me alegro de escucharte otra vez. Y nada, yo me asumo a que paso también este verano con ustedes. Somos de los que nos quedamos en verano a trabajar. Aquí en Sevilla, por lo menos yo. Yo voy a hacer dos votos. Primero, al Papa le daba un bocadillo de nocilla, no morcilla, nocilla, con un buen café calentito.
1: Asa.
7: Que yo creo que ese hombre se adapta a las buenas meriendas sevillanas y andaluzas. Y yo votaría por los Gisiquín, siempre Gisiquín. Venga, y que nada, otro veranito junto como el invierno lo hemos pasado juntos.
1: ¡Olé! Qué alegría nos da pasar el tiempo juntos a través de la radio y de Canal Sur y de Andalucía ahora, en verano, en invierno, en otoño, en primavera y siempre que vosotros queráis. Oye, ojito con los Gypsy Kings, ¿eh?
6: Ojito, que se está adelantando.
1: Ojito con los Gypsy Kings. Bueno, después seguimos la votación. Yo os prometo que en el día de hoy resolvemos la cuestión.
6: ¿No sabemos cuándo?
1: No sabemos cuándo. Tenemos hasta las 8 de la tarde para resolver la sintonía. Claro, es que mañana hay que aparecer con una sintonía. La patrulla del chiringuito mañana tiene que tener su sintonía oficial. Hoy lo vamos a resolver y después también seguimos con los...
3: ¿Pero vamos a resolver?
6: Sí, pero no sabemos.
3: Sí.
6: Pero porque te sale el acento gallego.
2: Que no hable.
1: Está abducida por alguien de Lugo. Venga, que nos vamos con Bernardo Ruiz, que tiene su primera sección de la temporada de verano.

0: Andalucía, ahora en verano, 6 de la tarde y 14 minutos. Bernardo Ruiz, los lunes nos vas a acompañar con La huella perdida de Andalucía. Cuéntanos, sí. Cuéntanos de qué va esto.
1: Buscaremos historias de aquella Andalucía ya perdida, aquella Andalucía que no existe o que no existe como nació. Aquella Andalucía que permanece grabada en fotografías de color sepia y que hoy pretendemos recuperar desde negocios emblemáticos que ya no existen, de pueblos abandonados, de personas relevantes que además su biografía no aparece en los libros, que será los miércoles, los viernes los chapuzones de interior. En definitiva, redescubriremos nuestra tierra y hoy estrenamos La huella perdida de Andalucía hablando de una pedanía, de una aldea que se alza en la Axarquía de Málaga, que responde al nombre del Acebuchal.
0: El Acebuchal.
1: El Acebuchal es una pintoresca pedanía que pertenece a Cómpeta y que está muy cerquita de Frigiliana, un camino accesible, mejorado con los años, no apto para urbanitas, si es cierto, en plena naturaleza, que se alza en pleno corazón de las sierras de Tejeda, Almijara y Alhama. Y esta aldea nació como ruta de arriero en los caminos que confluyen entre Granada y Málaga y adquirió notoriedad en los años 40 por haberse distinguido por haber colaborado con los guerrilleros antifranquistas, los llamados maquis, que en algunas zonas de Andalucía reciben el nombre de mantequeros, estrictamente en la zona de la Alpujarra.
0: Allí a los maquis se les llamaba mantequeros.
1: Mantequeros, precisamente. Y los maquis recibían ayuda, según el gobernador civil de Málaga, de los habitantes de la Acebuchal. Entonces, a principios de los años 40, emitió un bando en el que prohibía que los habitantes de la Acebuchal moraran de noche. Podían trabajar, podían estar en su pueblo, pero a la hora del anochecer debían marcharse hasta la hora del amanecer.
0: Es algo insólito, ¿no?
1: Sí, evidentemente les estaba combinando y condenando al exilio, porque nadie podía mantener dos domicilios. Nadie podía trabajar en el Acebuchal y vivir a 10-15 kilómetros de distancia en una época en la que no había coches. Los desplazamientos eran habitualmente en mulo. Entonces, en 1948 se marchó del Acebuchal el último habitante. Curiosamente, en Frigiliana, años después de que no se conociera ninguna historia de maquis, apareció a lomos de un burro el cuerpo abatido de el Lomas, que fue el último maquis documentado que pobló la sierra de Tejeda, Almijara y Alhama, en la Axarquía de Málaga. Una curiosidad de la Acebuchal es que estuvo 50 años abandonado. La persona hoy ya desaparecida y que hoy pretendemos homenajear, que fue responsable de recuperar este pueblecito, fue Virtudes Sánchez, con su marido Antonio García. Ambos, con sus propias manos, 50 años después, recordaron la figura del padre de Virtudes Sánchez, que fue quien nació en el Acebuchal. Y con sus propias manos reconstruyeron un pueblo que, curiosamente, ¿sabes cuál es su patrona? La Virgen de la Inmaculada Concepción. ¿Cuándo se celebra su onomástica? El 8 de diciembre. ¿Cuándo se celebra en Acebuchal? El primer sábado después de San Juan, porque sus habitantes, que nunca perdieron el cordón umbilical, regresaban casi a hurtadillas y de ocultona a la Acebuchal a reunirse en verano, que es cuando podían, para recordar su pueblo y a la Inmaculada Concepción.
0: ¡Wow! ¡Qué historia! ¡Qué bonito! Un pueblo que desaparece prácticamente en los años 40 y que vuelve a aparecer gracias a Virtudes Sánchez y Antonio García, que son los padres de nuestro invitado, que se llama también así, Antonio García. Antonio, ¿cómo estás? Muy buenas tardes.
2: Muy buenas tardes.
0: Bueno, vaya bien, historia. Vaya historia la de tu pueblo y la de tu gente y tu familia, ¿no?
2: Sí, sí, la verdad es que, bueno, poco tengo que contarte porque no conozco a la persona que está tras el micrófono, pero ha dicho toda la verdad, ha dicho toda la verdad.
0: Pues es Bernardo Ruiz, que es un enamorado de Andalucía y sobre todo de lo que no está en el escaparate de Andalucía, sino lo que está en la trastienda, que él nos lo descubre aquí en la radio. Y esto ha sido un descubrimiento, saber que el Acebuchal desapareció después de que se condenara a sus habitantes a no poder ni siquiera morar por la noche ni dormir en el pueblo, y que tus padres, Antonio, decidieron reconstruir el pueblo y abrirlo de nuevo a la vida.
2: Exactamente, tal y como lo ha contado Bernardo, es la realidad de la Acebuchal. Mi madre venía a hombros de su padre, es decir, de mi abuelo, venía a la Acebuchal a simplemente a visitarlo, porque a mi abuelo le encantaba el acebuchal, y ese amor por el acebuchal se lo ¿cómo te digo?
1: Se lo inculcó.
2: Se lo transmitió a mi madre. Sí. A mi madre, sí, totalmente. Se lo inculcó a mi madre, y mi madre no... Ella siempre ha tenido la cosa de que quería volver a acebuchal. Y de hecho, en el año 98 es cuando mi padre y mi madre van a la acebuchal y empiezan a comprar una a una las casitas y a restaurarlas. Y bueno, así fue el principio de la acebuchal. Comprar una... Empezar a restaurarla, comprar otra, empezar a restaurarla. Y la verdad es que no teníamos muy claro cuál iba a ser el fin de aquellas compras y de aquellas ventas. Yo creo que mi madre en su interior sí lo tenía muy claro, pero en aquellos entonces, a 6 kilómetros de Frigiliana, sin luz, sin agua, sin un sitio donde echar las aguas fecales, pues yo creo que mi madre tendría la idea muy clara, pero que se veía un futuro muy complicado. Pero a día de hoy ahí estamos.
0: ¿Cómo es el pueblo? ¿Cómo es el pueblo a día de hoy, Antonio?
2: Pues para mí es un paraíso, porque mira, ya independientemente de que tengamos cobertura, que tengamos luz, que tengamos agua, pero lo que el acebuchal a mí personalmente me transmite es una cosa que no podría explicártelo con palabras, porque yo sueño con estar ahí todos los días, y de hecho estoy ahí todos los días. Yo estoy hoy en Frigiliana, y si estoy en Frigiliana, lo que quiero es subir allí arriba, porque necesito estar allí arriba. Y después, pues ¿cómo está? Pues mira, de encontrarlo todo en ruina, caído, con higueras dentro de las casas, con palmitos, con nulagas, con zarzas dentro de las casas, a día de hoy que ves todas sus calles limpísimas, llenas de flores, las paredes blancas encaladas, wow, unos colores que tienen las puertas y las ventanas que son maravillosas, es que es un paraíso.
0: Ha renacido un pueblo, es el renacer de un pueblo en Andalucía, ¿no,
1: sí,
0: Bernardo?
1: Con las manos de su propia gente.
0: Con su propia gente.
1: Es decir, totalmente, invirtieron sus ahorros durante décadas para reconstruir su pueblo, porque ahí estaba su cordón umbilical. Esa es la esencia, la raíz de Andalucía. Ahí está el verdadero sentimiento de nuestra tierra. Antonio, y además, tú de alguna manera honras la memoria de tus padres, de tu madre en concreto, que ya ha fallecido, y ajá, te has encargado de gestionar junto con un hermano el bar de la Cebuchal, ¿no? Porque no es solo un punto de atracción turística, sino gastronómica, porque incluso el pan elaborado diariamente en vuestro propio horno, ¿no?
2: Exactamente. Bueno, nosotros llegamos allí. Sí, es verdad que los extranjeros nos empujaban a que montáramos alguna clase de negocio, porque somos la única oasis, entre comillas. Eso me decía un guarda forestal de la zona, que ya está jubilado. Me dice, Antonio, es que eres el único oasis del parque. Sí. Y es verdad, allí van muchísimos caminantes y allí no hay donde beberse una Coca-Cola, no había donde beberse nada. Es que tampoco había ni siquiera una fuente. Y cuando mis padres deciden de abrir un bar de tapa, pues es que fue un oasis en mitad del desierto con agua.

0: pan, la cocina, el todo en sí.
1: Te estoy escuchando, Antonio, y me imagino que tú debes estar muy orgulloso de tu padre y de tu madre.
0: Mucho más de lo que te puedes llegar a imaginar. Muy, muy, muy, muy, muy orgulloso. Porque mis padres siempre han sido gente, como decimos los pueblos, gente pobre, gente trabajadora, pero con una fe de trabajo y una proyección de futuro muy grande. Y eso para una persona que, por ejemplo, yo que vengo del nido, de un nido de gente pobre y trabajadora, llegar a donde hemos llegado, pues súper orgulloso, muy, muy orgulloso.
1: Pues felicidades desde aquí, Antonio. Nos has dejado con ganas, así que intentaremos pasarnos algún día a probar el pan de la Cebuchal y echar allí un ratito con vosotros. Y nos ha encantado conocer esta historia de la recuperación de un pueblo que había sido abandonado en los años 40, que había prácticamente desaparecido, que estaba reducido a unos escombros, como tú bien decías, con higueras dentro de las casas, y que ahora vuelve a brillar con luz propia en un entorno tan bello y tan bonito como este en el que está el Acebuchal, cerca de Frigiliana. Gracias, Antonio. Antonio García.
0: A ustedes siempre.
1: Propietario del bar siempre. El Acebuchal. Oye, qué historia más chula. Muchísimas Recuérdanos gracias. Cómo, Bernardo, cómo podemos llegar hasta allí.
2: Buscando la carretera de Frigiliana, porque pertenece a Cómpeta, pero el camino más accesible es desde Frigiliana.
1: Desde Frigiliana,
2: además, uno de los núcleos más conocidos de la exarquía de Málaga, famosa precisamente por su miel de caña. Es una de las mejores lugares de exportación, además con una fábrica a nivel europeo como referencia, y desde Frigiliana una pequeña carreterita hasta el Acebuchal.
1: Pues esta es la huella perdida de Andalucía, todos los lunes con Bernardo Ruiz.
2: El miércoles más, pero no mejor, porque mejorar Andalucía es imposible.
1: Olé.

0: Estamos de estreno en Andalucía ahora en verano y estamos de estreno también en Canal Sur Radio y estamos también de estreno en Canal Sur Televisión, porque esta noche vuelve uno de los programas más celebrados del verano en la televisión pública de Andalucía, que es A Toda Costa. Arranca la nueva temporada de A Toda Costa, capitaneada por Teresa Martín, y el programa va a recorrer, pues como siempre, los rincones más veraniegos de Andalucía de la mano de sus cuatro reporteros, que son Antonio Montero, Nuria Martín, Javi Nemo y Natalia Roig. Y hoy además va a un sitio que a mí me encanta, porque además allí tengo buenos amigos, buenas amigas, como por ejemplo es Fuengirola. También van a pasar por Almuñécar, por Matalascañas y por Chimiona. Vaya recorrido que va a hacer a toda costa. Javi Nemo, reportero de A Toda Costa. Compañero, muy buenas tardes.
1: Muy buenas, Javier, muy buenas familias. No tienen mal gusto, ¿eh? Fuengirola es una tierra, hombre, maravillosa. Y empezamos fuerte la temporada. Lo has dicho, Chimiona, Matalascañas, Almuñécar. Vamos con todo este verano.
0: Bueno, ¿y qué vamos a ver en este primer programa? ¿Con quién vais a estar en esos paraísos que son Chipiona, Almuñécar, Matalascañas y Fuengirola, Javi?
1: Bueno, la idea principal es seguir manteniendo la esencia de A Toda Costa, que durante estos 6 veranos ha mostrado a toda Andalucía cómo se vive el verano en nuestras costas, en nuestras sierras, en nuestros campos, en nuestros destinos turísticos, y vamos a mantener esa esencia que nos ha ido acompañando durante estos veranos, pero siempre acompañándonos de los propios veraneantes, de las personas que viven, tienen la fortuna de vivir durante todo el año en estos destinos. Nosotros vamos como visitantes a muchos de ellos durante las vacaciones, pero queremos también conocer a esos embajadores que durante el año pues hacen tierra, crean lo que es el pueblo, lo que es la forma de vivir en cada uno de esos lugares, y vamos a conocer un poquito de ellos. Además, como plato fuerte o plato principal, sí, tenemos algunas estrellas invitadas, como por ejemplo la Gran Alaska, que sé que ahí hay muchos fans, hombre, de Fangoria y de Alaska y de su música.
0: Sí, sí.
1: Y vamos a reírnos mucho con los andaluces.
0: Oye, además, tú vas por Almuñécar. Me han dicho que hay una zona que es conocida en Almuñécar como la Pequeña Cuba.
1: Sí, porque no lo sabía, pero Almuñécar está hermanada con una localidad pequeñita de Cuba, y son muchos los cubanos los que sienten Almuñécar como parte de su tierra. Y no es una cosa aleatoria, porque realmente Almuñécar tiene ese clima tropical, al igual que Cuba. Comparten, como digo, el clima, también esa sangre y ese ritmo caribeño, latino.

0: que tienen allí, la propia fruta. Y bueno, vamos a hacer una pequeña analogía de cómo se vive en Cuba, pero desde las tierras andaluzas, desde la tierra del Muñecas.
1: Pues qué ganas de veros, qué ganas de darnos un chapuzón con vosotros en la tele, qué ganas de asistir a este estreno de temporada de A Toda Costa esta noche en Canal Sur Televisión con Javi Nemo, con Antonio Montero, con Nuria Martín, con Natalia Roch, con Teresa Martín, con un equipazo que recorren, cartografían centímetro a centímetro nuestro litoral y nos lo hacen pasar estupendamente. Esta noche se estrena A Toda Costa. Feliz estreno, querido Javi, un fuerte abrazo.
0: Muchas gracias, Javier. ¿Notó un poquito de envidia sana vosotros que estáis ahí en el estudio o no?
1: Bueno, imagínate, pero es verdad que nosotros nos hemos montado aquí un chiringuito, también te lo digo, ¿eh? Tenemos nuestra patrulla del chiringuito, tenemos a Luis González que está haciendo ahí ya algún cóctel, tenemos unas máquinas muy especiales, en fin, que se hace lo que se puede desde la radio para intentar refrescarnos.
0: El siguiente paso es ir al estudio en bañador y pareo.
1: Bueno, no te creas que estamos a puntito. Javi Nemo, un abrazo.
0: Un abrazo, gracias. Familia.

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0: Desde luego parece inexplicable, Andalucía ahora, verano, 6 de la tarde, 32 minutos. Parece inexplicable, Carlos Gonzalo, lo que ha hecho el Málaga en estos últimos años, de estar desahuciado a llegar a Primera División.
1: Es que ten en cuenta una cosa, Javier, al principio de temporada, en los tres primeros meses, yo creo que nadie en absoluto, con el equipo a pique de un repique de hundirse y de irse anticipadamente a Primera Federación, podía siquiera pasársele por la imaginación una remontada de tal manera. Pero no solo ya una remontada, sino unas señas de identidad, un juego alegre, vistoso, que tú veías un partido del Málaga y decías, joder, ¿cómo juegan los nenes estos al fútbol? ¿Pero qué les ha dado este señor? Que además, cuando se produce el cambio de Sergio Pellicer, que tiene que dejar la dirección del equipo y entra Funes, aquello sentó poco menos, permíteme la expresión, a cuerno quemado para mucha gente. Funes, entrenador del filial, que tampoco le iban las cosas nada bien. Pero chico, llega al primer equipo, se revitaliza de tal manera, y te vuelvo a repetir, yo sí me he divertido, y lo digo sinceramente, este año viendo fútbol, ha sido viendo al Málaga, porque era calle, chispa, energía, gracia, salero, y lo tenían todo, implicación, y joder, pues fíjate, favoritísimo, la Unión Deportiva Almería, lo tenía todo a favor, jugaba en casa la vuelta, el empate le valía. Y al final, pues fíjate,
0: el equipo milagro que le han llamado algunos al Málaga, a este nuevo Málaga de Funes, que lo está celebrando con su gente en las calles de la capital costasoleña, donde ha comenzado, como dice Juan Carlos Tirado, una procesión de autobuses descapotados que ha salido de la Rosaleda y que tiene un recorrido importante por delante a lo largo de toda la tarde y yo diría que de la noche, porque me da la sensación de que esto se va a alargar. Nos vamos en directo hasta Málaga, 6 y 34 minutos de la tarde. A ver dónde está Juan Carlos Tirado. Juan Carlos, cuéntanos.
2: Estamos llegando a la iglesia de San Pablo, donde llega ya la comitiva malaguista para hacer esa ofrenda floral al señor de Málaga, al cautivo. Estamos viendo ya cómo lleva ese ramo de flores el Montero. Montero.
3: Hola, ¿qué pasa?
2: Enhorabuena.
3: Muchas gracias.
2: En primera.
3: Muchas gracias.
2: Era Montero, el jugador del Málaga, que es el que lleva el ramo de flores y que está, bueno, pues acompañando aquí. Vamos a ver si puedo. Einar Galilea, enhorabuena.
4: Muchísimas gracias.
2: Eres un futbolista de primera, tío.
4: Bueno, es un equipo de primera, es una ciudad de primera, es una afición de primera. Al final, creo que las cosas han seguido su rumbo y estamos en primera división.
2: Hay que venir a darle las gracias al cautivo porque le hemos pedido esto, ¿verdad?
4: La gente, vamos, lo ha pedido muchísimo, lo añorábamos mucho, hemos puesto todo el esfuerzo que teníamos y, bueno, con el empuje de esta gente es mucho más fácil, pero realmente creo que no somos conscientes de la dificultad que tiene este paso, ¿no? De este paso de poner al Málaga en la élite.
2: Gracias.
4: A vosotros.
2: Gracias. Las palabras de Einar Galilea. Aquí está por aquí. A ver si podemos coger también a Joaquín. Joaquín, qué look más chulo llevas, tío.
5: Gracias. Es una pasada todo esto.
2: Como malagueño, en primera, tu equipo.
5: Nada. Yo creo que todavía no lo hemos asimilado, de verdad te lo digo. Creo que estamos viviendo un sueño.
2: Pendiente ya el sorteo el 30 de junio. A ver si nos toca el Madrid, Barcelona, el que sea, ¿no?
5: Bueno, el que sea, vamos a disfrutarlo.
2: Y viva el cautivo.
5: ¡Vamos, viva!
2: Gracias. A palabras de Joaquín también. Pues ya están accediendo a esta iglesia de San Pablo los jugadores del Málaga para hacer esa ofrenda. Para esa, Puga, enhorabuena.
6: Muchas gracias.
2: ¿Qué ha pesado de correr todo en el playoff, eh?
6: ¿Cómo?
2: ¿Qué ha pesado de correr todo en el playoff?
6: Hombre, por supuesto, siempre.
2: Enhorabuena.
6: Gracias.
2: Bueno, pues ya estamos en el interior de la iglesia de San Pablo. Primera parada del Málaga en esa ofrenda al cautivo.
0: En directo, estamos informando desde Málaga la celebración del ascenso a Primera División. Las gargantas, Carlos, tú que eres tenor y que te cuides la garganta. Aficionado, por lo menos.
1: Cuando era jovencito, sí podía cantar de tenor. Cuando descubrí que había más cosas, aparte de cuidarse la garganta,
0: ya como que
1: tuve que bajar a barítono, porque no eso, pero bueno.
0: Pero eso, que un ascenso para la garganta no es nada bueno, es bueno para todo menos para la garganta.
1: Es sencillo, que hablen con el diafragma, que en vez de pegar gritos, se acerquen a la oreja del interlocutor y no les pasará absolutamente nada. Por cierto, que ha hablado Galilea con Juan Carlos Tirado, que se lesionó en las palmas además y que la criatura llevaba un mal rato tremendo, ¿no? Por lo que estaba pasando. Van con 15, 20 minutos de retraso, pero bueno, yo creo que está dentro de lo normal una celebración como esta, que ha tenido que esperar el Málaga 8 años, y estamos también pendientes de lo que pueda pasar con la Unión Deportiva Almería, que es la otra cara de la moneda. Posiblemente Rubi deje de ser el entrenador, y en el Mundial pues juega Messi a las 7 con Argentina frente a Austria. Y esta noche, déjame que te diga, porque me decías que no tenías plan para esta madrugada.
0: Exacto, estoy deseando, no sé, un Bulgaria
1: no, te lo Túnez voy a, o algo de eso. Te lo mejoro.
0: A ver.
1: Te lo mejoro, a ver si carga la dichosa aplicación. Es la selección del niño de Zidane,
0: sí, Argelia,
1: que tiene que jugar contra, a ver si lo encuentro, Jordania, Argelia.
0: Hombre,
1: Benítez,
0: por favor.
1: Benítez, 5 de la madrugada.
0: 5 de la madrugada, Jordania. Esto es para los muy cafeteros.
1: Pero tela
0: de cafetero. Gracias, Carlos Gonzalo. Hasta luego. Venga, después hacemos una nueva conexión con Málaga.
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1: En Andalucía ahora verano vamos a prestar especial atención a la salud durante estos meses que tenemos por delante de estío, y la responsable de la salud, la que nos va a cuidar, va a ser Patricia Torres. Patricia, con hasta 3 entregas semanales.
2: Exacto, así es. Vamos a tener a especialistas de diversas materias y van a abordar con nosotros, bueno, pues temas que nos preocupa, y vamos a abordar la salud y el bienestar también en verano, que nos tenemos que cuidar también.
1: Sí, porque hay determinadas cuestiones que se presentan más habitualmente en verano.
2: Exacto.
1: Por ejemplo, esto de lo que hablamos con lo que hoy estrenamos Por tu salud en Andalucía ahora verano. Hoy destapamos todo sobre la otitis externa, la auténtica reina de las consultas médicas en esta temporada, y te vamos a contar cómo proteger tus oídos. Eso sí, sin renunciar al agua.
2: Así es, porque Javi, el conducto de nuestro oído es como dejar una zapatilla de lona empapada dentro de una bolsa de plástico en pleno agosto. Si hay agua atrapada, oscuridad y mucha calor, en pocas horas aparecen humedades, hongos y bacterias. Y eso mismo le pasa al oído cuando se queda ese agua estancada dentro tras un baño en la piscina. Creamos ese hotel ideal para una infección. El verano ya está aquí, y con él las visitas a urgencias por una causa muy concreta, la otitis del nadador, así se conoce esa otitis exterior. ¿Sabías que los casos de infecciones de oído se multiplican hasta un 80% en los meses de calor? Hoy en Por tu salud le explicamos por qué el agua estancada y la humedad son los peores enemigos de sus oídos, qué errores comunes cometemos al limpiarlos y cómo disfrutar de la piscina este año con total seguridad, y lo hacemos de la mano de la doctora Amparo Postigo, especialista en otorrinolaringología.
1: Doctora Postigo, Amparo, muy buenas tardes, bienvenida.
3: Buenas tardes.
1: Desde luego es uno de los una de las escenas más repetidas del verano. Cuando ya después hemos llegado a casa y notamos como que tenemos, hay algo en el oído, y te ves a la gente así girando la cabeza y dándose golpes como diciendo, hay algo extraño ahí en mi oído, y lo que hay puede convertirse en una infección peligrosa, claro.
3: Claro. Efectivamente, en el verano la entrada de agua, que nos lavamos todos los días del año, pero el agua del verano se mezcla sobre todo el sudor, que es que ya lo sabemos los dos días, bueno, un día y medio que llevamos de verano, pero los días de calor sudamos más. Y luego, ¿está igual en la piscina o en la playa un niño que un adulto? No, el niño está todo el tiempo con la cabeza debajo del agua, todo el tiempo bañándose, y niño, o sea, no se va a salir. Y luego, como bien ha dicho Patricia, la presencia de agua, el oído, igual que entra el agua, sale, salvo que tú tengas alguna patología de oído, como pueden ser en el caso de la otitis media, perforaciones de oído, que entonces se complica el tema. Pero hablando concretamente de la otitis externa, una persona con un oído externo sano, si entra agua, va a salir. Uh-huh. Dando golpecitos o saltitos como hacíamos, y yo digo ahora un remedio muy fácil, ponte un ratito en la ventana, verá cómo se evapora el agua. O coge el secador del pelo y te haces así dos veces
1: también,
3: y se evapora el agua. Lo que no se puede, y esa es la iatrogenia o lo mal que hacemos, la mala praxis, es tocar en el oído con artilugios tipo bastoncillos, bueno, otras cosas mucho peores, para intentar sacar ese agua. Entonces, no se debe de tocar el oído. Una pequeña herida en el conducto auditivo externo con agua dentro, como bien ha dicho ella, aparece la infección, primero por bacterias, que es la más frecuente. La otitis externa dolorosísima es lo que vulgarmente dice un grano en el oído, un forúnculo, etcétera. O ya si se prolonga más tiempo, el ser un sitio oscuro, aparecen los hongos que nos dan la lata. Nos pueden dar la lata a una otitis externa todo el verano. Entonces son unas vacaciones nefastas.
1: Por tanto, es un escenario que nos podemos encontrar en casa, y abrimos el consultorio. 670-940-200, si queréis dejar alguna duda, alguna pregunta que pueda responder la doctora sobre las otitis, sobre este tipo de otitis externa en verano. 670-940-200, vamos a abrir ya este consultorio, y si nos mandáis vuestros mensajes, ella, la doctora, nos va a responder sobre la marcha.
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2: Doctora Postigo, buenas tardes. Yo le quería preguntar sobre el enemigo, uno de los enemigos, que es ese bastoncito que antes nos comentaba. ¿Qué le pasa a la piel del oído cuando nos metemos ese bastoncito húmedo?
3: En primer lugar, si la piel está indemne, no tendría que pasar nada, pero como nos intentamos secar con ello, erosionamos la piel. Entonces cambia incluso el pH, y si está húmedo, el pH de la piel. ahí ha habido agua, y que sepáis que las peores aguas, este fin de semana hemos tenido una reunión de otólogos aquí en Sevilla precisamente, y comentaban compañeros que tienen mucha experiencia quirúrgica en oído, que la peor enemigo es el agua, no solo de la piscina, de la playa o de los lagos. En los lagos hay mucha más infección que en un agua del mar, sino incluso el agua de la ducha.
1: También.
3: Que tiene jabón, y el jabón hace como un tensioactivo que puede penetrar agua a través del oído o de una perforación o de un tubito de ventilación, que es muy frecuente en los niños. Entonces, lo que irrita la piel es que al otro día está inflamada la piel, se cierra porque aquí no hay espacio, y es lo que provoca el dolor de oído, que no te puedes ni rozar la oreja. Entonces, esa infección hay que tratarla. Es la más urgente, es acudir a cualquier de nuestros centros de salud, equipos de urgencia, porque un tratamiento antibiótico tópico, que decir, en el oído, no tomar antibióticos así de forma indiscriminada. Si es que yo tomaba, no, lo que le diga el médico, que le
1: hay
3: va a dar.
1: Hay que aplicarlo en la zona.
3: En la zona, concreto. En el oído. Y analgesia, la que necesite.
2: En el caso de los tapones, que es otro dilema que siempre sí. Lo abordamos en este espacio, en las tiendas se venden decenas de tapones para el agua, de silicona, de cera, moldeables. Desde el punto de vista médico, doctora Postigo, ¿cuáles protegen de verdad?
3: El mejor tapón para el oído es un tapón a medida. Son de silicona, toda la vida lo ha habido silicona dura, ahora es silicona blanda, que es mucho menos dañino, sobre todo en los niños. Si un niño se cae y se golpea con un tapón de silicona dura, le puede doler o incluso hacerse daño. De silicona blanda es el molde de su oído, es su oído derecho de una forma, su oído izquierdo de otra, y son tapones a medida. Son algo más caros que los estándar, pero te va a durar a veces más de un año, ¿eh? Porque si no se estropea, eso se limpia con agua y jabón y se vuelve a utilizar todos los días.
2: Y la otitis provoca, además de dolor, muchísimo dolor, ya lo comentaba usted, fiebre. ¿Cuáles son sus síntomas?
3: Es raro que dé fiebre alta. El oído da muy poca fiebre, como mucho una febrícula. Pero este tipo de otitis, incluso ni fiebre, porque está, sobre todo los niños muy decaídos, le ponen el... No, pues fiebre no tiene, claro, es que está muy localizada la infección. Afortunadamente, si pasa a otras zonas del oído o se generaliza, son en pacientes mayores y con alguna otra enfermedad añadida, como puede ser una diabetes, que se puede complicar. Pero no es lo frecuente. Lo frecuente son en la edad juvenil y niños.
1: Cuando ya se ha presentado la otitis, doctora, tenemos que tratarla, tenemos que intentar curarnos de ella, porque si se agrava, el paso siguiente, ¿cuál sería?
3: El paso siguiente es, como lo primero, el más frecuente, como dije antes, los hongos. Y como aparezca una micosis en plena playa o en plena piscina, agua, que el agua es lo que los hongos quieren, humedad y oscuridad,
1: es el caldo de cultivo
3: otitis,
1: perfecto.
3: En vez de la otitis, que puede durar con tratamiento y sin tratamiento, dura una semana. A la semana, si tú no te bañas en una semana y tomas analgesia y no te mojas, está curada. Pero como sigas mojándote, tocándote y aparezcan los hongos, puede estar 2 meses.
2: Y en el caso de ese mito, ¿no?, que hay, doctora Postigo, del dolor de oído por corrientes de aire, ¿no? Mucha gente asocia ese dolor de oído al aire acondicionado o también a la ventanilla bajada del coche. ¿Tienen algo que ver con la otitis externa? No. ¿Es una falsa creencia que seguimos todavía
3: difundiendo? Son totalmente distintas, y esa otitis también se puede dar en esta época. Porque efectivamente, hoy mismo en mi trabajo, 2 compañeras se han tenido que ir con procesos catarrales por el aire acondicionado. Es que el frío del aire acondicionado hace que puedas enfriarte y coger cualquier cuadro de rinitis, pero son otitis distintas, son otitis de oído medio. No tiene nada que ver con esto.
1: Doctora, como hemos abierto el consultorio, ya tenemos los primeros mensajes que nos llegan al 670-940-200 con diferentes dudas. Dice el primero: me recetaron para secar el agua del interior del oído el alcohol boricado, puesto que tengo lo que se denomina oído del surfista. De hecho, está al 90% casi cerrado el pabellón. Estoy pendiente de cirugía. ¿Es factible dicho alcohol?
3: Totalmente. El alcohol lo que hace, el alcohol preparado en farmacia a concentración de ácido bórico, lo que hace es evitar sacar esa humedad, y el alcohol reseca y entonces no se le pone malo. Este paciente, bueno, este oyente que nos ha dicho, si tiene el conducto estrecho, que es el oído del surfista, que se forma una especie de aumento del hueso del oído, pues tiene muy poco, es como un agujerito de un niño pequeño. Como se le inflame, es que tiene que salir a urgencias, pero de verdad, porque le duele muchísimo. Uh-huh. Tiene poco capacidad de...
1: Otro mensaje al 670-940-200. Yo duermo con tapones de cera, moldeables. Me va bien para evitar ruidos. ¿Es bueno?
3: para evitar que el ruido externo le moleste, si se lo pueden poner. Para evitar los acúfenos, no siempre es, a veces es contraproducente, porque aumenta el acúfeno que percibe el enfermo.
2: Uh-huh. En internet, doctora Postigo, ya también lo hemos abordado en otra ocasión, ¿no? Se leen barbaridades como ponerse una gota de aceite de oliva tibio, vinagre o incluso alcohol cuando duele el oído. ¿Qué destrozo podemos causar en el conducto si añadimos estos productos en el oído?
3: Lo ideal es siempre una consulta médica, y lo digo como médico, pero que no hace falta que sea un otorrino, puede ser un médico de asistencia de urgencias, que sabe perfectamente cómo tratarlo. Pero una gota de aceite normal, una gota de alcohol boricado, como decía este oyente, o una gota de ácido acético, que es el vinagre de manzana rebajado, no hace daño. Lo que no puedes ponerte como una ensalada. Es decir, una gotita rebajada.
1: Efectivamente, después un chorro de vinagre y un poquito de atún tampoco.
3: Exactamente.
1: Efectivamente, una ensalada en el oído no. Está claro el mensaje de la doctora. Venga, vamos a escuchar algunos de algunas de las consultas que también nos están llegando al 670-940-200.
5: Hola, buenas tardes. Me gustaría preguntarle, mi nombre es María Alma, me gustaría preguntarle a la doctora, yo suelo ir a Guayín 3 días a la semana y he comprado varios tapones, pero se me suelen salir. ¿Qué debería usar? Gracias, un saludo.
1: Gracias, María del Mar.
3: Muchas gracias, María del Mar. Pues efectivamente lo que decía al principio, tapones a medida. Y más los usuarios de piscina o acuallín o cualquier deporte en el agua, si además tienen piel sensible, si tú te lo haces antes de, es prevención. Es decir, hacemos una prevención primaria, que es, si yo me pongo un tapón que me queda perfectamente hermético, no va a entrar agua nunca. Por tanto, ese problema no lo voy a tener. Pero en personas que tienen patologías de oído medio, perforaciones, etcétera, o tubos de ventilación, que son muy frecuentes en los niños en edad preescolar y escolar, si se hacen el tapón no le va a entrar agua ni en la ducha, ni en la piscina, ni en la playa, ni en ningún sitio. No olvidarse de ellos. Por eso los niños, sobre todo, se hace con colores llamativos y simpáticos para que ellos mismos están animados a que el de su equipo de fútbol. Y hablando ahora de la subida del Málaga, la última paciente pequeña que hemos tenido para tapones decía, yo quiero uno rojo y otro verde, uno, mi padre es del Betis y mi madre del Sevilla. Entonces cada oído era de un equipo.
2: Los surfistas, los buceadores, los niños son los que también, bueno, pues están inmersos en muchísimas horas
3: en el agua.
2: No sé si existe, doctor, algún tratamiento preventivo como gotas específicas para prevenir, ¿no? Y que puedan usarlo a diario para prevenir esa otitis.
3: Claro, si tu piel es sana, no hay que usar nada. Pero si tu piel es, por ejemplo, los surfistas, y son ya adultos, no pequeños, puedan tener eczema, dermatitis del conducto, entonces hay muchísimas gotas, incluso sin prescripción facultativa, como no solo alcohol boricado, sino ácido bórico ya preparado con agua de mar. Sprays de agua de mar con ácido bórico, que es una forma de prevenir, igual que cuando utilizamos mucho las manos nos ponemos crema hidratante para prevenir que no aparezca. Y desde luego en el surfista quizás sea más porque no está tanto tiempo en el agua, pero la gente que va a hacer submarinismo pues sí, pero ahí ojo con los tapones, que hay que compensar las presiones en las inmersiones.
1: Claro.
3: Y entonces hay que tener cuidado.
1: Seguro que sí. En cuanto a la higiene del oído, a la acumulación, por ejemplo, de cerumen en el oído, doctora, hay gente que aprovecha para sacarse esos otros tapones de cerumen del oído. ¿Ese tipo de prácticas va a favor o en contra de la posibilidad de contagiarse con una otitis?
3: No, yo siempre digo, cuando dice, es que mi cerumen no sale hacia afuera como otras personas. Si usted tiene conducto estrecho, acodado, con mucha curva, y hay que limpiarlo, es el otorrino la persona que tiene que indicarle cómo se limpia. ¿Por qué? Porque ahora el mes de mayo y junio quizás sea el de más tapones, para prevenir que en el verano un tapón, que es una tontería, no se inflame el oído, y entonces es que lo pasas muy mal, porque es que me he quedado sordo, pero es un tapón de cerumen. Uh-huh. Pero si lo hubieras limpiado antes, entonces hasta ahora, estos meses de junio, se limpian muchos tapones para prevenir que no aparezca la del verano.
2: Y hay mucha confusión, doctora, entre la otitis y la sinusitis. Uh-huh. ¿Siempre es la sinusitis la que provoca la otitis?
3: La sinusitis tiene una etiopatogenia causa distinta, y en esta fecha casi todo es los alérgicos, que la gente sigue siendo alérgica en verano, aunque parezca que no, y los cambios de temperatura que hemos hablado antes, de entrar del frío al calor, hace una congestión nasal, y si eres alérgico o tienes cualquier patología de desviación de tabique, rinitis hipertrófica, aparece la sinusitis. Uh-huh. Y claro, el conducto de la nariz al oído, que es la tromba de Eustaquio, está ahí. Uh-huh. Si se llena de moco la nariz, en un niño pequeño a los 12 horas está lleno el oído de moco. El adulto tarda algo más, pero pueden aparecer. Pero son otitis siempre de oído medio. No tiene nada que ver con esta que estamos hablando del verano.
1: Pues yo creo que la doctora nos ha dado unas pistas muy interesantes y muy útiles para ayudarnos a cuidar el oído, que sufre mucho, efectivamente, en verano por las zambullidas, porque estamos mucho más tiempo en el agua y porque lo descuidamos un poquito más. Así que, doctora Amparo Postigo, muchísimas gracias por habernos acompañado en este primer Por tu Salud de la temporada veraniega.
3: Gracias a vosotros.
1: Gracias, siempre. Doctora. Por cierto, tenemos pregunta, la pregunta? Formulamos, sí. Y enseguida vamos a por la respuesta.
2: Hoy preguntamos, ¿las zanahorias mejoran la vista? Nos va a responder en unos minutos la doctora Margarita Cabanás, jefa del servicio de la unidad de oftalmología en el Hospital Virgen del Rocío de Sevilla.
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1: ¿Las zanahorias mejoran la vista? Esa ha sido la pregunta de Patricia Torres y nos la va a responder la doctora Margarita Cabanás, jefa del servicio de la unidad de oftalmología en el Hospital Virgen del Rocío de Sevilla. Doctora, buenas tardes.
9: Hola, muy buenas tardes.
1: Bueno, ¿qué hay de cierto en ese mito de que las zanahorias mejoran la vista?
9: Bueno, vamos a ver, algo hay de cierto, aunque con matices. Las zanahorias que aportan betacarotenos, influye el betacaroteno en la síntesis de la vitamina A en la retina. Entonces, para las personas que tengan carencias alimenticias de estas vitaminas, pues entonces puede contribuir al mejor funcionamiento de la retina y por tanto de su función. ¿En qué influye directamente? Sobre todo en la visión nocturna. Ahora, ese hecho comparado con decir que comer zanahoria directamente va a mejorar la visión, no es real, claro. Porque no hay un impacto tan directo como en nos comemos dos zanahorias y mejoramos unas líneas de visión.
1: Ojalá.
9: O dejamos de ser miopes o no, eso no va a ocurrir, pero sí es cierto que influye en esa medida, ¿no? En el funcionamiento de las células retinianas.
2: Doctora Cabanás, soy Patricia. Casi siempre hablamos de alimentos que mejoran la vista, pero ¿cuáles son los alimentos que la destruyen silenciosamente?
9: Bueno, más que alimentos, hay factores externos que la destruyen, como son el tabaco, por ejemplo. Es un factor oxidativo muy importante que destruye. La radiación solar influye muy negativamente en el proceso de visión, destruyendo, no solamente influyendo en la aparición de cataratas con la pacificación del cristalino, sino alterando la superficie ocular, la película lagrimal y favoreciendo la degeneración macular asociada a la edad. Y alimentos, no, pero el alcohol, por ejemplo, es un tóxico que sí que nos puede provocar incluso una neuropatía óptica tóxica que puede acabar con la visión. Ese tipo de elementos tóxicos son los que nos van a influir más negativamente, más que un alimento.
1: Gracias, doctora Margarita Cabanás, por la información y por estos detalles que nos ha dado, que mucha gente seguro que los desconocía. Muchísimas gracias, doctora.
9: A vosotros, muy buenas tardes.
1: En 35 segundos son las 7 de la tarde. Bueno, uno que tiene hipermetropía, 5 y medio y 6, me comía un carro ahora de zanahoria, pero ya hemos visto... Si fuese verdad, efectivamente, pero ya hemos visto que para eso hacen falta otras cosas.
9: Sí.
1: Gracias, Patricia Torres.
9: A ti, Javier.
1: Hasta mañana, gracias. Y ahora las noticias de las 7 y enseguida continuamos en Andalucía, ahora verano.

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2: Subirán todavía más las temperaturas durante esta ola de calor. El aviso de nivel rojo por calor extremo en la campiña de Córdoba se activará este martes entre la 1 de la tarde y las 9 de la noche. En la capital se ha ampliado el horario de los 8 refugios climáticos para vecinos y turistas, entre otras medidas. Sonia Rodríguez.
3: El Ayuntamiento de Córdoba ha decidido suspender toda actividad al aire libre mientras dure el aviso de riesgo extremo por altas temperaturas. Los 8 refugios climáticos repartidos por la capital abrirán desde las 9 de la mañana y hasta las 9 de la noche. Entre ellos el del Centro de Recepción de Visitantes de la Mezquita Catedral y el Jardín Botánico, donde vecinos y turistas podrán buscar sombra e hidratarse. Habrá un servicio de transporte gratuito para aquellos mayores que soliciten acudir a uno de estos 8 espacios. También se ha suspendido el servicio de coches de caballos.
2: El presidente de la Junta en funciones, Juanma Moreno, quiere que la primera sesión de investidura que se celebre en el Parlamento arroje ya un gobierno estable para Andalucía. Así se lo va a trasladar mañana a Jesús Aguirre en la ronda de contactos que el presidente de la Cámara abre con todos los grupos políticos y que comienza con el candidato del Partido Popular.
4: Y espero y deseo también que en esa primera sesión de investidura haya un gobierno. ¿Por qué? Porque tenemos que ponernos a trabajar los presupuestos. Los presupuestos se trabajan en junio, llevamos tarde. Cuanto antes empecemos, pues más fácil será que sean aprobados en tiempo y forma.
2: Desde la oposición, la portavoz adjunta del PSOE en el Parlamento de Andalucía, Ángeles Ferriz, ha tachado estas negociaciones de teatrillo.
5: Mañana y pasado vamos a asistir nuevo episodio, otro nuevo sainete de este teatrillo al que nos tienen acostumbrados, la derecha y la extrema derecha, donde van a citar a los portavoces en audiencia, cuando todos sabemos que la audiencia que se tenía que producir ya se ha producido, la audiencia es la de Moreno, Bonilla y Abascal.
2: Siguen reunidos los trabajadores del sector logístico de reparto de la provincia de Sevilla y la patronal en el Sercla. Se han llegado a levantar al no llegar a un acuerdo tras 5 horas de reunión, pero ahora se han vuelto a sentar a negociar. Los trabajadores piden una subida de sus salarios. Centenares se manifestaban este lunes para denunciar que cobran 3.000 euros menos que otros del sector en Andalucía o en España. Carlos Aristu, de Comisiones Obreras, lamenta que hasta ahora la patronal no haya atendido a razones.
6: Lleva 5 años queriendo ponerse al día para corregir que, por ejemplo, en Sevilla se cobre un 25 o 30% menos que en Málaga o en Granada. ¿Por qué en Guadalajara o en Toledo, haciendo lo mismo, se cobra hasta un 40% más?
2: Detenido el presunto autor de varios robos de material de obra y maquinaria en Málaga capital. Robos desde andamios hasta una caseta, incluso maquinaria pesada y objetos diversos. Estos robos se habrían cometido, 3 de ellos en la misma obra y en varios polígonos de la capital. La mayoría de los robos en horario nocturno y en obras carentes de sistema de seguridad. José Valero.
7: Se han esclarecido 5 denuncias de robos de diverso material por un valor que superaba los 43.000 euros. Entre los efectos robados destacan una máquina excavadora valorada en 15.000 euros, una caseta de obra, andamios, 166 mallazos o 2 tubos de acero y sus codos. Los agentes lograron la identificación del presunto autor de los hechos, un hombre de 39 años, e incluso localizaron su zona de actuación, un diseminado de la provincia de Málaga, lugar donde se ocultaba y además donde guardaba el material sustraído. Los policías lograron la localización de efectos sustraídos como la excavadora, así como del camión utilizado para cometer los robos.
2: El que fuera presidente de la Reserva Federal de Estados Unidos entre 1987 y 2006, Alan Greenspan, ha muerto a los 100 años. Su mandato a lo largo de 4 presidencias coincidió con uno de los periodos de mayor expansión económica en Estados Unidos, marcado por el crecimiento sostenido y la estabilidad de los mercados. A esta hora, los termómetros están marcando 40 grados en Jaén, 39 en Córdoba, 37 en Granada, 34 en Sevilla y Almería, 28 en Málaga, 27 en Huelva, 24 grados en Cádiz, Andalucía, 7 de la tarde y 4 minutos.
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8: Pues nada, este programa que tenía un director a las 5 de la tarde. Son las 7.
9: A las 7 había un director aquí.
8: Y aquí, pues no sé qué ha pasado. Yo juro que teníamos un director a las 5 de la tarde.
10: He ido por agua, no sé. Mear.
8: ¡Ah! Hay
10: que contarlo todo.
8: Teníamos un director a las 5 de la tarde y el director ayuda a beber agua y hacer pipí.
11: Sí, efectivamente. Así
8: que,
11: está mejor dicho.
8: Somos humanos, ¿no?
11: Efectivamente, está mejor dicho
8: es
11: de
8: que,
11: esa forma.
8: Es que todo se pega. Claro. Llevas mucho tiempo conmigo.
11: se me pega todo, efectivamente.
9: Lo bueno y lo malo.
11: Aquí ya te, mira, para que veáis que no miento, aquí está el agua, ¿eh?
8: Oye, sí.
11: Aquí está el agua.
8: Que es que a las 5 de la tarde teníamos director ahora también, ¿eh? Pero hemos empezado eligiendo una música, sintonía, hemos empezado dando de merendar al Papa, el Papa sigue sin merendar. No tenemos sintonía.
11: Pues venga, vamos a elegir la sintonía. Vamos a elegir la sintonía.
8: Yo mañana no vengo. Vamos en este plan, yo mañana no vengo.
11: Teníamos... A ver, teníamos cinco posibilidades para elegir sintonía. Sintonía para el... Para la patrulla del chiringuito.
8: La patrulla que debe somos menos.
11: Vale, ya se va quedando la patrulla, ¿eh? Se va quedando aquí con bajo mínimo. Pero, ¿qué tenemos? ¿Sintonía o papa? Venga, y tenemos también
8: papa,
11: invitación para merendar al papa.
8: Eso.
11: ¿Qué le pondrías de merendar al papa si se presentara en tu casa ahora, en este viaje que ha hecho apostólico por España? Imagínate que se presenta en tu casa. Vamos a ver qué le pondrías.
8: Qué generosos somos.
12: Buenas tardes, Javier, equipo. Pues yo, si viene el Papa a la casa, como aquí yo hago merienda cena, yo le pongo unas cuñitas de queso de oveja, aquí de la zona de Coín, le pongo el espelet en rodajita, pancito, un poquito de gazpacho y una copita de vino de Jerez. Y le digo, ¿y cómo te queda? Venga, hasta luego.
11: Bueno, se va a quedar a gustísimo.
7: En la gloria.
11: En la gloria. Hombre. El Papa vuelve a merendar a tu casa, ya te lo digo. Ya te digo que vuelve a tu casa a merendar el Papa. Esta es la pregunta de la máquina y sí. Vamos a escuchar otro mensaje.
13: Buenas tardes. Enhorabuena por el programa, que me encanta escucharos todo el verano. Y así que gracias a vosotros estamos acompañados, los que vamos así en el camión. Y estamos, pues vamos, como en familia. Venga, pues yo al Papa le daría para merendar que su cafelito con leche fresquito de la nevera, café con leche fresquito, su vaso bueno, y una rebanada con salmorejo cordobés por lo alto y su chorreón de aceite extra virgen de mi olivo, que está buenísimo.
11: Aceite de sus olivos, ¿eh?
13: Y por lo harto, picadito, unos poquitos picaditos de jamón.
9: Ay, qué rico.
13: Serrano de este bueno.
11: Esto es merienda cena, ¿eh?
13: Yeah. Y eso es lo que yo le daría para merendar al Papa. Se quedaría alucinado.
11: Yo le daría también
13: Córdoba.
11: Una palma en la espalda. Pero, para bajar, le daría también.
8: ¿Puede mandar un audio para decir dónde vive? Si no va el Papa, vamos nosotros.
11: Nos colamos allí, pero vamos, antes de que termine el programa. Y unas palmaditas en la espalda, como a los niños cuando hay que sacarle un flaquito, ¿no? A los bebés. Pues igual.
8: Esto lo ha abordado.
11: Con aceite, con jamoncito. Esto es merienda cena mínimo. Esto es merienda cena mínimo. Pero qué bueno, qué bueno. Yo creo que el Papa, si alguien le hace llegar este programa al Vaticano, ¿eh?
7: En septiembre está en España otra vez.
11: Está de nuevo en España dentro de nada. Estamos con la merienda del Papa, ¿eh? La merienda del Papa León XIV, y estamos eligiendo nuestra sintonía para la patrulla del chiringuito. Este sí. Chiringuito que hemos arrancado hoy tan alegremente, entrando, saliendo, y además con todo tipo de contenidos y todo tipo de expresiones, ¿eh? ¿Verdad? En este chiringuito veraniego. Así que os recordamos el chiringuito que está sonando de Georgie Dan, Escándalo de Rafael, que es otra de las opciones que se pueden votar en el 670 940 200. Lo de el de Hola La, ese ya está eliminado.
9: Yo creo que ya fuera.
11: Este no lo ha votado nadie. Pero ni siquiera la que canta, que está escuchando ahora el programa, no ha llamado para votar su propia canción. Tenemos Hay que venir al sur, de Rafael Acarrá. Sí.

0: canciones para la sintonía de la patrulla del chiringuito. Y tenemos también el Volare de los Gypsy Kings. ¿Y cómo va la votación, Patricia? ¿Tú la llevas? Porque yo la tengo,
1: yo la
0: aquí.
1: Llevo. Venga. Va ganando esta canción, Volare. Luego hay un doble empate entre Rafael Acarra y el chiringuito.
0: Vale. Y dice Estíbaliz Martínez que está haciendo campaña por Rafaela Carrà.
1: Sí,
0: que está
1: por
0: haciendo
1: favor.
0: Rafaela. A ver si gana Rafaela.
1: Todavía no hemos votado nosotros.
0: Todavía no hemos votado nosotros. Claro. Aunque cada vez somos menos para votar, también te lo digo. Venga, vamos a escuchar.
2: Abstenerse los que no vayan a votar a Rafaela Carrà.
0: Más votaciones. Ah, que no son votaciones, que es el Papa, la merienda del Papa. Venga, vamos.
2: Lo del Papa, ¿cómo nos preocupa? Que esto
0: sí,
2: me
0: sí, estamos todos.
3: Vamos a ver, Juan derrota. Vamos a ver. Dejarle de darle jamón al Papa, que le van a salir sarpullido. Una copita de vino dulce y una torta de Inés Rosales. Y va el tío en coche de caballo.
0: Hombre.
3: Vamos dejando de tirar la casa por la ventana, ¿eh? Que el Papa ha hecho voto de pobreza. Así que está aviado. Venga.
0: Oye, pero una torta de Inés Rosales.
2: Qué
0: y una copita
2: rico,
0: de vino dulce.
2: Qué
0: buena merienda. Buena merienda. A mí me encanta.
2: Yo no pensaba que íbamos a preocuparnos tanto por la merienda del Papa.
1: Pues sí, no pase hambre.
2: Sí. Le hemos preguntado a la merienda, sí. Si le preguntamos la comida.
0: Efectivamente, imaginaos lo que se le puede poner de comer al Papa si aparece en casa. Y si, uh-huh. y si sí, te sí. coge en casa así sin recoger el salón, oye, qué palo, ¿no? Hay que ponerse rápidamente a ponerlo todo en orden, ¿no? Porque
4: ¿Y si
0: para
4: te
0: que
4: dice
0: este
4: que
0: hombre
4: se quiere quitar los zapatos y le vuelven los pies, que no sabe.
0: No, hombre, por favor. No, esas cosas el Papa las cuida, siempre las
2: yo
0: ha cuidado.
2: Yo creo que sí, ¿verdad? No.
0: Sí.
2: Él no se quita los zapatos.
0: Bueno,
2: no,
0: pues estamos dándole de merendar hipotéticamente a su santidad, porque de la máquina Easy de Luis González, que es el que tiene la culpa de todo esto, pues ha salido esa pregunta. Si el Papa así de repente apareciera en tu casa para merendar, ¿tú qué le ofrecerías? ¿Qué le darías? Y la verdad es que, otra cosa no, pero el Papa en Andalucía iba a merendar muy, pero sí, que muy, pero que muy bien.

0: Andalucía, ahora verano, son las 7 de la tarde y 12 minutos. Estíbaliz, ha vuelto uno de los bailarines y coreógrafos más importantes que hemos tenido en España en las últimas décadas. Ha vuelto un hombre que bueno, fue un auténtico referente y viene con un trabajo además muy importante, el que ha vuelto de recuperación, el que ha hecho de recuperación, porque regresa a los escenarios con un nuevo espectáculo que se llama Ala Iré. Al aire, hace un juego de palabras con este espectáculo, con este título, que nos devuelve a, bueno, lo conocéis todos, a Rafael Amargo. Rafael Amargo, que ha tenido una trayectoria muy exitosa en lo profesional, pero que también pues ha tenido sus altibajos en lo personal, y eso afectó también a su carrera, pero se presenta con un espectáculo nuevo que quien lo ha visto y quien lo ha escuchado dice que es una auténtica maravilla. Rafael Amargo va a estar con nosotros en los próximos minutos en Andalucía ahora verano. Vamos a recorrer todo lo que ha sido su carrera artística y vamos sobre todo a fijarnos en lo nuevo y en su resurgir como bailarín y como coreógrafo, uno de los más grandes que ha dado nuestra tierra.
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0: Andalucía, ahora verano, 7 de la tarde, 17 minutos. Así suena lo nuevo del bailaor español más internacional, que presenta al aire un nuevo proyecto que reivindica su brillante trayectoria artística y su profunda pasión por el flamenco. Si yo digo Rafael Amargo, todos sabéis de quién estamos hablando, todos sabéis quién está bailando de nuevo. Rafael Amargo, bienvenido. ¿Qué tal estás? Buenas tardes.
1: Pues mira, muy buenas tardes. Emocionado con la presentación tuya porque, bueno, es la primera entrevista que hago ahora que retomo este retorno al flamenco, a la danza, a lo que me he ganado el pan toda la vida.
0: Exacto.
1: Entonces fui un poco emocionado. La verdad, me pillas ensayando aquí en los teatros del Canal en Madrid y agradecidísimo de estar aquí con vosotros y con todos los andaluces.
0: Es una alegría, Rafael, porque lo sentimos como un renacimiento tuyo, como la vuelta de alguien a quien hemos querido siempre.
1: Pues muchísimas gracias, porque la verdad que después de todo este espectáculo innecesario durante 6 años que hemos sufrido la vida y por haber, pero bueno, el pueblo también tiene uno que esperar a que la justicia hable, porque al final es quien manda, y gracias a Dios que la justicia ha hecho justicia y hablaba como tenía que hablar. Entonces ahora, y por mis padres sobre todo, y la gente que me quiere, y por el flamenco que lo llevo dentro de mí, pues voy a volver. Pero claro, ese espectáculo al aire es un espectáculo, pues bueno, con muchísimo, muy vulnerable, con muchísimo temple, muchísimo como con mucho cuidado, muy frágil, ¿no?
2: Hola, Rafael.
1: ¿Cómo estoy yo? Vaya.
2: ¿Qué tal? Buenas tardes. Bueno, hemos visto algo que hemos tenido el privilegio de dar, que nos han mandado un pequeño avance. Es un pedazo de espectáculo, eres estrella, tienes bailarines, bailarinas, solistas, actriz, maestra, bueno, tienes de todo. Fíjate que desde los 17 años que debutas, has hecho de todo, más de 20 producciones como bailarín, coreógrafo, y ahora yo no sé cómo estás con esa trayectoria, con ese carrerón. Dices, es la primera entrevista y te vas a volver a reencontrar con tu público. ¿Qué esperas?
1: Pues bueno, espero que estén donde estaban, ¿no? Y que no se hayan movido mucho y que sigan todos los que estaban, y ojalá vengan algunos más, sobre todo porque hay una generación que se ha perdido mi arte y yo me he perdido a ellos, porque son 6 años que la vida de una persona es mucho tiempo, porque da para casi una generación entera de 10 años, ¿no? Que más o menos las décadas son así. Y estoy, no sé, un poco también como asustado, pero contento, porque a lo mejor tengo que bailar desde otro lado, en vez del virtuosismo, pues bailar desde la quietud, desde la calma y desde otra manera, ¿no? Sobre todo lo hago por mis padres y por el público, como tú decías, que me está esperando. El espectáculo, como has visto en las imágenes, es un espectáculo muy ecléctico, versátil, porque me apoyo mucho en la danza urbana, que todo este tiempo he estado como viéndola más, porque no sé, el flamenco verlo me daba mucha pena por mí, ¿no? Entonces me daba como, no disfrutaba, y yo creo que en la vida hay que ver las cosas que uno disfruta, ¿no? Me castigaba más que disfrutaba si veía flamenco de lo que me gusta. Entonces, y no poderlo hacer, bueno, todo este tiempo he estado estudiando, estoy en la universidad sacándome la carrera de psicología, porque claro, algo tenía que hacer. Imagínate, me quitaron el pasaporte, no podía viajar, y me he dedicado, en vez de a sufrir, pues en la resiliencia, esta palabra que tanto está de moda ahora, me he dedicado a estudiar y a prepararme y tener otra carrera, ¿no?
2: Bueno, pero ahora es un momento estupendo, hay que decir que has sido declarado inocente por la justicia, has quedado absuelto de todos los cargos y, bueno, has estado haciendo psicología, has aprovechado muy bien el tiempo. Pero ahora que estamos en pleno mundial de fútbol, me gusta mucho un titular, que una frase tuya que dices, estoy en la segunda mitad de mi partido, ¿no? Y solo quiero marcar goles.
1: Sí, estoy en la segunda mitad del partido.
2: Del partido de tu vida, de tu vida, ¿no? Vida. Y solo quieres marcar goles.
1: Claro, es que ya como en el segundo tiempo ya no vayas ganando, te queda menos tiempo para ganar. Es decir, yo ya había ganado mucho en la primera parte, ¿no? En el primer puesto de la primera parte ya había ganado mucho. He llegado hasta la mitad del partido de mi vida, digamos, perdiendo, pero como iba ganando, tengo que coger la revancha.

0: del cielo estrellado del verano madrileño, y es precioso.
1: Qué bonito.
0: Como los antiguos cines de verano.
1: ¿Y te vas a venir por Andalucía también?
0: Pues mira, con Andalucía tengo esa cosa, como siempre, yo siempre decía que era un bailador del norte, siendo más de Granada que los pianos de Santa Fe. Pero no lo sé. Ahora miren, me gustaría en agosto, fíjate, poder estar en el programa este anfitrión que hacen por la red de circuitos de teatros romanos de Andalucía. Pero que me cuesta mucho, me es más fácil hablar con el rey que con el de la Junta de Andalucía, es una cosa rarísima.
1: Bueno, pues desde aquí
0: me cuesta mucho.
1: Levantamos la voz también para que escuchen donde tengan,
0: claro,
1: que escuchar.
0: Canal Sur es de ahí mismo.
1: Que Rafael Amargo está deseando volver a Andalucía, está deseando actuar a Andalucía.
0: Claro.
1: Oye, Rafael, tú eres un valiente.
0: Seguro que lo estaré escuchando.
1: Seguro. Tú eres un valiente, lo has demostrado con este regreso, con esa forma de reinventarte, estudiando psicología en la universidad. ¿Qué es lo que queda de aquel Rafael Amargo que debutó a los 17 años en la compañía de Lola Flores?
0: Pues mira, pues tendría que verlo en las mismas situaciones que eran antes, porque antes era como mucha prensa, mucho bullicio, mucho estreno, mucha fiesta. Entonces, aquel era una persona con aquellas condiciones, pero ahora como soy la misma persona, pero como con otras condiciones, seguro que tengo otro comportamiento. Entonces, ahora cuando vuelva a eso, si vuelve y viene, que no lo sé porque eso nunca lo sabe uno, pues espero haber aprendido la lección y que no me pase lo mismo, por lo menos no ser tan tonto, no abrirle todo el mundo a la puerta de mi casa, no ser tan bueno ni tan generoso. Es decir, espero que si no, pues no sé cómo se ve, a lo mejor soy, me da miedo y no quiero ni salir. De momento estoy más bueno que el pan, más sano que estoy con Ozempic. Ahora que está tan de moda hablar de esto de Ozempic, de los artistas,
1: pues mira,
0: estoy en Ozempic, entonces estoy delgadísimo.
1: Hace poco,
0: 8 kilos
1: te has quitado. Hace poco hablamos de los Ozempic y efectivamente que con un médico, siempre yendo guiado con un médico, se puede utilizar perfectamente, y eso es lo que estás haciendo tú entonces, ¿no?
0: Claro, pero bueno, también estoy pasando hambre, ¿sabes?
1: Tiene que ir acompañado de hábitos saludables, eso está claro, eso está claro.
0: Si no, quitártelo de toda la vida, el azúcar, la harina, no te creas tú que te puedes comer. Hombre, yo ahora mismo me comía lo que te he dicho, unos pioneros de 200, qué bueno. Pero no, nada.
1: Esta tarde estamos hablando de meriendas. Pues mira, sumamos lo de los piononos a las meriendas.
2: Te he visto bailando, te he dicho, en esa
0: pionono de Santa Fe, que es un bocato de cardinales, te lo ves, te sientas justo en la boca.
1: Cardinales, mira, para ponérselo al papa de merenda. El piononos de Santa Fe.
2: De Rafael, te estaba viendo.
0: Aquí bailando, mira.
2: Ah, sí, es verdad. Que te estaba viendo, te decíamos que te hemos visto un fragmento de tu obra de Al aire y estaba, yo te he visto moverte, bailar, y es un espectáculo. Y es que yo te veo mejor que nunca. Yo te veo mejor que nunca, ¿no?
0: Eso fue en diciembre, que ahora estoy aquí en los teatros del canal, que son de la Comunidad de Madrid, como sabéis, y se están portando bien conmigo. Porque claro, ahora ya tú sabes que también, bueno, en fin, cómo están las cosas hoy, cómo están los telediarios y las noticias con todas las cosas estas. Total, que me está ayudando la Comunidad de Madrid, de lo cual estoy muy agradecido. Entonces, esas son tres funciones que hice, las que estás viendo en el vídeo, en diciembre, que hay también un chico en silla de ruedas, como ves, de la inclusión social, que también trabaja con nosotros, porque también siempre pienso en esas personas que tienen ese arte y les cuesta más o tienen menos posibilidades o sitios donde trabajar. Y sí, ahí estaba más gordillo, ahora estoy mucho más delgado, porque aquí en Madrid me quiero presentar como uno. Madrid y de corte tiene que estar uno divino.
1: Qué bien.
0: Como si vas al Loco de Vera a Sevilla, tienes que estar más divino todavía.
1: Qué bien.
0: Porque en Sevilla es la corte del flamenco, entonces me encantaría cuando fuera, más que ahora que en la Bienal.
1: Uh-huh. Efectivamente.
0: ¿No? Ahora que en la Bienal, nada, yo presenté un proyecto, pero no le interesó. Además, una cosa sobre el Lebrijano, un homenaje al Lebrijano maravilloso, pero nada, parecía que no.
1: Bueno, tienes seguro que después de la reaparición en Madrid con Al aire, seguro que a partir de ahí va todo a funcionar y a ir sobre ruedas. Estíbaliz, ¿alguna pregunta más para Rafael?
2: Sí, yo quería preguntarte, nos interesas mucho como artista, pero bueno, has pasado un tiempo y de que te has estudiado psicología, tienes un carrerón, tienes todo tipo de premios, pero te ha dado para más, porque ha vuelto un Rafael Amargo casado. Que lo has hecho en secreto, que no nos has dicho nada.
0: Bueno, en realidad fue hace mucho tiempo que me casé, pero el otro día me lo preguntaron en un evento, que ¿cuándo os vais a casar? Digo, no, ya estoy casado. O sea, que fue porque lo dije con la naturalidad, pero sí, hace mucho, creo que fue en el 2019. Imagínate, estamos en el 2017 años, ya me casé. O sea que, pero que no se había enterado nadie. ¿Para qué tú veas que

0: Cuando uno quiere que se enteren de las cosas, se entera la gente. Cuando uno lo quiere, no se enteran.
1: Pues es así verdad, es. Es como cuando tienes secreto,
0: que tú vas por la calle. Tú vas por la calle y dices, mira, ahora todo el mundo me va a saludar. Levanta el cuello, haces pin, pin y todo el mundo te mira. Si tú te dices, ahora no quiero que me vea nadie, tú agachas tu cabeza, te pones tu gorra y miras nada más las piedras del suelo. Taca, taca, taca, tiras para adelante y no te ve nada. Eso es como todo.
2: Es la actitud, es la actitud. Y la tuya, yo creo
0: esa
2: que...
0: Esa es una fórmula que yo aprendí. Esa es una fórmula que yo aprendí con todo lo que... Bueno, con todo lo ocurrido y la época que yo vivía también fuera. Yo es que la verdad que hice una carrera en América y ahora me quería irme a, si no hubiera estrenado, bueno, de hecho en septiembre me voy un tiempito a Miami.
2: Ajá.
0: Porque allí quiero coger también una banda de músicos, que son, hay unos músicos latinos maravillosos, y hacerme todo Centroamérica y Caribe. Y yo creo que cuando haga eso y venga para acá, seguro que a lo mejor ya cambia la cosa.
2: Seguro, seguro, Rafael. Nosotros estamos deseando...
0: Mira Rosalía, que bien lo ha hecho.
2: Exactamente. Rosalía, no sé si has podido ir a alguno de sus conciertos, pero desde luego es un espectáculo que está dando la vuelta al mundo. Y a ti, que tú ya lo has hecho muchas veces, lo de dar la vuelta al mundo.
0: Pero sabes que no he ido porque sabes que me cuesta mucho salir a la calle. Tengo como un poco de... Vengo al ensayo porque en mi casa no puedo llevarlo a ensayar a los bailarines. Pero estoy como con un poco de... como con respeto a todo. Sí. ¿Sabes? Me da como... Estoy como muy... He cambiado mucho.
2: Bueno, la reaparición tiene que ser pasito a paso, nunca mejor dicho. En tu caso, además, pasito a paso,
0: no
2: de baile.
0: Poco a poco. Decían que poco a poco era muy feo, que era paso a paso
2: de baile, del baile de Rafael Amargo, que ya está de vuelta y que lo vamos a ver a finales de este mes de julio en el Calderón, en Madrid, en el rooftop del Calderón, y que estoy convencido, Rafael, de que pronto te veremos por aquí, por tu tierra, por Andalucía, en esta magnífica reaparición. Gracias, Rafael Amargo.
0: Olé.
2: Una alegría hablar contigo.
0: Oye, que ya mismo estamos por ahí. Ojalá pueda pronto estar bailándole a mis amigos los andaluces, que soy andaluz por los cuatro costados. Os quiero.
2: Gracias, igualmente, Rafael Amargo.
0: Un abrazo.
2: Que vuelve. Chao. Vuelve a los escenarios con este nuevo espectáculo al aire, y que lo hace tras ser declarado inocente por la justicia y quedar absuelto de todos los cargos, poniendo fin a ese proceso judicial que ha marcado los últimos años de su vida. Habéis escuchado las señales horarias, y eso significa que son las 7:30 de la tarde y que todavía nos queda tela, como tú dices, nos queda plancha.
3: Queda plancha.
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0: Os lo estamos contando desde las 5 de la tarde en este Andalucía Hora Verano, que el Málaga está celebrando ese ascenso a Primera División con un recorrido por toda la ciudad que ha partido de la Rosaleda, que ha llegado también para rendir honores al señor de Málaga, al cautivo, y que iba camino de la Diputación de Málaga y del Ayuntamiento, que ese era el recorrido previsto. Carlos Gonzalo está muy pendiente del Málaga y también de lo que está pasando en el Mundial, porque ya está en juego el partido desde hace media hora, el partido de Argentina-Austria.
1: Que ya ha tenido la primera gran noticia.
0: A ver.
1: Que Messi ha fallado un penalti.
0: No me lo puedo creer.
1: Lo ha tirado directamente fuera.
0: Bueno, pues eso sí que es noticia.
1: Es noticia. Lo ha tirado directamente fuera. Estamos ya en el minuto 32 de partido. Bueno, 29, porque ha habido 3 minutos de pausa publicitaria. Que es
0: sí,
1: de los...
0: eso de la pausa para hidratarse, ¿no?
1: Es que es alucinante.
0: Vaya invento, macho.
1: La gente se va... Claro, es un... están en Yanquilandia. Y entonces la gente allí en los espectáculos deportivos, cuando llega... en un momento de estos, pasa del partido y se va al restaurante, bueno, a coger el perrito, una...
0: Sí, sí.
1: Y
0: se
1: le da
0: ve
1: igual.
0: Perfectamente cuando empieza la segunda parte, si te fijas en la grada, sí, de los estadios, están vacíos. La gran mayoría, y a los 5 o 10 minutos de reanudación del partido ya vuelve la gente otra vez.
1: Claro, eso hace que las retransmisiones televisivas ocupen tanto tiempo. Y aparte, a ver, hay que entender, hay que decir una cosa, yo digo una cosa como la otra, a mí no me gusta, pero también se entiende que esta gente de estos deportes gane la pasta que gana, porque claro, hay mucha publicidad metida en medio, entonces es un poco la pescadilla que se muerde la cola.
0: Exacto.
1: ¿Que me gusta? No. ¿Que me gusta ver a los mejores jugar? Sí. ¿Que cobran demasiado? Pues oiga, pues sí, a lo mejor habría que bajarles el sueldo, ¿no? Pero bueno, como tú y yo no estamos en esas lides, nos tenemos que conformar con lo que ganamos, pues seguramente si fuésemos uno de ellos diríamos que haya toda la publicidad.
0: Venga, hombre, claro, hay más publicidad y más pausa.
1: Pero
0: y todo lo que,
1: a mí desde luego
0: lo que haga falta.
1: No me hace chiste.
0: 0-0 y ha fallado Messi un penalti. Y en lo que nos importa y en lo que nos compete, en Málaga sigue la fiesta.
1: Hombre, tiene que seguir la fiesta, porque como tú decías, después de El Cautivo, Diputación Provincial a las 7, después el Ayuntamiento de Málaga, la Divina Pastora, no sé, que nos cuente Juan Carlos Tirado si todavía tiene cuerpo Tirado para...
0: Cuerpo y voz, porque antes las voces estaban ya las gargantas. 7:34 en directo, Málaga, Juan Carlos Tirado, ¿dónde estáis? ¿Dónde está la celebración del malaguismo?
2: Pues ahora mismo el epicentro de la celebración y podríamos decir la cabeza de procesión ahora mismo está detenida en la Diputación Provincial, aquí en la Plaza de la Marina, todo el mundo mirando al balcón, porque me indican que después del discurso del presidente de la Diputación, Francis Salado, pues van a salir los jugadores a hacer el primer saludo. Te puedo decir que aquí hay miles de personas, miles de malaguistas. Veo aquí un cartel que pone: es nuestra obsesión hacernos una foto con vosotros. Yo entiendo que vosotros es con los jugadores, ¿no?
3: Claro.
2: A ver, ¿Con cuánto habéis hecho foto ya?
3: Con ninguna.
2: ¿Qué me dices?
3: Una foto con Chupe.
2: Vamos a ver, vamos a ir por gusto. ¿Tú con quién?
3: Con Chupe.
2: ¿Y tú?
3: Con Chupe. Con niño. Yo con Chupe y con la rubia. Con niño y la rubia.
4: Con Chupe.
2: No, no queréis una foto con un defensa, todo delantero, ¿eh? Os gusta el gol.
3: Chupe es el mejor.
2: Pero Chupe es delantero, por eso digo, no os gusta un defensa. Murillo, por ejemplo.
3: Murillo también.
2: ¿Y cuál más?
3: Con Alfonso.
2: ¿Y con Alfonso Herrero?
3: Sí.
2: Qué buen portero es.
3: Sí, demasiado.
2: ¿Desde cuándo sois del Málaga?
3: Desde chiquitita, desde mi abuelo.
2: Antiguamente la gente mayor decía, no, yo soy del Málaga y del Madrid, soy del Málaga y de Barcelona. ¿Ustedes, además del Málaga, de cuál soy?
3: De ninguno. Son...
2: ¡Hola! Y así me gusta, ¿eh? Que aprendan los viejos, ¿eh?
3: ¡No!
2: Iban con el llaverito ahí del Madrid, no, yo soy del Málaga. ¡Mentira!
3: Del Málaga solo.
2: El Málaga. Oye, me dicen que esta va a ser la última celebración, que ya el Málaga no va a bajar más, entonces no hay que celebrar más ascenso. Ya nos quedamos en primera.
3: ¿Se sigue celebrando que estamos en primera?
2: No, pero digo que ya no hay que... Aquí habrá que celebrar, no sé, la Champions o una cosa de esa, ¿no?
3: La Champions, este año ganamos la Champions.
2: Es decir, después de primera, ¿qué queréis que celebremos?
3: La Champions.
2: La Champions.
3: Sí.
2: Okay. ¿Y otra cosa, un torneo menor?
3: La Copa del Rey. La Copa del Rey y la Liga.
2: El Teresa Herrera, por ejemplo,
0: todo,
2: ¿no?
0: Todo, no. Lo va a ganar todo.
3: Es fuerte.
2: Oye, y ahora, porque está ahí Loren Juarro, que es el director deportivo. Como lo ve eufórico, ¿qué jugador le pido que nos fiche?
3: Chupe,
2: ya. No, Chupe ya está, Chupe no se va.
3: A Bellingham.
2: Bellingham, a este le gusta. Está un poquito merengue. Bueno, pues a ver si ahora se para y hacen fotos y cantarme algo del Málaga o algo, a ver.
4: ¿Cuál? La de la
2: ¿cuál? Una, dos y tres.
5: ¡Oh, ale, ale!
0: ¡Ahí!
5: ¡Oh, ale, ale! ¡En la vida loca! ¡Rosaleda y Roca! ¡Y obsesión! ¡Verde campeón! ¡Oh, ale, ale! ¡Ultra!
2: Entonáis mejor que las voces búlgaras. Anda que es la primera vez que lo habéis cantado, ¿eh? ¡Enhorabuena! ¡Y viva el Málaga!
4: ¡Viva!
2: ¡Oh, qué arte! ¡Qué
1: la verdad es que ha sido una conexión que por un momento pensaba que era una guardería. Chupe, niño.
0: Efectivamente.
1: Que quiero una foto con
2: faltaba,
1: Chupe.
2: Faltaba bebé.
0: Bebé.
2: Tirado, bebé.
1: Tirado, yo te digo una cosa, porque Chupe no lo ha visto venir, pero yo, vamos, saco ahora mismo de el baúl tropecientos mil Chupes y le pongo el nombre de Chupe del futbolista, Chupete, y vamos, mira, fíjate, se hace de oro, ¿eh?
2: Mira, creo que esa es una de las bases del éxito tremendo que tiene este Málaga. Y es que antes podía decir, si es que la gente que estudia, yo podía ser padre de esta gente, yo podía ser el bisabuelo de esta gente. Es decir, hay una generación jovencísima, con un ímpetu y con una fuerza, que además yo creo, aquí no nos tira lo nuestro, están dando un ejemplo allá por donde van. Es que incluso yo hablo con compañeros de medios nacionales y nos decían, es que lo que la imagen que estáis desprendiendo con esta afición tan joven, tan bullanguera, es decir, que se junten, por ejemplo, en Almería 4.000 personas sin entradas solamente por acompañar al equipo, es una cosa digna de estudio, ¿eh? Es una cosa. Y hoy te puedo decir que hay miles y miles, porque ahora mismo aquí en la Diputación hay miles de personas, pero os puedo decir que a 700 metros de aquí, en el Ayuntamiento, que además el Ayuntamiento va a ser el acto central, la gente lo sabe. Bueno, pues ahí hay más gente todavía. Suena el himno de la Rosaleda, suena el himno del Málaga, lo cual quiere decir que en escasos minutos también van a salir los jugadores aquí al balcón y ya os digo que va a ser el apoteosis. ¡Escuchar!
0: Bueno, pues ahí está ya llegando como puede el sonido en directo desde Málaga. Gracias, Juan Carlos Tirado, por esta nueva conexión que nos vuelve a traer ese sonido de la alegría, de la afición, de toda una ciudad, porque lo decíamos el viernes, cuando hablábamos tanto del Málaga como del Almería, los dos con posibilidades de ascender, el hecho de ascender a primera trasciende del deporte y supone un acontecimiento social, económico, turístico y de todo tipo para la ciudad beneficiada y en este caso, Carlos, para Málaga.
1: Sí, hombre, a todos los niveles, en horas de publicidad gratuita, los medios de comunicación, se habla de Málaga, el equipo Málaga Ciudad, la hostelería, todo eso, o sea, un ascenso para una ciudad, sea la que sea, siempre es una cosa muy buena porque económicamente repercute en muchos sectores de la sociedad, del equipo que está en primera división, viajes, de todo, o sea, es impresionante.
0: Pues Málaga, a disfrutarlo, como se está disfrutando esta tarde de verano en la capital de la Costa del Sol, que ya es de primera división, tercer equipo andaluz en primera división con la llegada, pues contra todo pronóstico, hay que decirlo, del Málaga. Y en el Mundial tenemos noticia de última hora.
1: Sí, porque acaba de marcar Leo Messi el 1-0 para Argentina en su partido con Austria. Leo Messi en este momento supera a Miroslav Klose, al delantero Klose, que he dicho Klose, me ha salido muy british, es alemán, Klose, como máximo goleador de los Mundiales. Son 17 los que acaba de conseguir ya Messi, 16 tenía Klose, estaba empatado con él. Bien es cierto que está jugando su sexto mundial.
0: Claro.
1: O sea que
0: Argentina, que ganó por 3-0 el anterior partido, los tres los marcó Messi.
1: Exacto.
0: Ahora va ganando por 1-0 y también lo ha marcado Messi.
1: Exacto.
0: ¿Juega alguien más que Messi? Es la pregunta en Argentina.
1: A ver, yo soy maradoniano, yo he visto a Maradona. Y Maradona no tenía compañeros tan buenos como ha tenido Messi a lo largo de su trayectoria deportiva alrededor. Maradona ganaba los partidos él solo, tú lo sabes, porque más o menos
0: sí.
1: Lo has visto jugar. Es muy bueno, no te voy a decir que no, pero yo prefiero a Maradona.
0: Gracias, Carlos Gonzalo. El deporte Málaga y el Mundial, que también son noticia esta tarde de lunes en Andalucía y en todo el mundo. Son las 7:41, Andalucía, ahora, verano.
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0: Los lunes, Luis González, además de traerse su máquina del Easy, se va a traer una radiografía. Se la hemos pedido todos los lunes, una radiografía, para ver que sigue bien de salud. Pero en este caso, la radiografía de una canción del verano.
1: Correcto, eso es así, y es precisamente esta canción que estamos escuchando, la Serejé de las Ketchup.
0: Uh-huh. Esto fue una canción del verano que pegó un pelotazo antes en su momento, antes de ayer, hace muy poquito tiempo.
1: Sí, este es lo bonito y lo traumático de todo esto, que te pones
0: lo
1: a ver,
0: traumático
1: y,
0: también.
1: Que te pones a ver y dices tú, ostras, ya han pasado 24 años de esta canción. Pues efectivamente, y sí, han pasado ya todos esos años. Así que éramos unos pipiolos cuando esto salía.
0: En 2002 es cuando 2002. Dio el pelotazo esta canción de las Ketchup, que no es otra cosa que una versión de otra canción bastante más antigua.
1: Va un poquito más allá, porque yo he estado indagando un poco el origen y la historia un poco de la canción, y va un poquito más allá. No sé si habéis parado a leer la letra, y en la primera estrofa dice: mira lo que se avecina a la vuelta de la esquina, viene Diego rumbeando con la luna en las pupilas y su traje agua marina van restos de contrabando. O sea que venía Diego un poquito perjudicado de donde viniera. Entonces, claro, el muchacho se pone en la discoteca y realmente no es que la canción la base en aquella de hip hop, sino que él, con su paranoia y sus restos de contrabando, se pone a cantarla en una cosa que hemos hecho toda la vida de Dios nosotros, que es cantar en un inglés inventado.
0: Efectivamente.
1: Entonces, eso es lo que hace el tío de la discoteca. El Diego este se pone hasta...
0: Ha escuchado hasta la arriba, canción original, digamos, y hace su propia versión.
1: Se pone a cantar como si se estuviera cantando Margaret Thatcher. Un perfecto inglés. Y mentira, ¿no? Estaba él a su bola. Entonces, claro, no es que se base, sino que él, en la propia canción, mete la otra dentro y hace el estribillo con ese inglés. De hecho, vamos a escuchar, porque yo tengo por ahí un audio en el que se escuchan las dos versiones y se ve que es claramente...
0: Vamos a escuchar la otra versión.
2: Serejé

0: Como ves, la canción es ese mismo. Y claro, es el tío que en plena euforia de la noche en la discoteca se pone a cantarla como si estuviera cantando esta canción de hip hop.
1: Sí.
0: Y claro, todo el mundo decía que se ha copiado de otra y no se ha copiado. Realmente la canta como si tal.
2: Hombre, cualquier parecido entre la realidad y, o sea, una canción y la otra es pura coincidencia, también te lo digo.
0: Bueno, sí, pero bueno, el ritmillo lo trae y la pronunciación también se parece. Luego está también la peculiaridad del nombre de las Ketchup, que también viene por su padre, que era un guiño a su
2: al
0: padre,
2: tomate.
0: El tomate. Y esta es una de las anécdotas más conocidas por todo el mundo. Y luego también tenía un inicio que se le dio al principio como que tenía algo de rito satánico.
2: Ah, sí, decían. Eso es verdad.
0: ¿Te acuerdas?
2: Eso se comentó en su momento también.
0: Sí, decían como que Diego era una metáfora de Lucifer. Que hace
2: esto, bueno, esto también.
0: Sí.
2: Hay que tener efectos de contrabando también.
0: Yo tengo
2: que
0: un hijo que se llama Diego, que de vez en cuando es diablillo, pero no tanto. Acereje decía que era hacer hereje, ¿sabes? Y decía, tuvieron que salir las Ketchup a desmentir todo esto varias veces para decir,
2: locura,
0: oye,
2: ¿no?
0: Que nosotros no hemos pretendido hacer absolutamente nada de satánico, que hemos hecho una canción y ya está.
2: ¿Sabes? Y punto, sin darle más vueltas.
0: Y luego hay otra curiosidad, que en realidad el grupo de las Ketchup eran cuatro, pero sí. Cuando se pegó el petardazo de la canción, solo salían tres. Parece ser que es que la cuarta, Rocío se llamaba, estaba embarazada en ese momento y no pudo participar en este boom que tuvo la canción original.
2: En 2002, hemos dicho, hace 24 años cuando surge la canción de Acereje de las Ketchup, que pegó un pelotazo espectacular, convirtiéndose, bueno, en una canción del verano, del invierno, de la primavera y del otoño. Una canción que todavía sobrevive, esa canción de Acereje.

0: cierto, tenía también un baile. ¿Os acordáis,
1: sí,
0: no?
1: Sí. Claro, de hecho, es que tuvo un baile que era del tirón de la Macarena, lo bailó también todo el mundo. Y una curiosidad también muy graciosa es que la pasaron a varios idiomas, entre ellos un Spanglish, y el estribillo lo dejaron tal cual.
0: Tal y como suena en la canción original.
1: Sí, claro, porque ya no tenía sentido traducir al inglés algo que ya estaba traducido de una manera un poco brusca por este Diego, que lo hizo con ese ya de por sí inglés, bueno, pues al estilo español que nosotros todo el mundo hemos abarruntado en algún momento.
0: Acereje, así suena. Bueno, ya que estamos hablando de música, os quiero contar la historia de Salvador, que es un saxofonista callejero de Huelva, que se ha despedido ya de sus actuaciones callejeras, ahora nos contará el porqué, pero que además dice que la música en la calle le ha cambiado la vida.
2: Sí, le ha cambiado la vida porque él es, creo que era un profesor de música, que se jubiló. Y bueno, pues él es de Moguer y se puso en la calle, no sé el motivo, no sé si fue una experiencia, algo que un día, bueno, pues le apetecía, le invitó, ya nos dirá por qué toca en la calle. Y si es verdad, porque dice que, bueno, lo que te ha hecho ha sido, ahí lo tienes, ahí estamos escuchándolo.
0: Así toca él el saxofón en la calle.
2: El escénico, le ha desaparecido, ha tenido contacto con los onubenses, que son encantadores. Pero de repente,
0: de hecho, ha escrito una carta
2: maravillosa
0: diciendo que la música en la calle le ha cambiado la vida y que con estas sencillas y sinceras palabras me despido de una ciudad que, aunque no es mi Moguer natal, la siento como mía. Salvador Piosa, ¿cómo estás? Buenas tardes.
3: Buenas tardes, muy bien, gracias.
0: Oye, ¿por qué te ha cambiado la vida tocar el saxofón en la calle?
3: Bueno, yo no he sido excesivamente tímido, pero tampoco era muy muy empático y no tenía facilidad para empatizar y conectar con la gente. Y la música en la calle me ha permitido vivir la experiencia de empatizar rápidamente con la gente. De hecho, yo donde quiera que he tocado, la gente cuando termina te saludan y te sonríen y tú conectas con ella mientras estás tocando y terminan saludándote como si te conocieran y no has hablado, no has intercambiado palabras con ellos, has intercambiado notas musicales, canciones y demás, pero yo he notado que la música es una manera de conectar con la gente de una manera especial.
0: Las emociones que produce la música, sin duda alguna, y que son capaces de conectar a las personas. ¿Tú cómo te planteas irte a la calle a tocar el saxofón al centro de Huelva?
3: Bueno, fue un cúmulo de circunstancias. Yo me separé hace 4 años. Empecé a tocar el saxofón como medio de desahogo, quizás, en casa. Voy a visitar a un hijo mío que tiene ahora 30 años en Granada. Él había empezado esta experiencia de músico en la calle, él es clarinetista, pero también tocaba el saxofón y me dice, tráete el saxo. Y bueno, pues le llevo un saxo y digo, toma, ahí lo tienes. Y dice, no, es para que te venga conmigo. Yo me llevo el clarinete y tú el saxo y tocamos los dos juntos. Digo, ¿cómo? Que yo me ponga a tocar en la calle, tú estás loco. Dice, anda, hombre, y aquí en Granada no te va a conocer nadie y en Granada te lo va a pasar bien. Que me convenció y me fui y me lo pasé genial, efectivamente me lo pasé genial. En los senderos, como decía, me separé y empecé a hacer senderismo y demás, y yo me llevaba el saxofón a los senderos, y cuando terminábamos el sendero nos íbamos a comer en un restaurante, y para animar a la gente con la que íbamos, sin ánimo de lucro de ningún tipo ni nada, nos sacaba el saxofón y tocaba unas cuantas de canciones y nos lo pasábamos bien y está. Y después de la experiencia con mi hijo en Granada, de que la cosa funcionó, digo, pues yo tengo que probar esto. Y un día, pasando por Huelva, digo, pues voy a acercar. Yo siempre el saxofón lo llevo en el coche. Digo, anda, voy a probar en la calle Concepción, a ver qué pasa. Me llevé el saxofón, abrí, empecé. Primero muy nervioso, muy cortado, con mucha timidez, bueno, cierta timidez. Pero la cosa empieza a funcionar, la gente le agrada, te sonríen, te saludan, pulgar arriba, de chandinerillo en el maletín, está abierto. Y ha sido un empezar y ver que la cosa funciona, yo me he sentido muy bien. La música tiene la capacidad de tanto para el que la interpreta como para el que la escucha, que acerques a ella cantando, tocando, bailando. Tú te acercas en un determinado estado de ánimo y cuando pasa la música por ti, te cambia el estado de ánimo, mejora. Y eso tanto para el que la practica, el que la ejecuta, como para el que la escucha. La música tiene esta habilidad, esta capacidad de modificar y
0: mejorar y la vida.
3: El estado de ánimo de mejorar la vida.
0: Oye, Salvador, ¿y al final por qué te tienes que ir de la calle? ¿Por qué no puedes seguir tocando el saxofón en la calle, en el centro de Huelva?
3: Sí, pues yo empiezo a tocar y un día me aparece una pareja de municipales porque un vecino le molestaba, era en la calle Concepción, al principio de la calle Concepción, era casi verano, era junio o julio, el vecino había dicho que molestaba porque le entraba el sonido por la ventana, estaban trabajando y demás. Y bueno, pues en vez de acercarse a mí y decirme que le estaba molestando, yo me hubiese ido a otro sitio sin problema, pues optó por llamar a la policía municipal está cerca y me apercibe oralmente, me dice la primera vez que no me van a multar, pero que me piden los datos, recogen los datos, y yo cuando me piden los datos digo, pero esto es que me va a multar usted, y yo, no, esto es nada más un apercibimiento, pero si le encuentro otra vez, pues ya quizás sea otra cosa. ¿Usted tiene licencia? Digo, no, yo no tengo licencia. Digo, pero vamos, cuando termine de hablar con usted voy a ir a solicitarla, no quiero tener problemas. Me acerqué, terminó de hablar, nada más que me amonestó verbalmente, me acerqué al ayuntamiento, del ayuntamiento me mandaron al registro general y fui al registro general y eché mi solicitud de licencia de músico de calle. Silencio administrativo como respuesta, no me han contestado hasta la fecha de hoy. Y bueno, pues yo dejé de ir una semana o 10 días por temor a que encontrarme otra vez con el mismo municipal, pero estando en casa aburrido, dije, mira, yo voy a ir a ver qué lo que pasa, a lo que yo quiero. Y empecé otra vez a tocar y otra vez aparece. Esto así ha sido 2, 3 o 4 veces ha aparecido el mismo municipal. Otras veces han aparecido otro municipal, otra pareja de municipales, porque ha avisado a algún vecino, le molestaba o lo que sea, pero simplemente se han limitado a decirme, mira, que hay un vecino que ha llamado que dice que está molestando, si se no importa, cámbiese de sitio. Yo ahora mismo, sin problema ninguno, me cambio de sitio y ya está, pero no me han, ni me han amonestado, ni me han amenazado, ni nada. Pero este hombre en concreto, que ya me había visto 2 o 3 veces, pues ya el día 16 de junio fue la última vez, y me dijo, ¿qué pasa? Se paró con la moto, venía él solo, no venía en pareja. Se paró, empezó a sonreír, se quitó las gafas y el casco para que lo reconociera. ¿Cómo te voy a tener que decir que tienes que dejar de tocar a alguien? Bueno, y yo me eché a reír, me acerqué, paré la música que estaba sonando en ese momento y dice, me vas a obligar a multarte. Si sigues desobedeciéndome y tal, te voy a tener que multar. Y dice, mira, te van a caer entre 500 y 600 euros por desobediencia a la autoridad, porque te estoy advirtiendo, te estoy diciendo que no puedes tocar y tú sigues haciendo lo que te da la gana. 200, 300 euros por estar tocando sin licencia. Otro tanto para poder recuperar, te voy a quitar todo el material, el saxofón, el baffle, el atril, el micrófono, todo lo que tú utilizas, te lo voy a requisar y ahora para poder recuperarlo vas a tener que pagar unas ciertas tasas previamente presentando documentación que certifique que efectivamente tú eres el dueño. Documentación que probablemente no tendrás, porque la factura casi nadie la guarda. Así que, o sea, no vas a poder recuperar el material. La broma te va a salir cara. Y así que piénsatelo y digo, bueno, después de eso, digo, bueno, pues...
0: El panorama no era nada halagüeño, desde luego, Salvador.
3: No era halagüeño, digo, yo no quiero perder el saxofón, le tengo un cierto aprecio y cariño a mi instrumento, como cualquiera.
0: Y de momento es un punto y aparte, porque estarás esperando esa licencia que has pedido, entonces.
3: Efectivamente. Entonces yo digo, bueno, yo he conectado con mucha gente, tengo fan, como decía en la carta, un par de niños que se dislocan y se... verle la cara a los niños cuando me escuchan tocar, cómo se acercan, la alegría que emana y que transmite, para mí ya es una paga. Y digo, yo no quiero desaparecer de las calles de Huelva, que hay mucha gente que me conocen y que me echan cada vez que pasan por donde estoy tocando y demás, sin dar una explicación. Digo, voy a escribir una carta y voy a explicar por qué me retiré y por qué dejo de tocar en Huelva. Esa era mi intención al principio, con la carta, pero esto se ha extendido de una manera que yo no esperaba ni pensaba. Sí. Pues, con Telia, me ha llamado Huelva 24 sí. Noticias, el canal su claro. El programa de Toñi Moreno sí. Todavía no está emitido.
4: Sí. Salvador, que sin duda esa carta, esa emotiva despedida tiene una repercusión inmensa y sobre todo yo me quedo con esas palabras que le dedicas a tus seguidores más especiales, los más jóvenes, a Gonzalo y Alfonso, ¿no?
3: Sí, sí, sí. Sí, fue, vamos, verlo, no quiero entrar en detalle, pero que he tenido un detalle con, sobre todo con uno de ellos, con Alfonso, le hice un regalito, yo sabía que le iba a ilusionar, un niño de un año y medio por ahí, y vi, estaba yo como suelo comprar en Temu, en Aliexpress y demás, y un saxofón así de juguete, digo,
0: qué este, bonito.
3: Le regalar un saxofón. Le regalé, verle la cara al niño cuando le di el saxofón.
0: Qué bonito. Salvador, ojalá vuelvas a las calles de Huelva para que Alfonso y los niños y los onubenses sigan disfrutando de tu música, porque esta carta, desde luego, ha sido una carta de amor a la ciudad y a la música y te lo mereces. Y seguro que vamos a disfrutar todos mucho contigo y con tu saxofón. Gracias por atender la llamada de Andalucía ahora, de Canal Sur Radio y Radio Andalucía Información. Y no. Estaremos pendientes de ti, ¿eh? Uh-huh.
3: Muchísimas gracias a ustedes. Vale.
0: Oye, que llegamos al final y no hemos votado, lo dejamos para mañana, entonces.
2: Sí,
0: la
2: sí.
0: Sintonía de la patrulla, bueno, de la patrulla del chiringuito, es que no nos da tiempo.
2: Yo voy a hacer una promesa a los oyentes, que antes de que llegue el 1 de agosto tenemos sintonía.
0: Eso.
4: Antes de que termine la temporada de verano, ¿no?
2: Exacto. Que pueden seguir votando, ¿eh?
0: Antes de que termine el verano habrá sintonía de la patrulla del chiringuito, claro, y esto sí. Es una promesa, vamos, que la vamos a llevar hasta el final de los finales.
5: Solo sé que así no se puede seguir.
0: Este ha sido nuestro estreno, el de Andalucía ahora verano. Mañana la patrulla del chiringuito. Juan Carlos Varas, Kiko Canterla, Estíbaliz Martínez, Patricia Torres, Bernardo Ruiz, Inma González, Luis González. Bueno, todos prometemos o amenazamos con volver. Ahora las 8 y las noticias en el Mirador de Andalucía con Manolo Pérez Alcázar, que hay mucho que contar.

0: Buenas tardes, bienvenidos al Mirador de Andalucía en esta primera edición de verano que nos va a llevar hasta las 9 con un tiempo dedicado también al deporte. Este lunes 22 de junio el Tribunal Supremo ha dictado una condena histórica, la primera condena por corrupción a un miembro del gobierno de Pedro Sánchez, el exministro de Transportes, José Luis Ábalos, que fuera número 2 de Sánchez en el PSOE y uno de los 4 del Peugeot, que le ayudó a llegar hasta el liderazgo del partido, ha sido condenado a 24 años y 3 meses de cárcel por el cobro de mordidas a cambio de contratos para la compra de mascarillas durante lo peor de la pandemia. La sentencia adoptada por unanimidad asume la petición de la Fiscalía y se convierte en la mayor condena a un ministro en nuestro país. Ábalos aún está pendiente de otras causas, como su asesor, Koldo García, al que el tribunal le impone 18 años y medio de prisión. El empresario Víctor de Aldama ha sido condenado a 4 años y medio, pero el alto tribunal le exime de entrar en la cárcel si cumple una serie de requisitos al apreciar la atenuante de colaboración con la justicia. La decisión es un aviso a otros imputados en causas que salpican al gobierno, como Leire Díez, la fontanera del PSOE, o Julito Martínez, el presunto testaferro de Zapatero. A su salida del Supremo, Aldama ha lanzado este aviso.
1: Estoy satisfecho con la sentencia y espero que con esta sentencia los demás que vienen detrás colaboren.
0: El fallo considera que lo que operaba en el Ministerio no era un caso aislado de corrupción, sino una organización criminal instalada en el corazón mismo del gobierno con Ábalos como jefe. El exministro recibía pagos mensuales de 10.000 euros, vacaciones en un chalet en Cádiz, o el alquiler del piso del que disponía con sus amigas en Madrid. En su alegato final en el juicio, Ábalos se mostraba dispuesto a colaborar en aquel alegato cuando concluía el juicio, pero a diferencia de lo que hizo Aldama, reconocía que él era inocente y que no iba a cambiar su versión.
2: Me juego la poca vida que me queda, que tampoco es demasiada. Yo siempre he querido colaborar, pero desde la defensa de mi inocencia. ¿Pero qué se entiende entonces por colaboración? Es confesión.
0: Ábalos y Koldo, ambos en prisión preventiva, han asistido telemáticamente a la lectura de la sentencia. En declaraciones a El Mundo, Ábalos ha tachado esta tarde el dictamen de salvajada y advierte de que a partir de ahora habrá más de uno que tenga que dar muchas explicaciones, porque esta historia, ha dicho, no ha terminado. Víctor Ábalos, el hijo del exministro, también ha advertido, en este caso en ABC, de que todos deben poner las barbas a remojar. Esta sentencia marca la pauta para el resto de causas que se siguen investigando. Pedro Sánchez ha esquivado referirse hoy a este asunto. En un comunicado, Moncloa ha condenado los comportamientos que claramente han atentado contra los principios de transparencia e integridad. Sin embargo, en redes sociales, ministros y dirigentes socialistas han arremetido contra la decisión del Supremo de evitar la cárcel a Aldama. En la red social X, que Óscar Puente frecuenta, el sucesor de Ábalos ha dicho: ¿lo veis, niños? Si cometéis delitos pero luego os portáis bien y colaboráis, el perdón se abrirá paso. Puente, preguntado por los periodistas, ha añadido:
3: si me podéis leer, ya sabéis lo que he dicho.
4: Está desproporcionada la condena.
3: Como a cualquiera que tenga ojos en la cara, como a cualquiera.
0: Sumar, socio de coalición, exige al PSOE no lastrar al gobierno y limpiar su casa. En el mismo sentido se ha pronunciado Esquerra Republicana, socio de investidura, como Podemos, que considera que el tiempo de Sánchez ha terminado. Vox incluso vislumbra un final judicial para el presidente del gobierno. Desde el PP, Núñez Feijóo le ha pedido que asuma su responsabilidad política.
5: Hay responsabilidades políticas y esa responsabilidad política tiene nombre y apellidos. Pedro Sánchez Pérez Castejón. Y es Pedro Sánchez quien ahora debe de irse tras él. Ni Pedro Sánchez hubiese sido posible sin Ábalos, ni Ábalos hubiese sido posible sin Pedro Sánchez.
0: El Consejo General del Poder Judicial ha abierto hoy la posibilidad de expedientar al juez Peinado por señalar en su auto que los escoltas de la policía podrían haber ayudado a Begoña Gómez, a la esposa de Pedro Sánchez, a abandonar el país. Ha sido en una votación, eso sí, muy igualada, que se ha decidido por el voto de calidad de la presidenta. Cuando terminen de instruirse las diligencias de este expediente, el juez Peinado, que se jubila en 3 meses, ya estará fuera de la carrera judicial. Por cierto, que Peinado ha citado el miércoles Por la tarde será a Begoña Gómez y a su asesora en Moncloa, Cristina Álvarez, para requerirles oficialmente el pasaporte y comunicarles que deben comparecer cada 15 días en el juzgado. El presidente de la Junta en funciones ha mantenido esta misma tarde una nueva reunión con el portavoz de Vox en el Parlamento andaluz para avanzar en el acuerdo para la investidura. Ambos están citados por separado, además de la portavoz socialista, en la ronda de contactos que mañana inicia el presidente de la Cámara. Juanma Moreno ha dicho hoy que aspira a que en la primera sesión de investidura que se pueda celebrar salga ya un gobierno estable para Andalucía.
6: Y espero y deseo también que en esa primera sesión de investidura haya un gobierno. ¿Por qué? Porque tenemos que ponernos a trabajar los presupuestos. Los presupuestos se trabajan en junio, llevamos tarde. Cuanto antes empecemos, pues más fácil será que sean aprobados en tiempo y forma.
0: El IBEX 35 ha iniciado la semana marcando nuevos máximos y situándose por encima de los 19.500 puntos, lo que equivale a una subida del 1%. El precio del petróleo sigue dando también un respiro. Hoy ronda los 80 dólares el barril de Brent. María José Andrade.
7: El IBEX ha destacado por las subidas de SACIR, ACS y AG, impulsada por una mejora de valoración del Deutsche Bank. En el lado negativo han caído Indra, Telefónica y Puig. Y en Europa, sesión mixta con avances en el DAX y recorte en el CAC. En un clima de indefinición a la espera del regreso de Wall Street, donde hoy era fiesta, y a pesar de la incertidumbre por la dimisión del primer ministro en el Reino Unido.
0: La primera ola de calor con la que ayer estrenamos el verano nos ha dejado hoy aviso naranja por altas temperaturas en la campiña cordobesa, el Valle del Guadalquivir, Sierra Morena y Cazorla en Jaén, la cuenca del Genil en Granada y el Valle del Almanzora en Almería. Pero es que mañana el aviso se eleva a rojo en la campiña de Córdoba. Entre la 1 y las 9 de la noche en la capital se han ampliado los horarios de los refugios climáticos. Sonia Rodríguez.
8: El Ayuntamiento de Córdoba ha suspendido toda actividad al aire libre durante el aviso de riesgo extremo por altas temperaturas. El centro de recepción de visitantes junto a la mezquita catedral y el jardín botánico son dos de los 8 refugios climáticos de la ciudad que acogerán a turistas y vecinos. Abrirán entre las 9 de la mañana y las 9 de la noche y se habilitará un transporte gratuito para los mayores que quieran acudir a ellos. Tampoco habrá paseos en coche de caballos y Ayuntamiento y Junta harán un seguimiento de personas vulnerables.
0: La provincia de Jaén ha registrado la temperatura más alta del país, 45 grados en Andújar. Mañana también esperamos aviso rojo allí, Lourdes Prieto.
9: Dos localidades de la provincia de Jaén han alcanzado ya esta tarde la temperatura más alta de toda España, según los datos de la EMET. En Andújar se han rozado los 45 grados a las 6 de la tarde y 44,2 ha tenido Bailén. Pero el calor también ha sido muy intenso en Linares, con 42 grados y 41,5 ha tenido Jaén capital. Un calor asfixiante que mañana martes puede incrementarse aún más, porque la previsión es que en la zona norte de la provincia el nivel de aviso pase de naranja a rojo, con temperaturas que se esperan que sean de hasta 44 grados a la sombra.
0: Con este calor, el Infoca hace frente a varios incendios a esta hora. Un fuego agrícola en Almonte, aunque ha conseguido extinguir otro en Marbella. El calor, desde luego, no ha dejado en casa a los miles de aficionados que están acompañando al Málaga Club de Fútbol por el ascenso, la fiesta del ascenso a Primera División. En su recorrido, el equipo va a visitar al Cautivo, la Diputación, el Ayuntamiento de la ciudad y a la Divina Pastora. Enseguida vamos a estar en la Rúa, que está acompañando al Málaga por toda la ciudad. Ya están los jugadores disfrutando del calor de su afición. Conozcamos antes cómo se circula por las carreteras de Andalucía. Dirección General de Tráfico, José Antonio Pedrosa, buenas tardes.
10: ¿Qué tal, Manuel? Muy buenas tardes. Pues hasta ahora, tráfico normalizado ya prácticamente en toda la red de carreteras andaluzas, con tan solo algo de tráfico lento en Jaén, en este caso de entrada por la A44 en Grañena, así como también por la zona de Carchelejo. Ya al margen de ello también van a encontrar tráfico lento en Málaga, en este caso en la A92, ya entre Antequera y Archidona, dirección Granada, como en otro punto ya habitual de Málaga, en la A7 en San Pedro de Alcántara, en este caso hacia Estepona, y también en Sevilla, en este caso en la ronda S30, ya en Los Bermejales, dirección Puente Centenario. En el resto de carreteras andaluzas prima la tranquilidad ya a esta hora de la tarde.
0: Con dificultades en la cobertura, pero ahora sí, sepamos cómo se está disfrutando de la fiesta en Málaga. Juan Carlos Tirado, buenas tardes.
11: Con media hora de retraso, la expedición del Málaga en un autobús descapotable está a punto de llegar al Ayuntamiento de Málaga, donde se va a realizar el acto central de esta celebración por el retorno a Primera División del Málaga Club de Fútbol.
0: A partir de las 8:30 le daremos todos los detalles en el Mirador del Deporte, un mirador que realiza Manu Japón y que produce Petri Martín. Vamos al detalle.
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0: Y casi 11 minutos, el Tribunal Supremo ha condenado al exministro de Transportes José Luis Ábalos a 24 años y 3 meses de cárcel por el cobro de mordidas a cambio de contratos para la compra de mascarillas en empresas públicas durante la pandemia. En una decisión por unanimidad, la sala impone la mayor condena a un ministro en nuestro país, asumiendo la petición que hizo a la Fiscalía. Su asesor, el asesor de Ábalos, Coldo García, recibe una condena de 18 años y medio de prisión, y el empresario Víctor de Aldama es condenado a 4 años y medio, pero el alto tribunal le exime de entrar en la cárcel si cumple una serie de requisitos al apreciar la atenuante muy cualificada de la confesión por su colaboración relevante con la justicia. El fallo considera que lo que operaba en el ministerio no era un caso aislado de corrupción, sino una organización criminal con el corazón en pleno gobierno y dirigida por Ábalos. Esta sentencia marca la pauta para el resto de causas que se siguen investigando. Javier Ronda.
15: Los magistrados consideran probados los delitos en la adjudicación del suministro de 13 millones de mascarillas a Puerto del Estado y también a DIF, a una empresa vinculada al Dama. El Supremo dice que Coldo también era la persona encargada de manejar las fuentes ilegales de ingresos de la que disfrutaba José Luis Ábalos. Destacan la entrega de 10.000 euros mensuales por parte de Aldama, así como el disfrute de distintas dávidas, como el chalet, el Alcaidesa, la línea de la Concepción, o el alquiler de un piso en la Plaza de España en Madrid, en la que vivió la expareja de Ábalos, Jessica Rodríguez. Para Ábalos, 24 años de cárcel, 19 años de prisión para Coldo. El Supremo condena a 4 años y medio de cárcel a Aldama, pero le suspende la ejecución de la pena por su aportación al descubrimiento de los delitos y a condición de no delinquir, presentar un informe semestral de actividades y hacer un año de trabajos en beneficio de la comunidad. La sentencia no es firme y se puede recurrir.
0: Ábalos y Coldo han asistido a la lectura de esta sentencia de manera telemática, están en prisión preventiva. Quien sí que ha acudido al Supremo es Víctor de Aldama. A su salida se ha mostrado satisfecho. El empresario, que también está investigado por el caso Hidrocarburos que le llevó a prisión provisional, lanza una advertencia.
1: Estoy satisfecho con la sentencia y espero que con esta sentencia los demás que vienen detrás colaboren.
0: Los demás que vienen detrás colaboren. Esta primera sentencia del Supremo es determinante para el resto de piezas del caso Coldo, que ha puesto contra las cuerdas al gobierno y que no solo se ha llevado por delante la carrera del primer secretario de organización del PSOE, el primer secretario de organización de Pedro Sánchez, Ábalos, también de su sucesor, Santos Cerdán. Las otras piezas que se están investigando, donde aparecen otros miembros de la trama de las mascarillas y el supuesto amaño de obras a cambio de comisiones o los pagos en efectivo del PSOE, se van a instruir en la Audiencia Nacional. En relación a este asunto, reacciones. El Gobierno ha emitido un comunicado en el que afirma que cree en la transparencia, el mérito y la integridad como principios vertebradores del servicio público. Araceli Limón, buenas tardes.
16: Buenas tardes. Más adelante dice ese comunicado. Por eso lamentamos y condenamos sin matices unos comportamientos que claramente han atentado contra estos principios y nos comprometimos a seguir trabajando para construir una España ejemplar en la que la corrupción no sea aplaudida ni tolerada. Poco después de conocerse la sentencia, el ministro de Transportes, Óscar Puentes, decía en la red social X que era una sentencia tremendamente aleccionadora, que demostraba que si alguien comete un delito pero luego se porta bien y colabora en el perdón, pues esto se abre paso en la relación. En relación al Dama, algo que posteriormente ratificaba Óscar Puente con estas palabras.
3: Si me podéis leer, ya sabéis lo que he dicho.
4: Está desproporcionada la condena.
3: Como a cualquiera que tenga ojos en la cara, como a cualquiera.
16: Los socios de gobierno también han cerrado filas. Sumar exige al PSOE no lastrar al gobierno y limpiar su casa. La portavoz adjunta del grupo parlamentario Sumar, Aina Vidal, apoya la contundencia de la sentencia contra el exministro José Luis Ábalos y pide la misma rotundidad con los que incitan a la corrupción en referencia a Aldama.
17: Creo que es inaudito un pijo mafioso, sin escrúpulos, que se decidió a jugar con la vida de los españoles y españolas durante la pandemia, a día de hoy se vaya de rositas a la calle. No es solo Aldama, es Ferrovial, es OHL, es Acciona.
0: El PP dice que la sentencia contra Ábalos es una condena al gobierno. Alberto Núñez Feijóo ha pedido a Pedro Sánchez que dimita y le ha advertido que es el fin de la escapada.
16: Feijóo ha vuelto a pedir a Pedro Sánchez que convoque elecciones y asuma responsabilidades políticas tras las sentencias contra Ábalos y el fiscal general del Estado.
5: Ábalos ya sufre las consecuencias judiciales. Sánchez, como mínimo, debe de afrontar las consecuencias políticas. El presidente del gobierno es el responsable político de la corrupción de sus ministros en ejercicio.
16: El líder de Vox, Santiago Abascal, ha dicho que Pedro Sánchez ya sabe el futuro que le espera cuando abandone el Palacio de la Moncloa.
18: 24 años de cárcel para un ministro de Sánchez, que hacen que Sánchez sepa perfectamente ahora cuál es el futuro que le espera en cuanto abandone el poder. Y yo por eso quiero lanzar un mensaje de alerta a los españoles, porque Pedro Sánchez va a hacer lo que sea, va a hacer todo lo que pueda, absolutamente todo, con tal de mantenerse en el poder a cualquier precio.
16: ¿Y qué dicen los socios de investidura? La secretaria general de Podemos, Ione Belarra, ha afirmado que el tiempo del presidente del gobierno, Pedro Sánchez, ha terminado por la traición del PSOE al electorado progresista.
19: Es que me da igual que se vaya hoy, que se vaya dentro de unos meses. Su tiempo ha terminado. Eso es lo crucial políticamente, es que el tiempo de Pedro Sánchez ha terminado porque ha decepcionado a toda la gente que le votó el 23 de julio.
16: Por otra parte, el portavoz de Esquerra Republicana de Cataluña, Gabriel Rufián, ha asegurado que lo de Aldama es un mensaje para Julio Martínez y para Leire Díez, y se ha preguntado, ¿aguantar para qué? ¿Qué contenido tiene lo que queda de legislatura? Gobernar es legislar y no resistir. Y la secretaria general de Esquerra ha dicho que el PSOE debe limpiar su casa y dejar de culpar al juez.
20: Esto no se resuelve limitándose a culpar al árbitro, por tanto lo que pedimos al PSOE es que deje de culpar al árbitro, que deje de meterse goles en propia puerta y que haga limpieza.
0: El gobierno andaluz en funciones pide a Pedro Sánchez que asuma responsabilidades políticas. La portavoz, Carolina España, señala además a la líder del PSOE andaluz, vicesecretaria de los socialistas, María Jesús Montero.
21: Quien piense que con condenar a Ábalos a 24 años de cárcel basta, se equivoca, porque de lo que hizo todo un secretario de organización, también tiene responsabilidades por arriba el secretario general y la vicesecretaria, la señora María Jesús Montero, que al fin y al cabo era su amiga del alma.
0: Koldo García ha calificado esta tarde el fallo del Supremo de salvajada. Sostiene que es la primera vez que el alto tribunal acepta íntegramente la petición de la Fiscalía y ha lanzado una advertencia desde El Mundo. Dice que la condena es desproporcionada, que no sabe para qué se ha celebrado el juicio, pero advierte que habrá muchos que tendrán que dar explicaciones. María José Andrade.
7: García sostiene que la justicia ha cumplido su objetivo, que pasaba, ha dicho, por condenarle a él y a Ábalos y exculpar a Aldama, y ha advertido que esta historia no ha terminado y que habrá personas que tendrán que dar explicaciones. También ha hablado en ABC Víctor Ábalos, hijo del exministro condenado, quien ha avisado tras la sentencia de 24 años a su padre de que el objetivo de la investigación no era su padre, sino el presidente del gobierno, y advierte textualmente que todos pongan las barbas a remojar.
0: Más casos relacionados con la justicia. El Consejo General del Poder Judicial ha abierto la posibilidad de expedientar al juez Peinado por señalar en su auto de este fin de semana que los escoltas de la policía podrían ayudar a la esposa de Pedro Sánchez a abandonar el país. La votación de la comisión permanente ha quedado en empate. Ha sido dirimida por el voto de calidad de la presidenta. Cuando termine de instruirse esta diligencia, el juez Peinado, que se jubila en 3 meses, ya estará fuera de la carrera judicial, Javier.
15: El órgano de los jueces deja en manos del instructor si sanciona o no a Peinado. Se le abre expediente donde la presidenta del Poder Judicial, Isabel Perelló, impone su voto de calidad y se alinea con los vocales progresistas para estudiar el asunto. El magistrado Ricardo Conde será el promotor de la acción disciplinaria. Peinado manifestó en una resolución judicial que los policías nacionales que sirven de escolta a la esposa del presidente del gobierno, Begoña Gómez, podrían ayudarla a fugarse de la justicia. Mientras, Juan Carlos Peinado ha citado a Gómez, la mujer de Pedro Sánchez, a comparecer este miércoles en los juzgados de Plaza de Castilla de Madrid para que entregue su pasaporte. También le impuso comparecer en el juzgado cada 15 días a la espera del juicio conjurado. El juez Peinado extiende la citación a Cristina Álvarez, la asesora de la esposa del presidente del gobierno en la Moncloa. El controvertido auto con estas medidas cautelares está recurrido ante la Audiencia Provincial de Madrid, que podrá confirmar o cambiar el criterio de Peinado.
0: Desde el gobierno, la ministra portavoz Elma Sáez espera que los órganos judiciales superiores pongan en orden, dice, este procedimiento.
2: ¿Quién repara el daño causado? No solamente a la señora Gómez, sino el daño causado a la justicia. Yo, desde luego, confío en que la verdad, la razón y la justicia se acabarán imponiendo.
0: En Sumar, la vicepresidenta Yolanda Díaz también cuestiona la instrucción de Peinado.
6: Esta instrucción es tan extraordinaria que hasta el Consejo General del Poder Judicial ha tenido que actuar de oficio.
0: El presidente del PP, Núñez Feijóo, advierte que las apreciaciones de Peinado sobre los escoltas de Begoña Gómez no exculpan a la mujer de Pedro Sánchez.
5: La referencia al señor Peinado a las fuerzas y cuerpos de seguridad del Estado para nada convierte a la investigada en inocente. Para nada le hace desaparecer la investigación de los presuntos delitos cometidos. No nos hagamos trampas.
0: Por cierto que Peinado ha citado el miércoles por la tarde a Begoña Gómez para requerirle oficialmente la entrega del pasaporte que se anunció este fin de semana a Mercedes Vega.
22: Le pedirá además que comunique si tiene algún pasaporte adicional, diplomático o de otra nacionalidad y le informará sobre la obligación de comparecer en el juzgado cada 15 días. Peinado ha citado al mismo efecto a la asesora de Gómez en Moncloa, Cristina Álvarez. El juez acusa a Gómez y Álvarez por delitos de tráfico de influencias, malversación, corrupción en los negocios y apropiación indebida. Al empresario Juan Carlos Barrabés por tráfico de influencias y corrupción en los negocios.
0: Begoña Gómez va a acudir al juzgado el mismo día que Pedro Sánchez comparecerá en el Congreso para dar cuenta de todos estos casos de corrupción. Lo hace a petición propia, pero es cierto que cuando Moncloa registró esta petición de comparecencia, ya habían registrado previamente otra sus socios de Esquerra, Podemos y el BNG. Y el juez Pedraz mañana tiene previsto en la Audiencia Nacional comenzar los interrogatorios por el caso Leire Díez. 8 y 22 minutos.
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0: La sesión de investidura que se celebre en el Parlamento arroje ya un gobierno estable para Andalucía. José Manuel de la Linde.
1: Juanma Moreno ha dicho que quiere un gobierno estable cuanto antes y que salga de esta primera sesión de investidura, que con toda probabilidad será en la primera quincena de julio. El objetivo es que Andalucía tenga presupuestos en tiempo y forma.
2: Y espero y deseo también que en esa primera sesión de investidura haya un gobierno. ¿Por qué? Porque tenemos que ponernos a trabajar los presupuestos. Los presupuestos se trabajan en junio, llevamos tarde. Cuanto antes empecemos, pues más fácil será que sean aprobados en tiempo y forma.
1: Moreno aclara que no hay novedades en las conversaciones con Vox. Insiste en que se lleva a cabo un diálogo discreto y sensato, buscando siempre el beneficio de los andaluces.
2: No existe ninguna novedad al respecto y, por tanto, seguimos trabajando con discreción, con sensatez y anteponiendo, como siempre, como digo, el interés general de los andaluces a cualquier otro, por muy legítimo que sea.
1: Aguirre se reúne con los grupos de mayor a menor, empezando por el PP y para seguir por el PSOE, Vox, Adelante y por Andalucía.
0: Reacciones de los grupos a esa negociación de la investidura que parece, según el PP y Vox, que puede estar prácticamente cerrada. Daniel Illana.
3: Así lo ha afirmado la portavoz adjunta del PSOE en el Parlamento de Andalucía, Ángeles Ferriz, que ha tachado estas negociaciones de teatrillo.
4: Mañana y pasado vamos a asistir a un nuevo episodio, otro nuevo sainete de este teatrillo al que nos tienen acostumbrados la derecha y la extrema derecha, donde van a citar a los portavoces en audiencia, cuando todos sabemos que la audiencia que se tenía que producir ya se ha producido, la audiencia es la de Moreno, Bonilla y Abascal.
3: En la misma línea se ha manifestado el portavoz de Por Andalucía, Antonio Maillo, que sostiene que las negociaciones están mucho más avanzadas de lo que las partes admiten. Así se pronunciaba en una concentración sindical en Sevilla, donde ha coincidido con el portavoz de Adelante Andalucía, José Ignacio García, quien ha asegurado que el pacto es un acuerdo que va contra los andaluces.
5: Si el Partido Popular y Vox verdaderamente tuvieran prioridad nacional, prioridad para los andaluces, cogerían y pondrían a la patronal de la logística firme y diría: ustedes tenéis que aceptar lo que dicen los trabajadores y trabajadoras, porque PP y Vox está pactando un acuerdo contra los andaluces.
3: Por parte del PP andaluz hoy ha hablado su secretario general, Antonio Repullo, quien ha defendido que se trabaja para un gobierno de estabilidad capaz de aprobar leyes y presupuestos y que ese trabajo se desarrolla con discreción.
6: Vamos a mantener esa discreción en cuanto a lo que estamos discutiendo dentro de ese proceso de diálogo que tenemos con esta formación política y valoraremos cada una de las consecuencias de aquellas cuestiones que para ambas partes son importantes. Veremos qué dificultades tiene la aplicabilidad de algunas de las propuestas que hacemos los dos partidos.
3: Repullo ha aseverado que, en cualquier caso, su deseo es un gobierno en solitario del PP.
0: El gobierno va a aprobar la próxima semana un nuevo paquete social. El presidente Sánchez ha anunciado que se prorrogará el escudo anticrisis que se habilitó por la guerra de Irán. Inmaculada Carrasco.
7: El Ejecutivo aprobará el próximo lunes un nuevo Real Decreto anticrisis para hacer frente sobre todo al encarecimiento del precio de la energía. El nuevo paquete social renueva el que se aprobó en marzo tras el cierre del Estrecho de Hormuz. Pedro Sánchez ha asegurado que aunque la guerra acabe, sus efectos perdurarán en el tiempo.
8: Ninguna familia, ninguna empresa, ningún autónomo, nadie va a quedar desprotegido ante los efectos de la guerra de Irán. Todo el tiempo que sea necesario pondremos los recursos del Estado para proteger a nuestros hogares, a nuestro tejido productivo, a nuestra industria, en definitiva, a la economía de nuestro país.
7: El presidente ha pedido a los grupos parlamentarios que den su apoyo al decreto cuando se tramiten las Cortes. Sánchez ya había apuntado la semana pasada desde Bruselas que algunas de las medidas se extenderán hasta octubre mientras se consolida la paz en Oriente Medio.
0: El primer ministro británico Keir Starmer ha anunciado hoy su dimisión. Deja la jefatura del Partido Laborista, lo que de hecho implica su renuncia a la presidencia del gobierno. Su liderazgo estaba muy cuestionado tras los últimos varapalos en las elecciones regionales y locales. Starmer convoca elecciones primarias del Partido Laborista. El nuevo líder asumirá el cargo de primer ministro británico.
9: Every decision I've taken. Siempre he tomado decisiones poniendo por delante el interés del país al que amo. Por eso renuncio al liderazgo en el Partido Laborista. Ya he informado esta mañana a Su Majestad el Rey de mi decisión.
0: El exalcalde de Manchester, Andy Burnham, se perfila como sucesor. Sería el séptimo primer ministro en Reino Unido desde el referéndum del Brexit, del que se cumplen mañana precisamente 10 años. Y mañana va a ser día crucial para conocer cómo se va a desenvolver el futuro del Hotel El Algarrobico en la localidad almeriense de Carboneras. Rocío Amores.
10: Y será una reunión al más alto nivel para ver los aspectos técnicos y comprobar cómo afectan al cuadro financiero establecido para la demolición del Algarrobico. Lo ha dicho el delegado del Gobierno en Andalucía, Pedro Fernández.
11: Yo confío en que mañana, algo que ya se acordó prácticamente en el año 2011, ¿no?, que es cómo se reparten las cargas desde el punto de vista.

0: vista económico de conllevar esa tarea de demolición, pues que se actualice en definitiva y que exista ese mismo compromiso para que de forma lo más inmediata posible podamos asistir a esa nulidad de la licencia, que es la que conlleva irremediablemente como consecuencia la demolición del Algarrobico.
1: Y es que el Ministerio para la Transición Ecológica y el Reto Demográfico ha solicitado al Tribunal Superior de Justicia de Andalucía que requiera al Ayuntamiento de Carboneras para que en un plazo máximo de 72 horas convoque pleno y resuelva el procedimiento de revisión de oficio de la licencia de obras del Hotel El Algarrobico.
2: La Junta de Andalucía ha presentado hoy su campaña por el Día Internacional del Orgullo LGTBI que se va a celebrar el próximo domingo. Lleva por nombre Orgullosas. La consejera de Igualdad, Loles López, explica que pretende visibilizar y hacer un homenaje a las mujeres homosexuales.
3: Aquí hablamos de libertad. Si hoy conseguimos que una persona del colectivo pueda amar libremente, estaremos consiguiendo que toda la sociedad sea más libre, más diversa, más democrática y más plural. Y eso es una sociedad rica y avanzada.
2: Por cierto, que hoy se ha presentado el nuevo Bono Cultural Joven 2026, una ayuda de 400 euros que van a recibir los jóvenes que este año hayan cumplido su mayoría de edad, los 18 años. 8:30, como acaban de escuchar en las señales horarias, es el momento de conocer la actividad deportiva. Carlos, Gonzalo, buenas tardes.
4: Hola Manolo, ¿qué tal? Muy buenas tardes.
2: Hoy pasa por la fiesta que estamos disfrutando en Andalucía, especialmente en Málaga.
4: Exacto, en Málaga empezaba a eso de las 6 menos cuarto, 7 menos cuarto de la tarde, iba la cosa con un poco de retraso. Supongo que a medida que vaya pasando el tiempo, todavía el retraso se acumulará, pero la gente está disfrutando una auténtica barbaridad, balcón de la Diputación, al cautivo, en todos los sitios de Málaga, más de 5.000 personas en un principio y poco a poco se han ido sumando a esa procesión, como la ha denominado nuestro compañero Juan Carlos Tirado, 4 autobuses sin capota, sin techo. Sí. En el primero va, como los de la Legión, va Tirado, ahí con el micrófono de Canal Sur Radio, y luego también pendientes del Mundial, ¿no? Porque juega la Argentina de Messi y todo el mundo pendiente de si Messi hacía el gol para superar a Miroslav Klose, al jugador alemán, como máximo goleador de los mundiales. Lo ha conseguido ya.
2: Y eso fallando un penalti.
4: Y eso que ha fallado un penalti, que escúchame, si lo tiramos tú y yo no pasa nada, pues lo ha tirado horrible.
2: Sí, ¿no?
4: Lo ha tirado
2: pues
4: muy
2: nada,
4: mal.
2: Ya, Argentina, Scaloni, que si tal se jubila...
4: aquí Messi, estamos.
2: Aquí está Carlos Gonzalo.
4: Aquí estamos, sí señor.
2: Te escucho, Carlos.
4: Muy bien, hasta ahora. Pues este es el tiempo de deportes. A esta hora de la tarde, las 8:30, el Mirador de Andalucía, el pelotazo.
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0: que ahora va a venir el Madrid, que ahora va a venir el Barcelona. Yo le digo a toda esa gente que lo más bonito de todo es que vamos a ver a los bichos jugando la Rosaleda en primera.
1: Pues así arrancamos esta edición del Pelotazo en el día de hoy, lunes, después de un fin de semana en el que la historia del fútbol vuelve a vestirse con los colores del Málaga, que hoy está de celebración. Todo lo contrario de lo que ocurre en Almería con su Unión Deportiva Almería. Luego nos contará Alejandro Macías en este tiempo de deportes. También hablaremos del Mundial de Fútbol. Ya les hemos contado nada más aterrizar que, bueno, la Argentina de Messi de momento va ganando por 1-0. Gol de Messi, 17 goles, máximo realizador de los mundiales, a la selección de Austria. Pero la noticia está a esta hora de la tarde en este Pelotazo de Canal Sur Radio, que desde la parte técnica dirige y realiza Manolo Hernández, en las calles de Málaga. No sé en concreto en qué punto puede estar ahora mismo la procesión, como decía nuestro Juan Carlos Tirado, de la afición malagueña, del equipo del Málaga y de los periodistas que están siguiendo esa procesión. Juan Carlos Tirado, buenas tardes.
2: Hola, ¿qué tal? Buenas tardes. Sí, tengo que explicar. Soy muy enemigo que se pierdan palabras españolas. Entonces a mí lo de la Rúa me suena muy a brasileño, y esto no deja de ser una procesión que iniciábamos a eso de las 6 de la tarde, en principio con 4 autobuses. Bueno. Y espérate, mira, vamos a escuchar ya. A David Larrubia.
1: Ahí está.
3: Bueno, ¿tenéis prisa o...?
2: Adiós. Se va enrollado.
3: Bueno, 2 años después me veo otra vez en el ayuntamiento con varios jugadores de la misma plantilla, pero otros han venido nuevos, así que tendré que presentarlos también. A todos los integrantes del Funebuque que hemos morido por este escudo.
2: Bueno, hay que explicarlo, ¿eh? Tuvo que hacer una arenga con la emoción, en vez de decir hemos muerto, se hemos morido. A partir de ahí empezó el cachondeo y ya se ha quedado con la frase. David Larrubia va ahora pues a presentar a todos los jugadores, porque estamos ya en el acto central de esta celebración. Ya decimos, hemos empezado a las 6, se retrasó un poco porque hubo un incidente con un autobús que se rompió. Anda. Y entonces han tenido que trasladar a los integrantes de ese autobús a otro autobús. Pero ha ido rápido la cosa. Hemos ido a la iglesia de San Pablo para rendir ofrenda a Jesús cautivo, al Señor de Málaga, que es un Cristo, un Jesús al que se le tiene mucho arraigo en Málaga y también la plantilla del Málaga Club de Fútbol. Luego se han trasladado a la Diputación y ahora están aquí en el Ayuntamiento. Mira cómo Larrubia va presentando a los jugadores.
3: El Miura, el Mono, el Jabalí, el mejor lateral de la Liga Hypermotion, porque lo digo ya y me da igual, me sudan los cojones. El lateral más pesado de la Liga, con el 3, Carlos. ¡Carlos! Con el 4. El futbolista que parece menos futbolista de la historia. Ojalá todo el mundo viviera la vida como Ina, porque todo el mundo seríamos más felices. El mejor detrás de la interceptación, con el 4, Einar. ¡Einar!
1: Bueno, pues espera un momento, Juan Carlos, porque, oye, dos cosas. La primera, que vamos a escuchar a Einar Galilea, con el que has hablado también esta tarde, y también que estoy viendo que el estilismo ha hecho furor, al menos a nivel de tintazo, en el pelo de más de uno, porque veo una amalgama de colores. Tengo señal en directo y la verdad es que veo rosas, amarillo pollo, platino, mechas de todos los colores. Vamos, que se han ido a la peluquería a darse un buen repaso, ¿eh?
2: Sí, sí, la promesa han sido, muchos han ido de rubio, como por ejemplo Dani Lorenzo y también Ramón, y hemos visto por allí a Lobete. Luego más atrevidos, por ejemplo color fucsia, Joaquín.
1: Sí, sí, sí.
2: Supete, por ejemplo, lleva fucsia y azul.
1: Y azul.
2: En fin, cada uno ha hecho lo que ha podido. También me ha hecho mucha gracia la promesa de Juan Franfune, que se ha tatuado un oso panda, en este caso el Kung Fu Panda. Sí. Ya sabéis que él se hizo famoso al principio cuando llegó con aquella frase, ¿no?, de que el futuro no ha venido, el pasado ya se fue y el hoy es un presente, que es un regalo, que por eso se llama presente. Pues se ha hecho ese Kung Fu Panda y abajo los bichos, ¿no?
1: Los bichos.
2: Los bichos. Te puedo decir que hay miles y miles de personas.
1: Sí, tengo imagen
2: sí,
1: y sí, la verdad es que es una cosa espectacular. Bueno, vamos a escuchar lo que decía Einar Galilea esta misma tarde a los micrófonos de la radio de Andalucía cuando le preguntaba a Juan Carlos Tirado si se creía ya que estaban en primera división.
4: La gente, vamos, lo ha pedido muchísimo, lo añorábamos mucho, hemos puesto todo el esfuerzo que teníamos y bueno, con el empuje de esta gente es mucho más fácil, pero realmente creo que no somos conscientes de la dificultad que tiene este paso, ¿no? De este paso de poner al Málaga en la élite.
1: Y poner en la élite significa hablar de primera división. Aunque él aquí, cuando le preguntaba a nuestro compañero Juan Carlos Tirado, ¿eres futbolista de primera división? Dice, es un equipo de primera división.
4: Bueno, es un equipo de primera, es una ciudad de primera, es una afición de primera. Al final, creo que las cosas han seguido su rumbo y estamos en primera división.
1: Bueno, Juan Carlos Tirado, continúa la presentación de los jugadores de la plantilla, ¿no?
2: Claro, imagínate, 25 jugadores más algunos del filial, es decir, esto va a durar todavía un poquito. Es lo mismo que hizo la Rubia hace dos años. Hay que recordar que justamente hace dos años, un 22 de junio de 2024, en este momento estábamos en Tarragona para jugar ese partido definitivo ante el Nastic, en el que el conjunto malagueño marcó ese agonigol en el 122 y que conseguimos el retorno al fútbol profesional. Hoy se celebra el retorno a la élite. Y mira, me quiero quedar también con un detalle muy bonito que ha tenido esta plantilla. No sé si lo podéis ver por la línea interna. Está Víctor con una camiseta negra donde pone
1: sí,
2: Luismi.
1: Sí, sí, lo estoy viendo.
2: Lesionado de gravedad. Uh-huh. Ya sabéis que tuvo un encontronazo en un partido con Montero y tuvo una fractura muy grave en el ojo. Eso le impide no solo jugar, sino casi hacer vida normal. No ha podido viajar a Almería y tampoco puede estar presente hoy aquí. Y Alfonso Herrero en la Diputación ha tenido un recuerdo para él. Los jugadores han tenido un recuerdo para él. Bueno, me parece que ha presentado chupete, ¿eh?
3: Que la chupe la rubia con el número 9. Con el número 9. Me sarto, yo me dejo por final. Con el número 11, Joaquín, la fita del sprint. ¿Cómo me
2: chupete,
3: prometió que para chupete la segunda
2: es uno
3: vuelta
2: de los más aclamados, Carlos?
5: Claro.
2: Chupete 1, Joaquín también. Mira, la rubia ahora se funde en un abrazo con Joaquín Muñoz. Desde luego, Joaquín, lo acabo de decir, la rubia, ha sido uno de los jugadores importantes en esta fase final.
1: Sí, pero hijo mío, qué desastre se ha hecho en la cabeza.
2: Sí. No. Se ha hecho más de uno, ¿eh? Por ejemplo, sí. Carlos Dotor, que yo creo que lo van a presentar ahora porque es el número 12. A ver,
3: tú
2: ves.
3: ¡Con el 11, Joaquín!
2: No, el 11, Joaquín.
1: Ah, Joaquín.
2: Ahora
1: ¡Joaquín!
2: Con el 12, Dotor. A Dotor.
3: Con
2: a Dotor,
3: el número 12.
2: Ahí está, míralo.
3: Este es una persona bastante oscura.
2: A ver por dónde sale con Dotor.
1: Miles de
3: es una
1: personas,
3: persona bastante
1: miles
3: oscura.
1: De personas ahora mismo disfrutando.
2: Dice,
3: no para de correr el bicho. Y por la mañana café, por la tarde rock. Llévame a primera, Carlito Dotor. Por la mañana. Bueno,
2: la versión que han hecho de Bad Bunny.
1: Oye, Dotor está cedido por el Celta, es, ¿no?
2: Sí, termina el compromiso. Y es lo que ha dicho ya, ¿no? Que él evidentemente se quiere. Mira, ahí está.
3: Carlito. No, ¿cómo es?
2: ¿Cómo es?
3: Carlito.
2: A ver si le sale a David.
3: Doctor, quédate. Claro. Doctor, quédate. Doctor, quédate.
2: Yo estoy convencido, no, Carlos, no, que si es por doctor, no, se va a quedar.
1: Bueno, porque ahora vamos a volver. Oye, detrás de los jugadores me parece ver al alcalde de Málaga.
2: Sí,
1: sí está.
2: Claro,
1: está sí. El señor de la Torre detrás, ¿no? También.
2: Sí, Francisco de la Torre está detrás.
3: Con
2: ahí está apoyado con Montero.
3: ¡Cala!
2: Y al lado de Chupe, y seguro que ahora hablará al final. Si, bueno, si David Larrubia le deja.
3: Con el
2: claro.
3: Número 13.
1: Bueno, pues luego volveremos dentro de un ratito a la celebración del Málaga. Por cierto, esto. La culpa de que esto suene así de bien, ¿quién la tiene, Tirado?
2: Hombre, por favor, el top de los top, Don Manolo Ruiz.
1: Ah,
2: de los Ruiz. de toda la vida, porque ¡Carlitos! Alguien puede pensar, ah, no, del otro Ruiz. No. De los Ruiz.
1: Esto es de los Ruiz de toda la vida.
2: Los de alta alcurnia. Los que junto a Bel mejoraron el teléfono.
1: Pues fíjate, casi
2: Bel
1: nada.
2: Bel hizo el teléfono y llegaron los Ruiz y le dijeron, espérate, cambia el cable que está haciendo masa.
1: Desde luego, me lo creo. De Manolo. Me lo creo. Bueno, pues dentro de un ratito volvemos a esa celebración. Está con nosotros también Curro Ramos. Hola, Curro, ¿qué tal? Muy buenas tardes.
5: Buenas tardes.
1: Hay que ver lo que es esto del fútbol, lo que es esto del deporte, los logros deportivos, la alegría desbordada y desbordante en Málaga, la tristeza de Almería, que prácticamente lo estuvo acariciando, lo tenía absolutamente todo a favor. Pero este del deporte, este fútbol es tan puñetero que fíjate las cosas que pasan.
5: Así es, recuerdo unas palabras de Funes cuando decía que hace algo más de 2 años, enfrentándose el Málaga B a la Unión Deportiva Almería B, había más de 6 jugadores de los que eran ascendidos a primera en el derbi de los filiales.
1: Fíjate
5: lo que es el fútbol.
1: Lo que es el fútbol, madre mía.
5: En el momento que coge el equipo Funes... que por cierto, cogió el llavero de gol a gol, que suele dar suerte, por cierto lo digo. Tuvimos además el brindis allí de Navidad, y hay que decir que hubo momentos en el que iba perdiendo el equipo en casa, estaba en descenso, en el minuto 90 y pico remontó, fue el primer partido debut de Funes, y después la vuelta a cada al fútbol. La vuelta a cada al fútbol porque también, Carlos, hay que tener en cuenta que la Unión Deportiva de Almería ha tenido un punto de 9 en los 4 últimos partidos.
1: Ahí
5: de la
1: se
5: Liga
1: le fue
5: Rural,
1: el descenso.
5: Sin duda.
1: Digo, perdón, el ascenso.
5: Sin duda, el ascenso directo como segunda plaza cuando tenía todo a su favor. Ya el Racing obviamente se había, digamos que disparado y se había diferenciado con bastantes puntos sobre los perseguidores, pero el Depor le pilló, y desde luego que ahí fue parte, Carlos, de cómo la Unión Deportiva de Almería entró en el play-off. Y hay que decir que a pesar de entrar tercero, fue en sensaciones y en juego el que peor entró.
1: Sí.
5: Sin embargo, el Málaga Club de Fútbol entró como cuarto con el mejor juego, sin duda.
1: Sí.
5: Muy por encima de la Unión Deportiva Las Palmas, muy por encima del Castellón. Y al final creo que es justo vencedor, porque es el equipo, Carlos, el que mejor juega, de manera más alegre, el que mejor compite. Y ahora vamos a revisar algunos datos del partido que también corroboran que efectivamente el equipo de Funes ha seguido manteniendo ese patrón de juego vistoso, vertical, si me lo permite, de fútbol de calle.
1: Exacto.
5: Atrevido. Que le ha dado
1: esa chispita, que es que te hace que ver un partido del Málaga sea una diversión, porque
5: sin duda.
1: Es que es divertido verlos. Déjame un momentito, Curro, antes de entrar con los datos, porque quiero ver también la otra cara de la moneda, cómo está la cosa en Almería, que continúan masticando la derrota, y pendientes del futuro del técnico de Rubi, también de buena parte de la plantilla. Cuéntanos, Alejandro Macías, muy buenas.
6: ¿Qué tal? Muy buenas. Pues sí, son días duros en Almería. Este playoff había despertado una ilusión especial en los aficionados rojiblancos, y de hecho los más veteranos nos cuentan que una estampa como la que se vivió este sábado no se recuerda en la historia reciente del equipo. Ahora queda con deportividad felicitar a un Málaga que lo mereció, que fue mejor, y pensar ya en recomponer el proyecto de cara a la próxima temporada. El primer movimiento parece claro, se espera la destitución de Rubi en los próximos días, incluso horas, aunque todavía hay que recordar que le queda un año de contrato. También en el puerto para desembarcar jugadores como Soco, Chumi o Centelles. Estas salidas parecen claras y, por supuesto, se esperan ofertas por jugadores como Sergio Arribas, el pichichi de la competición, Adrián Embarba o incluso Stefan Sodi, que se ha destapado como una de las revelaciones del equipo indálico esta temporada. Van a ser días de anuncios importantes. Habrá que estar atentos y pendientes de la antena de Canal Sur Radio, donde vamos a ir actualizando toda la información del equipo rojiblanco.
1: Gracias, Alejandro. Ya vemos, Curro, que bueno, la cosa en Almería se va a empezar a ir aclarando poco a poco, pero se da por hecho que Rubi lo va a tener muy complicado para seguir, y que seguramente habrá salida en masa de futbolistas, ¿no? Pero también hay datos que hay que tener en cuenta, como por ejemplo la pasta que palma la Unión Deportiva Almería con todo esto, lo que se ha gastado y demás, para quedarse luego a las puertas, ¿eh?
5: Sí, porque la Unión Deportiva de Almería, hay que tener en cuenta que ha ingresado también la ayuda al descenso, que la puedes pedir en 2 o en un solo año, y se habla de 47 millones de euros de pérdidas que el equipo ha asumido en estas 2 temporadas para intentar ascender a Primera División, y no ha sido así. No hay que olvidar que el año pasado pues también perdió en las semifinales del playoff contra el Oviedo. Carlos, jugadores como Luis Suárez, titular con el Sporting Club de Portugal en Champions hasta cuartos de final, Marc Pubill en la selección, en definitiva eran jugadores de muchísimo nivel. Hombre. Y de igual forma ahora con jugadores como Arribas, como Jodic en el mediocampo, que lo hablábamos a micrófono cerrado, jugadores como en Barba, yo no sé si van a seguir, porque obviamente para mí cartel y capacidad para jugar en primera división tienen. Después el fútbol dirá si efectivamente quieren quedarse. Y lo que tú también dices, el tema del entrenador. Ya suena García Pimienta como entrenador. Se hace muy difícil que pueda seguir Rubi a pesar de tener un año más. Y eso que tiene una gran relación con la propiedad. Pero desde luego que la propiedad sí es cierto que en estos dos años con Rubi, ya sea por las circunstancias que fueren, pero ha tenido una paciencia que en otras circunstancias no se hubiera tenido.
1: Tenemos datos para ir rápidamente, que tenemos que ir con la selección, de lo que nos dejó ese partido después del análisis y de la victoria del Málaga.
5: Sí, pues Carlos, hay que destacar primero el contexto del partido, contexto en el que ganando a la Unión Deportiva de Almería le permite el ascenso, y fíjate el mérito del Málaga, que tiene más posesión de balón, 51% contra 49%. Remata casi igual, le iguala los números, esto tiene un valor tremendo. Si tú como equipo visitantes le igualas en los registros, en la mayoría de los datos, a la Unión Deportiva de Almería, que le servía como local, insisto, ganar. 12 remates por parte del Málaga, 13 por parte de la Unión Deportiva de Almería, pero aquí un aspecto demoledor. 5 de los disparos de los 12 van a puerta, 2 goles. Chupete y la Rubia. Goles en transición, goles en ataque posicional, y otra de las cosas que para mí habla, sobre todo de la personalidad que tiene el equipo. Carlos, pases dados, 413. Genera contra 376, teniendo la misma posesión de balón, 51 contra 49%, habla mucho de la personalidad del equipo, que lo hace en campo propio y que desde luego no se achica ante un escenario en el que venía todo favorable, sin contar con la demora del partido, el cambio de chip por parte del jugador porque vio una situación anormal. En definitiva, para mí el equipo demostró una vez más mucha personalidad, que ya lo hizo también en el partido contra la Unión Deportiva Las Palmas, el equipo de Funes. Con lo cual, para mí, más que merecido este ascenso y esta victoria.
1: Pues vamos a volver a Málaga, Juan Carlos Tirado, porque por un momento le habían quitado el micrófono a David Larrubia, pero ya lo vuelve a tener.
2: Sí, y además, aquí como la seguridad social, vamos por el 21. Toca ahora Adrián Niño. Adrián Niño. Adrián Niño, que además con una pistola que me imagino será de plástico. No, no sé, no, verdad.
3: Con el 21, Adrián. Adrián.
2: Adrián Niño, que hay que decir que es el único fichaje del Málaga en la presente temporada. Es decir, el único jugador por el que el Málaga pagó dinero.
1: Anda.
2: Y que tiene ahora una opción de recompra del Atlético de Madrid. Esperemos que el Atlético de Madrid no la haga efectiva y pueda seguir siendo parte de estos bichos.
1: Tirado al hilo de esto que estás comentando, Funes, perdón, esta mañana cuando habéis hablado con el director general del Málaga, con Quique, se le ha preguntado, o él ha venido a esbozar que no tienen miedo en absoluto que pueda haber desbandada, que los jugadores vayan a irse a otros equipos, porque dice, mira, la inmensa mayoría son de aquí y todos quieren jugar aquí. ¿Tú crees que eso va a ser así?
2: Mira, yo te digo una cosa, en el fútbol todo es posible y manda el dinero. Perdona que me ría.
1: La careta, sí.
2: Sí, porque venía Super Boque, pensábamos que era la mascota y no, era el 22 Dani Lorenzo.
1: Dani Lorenzo.
2: Bueno,
1: sí.
2: Lo que te quiero decir con esto, hombre, puede mediar ahora mismo. A mí me comentaban ahora que, por ejemplo, hay seguimiento de Chupe en el fútbol inglés. Tú sabes que en el fútbol inglés se maneja una pasta enorme.
1: Sí.
2: Creo que la cláusula ahora mismo de Chupe está en 16 millones de dólares, de euros.
1: De euros.
2: Hombre, si viene un club y pone 16 millones de euros sobre la mesa, a mí me costaría mucho. Pero a mí me da la sensación, porque además digo, el favor que hizo Antoñito Cordero cuando decidió dejar de ser héroe aquí en Málaga para irse y que le fueran regular las cosas, hace que muchos digan de quedarse. Por ejemplo, David Larrubia ya lo ha dicho, porque le dijeron el otro día, ¿has cumplido ya tu sueño? Y ha dicho, no. Es que yo no he dicho nunca que mi sueño sea subir con el Málaga primera. Yo he dicho que mi sueño es jugar con el Málaga en primera. Claro. Entonces, la Rubia, Lorenzo, el propio Chupe, lo ha dicho ya, que tranquilo, que él se queda. Yo creo que todos estos jugadores, el que pueda, se quiere quedar, quiere iniciar esta aventura tan bonita con Funes en primera
1: Desde
2: división.
1: Desde luego que sí. Bueno, pues Curro, ¿algún apunte más?
5: Solo para brochar, también dignifico las superdecisiones que han tomado el administrador judicial José María Muñoz y el director deportivo Loren, porque han tomado situaciones muy difíciles como un expediente de regulación de empleo, el cambio de entrenador con una apuesta muy arriesgada, y creo que hay que reconocérselo y valorárselo.
1: Bueno, pues Juan Carlos, que lo ¿otro? Sigas disfrutando, amigo.
2: Claro que sí, eso ¿otro? Vamos a hacer.
1: Venga, hasta luego. Curro, rápidamente, me acabas de decir hace un instante, y acuérdate que Cristiano Ronaldo tiene un 25% de la propiedad de la Unión Deportiva Almería.
5: Eso es, cuando entró el fondo saudí SMC Group, ¿vale?, de Mohamed Al-Khareiji, que es el actual propietario, Ronaldo posteriormente adquirió el 25% de las acciones del club, con lo cual está por definir qué proyectos quieren ambos para la Unión Deportiva de Almería, con jugadores de efecto inmediato, de rendimiento inmediato, y que puedan cuanto antes volver a Primera División.
1: Vamos al Mundial, porque tenemos en juego desde las 7 de la tarde el partido entre las selecciones de Argentina y de Austria. 1-0 ha marcado Messi, su gol número 17 como mundialista en 6 mundiales. Miroslav Klose no ha llegado a los 6 mundiales y tenía 16 goles, pero Messi se anota otro récord. De la selección española, que hoy tenía jornada de entrenamiento, un entrenamiento supongo que bastante más ligero, nos va a dar los últimos datos nuestro compañero Pedro Lázaro. Hola Pedro, ¿qué tal?
7: Nada mejor que una victoria, ya sabes Carlos, para arreglarlo todo en el fútbol. Y después de esos días un tanto contenidos, después del empate ante Cabo Verde, se ha recuperado la ilusión, se ha devuelto la confianza y todo se ha relajado en la concentración de la selección española tras ese 4-0 a Arabia en Atlanta. En Chattanooga ya están los internacionales, que esta medianoche hora española, 6 de la tarde, se producirá el primer entrenamiento pensando ya en Uruguay. Y es que hay que cambiar un tanto las costumbres, porque el partido frente a Uruguay será en la madrugada del viernes al sábado en España, 6 de la tarde en Guadalajara. Por eso los entrenamientos van a ser algo más tarde a lo largo de toda esta semana. A esta hora la plana mayor de la federación mantiene un almuerzo con los medios de comunicación, donde se están destacando precisamente esas consecuencias positivas del partido de ayer: la irrupción de Lamine Yamal en el 11, la presencia del 9 más generoso del mundo, que no deja de ser Oyarzábal, como Pedro Porro es un lateral derecho de garantías para los intereses de Luis.
1: Gracias, Pedro Lázaro. Bueno, pues ahí están así están las cosas, con una selección española, Curro, con números que llaman la atención poderosamente en el partido de ayer.
5: Sí, en este caso hay refrendo entre el resultado, Carlos, y las sensaciones del juego, porque hablamos de una posesión de un 63% a favor de España, con lo cual es altísima.
1: Altísima.
5: Alta, no altísima, pero es alta. Disparo a puerta, 22 unidades contra 3 de los saudíes. De los 22 de España, 8 van a portería y 4 son goles. Es una rentabilidad muy alta, el 50%. Los saudíes, como digo, 3 disparos y solo 2 a portería. Centros, España 28. Se vio desde el segundo 30 con Lamine, empezó a encarar. Solo 4 los saudíes. Balones perdidos, a pesar de tener España el 63% de la posesión, igualaron en 44 registros cada uno de ellos, con lo cual habla de la buena salud de España, porque igualó las pérdidas a pesar de tener mucho más el balón. En definitiva, en este partido sí, como decíamos, se refrendó los datos con el juego. La secuencia de pases que ha usado España más durante el partido sorprende: Cubarsí y Laporte, los dos centrales. Fíjate.
1: Bueno, pero son datos desde luego que dejan bien a las claras que España hizo un gran partido, un gran encuentro, que se impuso por 4-0. Del fútbol más cercano a nosotros, vamos con el Betis, porque ¿qué quieren que les diga? Yo no sé qué ocurre con Nelson de Osa, si se va, si no se va. Cuéntanos, Manolo Martín, ¿qué tal?
8: Hola, Carlos, ¿qué tal? Muy buenas. No, no está vendido, pero sí se están dando los primeros pasos para que la operación salida de Nelson de Osa quede rubricada en las próximas fechas para que no haya ningún tipo de inconvenientes y el centrocampista colombiano termine jugando en Vasco de Gama. Se han desechado varias ofertas, entre ellas la del River Plate, que ponía muy poco dinero encima de la mesa. Es una operación en la que el conjunto verdiblanco está ilusionado. Al parecer, se puede incluso sacar unas pequeñas plusvalías con respecto a lo que el Real Betis Balompié pagó en su momento. Se habla de una venta en diferido de 10 millones de euros. ¿Qué significa esto? Pues que el Betis lo cedería a Vasco de Gama hasta final de la próxima temporada, donde comenzaría la obligación del conjunto brasileño en poner los 10,5 millones de euros que quiere el Betis en esta operación. Así que se quitan lastres en el conjunto verde y blanco de los muchos jugadores que todavía tienen que salir para que la operación entrada comience a tomar forma. En este sentido, ya sabes, Carlos, que se viene hablando, se insiste mucho en la operación Dani Ceballos. Aquí hay un aspecto que me parece fundamental y es que están desbloqueadas las reticencias de Manuel Pellegrini y de Ángel Haro, que no veían clara la operación hace algunas semanas. En este sentido, si el Real Betis Balompié consigue que el futbolista termine desvinculándose del Real Madrid, no habrían demasiados problemas para que, lógicamente, luego se pudiera llegar a un acuerdo. No ha sido fácil convencer en este sentido a Manuel Pellegrini. Se les ha contado a ambos, tanto a él como al propio presidente, que el futbolista está mostrando mucha más seriedad de la que, bueno, pues en un principio tenía hace ya algunas temporadas cuando abandonó el conjunto del Real Madrid, que entienden que quiere sentar la cabeza, que quiere, digamos, comenzar un nuevo proyecto en Sevilla, en Andalucía, en este caso con el punto verde y blanco. Va a ser padre, por cierto, próximos meses, con lo cual, bueno, pues se quiere retomar la operación con un futbolista que se entiende podría ser muy valioso para el proyecto de Betis, del Betis de Liga de Campeones de la próxima temporada.
9: Blas Codimo sigue siendo el deseado, lo hemos contado durante toda la semana pasada, sobre todo porque el griego tiene intención de mantenerse en Sevilla por su familia, pero evidentemente tienen en la recámara hasta tres porteros más, uno de ellos sigue siendo Diego Conde y otros porteros, jóvenes porteros, donde el Sevilla podría tener la oportunidad de traerlos cedido. En estas se andan la dirección deportiva y el presidente, veremos a ver si fructifica algo, si cuaja algo en los próximos días.
1: La información del Sevilla y del Real Betis en Balompié, aquí en el pelotazo. Por cierto, acaba de marcar Argentina el 2-0, 20 horas 59 minutos.
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13: A las 9 de la noche hacemos balance de lo más destacado de la jornada con Jorge Dayas. Jorge, buenas noches.
14: Buenas noches. El Tribunal Supremo dicta la primera condena por corrupción a un miembro del gobierno de Pedro Sánchez. 24 años y 3 meses de cárcel para el exministro de Transportes, José Luis Ábalos, por el cobro de mordidas a cambio de contratos para la compra de mascarillas en empresas públicas durante la pandemia. La sentencia, adoptada por unanimidad, asume la petición de la Fiscalía y se convierte en la mayor condena a un ministro en nuestro país. A su asesor Collo García, el tribunal le impone 18 años y medio de prisión. El empresario Víctor de Aldama ha sido condenado a 4 años y medio, pero el alto tribunal le exime de entrar en la cárcel al apreciar la atenuante de colaboración con la justicia. En un comunicado, Moncloa condena los comportamientos que claramente han atentado contra los principios de transparencia e integridad. Pero en redes sociales, ministros y dirigentes socialistas han arremetido contra la decisión del Supremo de evitar la cárcel a Víctor de Aldama. Sumar, socio de coalición, exige al PSOE no lastrar al gobierno y limpiar su casa. Desde el Partido Popular, Núñez Feijóo le ha pedido a Sánchez que asuma su responsabilidad política. El Consejo General del Poder Judicial ha abierto la posibilidad de expedientar al juez Peinado por señalar en su auto que los escoltas de la policía podrían ayudarle a la esposa de Pedro Sánchez a abandonar el país. Ha sido en una votación igualada que se ha decidido por el voto de calidad de la presidenta. Cuando terminen de instruirse las diligencias, el juez Peinado se jubila. Dentro de 3 meses estará fuera de la carrera judicial. Y el presidente en funciones de la Junta ha mantenido esta tarde una nueva reunión con el portavoz de Vox en el Parlamento andaluz para avanzar en el acuerdo para la investidura. Ambos están citados por separado, además de la portavoz socialista en la ronda de contactos que inicia el presidente de la Cámara. Juanma Moreno ha dicho que aspira a que en la primera sesión de investidura que se celebre salga un gobierno estable para Andalucía. La primera ola de calor con la que ayer estrenamos el verano nos ha dejado hoy el aviso naranja por altas temperaturas en la campiña cordobesa, Valle del Guadalquivir, Sierra Morena y Cazorla en Jaén, la cuenca del Genil en Granada y el Valle de la Almanzora en Almería. Mañana el aviso se eleva a rojo en la campiña de Córdoba entre la 1 y las 9 de la noche. En la capital se amplían los horarios de los 8 refugios climáticos para vecinos y turistas, entre otras medidas. En la provincia de Jaén se han alcanzado más de 45 grados en Andújar, pero mañana también esperamos aviso rojo. Con estas temperaturas, el Infoca ha controlado un fuego agrícola en Almonte, en Huelva, al igual que el de Casabermeja en el paraje de Los Portales, en Málaga, y el de Fuente Ovejuna y Cardeña, en Córdoba. Además, ha quedado extinguido el incendio de Marbella en la urbanización Jardines Colgantes. Queda estabilizado el de la Puebla del Río, en Sevilla.
13: Hasta aquí el Mirador de Andalucía. Gracias, Jorge. Son las 9 y 3, mañana a las 8 de la tarde volvemos con más noticias. Que pasen buena tarde.
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0: Buenas noches, buenos días, buenas tardes. La sal de la tierra, una vez más, con música de Miguel Pérez. De entrada, que de vez en cuando la cambiamos, pero yo, Miguel Pérez, que como saben es un músico andaluz, afincado en las Islas Canarias, y que hizo expresamente para este programa esta música, esta sintonía de entrada, pues intentamos que contentarlo, que si no se me cabrea, así de claro, se me cabrea, ¿qué le vamos a hacer? Miguel, no te enfades, que de vez en cuando, bueno, pues cuando, por ejemplo, cuando hicimos el programa por el nuevo Papa, pues pusimos el himno del Vaticano, lo tiene que entender, es que el tema era. Y ahora, pues nuestro invitado de esta noche, ¿por qué está aquí? Bueno, primero, porque lo conozco hace mucho tiempo. Segundo, porque es un gran médico urólogo. Tercero, porque es amigo mío, no me duelen las prendas decirlo. Y cuarto, porque el día 11 de junio es el Día Mundial del Cáncer de Próstata. Don Emilio Julve, urólogo, ¿qué tal? Cuéntame, ¿qué es este día, por qué se celebra y qué se pretende?
1: Bueno, pues muchas gracias, lo primero, por tu invitación, Pedro. Es un placer y es un honor formar parte de la sal de la tierra. Y bueno, pues el día 11 de junio, ya desde hace muchos años, ¿verdad?, se celebra a nivel mundial una campaña de concienciación sobre el cáncer de próstata, no solamente a nivel de asociaciones profesionales, como puede ser la Asociación Española de Urología o la Asociación Europea, la Americana, en fin, sino a nivel también de medios, ¿no? ¿En qué consiste? Bueno, pues en incidir en la necesidad de las revisiones, de las consultas al urólogo, de los hombres, sobre todo a partir de los 50 años. Bien es cierto que hay que adelantarlas en algunas situaciones y se recomienda hacerlo a partir de los 45 años en aquellos hombres que han tenido antecedentes familiares directos, como padre, abuelo, hermano, tío, y a partir de los 50 años en la población general. ¿Y por qué? ¿Por qué es importante? Bueno, pues porque por la alta incidencia, ¿no?, que tiene este tumor. Sabemos que uno de cada cinco de nosotros padecerá un cáncer de próstata en el futuro, no es de difícil diagnóstico y además, gracias a los métodos diagnósticos que utilizamos ahora mismo, marcadores tumorales, métodos radiológicos, bueno, también incluso en algunas situaciones el tacto rectal, no debemos olvidarnos de él, aunque ha perdido algo de vigencia, ¿no?, por la subjetividad de la exploración en sí. Actualmente disponemos de otros métodos diagnósticos que son mucho más objetivos. ¿Y por qué es importante? Pues porque con un diagnóstico temprano, con un diagnóstico precoz, el índice de curación es muy elevado. Estamos hablando de índices de curación por encima del 80%, ¿no? Comparados con otro tipo de tumores como pulmón, colon, páncreas, no tiene nada que ver, pero siempre con un diagnóstico temprano. Tanto es así que fíjate que a día de hoy, quiero recordar las cifras, me parece que solamente en nuestro país entre un 5 y un 10% de los pacientes con cáncer de próstata se diagnostican ya en estados avanzados, en estados metastásicos, en los cuales los tratamientos locales como la cirugía o la radioterapia
0: no hacen efecto,
1: ya,
0: ¿no?
1: Ya no están indicados, ¿no? Ya necesitamos pues otro tipo de tratamientos como la quimioterapia, como la inmunoterapia. En fin, es importante estas campañas de concienciación porque son muy fáciles de realizar para el paciente, simplemente con una determinación de marcadores y algún método radiológico. Pues hay mucho, mucho beneficio detrás de esto, ¿no?
0: Emilio Julve es otro andaluz reconvertido, o sea, porque él es maño, es natural de Zaragoza, ¿es correcto?
1: Sí, yo nací.
0: Vamos a hablar un poco de Emilio Julve. Cuando tú naciste, ¿tú pensaste algún momento, acabaré mi vida en Andalucía y más concretamente en Málaga? Digo acabaré, que eres muy joven, pero vamos, no tienes tú muchas pintas de irte de aquí,
1: ¿eh?
0: No.
1: Yo ya tengo muchos años aquí, llegué en el año 98 y bueno, pues fue casual, fue gracias a los contactos que tenía de compañeros con los que había trabajado previamente en Madrid, en el Hospital La Paz, que me informaron de que había opción de poder trabajar en Málaga. Recuerdo en aquellos años hice un concurso de méritos con mi primer jefe aquí, que era don José Marín, ya desaparecido, Y bueno, pues gané esa plaza y años después pues ya la consolidé a partir de una OPE, ¿no? De una oferta de empleo público. Pero no, cuando yo terminé mi residencia en urología en el Hospital La Paz, pues no tenía ni idea de qué iba a ser.
0: ¿Tú no sabías dónde ibas a ir?
1: De mi vida. No. Afortunadamente, pues...
0: ¿Siempre quisiste ser, desde pequeñito quisiste ser médico en Zaragoza?
1: Sí.
0: O sea, ¿tú jugabas a los médicos?
1: Sí.
0: ¿A urólogo? ¿Jugaba a urólogo?
1: Lo de la urología vino después. Sí, bueno,
0: ¿Cómo te dio la urología? Porque así, a priori, puede chocar un poco porque dice un poquito repelú, ¿no? Un poquito de repelú.
1: Que va. Mira, yo lo que tenía muy claro en cuanto entré en la facultad es que yo quería ser cirujano.
0: ¿Tú querías ser cirujano?
1: Yo quería ser cirujano. Entonces, dentro de las opciones, de las especialidades quirúrgicas que había, ya durante la carrera, en quinto y sexto, conseguí hacerme con una plaza de alumno interno en el departamento de urología. ¿Por qué? Pues porque como casi siempre ocurre, ¿no? Pues porque tenía un profesor que era fantástico y entonces él nos hacía...
0: Eso te marca, es verdad. Claro, cuando tienes un profesor claro. que te ilumina y que te asombra, te marca.
1: Sí. Él nos hizo querer la asignatura, era muy didáctico, era muy docente, estaba siempre abierto a que pudiéramos participar en las sesiones clínicas hospitalarias que había en el clínico de Zaragoza. Teníamos todas las facilidades para poder entrar a los quirófanos, ver cómo ellos se desenvolvían allí y bueno, pues aquello me causó muchísima, muchísima admiración y entonces, bueno, pues conseguí esa plaza de interno, de alumno interno, y recuerdo que me dio como labor el ordenar y el encargarme de las exploraciones radiológicas. No de hacerlas, sino de ordenar las radiografías, porque en aquellos años teníamos radiografías, ¿no?
0: Ahora solamente tenemos
1: discos, CDs, enlaces, links a páginas para ver las exploraciones. Entonces aquello pues me gustó mucho, pasaba mucho tiempo, fuera de las clases estaba continuamente allí, hice muchos amigos, los residentes que había en aquellos años pues también me les admiraba mucho y bueno, pues poco a poco me fui metiendo en el mundo de la urología y cuando aprobé el MIR tuve la opción de irme a una buena plaza. Precisamente pues mucha gente del mundo ya urológico me lo recomendó y bueno, pues me hice mis maletas desde Zaragoza y me fui a Madrid.
0: A Madrid.
1: Al Hospital La Paz.
0: Y de Madrid a Málaga.
1: Y de Madrid a Málaga, sí.
0: Oye, pero el Hospital La Paz tiene un nombre, una enjundia. ¿Cómo fue que te subyugara a venirte a Málaga, a Andalucía?
1: Bueno, pues porque en aquellos años las opciones de trabajo que teníamos los médicos después de terminar la carrera no eran las que hay ahora, ¿no?
0: En ningún aspecto, ¿eh? Qué suerte están teniendo los de ahora, yo siempre digo eso.
1: Sí,
0: a ti no te decían en la facultad, ¿para qué estudias si no te vas a encontrar trabajo? Porque a mí me lo decían en Madrid, ¿eh?
1: Bueno, pero ya... Pero tú sabes, ¿no?, que los aragoneses tenemos ese rasgo testarudo y basta que te lo digan pues para todavía incidir más en ello, ¿no?
0: Oye, ¿y tienes antecedentes en tu familia de médicos?
1: No, yo soy el primero. Bueno,
0: fíjate.
1: El primero, y ahora tengo una hija estudiando.
0: Bueno, tiene una hija estudiando medicina que...
1: Está en tercero.
0: Además, la niña creo que es una fenómena, ¿no?
1: Bueno, le va bien.
0: No, a su madre, no vea cómo la pone, vamos.
1: Le va bien, le gusta mucho, yo la veo apasionada y eso me hace muy feliz.
0: ¿Y se va a decantar por algún tema concreto?
1: Bueno...
0: ¿Qué especialidad concreta?
1: Es muy temprano.
0: Es todavía temprano.
1: Sí.
0: ¿Tú, en tercero de carrera, no sabe uno todavía lo que se va a dedicar?
1: No. Hay que esperar un poquito más. Bueno, salvo que tengas una vocación muy marcada, ¿no? Pero son las asignaturas, lo que hablábamos hace unos minutos...
0: Los profesores...
1: Las que te van cautivando, los profesores que son los docentes de esas asignaturas, las prácticas, es muy importante... Cuando te reciben en un hospital para hacer prácticas, pues que sepan tu nombre, ¿verdad? Qué cosa más sencilla, ¿no? Bueno, pues es que yo en algunos departamentos cuando era estudiante, después de dos o tres semanas ni siquiera sabían cómo me llamaban. Bueno, afortunadamente eso ha cambiado, ¿no? Yo también durante muchos años de tutor de residentes en el hospital clínico y también con el servicio lleno de estudiantes, pues ahora el trato es mucho más cercano, pero en la década de los 80, que es cuando yo estudié medicina, era mucho más distante.
0: Pues nada, como estamos hablando de tu época de estudiante de los años 90, nos vamos con Queen. ¿Qué te parece? ¿Eh? ¿Por qué has elegido esta canción? La
1: bueno,
0: canción que vamos a escuchar.
1: Porque es muy, muy icónica, porque tiene mucho fondo, ¿no? Porque es la última canción que hizo y que grabó Freddie Mercury ya estando enfermo. Y bueno, pues probablemente por la carga emocional que tiene, ¿no? Pero no, podríamos haber elegido cualquier otra.
0: Y por fastidiarme por el título y por fastidiarme. Pues vamos a escucharla.

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1: Bueno, qué maravilla, Freddie Mercury, pobre mío, porque sí, estaría vivo sí. Ahora si hubiera tenido lo de
2: es
1: ahora.
2: Verdad, es verdad, es verdad. Su periodo de ventana fue demasiado previo.
1: El momento ese que todo el mundo con SIDA moría. Sí. Ahora yo creo que casos, fíjate, como el de él. Hicieron que se adelantara un poco, se quitara el estigma y que incluso se invirtiera más dinero en el estudio contra esta enfermedad, contra el SIDA, ¿no?
2: Sí, sin duda, y hay que ver ahora cómo se plantea la situación.
1: Totalmente distinto.
2: El tratamiento, es una enfermedad crónica. En aquellos años, desgraciadamente,
1: te morías.
2: Era una enfermedad con un pronóstico nefasto y, bueno, pues desgraciadamente, pues esta gran figura mundial como Freddie Mercury, nos perdimos muchísimos años de él debido a esta terrible enfermedad, ¿no?
1: Yo voy a decir una cosa de Emilio Julve. Tiene lo que yo le dije a Gabriel Carranque, otro cirujano andaluz que estuvo en este programa, que me gusta muchísimo, que es la humanidad. En el sentido de que necesitamos que el médico sea cada día más humano, Emilio. ¿Tú no piensas exactamente igual que yo?
2: Sin duda.
1: No sabes lo que es para un enfermo.
2: El paciente tiene que ser.
1: Para un enfermo, cuando te encuentras abandonado en una cama de un hospital y no sabes qué te va a pasar, que en un momento determinado el médico que te ha operado entre y te diga, mira, hoy si te molesta la sonda te la quite, porque aunque te haga un fastidio. Tú sigues ejerciendo
2: papel. La medicina se ha tecnologizado
1: excesivamente.
2: Muchísimo. Bueno, pero también es necesario. Lo que pasa es que hay que combinar bien el aspecto humano y el aspecto tecnológico. El aspecto tecnológico nos permite hacer intervenciones quirúrgicas o diagnósticos que hace una década pues no eran posibles, y hace dos décadas eran inimaginables. Pero siempre hay que poner al paciente en el centro. Nunca hay que olvidarse de que yo también he sido, soy o seré un paciente, ¿verdad? Y que lo que yo quiero o querré cuando tenga esa situación es tener a alguien que me hable con tranquilidad, que me hable con humanidad y que conozca perfectamente mi problema, ¿no? Ahora mismo no a veces los estudiantes, yo lo he observado, pues hablan de la próstata que hay en la habitación 300.
1: La próstata,
2: ¿no? ¿Sabes? ¿No? Bueno, siempre tendemos a ese reduccionismo, ¿no? Y muchas veces pues por las prisas, por el agobio de trabajo. Pero esa próstata que hay en la habitación 300 se llama, tiene un nombre, tiene unos apellidos, a lo mejor psicológicamente no es igual que la próstata de la 300 que hubo hace dos semanas, requiere un poquito más de atención, y aunque tú no, en tu labor como cirujano, pases demasiado tiempo y no puedas estar continuamente o a diario visitando al paciente en la habitación, que tienes otros compañeros que lo hacen perfectamente, pero siempre yo procuro todos los pacientes que opero, seguirlos de cerca, saludarles y preguntarles qué tal fue su estancia, independientemente también de la calidad de la cirugía, que por eso han venido al hospital y a mi consulta, pero creo que hay que establecer un vínculo un poquito más amplio, ¿no? Que en muchas ocasiones la velocidad con la que en algunos medios tenemos que ejercer no nos lo permite, ¿no? Pero bueno, tú mismo, como lo has podido comprobar conmigo, con otros profesionales, que el tema humano es muy importante.
1: Hombre, yo...
2: El tema humano cura, no solamente la cirugía cura.
1: Yo doy fe. Emilio Julve comienza en la sanidad pública. Pero bueno, destaca mucho, va para arriba como los cohetes, y entonces viene una importante empresa privada, un hospital privado, le hace una gran oferta y él, sobre todo, le da unos medios que a lo mejor eran difíciles de pensar en el momento que hace, y lo fichan. Pero ese compromiso con lo público, Emilio Julve no se lo ha olvidado nunca, y la prueba está en lo que les voy a decir ahora, que él no me lo ha comentado todavía, pero me he enterado por un pajarito, que es que te vas a Sierra Leona ahora, ¿no?
2: Sí, sí, sí. Pues verdad, tú no lo hemos hablado.
1: ¿A qué, exactamente?
2: A operar, a hacer lo que yo sé.
1: A operar a la gente que no tiene medios, a aldeas perdidas.
2: A resolver problemas de...
1: Tú sabes que te vas a encontrar allí, que no tendrás ni quirófano en condiciones, ni desfibriladores, ni...
2: Bueno, no es mi primera experiencia fuera de mi país, ¿no? Y en medios desfavorables. Tengo experiencias previas en Centroamérica.
1: ¿En Sierra León había estado?
2: En Centroamérica, no, nunca he hecho ninguna colaboración en
1: ¿Y
2: África.
1: ¿Cuántos vais?
2: Somos un grupo de 12.
1: ¿Urólogos todos?
2: Urólogos, enfermeras, anestesistas, asistentes, sí, en total somos 12.
1: ¿Y cuándo os vais?
2: Pues nos vamos, son 10 días y a final de junio, no recuerdo ahora el día
1: exacto. A final de junio.
2: Sí, vamos a estar allí 8 días trabajando, sí.
1: Escúchame, ¿y a cuánta gente vas a operar allí en esos 8 días?
2: Mis experiencias previas era un día de trabajo continuo, ¿no?
1: Como se suele decir, de
2: sol a sol. Estamos en contacto con urólogos locales y ellos son los que van a remitirnos con anterioridad los casos quirúrgicos para que podamos seleccionarlos y podamos atender bien al mayor número de pacientes que lo necesiten. Es una experiencia inicial de la Fundación Premium de Marbella. Sabes que también tengo una consulta y trabajo y tengo muy buenos amigos en Clínica y Hospital Premium de Marbella, y a través de una fundación, de Fundación Premium, tenemos la opción de poder ir ahí. Es nuestro primer contacto, es una fundación reciente, tiene un año y algo, y bueno, pues nuestra idea es poder ir consolidando nuestra labor año tras año, ¿no?
1: ¿Satisface hacer eso?
2: Sí, por supuesto que sí.
1: Creo que se queda la gente, bueno, todo el que sale viendo una operación queda agradecido, pero ellos, donde esos medios no son tan cercanos, quedan especialmente agradecidos, ¿no?
2: Sí, porque no tienen muchas alternativas.
1: No, ¿verdad? Ninguna, muchas no, yo creo que no tienen ninguna.
2: Efectivamente, en nuestro medio los pacientes tienen muchas alternativas, la medicina pública, la medicina privada, tienen especialistas de primer nivel en todas las provincias. Allí la alternativa es...
1: Cero patatero.
2: Es esta, y además hay trenes.

0: No vital, pero sí de mejorar su calidad de vida, ¿no? Y bueno, es muy importante, estamos hablando de gente en ocasiones muy joven, ¿no? Gente
1: muy joven, ¿no?
0: Gente, sí, muy joven. Ten en cuenta que este tipo de países, y también en mis experiencias previas, hemos operado algunos casos tumorales, ¿no? Pero la mayoría son casos funcionales, problemas obstructivos del aparato urinario inferior, como estenosis de uretra, problemas fístulas obstétricas, ¿no? Con afectación de la vejiga o los uréteres en mujeres muy jóvenes, en niñas que han tenido tiempos de parto muy prolongados, que han tenido sus partos evidentemente sin ninguna atención en el campo. En esas situaciones son personas que son muy rechazadas por su entorno, pues por el mal olor que pueden desprender en las fístulas, el estar continuamente húmedos, mojados, situaciones en las cuales, bueno, pues niños casi adolescentes con una obstrucción completa del aparato urinario, que están orinando a través de unos tubos que se infectan, que no tienen asistencia para una correcta cobertura o unos correctos cambios. Es decir, intentamos mejorar la calidad de vida de estas personas, ¿no?
1: No, y de hecho la mejoráis. Y ahora nos vamos a escuchar otro poquito de música de Script, grupo irlandés del cual le gusta mucho, bueno, ya ver si le gusta a Emilio Julve, que bueno, que el 19 de julio actúan en Marbella y ya tienen las entradas, ¿no?
0: Sí, por supuesto.
1: O sea, te va a poner allí, vamos.
0: Voy a ir con toda la familia.
1: Tú ten en cuenta que tú te acuerdas que tú me dijiste, ten cuidado, no pegues muchos botes, que no es bueno para la próstata, ten cuidado y no te vayas a pegar botes. Vamos a escuchar a The Script.

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1: Volvemos. No hemos dicho que tú trabajas ahora mismo en Vitas, en el grupo Vitas, ¿no? O sea, en el grupo privado. Estás al frente de...

0: De urología.
1: Bueno, no exactamente, ¿no? Somos un grupo.
0: Un grupo, efectivamente, de
1: urólogos que nos encargamos de la urología del hospital. Y además, bueno, pues tengo mi consulta.
0: Tu consulta
1: Málaga,
0: privada.
1: El Instituto de Urología de Málaga, que ya fundamos con otros compañeros hace muchos años. Y además, como te comentaba, mi actividad
0: en el grupo premium en
1: Marbella.
0: Volviendo al tema del cáncer de próstata, que es el día 11. ¿Hay cada vez más cáncer de próstata o es que ahora hay más medios para saber que hay cáncer de próstata y siempre ha habido el mismo número de cáncer de próstata, más o menos?
1: Ahora mismo hay más diagnósticos porque tenemos más medios para diagnosticar, sin duda. Como te comenté antes, la estadística de entre el 5 y el 10% de hombres que ahora se diagnostican en estadio ya metastásico, no localizado, es decir, a los que ya no existe un tratamiento quirúrgico o radioterápico que pueda ser curativo, en esas situaciones suele ser pacientes que no han hecho sus revisiones para obtener un diagnóstico precoz, ¿no? Pero afortunadamente ahora lo diagnosticamos más. Es una buena pregunta el decir si o el hacerse si ahora es que hay mayor incidencia. Ahora hay mayor incidencia de diagnóstico. Si anteriormente o hace décadas no teníamos la facilidad que tenemos ahora para el diagnóstico. No hay unos claros factores ambientales que provoquen la aparición del cáncer de próstata como en otros tumores que tratamos con gran frecuencia, como es el tumor de vejiga, que está muy ligado al tabaco, ¿no? En el cáncer de próstata...
0: El de vejiga está muy al tabaco, ¿no? Curioso.
1: 8 de cada 10 pacientes
0: con cáncer de vejiga, gran fumador,
1: o han fumado o fumaron en el pasado, o han estado expuestos al humo del tabaco con gran intensidad,
0: que
1: ¿no?
0: esa es otra.
1: Fumadores pasivos. Pero el cáncer de próstata, bueno, pues sí, se han aducido determinados tipos de dietas, licopenos, sojas, o la obesidad, pero no hay un claro factor ambiental. Sí que está claro que hay un factor familiar, ¿eh? El factor familiar multiplica cuando hay uno de los miembros de la familia afectado por un cáncer de próstata, pues los varones de esa familia multiplican por dos la probabilidad o el riesgo de padecer ese cáncer de próstata. Y si hay dos miembros o más, lo multiplican hasta por cuatro. Ese es el... Luego también las personas de raza negra tienen mayor prevalencia para padecer cáncer de próstata. También es otra asociación estadística, ¿no?
0: Pese a sí, pese a no.
1: Mi opinión es pese a sí.
0: Pese a sí.
1: Sí. Ha habido estudios a nivel de la Asociación Europea de Urología y de la Asociación Americana, hablando acerca del screening poblacional, ¿verdad?, a base de PSA, en los cuales, bueno, pues no había grandes resultados en cuanto a supervivencia, pero tenemos que no hablar de screening, sino de diagnóstico precoz, ¿no? Y entonces se recomienda no solamente hacerse el PSA, sino también, es decir, de manera general, a los pacientes según la edad, sino también a aquellos pacientes que, aunque sean edades más tempranas, o presentan algunos síntomas. O sea, no estamos hablando únicamente de realizar un análisis de manera indiscriminada. Pacientes que se levantan por la noche, pacientes que tienen dificultad para orinar, que en el pasado tuvieron alguna infección de orina, que pierden fuerza en el chorro miccional. Es decir, que estamos hablando de una asociación de síntomas y además de la realización de un PSA y de otros estudios. Entonces, hay campañas que los negacionistas del PSA aducen a los diagnósticos innecesarios o a los diagnósticos que no hubieran puesto en riesgo la vida ni la calidad de vida del paciente. Pero para eso también se han desarrollado otro tipo de herramientas que utilizamos con frecuencia, como son la vigilancia activa, que consiste en, una vez diagnosticado el tumor, según los factores de riesgo del paciente, según su edad, según sus deseos, según el tipo de anatomía patológica, es decir, el resultado de la biopsia, pues optamos en algunas ocasiones por no tratar, vigilar, vigilancia activa.
0: Con todo lo que se ha avanzado, que es tremendo, porque es que ahora un operado de cáncer de próstata puede salir en 2-3 días del hospital, o es muy pronto.
1: Sí, unos 3 días.
0: Tres días. Sí. ¿Los problemas secundarios?
1: Sí, se han aminorado también.
0: ¿Tú? Sí.
1: Sí,
0: ¿será
1: sí,
0: que
1: sí.
0: Yo me encuentro con los peor operados del mundo? Porque
1: bueno, los dos efectos adversos más comunes y más temibles después de un tratamiento de cáncer de próstata, un tratamiento quirúrgico, son la incontinencia urinaria.
0: Eso es.
1: Y son la disfunción eréctil, ¿no? O la alteración en la vida sexual. También depende del tipo de paciente, ¿eh? Pacientes obesos, pacientes fumadores severos, pacientes diabéticos tienen más probabilidad.
0: Mira, sigue así, corto el programa, ¿eh? Sigue así, me está sacando todo defecto, Manolo. No me está dejando ni uno. Manuel Ruiz, que está ahí, el pobre, el director técnico, dice, ¿qué está pasando aquí?
1: No, pero
0: la depresión que yo voy a sacar aquí.
1: Es cierto, pero bueno, también depende del armamento, ¿verdad? De las herramientas que tiene el cirujano para poder ofrecer a ese paciente. Sin duda, el tratamiento con cirugía robótica, con robot da Vinci, también ha cambiado mucho ese...
0: A mejor, ¿no?
1: A mejor, claro. Ha disminuido tanto el riesgo, la posibilidad de una incontinencia severa, no digo ya de una leve que pueda mejorar con el paso de las semanas o los meses, y ha disminuido también en un porcentaje muy importante la probabilidad de padecer una disfunción eréctil de manera permanente o de manera severa. Bien, es verdad también que todos los pacientes no deben ser operados de la misma manera, ¿no? Depende de la extensión de la enfermedad, se puede ser más conservador o no a la hora de preservar las estructuras que,
0: o sea,
1: son necesarias.
0: No hay por qué quitar la próstata entera en todos los casos, ¿no?
1: Desde el punto de vista quirúrgico, sí. Tenemos otros tratamientos, como es la terapia focal con el HIFU, ¿verdad? O la crioterapia, en los cuales se hace tratamiento sobre la zona que los medios de imagen, fundamentalmente la resonancia magnética, los microultrasonidos, nos dice dónde está localizado el tumor. Pero cuando hablamos de un tratamiento quirúrgico, en el cáncer de próstata extirpamos la glándula prostática junto con otras estructuras aledañas, como son las vesículas seminales, pero me estoy refiriendo a la posibilidad de preservar determinadas estructuras neurovasculares.
0: Sí, que es lo que te afecta, digamos, los nervios.
1: Efectivamente, que según la extensión de la enfermedad, pues en algunas situaciones no se pueden preservar, hay que sacrificarlas. No obstante, también tenemos muchas alternativas, tanto desde el punto de vista médico como desde el punto de vista quirúrgico, para solucionar ambos problemas cuando estos aparecen, pero sin duda la cirugía robótica del cáncer de próstata para nosotros como cirujanos ha cambiado muchísimo los resultados y en cuanto a tanto oncológicos, ¿verdad? En cuanto a la disminución del número de afectación por fuera de la glándula prostática de la enfermedad, como los resultados funcionales, ¿no? ¿Cuáles son la función urinaria y la función sexual?
0: Hombre, yo te digo que, como todo en la vida, cuando uno tiene una enfermedad de cualquier tipo, suele ver las estrellas, cada uno le duele lo suyo más que nadie. Pero cuando yo padecí mi proceso prostático, que duró muchos años, pues la verdad es que vi las estrellas continuamente. Así que vamos a escuchar El cielo lleno de estrellas de Coldplay, que también lo ha elegido Emilio Julve, porque yo veía las estrellas, Emilio Julve, que lo sepa. Yo veía las estrellas y no escuchaba Coldplay, que lo sepa. ¡Hala, vámonos!

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1: Llegará un día en que se podrá solucionar el cáncer de próstata con un fármaco.
2: Yo creo que no lo veré.
1: Tú no lo vas a ver, porque no. Si tú no lo vas a ver, que eres más joven que yo, imagínate.
2: Yo creo que no. Las pastillas, el tratamiento médico se utiliza y mucho en el cáncer de próstata, pero en el cáncer de próstata en un estadio ya avanzado, ¿no? Cuando ya no hay una...
1: Cuando la cirugía no...
2: Cuando
1: no
2: la cirugía, efectivamente, no va a ser curativa. O en algunas ocasiones también como tratamiento adyuvante, es decir, posterior a la cirugía, igual que se hace en tumores localizados en otros órganos, ¿verdad? Como en la mama, en el colon, la posibilidad de hacer tratamiento posterior, ¿no? Y sí que hay unos fármacos, tanto a nivel oral como a nivel intravenoso, pues muy desarrollados, pero actualmente sobre todo están enfocados y están indicados, mejor dicho, en los pacientes con enfermedad avanzada, ¿no? Es así. Uh-huh. Pero a la pregunta, si tengo que ser taxativo, de si una pastilla curará el cáncer de próstata, yo no lo veo.
1: No lo veo. Y la gente... ¿Es más consciente de que tiene que hacerse las pruebas o sigue siendo una cosa muy reticente que nos creemos que le pasa al de al lado, pero que a ti nunca te va a pasar lo que le está pasando al de al lado?
2: Bueno, yo creo que cada vez sí que hay más conciencia. Lo comentabas tú hace un momento, ¿no? Que hablas con muchas personas que te dicen, no, pues yo estoy operado de próstata. ¿Quién no conoce a alguien, verdad, que está operado de próstata, ¿no? Entonces, sí, yo creo que también las campañas de concienciación en medios de comunicación, el esfuerzo realizado por las asociaciones científicas y por nosotros mismos explicando a los pacientes y a sus familiares el alcance del problema, yo creo que sí, que hay más concienciación, hay más personas que vienen a la consulta en busca de un diagnóstico precoz, el habitual chequeo, ¿verdad?
1: A los hombre, esto es una radio pública y evidentemente trata de hacer un servicio público. Y lógicamente nuestro servicio público hoy contigo es, aparte de conocer tu vida, que me parece interesante, y cómo Andalucía ha captado a otro importante y cualificado médico español, como es Emilio Julve, que hagas un llamamiento para que la gente se dé cuenta que tiene que hacerse esas revisiones, llamar a su médico o pedir cita con su médico y decir, sí. Es que no me duele nada, pero no importa, ¿no?, que no te duela nada, ¿no?
2: Efectivamente, porque es... vuelvo a lo que hablaba hace unos minutos, es la sencillez. Es realizarse un análisis de sangre, un análisis de orina, en algunas situaciones exploraciones radiológicas, en otras situaciones el tacto rectal, entonces... Es la sencillez que hay, ¿no?, para poder hacerlo, ¿no? Que el paciente pueda acudir a su centro de salud, igual que para ver si tiene un problema con su tensión arterial o con su glucosa, ¿verdad?, con una diabetes incipiente, pues también poder hacer un PSA, algo tan sencillo, tan rápido, barato, y en el caso de que haya alguna alteración de ese PSA, y además se asocie a determinados síntomas, pues ya son nuestros compañeros de primaria los que remiten a los pacientes a los especialistas, y luego los especialistas pues se apoyan en las situaciones de no normalidad, pues un PSA elevado, pues nos apoyamos en exploraciones radiológicas, ¿no?, la resonancia magnética, como digo, los microultrasonidos prostáticos para realizar biopsias de próstata, porque eso también hay que tener muy claro, un PSA elevado no es igual a cáncer de próstata.
1: Eso te iba a decir.
2: Solamente una biopsia, una toma de tejido analizada por un profesional, por un patólogo, bajo un microscopio, ¿verdad? Es el que...
1: ¿Biopsias que son peligrosas?
2: No, ya no.
1: Ya no, pero bueno, antes sí,
2: vamos,
1: ¿no?
2: A ver, todo acto...
1: Toda intervención.
2: Todo acto quirúrgico invasivo puede generar problemas, pero es verdad que las modalidades de biopsia actual, como es la biopsia por fusión y sobre todo a través de la vía perineal, ya no de la vía transrectal, pues ha disminuido también el número de infecciones o de rectorragias, de problemas relacionados con la biopsia en definitiva. Entonces, únicamente la biopsia es diagnóstica, y además no solamente nuestros compañeros nos indican que ese paciente padece un cáncer de próstata, sino nos indican el grado.
1: Que eso es importante también.
2: Claro, es muy importante de cara a elegir, a ver qué, el tipo de tratamiento más indicado según el grado para ese paciente. Y ya no solamente con la frialdad de la lectura del informe patológico, sino también dependiendo de la edad del paciente, de sus comorbilidades, de sus problemas cardiorrespiratorios. Es una medicina personalizada, ¿no? Hay que hacer un traje a medida de cada paciente.
1: El cáncer
2: de próstata es una etiqueta que engloba a muy distintas enfermedades, evidentemente todas centradas en la próstata, pero cada situación es diferente, depende de muchos factores y por eso hay que tratar de individualizar. No todos los pacientes son quirúrgicos, hay pacientes que pueden ser tratados con otros métodos como radioterapia, como terapia focal o incluso, como te comentaba hace unos minutos, con una vigilancia, ¿eh? Vigilancia activa, sabiendo que cada año o cada dos años deben repetir sus biopsias para ver si ese grado de afectación, ¿verdad?, o de severidad de la enfermedad del cual nos informa el patólogo permanece estable o ha avanzado, y si ha avanzado, pues a lo mejor ya esa alternativa de vigilancia no es la apropiada, ¿no?
1: La apropiada. Bueno, pues te ha salido la vena maña y has elegido a Amaral. Ahí estás. Bueno, ahí está. Yo cuando me pongo malo digo, ahí está Emilio Julio, voy a ver.

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1: Hablando de enfermedades, de la próstata, de la vejiga, ¿el tipo de vida que llevamos hoy influye?
2: ¿Para el cáncer de próstata, sí, te refieres?
1: Sí, o... para el cáncer de próstata.
2: Hay muchos estudios...
1: Por ejemplo, el alcohol.
2: El alcohol no tiene una relación directa.
1: No tiene relación. No. ¿Sí con la vejiga o no?
2: No, tampoco.
1: Tampoco. Bien, vamos a seguir así. Preguntas y respuestas.
2: No tiene una relación directa. Se ha estudiado también, hay asociaciones estadísticas, entre la obesidad o las personas que consumen muchas grasas con la incidencia del cáncer de próstata, pero tampoco
1: es...
2: hay una asociación clara o directa, como antes te comentaba, con el tipo también de dietas, si tomar más soja, menos soja, porque los orientales tienen menos cáncer de próstata, también se ha estudiado. Tampoco.
1: O sea, tienen menos próstata los orientales, ¿no? Más chica la próstata, ¿no?
2: Hay menor incidencia de cáncer de próstata.
1: Es
2: cierto, pero fíjate que tiene que haber una. Lo que pasa es que no establecido. Cuando un oriental, ¿verdad? Un hombre chino. Su incidencia o su posibilidad, mejor dicho, de padecer cáncer de próstata aumenta cuando se traslada, por ejemplo, a vivir a los Estados Unidos.
1: No me lo puedo creer.
2: Sí, sí, sí. Efectivamente.
1: O sea que,
2: es decir, que tiene...
1: Pues puede ser que el medio en el que habita...
2: Hay influencias de tipo ambiental, sin duda.
1: Pero no hay
2: relaciones tan claras como en otros tumores, como, insisto, hemos hablado antes. Ajá. El tabaco y el cáncer,
1: por ejemplo,
2: cáncer de vejiga.
1: Te sigo preguntando cosas concretas. El siguiendo una bicicleta, dicen que es muy malo para la próstata y para la vejiga, ¿es verdad?
2: No, tampoco.
1: No es una fake news,
2: tampoco.
1: Una falsa noticia.
2: Bueno, es cierto también que hay mayor incidencia de inflamación de próstata o prostatitis en personas, en hombres, que practican ciclismo, pero ya a un nivel muy elevado, ¿no?
1: No, de muchas horas.
2: No tienen que ser profesionales, pero sí de muchas horas.
1: Uh-huh.
2: También la gente que monta caballo, ¿verdad?
1: ¿Correr, por ejemplo?
2: No, el correr no.
1: Pues cuando dejé de correr, tú sabes que mi bicho se paró, el bicho mío se paró. Casualidad, ¿no? Pero bueno,
2: sí.
1: La verdad es que...
2: No, pero no está relacionado, ya te digo. Sí,
1: no está relacionado tampoco.
2: El ciclismo, el montar a caballo, sí que puede estar relacionado con un incremento de las inflamaciones prostáticas o de las prostatitis no bacterianas,
1: y estar,
2: ¿no?
1: Emilio, y estar sentado muchas horas como estamos ahora en los ordenadores.
2: Sin duda, también. Influye de manera negativa. Sí, pero es que el sedentarismo influye de manera negativa.
1: En todo.
2: Absolutamente.
1: En todo.
2: Es el peor enemigo que tenemos ahora mismo, ¿no? En el siglo XXI, el sedentarismo.
1: Sí. El sedentarismo es peor que cualquier otra cosa.
2: Yo creo que sí, es el que nos hace a partir de determinada edad perder masa muscular, perder masa ósea.
1: Pero Emilio, ¿hay estudios que demuestren que una actividad profesional física que no requiera estar sentado hay menos carga de enfermedades prostáticas que los que estamos sentados todo el día?
2: No, estudios.
1: No hay estudios.
2: Estudios serios, comparativos como tal, no. Pero bueno, es cierto que la congestión pelviana que se genera en las personas que pasan excesivo tiempo en posición de sedestación o en una bici y tal, pueden provocar un aumento de la inflamación de los radicales inflamatorios que hay en la próstata, ¿no? En la glándula prostática. Por eso las personas que están trabajando continuamente en ordenador, sentados, igual que a los conductores profesionales, se les recomienda, pues, cada X número de horas, 2 horas, pues levantarse 5 o 10 minutos. Sí, le va a venir bien no solo para la próstata, también para la cabeza, para descongestionarse de todo lo que está...
1: Sí, está bien. Sí, ¿no? Se pone uno a morir muy sano de la próstata, pero más aron perdido. O sea, que no sé yo para qué viene mejor. ¿Operas con música o no?
2: Ahora no muchas veces. En el pasado sí. En el pasado siempre operaba, o casi siempre operaba con música, y en muchas ocasiones era con Amaral.
1: Con Amaral, sí, fíjate. No te daba ahí, te ponía el pañuelo maño ahí, ala, y a operar. Yo me imagino al enfermo cuando te vio con el pañuelo ahí, el latillo.
2: Recuerdo que a algunos de mis residentes les hice fan de Amaral, de tanto escucharlo, sí. Al final acabo gustándoles. No, alguna vez, pero... algún violín o violonchelo, piano, algo suave, sobre todo para cuando leo,
1: ¿qué música?
2: Pues últimamente escucho mucho una de las que venga, hemos elegido, ¿verdad? De un violonchelista llamado Luka Sulik, ¿verdad? Ajá. Que es croata, que para los que no lo conozcan, les invito a que profundicen.
1: ¿Merece la pena?
2: Es muy relajante y no te desconcentra, porque el problema de leer o de estudiar o de hacer determinadas actividades combinadas con la música puede llegar a desconcentrarte, pero en mi caso es una asociación perfecta.
1: Pues llevamos 190 programas, 190 invitados, Manolo, los conté los otros días, que se dice muy pronto, ¿eh? 190 andaluces que son la sal de la tierra, ya sabes, el sermón de la montaña. ¿Por qué ha elegido Jesús a estos 12 y no me eliges a mí? Pues hijo, porque ellos son la sal de la tierra y tú eres tierra. La sal de la tierra es lo que emerge, lo que da vida, por eso traemos a personas que hacen grande Andalucía, que ayudan con su trabajo diario a que Andalucía sea mejor. Y nos vamos con Luka Sulik, que tiene nombre de jugador de fútbol y que, sin embargo, es la primera vez con los 190 invitados que nos piden alguien que toque el violonchelo. O sea, ha sido súper original para eso. Que no te creas tú que es tan fácil, ¿eh? No te creas que esto es tan fácil. Bueno, espero que hayas estado a gusto en esta entrevista.
2: Pues muy a gusto. He estado con un amigo. Entonces ha sido
1: un amigo paciente. Ha sido
2: una conversación entre amigos que, bueno, pues te reitero el agradecimiento por contar conmigo en tu programa y espero, bueno, pues que algunas personas hayan podido sacar algunas conclusiones que les sirvan para el futuro y bueno, pues poder mejorar la calidad de vida de las personas, que al final es nuestra obligación, ¿no?
1: Eso, y que mientras escuchan a Luka Sulik, que mediten, que tienen que pedir cita con el médico para hacerse una analítica, un PSA, que te indica. Yo la verdad es que le tengo mucho miedo al PSA, pero no es bueno no hacerte la analítica para no ver el PSA, porque eso es engañarte, hacerte, ¿cómo es? El trampa en el solitario, ¿no? O algo así, no se dice esa frase.
2: O la táctica del avestruz.
1: ¿No? O la táctica del avestruz. Pues te advierto una cosa, que yo de vez en cuando la utilizo, ¿eh? Me dice Emilio Julve, cada 6 meses el PSA, ya pasa los 10 meses, bueno, voy a parar un mesecillo más, que tengo que ir a Roma ahora, que tengo que ir al otro lado. Y tú tienes que ir a Sierra Leona, dejarte de rollo, me vaya a coger algo malo y esté en Sierra Leona, me tengo que ir yo a Sierra Leona que me opere. Que no me convence, Emilio, que no me convence. Bueno, que muchas gracias y gracias por tu apoyo, porque sé cómo tratas a los enfermos y cómo, en cierta manera, gente como tú habéis cambiado muchos aspectos del tratamiento de la medicina en general en Andalucía, y eso es muy importante. Gracias.
2: Gracias a ti, Pedro.

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2: Andalucía, 10 de la noche.
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3: El verano ha entrado con mucha fuerza en Andalucía, sobre todo en la provincia de Jaén, donde esta tarde se ha alcanzado la temperatura más alta del país. Ha sido en Andújar con casi 45 grados, pero mañana martes la Agencia de Meteorología ha elevado a nivel rojo el aviso por altas temperaturas en la zona norte jienense Lourdes Prieto.
4: Dos localidades de la provincia de Jaén han alcanzado ya esta tarde la temperatura más alta de toda España, según los datos de la EMET. En Andújar se han rozado los 45 grados a las 6 de la tarde y 44,2 ha tenido Bailén. Pero el calor también ha sido muy intenso en Linares, con 42 grados y 41,5 ha tenido Jaén capital. Un calor asfixiante que mañana martes puede incrementarse aún más, porque la previsión es que en la zona norte de la provincia el nivel de aviso pase de naranja a rojo, con temperaturas que se esperan que sean de hasta 44 grados a la sombra.
3: Y varios incendios se han declarado este lunes. Ya ha quedado controlado el incendio agrícola declarado en Almonte, en Huelva. Dos grupos de bomberos forestales y dos autobombas y un avión de carga en tierra han estado esta tarde trabajando para evitar que afecte a la vegetación de la ribera en el arroyo de la Cañada. Y queda estabilizado el de la Puebla del Río en Sevilla. Además, han quedado extinguidos los incendios de Marbella en la urbanización Jardines Colgantes y el de Fuente Ovejuna en Córdoba. Las negociaciones entre los trabajadores del sector logístico o de reparto de la provincia de Sevilla y la patronal en el Sercla han acabado hoy sin acuerdo. Han salido precisamente esta mañana a la calle para exigir una subida salarial. Francisco José González, de Comisiones Obreras, condena el bloqueo de la patronal de logística a la mejora de las condiciones laborales de 8.000 personas del sector en Sevilla.
5: Lo único que nos han traído es miseria, unas migajas que le dan a los trabajadores. Desde Comisiones Obreras Sevilla, en el que hemos estado hoy en una manifestación histórica multitudinaria, le decimos a esa patronal que vamos a seguir en la lucha para alcanzar los objetivos de estas personas trabajadoras.
3: El vicepresidente de Estados Unidos, J.D. Vance, asegura que los fondos congelados a Irán no se van a liberar a menos que siga habiendo avances en la negociación abierta en Suiza entre los dos países para intentar poner fin a la guerra que comenzó el pasado 28 de febrero. La ONU, por otra parte, celebra que se hayan detenido los intercambios de proyectiles entre Israel y el grupo chií Hezbollah en el sur del Líbano. 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
3: 35 grados hasta ahora en Jaén y en Córdoba, 32 en Granada y Almería, 29 en Sevilla, 27 en Málaga, 24 grados en Huelva y Cádiz. Andalucía, 10 de la noche y 3 minutos.
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0: Buenas noches. Calambres. Buenas noches. Bienvenidos. Qué guay. La temática del programa pone aquí que es la imperfecta perfección. Vamos a hablar de la imperfecta perfección, de todas las cosas perfectas, el coche perfecto, el marido perfecto, la mujer perfecta, los niños perfectos, la casa perfecta, todo perfecto en la vida, la gente que busca esto como meta en la vida, ¿eh? Y entonces, pues, yo tengo una amiga, mi amiga Charo, que dice que las medidas perfectas de un hombre son 80-4-69. Y ahora están ustedes ahí elucubrando, se están riendo ustedes de... Y lo que significa que la medida es 80 años, 4 amagos de infarto y 69 millones de euros en el banco. Ahí he dejado que ustedes pensaran ahí lo que querían. Pues esa es la medida perfecta del hombre perfecto, dice mi amiga Charo. Luego también tengo otra pequeña, un pequeño sucedido, hablando de esto del marido perfecto también, voy a hablar otra vez. Y es que había tres mujeres mayores, estaban las tres sentaditas al solecito, las tres eran viudas, tenían ya más años que Matusalén las tres allí sentadas, tenían 94, 97 y 102 años las tres allí sentadas, tomándose allí un Red Bull las tres. Y estaban hablando las tres, mi marido era encantador. Mi marido era mi Paco era maravilloso, era para mí era el hombre perfecto. Mi marido, no vea, siempre puntual, no llegaba tarde a ningún lado, limpio, aseado, hacía bien de comer. Qué hombre más perfecto, de verdad, mi Paco. Dice la otra, tu Paco, perfecto, mi Manuel. Mi Manuel era genial, mi Manuel era un hombre que nos quería a todo el mundo, mi Manuel trabajador, mi Manuel quería a toda su gente como nadie, mi Manuel se desvivía por su gente, mi Manuel, qué penita ahí, mi Manuel era perfecto. Y de la última, los maridos de ustedes, perfecto, no, perfecto, perfecto mi Antonio, Antonio sí que era perfecto, Antonio era el mejor hombre del mundo, Antonio era perfecto, perfecto, el marido perfecto. Porque todas las mañanas me traía para desayunar un café con leche en una mano, un zumo de naranja en la otra y 8 donuts.
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0: fuerte aplauso para Chema Tagua. ¡Vamos allá! Sí.
1: Buenas noches, Luis. Buenas noches, Andalucía. Qué cantidad de gente,
0: Chema.
1: Qué maravilla.
0: Hola, Chema, qué guay, qué cantidad de gente, ¿eh? Que hay más gente que en el área de Leiva en un corne, ¿eh?
1: Esto es tremendo. Sí. No cabe un alfiler.
0: Ahí defiende el Utillero, ¿eh? En Ipurúa. No, no es difícil meterle un go de corne a Leiva, ¿eh?
1: Es complicado. El tema del programa de hoy a mí me gusta especialmente porque aunque la gente dice que la perfección no existe, yo creo que sí.
0: ¿Que sí crees tú que existe la perfección?
1: Yo creo que existe la perfección. ¿Y sabes por qué?
0: ¿Y en qué te basas?
1: Pues mira, te lo voy a explicar. Tú lo vas a entender rápidamente. Si no existiera la perfección, no existirían los cuñados. Hombre, tú. ¿Otro que tiene cuñado?
0: Bueno, Chema, además de lo que has dicho esto tú de los cuñados, ¿de qué? Sí. Tú has cantado hoy también para presentar al super invitado de esta noche en el show de Comandante Lara.
1: Efectivamente, para dar fe de la imperfección. Si de la perfección dan fe los cuñados,
0: claro,
1: de la imperfección
0: el contrapunto, el contrapunto.
1: Exactamente, sí, para equilibrar un poquito. Voy a cantar una canción del famoso Miguel Bosé, que hila mucho con el invitado que viene hoy, por varios motivos. Luego lo vemos con él. Ya verás.

0: Bien, bien, bien.
1: Ahora, no, ahora para que no adivine quién es el invitado. Como no adivine el invitado, yo me voy ya, Luis. Y ya no canto más, de verdad que sí.
0: Bueno, señoras, señores, por favor, vamos a recibir con una atronadora, con una espectacular, con una meteórica ovación. Por favor, sí, va a ser fuerte el aplauso, porque está con nosotros Miguel Ángel Rodríguez del Sevilla.
1: Ahí está, tío.
0: ¡Ole! ¡Vamos allá!
2: ¡Madre mía! ¡Dios! ¡Qué presentación, Guillo! Me voy a tener que dar la presentación de currículum. Presentarla de currículum.
0: Para llevártela a los conciertos y a los monólogos por ahí y todo.
2: Ahora quería verte.
0: A los monólogos, a los conciertos, a los cruceros, a la televisión, a todos lados. No trabaja nada, ¿eh?
2: ¡Madre mía!
0: Ahora mismo estamos manteniendo el país, el Sevilla y yo.
2: ¡Y yo!
0: Estamos ahí, no veas, está Hacienda contentísima con los dos.
2: Yo cada vez que pago Hacienda digo, la de Bache que vamos a arreglar, de carretera, la de escuela, colegio.
0: Eso es, dice yo.
2: Los políticos, esto para colegio, esto para escuela, esto
0: para... Nada más, para sanidad, para sanidad, para los mayores.
2: Toma 10 más.
0: Para los niños, ¿eh?
2: No falta ahí, nada más que me va a cobrar esto, toma
0: más. Está apuntando, ¿no, Montero? Para lo que tiene que gastarte el dinero. Miguel, la verdad es que es un auténtico placer. A mí cuando me comunicaron la mínima posibilidad de que tú aceptaras venir, digo, que sí, que diga que sí, que diga que sí. Y anda que le ha faltado tiempo a mí, qué alegría.
2: Tú sabes de sobra que es por amistad, ¿no?
0: Lo sé, porque
2: por
0: sí,
2: dinero,
0: porque...
2: Por dinero,
0: hombre, hoy poco te va a llevar Hacienda.
2: Es por amistad.
1: Hoy Hacienda no cobra.
0: Bueno, Miguel, vamos metiendo ya manos en harina. A ver... Lo que hacemos toda la semana es un test, unas preguntas tipo test para ir conociendo un poco más a nuestro invitado y contigo pues también vamos a llevarlo a cabo. A ver, el Sevilla, Tom Waltz declaró en una ocasión que un caballero es alguien que sabe tocar el acordeón, pero no lo toca. ¿Cuál de las siguientes frases de elevado estilo te parece más...
2: ¡La B!
0: Más...
1: Apunta, Pablo, la B.
0: ¿Te parece más digna de un gentleman a la vez que apropiada para ligar? A ver, te voy a decir la A antes de que digamos la que has elegido. La A es, ¿te han dicho alguna vez que no te pareces en nada a Eddie Murphy?
2: De poco caballero.
1: ¿Tú te imaginas a ligar así?
2: ¿A qué más es la B?
1: ¿Te han dicho alguna vez?
0: Ay. La B es, ¿me gustas más que dormir hasta tarde?
2: Joder,
0: eso es buena, eso es una maravilla. Eso es un piropazo.
2: Me caso.
0: Eso es un piropazo.
2: ¿Qué va a ser la B?
0: Y la C sería, ¿te gusta Star Wars? Porque a mí me encanta estar contigo.
1: Cuidado.
0: ¿Quiere cambiar la B por la C?
1: Estamos a tiempo, estamos a tiempo.
2: La frase es un mojón, pero nada más que por lo bien que ha pronunciado lo Star Wars. Cambio la B por la C.
0: La C, tenemos. Cambiamos la primera. La C, sí, Pablo, señor. Apunta a la C y la primera respuesta a la C.
1: Tacha la B, Pablo. Bueno, vamos con la siguiente pregunta. Dice así. La vida es muy breve para tomársela demasiado en serio y por eso nos encanta la guasa. ¿Cuál de los siguientes chistes te gusta más por bueno que por corto?
2: La B.
1: La B también. Apúntate la B.
0: La B es bueno, ¿eh?
1: La B...
0: A ver, dile la A, a ver si lo cambia.
1: Primero la A. La A dice... ¿Tú eres gilipollas? Dice, no te pase que la duda ofende, ¿eh?
0: Ah, que le dio coraje que lo pusiera entre interrogaciones.
1: Claro.
0: Ahora, es que había que explicarlo para la gente de la ESO.
1: La B dice, me dijiste que ibas a ser amable con mi novio, papá. Dice, bueno, a ver si en esta casa no se va a poder limpiar una escopeta durante la cena, hombre.
0: ¿Y la C?
1: Y la C dice, ¿me dejas tu microscopio? Dice, es microscopio. Dice, ya lo sé, por eso te lo pido.
0: Ah, un microscopio, entonces una nutria, ¿no? En este caso, haciendo, ¿no?
1: ¿Me dejas tu microscopio?
0: Poniéndonos en el escenario para que nos riamos, sería un Juanelo el microscopio.
2: Entonces, el enunciado era, ¿cuál es el más malo?
1: ¿Cuál de los siguientes te gusta más por bueno que por corto?
2: Ah, por bueno que por corto, hombre.
1: Si no te gusta ninguno, ponemos la D.
2: Hombre, el primero es...
0: Tú eres
2: el primero. Ese
0: no.
2: Dice, dime un insulto con la letra I. Dice, ¡ilipolla!
0: Ese no me gusta más, ese es la D. Ahí está. Primero, apunta la D. No, ya está, la D.
1: Apunta la I, la D, con la
0: I. ¡Ilipolla!
1: Da igual, hombre. Apunta las dos.
2: La A.
0: La A.
1: La A. Bueno, vamos con la siguiente pregunta, ¿no, Luis?
2: Venga, sí, a veces... La A.
0: Sí, C-A. A veces el éxito es un fenómeno de naturaleza misteriosa Y si no, observen detenidamente el ejemplo de Leticia Sabater. Leticia, que lo hemos dicho ya un montón de veces, cada vez cuando termina el programa, ¿eh?
1: Eso sí,
0: ¿eh?
1: Con dulce, si no que no venga, ¿eh?
0: Y trae dulce.
1: Si no, no venga.
2: ¿De dónde es Leticia?
0: De Sabater. Aro, perlita, perlita de Huerva.
2: No es así de rápido, lo hemos fallado.
0: Perlita de Huerva, Miguel Sevilla y Leticia Sabater.
2: Claro. Bueno, me ha dicho, Guillo, bueno, me ha dicho a mi gente en serio, Guillo Sevilla, ¿y tú de dónde eres?
0: ¿A que sí?
2: Yo le digo, coño, mi madre es de Huerva, mi padre de Córdoba, de Armería. Claro.
0: Si un vampiro muerde a un zombi, ¿se convierte en zombi el vampiro o el vampiro en zombi? Y bueno, complicado. Yo como... para que lo esté escuchando por la radio, el Sevilla que hago ahí.
2: No, diciendo... pero te tengo que responder o la B también.
0: No, vamos a ver, esa es la B. La B dice, ¿por qué las ciruelas negras son rojas cuando están verdes?
2: Es verdad.
0: Y este me gusta a mí, Dice, si el zapato de la Cenicienta encaja perfectamente cuando se lo prueba el príncipe, ¿por qué se le cayó en el baile?
1: ¿Qué hizo? ¿Qué hizo esa mujer?
2: Yo lo tengo claro. Nada más que le faltó decir que yo, que el zapato me lo he dejado ahí.
0: Era tonta. A ver, el príncipe iba a ser mi cuñado Ramiro, era de nada. ¡Que me la dejáis!
2: Hombre, más que nada por afinidad y por cercanía, yo soy vegetariano, me quedo con la B, con la ciruela.
0: Con la ciruela.
2: Pero es que es un misterio, es que las ciruelas negras son por dentro amarillas. Y lo que tú dices, y cuando están maduras son verdes y después se ponen rojas, ¿no?
0: Como has dicho. Eso es, sí, algo así. He dicho que las ciruelas negras son rojas cuando están verdes.
2: Para que tú veas, Guillo, qué misterio, ¿eh?
1: Sí.
2: Qué misterio,
0: Si la mira un daltónico, están verdes cuando son rojas.
2: Claro, fue, Guillo.
1: Y blanca.
0: De daltónico, ¿sabéis el chiste? De no, dice, Guillo, nos han dado luz verde para abrir la asociación de daltónicos. Dice, me cago en los muertos.
2: Ya había apuntado la última, ya había apuntado la B, ¿no?
0: Sí, ya está apuntada. La B. No te hemos dejado elegir. Mira la conclusión a la que llega Segama. Mira qué glosa más bonita. Mira, se ha parlado Sevilla porque muchos invitados se ponen a llorar. Y
2: eso sí. Violento nunca.
1: A ver si me dejan los mocos porque... Y la risa. Icono del rock y del humor. Tu genuina personalidad y carisma hacen de ti un líder de inconfundible estilo. Talentoso vocalista y agudo observador de la realidad, gracias a la pasión que pones en todo lo que haces, llevamos años disfrutando de tu perspectiva única y de la inigualable dosis de guasa irreverente que cobra vida en tus canciones, en tus libros, en la radio, en la televisión o sobre cualquier otro escenario. Miguel Ángel Rodríguez, popularmente conocido como El Sevilla, el show del Comandante Lara te recibe hoy con una optimista intención: contagiarnos de tu alegría y tu talento durante una hora de radio para entender que rock and roll se escribe con tilde en la O. Bienvenido.
0: ¡Ole! ¡Vamos!
2: No me merezco tanto. No me merezco tanto, de verdad.
0: Está bonito. Pero además, bonito y verdad.
2: Esto no lo has escrito tú, ¿a que no?
1: Siri, sí, digo...
0: La inteligencia artificial.
2: Qué bonito, tío, de verdad.
0: En inglés un quejillo por seguir ya. Y sale la inteligencia artificial. Pues hablando de inteligencia artificial, el hombre más inteligente en este programa es el señor que va a salir ahora mismo.
1: Sin duda.
0: El momento que ha llegado es el de nuestro catedrático por la Universidad de Sexología y Costumbres, Amigos del Pespunte. Si alguien encarna esos valores y es un ejemplo en sí de perfección, sin duda, no es él. Y viene,
1: viene
0: a presentar su disertación titulada La búsqueda de la perfección es una auténtica quimera, parecido a cuando yo busco reempujón por primavera. ¡Fuerte el aplauso para Mark Lenders! Ahora, para los que están escuchando la radio, se están saludando efusivamente con un abrazo apretadito.
3: Buenas noches, su primo. Hoy vengo a hablaros de la perfección. Sí, de esa búsqueda incesante que todo ser humano... por alcanzar la perfección, bueno, no de todos, yo no la busco. Yo soy la perfección.
0: ¡Míralo, míralo! ¡Vamos allá!
3: Solo hay más que verme.
0: ¡Ay, qué tío, eh! Maitano, bueno, maitano que un fopón en un plato de menú.
3: Hola ahí, primo. Solo hay una persona en el universo más perfecta que yo. El comandante Lara.
0: Verá dónde va a terminar esto, Miguel. ¿Dónde va encaminado esto?
3: No, no,
0: pero.
3: No, soy tan perfecto que hasta para hacer la pelota.
0: Mira, ya la ves.
3: Guapo eres, oye.
0: Guapo eres.
3: Y hablando de mentirosos.
0: Perfecto será, pero.
3: Uno que dice, vengo por lo del trabajo de director de parques y jardines. Dice, ¿currículum? Dice, sí. Perdone, ¿esto es el libro de familia? Sí, para que vean que soy primo del alcalde.
0: Bueno, venga, vale, te lo compramos.
3: Venga. Ahora, tengo otro, mira, este me pido todavía. Dice, leo en el currículum que es usted gilipollas. Dice, no me diga que al final lo he puesto.
2: Está bueno, Luis. Está bueno, yo. Está bueno.
3: Claro.
0: Este está bien, ¿eh?
3: Bueno, sigamos.
0: Este me ha gustado.
3: Si buscáramos...
0: Este lo había robado para Ramiro, ¿eh?
3: Perfecto. Tuyo es. Si buscamos en el diccionario la palabra perfección, aparte de salir la foto mía, veríamos que etimológicamente viene del latín perfectio, que significa el grado más alto de bondad, excelencia, belleza e inteligencia que puede llegar a alcanzarse. Y pongo un práctico ejemplo para que lo entendáis. Si yo, por ejemplo, el día que me invitó mi novia a comer a su casa para conocer a sus padres, yo cojo la primera croqueta, me la como y por darle un cumplido a mi suegra, le digo, suegra, qué buena le ha salido las croquetas de marisco. Y me dice ella, son de puchero. Lávate las manos.
2: Coge la con la otra mano.
3: Y hablando de asesinato.
0: Hablando de asesinato,
3: en un atraco, en un banco, después de que el ladrón coja el botín y va a darse la fuga, y antes de salir dice uno, perdona, ¿usted ha visto algo? Y dice este, yo sí, lo he visto todo, usted entró, pegó dos tiros, dijo todo el mundo al suelo, pegó una pata a la puerta, le quitó a la rubia que está ahí en el cajero, todo el dinero, y le acertó, ¡papam! Se vuelve ahí un hombre con dos mujeres y dice, ¿y usted ha visto algo? Y dice, la verdad me ha cogido con el móvil, pero mi suegra y mi mujer lo ha visto todo. Bueno, ya... Para terminar la perfección, esta gente están pidiendo dulce y cosas de esas. Yo no pido dulce, la verdad. Pero si hay alguna tienda, un mercadillo que quieran vestirme a mí de Marlender, una chaquetilla o algo, yo lo acepto todo.
0: Venga.
3: Nada, que con Marlender se aprende. ¡Ole!
0: Venga, fuerte el aplauso para Marlender. Pidiendo chaqueta y pantalones también. Vale, gracias. Miguel, vente conmigo, vamos a sentar.

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2: Estos son los patrocinadores que van a pagar hoy la presencia del Sevilla aquí en el programa. Que, por cierto, nos hemos sentado ya, para el que esté escuchando el programa por la radio, nos hemos sentado en estos incomodísimos asientos que tenemos para hacer las entrevistas cada semana. Son incómodos, ¿verdad, Sevilla?
3: Yo no quería decir nada.
2: Yo tenía lumbago dos o tres programas atrás y me he tenido que ir al fisio, varias sesiones, horrible. Y luego para levantarte, verás. Ya lo va a comprobar, esto es horrible.
3: Yo no quería decir nada, yo he visto, digo, esto será para sentarse, digo yo. Tiene toda la pinta, pero yo no quería decir nada.
2: Sí, yo te he dicho que te sentaré, pero vamos, que me da vergüenza muchas veces tener que traer a los invitados a sentarse en esto.
3: Tú no, conmigo no te avergüences,
2: Luis,
3: nada,
2: Luis. No te entiendo. Sí, perdón, atención, porque acaba, para los que están escuchando la radio, perdón, acaba de salir David Ladrón de Guevara.
4: Pues, nuestro hay unos regidor. Aquí, estáis hablando de los sillones, yo os pediría que os levantarais porque hay unos sillones aquí.
2: Ah, sí, Miguel, vente para arriba un momentito, a ver qué ha pasado, porque...
4: A ver, que entren, por favor.
2: Señoras y señores. ¡Dios! ¡Miguel!
3: Demasiado.
2: Siéntate, Miguel. Te voy a dejar que sea el que inaugure los nuevos ciegos. Atención, voy a contar lo que ha ocurrido a la gente que está escuchando el programa por la radio. Acaban de aparecer dos señores. Dos señores sillones. Y luego dos señores también con una camiseta negra donde pone Torresol. Señores, ustedes serán Nacho y Víctor, ¿no?
5: Exacto,
2: sí. ¿Y esto qué es lo que es? Cuéntenos, por favor, porque me ha dejado... ¿Por qué han aparecido aquí estos dos superasientos, estos dos señores sillones?
5: Pues mira, Luis, nosotros somos una empresa de tapicería.
2: ¿Sí?
5: Y también somos seguidores del programa.
2: ¡Toma ya!
5: Y como sabemos que que te quejas bastante del tema de la comodidad,
2: ¿no ves,
5: del
2: asiento? Que no era mentira que nos quejamos.
3: Demasiado, ¿eh?
5: Hemos aprovechado para regalarte dos sillones nuestros.
3: ¿Regalado? Dios
2: de mía. ¡Regalado encima! ¡Fuerte! El aplauso para la gente de Torresol. ¡Dios!
3: Regalado y todo.
2: Unos asientos que están de dulce, porque están de dulce.
5: Aprovechando que están de dulce los sillones, pues también te hemos traído unos productos típicos de la tierra.
2: ¡Dios! ¡Sevilla!
3: ¿Esto qué son? ¡Vianda merítica! ¡La vianda merítica!
2: ¡Dios! ¡Una caja llena de dulce! ¡De Écija, ¿no? Son de Écija.
5: Son de Écija.
6: Producto Ernesto.
2: ¡Dios! Ya sacaba, ve sacando, Miguel, producto ahí.
3: ¿Y esto qué es lo
2: tenemos,
3: que
2: tenemos, mira, una cuña.
3: ¡Dios, esto qué es lo que es!
2: ¡Dios! ¡Ah, mira! ¡Y mollete de Écija, señoras y señores! Vaya, ¡vamos allá! ¡Vamos! ¡Increíble! ¡Te hemos ganado! ¡Guay, medio!
3: Ya, hacer favor
2: de bajar. ¡Déjalo en el suelo!
3: No, hacer favor de bajar donde están los camerinos, donde pone el comandante Lara, el camerino pone el comandante Lara en el de al lado, que pone el Sevilla. Déjalo ahí ya.
2: Deja mollete y cuña.
3: Joder, mollete.
2: Bueno, señores, Torresol, una empresa de tapicería en Écija, ¿verdad?
5: En Écija, exacto.
2: Te dejo 10 segundos para que te venda.
5: Vale, pues nosotros somos una empresa de Écija, ¿vale? Estamos aquí en un pueblecito de Sevilla. Actualmente estamos ya exportando a más de 7 países. Estamos intentando crecer poquito a poco.
3: ¿Los molletes?
5: Los molletes no.
6: también hace dos pinitos.
3: Pero exportando los sillones que tapizáis.
5: Exacto, exportando los sillones.
2: Por cada dos sillones, una cuña, Carmela y
5: molletes. Más de 140 empleados, que somos unos poquitos.
2: Maravilla.
3: Yo no, 140, no vean Navidad para mandarle la caja de mantecado a cada uno.
5: Hacemos comida de empresa que es más barato.
2: Bueno, señoras, señores, por favor, si atronadora fue la ovación para el Sevilla, totalmente merecida con esta, no es menos atronadora la ovación para la gente de Torresol, para Nacho y Víctor. ¡Viva Écija!
5: Muchas gracias.
2: ¡Vamos! Gracias. Muchas gracias, señores.
3: Yo era capaz de comerme el sillón y sentarme en los molletes.
2: Y sentarte en la cuña.
3: Yo te cuento una que me pasó muy buena. No,
2: por
3: chiste,
2: favor, por
3: una
2: favor.
3: Que me pasó muy buena de mollete la semana pasada.
2: Hombre, viene a colación. No, tú estás hilando como Marlende.
3: Yo no, Luis, en serio, muy rapidito, que yo sé que esto de la radio en el tiempo oro. Voy por a las 12 menos 5, 12, no era las 12. Y voy a un sitio, llego una tostadita. Una tostadita, si puede ser mollete, bien, aceitito, tomate, digo, y una lonchita de jamón. Dice, no, caballero, es que ya no es la hora del desayuno. Te juro, o sea, por mi sillo que no es un chiste, que me pasó la semana pasada, la anterior. Ya no es la hora del desayuno, caballero. Digo, bueno, pues puede ser un bocadillo. Sí, digo, calentito.

0: Sí. ¿Y me puede hacer un bocadillo con un mollete? Sí, digo, pues dármelo y echarle tomate, aceite y echarle amor. Y me, yo, de verdad, ¿eh?
1: Os lo juro. ¡Dios, qué bueno!
0: Os lo juro, claro, esto de que hasta las 12 desayuno y a partir de las 12
2: bocadillo. Claro, ya no, bueno, ya no puedes decir de tostada. No, ya, lo que fallaba era tostada.
0: Claro, yo ahora escucho ya mollete y me acuerdo de... No voy a decir el nombre del sitio.
2: No lo diga, no lo diga. Bueno, ahora que estamos en estos sofás, yo estoy flipando, de verdad, qué maravilla. Hay que ver Torresol, nos ha hecho felices. Qué maravilla, Miguel, está estrenando.
0: Quiero decir una cosa, Luis, con todo el cariño del mundo, porque estamos aquí en tu programa. Estoy en mi casa, lo primero que hubiera hecho hubiera sido pegarme un peo.
2: Ya está tardando, Miguel.
0: Para decir, es mío. Ahora,
2: este programa, tenemos tres premios ya de escatología. Ya.
0: Qué alegría, y además mira cómo se cruzan las piernas. Que yo no podía cruzar nunca las piernas, tío.
2: Claro que yo.
0: No, yo nunca podía cruzar las piernas, que sí.
2: Y hasta aquí la entrevista en profundidad del show del comandante Lara, Sevilla. Una entrevista que los medios especializados, como la prestigiosa revista Bragueros del Mundo, ha escrito recientemente que solo si esta entrevista se hiciera en una cama redonda con Nacho Vidal y Rocco Siffredi, solo así podría ser más profunda. Como siempre, decir que yo no conozco las preguntas. Tú eres oyente del programa, así que sabe que tú tampoco conoces las preguntas. ¿Qué puede salir mal?
0: Sabe que es verdad que soy oyente del programa.
2: Lo sé. Te habrán preguntado un montón de veces que de dónde viene el nombre de tu grupo, los Mojinos Escocíos. Pero aquí te vamos a preguntar lo siguiente. Siempre que uno elige un nombre para un grupo, antes hay varios descartes. A mí me come la intriga por saber cuáles fueron los nombres que ustedes descartasteis para llegar a quedarse con los Mojinos Escocíos. Por favor, ¿qué nombre había en esa mesa?
0: Todo no te lo puedo decir.
2: Pero, por favor, alguno de ellos...
0: Había alguno, por ejemplo, uno que era para un grupo semanal, los La Puerta a la Carne era uno.
2: Los La Puerta a la Carne.
0: Otro, Los Podrío por Dentro. Era otro, en serio. Había otro que eran Los Humarea. Cambiando el tema, la gente ya la gente era desgraciada.
2: Una cortina de humo. La Humarea es una cortina de humo.
0: Sí que es verdad que venía andando muy malamente el Sipi, así con las piernas abiertas. ¿Qué te pasa? Y dijo, que tengo tormojinos cocidos. Y entonces ya se olvidaron todos los demás nombres.
2: Que tengo tormojinos cocidos. Sí. Y ahí ya fue donde toda la lista cayó en el olvido.
0: Sí, ya dijimos, vamos a olvidarnos.
2: Incluso
0: ya,
2: el nombre de Vivi Andersen.
0: Sí, no, ese lo descartamos la primera, Luis. No me sea mala persona. Yo he ido en el AVE con Fran, mi manager.
2: Lo conozco, un amigo, tío, para comérselo, para comerle el corazón, Fran. Amigo. Un besito, que también te invitamos que venga y traiga algo de comer de Sabadell.
0: Es verdad, él es como Leticia.
2: Es de Sabadell.
0: Es verdad, íbamos en el AVE los dos. La cafetería, que por cierto, en la cafetería del AVE hay molletes de desayunar y tostado, en serio, ¿eh?
2: Eso, sí, lo hay.
0: Hasta las 12, ya.
2: Y lo que hay que pedir un bocadillo.
0: Estábamos desayunando y un ejecutivo, aquella ahí. Vista ejecutivo, trajecito ahí. Dice, señalándome, te he conocido. Tiene dos partes, no un chiste, de verdad, lo juro por mis hijos, que las dos partes fueron verdad. Dice, te he conocido. Dice, tú eres el Segovia, el de los mojitos.
2: ¡Oh, Dios!
0: Te lo juro, ahora.
2: ¡Qué maravilla!
0: Revilla. Bueno.
2: Bueno,
0: Ernesto, por Ernesto Sevilla, claro. Abraham, yo adiós Abraham. Por Abraham Sevilla, claro. Revilla, por el Revilla, pero esto ya sabes
2: todo. Lo bonito es,
0: yo siempre digo, Luis, que cuando la gente no nos conozca por la calle, lo vamos a echar de menos. Algunas veces puede ser más o menos molesto.
2: Sí, algunas veces toca un poquillo la fibra sensible, cuando ya vienen ya sobre todo el 25, ¿verdad? Cuando viene ya 14 fotos, las 16, las 17, y tú estás comiendo a lo mejor ya... Y tú tienes la almóndiga con tomate en la boca y el tomate por aquí. Perdona, ¿te puedes echar una foto con mi mujer? Y tú ahí con el tomate aquí. Ahora no es momento. Y encima queda tú como un cienzo, ¿eh? Se va. El comandante Lara en verdad es un desagradable. O yo qué sé, o un día que tú te has levantado revirado. Tú te has levantado revirado y va por la calle, a lo tuyo por la calle diciendo que. Y viene alguien y dice, no, ahora no. Y el ahora no es Luis Lara, ya es el peor, es un tío deleznable.
0: Es chungo, me lo encontré una vez, le pedí
2: una foto y me dijo que no, ese tío no merece vivir.
0: En el cementerio de Sevilla incinerando a mi abuela, ya con los sevillanos, una foto, tío.
2: Dios, tío.
0: Le dije, vamos a hacérnosla. Que era más rápido que decirle que yo, tú no entiendes que esta gente que estamos aquí todos con la cabeza agachada. Pero de todas formas,
2: dale la explicación.
0: De todas formas, el día de mañana, cuando no nos conozca, creo yo lo echaré de menos. que hoy día, claro, a mí me conocen de una edad, hoy día a lo mejor viene el padre con el niño con 20 años, 15, 25, y a lo mejor el padre, échame una foto con este hombre, y dice, este que es un youtuber.
2: un influencer.
0: Pero eso, que el día de mañana, entonces, es bonito que te conozcan, aunque no se acuerden de tu nombre ni del nombre de tu grupo. El Segovia, el de los Mojitos, ese hombre me conoció.
2: Claro.
0: Y sabe que tengo un grupo, pero no se acordaba ni de mi nombre ni del nombre
2: del
0: grupo.
2: A mí me han llegado a decir el Capitán McNamara.
0: Claro, eso. Hombre, tú lo de capitán, algún día sería capitán, ¿no? Del tirón,
2: ahí fuiste comandante. Pero McNamara, y rima con Lara, pero hasta ahí.
0: Claro, ahí podemos...
2: Juan Lara, Pepe Lara, claro. Manuel Lara, el coronel Lara, el teniente Lara, el sargento Lara.
0: Claro, de todo.
2: Me han dicho de todo, rango, pero todo. Que me da alegría. Ale,
0: claro, que tan conocido.
2: Digo, la vida rock and roll lo está petando por toda España, pero la vida es rock and roll...
0: La vida rock and roll. La vida rock and roll es nombre...
2: Para el que no lo sepa, te voy a interrumpir otra vez. La vida rock and roll es el nombre del show que está paseando por toda la geografía española. Un monólogo o una actuación para que te rías, para pasarlo bien, para desconectar de todos los chungos. Y está Miguel en el escenario y tú llegas, te sientas y echa hora y media aproximadamente, que te tira al suelo, te harta de reír, escucha su manera de ver la vida, su idiosincrasia, su filosofía, te tira al suelo otra vez y te va para afuera con la risa, la carcajada dibujada en el rostro. Y a partir de ahí, la vida es rock and roll.
0: Yo llevo 10 años haciendo monólogo de teatro con dirección artística y este es el último, yo 6 años con él, con el parón del COVID que fue ahí, que fueron 5 años de parón. Pero sí que es verdad que en este espectáculo, la vida es rock and roll, se supone... La sinopsis de...
2: Qué bonito, ¿eh?
0: Que eres más inútil que la P de sinopsis.
2: Eso es.
0: La sinopsis. Termina un concierto, los Mojinos Cocidos, el Sevilla entra en su camerino, que es el escenario, y se encuentra que hay gente. El que se queda en el escenario es el Sevilla y el que sale ahí es Miguel Ángel Rodríguez. Bien. Hay gente viéndome en mi camerino y no deja de decir una confesión. Entonces, el rock and roll no es acostarse a las 7 de la mañana después de un concierto. Ese es mi trabajo. Rock and roll es levantarte a las 8 para llevar a los niños al colegio.
2: Ole, anda
0: eso
2: que
0: es rock
2: no.
0: And roll. Rock and roll.
2: Esto merece un aplauso. Claro. Este giro, este volantazo ahí es...
0: Se podían poner... No, es que la gente se identifica contigo porque eso es rock and roll. ¿Me permite que le pregunte al público?
2: Hombre, por favor.
0: ¿Qué canción pensáis que es la que más veces he cantado? Esto lo pregunto con el espectáculo. Por favor, en voz alta puedes decirlo. Esa es la Jerónima la canta muchas veces, pero no la que más veces he cantado.
1: La Salle
0: muchas veces, pero no la que más veces he cantado. Una última.
3: Los patitos en el agua con tus niños.
0: La canción que más veces he cantado es Veo, Veo. Soy padre y tengo 3 hijos. Eso es rock and roll.
2: Ole, ahora qué claro. Y la gente te cree que tú estás tordía nada más que... Claro,
0: es que sepa un poquito de eso, de que la gente se identifica. Mira, un ejemplo de los dos también, igual que lo del camerino. Rock and roll quererlo yo como los quiero. Y creo que puedo decir como tú me quieras a mí.
2: Es recíproco.
0: Y por nuestro trabajo, no haberme podido ver él a mí en 6 años, ni yo a él. Nos hemos encontrado cruzándonos la carretera.
2: Eso es rock and roll.
0: No poder haber ido a ver al número uno ahora mismo, con el espectáculo que tiene, ni él al número
2: uno
0: y medio.
2: Vamos allá, fuerte el aplauso. Eso para Miguel roll, Sevilla, diteño.
0: Luis, que voy al ladito de Eres, ¿dónde estás? Estoy en Gerona.
2: Sevilla, que estoy en Toledo, ¿dónde estás tú? No, yo estoy en Vigo, anda ya, no coincidimos.
0: Eso es rock and roll, Guillo.
2: Qué maravilla. Señoras, señores, rock and roll es también lo que va a ocurrir ahora en este escenario, porque Miguel el Sevilla ha venido a contarnos estas cositas para que nos riamos, pero también nos va a hacer votar y disfrutar con su música. Por favor, vamos a darle otro aplauso.
0: Gracias,
2: a Miguel el Sevilla. Te va a levantar, le doy un abrazo. Quiero. El Sevilla va a cantar un tema de los Mojinos Cocidos, lo va a hacer con Calambres, pero también viene otro componente de los Mojinos Cocidos que también ha tocado con Calambres, también ha sido parte de la banda del programa. Así que, por favor, vamos a recibir también un aplauso. ¡Arcaniche, vamos allá! ¡Dite, señor! ¡Viene el día de los Mojinos Cocidos!
0: Sí, señor. Mira, la gente no lo ve en su casa, la cinturita Arcaniche. Le regalé una camiseta de mi hija que ponía 6, 7 años y le estaba bien.
2: Está grande.
0: Estaba bien.
2: No vea.
4: Buenas tardes, gente.
0: Buenas gente, Arcaniche.
2: Qué tío, Guillo. No, ve, Arcanice se hace una camiseta con un paño de cocina, ¿eh?
0: Sí, y le sobra.
2: Y le sobra. Y le sobra para un pantalón. Qué tío, qué yo. Bueno, señoras, señores, ya tenemos todos los condimentos, todos los ingredientes para que empecemos aquí a votar y a rock and rolear.
0: Vamos a ver si lo acordamos, sobre todo yo de la letra.

0: Muchas gracias.
1: Enorme, muy bien, Calambre en Sevilla, pero un aplauso para el Caniche. Claro que sí, Caniche.
0: Y ya Caniche, hay una caja de pasteles, hay una caja de pasteles.
1: Y ya hay mollete. Llévate.
2: Tómate algo.
1: Vamos.
2: Merienda algo, Caniche.
1: Allá hemos traído cuña y Carmela y mollete, Caniche.
3: O sea, este tío no para, quieto. ¿Cuándo descansa tú? ¿Cuándo recarga energía, Sevilla?
4: No, pero es que claro, vamos a ver. Ya te digo, muchas veces la gente escucha ruido y no hay tantas nueces. Porque tú, cuando anuncia un concierto de Mojino, lo anuncia antes que estamos el durante y el después. Entonces parece, o sea, esto va a ser, esto está haciendo y esto fue. Vale. Entonces todo eso se multiplica por tres y parece que es más. Pero yo descanso, el año pasado estuve en casa, con suerte, estaba un día a la semana y ya en la época fuerte, vamos... Mi mujer diciéndole, escúchame, llama a tu colega el de los ocho roscos de Reyes, que me tengo que no voy a venir en 20 días. Los niños, dile que no me digan Tito, que me digan papá cuando llegue. Llego, escúchame, que voy para allá, cariño. Dice, qué bien. Digo, mándame la ubicación. Voy para casa.
3: Sabemos todas las cosas que hace, pero hoy vas a hacer otra cosa más y vas a sin actuar duda. En uno de nuestros teatrillos. ¿De qué va la cosa hoy?
2: Pues mira, hoy va la cosa de precisamente de lo que estaba hablando, de lo último que ha comentado el Sevilla en la entrevista, del verdadero rock and roll, el rock and roll de ser papá.
1: Y que arranque ya nuestra Academia Militar de Padres y Madres, la Alpargata Voladora. ¡Somos
5: padre y madre!
1: ¿Y qué queremos?
5: ¡Unos hijos perfectos!
1: ¿Y cómo vamos a conseguir eso?
5: ¡Viendo vídeos de YouTube!
1: ¡No! Con esfuerzo, dedicación y leyendo la guía Padres, Crianza y Educar de don Jaime de Marichalar. ¡Comencemos! A ver, tú, recluta morcilla, da un paso al frente.
6: ¡Señor, sí, señor!
1: ¿Qué le ocurre? ¿Por qué está en la academia?
6: ¡Mi hijo, señor! ¡Quiere ser TikToker, señor!
1: ¡Vaya! ¡Le acompaño en el sentimiento!
6: ¡Señor! ¡Gracias, señor! ¡Es deprimente! ¡Está todo el día haciendo el Coca-Cola con baile raro e imitando influencer!
1: ¿A la Rosalía o a las Twin Melodies?
6: ¡No! ¡A Pablo Motos y a Mark Lender!
1: ¡Joder! ¿Cómo ha sido su educación? ¿Lo llevan a un buen colegio?
6: ¡No va al colegio, señor! ¡No lo admiten en ninguno!
1: ¿Cómo? ¿No está escolarizado? ¡Los hijos deben de estar escolarizados!
6: ¡Es que tiene 38 años y es abogado del Estado!
1: Entonces solo queda una solución. O el rincón de pensar o comprarle un móvil de última generación. ¡Recluta Sevilla! ¡Paso al frente!
6: ¡Señor! ¡Sí, señor!
1: ¿Y qué le pasa a usted aparte de peinarse igual que Luis Lara?
6: ¡Mis hijos no me hacen caso, señor! ¡Yo quiero que sean gente de provecho, triunfadores en la vida!
1: ¡Ajá! ¿Triunfadores? ¿Qué quieren ser? ¿Eurodiputados o depilador de Beyoncé?
6: ¡No, señor! ¡Quieren ser futbolistas! ¡Quieren ser los próximos Vinicius!
1: ¡Eso le va a costar un dineral en dentistas! ¡Vinicius le pega un bocado a una esquina y te hace un Mercadona! Bueno, ¿y cuál es el problema? Si el chiquillo quiere ser futbolista, que entrene duro, uno de cada 10 sale futbolista.
6: No, señor. El problema es que si uno triunfa, ¿qué hago con los otros 9?
1: 10 hijos, así me gusta, gente emprendedora. Bien, pichabrava, bien.
6: Gracias, señor, gracias.
7: Señor, sí, señor.
1: ¿Y usted quién es? ¿Qué le pasa a la crianza de sus hijos?
7: Nada, señor, yo no tengo hijos, señor.
1: ¿Y por qué interrumpe?
7: Porque me hacía ilusión salir en el programa del Lara, señor. Y señor, porque lo pone en el guión, señor.
6: Señor, sí, yo le doy 4 o 5 si usted quiere, señor.
1: ¡Gilipollas!
0: Aro, aro, yo lo entiendo, Luis. Gilipollas porque es el que lo ha escrito, ¿no?
1: ¡Claro!
0: Que tiene que el gilipollas es, que la ha escrito, que no se la ha olvidado. La fuerza.
1: Ahora usted, el señor del bigote.
8: Señor, sí, señor. Y soy señora, señor.
1: Señora, señor.
8: No, señor, que soy señora, señor. Señor, señora soy yo y señor usted, señor. ¡Gol de Sevilla! señor!
9: Perdona a mi madre, don usted. La pobre está fatal, tuvo una experiencia traumática continuada y está regular nada más.
1: Vaya, ¿y qué le pasó? ¿Algún tipo de accidente? ¿Quizás sufre de estrés?
9: Señor, no, señor. Es que se enganchó a Telecinco, es adicta al Sálvame.
1: ¡Desastroso, señora! Tiene que dejar la mala vida. Búsquese un hobby. ¿Qué piensa el padre de todo esto?
8: Señor, el padre nada, señor. Aún no lo conoce, pero ya que estamos aquí en esta academia de maravilla, hijo mío, quiero decirte que tu padre es... ¡el Sevilla!
0: ¡Ea! ¡Pues ya van 11! ¡A ver, Dios mío! ¡Tú no querrás también ser futbolista!
9: ¡No, papá! ¡Yo soy más realista! ¡Quiero ser reggaetonero y triunfar en las listas!
1: ¡Y hasta aquí la escuela de padres!

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2: Pues si una de las obsesiones o una de las búsquedas de la perfección más habituales es la de ser papás perfectos,
3: sí,
2: otra es la de buscar el cuerpo perfecto.
3: Ah, bueno, claro.
2: Eso nosotros entendemos un montón porque somos de gimnasio, ¿verdad, Luis?
3: Y tanto que sí. 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Dale, calambres. Ay, ya lo he dado.
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4: Ajá, ¿y qué va a decirle? ¿De qué va esto? Estoy interesado, me encanta hacer deporte y huele a carne asada en el local.
3: No es el local, soy yo que uso desodorante Axe de costillas adobadas. Un imán para las chatis. 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Esta es la primera sala, la del nutricionista. 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
3: 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Mira, aquí está el nutricionista especializado, el doctor Kevin Bacon. ¿Qué haces, Kevin?
5: Un momentito que voy a comerme este bocadillo de panceta. Y enseguida estoy con vosotros. Ya. ¿Qué quieres saber?
3: Mira, Bacon, este es un cliente potencial. 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
4: Bien, vamos a ver. ¿Cuáles son sus métodos? He oído hablar del método de contar las calorías.
5: 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Aquí utilizo el método experimental llamado PRESA. El método PRESA.
4: Si es ibérica, me vale.
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3: Gracias, sigamos con el tour. Mire, estamos en la clase de spinning con gorilas.
4: Muy silvestre, ¿no? Sí, ¿y qué método es ese?
3: Un método exclusivo de aquí. Le subimos en una bicicleta estática sin sillín, así que tiene que pedalar de pie y si la monitora ve que se va a sentar, le suelta un gorila en celo que tiene en una jaula y al sentarse, ¡fua!, le embarbeta por detrás. 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
4: Vamos a ver, ¿por detrás?
3: Sí, el mandado por detrás. Mira, ahí está la monitora, Adela. Adela, explícale los resultados del método spinning con gorilas.
6: A culo duro como el plomo o culo relleno de mono.
3: Gracias, Adelita. Sigamos, mira. Vamos a acercarnos a la clase de CrossFit Rural. Hola, Venancio, ¿cómo va la clase?
7: Pues aquí motivando a la señorita esta que está dando la clase. Venga, venga, varea el olivo con fuerza, copón. Dale con la vara de cepa en rama, de cepa en rama.
8: Ay, con amor, oriunde, muy con vara gorda, no. Irondo, un chiquis, eso, haciendo una corda al champión.
4: Mira, la pobre está tan cansada que suena igual que la trócola de mi C15.
7: Tú a lo tuyo, señora. Dale fuerte, que se mueva el morrajo. No me sea bestia, señora, que la señora es del lejano oriente, hombre.
4: ¿Y del lejano de Armería?
8: No, muchacho, nada. Y careto feo, nada. Antes, pasando los putas a Gajau Indendé. Prefiero el gorila, chincharú.
3: Entonces, ¿qué, caballero? ¿Se va a abonar al Centro Estético Deportivo Multidisciplinar Fitness and CrossFit La Barbacoa?
4: Bueno, vamos a ver. La verdad es que no me hace falta nada de esto porque salta a la vista que... ¡Qué bueno que estoy! ¡Qué bueno que estoy! ¡Qué bueno que estoy! ¡Qué canción de la bolina veremos!
3: A ver. ¡Qué maravilla!

0: dice. ¡Sevilla! Gracias, la primera vez que suena los Mojinos de Cocción Canal Sur. Después de 28 años de grupo, la primera vez que suena los Mojinos de Cocción Canal Sur. Nos van a echar a ti, a mí y a mi vida tercera.
1: Bueno, ya hemos terminado. Lo que acaba de ocurrir aquí en el escenario del show del Comandante Lara, la verdad que ha sido una cosa muy gorda, una cosa espectacular. Ya, y yo creo que se merece otra ovación atronadora. El Sevilla Mojino Escocío.
0: Muchas gracias,
1: Luis. Don Miguel, Sevilla, qué maravilla, Dios mío de mi alma. ¿Cómo nos ha hecho disfrutar? Sí, señor. ¡Qué programazo hoy en el show del Comandante Lara con Miguel de Sevilla!
0: Luis, ¡gracias! ¡Te quiero, Luis! Yo. ¡Te quiero!
1: Señoras, señores, fuerte el aplauso para Vicente Ruido, Luz de Baradae, Carlos Granadero, Chema Tagua, Rubén Ergueta, David Ladrón de Guevara, Dani Piñero, Alberto Ruiz, Rafa Jiménez, Paco Estrada, Pablo Feria, Alberto Moreno, Juan Moro, Dani Marcos, Julio Dueñas, Manuel Granadero, Juan José Pino, grabándolo todo con la cámara, qué maravilla, Jaime Serrano, Nando Delgado, El Caniche,

0: Sevilla.
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5: El Tribunal Supremo ha dictado la primera condena por corrupción a un miembro del gobierno de Pedro Sánchez. El exministro de Transportes, José Luis Ábalos, que fuera número 2, ha sido condenado a 24 años y 3 meses de cárcel por el cobro de mordidas a cambio de contratos para la compra de mascarillas en empresas públicas durante la pandemia. Su asesor, Coldo García, recibe la condena de 18 años y medio de prisión. Esta es la primera de las sentencias que recibe Ábalos, pero tiene otras causas pendientes, así como el gobierno y el propio PSOE. El empresario Víctor de Aldama ha sido condenado a 4 años y medio, pero el alto tribunal le exime de entrar en la cárcel si cumple una serie de requisitos al apreciar la atenuante de colaboración con la justicia. Y Aldama lanzaba este aviso.
6: Estoy satisfecho con la sentencia y espero que con esta sentencia los demás que vienen detrás colaboren.
5: Pues en una entrevista en Telecinco ha corroborado esta noche quiénes eran sus destinatarios.
6: Obviamente lo he lanzado por Julio Martínez. Por Leire Díez, pero también lo he lanzado por José Luis Ábalos. Quiero decir, José Luis Ábalos hoy ha tenido, digamos, una condena muy alta, que yo no soy quien para cuestionarla ni la voy a cuestionar, pero él tiene todavía posibilidades de hablar y decir cosas, como es, por ejemplo, el tema de Plus Ultra y el tema de Zapatero.
5: El Consejo General del Poder Judicial ha abierto la posibilidad de expedientar al juez Peinado por señalar en su auto que los escoltas de la policía podrían ayudar a la esposa de Pedro Sánchez a abandonar el país. Ha sido en una votación igualada que se ha decidido por el voto de calidad de la presidenta. Cuando terminen de instruirse las diligencias, el juez Peinado, que se jubila dentro de 3 meses, estará ya fuera de la carrera judicial. Y 2 policías españoles y 2 gibraltareños serán los que realicen el control de pasaportes a la entrada y a la salida de La Roca, tras la entrada en vigor provisional del Tratado sobre Gibraltar. Será en este punto que se ha habilitado en el aeropuerto para las verificaciones del espacio Schengen, como ha confirmado el ministro principal de Gibraltar, Fabián Picardo.
7: Habla también 2 agentes españoles en entrada y en salida, con que habla 2 de las fuerzas de Gibraltar y 2 en entrada y salida, porque la ventanilla es de esa típica ventanilla que tiene para 2 en nuestro lado y en el lado también español.
5: Desarticulada una organización dedicada a la explotación sexual de mujeres de nacionalidad china en Cádiz, Sevilla y Málaga. Se ha detenido a 8 personas, entre ellos el máximo responsable, Patricia Suaga.
8: Las víctimas, 11 mujeres que vivían en condiciones insalubres y totalmente vigiladas, eran captadas en China mediante engaño y trasladadas a diferentes viviendas destinadas al ejercicio de la prostitución o centros de masaje en los barrios Cádiz, Marbella y Estepona en Málaga y 2 hermanas en Sevilla. 8 registros, un operativo de más de 50 agentes, cerca de 100.000 euros en efectivo intervenidos y bloqueadas hasta 22 cuentas bancarias. El patrimonio total intervenido se acerca a los 900.000 euros.
5: Es la provincia de Jaén donde esta tarde se ha alcanzado la temperatura más alta de todo el país. Ha sido en Andújar con casi 45 grados. Para mañana la EMET activará avisos en nivel rojo en varios puntos de las provincias de Jaén y de Córdoba. Hasta ahora tenemos 35 grados en Jaén, la misma temperatura en Córdoba, 32 en Granada, 32 en Almería, 29 en Sevilla, 27 en Málaga, 24 en Huelva, la misma temperatura en Cádiz, Andalucía, las 11 y 3.
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0: noches y sean todos bienvenidos a esta nueva edición de Patrimonio Andaluz. Un autobús repleto de arte, monumentos, cultura, personajes, tradiciones, fiestas y paisajes, cuyo legado material e inmaterial compone un conjunto de atractivos irrepetibles e infalibles que convierten a Andalucía en un territorio único. Presten mucha atención porque hoy tenemos el empeño de desvelar una historia sorprendente, y es que en el nacimiento de la movida madrileña de los años 80, que llegó a convertirse en marca España a nivel mundial, resultó decisivo y primordial el impulso creativo de dos artistas andaluces malogrados, vanguardistas, pletóricos de libertad y fantasía, ambos gaditanos, apodados Los Costus. La tragedia les persiguió muy pronto a ambos, ya que Enrique Naya falleció por el SIDA en mayo de 1989, y justo un mes más tarde, en junio de ese año, su compañero vital Juan Carrero, gaditano de adopción y sentimientos, aunque había nacido en Mallorca, se suicidó. Pero fueron Enrique Naya y Juan Carrero, cuyo nombre artístico común era el de Costus, los verdaderos impulsores de aquel movimiento que luego inundaría la música pop, la moda, el cine de Almodóvar, el teatro, el cómic, las galerías de arte, etc. Pero aún hay más, porque enseguida veremos que nada más llegar a Madrid a finales de los años 70, los Costus ligaron aquel espíritu innovador y de vanguardia a un monumento fetiche fastuoso, imponente e inesperado de la capital, el Valle de los Caídos, hasta hacerlo hablar en andaluz. A propósito de ello, José María Liñán nos ha preparado también una semblanza de un escultor prodigioso, Luis Sanguino, barcelonés que huyó con su familia del ambiente revolucionario de preguerra civil en 1934 y se establecieron en Córdoba, cerca de Pozo Blanco, catalogado en lugares como Nueva York o México, donde pasó buena parte de su vida. A la altura del genio creativo de Salvador Dalí, la primera gran obra de Luis Sanguino la ejecutó también para el Valle de los Caídos, al ganar el concurso con convocado entonces con una colección de misteriosos monjes custodios cuya contemplación estremece y brilla junto a los trabajos de artistas como Juan de Ábalos o los miembros de la familia Lapayese. Los Sanguinos se establecieron más tarde en el puerto de Santa María, y Luis, el genial escultor, es tío carnal de Juan Carrero Costus, una prueba más de que el Valle de los Caídos, el fabuloso monumento denostado por la izquierda del Valle de Cuelgamuros, habla en andaluz. Estará también con nosotros nuestra doctora en Historia del Arte, Bárbara Rosillo, que ha escogido hoy una joya de la colección del Museo del Prado para revelarnos los secretos que esconde una obra maestra de otro andaluz universal. Nos referimos a Las hilanderas de Velázquez. Para el final, el profesor Roldán nos guarda una de sus celebradas perlas. Mariano Piedra lo tiene todo dispuesto al frente de la técnica, así que comenzamos.
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malos tiempos para la lírica, pero parece acreditado que empeñarse en una sola mirada sobre los hechos suele conducir al error y a la visión sesgada de la historia. Se discute mucho ahora sobre el significado originario del Valle de los Caídos, pero parece probado que ya durante su construcción el monumento aspiró a convertirse en un lugar de reconciliación nacional que albergara a los fallecidos anónimos y muy numerosos de ambos bandos. Lo cierto es que vanguardistas muy destacados y de muy diversa tendencia participaron en la ejecución monumental de aquella obra prodigiosa. Juan de Ábalos, exiliado en Lisboa, el padre y dos hijos de la familia Lapayese, establecidos en Miami, y Luis Sanguino, cuya impresionante carrera artística transcurrió desde Córdoba a Nueva York y México, antes de instalarse definitivamente en un pueblo de Segovia, donde aún vive, formaron parte del elenco de grandes autores españoles que engrandecieron con su talento el monumento funerario en el cual jamás el dictador aspiró a ser enterrado.

Sea como fuere, los vínculos del Valle de los Caídos trascendieron más allá de la lectura exclusivamente política que hoy pretende hacerse del lugar. No solo es un sitio de culto religioso, admirable como obra de ingeniería y en lo artístico, además de tener un alto poder simbólico sobre la tragedia que vivió todo un país por culpa de una guerra especialmente atroz porque enfrentó a compatriotas, sino que hacia finales de los años 70, dos artistas gaditanos recién llegados a la capital de España eligieron ese monumento como emblema de un proyecto artístico que en poco tiempo, bajo su liderazgo, se convirtió en una marca estética internacional que se conoció como la Movida Madrid.

Hablamos de Costus, nombre artístico común de Enrique Naya, gaditano de pura cepa, y de su compañero sentimental, Juan Carrero, nacido en Mallorca, pero gaditano de adopción. Enrique y Juan fueron enseguida líderes y referentes de muchos grupos con inquietudes artísticas y deseosos de diversión, cansados tal vez de políticos y de la política de la transición que le inundaba todo como una fiebre. La Casa de los Costus en Madrid fue el lugar que aglutinaba a aquellos incipientes creadores que iban de modernos. Y allí, por ejemplo, rodó Pedro Almodóvar, Pepi, Lucy Bond y otras chicas del montón, su primera incursión cinematográfica, a la vez que Juan y Enrique organizaban happenings constantes en el entorno del Valle de los Caídos, a los que asistían personajes como Tino Casal, Alaska, McNamara, el propio Almodóvar o el diseñador Manuel Piña, entre muchos otros.

0: fruto de todo aquello es la exposición concebida en su día por los Costus bajo el nombre de El Valle de los Caídos. Casi 20 cuadros adquiridos por el Ayuntamiento de Cádiz que se exhiben de forma permanente desde hace unos años en el espacio de creación contemporánea de la capital. Para hablarnos de todo ello, están esta noche con nosotros María Fidalgo Casares, doctora en Historia del Arte, experta conferenciante en asuntos de historia militar y estudiosa de la movida madrileña que vivió en primera fila los hechos. Y también nos acompaña Javier García Luengo, doctor en Historia del Arte, docente en la Universidad de Valencia y en la Carlos III, experto en artes escénicas y estudioso del arte contemporáneo que ha profundizado también en aquel fenómeno artístico, social y musical de los años 80. Buenas noches María Fidalgo y buenas noches Javier García Luengo, bienvenidos.
1: Buenas noches.
2: Encantado de estar aquí, estupendo.
0: Hablamos de los Costus, básicamente, o hablamos del Valle de los Caídos, o hablamos de Luis Sanguino, o hablamos de lo que os apetezca, pero todo esto conforma un verdadero universo, ¿no? Gaditanos o recriados en Cádiz, pero que acaban fascinándose por una obra en la que participó el tío de estos dos Costus de una manera muy singular. ¿Por qué, María, que tú viviste en primera persona aquello, por qué se fascinan de ese modo por el monumento del Valle de los Caídos, Enrique Naya y Juan Carrero?
2: Cualquier persona que vaya se deslumbra con el monumento, o sea, no tiene que tener ninguna vinculación especial. Pero él lo tenían a través de su tío, del tío de uno de ellos, de Luis Sanguino, que había participado cuando solo tenía 18 años con tres esculturas para el Valle de los Caídos, porque trabajaba para Cuyas Varela, también conocido, muy conocido en Sevilla, y fue el que le anima a presentar el proyecto, que son además esculturas alusivas a las Fuerzas Armadas.
0: Efectivamente, relacionadas con monjes, soldados, y que hacen una referencia simbólica a los ejércitos de aire, tierra, mar, etcétera, ¿no?
2: Tierra, mar, aire y milicias.
0: Y
2: sobre todo para los restos, un homenaje a los restos de los que descansaron allí, porque ahí había aviadores, había gente del ejército de tierra, del aire, y también milicianos y también soldados de a pie. Por claro. Eso homenaje a los de las Fuerzas Armadas, por decir así, estipuladas, más los que fueron voluntarios de un bando u otro.
0: A nosotros ahora mismo nos llama mucho la atención, al menos, que unos artistas de vanguardia, ¿no?, como fueron Enrique y Juan, los Costus, se fijen en un monumento que, sin embargo, ya en esa época estaba vinculado a una historia muy concreta, ¿no?, a un fenómeno, el de la Guerra Civil, y que luego, como estamos viendo ahora, estamos terminando ya por denostar y por hacer solo una lectura política del monumento, que en realidad no sería tampoco lo correcto, ¿no?
2: A ver, es que la gente se olvida que la política de reconciliación existió. Es que ahora parece que las dos Españas enfrentadas fueron de toda la vida. Y es que a partir de la posguerra se inicia un proceso de reconciliación, que además se ve cuántos, incluso condenados a muerte, los descomutaban la pena y acababan trabajando para organismos oficiales. O sea, ya estaba superadísimo. Es que la gente, tenemos esta historia reciente, que parece que eran las dos Españas enfrentadas, pero realmente eso era un monumento espectacular que había hecho un dictador. Pero yo siempre digo, es que yo oí hablar mucho menos de Franco hace 30 años que ahora. Estaba superado y realmente era un monumento deslumbrante, y como era tan deslumbrante, ellos que eran artistas, y encima con esas esculturas tan maravillosas, pues les deslumbró, pero ya no veían esa cosa fascista que ahora nos quieren vender, lo veían como un edificio, como el Escorial de Felipe II. Felipe II también, entre comillas, era un monarca absoluto. Uh-huh. Y la gente que va al Escorial no ve el absolutismo de un rey despótico, ve esa grandeza, ¿no? Pues lo mismo pasaba con el Valle de los Caídos.
0: Curiosamente hay una entrevista, Javier, en que se puede encontrar en YouTube, que le hace Vivi Andersen, entonces era Vivi Andersen o Viviana Fernández, le hace precisamente a los Costus a propósito de esta exposición del Valle de los Caídos, que hoy se encuentra prácticamente íntegra en Cádiz, en exposición permanente, en el espacio de creación contemporánea en el antiguo cuartel de Carlos III, y ellos reivindican ahí que o el valle o se bombardea o hay que recuperarlo. Lo del bombardeo lo dicen un poco de manera irónica, y es decir, en definitiva hay que recuperarlo, y de ahí surge la idea de ambos de recrear toda la escenografía escultórica del Valle de los Caídos, pero de llevarla plasmándola en cuadros de tipo muy radical, muy vanguardista, ¿no?
1: Sí, así es. A fin de cuentas, esas palabras se encajan con la imagen que hicieron del Valle de los Caídos y también de otros paradigmas de la cultura española, como, valga el juego de palabras, como una imagen de la contracultura, ¿no? La relectura que hicieron Pop dentro del contexto de la movida madrileña, pues desde luego forma parte ya pues de esa cultura latente que luchaba contra pues unos paradigmas heredados, pero precisamente o paradójicamente poniéndolos en valor, ¿no? De alguna forma, de alguna manera, pues esto también encajan con otras tendencias o con otros artistas que trabajaron en esa línea. Y lo curioso es que a tenor también de toda la polémica ahora del Valle de los Caídos, creo que se está viniendo bien a los costos para seguir en esa línea que desde hace un tiempo los vienen revalorizando y reclamando, ¿no? Porque, y no sé si María está de acuerdo conmigo, los costos, siendo brillantes desde un primer momento, sin embargo, a diferencia de otros contemporáneos que trabajaron en la misma línea o en cuestiones parecidas, como que pasaron el olvido, como que se tomaron como más frívolo, y afortunadamente creo que las nuevas generaciones, y quizás también esta polémica y en este contexto, está favoreciendo a que se vuelvan a redescubrir como merecen y ponernos en el lugar que le corresponden.
0: María.
2: A ver, yo creo que es que les ha faltado la dictadura de las vanguardias. Estos hombres eran académicos, es decir, tú ves un color, ves composición, ves un dibujo espléndido, con lo cual están jugando con los parámetros básicos de la cultura académica clásica, aunque tengan esa rabiosa modernidad, ese color vibrante y la introducción de esos personajes contemporáneos. Pero la dictadura de las vanguardias sigue hasta el siglo XXI, entonces se valora más, por ejemplo, el grupo Atlántica, otros grupos que hubo en la movida, que realmente ni pintaban, ni componían, ni nada, era lo que se llama el concepto ahora, ¿no? Yo creo que les ha perjudicado precisamente eso, ser académicos.
0: Ser académico, qué curioso. Tú decías, María, hace algún tiempo, que la movida madrileña surgió un poco al calor de una, como una reacción frente a la falta de libertad durante la dictadura, etcétera. Sin embargo, creo que has cambiado de opinión al respecto, ¿no?
2: Pues he cambiado completamente, porque sí. La verdad he escrito mucho de la movida durante estos años y siempre había escrito eso. Hasta que luego, con el tiempo, pues yo también viví mucho la transición y la gente que vivimos la transición, bueno, estaba todo politizadísimo. O sea, tú ves en el metro de Madrid, eran miles de partidos, miles de pegatinas, había, por todas partes había pintadas, pero ya muerto Franco, hubo como 4 o 5 años mortales de una saturación política tremenda.
0: Absoluta.
2: Incluso, sí, bueno, que esto llegó incluso, bueno, hasta también se trasladó también a la iglesia. Yo, por ejemplo, hice la comunión cantando los cantautores protestas. O sea, eran el pañuelo palestino, bueno, que se ponía también, una especie como post-hippie y una postura muy, muy de reivindicación política. Y yo creo que la movida vino una bocanada de aire fresco sobre eso, esos cantautores de barba y esas profundidades que ya no tenían sentido porque ya estábamos en plena democracia. Uh-huh. Y era pues el gusto por vivir un hedonismo máximo. Y la moda, la música, y era vivir la vida como se quería vivir sin arrastrar esos postulados políticos que llevaba la generación anterior.
0: Mucho más frívolo, con una sofisticación, pero buscando siempre la diversión y tratar de alejarse no tanto de la falta de libertad, que ya parecía una cosa más o menos superada, sino pasar del hartazgo político que se produjo en algún momento, donde era todo una cartelería, todas las paredes, eran todos discursos.
2: Esa es mi nueva teoría a la que he llegado hace poco. Esa es mi nueva teoría a la que he llegado hace poco, porque me he dado cuenta que sí, que realmente si ya la movida, los años espléndidos de la movida son del 82 al 86 más o menos, ya llevamos ya 11 años de democracia, más en los últimos años del franquismo, el tardofranquismo, que también fue una apertura muy grande.
0: Pues yo estoy dispuesto a confirmarla contigo, detrás tuya, María. Javier, dinos.
1: Yo difiero un poco lo siguiente, en cuanto yo veo, claro, hablar en unos minutos de cuestiones tan tan complejas y tan amplias, la generalidad siempre da lugar a error, qué duda cabe. Pero yo creo que en muchos casos lo que, y sí, por supuesto, doy la razón a María, en el sentido que ya había una modernidad académica, pero en muchos casos la modernidad académica venía todavía desde una extracción heredada de los 60, desde un post-informalismo, etcétera. La apuesta no solo de los Costus, sino también pues de Alcolea, de otro genial andaluz como Pérez Villalta, por la figuración, de alguna forma por la figuración y por determinados temas, suponía por eso una contracultura, suponía una respuesta ante el hartazgo de una vanguardia que efectivamente coincido que se había convertido en académica. Y yo creo que es también la fuerza que tuvieron estos artistas, ese compromiso y ese riesgo en muchos casos, ¿no?
0: Coincidieron, Javier, en ese tiempo, además, un periodo de explosión de otras cosas. Quiero decir, aunque todo tenía ese revestimiento de lo sofisticado. Por ejemplo, coincidió con el fenómeno punk, ¿no? Punk. Que aparentemente era así como mucho más desastrado y tal y cual. No era la época del glam de Tino Casal y toda esta parafernalia, pero no era nada espontáneo. Te quiero decir que era también muy sofisticado el punk, ¿no? Había que poner unas crestas muy muy muy complejas, una tachuela, una bota, quiero decir, una estética también aparentemente desastrada pero muy sofisticada. Estábamos en ese momento
1: premeditadamente desastrado, premeditadamente diseñada, ¿no? Pero de alguna manera todo lo que refieres se recoge precisamente en la serie que nos ocupa, ¿no? La de los valles del Valle de los Caídos, ¿no? Porque en esa reinterpretación que hacen, por ejemplo, de las virtudes también, ves a Ana Curra o a algunos personajes también luciendo esa estética punk, porque también formaba parte de la estética de la movida madrileña. Uh-huh. Ya que de alguna manera esta serie del Valle de los Caídos no deja de ser una gran iconografía, no deja de ser un gran testamento o toda una galería de retratos de esa movida madrileña, que fue muy diversa, y todas las tendencias, todas, incluso las digamos figuras o tendencias que había dentro de esa movida madrileña aparecen registradas a través de todos los personajes que se plasman ahí, y lo ha recibido los nombres también el propio Tino Casal, que aparece como el caudillo enarbolando una bandera roja, ¿no? Es decir, aparece esa estética, o todas esas estéticas que confluyen de todo tipo, pues yo creo que tuvieron también el conocimiento, la sabiduría de incorporarlas en toda la serie Valle de los Caídos, y por tanto dejarnos un testimonio también de esa diversidad o de esa convivencia de la diversidad, ¿no?
0: Uh-huh. En este contexto, María, tú, además de estudiar el fenómeno de la movida y de aquellos años, tú protagonizaste de alguna manera aquello. Allí estaban en la Casa de los Costus, en Malasaña, se convirtió en un punto de reunión donde pasaban pues todos estos personajes que citamos, desde Alaska a Fabio McNamara a Miguel Ángel Arenas Capi, etcétera, y todo esto se reunieron en esa casa con la que se hicieron los Costus en Malasaña, y creo que una de las primeras obras importantes que hicieron los Costus en Madrid y que empezó a aglutinar a toda esta gente a su alrededor fue en un bar que se llamaba La Vía Láctea, que contiene tienen, creo, una en propiedad hoy día una gran exposición de murales que retiraron del bar, aunque sigue existiendo, retiraron del bar porque se estaban deteriorando y entonces prefirieron sustituirlas, ¿no? ¿Conociste tú la Vía Láctea, esta de María?
2: Sí, sí, bueno, yo conocí todo eso porque, bueno, yo soy de la edad y además la viví intensamente. Y lo que, de la casa que hablas de los Costus, quizá lo importante es que fueron un poco la protomovida. O sea, si la movida, los historiadores decimos que empieza con el concierto el famoso concierto de Canito, de Los Secretos del año 81, pero ellos ya desde el 77, 78, 79, ya están creando ese caldo de cultivo, sobre todo cultural, más bien artístico que musical, porque realmente los, bueno, sí, por ahí van Kaka Deluxe, iban a Ana Curra, pero casi más bien de moda, de cine. Bueno, ahí se rueda Pilus y Bom, se rueda en su segunda casa, Laberinto de Pasiones, las películas de Almodóvar. O sea que sí, esa casa se convierte en el gran foco que irradia todo lo demás, porque ellos fueron los pioneros absolutos.
0: Miguel Ángel Arenas Capi, Javier, llega incluso a decir que el fenómeno de la movida no fue una creación de un fenómeno musical, que eso vino después, sino que fue obra básicamente de estos dos andaluces, fueron los dos grandes impulsores, y no estuvieron relacionados con la música en ningún momento, bueno, relacionados porque tenían los amigos y se movían en ese ambiente, pero eran dos artistas plásticos.
1: Sí, sin lugar a dudas, como se ha señalado tantas veces, la casa de la calle Palma, creo que el número 14, se

0: punto inicial para la movida, pues ellos fueron figuras esenciales, ¿no? El caso es que luego quizá han pasado o lucen más en la palestra otros nombres, otras figuras, pero sin lugar a dudas ellos son el germen larvado, ¿no?, de lo que luego floreció y eclosionó, aunque luego, bueno, pues terminaron el tiempo después pues marchándose de Madrid, primero a México, luego residieron bastante tiempo en Sanlúcar de Barrameda, etcétera, ¿no? Pero en torno al 82, 83, algo así, pero efectivamente lo que fue a finales de los 70, principios de los 80, que es cuando se va fraguando todo esto, los costos están ahí y fueron esenciales.
1: Decía antes María que se recogían muchas estampas de escenas de la España cañí, aunque tratadas de esta manera, ya decimos, de colores brillantes, chillones, etcétera, y que le daban ese rasgo de modernidad, también muy vinculado quizás con el mundo del cómic que se recuperó en esa época de la movida, ¿no? De los años
2: fanzines, sí.
1: Del fanzine, etcétera, etcétera, Cesepe y un montón de Javier de Juan, etcétera, un montón de creadores que eran magníficos dibujantes también y que se volvió a esa estética también un poco vintage que tenía que ver algo que ver al menos con los años 50, con la época de
2: glamour de Hollywood, sí, porque bueno, ellos eran mitómanos, igual que ahora los mitómanos de la movida ven en Costurso, como te digo, los pioneros absolutos. Uh-huh. Y esa casa pues es el Parnaso y me atrevería a decir que quizás fueron lo más valioso de la movida. Yo creo que con el tiempo, cuando se revisite, como se dice ahora, la movida, ellos van a ser el punto álgido, el punto más importante, porque es verdad que la música fue fundamental, pero una música más transgresora que realmente una música de calidad, ¿para qué vamos a decir? O sea, salvo cosas muy puntuales que nos han gustado a todos, pero realmente el punto artístico más valioso yo creo que fueron Costus en fotografía, ukulele y Cesepe. Yo creo que, bueno, pero Villalta también. Pero que la parte musical, salvo contadas excepciones, lo que les importaba era más la transgresión que realmente la calidad. De hecho, el gran Santiago Amón, cuando vio el primer concierto que yo de Siniestro Total, dijo: este grupo se caracteriza porque cada individuo toca el instrumento que peor domina. O sea, porque lo dijo Santiago Amón. O sea, que realmente era una música transgresora. Pues es verdad que el Jardín Botánico, Radio Futura, Golpes Bajos han dejado cosas impresionantes, pero el punto artístico de Costus, por ejemplo, yo creo que es imbatible. Yo creo que son el punto de referencia que dentro de 100 años, cuando estudie la movida, tendrán que ser estudiados mucho más que ahora, porque ahora, sinceramente, no se les ha dado el valor que tienen.
1: Sobre ese impulso se fueron superponiendo...
0: Con la calidad, efectivamente, pero muchas veces la movida en general, los cursos en particular, se ha proyectado la imagen de que, bueno, pues eran unos jóvenes inconformistas o jóvenes de buena familia, pues que se dedicaban a hacer eso. No, la movida, toda una movida, hubo un arte de una calidad extraordinaria en la que Costus son el ejemplo, pero también una música de una extraordinaria calidad. No es incompatible el discurso contestatario, que duda cabe, con la gran calidad que todo ello, como muy bien ha dicho María, tiene, por supuesto.
1: Digo que se fueron superponiendo capas sobre ese impulso creativo que se produjo muy pronto, ya en la propia casa de los Costus. Hemos dicho que se rodó la primera película de Almodóvar, también escenas de la segunda película, de Pepi Lucy Bond y otras chicas del montón, donde incluso llegan a aparecer los Costus, y decíais vosotros que tenía todo este artilugio alrededor, ¿no?, de representación de una realidad diferente, pero que no, aunque era transgresor y se jugaba la provocación, nadie se sentía ofendido, María, porque tú y yo recordamos perfectamente que Glutamato y el cantante Iñaki Fernández, que ha fallecido hace bien poquito, iba disfrazado, por decirlo de alguna manera, o iba vestido de un personaje atroz, iba vestido de Adolfo Hitler, vamos.
2: Bueno, y su canción estrella, que es Todos los negritos tienen hambre y frío, o sea, sería imposible cantar ahora.
1: Ahí,
2: imposible.
1: A ver quién tiene nariz.
2: Y como eso, tantísimas canciones, por ejemplo, el primer disco de Siniestro Total, que Márquez, cuando se come aquí, que están vestidos ellos como los Dalton, dibujados. Ninguna de las canciones, ninguna podría soportar ahora un filtro de censura, o sea, ninguno. Desde una canción que la Ayatola, No me toques la pirola, Cáncer de mama, Matar hippies en las tías, o sea, bueno, eso sería imposible. Incluso, por ejemplo, ahora mismo Los Ilegales, que han sacado una segunda edición de su primer disco estupendo, tenía una canción también alusiva a los nazis y han tenido que quitar, porque si no, no podían publicar el disco. Además, yo se lo pregunté a ellos directamente y me lo dijeron que fue así.
1: Y no solo no superarían la censura, sino que no superarían la autocensura actualmente.
0: No lo sé si autocensura, porque yo de verdad los costos los veo con unas personas con una fuerza tremenda, y precisamente por esa contracultura.

0: es decir, por imponerse a lo políticamente correcto, yo creo que seguirían en esa línea y en ese reto. El problema, y desgraciadamente, y por supuesto, como dice María, el problema es que yo no sé si la sociedad estaría preparada, es decir, que un artista haga una serie a día de hoy, teniendo como fondo el Valle de los Caídos, creo que daría toda interpretación, incluso ya no solo por ellos mismos, sino por todos, toda la sociedad enfrentada, ¿no?, confrontada, y que, bueno, incluso se desarrollarán discursos que nada tendría que ver con la intención última del artista, pero probablemente sí, en ese caso, yo creo que sí, ahí hay un paso atrás respecto al momento de la sociedad que le tocó vivir, esa sociedad de transición que le tocó vivir a los costos, sin duda. Uh-huh. Pero los costos creo que iría, claro, esto es hablar, ¿no?, por alguien que no es muy correcto, ¿no? Pero a tenor de ese arte contestatario, como he dicho, que hacían, yo creo que precisamente por ello formaría parte esencial de su quehacer.
1: Volviendo al asunto del Valle de los Caídos, María, tenemos que hablar de algo de Luis Sanguino, ¿no? Porque es un personaje que con 18 años apenas, siendo alumno recomendado por Mariano Benyuri, que estaba ya muy mayor el hombre, le dijo, anda, vete a estudiar con este. Y lo puso nada menos que con Federico Cuyo Valera, hijo a su vez de Lorenzo Cuyo Valera, autores de muchas obras, El Monumento a la Guerra en Sevilla, o el de los Jardines de Catalina de Rivera, o
2: La Fuente de la Puerta de Jerez.
1: Exacto, El Quijote y Sancho de la Plaza de España, por ejemplo. Con esto estudió, y con 18 años se presenta al concurso El Valle de los Caídos, gana ese concurso con unos bocetos que son, luego se convirtieron en unas obras fantásticas de esos monjes soldados que hemos mencionado, y a su vez este hombre cultivó a lo largo de toda su vida, considerado un genio en Estados Unidos, en México, tiene esculturas de varios presidentes, de 7 u 8 presidentes de México, el monumento a la inmigración en Battery Park en Nueva York, etcétera, considerado un verdadero genio, ¿no?, a la altura de Dalí. Cultivó, digo, muchas estampas también de la España cañí. Por ejemplo, tiene el monumento funerario a Rocío Jurado en el cementerio de Chipiona. Tiene el monumento funerario de Juanita Reina en Sevilla. Muchas esculturas sobre toreros, etcétera, etcétera, de multiplicidad. El Gillo en Madrid, por ejemplo, etcétera. ¿Todo esto se vincula de alguna forma sientes que está unido de alguna forma a ese especial afecto que los Costus guardaron luego en la recuperación, por ejemplo, de una exposición que hicieron sobre las flamenquitas de estas de plástico de Chiclana?
2: A ver, yo creo que todo influye, efectivamente todo influye, el haber sido familiar de Sanguino pues la ha influido mucho, pero ese puesto por las flamenquitas es el paradigma del kitsch. El kitsch lo practican muchos artistas de la movida, o sea que no creo que haya una relación directa entre Sanguino en concreto en eso. El mundo de las folclóricas, por ejemplo, el Gabinete Caligari, pues en su segundo disco van vestidos con camisas de lunares, como los bailadores que bailaban en los tablaos. O sea que esa fascinación por la identidad, por el flamenco, pero el flamenco más en este caso más estético, más la estética del flamenco, la estética de las, luego incluso la reivindicación de la copla que hacen algunos de los cantantes de la movida. Pero no creo que sea una influencia de Sanguino. A ver, puede ser, evidentemente, pero es que pasa mucho. Muchos de la movida tienen esa fascinación por el mundo cañí, y e incluso hay bastantes canciones que tienen cierta relación con ello.
1: Uh-huh. A Fabio McNamara lo he visto vestido junto a Almodóvar en un programa de con Paloma Chamorro, entrevistado aquel famoso programa radical y completamente enloquecido, vestido con una chaquetilla de torero, Javier. Quiero decir, todos estos elementos, digamos, se fueron constituyendo, tratados de esta manera, si queremos, frívola o humorística en algún sentido también. Todo esto se acabó convirtiendo en marca España, la movida madrileña.
0: Sí, el fenómeno kitsch, de hecho, es un elemento consustancial al pop español también, ¿no? Fijémonos también en el equipo Crónica, cómo van a reutilizar también todos estos paradigmas. Por tanto, yo creo que es, efectivamente, como se ha señalado, fruta de la época, ¿no? En la que, no obstante, también los Costus fueron pioneros, ¿no? Como no recordar quizá la exposición que fue el pistoletazo de salida, que fue el chochonismo ilustrado, que se hizo en la Galería de Fernando Vijande en el 81, y que ya había una revisión precisamente de lo que eran las folclóricas, cupletistas, etcétera, todos además entonados con esos colores tan característicos de la estética pop y que convertirían en cuño propio, pero realmente era algo, pues lo veíamos también en aquellos programas de televisión, como has dicho, cada uno evidentemente reinterpretado a su imagen y semejanza, ¿no? Pero en la esencia también ese gusto por lo kitsch y por esa tradición popular redimensionada, porque también una forma de valorar lo que por otras digamos circuitos intelectuales se veía como algo casposo de ellos, sin embargo, pues lo exaltaron e hicieron de ello una bandera y lo reclamaron, lo cual también es un valor muy positivo.
2: También la falta de complejos, es decir, yo me apetece hacer esto y lo hago, me da igual que me llamen casual, o sea, es la libertad absoluta para hacer lo que me apetece hacer en ese momento. Eso también es una de las rasgos de la movida.
1: Sin duda que sí. Andaluces en el arte, decíamos, andaluces en el Valle de los Caídos, o vinculados a alrededor del Valle de los Caídos, por increíble que les parezca a algunos, y por extraño que les pueda resultar, es así, y pueden verlo todo ello en Cádiz, en el espacio de creación contemporánea, o de cultura de creación contemporánea, creo que se llama, en el antiguo cuartel de Carlos III, en el Paseo Genovés de Cádiz. Una auténtica maravilla y un esfuerzo por recuperar la memoria de estos dos personajes que decimos, uno falleció de SIDA en mayo del 89 y un mes después su compañero sentimental y artístico, etcétera, Juan Carrero, se suicidó desgraciadamente, tal vez también aquejado de SIDA, no lo sabemos, pero en cualquier caso fue una pérdida, pero ahí queda su memoria, su obra histórica vinculada a la movida madrileña, verdaderos padres de la movida madrileña. Gracias, María, y gracias, Javier, por haber estado y contarnos todas estas cosas tan interesantes. Un abrazo a los dos.
0: Gracias a ti, a María. Un abrazo. Bailando, me paso el
1: día bailando. No cerramos aquí el capítulo de vínculos enraizados con el monumento del Valle de Cuelgamuros y Andalucía. Un escultor extraordinario, nacido en Barcelona en 1934, que inmediatamente después de nacer se trasladó con su familia a Córdoba y luego a Cádiz, huyendo del ambiente revolucionario. Su hermana se convertiría en la madre de Juan Carrero Costus y por recomendación de Mariano Benlliure fue discípulo del gran escultor de Marchena, Federico Cuyó Valera. Desarrolló la mayor parte de su muy exitosa carrera en Nueva York y en México, pero asombró con su primera gran obra de juventud a los 18 años al obtener un premio nacional con la serie de 8 monjes soldados que representan a los caídos y tallados en granito para el interior de la Basílica del Valle. Se llama Luis Sanguino y nos traza su retrato José María Liñán. Buenas noches.
3: Buenas noches. Temerario resulta intentar escribir la semblanza de un personaje cuya obra recorre la memoria histórica de una época. Guerra civil, posguerra, franquismo, transición e hispanidad tienen fiel reflejo en las creaciones de un escultor portentoso, prolífico y muy desconocido que nació en la Barcelona de 1934. Luis Sanguino y Pascual, hijo de una familia acomodada a quien la guerra empujó a un peregrinaje por Marsella, Mónaco y San Sebastián. Acogido en el Pozo Blanco cordobés, los muros salesianos forjaron su carácter y con apenas 8 años despertó bajo su cincel la obra precoz Las Ruinas, para anunciar la confianza en un futuro por llegar.

0: pasó Luis Anguino su juventud en la madrileña calle de la Luna, donde entre luces y sombras esculpía santos para anticuarios y figuras de belenes para rastros y mercadillos. Una estancia corta pero fructífera, ya que antes de partir a Cádiz entra en contacto con Mariano Benlluire, que le recomienda como alumno al marchenero Federico Cuyot Valera, hijo de otro genio de la escultura, Lorenzo Cuyot Valera. No tuvo suerte Luis Anguino en los concursos a que se presentó en Cádiz y Sevilla y decide volver a Madrid para continuar sus estudios junto a Federico Cuyat. Animado por su maestro, se presenta al concurso para la construcción del Valle de los Caídos, el mayor monumento de la cristiandad dedicado a la reconciliación y al futuro, la cruz más grande que nunca se haya esculpido.
1: Sobrecogen las 8 esculturas de 3 metros de altura que en granito talló Luis Anguino para los muros de la nave de la basílica que conduce a la cripta y con las que ganará el Premio Nacional de Escultura. Formas angulosas, grandes planos y una severidad extrema como homenaje a los ejércitos y a los caídos de ambos bandos en la contienda civil española. La precocidad de este artista rotundo nos conoce fronteras y en 1957 contrae matrimonio con una estadounidense y traslada su residencia a Nueva York. Comienza para Luis Anguino una nueva etapa artística, brillante y fructífera.
0: Allí, el conocimiento cercano de las obras de Modigliani, Moore, Brancusi y Rodin le empujan a un estilo monumental dentro del más puro clasicismo moderno. Sus obras llaman la atención de la Sociedad Nacional de Escultura de Nueva York y se convierte en el miembro electo más joven. Entabla una cercana amistad con Salvador Dalí y comienza a ser considerado como uno de los clásicos del siglo XX. Innumerables encargos los que recibe y admirable el resultado de sus trabajos. La decoración escultórica de la compañía Tous en Broadway, el monumento a Nueva York en Wall Street, los inmigrantes en el Parque Battery de Nueva York y el monumento a Gardoqui en Filadelfia son buena prueba de la genialidad escultórica de Luis Anguino. Pero no solo dedicó su tiempo a la escultura. Por aquel entonces se celebraba en Estados Unidos el Columbus Day, Día de los Italianos, para conmemorar el descubrimiento de América. Se puso al frente de un movimiento que reivindicaba la españolidad de la expedición y organizó una multitudinaria cena en el Hotel Comodoro de la Estación Central de Nueva York, a la que asistieron el alcalde de la ciudad y el embajador. Tal fue el eco de aquella defensa de lo español que al año siguiente se organizó la gran parada de la Quinta Avenida para celebrar el desde entonces llamado Día de la Hispanidad. Este afán y su iniciativa supuso que le fuera concedida la Gran Cruz de la Orden de Isabel la Católica.
1: Con este logro da Luis Anguino por terminada su estancia en Nueva York y traslada su residencia a México. En su nueva etapa acentúa su clasicismo y su monumentalidad para dar vida a obras titánicas. El caminero, con sus más de 20 metros de altura, se alza como guardián en el cruce de caminos en Toluca. Las estatuas ecuestres de Gustavo Báez y López Portillo o la de Emiliano Zapata en San Luis de Potosí, las esculturas de 3 presidentes para la residencia presidencial de México, la Fuente de la Vida en Monterrey y los niños héroes de Chapultepec definen el legado que su genialidad dejó en Hispanoamérica. Pero la tierra, la memoria y España tiran mucho. Y en 1990 vuelve Luis Anguino para instalarse en un castillo del siglo XIV en la villa segoviana de Valdeprados.

0: Desde allí comenzó a repartir su obra por toda la geografía española y de alguna manera fue dando forma a la realidad de una época, sus héroes y sus proyectos. Desde que dejara en el Valle de los Caídos la grandiosidad sobrecogedora de sus monjes guerreros hasta nuestros días, Luis Sanguino ha esculpido cuantas imágenes conforman la memoria de una nación. Las puertas de la Catedral de la Almudena y los 12 ángeles que coronan su cúpula. La historia de nuestra literatura en los bustos de Cervantes, Benavente, Marqués de Santillana o Camilo José Cela. Honores a la fiesta nacional por antonomasia, el encierro en Las Ventas, Juanita Cruz, la primera mujer torera, Andrés Vázquez y Belmonte en el Museo Taurino de Madrid y Ángel Peralta en La Maestranza. Homenaje a la ilusión y el emprendimiento en su espectacular Sol de Marbella con sus 9 metros de altura. Y sobre todo, la imperecedera admiración hacia quienes dejaron para siempre grabada la música de un tiempo, los monumentos postreros a Rocío Jurado y Juanita Reina. Luis Sanguino, un escultor español que a sus 91 años puede seguir presumiendo de haber reflejado en sus obras la memoria de nuestra historia.
1: Impresionante la carrera prolífica, la obra prolífica de Luis Sanguino, que empezando por el Valle de los Caídos se ha expandido alrededor casi de todo el mundo, ¿no?
0: Pues sí, es innumerable, además con una producción tremenda, una cantidad de encargos, sobre todo en México y en Estados Unidos, y aquí en España, desgraciadamente, es bastante poco conocido.
1: Y a día de hoy sigue vivo, vive en Segovia, en un pueblecito, en Valdeprados, en Segovia, en un castillo que compró en su día, y ahí sigue, bueno, sigue vivo y parece que en activo, porque los monumentos de Rocío Jurado, el de Rocío Jurado en concreto, no es tan lejano.
0: No, siguen activos y además con una muy interesante esa actividad, organizando exposiciones, enseñando sus obras y colaborando con cualquier movimiento cultural que sea de interés.
1: Gracias, José María.
0: Buenas noches.

0: Cuentan las crónicas que en cierta ocasión le preguntaron a Salvador Dalí qué obra del Museo del Prado salvaría en caso de un incendio, y aseguran que el artista ampurdanés respondió que salvaría el aire contenido en las Meninas de Velázquez, igual que pudo haberse referido al aire que contienen algunas otras obras de madurez del artista sevillano, por ejemplo, el de Las Hilanderas, porque
1: la vida te da sorpresa.
0: Buenas noches, Bárbara.
2: Buenas noches. El sevillano Velázquez no necesita presentación, ya que está considerado uno de los mejores artistas de todos los tiempos. Su catálogo de obras no es muy extenso, unas 130 pinturas. Y esta noche, en Patrimonio Andaluz, vamos a hablar de una de sus obras maestras, una obra de madurez llena de sorpresas, Pepe. Nos referimos a Las Hilanderas.
0: Nada menos.
2: Nada menos, una pintura que se conserva en el Museo del Prado, que para que nuestros oyentes se hagan cargo, mide 220 por 289 centímetros y fue realizada hacia 1555-60. Se encontraba en la colección real y se tituló Las Hilanderas hasta 1948.
0: Ajá.
2: ¿Y qué vemos? Pues en un primer plano vemos una escena de taller donde aparecen varias mujeres trabajando en un taller de hilado. A la izquierda, una joven descorre una cortina, lo que nos hace entrar en la escena. Lleva una camisa con las mangas subidas, como otras tres de sus compañeras. Yo he pensado que tal vez para trabajar más cómodas o tal vez por el calor que hacía en el taller. Uh-huh. Nosotros a veces hemos hablado de la camisa como prenda, bueno, una de las prendas más importantes de la historia, como una segunda piel y lo que usábamos hombres y mujeres hasta bien entrado el siglo XIX como una segunda piel. Pero lo que te acabo de contar es que hasta 1948 no se llegó al verdadero asunto del cuadro.
0: Ajá.
2: Y fue cuando se encontró el inventario de don Pedro de Arce, que fue el primer propietario de la pintura. Y allí se describe como la fábula de Aracne. Claro, entonces desde de Las Hilanderas a la fábula de Aracne, este inventario está fechado en el año 1664, es decir, a 4 años después del fallecimiento de Velázquez, que fallece en Madrid en 1660. Hemos visto en un primer término cómo estas mujeres están trabajando en el taller y vamos a subir unas escaleras. Y de repente entramos en una escena mitológica.
0: Esto es muy típico de Velázquez, esto de crear distintos planos, ¿no? Como estancias diferentes dentro del mismo cuadro, y según se va profundizando,
2: ¿sí?,
0: se va entrando en ambientes diferentes.
2: Sí, sí, exactamente, que también, bueno, lo vemos en Las Meninas, donde hay varios niveles, ¿no?
0: A eso me refiero.
2: Pues aquí, de repente, vemos a la diosa Atenea de pie, subiendo la mano, la identificamos por el casco, y a su lado a la joven Aracne. ¿Y qué ocurrió con esta historia que está narrada en las Metamorfosis de Ovidio? Pues que Aracne era una joven mortal y se atrevió, nada más y nada menos, a desafiar a la diosa Atenea como si ella fuera mejor hilandera.
0: ¿A quién se le ocurre?
2: Aracne, ¿a quién se le ocurre? ¿A quién se le ocurre? Y entonces Aracne realizó un tapiz que representaba el rapto de Europa. El rapto de Europa también es un episodio narrado en las Metamorfosis, en el cual Zeus se encarna en un toro blanco y rapta a la princesa Europa. Y este tapiz que ha realizado Aracne lo vemos al final de la escena, es decir, está colgado en la pared. ¿Pero dónde nos lleva este tapiz? Pues a una pintura de Rubens, del mismo tema,
0: ajá,
2: la misma escena,
0: sí,
2: que Velázquez vio, que compró Felipe IV. ¿Y a dónde nos lleva el cuadro de Rubens? A un cuadro del mismo tema y asunto de Tiziano, que también estaba en la colección real española. Increíble. Es decir, Velázquez está copiando a Rubens, Rubens está copiando a Tiziano. Uh-huh. Tenemos la suerte de que la pintura de Rubens, que te he contado, que compró Felipe IV, está en el Museo del Prado. Pero la de Tiziano, del Rapto de Europa, está actualmente en un museo de Boston.
0: Mira que le gustaba a Velázquez liar las cosas, ¿eh?
2: Atenea castiga a Aracne por su atrevimiento, porque claro, el tapiz muestra cómo el padre de Atenea, Zeus, ha raptado a una doncella, se ha convertido en toro. Bueno, Zeus se
0: metamorfosea.
2: Sí. Metamorfoseó en muy diferentes, vamos a decir, animales, lluvia de oro, nube, para conquistar para conquistar a determinadas bellezas. Y entonces Atenea se siente ultrajada y la convierte en araña para hilar para toda la eternidad.
0: Curiosamente, Velázquez y Rubens se conocieron en la corte.
2: Sí. Sí, porque Rubens vino a España en calidad de embajador y sabemos de su encuentro, sabemos que Velázquez acompañó a Rubens al Escorial para que viera la colección, y Velázquez es un pintor muy célebre por su uso del color y también deudor de toda esa herencia de la pintura veneciana. Uh-huh. y de la pintura de Rubens, que claro, él... trabajando para el rey de España, pues tenía a su disposición poder estudiar pues la mejor colección de pintura que había en el momento. Y por último, ya el colmo de las sorpresas que vamos a llegar esta noche, sí, es que a la izquierda, entre las dos escenas, aparece una viola de gamba. Ajá. Y yo pensaba, ¿qué puede hacer una viola de gamba en esta escena? Uh-huh. Pues, ¿sabes a qué se refiere? Se refiere a que con este instrumento se tocaba la tarantela.
0: La tarantela
2: uh-huh. es una danza popular, un baile del sur de Italia, que se bailaba para tratar de hacer un contrapeso, por decirte, a las picaduras de la tarántula.
0: Amigo. Y eso enlaza con...
2: Y era frecuente llamar a un músico para que tocase este instrumento, y también lo era, no te puedes imaginar dónde.
0: No.
2: En nuestra Andalucía.
0: Ah, magnífico. Eso enlaza, claro, la tarántula, la tarantela, enlaza con Aracne y enlaza con Spider-Woman,
2: claro.
0: Spider-Man, la historia de Spider-Man, porque... de la antigüedad, porque la vida te da sorpresa.
2: Sí, porque ya, por terminar, perdona, comentaros que estas picaduras de la tarántula también eran muy frecuentes en Andalucía.
0: Amigo.
2: Y es increíble que se llamara a músicos para que tocaran la tarantela, porque se tenía la impresión, aunque bueno, evidentemente no es algo médico, de que que curaba las picaduras de la tarántula.
0: Fascinante historia de las hilanderas de Velázquez, un cuadro maravilloso que está en el Museo del Prado, afortunadamente. Gracias, Bárbara, hasta la semana que viene.
2: Muchas gracias, buenas noches.
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5: These four lonely walls have changed the way I feel. 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
0: Una perla es una orfebrería perfecta de la madre naturaleza.
5: Nothing else matters now, you're not here. So where are you? I've been calling you.
0: Una perla es el regalo más elegante y esbelto entre los dioses. Es la culminación del detalle en la voz del profesor Manuel Jesús Roldán Salgueiro.
6: San Francisco de Paula, fundador de la Orden de los Mínimos, tiene uno de sus mejores retratos en el coro de la Catedral de Málaga. una de las obras maestras del barroco español. El conjunto, iniciado en 1590, se llevó a cabo en diferentes etapas. Una sillería coral tallada en maderas nobles como cedro, caoba y granadillo, que está dispuesta en tres niveles y que alberga un total de 44 asientos en los dos primeros niveles, mientras que el tercero forma parte de un ático. Pedro de Mena y Medrano, 1628-68, uno de los escultores más relevantes del barroco español, fue el encargado de completar la imaginería de la obra entre 1658 y 1660. Natural de Granada, Mena fue discípulo de Alonso Cano y trajo a Málaga una sensibilidad escultórica que combinaba el realismo intenso con una espiritualidad contenida y elegante. En el coro de la catedral malagueña talló 40 altorrelieves de santos y santas, incluyendo la figura del fundador de la Orden Mínima. San Francisco de Paula vivió entre 1416 y 1507 y aparece representado con su hábito característico y una expresión de profunda espiritualidad. La escultura destaca por su naturalismo y la delicadeza en la talla, reflejando la maestría de Pedro de Mena en la creación de figuras que transmiten una intensa devoción religiosa. Aparece con el hábito oscuro característico, expresión serena y gesto introspectivo, alineado con el modelo de santidad promovido por la Iglesia posttridentina. El coro de la Catedral de Málaga no solo cumple una función litúrgica, sino que también actúa como un espacio catequético y estético. Las esculturas de santos, incluidos los fundadores de órdenes religiosas, como San Francisco de Paula, ofrecen al fiel una galería visual de modelos de virtud, en consonancia con el espíritu del Concilio de Trento. En este sentido, la escultura de San Francisco de Paula no es una figura aislada, sino parte de una red simbólica cuidadosamente concebida. Su rostro sereno y su gesto introspectivo invitan a la contemplación y a la imitación espiritual, reflejando la estética y la teología barroca de la época. La Catedral de Málaga, conocida como La Manquita por su torre sur inacabada, fue levantada entre los siglos XVI y XVIII, reflejando una transición estilística desde el Renacimiento al Barroco. En este marco, Pedro de Mena desarrolló una de las etapas más fructíferas de su carrera en la ciudad, donde fundaría un taller y donde produciría obras que aún hoy constituyen un referente del arte sacro andaluz. Así, la escultura de San Francisco de Paula no solo representa al santo ermitaño, sino también el apogeo de un periodo artístico en el que la escultura religiosa se convirtió en vehículo de fe, de emoción y de belleza. Orden Mínima en la Catedral Manquita. Ya se sabe, lo esencial es invisible a los ojos.
0: Dice un refrán popular que el saber no ocupa lugar, es decir, que nunca estorba ni está de más y siempre es útil y beneficioso. 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
3: La ola de calor seguirá afectando este martes algunas zonas de Andalucía. De 1 del mediodía a 9 de la noche, la EMET da aviso rojo en la campiña cordobesa y en las comarcas de Morena y Condado en la provincia de Jaén. El aviso es naranja, temperaturas que pueden llegar a los 43 grados en Sierra y Pedroches y en la subbética cordobesa, así como en el Valle del Guadalquivir, Cazorla y Segura en Córdoba, en Poniente y Almería capital y en la cuenca del Genil en Granada. El aviso es amarillo en las provincias de Sevilla y Málaga. Delegaciones del PP andaluz y de Vox se han reunido esta pasada tarde en el Parlamento Autonómico para buscar un acuerdo que permita desbloquear la investidura de Juanma Moreno como presidente de la Junta de Andalucía en la 13ª legislatura autonómica, tras quedar el PP a 2 escaños de la mayoría absoluta en las elecciones autonómicas de mayo. El diario ABC de Sevilla asegura que el propio Moreno ha manifestado al término del encuentro que aún no hay un acuerdo cerrado con la formación que lidera Santiago Abascal. Moreno pide un gobierno estable.
4: Y el deseo, y lo que voy a trasladar al presidente del Parlamento, es que cuanto antes se celebre la primera sesión de investidura, y espero y deseo también que en esa primera sesión de investidura haya un gobierno. ¿Por qué? Porque tenemos que ponernos a trabajar los presupuestos se trabajan en junio, llevamos tarde, cuanto antes empecemos, pues más fácil será que sean aprobados en tiempo y forma, y porque Andalucía no puede estar sin presupuesto.
3: El Tribunal Supremo condena a José Luis Ábalos a 24 años de cárcel por el caso Mascarillas y al asesor Coldo García a 18 y medio. Al empresario Víctor de Aldama, 4 años y medio de cárcel, pero suspende la ejecución de la pena al estimar que ha colaborado con información veraz y relevante. En una entrevista en Telecinco, el empresario ha reiterado que el presidente del gobierno estaba enterado de todo en estas y también en otras causas judiciales.
5: A referencia de lo que dijo el señor Luzón, el jefe de anticorrupción, el fiscal, yo creo que él se estaba refiriendo a que no es el número uno en la trama Mascarillas. Obviamente no es el número uno en la trama Mascarillas. Yo me estaba refiriendo al presidente del gobierno como el número uno en todo, ¿vale? Y sigo diciendo que el presidente del gobierno es el número uno en todo, está informado de todo.
3: Se cumplen 10 años el histórico referéndum en el que el Reino Unido eligió separarse de la Unión Europea. 17 millones y medio de británicos eligieron salirse de la Unión, abriendo una vía inédita que desde entonces ha dejado al país sumido en la incertidumbre y la inestabilidad política. Un repaso de todo ello hace Daniel Illana.
6: Aquel jueves 23 de junio de 2016, los andaluces nos fuimos a dormir con 27 socios en la Unión Europea, pero nos despertamos al día siguiente con 26. Contra pronóstico, el no a la permanencia en la UE ganó y con una holgada mayoría de más de 1 millón de votos. El por entonces primer ministro David Cameron, recién reelegido con mayoría absoluta como premier británico, decidió tratar de poner paz en su propio partido, el conservador, con un referéndum que cargó el diablo. Se daba por hecho un sí que nunca llegó. La cuestión migratoria, el peso de Reino Unido en las decisiones de Bruselas y la crisis económica se llevaron por delante no solo su carrera, sino a la postre la de 5 primeros ministros más. El último de ellos, este mismo lunes, Keir Starmer. Recién resuelto uno de los últimos flecos administrativos, la verja de Gibraltar, la relación política entre Reino Unido y sus antes socios aún sigue por definirse.
3: Repasamos temperaturas. A esta hora tenemos 24 grados en Cádiz, 26 en Huelva, 27 en Málaga, 29 en Sevilla, 31 en Córdoba, 32 en Granada, 33 en Jaén, 34 en Almería. Andalucía, las 12 y 3.
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comenzaron los malos augurios. Empezó a disiparse la tranquilidad. Amenazante septiembre. Y algunos signos inequívocos de que el tiempo iba a cambiar. Por cierto, buenas noches.

0: con esta tonada que se llama El sonido de lo lento. Somos muy de reivindicar lo lento aquí en este programa del grupo llamado Morning Dew and Steel Strings. Y como vivimos un tiempo angustiado, un tiempo ansioso, incluso el verano se va comprimiendo más. Parece que hay menos días oficialmente de verano. Y una de las señales inequívocas de que el verano está acabándose es cuando comienzan las narraciones futbolísticas, que han ido ganándole terreno a agosto y que en algún caso suenan así.
1: Juega la pelota Barragán, Barragán le da a Sergio León, el centro de Sergio León para Joaquín, le pega Joaquín, ¡gol! ¡Gol de Joaquín! Y no es un chiste de los suyos, no, es un gol, no es un chiste de los suyos, no, es un gol de Joaquín.
0: El sonido del fútbol, que algunos asocian al terror del domingo, a la llegada del lunes, y en este caso en concreto, a la llegada de septiembre. Pérez Ribes, ¿cómo está? ¿Qué tal le va? ¿Cómo se encuentra? Buenas noches.
2: Hola Paco, muy buenas noches. Pues muy bien, muchas gracias.
0: ¿Es usted un narrador deportivo muy prematuro? Porque comenzó a narrar a partidos de fútbol cuando apenas era un niño, ¿no?
2: Pues sí, así es. Yo nací en Olot, una pequeña ciudad del norte de España, y ya desde bien pequeñito, cuando tenía 7 años, pues me aficioné al equipo de la ciudad, a la Unión Esportiva Olot, que en ese entonces acababa de ascender por primera vez en su historia a Segunda División B. Y yo no quise ser menos, quise hacerme socio del Olot e ir a ver a los partidos. Y una de las cosas que descubrí yendo a ver los partidos, y que bueno, de hecho descubrí un poquito antes, fue que en la radio de la ciudad, en Radio Olot, había una retransmisión de los partidos del Olot cada fin de semana. Y a mí me gustó mucho la retransmisión y me gustaba especialmente la voz de la persona que estaba retransmitiendo el partido, de mi compañero David Planella. Y un día pude conocerlo y bueno, hicimos buenas migas, y cuando tenía 9 años tan solo me dio la oportunidad de comentar un partido de fútbol. Yo, bueno, estaba muy nervioso ese día, pero según él lo hice muy bien, y ya desde entonces me dijo, oye, cuando quieras puedes repetirlo.
0: Le gusta mucho la radio, mucho. Le gusta la radio con sabor, con tempo. Le gustan los grandes comunicadores.
2: Sí, sí. Yo siempre creo que la radio es eso, la radio es comunicación y a la vez servicio, ¿no? En mi casa siempre se ha escuchado mucho la radio. Yo recuerdo que cuando era pequeño mi madre me levantaba cada día con el Bon Dia Catalunya de Jordi Basté. Jordi Basté es un periodista catalán y hace un programa que se llama El Món a RAC1, y siempre su saludo es ese, ¿no? Bon Dia Catalunya. Me despertaba con eso mi madre, y luego desayunábamos todos, mi madre, mi hermana y yo, escuchando las noticias. Y es algo maravilloso, que al final pues es un servicio, ¿no? De escuchar, hablar y entendernos.
0: Para usted una persona es una voz.
2: Es muy buena pregunta. Claro, la voz yo creo que es como la carta de presentación, ¿no? Cuando alguien habla con su tono de voz, con el ritmo, se presenta de alguna forma. Pero creo que no, creo que hay algo que va más allá, que es la forma de ser, y que creo que eso es lo más importante. Y lo típico que se dice, ¿no? De la vista engaña. Bueno, la vista engaña, sí, pero el oído también. A veces oímos voces que nos parecen desagradables y detrás de esa voz se esconde una persona magnífica. Y yo muchas veces he caído también en esa trampa, así que sí, sí, el oído también nos puede engañar.
0: Está estudiando periodismo, ¿verdad?
2: El pasado mes de junio terminé el segundo curso y ahora, mira, en septiembre precisamente comenzaré el tercero. Yo tenía claro que quería dedicarme al mundo de la comunicación, ya fuera oral o escrita, pero sobre todo la radio siempre me había gustado mucho. Y sí, siempre pues el periodismo me ha parecido una forma de entender el mundo y sobre todo contarlo, ¿no? Y la verdad es que en la universidad pues lo he podido ver, sobre todo con la relación que he establecido con mis compañeros de clase, también con mis compañeros de piso, que es una época muy bonita, ¿no? Es la época de volar cuando todavía no tienes las alas del todo desarrolladas, quizás. Pero sí, sí, es una época muy, muy bonita y muy chula, la verdad.
0: Porque, claro, vive con cuatro compañeros en un piso de estudiantes. ¿Aquello es Sodoma y Gomorra, Pere, o entra dentro de un orden el piso todavía? ¿Hay cierta disciplina o cuando entre allí la policía montada del Canadá acabará con la vivienda?
2: A ver, yo creo que no, yo creo que hay cierto desorden, pero siempre dentro de lo legal. Es decir, es un piso de estudiantes, pero todo el mundo es bienvenido si se comporta bien. Y hay buen comportamiento, hay buen rollo entre todos. Y sí, sí, no hay buena sintonía.
0: Ya, y usted se provee de fiambreras de su madre, ¿no? Su madre es toda devoción.
2: Sí, correcto. Mi madre es muy buena cocinera. Es tan buena cocinera que ahora también me ha enseñado a cocinar a mí un poco y yo sí que soy cada vez más autónomo ante la vitrocerámica, que era algo que a mí cuando tenía 15, 16 años me asustaba mucho, pero ahora le he ido perdiendo el miedo y soy mucho más autónomo. Pero sí, sí, no. Como cocina mi madre, cocina poca gente. Uh-huh. Ella cocina muy bien. También lo ha heredado un poco de mi abuela, que yo recuerdo que mi abuela también cocinaba muy bien. Y ves, mira, en este sentido, a lo mejor la radio y la cocina son dos cosas que tanto mi madre como mi abuela siempre han cuidado mucho. En el caso de la radio me la inculcaron las dos y en el caso de la cocina, pues ahora mi madre también me está enseñando muchísimo.
0: Uh-huh. Usted, Pere, propone para compartir un poco su sensación, su forma de vivir, que muchos de los que pueden ver probaran a vivir un día entero con los ojos cerrados. Eso sería una forma de empezar.
2: Sí, yo creo que sí. Yo creo que la gente que no podemos ver, ¿no? Tenemos tendencia a ver cómo la gente que sí que ve y que no está familiarizada con nuestra discapacidad, pues no tiene cierta información que a lo mejor tendría con una experiencia práctica. Y yo por eso sí suelo proponerlo, ¿no? Lo de vivir un día con los ojos cerrados. Evidentemente con la ayuda de alguien, porque en caso contrario pues es muy, muy complicado, ¿no? Y que sea pues eso, un día de vacaciones, algún fin de semana o lo que sea. Pero sí, yo es un reto que propongo, porque creo que de esta manera la gente tomaría un poco más de conciencia de lo que realmente significa la discapacidad visual y seguramente viviría una nueva experiencia, tendría una anécdota más que contar, ¿no? Por ejemplo, no sé, caminar por una ciudad y fijarse a lo mejor en el olor de la comida de un restaurante o en el pavimento que están pisando sus pies. No sé, yo creo que son cosas curiosas que a veces la vista, porque es un sentido muy rápido, nos hace perder.
0: Y es usted, y he aquí el dato del Betis. Se hizo del Betis gracias al himno del Real Betis Balompié, ¿no? Eso es lo que le llamó cuando era muy, muy joven, cuando era un niño. Hizo una selección de los himnos que para usted eran más emotivos y además impuso una norma particular. Si el Betis gana 3 partidos seguidos, me hago del Betis. Y se hizo del Betis.
2: Fue así. O sea, yo... Una de las cosas que siempre me ha gustado mucho es la música, precisamente porque también es un arte que no requiere de vista para ser contemplado con toda su extensión. Y a mí me gustaba muchísimo la música y mis compañeros de clase me contaron que había cada equipo de fútbol tenía un himno, una canción asociada a animar a ese equipo, ¿no? Y yo justo ese día llegué a casa, hablé con mi padre y le dije, oye, papá, yo quiero escuchar todos los himnos de los equipos de primera. Me los puso todos y el que más me gustó fue el del Betis. Y yo, no sé, a lo mejor en aquel momento pensé, ostras, sí, pero hacerme del Betis solo por el himno es algo... No, vamos a hacerlo un poco más serio, ¿no? Y dije, bueno, si el Betis gana 3 partidos seguidos, me haré del Betis. Y pasaban las semanas, iba ganando y no, me hice del Betis. Y al principio... Yo no sabía cómo tenía que actuar, es decir, no sabía cómo tenía que animar al Betis, qué cántico, Claro, claro, exacto. Yo soy de Olot, del norte de la provincia de Girona. El Betis es del sur de España. Yo no sabía nada del Betis, pero sí que con el tiempo fui descubriendo la idiosincrasia de este equipo. Todo lo de cantar el himno a capela, de la afición. Bueno, magnífico, magnífico.
0: Canta usted en andaluz. Tiene un toque muy, muy bético. Aspira las palabras, ¿no? Podríamos intentarlo, pero... Podríamos intentar un poco el himno del Betis a capela.
2: El himno del Betis.
0: La noche del flexo, como comienzo y también como bálsamo a este durísimo estreno de septiembre.
2: Lo podemos intentar.
0: Adelante, Pere.
2: Aquí.

0: Y es que no hay quien pueda con esta afición. 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Betty.
1: ¿Cómo ha pronunciado usted, cómo ha aprendido a pronunciar Betty? Siendo de la provincia de Gerona, de Girona, de Olot, ¿cuántas clases particulares dio para pronunciar correctamente Betty?
0: Pues unas cuantas. Y esto fue a partir de escuchar pues el acento andaluz, ¿no? Y de ver que la gente no decía el Betis, sino que decía el Betty. Y claro, y todas estas contracciones y cambios, ¿no? Y la verdad es que me fascinó. Y bueno, también es verdad que cuando oyes el himno a capela, pues la gente no dice Betis, dice Betty. O sea, la S del final es muda, ¿no?
1: Como la Betty. Como,
0: claro, es como los verbos en catalán, la letra final, la R, tampoco se pronuncia. Entonces sí. A mí me recordaba en ese momento un poco a eso y dije, ostras, pues mira, sí es... Es una similitud.
1: Por cierto, que visitó usted el campo del Betis cuando era también un niño, fue agasajado, fue acompañado en aquella ocasión por su madre. Hay un testimonio en algunas semblanzas deportivas y he querido rescatar a las palabras de su madre cuando llega al campo del Betis y es recibida la familia por la dirección y por los aficionados del Betis. Es ese momento en el que este insigne bético que hace proselitismo en la provincia de Girona, conoció por vez primera el campo del Betis.
2: Después, cuando ves todas las tiendas béticas, cómo se han volcado, ya no por decir que vamos a ir a Sevilla, no, sino cómo se han volcado en el tema de que mi hijo sea bético, cómo lo han acogido. Ostras, esta mentalidad tan abierta te llega al corazón.
1: ¿Es una mentalidad abierta la andaluza? ¿Lo considera usted así?
0: Sí, por supuesto. Y he estado algunas veces más también en Sevilla y también pude visitar Córdoba y Granada. Y las tres ciudades me parecieron increíbles. Increíbles por toda la cultura que esconden, pero sobre todo por la gente, ¿no? Porque dices, ostras, es que es una mentalidad abierta de hacer bromas, de acoger a todo el mundo. Nos pareció fascinante, o sea, fue increíble.
1: Ha dicho usted que si pudiera ver, si pudiera recuperar la visión, teniendo en cuenta que usted es ciego desde que con un mes, con dos meses, se diagnostica que efectivamente tiene esa ceguera, lo que le gustaría ver sería el rostro, la cara de su madre, ¿verdad?
0: Sí, sin duda. Seguramente sería la primera cosa que diría si me preguntaran o si me dieran solo una opción, ¿no? Si hubiera alguien muy, muy cabrón, por decirlo así de claro, de ostras, mira, te dejo ver solo una cosa, pues yo diría eso, diría la cara de mi madre, porque es que es una persona increíble. Me ha querido siempre, me sigue queriendo, sigue teniendo la paciencia, la dulzura de enseñarme, de, no sé, de quererme tal y como soy, ¿no? Es amor de madre puro y duro. Y sí, sin duda, yo elegiría ver su cara si pudiera.
1: ¿No ha llegado usted a los 20 años?
0: No, tengo 19, cumpliré 20 a finales de noviembre, uh-huh. El día 24.
1: ¿Cree que la ciencia avanzará como para que usted tenga las esperanzas intactas de que eso se cumpla?
0: Yo creo que sí, y quiero pensar que va a ser así, ¿no? En parte soy optimista, pero tampoco quiero que los oyentes piensen que el hecho de ser ciego es una barrera mayúscula o que es algo a lo que no te puedes acostumbrar o que el hecho de que te digan, ostras, pues mira, de momento no hay ninguna solución a tu enfermedad, pues que no es ningún muro, no es ninguna barrera. Y creo que es una de las ventajas de ser ciego de nacimiento, que cuando eres ciego de nacimiento te tienes que acostumbrar a un día a día que para ti tú concibes como normal, porque nunca has visto y no te puedes hacer a la idea de, por ejemplo, qué es el color verde o el color rojo, porque nunca has visto el color verde o el color rojo. Entonces, mi realidad es totalmente, o en parte, es distinta, pero sigue siendo la misma, porque también tengo los otros sentidos que me han enseñado muchísimo, pero sí que es cierto que hay cosas que han cambiado. Entonces, yo estoy contento con mi realidad, estoy contento con mi vida y en parte concibo a la ceguera como una especie de compañera de viaje, ¿no? Yo no, ahora mismo allá donde voy va mi bastón. Somos inseparables y hemos vivido muchas batallas juntos y espero que así siga siendo.
1: Es usted un ejemplo, Pere Ribas, y no solo por ser del Betis en Gerona, eso está bien, ser del Betis en Gerona, sino por ser una inspiración para tanta gente, por tener ese ángel o ese ángel en la vida, la forma de comportarse, la forma de narrar. Cuando tenga ocasión, pase por el Flexo y charlaremos en el estudio. Y si podemos, iremos al campo del Betis, claro.
0: Pues muchísimas gracias, me ha emocionado mucho, muchas gracias.
1: Le mando un fuerte abrazo y saludos. Igualmente. A la familia y cuidado con las fiambreras, que las fiambreras hay que cuidarlas como oro en paño, ¿eh? Y hacer buena distribución y atesorarlas en la nevera y que no entre la policía a detener a gente en ese piso, Pere, que puede pasar cualquier cosa en un piso de estudiantes.
0: Lo intentaremos, sí, lo intentaremos.
1: Pórtese bien, un abrazo muy
0: Lo intentaremos.
1: Que le vaya muy bien.
0: Muchas gracias por la entrevista.
1: Gracias a usted.
0: Noches.

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2: Déjenme contarles ahora una historia interesante. Es la de un hombre que viajaba por el desierto de Australia en su coche y de repente el eje trasero se rompe. Y en esa situación desesperada ve a lo lejos un oasis y ese oasis se encuentra

mecánico que lleve su coche hasta allí y lo repare. Es una idea maravillosa, dice aquel tipo extraviado en algún punto del desierto australiano. Se lo agradezco de veras. Y a continuación, el dueño de aquel lugar le presenta a su mujer y a su hija. El tipo queda impresionado por la belleza de estas dos atractivas mujeres, madre e hija. De hecho, la madre le atrae mucho porque ambas podrían ser hermanas, madre e hija. Tras la cena, todo cordialidad y buenas maneras, aquel hombre que había visto cómo su coche se averiaba en algún punto del desierto australiano, se va a dormir. Y en mitad de la madrugada, alguien toca a su puerta. Él enciende presuroso la lámpara de la mesilla de noche, la puerta se entreabre y una voz femenina dice: «Por favor, apague la luz». De acuerdo, apaga la lámpara de la mesilla de noche, la puerta se cierra y aquella figura femenina se mete en la cama y le cuenta: «Como puede observar aquí, vivimos una vida solitaria y apartada». Y poco a poco, conforme se va desarrollando la conversación, comienzan las caricias, primero en la mano y luego lo inevitable. Hacia las 4 de la mañana, ella dice: «Debo irme, está llegando la luz del nuevo día». Y él pregunta: «¿Pero quién eres, la madre o la hija? Debo saberlo». Y ella contesta: «No quiero que lo sepas, déjalo estar». A la mañana siguiente, en el café junto a la piscina, las ve a las dos, a la madre y a la hija, pero no observa ninguna señal. La segunda noche, una figura femenina vuelve a tocar su puerta de huésped y él le pregunta: «Intenté todo el día conseguir alguna señal tuya». Y ella contesta: «No te voy a dar ninguna información». Sucede otra vez lo que tenía que suceder en la cama y hacia las 4 de la mañana ella se vuelve a marchar. Pasan una noche memorable. A la mañana siguiente, el coche del huésped ya está reparado. Él mira a la hija y a la madre antes de partir. Él se despide de ellas con un apretón de mano, pero ninguna de las dos parece concernida. Finalmente, el amable propietario de la casa les acompaña hasta el coche y cuando está a solas con el viajero, le cuenta: «Usted se habrá preguntado por qué vivimos en un lugar tan apartado como este». Bueno, si no le resulta impertinente, sí que me lo he preguntado. Verá, es que tenemos otra hija que usted no ha llegado a conocer. Ella es la razón por la que nosotros vivimos aquí. Es leprosa. Es un relato de Roald Dahl titulado El visitante, aquí en una versión del maestro del misterio, Alfred Hitchcock.

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1: Más necesario que nunca. 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

estado de ánimo, porque septiembre es un mes que debería de ser borrado del calendario. No debería de existir septiembre, por mucho que algunos lo cataloguen como un mes tenue de adaptación. ¡Qué demonios! Es un impostor, es alguien peligroso el mes de septiembre, y es, como digo, más terapéutico que nunca echar un paseo en este comienzos de vaya miseria de mes que se llama esto septiembre, dar un paseo para estirar las piernas y echar la vista atrás. Y siempre nos acordamos, claro, de aquel chiringuito de Zahara de los Atunes, que cuando llegó el 31 de agosto, se acabó el 31 y al día siguiente tenían puesto en el bar del chiringuito, junto a las botellas, 32 de agosto, y luego 33 de agosto y 34 de agosto. De esa manera, claro, la vida se sortea. ¿Quién pudiera estar todavía en agosto? Y hace apenas unas horas que los minutos han dejado atrás el mes de agosto. Ella es Maren Morris, que viene a cantar una hermosa balada de la selección de Rubén Hergueta.

para echarnos en una salida del camino, ahora que tenemos el coche en marcha. Que podemos estar en las inmediaciones de una estación de cualquier carretera andaluza, mirando a las

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0: Muchos han tratado de acudir a citas clandestinas para ir superando la presencia ubicua de el reggaetón. Y especialmente del Benito Bad Bunny.

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1: Ha llegado al Flexo un libro que podría ser confundido con autoayuda, tan necesitados como estamos de ella. Matar al papito, en libros cúpula. ¿Por qué no te gusta el reggaetón? Aquí apela a una determinada edad, a una determinada generación. ¿Por qué no te gusta el reggaetón? Y a tus hijos sí, y bien que puedo asegurarlo, que es un caso que me toca, y bien que les gusta mucho. El libro ha sido escrito por Oriol Roussel. Oriol, ¿qué tal? Buenas noches, ¿cómo está?
2: Buenas noches, ¿qué tal? Encantado de estar aquí.
1: Es un gusto que esté con nosotros en la noche del Flexo. Este libro lo ha escrito como un desahogo, como una necesidad personal, como un intento de comprender por qué esta fiebre, esta atmósfera del reggaetón se mantiene año tras año.
2: Bueno, en gran medida sí, en gran medida sobre todo para intentar descifrar las claves del éxito de un tipo de música con el que, por cuestiones muy diversas, que son las que se analizan en el libro, y que no simplemente tienen que ver con la música, tienen que ver con la economía, con la política, con la cultura en general. En los últimos años, pues esta música, bueno, en los últimos años, a ver, que estamos hablando ya de 2 décadas, claro, tampoco es nada nuevo. Pero sí comprender por qué realmente todo esto sale de la frase de mi editor en una charla informal, y me dijo: no entiendo lo que escuchan mis hijos. Y entonces yo le dije: ahí tenemos un libro.
1: ¿Han hecho ustedes terapia de grupo, su editor y usted, con más amigos? ¿Llamaron a otros padres concernidos por este mal del reggaetón o se quedó en una conversación privada, Muriel?
2: En realidad solo hace falta entrar en las redes sociales, poner reggaetón y buscar un segmento de edad de más de 35 años y ya lo tienes.
1: Ahí hay depresiones encubiertas y depresiones explícitas, ¿no?
2: Y mucha ira, claro. Mucha ira, que es lo que más me llamó la atención. Mucho odio, hablando claro. Uh-huh. Y yo, sinceramente, yo tengo 53 años y siempre me he movido en el ámbito, pues, de las músicas, digamos, alternativas o underground o como quieras llamar. Y, sinceramente, yo no recuerdo ver una reacción adulta de este tamaño y con esta animadversión tan, tan intensa, ¿no? Entonces pensé, bueno, aquí realmente creo que hay un tema interesante que, como le decía, va mucho más allá de si las canciones son buenas, nos parecen buenas o malas, porque canciones malas las ha habido más que buenas.
1: Uh-huh. Dice usted, citando a Sontag: no escribo sobre cosas que amo, no escribo sobre cosas que odio, no escribo por preferencia, escribo sobre cosas que creo que están en el aire, cosas que tengo que mediar porque quiero entenderlas. Mi lealtad es al tema, no a mis sentimientos sobre el tema.
2: Sí, claro, yo me dedico a la crítica cultural y a la divulgación. Lo que no me dedico es a simplemente hablar de las cosas que me gustan a mí. Creo que un fenómeno de estas dimensiones, porque también pasa que a veces con la música popular yo creo que no se le da el trato que merece a nivel teórico. Hay libros muy profundos, muy interesantes sobre cine, sobre literatura, por supuesto. Sobre música popular no hay tantos, y yo es algo que me tomo muy en serio, la música popular, porque realmente me parece, de todas las expresiones creativas, la que más impacto tiene, es decir, de la que participan más millones de personas en todo el mundo. Para mí eso merece un respeto y un rigor y una seriedad importantes. Uh-huh. Y, por otra parte, como dice Susan Sontag, uh-huh, mis gustos no creo que sean en absoluto trascendentes a la hora de escribir sobre algo. Yo en la introducción del libro lo pongo: el reggaetón a mí personalmente no me interesa demasiado, no me gusta demasiado musicalmente hablando, no me concierne generacionalmente y, sin embargo, me atañe, porque es un puntal esencial de la cultura de nuestro tiempo y por suerte, por desgracia, vivo en el mismo tiempo.
1: Y siendo crítico, siendo divulgador cultural, profesor de historia de la música electrónica, Oriol, hay unos patrones de las canciones del reggaetón que usted identifica y que nos llevan a un sentimiento individual, abandonando lo colectivo, priorizando el dinero, las relaciones efímeras. ¿Es así?
2: Sí, pero es que eso no son las canciones de reggaetón, ese es el mundo en el que vivimos.
1: Digo, como consecuencia de ese mundo,
2: claro,
1: está su expresión cultural popular, ¿no?
2: La música popular tiene que cumplir dos funciones para funcionar, digamos. No olvidemos que es una mercancía, porque es un aspecto que hay que tener en cuenta siempre. Es un producto. La música popular, por una parte, tiene que conectar con los deseos y los miedos atávicos, ¿no? La muerte, el amor, etc. Pero por otra parte, tiene que mantener un enlace muy cercano a su tiempo, a la realidad de su tiempo, para justamente conectar con la sensibilidad de los jóvenes de ese tiempo. Por eso muchas canciones nos resultan anticuadas, ya no solo por el sonido, sino por qué están diciendo y cómo lo están diciendo, ¿no? Entonces, si partimos de la idea de que, por decirlo de algún modo, el reggaetón es un síntoma, a mí el síntoma me interesa relativamente. A mí lo que me interesa es qué provoca ese síntoma. Llamémoslo la enfermedad. Aunque no me gusta hablar en términos despectivos, porque sí.
1: Y haciendo alusión a su función de crítico, pidiéndole que abandone momentáneamente esa función de crítico, ¿tiene usted nostalgias, Oriol? ¿Piensa que quizá esa música popular que se incrusta con versos muchas veces o con estrofas ridículas, pero que marcan o una vida, porque en un momento bastante propicio, cuando uno tiene tierra fértil en la memoria, se quedan? ¿Tiene usted algunas nostalgias o se distancia? Dice, bueno, esto que yo escuché, no sé, los 80 o en los 90, pues tampoco era tan bueno.
2: No, por supuesto que tengo nostalgia. Es que tener nostalgia en sí mismo es un sentimiento perfectamente válido como cualquier otro. El problema es que afortunadamente espero que no es mi caso, cuando la nostalgia se convierte en lo único. O sea, cuando empiezas a vivir simplemente mirando la vida a través de un retrovisor. Uh-huh. O sea, reflejada en un retrovisor. O sea, no vas hacia adelante, pero solo miras lo que has dejado atrás, ¿no? Entonces, creo que es un síndrome omnipresente hoy día. Por muchísimas cuestiones, una de ellas, y creo que es importante, es el terror abisal que nos provoca el futuro. Realmente nadie piensa que el futuro vaya a ser mejor que el presente, más bien, ni que vaya a ser muy distinto. Tendemos a pensar que el futuro será una especie de presente más precarizado aún, ¿no? Uh-huh. Entonces, bueno, uno tiende a agarrarse a una idea del pasado, porque en realidad el pasado tampoco fue tan bueno. Lo que pasa es que, claro, la memoria selectiva te hace quedarte con las cosas buenas y bonitas, ¿no? Uh-huh. Pero a esto hay que sumar algo que para mí es muy importante y es uno de los ejes centrales del libro, que es que yo pertenezco a una generación, la llamada generación X, que realmente nos lo están poniendo muy difícil para ser adultos. Entonces, cuando no puedes ser adulto, sigues significándote como joven, pero evidentemente con los ítems de cuando fuiste verdaderamente joven en el pasado, ¿no? Entonces se perpetúa todo, todo está siempre ahí todo el tiempo y en todos lugares. Ahora este verano la gran sensación es que han vuelto Oasis a los escenarios. Estamos hablando de una banda que tuvo éxito hace 30 años.
1: Uh-huh, sí, uh-huh.
2: Y que se han estado 16 años separados y a nadie... A poca gente le da la sensación de que Oasis es una banda para gente mayor, ¿no? Seguimos viviéndolo como un grupo de pop contemporáneo, pero no lo es. No podemos pretender que nuestros hijos e hijas que han crecido, que se han desarrollado en un mundo muy distinto al que era el nuestro cuando teníamos su edad y salieron Oasis, conecten precisamente con esa sensibilidad.
1: Es un término que usted acuña con mucho tino en las páginas del libro y que habla del por siemprismo. Es decir, que siempre estamos en esa en esa sensación de no avanzar, aunque el tiempo caiga sobre nosotros, pensando que, pues no sé, John Lennon sigue haciendo canciones, ¿no? O que sí. Mick Jagger no es un octogenario, sino un muchacho que va cantando Satisfaction.
2: Sí, es que de hecho ya estamos mucho más allá de la nostalgia. Para echar algo de menos, primero tiene que haber una ausencia. Es decir, aquello tiene que desaparecer para poder anhelarlo de nuevo, ¿no? Pero hoy día nada desaparece, insisto. Todo está ahí, todo el tiempo, en todos lugares. Incluso el paso inminente, y de hecho ya está sucediendo, de acuerdo, John Lennon lo asesinaron en 1980, si no recuerdo mal.
1: Sí, correcto.
2: Pero ya se están alimentando inteligencias artificiales para hacer nuevas canciones de los Beatles. Y posiblemente se presenten en directo con un holograma de John Lennon. No va con lo cual ni siquiera puedes morirte para desaparecer.
1: Es el mercado, amigo. Estamos hablando con Oriol Roussel, que ha escrito un libro especialmente interesante. Está en mi mesilla de noche y va a estarlo durante los próximos 5 o 10 años. Veremos. Matar al papito, ¿por qué no te gusta el reggaetón y a tus hijos sí? Oriol, tengo a un señor que prefiere guardar el anonimato. Él quiere que lo llamemos señor reggaetonero. Solo se expresa con letras de Bad Bunny y tenía intención, está a la espera en el teléfono, tenía intención de saludarlo, si me permite. Señor reggaetonero, buenas noches.
3: Ay, buenas noches.
1: Hombre, es un tono muy, muy adecuado este. Me gustaría saber cuál es el sentido que usted le concede a la vida.

0: Es un penthouse con vistas al mar, quizá la idea de la felicidad. Y siendo así, teniendo esta actitud, ¿cuál es la relación sentimental más duradera, más emotiva que ha tenido, señor reggaetonero?
1: Lo único que yo sé es que soy yo quien les llevo la champaña. Si no es como Ed, la rubia no se baña. Me voy de viaje y a las 2 horas me extraña. O mejor dicho, al dinero que me acompaña.
0: El dinero, el sexo, el lujo. ¿Ha tenido algún desengaño amoroso?
1: Tratando de sellar las cicatrices, he estado con modelo y con actrices. Seguramente yo nunca las quise. Seguramente no sé ni por qué lo hice. Ya me cansan los threesome y las orgías. Ya me cansa que mi vida siga vacía.
0: Ha sido muy sintético y muy aclaratorio, señor reggaetonero. Buenas noches.
1: Ay, buenas noches.
0: Buenas noches. ¿Se puede inferir, Oriol, de las letras de las canciones una forma de vivir que marca el paso también a estos muchachos y muchachas que ven a Bad Bunny? O que es desde luego la cumbre o el top de este movimiento, el más popular. ¿Se puede inferir que esa es la vida ideal hoy o sería una exageración?
2: Bueno, primero todo decir que me ha parecido de lo más elocuente las palabras del señor reggaetonero y bastante, bastante más certeras, y me atrevería a decir que inteligentes, que muchísimas canciones. Y no voy a citar grandes nombres para no sembrar polémicas. Pero bueno, más allá de esto, bueno, es que depende si le estamos otorgando una capacidad ilocutiva a la música o no. Es decir, ¿la música pop es generadora de realidades o reflejo de realidades? ¿Me explico?
0: Sí.
2: Si se fija usted, el señor reggaetonero ha dicho un par de cosas que son perfectamente extrapolables al mundo. La idea del dinero como única vía de alcanzar la felicidad, el sentido de vacío existencial, las relaciones superficiales. Le recuerdo que una gran parte de la población intenta mantener relaciones sentimentales buscando cromos en internet y diciendo este lo tengo, este me falta. Con lo cual, vuelvo a repetir, no me parece particularmente absurdo ni ridículo lo que están diciendo estas canciones. Otra cosa es que me guste, que obviamente no me gusta, pero precisamente porque lo que le comentaba antes, están reflejando, están comentando algo que está ahí y que desde luego ya le digo yo que el reggaetón no tiene la culpa de eso.
0: Es un placer charlar con usted, Oriol Rosell. Matar al papito porque no te gusta el reggaetón y a tus hijos sí. Tengo que hacer una pequeña cura de desintoxicación, si le parece, como en su libro, que tiene sabiduría y que tiene conocimiento, hay citas de distintos grupos. ¿Qué le parece si, por salir del paso y por también brindar a la nostalgia, escuchamos a los Kings? Yo no soy como ninguno de
2: como
0: esos.
2: Como los demás.
0: Como los demás. ¿Le parece bien?
2: Me parece estupendo porque además los Kings, precisamente, y no estoy aprovechando para hacer promoción, pero por la casualidad le digo, una canción de los Kings es el punto de partida de mi libro anterior, que es un cortocircuito formidable y habla de la historia del ruido en la música popular. Y la primera canción que llega número uno en medio mundo y utiliza distorsión en las guitarras es You Really Got Me de los Kings, justamente.
0: Es usted muy amable, Oriol. Que tenga buena noche.
2: Igualmente, un abrazo.

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1: Rosemary, vuelva a la cama, ya sabe usted que todavía no puede levantarse.
2: Esta horterada de los años 80, qué pastelazo, titulado Quiero saber qué es el amor. Foreigner.

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0: demonios escribió esta letra? Bueno, el nombre es conocido, Mick Jones, de Foreigner. La letra no hay por dónde salvarla. Voy a tomarme un poco de tiempo para mirar a mi alrededor. Ya no tengo ningún lugar donde esconderme. Parece que el amor finalmente me ha encontrado. Acabáramos. En mi vida ha habido angustia y dolor. Si pudiera afrontarlo de nuevo, no puedo parar ahora. He viajado tan lejos para cambiar esa vida solitaria. Quiero saber qué es el amor. Desde luego, se acabó la inteligencia cuando se publicó esta letra. Desde entonces, el mundo no ha levantado cabeza. Y aún así fue un éxito número uno en el mundo. Foreigner, quiero saber lo que es el amor, con este estribillo tan, tan pegadizo. I wanna know what is love is. Quiero saber lo que es el amor. Quiero que me lo enseñes. Dani Piñero, que lleva entrenando sus dedos desde comienzos de agosto para estar a punto, para estar perfectamente engrasado, ahora que ha vuelto el asesino mes de septiembre. Yo soy Paco Reyero. Ahora me voy a ir, pero además con gusto, pensando en agosto.
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0: con el deseo de verles por aquí mañana a la medianoche.
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3: El presidente del Parlamento de Andalucía, Jesús Aguirre, inicia hoy la ronda de consultas con los grupos parlamentarios para proponer un candidato a la presidencia de la Junta y fijar fecha para la investidura. El primero con el que se reunirá Jesús Aguirre es con el candidato del PP, Juanma Moreno. Las negociaciones con Vox están encauzadas, pero de momento no hay un acuerdo cerrado, a pesar de que se reunieron la pasada tarde delegaciones de ambas formaciones. Gobierno y Junta se reúnen este martes para abordar la situación del Algarrobo, después de que la semana pasada el Ayuntamiento de Carboneras en Almería desobedeciera la orden del Tribunal Superior de Justicia de Andalucía para anular la licencia del hotel como paso necesario para acometer su demolición. El Ministerio de la Transición Ecológica ha solicitado al Tribunal Andaluz que requiera al Ayuntamiento de Carboneras para que en 72 horas convoque un pleno y resuelva el procedimiento de revisión de oficio de la licencia de obras del Algarrobico, como ha explicado el delegado del Gobierno en Andalucía, Pedro Fernández.
4: Yo confío en que mañana, algo que ya se acordó prácticamente en el año 2011, ¿no?, que es cómo se reparten las cargas desde el punto de vista económico de conllevar esa tarea de demolición, pues que se actualice en definitiva y que exista ese mismo compromiso para que de forma lo más inmediata posible podamos asistir a esa nulidad de la licencia, que es la que conlleva irremediablemente como consecuencia la demolición del Algarrobico.
3: El presidente del PP, Alberto Núñez Feijóo, ha pedido a Pedro Sánchez que se vaya tras la publicación de la sentencia contra el que fuera su número 2 y asegura que es una condena contra su gobierno, referido a la condena que hemos conocido a Ábalos y a su asesor Coldo. Feijóo le ha advertido a Sánchez que es el fin de la escapada e insiste en que convoque elecciones.
5: Hay responsabilidades políticas y esa responsabilidad política tiene nombre y apellidos: Pedro Sánchez Pérez Castejón. Y es Pedro Sánchez quien ahora debe de irse tras él. Ni Pedro Sánchez hubiese sido posible sin Ábalos, ni Ábalos hubiese sido posible sin Pedro Sánchez.
3: 11 personas han sido detenidas en la localidad sevillana de Morón de la Frontera tras desarticular la Policía Nacional un grupo criminal dedicado al tráfico de heroína y crack. Patricia Arzuaga.
6: Tenían un punto de distribución, venta y consumo de drogas cerca de un centro educativo, un colegio. De los 3 registros en las viviendas de los principales sospechosos, una de ellas en Aral, se intervinieron hasta joyas, como detalla la portavoz policial, Sara Talabán.
7: Intervinieron diferentes tipos de sustancias estupefacientes, así como joyas y también abundante documentación. También se pudo recuperar un vehículo de alta gama que figuraba como sustraído.
3: La contaminación del aire volvió a repuntar en España el año pasado por el cambio climático y por el aumento en la combustión de petróleo. Un estudio de Ecologistas en Acción concluye que 33 millones de personas respiraron niveles de contaminación superiores a los nuevos límites europeos de 2030. Atención especial pone el informe en el crecimiento del ozono. Miguel Ángel Ceballos, portavoz de esta ONG.
8: Por ese incremento en la quema de combustibles fósiles y también por las olas de calor vividas durante el verano pasado, hemos observado un repunte en la contaminación atmosférica, un repunte fundamentalmente respecto a un contaminante que es el ozono, que es el contaminante que crece más.
3: Ola de calor la que estamos viviendo y que alcanza su cima este martes precisamente en Andalucía. En algunos puntos hay decretados nivel rojo, como es el caso de Jaén y también de Córdoba. Repasamos temperaturas. A esta hora tenemos 24 grados en Cádiz, 26 en Huelva, 27 en Málaga, 29 en Sevilla, 31 en Córdoba, 32 en Granada, 33 en Jaén, 34 en Almería. Andalucía, la 1 y 4.
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11: ¿Dónde está el mítico reino de Tartessos? A principios del pasado siglo, un arqueólogo alemán creyó hallarlo bajo las tierras llanas de Doñana, pero no fue así. Sí encontró, en cambio, restos de otras culturas. Por este rincón del suroeste peninsular pasaron fenicios, griegos y romanos, convencidos de que pisaban las últimas líneas del mundo. Cientos de años más tarde, cuando se supo que el mundo era redondo como una naranja, Doñana se llenó de torres vigías que guiaron el rumbo de los barcos que emprendían la aventura atlántica. Vinculada a la nobleza, Doñana acogió las casas de Medina Sidonia y Alba, cuando estos vastos humedales, planos y extensos como la línea del océano, eran una esquina del mundo a la que había que bajar a propósito, alejada de cualquier camino concurrido. Hoy el parque nacional más valioso de España nos invita a un paseo contemplativo. En su interior, alejado del mundo que el hombre ha construido, la naturaleza esconde pinares y marismas, lagunas, riberas, alcornocales, algaidas que siguen llamando al asombro. Igual que lo hicieron hace siglos cuando los primeros botánicos llegaron a estas tierras vírgenes en busca de remedios y de rareza. Por entonces, la marisma era uno de los más temibles nidos de malaria del viejo continente, pero su valor ecológico era tan incontestable que no había naturalista que no arriesgara su salud con tal de arrancar algún secreto en un lugar tan insólito y fascinador. La malaria se extinguió hace apenas medio siglo, pero no así el hechizo de unos parajes preñados de leyenda. A su riqueza de fauna y botánica se suma el legado etnológico y cultural que sus habitantes han alimentado en los últimos siglos. Y de eso, de todo eso hablaremos en el programa de hoy. Viajamos hasta los humedales más valiosos de Europa, inundados por la generosa agua de lluvia que ha caído estas últimas semanas al corazón de un paisaje deslumbrante, hecho de amaneceres y atardeceres donde el sol y la luna parecen acariciarse con solo extender nuestra mano. A un espacio lleno de algo más que de naturaleza. Presten atención a la mirada desatada de hoy, porque nunca habíamos imaginado que Doñana encerrara tanta poesía y pensamiento.
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1: El libro de Noé es el título de una bella narración escrita por Noé Garrido Cobo, que nació en el corazón de Doñana, en su área más valiosa, impenetrable y sensible. Su texto se ha convertido en una suerte de Walden, aquel ensayo mítico de Henry David Thoreau que nos devolvía la esperanza por creer en la naturaleza. Noé Garrido fue uno de los últimos habitantes de un lugar mágico, tan valioso como frágil, tan fascinante como necesitado de cuidado. Su libro, editado en Almuzara, en el sello Cántico, es un reencuentro con una naturaleza que sencillamente no hemos conocido. Y quizás sea eso lo que nos fascina de este texto escrito con brillantez, autenticidad, pensamiento comprometido y un toque de poesía. Noé Garrido, buenas noches.
2: Buenas noches, Manuel. Muchas gracias por esas hermosas palabras que estaba escuchando.
1: Noé, dígame una cosa. ¿Cuándo desconectamos de la naturaleza y por qué lo hemos hecho?
2: Bueno, el cuándo quizás es lo de menos, pero lo que está claro es que eso existe, y existe quizá desde que el ser humano tiene memoria. También la cuestión que nos tenemos que plantear en estos tiempos tan extraños y en los que efectivamente nos sentimos tan separados, ¿qué es eso que llamamos naturaleza? O sea, quizás estamos ya tan separados que nos tenemos que plantear primero a qué llamamos naturaleza, ¿no? ¿Qué es eso que de lo que hay algo de lo que nos sentimos desconectados, ¿no? Pero ¿qué es exactamente?
1: ¿Y qué es la naturaleza, Noé?
2: Pues mira, estoy, como todos los seres humanos, imagino que tratando de obtener esa respuesta en estos tiempos extraños. La que yo hallo es, bueno, por la vida que he vivido, por mi historia, es que es lo único que existe. O sea, yo estoy ahora mismo en la desembocadura del Guadalquivir, tengo a Doñana enfrente, que, como has dicho, pues donde me crié, de alguna manera, por lo que llevo dentro. Y pues pensaba estos días, cuando vuelvo por aquí, por Doñana, aunque siempre hay una barrera delante, ¿no? Hay, ya sea un río, una alambrada, pero bueno, trato de volver todo lo que puedo. Pues me planteo últimamente por qué Doñana es importante o por qué sitios como Doñana son importantes. Y quizás, pues la respuesta a la que llevo es por eso, porque son los lugares que nos recuerdan simple y llanamente cómo es el mundo real. Como el mundo que hemos olvidado como seres humanos, ¿no? Estamos ya tan lejos que nos parece como algo extraño y exótico esa naturaleza salvaje, pero quizás, pues, lo importante de estos sitios es eso, que simplemente es lo más obvio, ¿no? Que es el mundo real que hemos olvidado, y creo que más que nunca en el mundo en el que vivimos, en nuestra época, es importante recordarlo, ¿no? ¿Qué es el mundo, o qué sería sin el ser humano, sin todos estos mundos extrañísimos que ahí fuera nos hemos creado, ¿no? De, bueno, cultura, de todo esto. En fin, el mundo humano que me resulta cada vez más, conforme crezco, tremendamente exótico y extraño. O sea, cuanto más lo conozco, menos lo normalizo. Somos un bicho realmente extraño. Entonces supongo que eso, la naturaleza, respondiéndote, es eso, el mundo real, simplemente.
1: Noé, tengo una primera curiosidad, una urgente curiosidad. Dígame, ¿qué está viendo usted en estos momentos?
2: En estos momentos, pues yo miro al otro lado del río y veo mi patria, veo mi mundo, mi universo, al otro lado, al que me gustaría...
1: Descríbalo, por favor.
2: Lo describo. Pues veo este enorme río que vertebra toda esta tierra, veo la primera cadena de dunas que está ahí amontonándose sobre la orilla, veo al otro lado el mar de pinos que empieza allá y que de repente pues cambia bruscamente en un segundo de universo, ¿no? Que se pasa de las dunas en un segundo, de eso que parece como el desierto del Sahara, a un bosque tupido. Y lo que veo, pues eso es mucha nostalgia, el querer estar allí, quizás. Me veo a mí mismo, veo mi historia, quizás me veo a mí mismo en demasiados lugares, y eso es algo que últimamente también quiero tener en cuenta, pero veo mucha belleza, Manuel, eso es lo que veo, mucha belleza por todas partes.
1: Me imagino, Noé, que el río Guadalquivir estará bajando estos días, a estas horas, caudaloso.
2: Sí, sí, está poderoso, hay una marea alta ahora potente y y se siente la fuerza que tiene el bicho este, vertebrando aquí todo.
1: En su texto, usted aboga por un reencuentro con la naturaleza y por la recuperación de lo que David Hilton llamaba una mente salvaje. ¿Cómo abordar esta aspiración en un mundo que hemos complejizado tanto, Noé?
2: Como te digo, eso me sigo preguntando, o sea que quiero ser prudente en las respuestas que te doy, porque realmente cada vez también me doy más cuenta de que no tengo respuestas, como te he dicho, de que estoy buscando, ¿no? Entonces, el momento en el que estoy, es curioso a nivel personal en cuanto a esa búsqueda de preguntas en el que imagino que estamos todos, porque bueno, uno termina el libro y bueno, hay una historia en el libro que es mi historia, pero realmente no considero que, no lo concibo que la historia sea lo importante, sino que es las ideas que quiero transmitir con esa historia lo que considero importante, que es bueno, un poco lo que estamos hablando a grandes rasgos, que son ideas pues de lo más obvio, en realidad, de lo más obvias, no hay nada complejo, ¿no? Pues que el ser humano es uno, que la naturaleza es una y estamos en ella, y lo más obvio. Pero cuando me planteo también esto y lo lejos que estamos y cómo se conecta otra vez, pues me doy cuenta de que yo también estoy en ese proceso de búsqueda y que estamos tan desconectados que también es muy difícil, o sea, ser humano es muy difícil en esta época y llegar a esas cosas tan obvias es muy difícil también para mí. Entonces, pues hablar de estas ideas, como te decía, es complicado para mí ahora, porque terminé el libro de escribirlo y desde entonces siento que no tengo nada que decir realmente. O sea, ni siquiera siento que debiera decir algo. ¿Por qué? Porque, bueno, hay unas ideas ahí que yo creo que son ciertas, he llegado a esas conclusiones, pero como toda la historia ha pasado, aplicarlas, como tú me preguntas, en la vida real de uno mismo, en el día a día, es muy difícil. Ya te digo, el ser humano es muy difícil. Entonces, para mí también.
1: Descendamos entonces, si le parece, a cuestiones mucho más prácticas. Su libro, Noé, es un texto autobiográfico donde nos recuerda su infancia rodeada de un lince ibérico, un buitre leonado, un zorro. Me gustaría que compartiera con nosotros esos recuerdos. ¿Por qué se crió usted en el corazón de la Reserva Biológica de Doñana?
2: Bueno, pues yo, desde que tengo memoria, me crio allí. Mi padre era ornitólogo, después fotógrafo de allí del parque, mi madre bióloga, y pues en ese mundo crezco, o sea, para mí en ese aspecto es lo normal, ¿no? Entiendo que suena pues extraño el pensar que sales a la puerta de tu casa y están las manadas de jabalí y de ciervo, que el lince venía a comerse mis gallinas y por poco no se coma a mi hermano pequeño una vez allí en la puerta de la casa, y efectivamente había un buitre leonado en la azotea que se llamaba Gordibuitri y que bajaba allí a recibirnos cuando volvíamos del colegio. En fin, es un mundo que suena insólito y que, bueno, seguramente lo es, pero para mí es lo normal. Y en este aspecto también tiene dos caras, ¿no? O sea, ese mundo yo lo amo profundamente, o sea, tengo un amor muy profundo por Doñana, por mi tierra, por mi mundo y por todo esto. También te digo que tiene dos caras, y en este proceso personal en el que estoy ahora, pues hay una cara que es ese amor inmenso por esa tierra y la conciencia de que es un privilegio haber vivido eso, la conciencia absoluta, también una responsabilidad. También por otro lado, y bien mirado, estas cosas son extraordinarias y suenan extraordinarias, pero bien mirado también te puede llevar a sitios como pensar, bueno, entonces yo soy especial, soy extraordinario porque he vivido esas cosas. Y bueno, es un proceso personal interesante el darse cuenta de que en realidad no, para nada. Y es un aprendizaje también y una enseñanza, y supongo que eso es parte de lo que va el libro. El hecho de que, bueno, extraordinario en realidad es todo, simplemente como uno lo mire. O sea, lo más extraño del mundo es el mundo en sí, esta existencia en la que todos hemos sido aquí arrojados y que normalizamos, pero que si volvemos a mirar con esa extrañeza vemos que todo es absolutamente igual de extraordinario. Aquí especiales somos todos y especiales todos. Y bueno, ese supongo que es el viaje o el proceso en el que me hallo ahora de esa historia, esto que te digo.
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1: Fíjese, Noé, en las aguas de estas últimas semanas de lluvia han dejado el campo de Andalucía verde, fértil, en especial Doñana. Me lo decía usted hace unos días cuando hablábamos por teléfono. ¿Cómo son las estaciones en aquella región, en aquel país indómito, en aquel territorio de naturaleza? Su libro tiene mucho de ensayo poético y me gustaría que definiera cada una de las cuatro estaciones. ¿Cómo es la primavera en Doñana?
2: Bueno, la primavera en Doñana es, o mejor dicho, debía ser, una explosión de vida totalmente exuberante y desbordante. Así es como yo la recuerdo. Estos últimos años casi empecé a pensar que era un sueño y este año hoy va a ser una explosión también. La primavera en Doñana es, pues, eso, como que la vida bulle por todas partes y te abruma y uno no puede concebir de repente que haya tanta belleza y tanta vida por todas partes y tanta exuberancia explotando por todos lados. Realmente hermoso. Y como tú dices, las estaciones en Doñana, pues, es un cambio drástico, lo cual le da también una potencia a este lugar importante, porque el ciclo natural de Doñana, que no es el en el que hemos entrado,

0: otoño vuelva a llenarse otra vez de, con las lluvias otoñales y en invierno, y que la primavera vuelva a ser una explosión. Ese es el ciclo que estamos rompiendo. Hacía muchos años que ya no es así. Este año, afortunadamente, vamos a tener una doñana, tenemos ya una doñana esplendorosa para disfrutarla.
1: Usted se traslada con 21 años a Sevilla. De alguna manera cambia el Edén por otro Edén. Un Edén de naturaleza por un Edén de asfalto. Sevilla es una ciudad fascinante, que duda cabe. ¿Cómo fue aquel conflicto?
0: El conflicto vino pues de la mano de la mirada que tengo ahora mismo, quizá, que me decías, ¿qué veo al otro lado? Bueno, supongo que también un poco la mirada del exiliado, ¿no? En el sentido de que, o sea, ya te digo, Doñana para mí es el mayor éxtasis y el mayor júbilo de mi vida, pero también hay, pues es un dolor, una carga dentro, que es pues quizá ese exilio, que es como, ¿qué es lo que se vive entonces? Yo, bueno, últimamente he estado más en Doñana y quizá me ha dado más la sensación de que yo debería de estar allí, que es la, quizá esa sensación del exiliado, ¿no? Que yo querría estar allí, debería estar allí. Entonces, eso es lo que duele en ese proceso que tú me preguntas, el hecho de salir y ser consciente de que he vuelto atrás. Además, éramos de las últimas familias, ya realmente no queda. O sea, el ser humano se extinguió en Doñana. Otras especies han sobrevivido, el ser humano se extinguió. Y el ser consciente de que no había vuelta atrás, que hay una alambrada ya entre, bueno, ese sitio al que siento que pertenezco y yo, es el dolor de entonces. Y también pues el descubrimiento de otro mundo totalmente, como te he dicho antes, exótico y extraño y fascinante y lleno de riqueza, que es la ciudad. Sevilla particularmente es grandiosa y es hermosa, pero la ciudad en sí, o sea, esos mares de gente, esos ríos de gente que son las avenidas y todo ese bullir de vida y la historia y la arquitectura y todo, pues era un mundo fascinante, que también en realidad es naturaleza. Es decir, veía la ciudad como una extraña formación natural, como la que pueden hacer otras especies, y salía a explorarla también, como salía a explorar el campo en Doñana. Entonces, entre esos dos mundos estaba en ese momento, entre ese dolor y entre la exploración de ese mundo extraño que tenía alrededor, humano en este caso.
1: Pero de alguna manera usted no se desvincula de la naturaleza, porque habla de una paloma herida que entra en su habitación, en la habitación de su casa en Sevilla, y a la que usted cuida y cura.
0: Sí, es cierto aquello, sí. Fue a los pocos días de entrar en ese piso, en ese primer piso de Sevilla, dos o tres días, de repente entramos en la cocina y en la cocina había una paloma allí coja, la pata coja, le di de comer y estaba deshidratada, casi moribunda, le di de comer de bebé, la puse en la ventana y ya se fue, se perdió entre todos los edificios casi iguales y no pensé en volver a verla. Lo que no me imaginaba es que al día siguiente me iba a despertar ella en mi mesita de noche mirándome con la cara enfrente y que había entrado por otra ventana del piso y estaba ahí esperando pacientemente a que yo me despertara. Y ahí pues ocurrió una historia de amor. Las palomas son monógamas. Ella creyó que yo era su esposo y yo pues lo acepté, que era mi esposa paloma en este caso. Y sí, fue como un reducto. O sea, realmente yo salí de Doñana con mucha pena. Me recuerdo aquellos días pues pensando, yo allí cuando salí tenía varios amigos animales. Tenía cuatro jabalí, Pumba, Timón, Pequeñito y Periferio. Tenía el señor Zorro, eran mi amigo, los llamaba, venían. Y bueno, aquella paloma sí que fue importante en ese momento, uno de los seres más amorosos y maravillosos que he conocido. Fue una historia muy bonita.
1: ¿Cómo terminó esa historia de amor y de fidelidad con su esposa, la paloma?
0: Pues terminó con una mudanza y bueno, la llevamos de allí. La paloma era libre, la paloma andaba por la ciudad volando. Yo la llamaba simplemente del balcón y venía. Lo que pasa es que curiosamente para ella, pues ella nada más que quería estar dentro de la casa, ¿no? Entonces, bueno, la llevamos a, nos mudamos a brevemente a Bollullo de la Mitación y la llevamos allí pensando que, bueno, es que lo que no te he contado es que la paloma son monógamas, te lo he dicho que es tono amoroso, pero el otro lado era que cualquier persona que entrara en mi casa, incluida mi novia humana de aquel entonces, se hartaba de picotazo, porque se ponía celosa la paloma. Claro, se ponía, pegaba aletazo, se ponía en el hombro de cualquiera, de mi hermano, de mi padre, mis amigos ya normalizaron el entrar con capucha a mi casa, que la paloma se le ponía en el hombro.

0: bueno, pegarle aletazo y picotazo en la oreja. Entonces pensamos, mi pareja de entonces y yo, que quizá el próximo inquilino que entrara en el piso, el encontrarse una paloma que nada más que quería estar dentro y que seguramente lo iba a coser a picotazos, no era lo más idóneo. Entonces nos la llevamos a Bollullo de la Imitación y allí, pues, en el periodo de adaptación me adelanté y, vale, abrí la jaula en la que estaba, adaptándose a el tiempo de adaptación de allí, y salió volando, se desorientó y simplemente, pues, no volvió. Entonces, bueno, yo quiero imaginármela feliz, con una familia de su especie y feliz, por ahí, como me la imagino. La busco a veces entre las palomas de la ciudad, cuando voy a Sevilla.
1: Qué historia más bonita, Noé, qué historia más bella la que acaba usted de contar. Fíjese, en el silencio de la naturaleza, Noé, ¿dónde queda el lujo, las comodidades, las tentaciones que habitan en una ciudad?
0: Con el silencio supongo que hay que tener prudencia, porque hay que buscarlo voluntariamente, ¿no? Tú sabes que los abismos, pues, la soledad los ensancha a todos. Pero de luego lo que sí creo es que vivimos en un mundo, pues, lleno de, persiguiendo sombras que creemos que nos van a dar una felicidad, vanidades, todo, persiguiendo por todas estas cuestiones materiales, todos estos ruidos, todas estas pantallas, y creo que al final terminamos un poco vacíos. Como te digo, como te decía al principio, pues yo todavía estoy en ese proceso. Si al final yo lo que tengo claro es que lo que quiero es, pues, tratar de vivir en consonancia con estas cosas y de demostrarlas con actos, no hablarlas, y es difícil, o sea, es difícil. Yo me he criado en Doñana, pero igual que todos los demás, es difícil. Estamos atrapados todos, pues eso, persiguiendo ese mundo de espejismos que hemos creado, y también es difícil para mí el encontrar ahí un poco de realidad y de sentido, pero supongo que es el deber que tenemos todos que hacer ahora mismo, quizá como humanidad, el volver a encontrar un poco el sentido y la realidad de las cosas y esa naturaleza de la que hablábamos al principio, porque quizá, pues, es lo único que nos puede salvar.
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1: Noé, ¿usted por qué escribió el libro de Noé?
2: Yo lo escribí creyendo que puede haber un mundo mejor. O sea, yo no puedo vivir sin esperanza. Creo que la esperanza es casi, te diría que algo subversivo en estos tiempos, un poco desolados en lo que vivimos. Lo que me mueve, yo creo que a mí, a escribirlo, es la esperanza de un mundo mejor, porque o sea, yo creo en el ser humano, realmente creo en el ser humano. Y esto lo discuto mucho porque no parece tan común al PCC en esta era eso de creer en el ser humano, como que parece que nos hemos rendido un poco, ¿no? Hemos tirado la toalla, ¿no? Como si hemos aceptado que fuéramos un ser infame, una especie de alimaña. Yo creo que hay belleza en el ser humano, lo creo realmente, lo siento. También tenemos un lado oscuro importante, pero lo que me lleva quizás a escribir el libro es la fe, te diría casi, de que ese lado oscuro que tiene el ser humano puede ser cambiado, que podemos ser mejores y que debemos ser mejores, que debemos buscar esa belleza. Y yo me incluyo en todo esto, o sea, te lo repetiré una y otra vez. Yo no hablo desde ningún podio, no hablo desde como que yo haya llegado a algo, que yo haya llegado a un estado de nada. No, yo estoy igual que todos los demás, tratando de llegar a esa, bueno, tratando de luchar con ese malentendido original, que es una idea que esa idea que recorre un poco el libro, que es perseguir ideas que nos hacen daño. O sea, creo que la humanidad ha caído en una especie de trampa en la que persigue ideas con las que se daña a sí misma. Yo estoy también ahí. Hay muchas formas, ¿no? Desde la persecución de las vanidades de la que hablábamos antes, hasta pues el ego que vemos todos estos días, desde el personal hasta en la política, como se está dando en las noticias de últimamente. Entonces, en síntesis, a mí lo que me lleva a escribir el libro es creer que hay belleza en el ser humano y el anhelo de que esa belleza sea lo que predomine, de acercarnos a esa belleza en mí mismo también, y trato de acercarme a eso cada día. Todavía estoy muy lejos y veo que es difícil, pero estoy luchando duramente porque creo en eso.
1: Usted leyó en su adolescencia, así habló Zaratustra, de Nietzsche, y aquello lo persuade también a escribir un libro, que es El Testamento, que hoy leemos con placer. ¿Cómo le marcó el pensamiento de Nietzsche? ¿Y cómo de larga es la sombra de ese pensamiento en el Noé Garrido de hoy día?
2: Esa es una buena pregunta. No, yo, como otra mucha gente, me imagino que descubro a Nietzsche en situaciones curiosas, y bueno, con cierta poesía. Nietzsche lo descubre una noche de San Juan ahí, en una hoguera en la que, bueno, no me recuerdo, me aposté algo con el que tenía un puesto de libros y lo gané, y le dije, pues mañana voy y me das un libro. Y el libro que escogí fue, como casi al azar, así abro Zaratustra, y efectivamente me marcó. Supongo que quizás, o sea, yo no creo que leer ese libro me hiciera entender al menos muchas ideas en esa época. Yo era un adolescente, yo tendría, pues no sé, 16, 17 años. Pero sí que me dio una sensación muy fuerte, intuitiva, de decir, esto es lo que yo quiero hacer, esto es el camino. Quizá lo que bueno, vi es una forma maravillosa, que el que se pudiera conjugar en una obra literaria, en este caso, una fuerza de pensamiento muy poderosa y una belleza literaria y poética muy fina. Y el no tener que elegir entre una cosa y otra, sino tenerlo todo junto, más, por supuesto, la potencia, ese anhelo transformador que hay en el libro y que hay en Nietzsche, ¿no? Que bueno, que podemos discutir sobre Nietzsche muchísimo, pero desde luego hay un anhelo transformador y hay un anhelo de ir más allá de esos valores que llama él, de esa moral que nosotros hemos heredado y que a veces no nos planteamos si es real o no, si es parte de la naturaleza, como decíamos al principio, o no. Simplemente la aceptamos como lo normal, y eso que llamamos lo normal gira en torno a eso el mundo, y no nos planteamos qué es, ¿no? Si eso es normal o no. Entonces, pues eso, esa fuerza poética y ese anhelo de transformación, sobre todo a grandes rasgos, es lo que a mí me pega como un zambombazo en el pecho y me hace sentir ya de adolescente, esto es. esto es lo que yo quiero hacer, este es el camino. Y a partir de ahí fue el camino largo y todavía lo estoy desenredando, porque después entran otros enredos mucho más grandes que todavía, como te digo, estoy empezando a desenredar, como el ego, ¿no? En el que ahora veo, quizá con un poco de desilusión, que toda la historia de la filosofía y de esos grandes y grandiosos personajes que llamamos filósofos a veces está surcada por algo pura que llamamos ego, y por supuesto Nietzsche también. Entonces, pues digamos que ahí se para pues, el trigo de la paja. No es fácil, y en eso del proceso también me hallo conmigo mismo. Supongo que pues hasta ahora los filósofos se han dedicado a transformar el mundo, y de lo que se trata era de transformarse a ellos mismos, lo que te llevo diciendo como repitiendo una y otra vez desde el principio de la entrevista. Quizás primero predicar uno realmente en su vida cada día, con sus actos, con cotidianos, esas ideas que quiere uno expresar, viviéndolas, demostrándolas, en vez de hablarlas, porque lo que me da terror, y por eso te lo repito tanto, tanto, es ser un vendehumo. Hablar unas ideas como si yo hubiera llegado a algo, o sea, me aterran las palabras vacías. Y no quiero, o sea, lo que quiero ahora es vivirlas, vivir como pienso, como creo que honestamente que puede ser un mundo mejor, y como yo puedo ser mejor, y solo así demostrarlo. 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
1: La fragilidad de Doñana Noé se ha convertido en la metáfora de este mundo. ¿Por qué se ha vuelto tan excepcional esa reserva natural tan valiosa que tenemos y poseemos y disfrutamos en Andalucía?
2: Pues absolutamente, tú lo has dicho, o sea, esa fragilidad hace que todo se magnifique. En Doñana todo es como mucho más evidente, todo está mucho más desnudo, porque es muy frágil, porque cualquier mínimo cambio es muy brutal, ¿no? Lo que a lo mejor en otras zonas del mundo son cambios sutiles, en Doñana es mucho más rápido y es mucho más bestia. Y entonces, pues sí, efectivamente, Doñana es la metáfora de nuestro mundo, es un símbolo con muchas capas, y uno de ellos es ese. Todo lo que pasa en Doñana, a grandes rasgos, es lo que estamos haciendo al mundo entero, como humanidad. Y la amenaza a la que se somete Doñana todo el tiempo no es una amenaza que sea particular en Doñana, es la amenaza a la que nosotros estamos sometiendo a nuestro mundo. Cuando digo nuestro mundo, me refiero a nosotros mismos. Si es que lo absurdo aquí es que el ser humano es la mayor amenaza de sí mismo. Y eso está totalmente retratado en Doñana, con esa fragilidad de la que tú me hablas, totalmente.
1: Fíjese, ahora usted reside en la Sierra de Aracena, en un lugar en principio antagónico a las llanuras y a los horizontes luminosos de Doñana. ¿Cómo se siente usted en Aracena? ¿Qué diferencia encuentra con respecto a su vida, a su niñez en la reserva?
2: Pues digamos que si Doñana es el campo salvaje, en Aracena es el campo humanizado, lo cual es tremendamente bello también, la forma en la que puede darse. Y bueno, es digno de aprenderse, ¿no? Yo llego allí, pues es muy distinto, desde esa humanización que hay del campo, desde tiempo inmemorial, que en Doñana también hay un mundo humano, pero bueno, eso sería cosa aparte, o había. Pero Aracena, pues es un refugio que encontré también inesperadamente y que me ha dado mucho, o sea, me ha dado, pues eso, es como lo más parecido que he encontrado ahora a ese anhelo, a ese sentimiento de estar donde tenía que estar. De hecho, pues cuando encuentro aquella casa donde, bueno, reformo aquella casa que era una cuadra al lado de un arroyo en este valle cerca de Aracena, pues vuelvo a tener la sensación al menos de estar donde tenía que estar. Eso no quita que fuera un proceso de adaptación. Al final, Doñana es la llanura infinita, por ejemplo, ¿no? Él está rodeado de unas montañas que no son dunas, sino montañas que no se mueven y que eran enormes y que tapaban la puesta de sol, pues puedes uno de la llanura sentirse al principio un poco claustrofóbico, pero me reconcilié con la montaña y realmente es un sitio realmente hermoso y que me ha dado mucho. Creo que me da mucho el estar allí. También tiene su fragilidad. Y bueno, hay mucho que aprender allí también, de cómo el ser humano ha vivido a través de los siglos en un entorno natural, en comunión con él.
1: El libro de Noé es un texto extraordinario, escrito con una enorme brillantez y lleno de compromiso y de una bella y noble autenticidad, como la persona que está detrás de su escritura. Noé Garrido Cobo. Con él hemos paseado el Coto, con él hemos paseado esas llanuras infinitas y nos hemos asomado a las playas vírgenes de Doñana para otear un Atlántico que en esta época de primavera ha de estar también bellísimo. Noé, ha sido un placer tenerlo esta noche en La Mirada Desatada. Gracias por su amabilidad.
2: Ha sido un verdadero placer estar aquí, Manuel, muchísimas gracias por todo. Un abrazo grande.
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1: Durante todo el año, bien por el efecto del viento o por el empuje de las corrientes, la fina arena que delimita la costa de Doñana crea formaciones de dunas móviles que pueden cambiar de posición hasta 6 metros a lo largo de 12 meses. Las playas vírgenes acogen una cadena de dunas vivas de considerable amplitud que se mueven desde la costa en dirección hacia el interior del parque sin que tan siquiera la vegetación pueda frenarlas. En las zonas de los cotos, donde la arena se mantiene fija, el paisaje está compuesto por una pantalla de pinares, viejos alcornoques y masas de matorral crecido. Las dunas dan paso a territorios de vera que establecen los límites entre dos ecosistemas, los sotobosques y los pinares, senderos de misterioso recorrido y puestas de sol imborrables. Y de todo ello hemos hablado en nuestra primera hora con Noé Garrido. Hay veces que la naturaleza encierra valiosas lecciones de filosofía. Volvemos en unos minutos tras los informativos. Nos espera un escritor y su novela. No se vaya muy lejos.
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2: La condena del Supremo al exministro socialista José Luis Ábalos aviva la exigencia del PP y Vox de elecciones anticipadas o dimisión del presidente Pedro Sánchez. La sentencia por el cobro de mordidas en la compra de mascarillas durante la pandemia ha condenado a Ábalos a 24 años de cárcel, a su asesor Coldo García a 18 años y al comisionista Víctor de Aldama a 4 años y medio, aunque este no entrará en prisión por su colaboración con la justicia y tampoco tendrá que pagar la multa de 3.700.000 euros que reclamaba la Fiscalía. Hay malestar en las filas del PSOE por la exención a Aldama, también en las del socio Sumar, así se ha pronunciado la vicepresidenta segunda Yolanda Díaz.
3: Lo que me causa mucha sorpresa es que el corruptor hoy no ingrese en prisión. Estoy absolutamente sorprendida. Lo digo en un país en el que todavía no tomamos medidas contra quienes efectivamente facilitan la corrupción en nuestro país, que son, insisto, los corruptores.
2: El presidente del Partido Popular, Alberto Núñez Feijóo, ha pedido a Pedro Sánchez que se vaya y convoque elecciones.
4: Hay responsabilidades políticas y esa responsabilidad política tiene nombre y apellidos. Pedro Sánchez Pérez Castejón. Y es Pedro Sánchez quien ahora debe de irse tras él. Ni Pedro Sánchez hubiese sido posible sin Ábalos, ni Ábalos hubiese sido posible sin Pedro Sánchez.
2: El juez de la Audiencia Nacional, Santiago Pedraz, comienza hoy...